0: de pueblos, uno de ellos Zafara, y confinar a otros dos, el propio Fer Moselle y Fariza. Además de la UME y bomberos de Castilla y León, trabajan durante la noche sobre el terreno.
1: Preocupa en Zamora el avance del incendio de Fermoselle, que ya ha obligado a confinar dos núcleos de población y a evacuar otros 11. Un fuego muy virulento, espoleado por el fuerte viento que se espera para toda la noche, con además muy altas temperaturas. Aquí sobre el terreno se habla de un incendio muy difícil de predecir y con un frente muy grande que obliga a los medios de extinción a desplazarse con frecuencia para atacar los puntos más calientes. Como pueden ver a mis espaldas, a veces son los propios vecinos los que forman la primera línea de defensa ante la llegada de las llamas. Se están viviendo momentos de mucha angustia y mucha incertidumbre con un fuego que avanza con mucha rapidez y que, recordamos, espera una noche muy larga con condiciones muy complicadas para su extinción. Hablamos de temperaturas que no van a bajar de los 20 grados a lo largo de toda la madrugada y de fuertes vientos que todavía soplan y que soplarán a lo largo de toda la jornada.
0: En León, el incendio de San Cipriano del Condado ha subido a nivel 2 de gravedad. Eso significa que supone un grave riesgo para la población y para bienes no forestales. El fuego ha obligado a evacuar la localidad de Santa María del Condado. El incendio se ha originado este miércoles en torno a las 2:30 de la tarde y se están investigando las causas. El fuego en la Vall d'Uixó, en Castellón, es el que más preocupa a esta hora de todos los que están activos en España. Ha quemado ya 9.300 hectáreas de terreno y tiene un frente de 81 kilómetros. Los técnicos aseguran que está perimetrado, aunque no controlado. El flanco izquierdo, en torno a Artana y la Sierra de Espadán, es el que más avanza. Allí y en el resto del fuego han actuado los 30 medios aéreos existentes. Esta noche será crítica, ya que se van a realizar actuaciones que definirán la evolución en días posteriores del fuego. Estarán trabajando toda la madrugada un mínimo de 400 efectivos.
2: Desde el aire, la imagen de la Sierra de Espadán, en Castellón, es desoladora. 5 días y 4 noches luchando con las llamas cara a cara, esperando que la climatología sea favorable para poder estabilizar el fuego.
3: Se espera un día de hoy como de ayer, con lo cual hay que buscar la ventana de oportunidad para que puedan actuar.
2: El viento y la orografía de la propia sierra son los mayores problemas a la hora de atacar los puntos calientes, sobre todo en los últimos rebrotes.
4: Bueno, básicamente es el flanco que se ajusta entre los términos de Tales y de Alfondeguilla. Prácticamente todo ese flanco, aunque tiene zonas ya aseguradas, otras no lo están tanto, ya digo, por la orografía del terreno.
2: El fuego avanza sin control y los 10.000 vecinos de los 16 pueblos evacuados del interior de la sierra no pueden volver todavía a casa.
5: Montañas donde vivimos, que es la puerta de la Sierra de Espadán, pues se nos ha ido.
6: Serra es molt estimada, perdote el poble, el terme es parte del nostre ADN.
2: El cansancio y la preocupación son visibles en las caras de muchos de los vecinos desalojados. La gestión emocional es imprescindible, un trabajo que realiza Cruz Roja.
7: Ajudar-los a la gestió d'aquestes emocions i ajudar-los a intentar bueno, que puguen anar soltant i que puguen anar expressant tot el que han estat visquent.
2: Con más de 9.000 hectáreas calcinadas, el incendio de la Vall d'Uixó ya es uno de los más extensos de la última década en la comunidad valenciana.
0: Los fuegos de Madrid y Ávila están técnicamente estabilizados. En las últimas 48 horas el perímetro no ha aumentado, por lo que los técnicos han recomendado al ministro de Interior, máximo responsable de estos casos, que permita el realojo de 8.500 personas de los municipios de Valdemaqueda y Robledo de Chavela, los dos últimos que quedaban desalojados en Madrid. Ya solo quedan por realojar, por este incendio, unas 1.000 personas de varias urbanizaciones de San Martín de Valdeiglesias y Pelayos de la Presa. En total han vuelto a sus casas unas 34.000 personas.
8: Una vez dado por estabilizado, lo que procede en un incendio es vigilar activamente los puntos que aún siguen calientes.
9: Estabilizado es cuando el perímetro del incendio consigues detenerlo.
8: Es lo que ya hacen los bomberos de la Comunidad de Madrid, pero no sin dificultad. El perímetro del incendio de su sierra oeste se extiende unos 250 kilómetros y abarca un terreno muy complicado. Así se ve desde el cielo. La superficie quemada se extiende mucho más allá de lo que permite ver la cámara de este dron Y que no haya llama no quiere decir que el trabajo esté hecho. Lo saben bien en el tiemblo, en Ávila.
10: El que no haya viento no nos ayuda porque no nos levanta nada y entonces podemos trabajar mejor y acabar el trabajo ya.
8: Aquí, la labor de los voluntarios y quienes conocen el monte también sigue siendo esencial.
11: Este poco del valle se consiguió salvar con los voluntarios, entonces todas estas zonas calientes ahora hay que seguir refrescando, hay que seguir trabajando.
8: Sobre la posibilidad de rebajar el nivel de la emergencia, el ministro se mostraba cauto.
12: Ahora se realizarán las valoraciones y las evaluaciones y cuando proceda se tomarán las decisiones oportunas, siempre en términos de lo que es proporcional y adecuado.
8: Las próximas horas serán cruciales para poder dar los incendios por controlados.
0: El presidente del Gobierno ha propuesto a la Comisión Europea que Mallorca se convierta en la sede del futuro hub europeo de lucha contra incendios del Mediterráneo Occidental. El objetivo es coordinar la respuesta frente a los grandes incendios forestales que afectan al sur de Europa.
13: He enviado una carta a la presidenta de la Comisión Europea para que el lugar elegido para crear un hub de lucha contra incendios en el Mediterráneo Occidental, que es la geografía que a nosotros nos ocupa y nos representa, se ubique en la isla de Mallorca, en concreto en la base aérea de San Joao.
0: I'd like them to add Iran as tariffs, not just as sanctions. El presidente de Estados Unidos, Donald Trump, asegura que estaría a favor de que la ley que se tramita en el Congreso para imponer sanciones a Irán incluyera también aranceles. En el despacho oval de la Casa Blanca, a preguntas de los medios de comunicación, Donald Trump ha dicho que eso haría la medida mucho más contundente. La situación en Oriente Medio se complica. Estados Unidos y Arabia Saudí han atacado en Irak a grupos alineados con Irán. Teherán reivindica un ataque a una base estadounidense en Jordania y el apresamiento de tres cargueros en el estrecho de Hormuz.
14: Son las consecuencias del primer ataque conjunto entre Estados Unidos y Arabia Saudí contra milicias apoyadas por Irán en Irak, unos bombardeos en los que han muerto al menos 20 personas y que representan una escalada en el conflicto. La televisión saudí leía así un comunicado del Ministerio de Defensa en el que confirmaba que los ataques eran en respuesta a los que había sufrido su reino en las últimas 72 horas. Después de 5 días de pausa en los enfrentamientos, Irán ha lanzado misiles contra bases estadounidenses en Jordania, justificando esta acción por las continuas amenazas a Teherán sin especificar cuáles. Además, asegura que ha interceptado 3 buques en el estrecho de Hormuz. La reanudación de las hostilidades entre Washington y Teherán llega solo 2 días después de que Trump hablara de negociaciones muy amistosas entre ambos para resolver la disputa sobre el estrecho de Hormuz. Y coincide también con la visita a Washington del primer ministro israelí, auténtico impulsor de la operación Furia Épica contra Irán, que comenzó hace 5 meses, una cita celebrada a puerta cerrada de la que Trump no ha dado detalles.
0: En Rusia, el Kremlin niega problemas para reclutar personal para la guerra en Ucrania y de momento rechaza una próxima movilización forzosa, como apuntan algunos rumores.
15: Rusia asegura no tener problemas de personal para sus fuerzas armadas. El expresidente Medvedev ha dicho que en los 6 primeros meses de este año, 200.000 personas han firmado voluntariamente un contrato para combatir en Ucrania. También ha negado tajantemente los rumores sobre una segunda movilización forzosa. No es necesario, sostiene Medvedev, que califica el rumor de mentira del enemigo para desestabilizar y crear mal ambiente, dice, de cara a las elecciones legislativas rusas de septiembre. Que lo niegue Medvedev no significa necesariamente que no vaya a ocurrir. Rusia tiene un historial bastante largo con medidas desmentidas hasta casi el momento exacto de ponerlas en práctica. Quien insiste en que algo así va a ocurrir es el presidente ucraniano. Zelensky cree que Moscú podría movilizar pasadas las elecciones hasta a 500.000 de nuevos soldados. La anterior movilización, parcial y forzosa, generó un enorme malestar en septiembre de 2022. Se calcula que 1 millón de hombres en edad militar huyeron del país, aunque después una parte considerable decidió regresar.
0: Vuelve la era de los Fujimori, liderada ahora por Keiko. con un plan de gobierno para los próximos 5 años. La nueva presidenta de Perú quiere centrarse en la lucha contra el crimen organizado y en la economía del país.
16: Keiko Fujimori, jefa suprema de las Fuerzas Armadas y la Policía de Perú, ha presidido en su primer día de gobierno la gran parada y desfile cívico, militar y policial del país andino. Entró fuerte en el Congreso en su primer discurso a la nación, llamó a la unidad y al diálogo.
17: Estoy empeñada en lograr los objetivos de orden y de reconciliación nacional.
18: Pero no podemos conciliar con ella, ya que no deroga estas leyes pro crimen que atenta contra nuestro pedido de justicia a cada uno de nuestros asesinados.
17: Las Fuerzas Armadas asumirán temporalmente el liderazgo de las operaciones de seguridad.
16: Aboga por una reforma penitenciaria como sus homólogos de la región, cárceles que sean centros de reclusión y no centros de operaciones del crimen organizado. Y ha prometido devolver a los peruanos los espacios públicos controlados por las bandas criminales.
17: Juro ante ustedes, por Dios y por la patria.
16: Mensaje al clero: se respetará la importancia de la Iglesia Católica en la formación cultural y moral del país, ha dicho. El porcentaje de católicos, según el INEI, de 2017 es del 76%, según otros estudios más recientes, ha bajado hasta el 60 o 64%.
19: Que nuestra bandera está manchada con sangre.
16: Keiko llega al poder por una mínima ventaja, lo que deja un país polarizado entre los que la han votado y los que no olvidan al dictador Alberto Fujimori y su padre, condenado por ordenar a un escuadrón de la muerte 2 secuestros y 2 masacres a civiles.
0: La Fiscalía de Bolivia ha emitido una orden de captura contra el exmandatario Evo Morales por su supuesta implicación en las protestas sociales ocurridas entre mayo y junio pasado. El fiscal considera que Morales podría haber incurrido en delito de alzamiento armado, terrorismo, asociación delictiva e instigación pública para delinquir. Durante 7 semanas, los campesinos de La Paz y la Central Obrera Boliviana impulsaron bloqueos de carreteras, sobre todo en el occidente y el centro del país, con el respaldo de grupos afines al expresidente Evo Morales.
20: ¿Cómo llegan las obras?
0: Los incendios siguen golpeando con fuerza buena parte del sur de Europa. Francia continúa pendiente de la evolución de las llamas en Gironda. Portugal mantiene un gran fuego activo en el norte y en la isla griega de Paros se han evacuado varias poblaciones por un incendio forestal.
21: Francia sigue luchando contra el mayor incendio que ha sufrido el país en décadas. Aunque el fuego de Gironda ha sido estabilizado, nadie baja la guardia. Más de 4.000 efectivos trabajan para evitar que las temperaturas, que pueden superar los 40 grados, reactiven las llamas. Brigadas de voluntarios ayudan a apagar pequeños focos y talan árboles contra reloj para crear cortafuegos.
22: En gros, lo que hacemos aquí es evitar a los pompiers que vuelven detrás y que pierden tiempo ailleurs, quoi. Autant qu'ils se concentrent sur les gros feux ou... ou quoi. Si un jour ça prend chez nous, automatiquement, je sais très bien que tous les gens qui sont là, ils feraient pareil pour nous. Donc, c'est la base, quoi.
21: Las llamas han arrasado ya 42.000 hectáreas. Hay alrededor de 200.000 personas evacuadas. Muchas de ellas llevan casi una semana fuera de sus casas. La pequeña localidad de Le Porche ha quedado en gran parte calcinada. Más de un centenar de casas han quedado reducidas a cenizas.
23: Es totalmente patrimonio comunal y importante para nosotros. Por la colectividad, es una verdadera catástrofe y tragedia.
21: Francia no es el único país en alerta. En Portugal, el incendio de Valpasos, al norte del país, sigue activo. Más de 400 efectivos trabajan para contenerlo en un área de difícil acceso. En la zona de Guarda, el fuego que amenazaba la frontera con España ya está dominado, aunque permanece un amplio dispositivo vigilando posibles rebrotes. La preocupación se extiende también a Grecia. Un incendio forestal declarado en la isla de Paros ha obligado a realizar evacuaciones preventivas de al menos 8 localidades. Los fuertes vientos dificultan la extinción y mantienen la alerta en pleno inicio de la temporada alta turística en una de las islas más populares del Egeo.
0: Ceuta está viviendo estos días una nueva crisis migratoria, la peor en 5 años, con más de 1.500 personas que han cruzado a nado desde Marruecos en las 2 últimas semanas. 2 personas han muerto intentando llegar a territorio español. Las autoridades ceutíes lo califican de extremadamente grave y piden más medidas al gobierno central español.
1: Continúa la crisis migratoria, ya son 1.500 las personas que han llegado a Ceuta nadando desde Marruecos a razón de unas 200 diarias. El presidente de la ciudad autónoma considera que si no se adoptan medidas urgentes podríamos estar ante una situación similar a la de mayo de 2021. Juan Vivas pide que se agilicen las salidas de migrantes hacia la península, un aumento de los recursos financieros para poder atender a estas personas y más efectivos de los cuerpos y fuerzas de seguridad del Estado. También solicita que se intensifique la colaboración con Marruecos y que se modifique la ley de extranjería para poder volver a rechazar en frontera a quienes llegan nadando a Ceuta desde Marruecos.
0: El rey y el presidente del gobierno han mantenido en Palma el tradicional despacho de verano, este año en un escenario diferente. La cita se ha trasladado de Marivent al Palacio de la Almudaina. En la reunión, y como es habitual, han hablado y han dado un repaso de los asuntos de la actualidad nacional, centrada en los incendios, pero también en la situación internacional.
3: Casi dos horas ha durado el tradicional despacho de verano del rey con el presidente del gobierno, este año trasladado aquí al Palacio de la Almudaina, un encuentro en el que, según nos dijo Sánchez a los periodistas, han hablado buena parte de los incendios que continúan activos en la península, con especial atención al último en la provincia de Zamora, con llamamientos por parte del gobierno a la prevención y a la precaución de cara a esta próxima ola de calor. Según Sánchez, también ha tratado con el rey los últimos datos de la encuesta de población activa y de la próxima cumbre iberoamericana, que tendrá lugar en Madrid en el mes de noviembre. A preguntas de los periodistas por el indulto aprobado por el Gobierno a la expresidenta del Parlament catalán, Laura Borràs, Pedro Sánchez ha dicho que es un indulto parcial, lo ha desligado de la política y asegura que lo que ha hecho el Gobierno es dar cumplimiento a una resolución del Tribunal Superior de Justicia de Cataluña.
13: Dar cumplimiento a la sentencia del Tribunal Superior de Justicia de Cataluña, y eso nada tiene que ver ni con la negociación de presupuestos, ni por supuesto tiene que ver con nada que tenga que ver con la política.
0: Pues como acabamos de ver, el Gobierno defiende el indulto parcial a la expresidenta del Parlamento catalán, Laura Borràs. Lo ve como una medida más para normalizar la situación en Cataluña. El Partido Popular no se pronuncia y carga contra Pedro Sánchez.
4: Lo destacó el presidente en su balance.
13: La normalidad institucional entre el Gobierno de España y la Generalitat de Cataluña.
4: Y lo reitera uno de sus hombres fuertes en el Gobierno.
5: Uno de los mayores logros de este Gobierno y del presidente Sánchez ha sido normalizar la situación política en Cataluña. Ha sido rescatar la convivencia. Ha sido devolver a la política lo que nunca debió salir de la política.
4: El Ejecutivo considera que medidas como el indulto parcial a Laura Borràs ayudan a normalizar la situación. En este caso, su condena no tenía que ver con el proceso independentista. La justicia le impuso 4 años y medio de prisión por adjudicaciones a dedo. Ahora solo tendrá que cumplir 2. No entrará en la cárcel, pero seguirá inhabilitada por 13 años. El indulto lo había pedido el tribunal que la condenó. La medida no ha gustado a Emiliano García Page.
24: ¿Ganamos en credibilidad indultando a gente que ha sido condenada por corrupción?
4: Gracias. El PP evita referirse al indulto, pero carga contra Sánchez.
25: ¿Por qué no quieren criticar ese indulto público? Bueno, Sánchez tiene un problema, ¿no? Y es que, perdón, Sánchez estaba en contra de los indultos, así se recoge en algún vídeo de él, y sin embargo, parece que ahora ya no está tan en contra.
4: A Vox le parece un pago más al independentismo. El gesto ha coincidido con un momento tenso en las relaciones del Gobierno y Junts.
0: El juez del caso Plus Ultra autoriza nuevas investigaciones en cuentas bancarias del expresidente José Luis Rodríguez Zapatero, de sus hijas y de su secretaria Gertrudis Alcázar. Analizarán movimientos financieros y harán rastreos antiblanqueo. En el caso de Gertrudis Alcázar, la UDEF ha detectado la compra de una casa sin hipoteca. El juez también amplía la investigación sobre cuentas vinculadas al empresario Julio Martínez, socio de Zapatero. En el caso Leire 10, el juez ha imputado al anterior director de la Guardia Civil, Leonardo Marcos, que tendrá que declarar el 10 de septiembre. El magistrado quiere saber si tuvo algún papel para supuestamente obstaculizar investigaciones judiciales que afectaban al PSOE y si trató de influir en los informes de la UCO en la causa del hermano de Pedro Sánchez. Polémica por la compra de un ático de lujo en Madrid por parte de la Comunidad de Madrid. La idea es que Isabel Díaz Ayuso lo utilice como una oficina durante las obras de la Real Casa de Correos. Mientras la oposición pide explicaciones a la presidenta madrileña, ella denuncia una campaña de desprestigio contra ella.
2: Es el ático de 485 metros cuadrados con 200 de terraza que ha comprado la Comunidad de Madrid en Chamberí, una de las zonas más caras de la capital. Lo ha adquirido para que Ayuso lo utilice como oficina mientras duren las obras de la Real Casa de Correos. La presidenta deja claro que no será su residencia oficial.
6: No es para mí. No es mi casa, no es mi residencia, no es para mí y no me le han comprado a Ayuso nada.
2: Atribuye la polémica a una campaña de desprestigio.
6: Echame la opinión pública encima.
2: Y no aclara el coste de la operación, tampoco cómo se organizará el traslado.
6: ¿Qué estoy preparando, consejero? Porque no sé si me quedaré en la Consejería de Presidencia o la de Transportes, que es muy grande. Y es el consejero el que se va para allá.
2: Unas explicaciones con las que el PSOE cree que ha quedado en evidencia.
5: Han pillado una vez más con el carrito del helado. Que no puede seguir comprando residencias de verano, residencias de invierno, chalés en Rascafría y áticos en Chamberí con dinero de todos los madrileños sin dar explicaciones.
2: Más Madrid se pregunta por qué no utiliza los despachos vacíos que afirma tiene en la Asamblea.
7: Ayuso quiere tener un tren de vida por todo lo alto y que se lo paguemos los madrileños.
2: La Comunidad de Madrid defiende que se trata de una oportunidad para disponer de un espacio para salas de reuniones y recepción de visitas mientras dure la reforma de la sede de la presidencia.
0: El presidente de la FIFA, Gianni Infantino, pretende poner a la venta el Mundial o al menos una parte de él. Se trataría de una privatización parcial para convertir la competición, tanto la masculina como la femenina, en una empresa de la que el propio Infantino sería consejero delegado. El mundo del fútbol ya se ha posicionado.
9: ¿Se imaginan a Rodri o a Messi comprando el Mundial? Aunque fuera solo una pequeña parte, suena imposible, pero podría hacerse realidad el 19 de septiembre. El diario The Times destapó las intenciones de Infantino para los próximos mundiales, la creación de una empresa al margen de la FIFA que pasaría a ser la dueña de la Copa del Mundo con el fin de explotar su potencial comercial. Junto con un adelanto de 53 millones de euros por país, el 19 de septiembre es la fecha tope marcada por la FIFA para presionar o convencer a las federaciones nacionales que la componen y se ha levantado un vendaval en contra. La UEFA señala que la FIFA utiliza el fútbol para enriquecerse a sí misma y a sus amigos, un mensaje hacia la firma Thrive Capital, ligada a la familia Trump, que sería una de las que lideraría en el grupo de inversión privada. Desde el Reino Unido, su primer ministro ha encabezado el rechazo a la propuesta, también la Asociación de Clubes Europeos, presidida por Nasser Al-Khelaifi, o la Organización de Ligas Europeas. En el foco, una vez más, la transparencia de la FIFA y de Infantino.
0: La FIFA ha abierto expediente a tres futbolistas argentinos, además de Ayala y al jugador de la selección española, Gavi, por conducta antideportiva en la final del Mundial entre España y Argentina. El centrocampista precisamente es el compañero en el Barça de un Joan García, el guardameta, que este miércoles se ha pronunciado precisamente sobre el futuro de otro campeón del mundo, Ferran Torres. La Comunidad de Madrid ha denunciado al Rayo Vallecano por no permitirles entrar en el estadio de Vallecas. Estaba previsto el inicio de las obras urgentes de mantenimiento que se anunciaron ayer y que obligan al equipo a mudarse de campo los primeros meses de liga. Dejamos el fútbol en el día en el que Fernando Alonso ha cumplido 45 años. Aston Martin ha probado su nuevo motor. Así suena la esperanza de que el equipo británico se acerque al menos a la zona media de la tabla de la segunda parte, en la segunda parte de la temporada de Fórmula 1. La siguiente carrera será el 23 de agosto en Países Bajos. 77 atletas componen la lista de españoles que van a competir en el Europeo de Birmingham desde el 10 de agosto, con la marcha representada por María Pérez y Paul Magrath como principal baza para las medallas. La delegación española, que aún puede aumentar, aspira a mantener el nivel de las 8 preseas de Roma 2024.

A Laura Pergolizzi le gusta que le llamen LP. 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

0: Saludos desde el canal 24 horas de Televisión Española. El fuego avanza fuera de control en la Vall d'Uixó, en Castellón. Ya ha calcinado 9.300 hectáreas y mantiene fuera de sus casas a 10.000 vecinos. El punto más delicado es uno de los flancos que se encuentra justo en el corazón de la Sierra de Espadán, un lugar con mucha vegetación y un relieve complicado al que es difícil acceder con los equipos terrestres. Y en la localidad de Fermoselle, en Zaragoza, en Zaramoda, un nuevo incendio ha obligado a desalojar a vecinos de 12 localidades y a confinar dos pueblos, un fuego de nivel 2 en el que trabaja la Unidad Militar de Emergencias. Madrid y Ávila dan por estabilizados sus grandes incendios. Entre ambos han arrasado más de 70.000 hectáreas. En Castilla y León, la mayoría de los vecinos evacuados han podido regresar a sus casas. Las llamas ya no avanzan, pero dejan un paisaje difícil de reconocer. Casas calcinadas, negocios echados a perder y coches reducidos al esqueleto. Los vecinos regresan y empiezan a enfrentarse a la parte más difícil, comprobar lo que el incendio se ha llevado de sus vidas. El rey y el presidente del gobierno han mantenido en Palma de Mallorca el tradicional despacho de verano. Este año en el Palacio de la Almudaina, como es habitual, han dado un repaso por los asuntos de la actualidad. Pedro Sánchez ha justificado el indulto a Laura Borràs y lo ha desvinculado de los presupuestos generales del Estado. El juez que investiga el caso Plus Ultra autoriza a rastrear las cuentas bancarias de José Luis Rodríguez Zapatero, sus hijas y su socio Julio Martínez. También las de su secretaria Gertrudis Alcázar. La UDEF ha detectado la compra de una casa sin hipoteca. En el caso Leire 10, el juez ha imputado al anterior director de la Guardia Civil, Leonardo Marcos, que tendrá que declarar el 10 de septiembre. El magistrado quiere saber si obstaculizó investigaciones judiciales que afectaban al PSOE o al entorno de Pedro Sánchez y si trató de influir en los informes de la UCO en la causa del hermano del presidente Sánchez. El fuego de Castellón, que estos días parecía mostrar alguna mejora, vuelve a centrar todas las miradas. El incendio avanza por una orografía complicada y se acerca a las 10.000 hectáreas quemadas. El fuego continúa sin control con varios frentes activos y mantiene fuera de sus casas a miles de vecinos.
1: El incendio forestal de la Vall d'Uixó ya está perimetrado porque han ubicado dónde está la cabeza del fuego, pero todavía continúa activo. De momento se mantiene la misma cifra de hectáreas calcinadas, aproximadamente 9.300, y tampoco varía la situación para los 10.000 vecinos evacuados. Y aseguran que ha sido con diferencia el mejor día desde que se declaró este incendio el pasado sábado. También son optimistas para esta noche. Dicen que será clave porque mejoran las condiciones meteorológicas y esto ayudará a trabajar a los 400 medios terrestres que siguen en pleno corazón de la Sierra de Espadán. Una zona muy complicada por la complejidad de su orografía, así que muy pendientes de que no cambie el tiempo.
2: Cinco días después de declararse el incendio forestal de la Vall d'Uixó, en plena ola de calor, el fuego sigue sin control. Ya ha calcinado más de 9.000 hectáreas, lo que equivale a un perímetro de más de 80 kilómetros.
3: Esta noche se hará un perímetro con drones de todo lo que es el incendio para ver si hay algún punto caliente.
2: Y preocupa por los últimos rebrotes el flanco oeste, entre las localidades de Tales y Alfondeguilla.
4: Els veïns estem fent pinya, estem arropant-nos uns als altres i

0: dependéis de las noticias que arriben.
1: 15 municipios continúan aún fuera de sus hogares. Otros permanecen confinados.
2: Volen tornar cap a casa, ya son moltes dies.
1: Efectivos terrestres y aéreos luchan por frenar el avance de las llamas.
3: Hemos estado trabajando todo el personal de UME en conjunto con brigadas forestales y bomberos.
1: Pero las condiciones no son favorables.
4: Es un escenario muy complejo, con una masa forestal muy espesa, muchas zonas quebradas y una orografía muy complicada.
1: Sin estabilizarse, ya es uno de los incendios más devastadores de la Comunidad Valenciana en los últimos años.
5: Efectivos de la Unidad Militar de Emergencias trabajan en la defensa del casco urbano de Zafara, en las inmediaciones de Muga de Sayago, uno de los puntos más comprometidos por el incendio forestal declarado en la localidad zamorana de Fermoselle. La cercanía de las llamas a las viviendas ha obligado a reforzar el dispositivo de extinción para tratar de contener el avance del fuego y evitar que alcance el núcleo de la población. Son centenares de vecinos de 12 municipios los que han tenido que dejar sus casas por este incendio forestal. 300 personas están realojadas en el pabellón de Vermillo. Además, el municipio de Fermoselle está confinado y la residencia de ancianos ha tenido que ser evacuada. El fuego está a nivel 2 de gravedad y la Unidad Militar de Emergencias se ha incorporado a los trabajos de extinción. En León, el incendio forestal de San Cipriano del Condado ha subido a nivel 2 de gravedad, lo que significa un grave riesgo para la población y para bienes no forestales. El fuego ha obligado a evacuar la localidad de Santa María del Condado. El incendio se ha originado este miércoles en torno a las 2:30 de la tarde y se están investigando las causas. Los vecinos de Robledo de Chavela y Valdemaqueda han podido regresar a sus respectivos domicilios. Se trata de las últimas localidades madrileñas donde se mantenía la evacuación al completo.
6: Los vecinos de Robledo están volviendo a sus casas, han vuelto a sus casas. Este ya es el segundo autobús que vemos llegar al pueblo con los vecinos. Hemos visto ya algunos vecinos cómo entraban por primera vez a sus viviendas después de 5 noches fuera. Están aliviados porque en principio no han encontrado desperfectos, algunas plantas secas, ceniza en el suelo, pero eso ya lo van a limpiar mañana. Ahora toca ducha y descansar porque no todos han dormido en polideportivos, algunos lo han hecho en casa de amigos, de familiares, pero dicen que como dormir en casa en ningún sitio.
7: Hemos pasado mucho, ¿eh? Hemos estado muy bien atendidos en Las Rozas, nos han tratado muy bien, no tenemos queja, pero la casa es la casa. Ha sido muy duro, mucha falta de información, muchos nervios, pero bueno, ya está, estamos en casa.
8: Hay que ver lo que está, lo que hace falta y tengo que, por ejemplo, la limpieza y la comida sobre todo.
9: Que he estado a gusto en casa de mi hermana, pero claro, como tu casa no, es imposible.
5: El trabajo de los equipos desplegados en primera línea de fuego ha logrado evitar que las llamas hayan entrado en la mayoría de las localidades evacuadas. Sin embargo, casas diseminadas por el monte, merenderos, algunas infraestructuras y también varias urbanizaciones han quedado reducidas a cenizas.
10: Javier ve cómo el humo ha teñido el blanco de su casa en el tiemblo. Ha podido volver tras 5 días. En el interior, poco queda de lo que formaba su hogar. Como la suya, muchas viviendas no han sobrevivido a las llamas.
11: O fincas sí que se han quemado bastante en los alrededores, porque fue un fuego que avanzó muy rápido y entonces no se pudo contener prácticamente en ningún sitio.
12: Estaba lleno de herramientas, ya veis, los bidones.
10: Recuerdos, juguetes.
12: Es una casita de muñecas para mi hija.
10: Las llamas han arrasado con todo lo que César guardaba en su finca en Madrid. Lo descubría todo al mismo tiempo que nuestras cámaras le acompañaban en su regreso esta tarde.
12: Es una desgracia, o sea, que ahora tenemos trabajo de semanas y semanas de limpieza, de arreglar, de todos los depósitos.
10: En el Valle del Tietar, este esqueleto de vigas sugiere que esto eran terrazas. A pesar de los esfuerzos, muchas infraestructuras se han perdido.
13: Cuando hay más afección a bienes y personas es cuando más intensidad de trabajo hay y emocionalmente es más duro.
10: Con el humo todavía sobre el terreno, cuentan los daños materiales y algo más que materiales que el fuego ha dejado sobre las miles de hectáreas calcinadas.

0: Aún no hay una valoración precisa de los daños, pero los afectados ya pueden realizar algunas gestiones para solicitar compensaciones.
1: A ver si con esas ayudas y un poco todo, pues salimos otra vez para adelante.
0: Para los que hayan perdido la documentación entre las llamas, el Colegio de Registradores ha activado el portal registral de emergencias para obtener notas simples de las propiedades afectadas. Los notarios mandan un mensaje de calma.
2: La propiedad no se pierde, solo se pierde la documentación. Los notarios, si usted mira a su alrededor, pues ve que todo esto que hay aquí son tomos que contienen los originales de las escrituras.
0: Ya se pueden reclamar las indemnizaciones a las aseguradoras.
3: Tienes un plazo de 7 días para declarar el siniestro. Y a partir de ahí tienes un plazo de hasta 40 días por parte de la compañía para que te indemnice.
0: Si los daños son en un vehículo, los seguros a terceros no cubren el incendio.
3: La única forma que tienes de cubrir el incendio es o bien teniendo la cobertura de incendio específicamente contratada o a través de la cobertura de todo riesgo, que también incluye esta cobertura.
0: Si ha resultado afectada una vivienda, un comercio o una industria.
3: Tienes una cobertura de continente, tienes una cobertura de contenido. Tienes una cobertura también de no poder disponer del edificio, con lo cual pues puedes tener que desarrollar actividad fuera.
0: Agricultores y ganaderos deberán dar parte a través de Agroseguro.
4: El presidente del Gobierno ha propuesto a la Comisión Europea que Mallorca se convierta en la sede del futuro hub europeo de lucha contra incendios del Mediterráneo Occidental. El objetivo es coordinar la respuesta frente a los grandes incendios forestales que afectan al sur de Europa.
5: He enviado una carta a la presidenta de la Comisión Europea para que el lugar elegido para crear un hub de lucha contra incendios en el Mediterráneo Occidental, que es la geografía que a nosotros nos ocupa y nos representa, se ubique en la isla de Mallorca, en concreto en la base aérea de San João.
4: En Portugal, esta madrugada lograron controlar el incendio de Guarda, aunque 500 bomberos siguen trabajando para que no se reactive. En Valpasos, a unos 30 kilómetros de la provincia de Ourense, el fuego sigue avanzando sin control. Preocupa que las llamas lleguen a un depósito de gas y a una planta de tratamiento de agua de la zona. Un verano muy difícil por culpa de los fuegos en Portugal y también en Francia.
6: Lorena y Andrés son de Jaén, pero hace 4 años que viven en Meriñac. El viernes de madrugada les evacuaron por la proximidad del fuego.
7: Te quedas como desubicada, bloqueada. No sabía qué preparar, no sabía qué coger, no sabía cuánto tiempo íbamos a estar fuera. Hasta que ya ayer recibimos el aviso de la policía que podíamos volver a Meriñac.
6: 60.000 desalojados, vecinos de los 3 pueblos más alejados de las llamas, hoy han podido regresar a sus casas, pero aún quedan 160.000 evacuados.
8: No hay productos de tipo.
6: Que siguen muy pendientes de las noticias y del teléfono.
9: Le feu s'est arrêté à 9 km.
6: María dice que cuando se fueron las llamas estaban a tan solo 9 kilómetros de su casa, pero cuenta que tiene amigos que lo han perdido todo. El paisaje que ha quedado es desolador. Aquí el incendio ha calcinado 42.000 hectáreas. Uno de los municipios donde el fuego ha impactado con más fuerza es en Le Poch. Aquí las llamas han arrasado 200 casas.
10: Hemos todo perdido, todo. Todos los árboles, todo lo que hay se han perdido.
6: Decenas de voluntarios siguen ayudando a los bomberos como pueden, con sus coches cargados con agua, cubos y palas. Lo hacen para acabar cuanto antes, dicen, con esta pesadilla.
4: El juez del caso Plus Ultra autoriza nuevas investigaciones en cuentas bancarias del expresidente José Luis Rodríguez Zapatero, de sus hijas y de su secretaria Gertrudis Alcázar. Analizarán movimientos financieros y harán rastreos antiblanqueo. En el caso de Gertrudis Alcázar, la UDEF ha detectado la compra de una casa sin hipoteca. El juez también amplía la investigación sobre cuentas vinculadas al empresario Julio Martínez, socio de Zapatero. El rey y el presidente del Gobierno, Pedro Sánchez, han mantenido este miércoles en Palma de Mallorca el tradicional despacho de verano, este año en un escenario diferente. La cita se ha trasladado de Marivén al Palacio de la Almudaina. Una reunión que ha durado cerca de 2 horas y, como es habitual, han dado un repaso a los asuntos de la actualidad nacional, centrada en los incendios, pero también en la situación internacional. Pedro Sánchez se ha referido al terminar al indulto parcial que el Gobierno ha concedido a Laura Borràs.
5: Lo que estamos haciendo

0: Es dar cumplimiento a la sentencia del Tribunal Superior de Justicia de Cataluña y eso nada tiene que ver ni con la negociación de presupuestos ni por supuesto tiene que ver con nada que tenga que ver con la política. Eso, por favor, lo tengan ustedes absolutamente claro.
1: El indulto parcial a Laura Borràs, que evita su ingreso en prisión, ha marcado la actualidad política. El Partido Popular ha evitado pronunciarse. El socialista Page ha sido el más crítico y dice que no se puede indultar la corrupción.
2: El gobierno defiende que el indulto a Laura Borràs, exdirigente de Junts, condenada por corrupción, es útil para la normalización en Cataluña.
3: Uno de los mayores logros de este gobierno y del presidente Sánchez ha sido normalizar la situación política en Cataluña, ha sido rescatar la convivencia.
2: De chantaje independentista lo califica García Page. La medida, dice, perjudica a la credibilidad de los socialistas.
4: Cuando más necesitamos dar una sensación de firmeza y de intolerancia contra la corrupción, no podemos indultar por corrupción.
2: En un momento en el que el PP rebaja sus críticas a Junts, evita pronunciarse explícitamente y solo contesta tras la insistencia de la prensa.
5: Sánchez estaba en contra de los indultos, así se recoge en algún vídeo de él, y sin embargo, parece que ahora ya no está tan en contra.
2: Para Vox, este indulto es el pago del alquiler de la Moncloa al separatismo.
1: En el caso de Leire Díez, un colaborador de la Guardia Civil, citado como testigo, ha declarado ante el juez Santiago Pedraz que la exmilitante del PSOE y conocida como fontanera del partido le insistió en que cuando hablaba del UAN era Pedro Sánchez. Además, el juez ha imputado al anterior director de la Guardia Civil, Leonardo Marcos, que tendrá que declarar el 10 de septiembre. El magistrado quiere saber si tuvo algún papel para supuestamente obstaculizar investigaciones judiciales que afectaban al PSOE y si trató de influir en los informes de la UCO en la causa del hermano de Pedro Sánchez. Begoña Gómez, la esposa del presidente Sánchez, ha comunicado al juez Peinado que cambia de abogado para el juicio como acusada frente a un jurado popular. A partir de ahora la defenderá el especialista en derecho penal, económico y procesal Jaime Campaner. Releva a Antonio Camacho para este juicio por presuntas irregularidades en la cátedra que Gómez codirigió en la Universidad Complutense de Madrid. La Comunidad de Madrid ha comprado un ático en el centro de la ciudad para que Isabel Díaz Ayuso pueda usarlo como despacho durante las obras de la sede oficial de Puerta del Sol. Tiene 485 metros cuadrados, 200 de ellos de terraza. La presidenta madrileña asegura que es una oportunidad para tener un espacio para reuniones y visitas. No confirma si finalmente lo usará ella o algún consejero y denuncia una campaña de desprestigio contra ella tras las críticas de la oposición.
3: Yo quiero saber, quiero que la señora Ayuso nos cuente por qué recortan extinción de incendios, pero se gasta 4 millones en un chalet en Rascafría o 4 millones en un ático que no tiene ninguna explicación. Lo quiero saber.
6: No es mi casa, no es mi residencia, no es para mí y no me le han comprado a Ayuso nada. Yo entiendo la campaña de desprestigio que se elige hoy en concreto para echarme la opinión pública encima. Es falso.
1: La crisis migratoria en Ceuta se agrava. La Guardia Civil ha localizado de otros dos cuerpos en el mar este miércoles. En poco más de una semana, 1.500 personas han cruzado a nado desde Marruecos. El presidente Juan Vivas pide ayuda y asegura que ya no cabe nadie más en los centros de acogida.
7: Ya son más de 1.500 las personas que han llegado a Ceuta nadando desde Marruecos a razón de unas 200 diarias. El centro de estancia temporal de inmigrantes se encuentra saturado y a sus puertas se agolpan cientos de personas esperando su turno para poder entrar. El presidente de la ciudad autónoma considera que si no se adoptan medidas urgentes podríamos estar ante una situación similar a la de mayo de 2021. Juan Vivas pide que se agilicen las salidas de inmigrantes hacia la península, que se intensifique la colaboración con Marruecos y que se modifique la ley de extranjería para que de nuevo se puedan rechazar en frontera a quienes llegan a Ceuta nadando desde el país vecino.
8: Si alguien sabe que si llega por vía marítima va a ser rechazado de manera inmediata, no lo intenta. Y si no lo intenta, no se juega la vida. Los centros de acogida se encuentran colapsados y saturados. Ya no cabe nadie más.
9: Add Iran as tariffs.
1: El presidente de Estados Unidos asegura que estaría a favor de que la ley que se tramita en el Congreso para imponer sanciones a Irán incluyera también aranceles. En el despacho oval de la Casa Blanca, a preguntas de los medios, Donald Trump ha dicho que eso haría la medida mucho más contundente. Son misiles iraníes lanzados contra bases estadounidenses o instalaciones saudíes en Jordania. Ambos países han respondido con ataques a grupos proiraníes en Irak. Hay más de 20 muertos. Donald Trump ha dicho a la cadena Fox que van a dar una buena paliza a los iraníes. De momento, anuncian sanciones a dos entidades vinculadas a la Guardia Revolucionaria. Las acusan de extorsionar a barcos que navegan por el estrecho de Hormuz. Mientras tanto, Israel sigue con su política de expansión de las colonias en el territorio ocupado de Cisjordania. Este miércoles han estudiado crear 1.200 nuevas viviendas allí. Todo en medio de la escalada de violencia de colonos radicales contra los palestinos.
10: Grupos de colonos radicales irrumpen armados en viviendas y ocupan tierras palestinas protegidas por el ejército. Soldados y colonos actúan como uno solo, cuenta el alcalde de esta aldea, donde 8 vecinos han muerto en 10 meses. Viven en los llamados puestos avanzados, caravanas o pequeñas construcciones junto a aldeas palestinas. Hay más de 350, son ilegales incluso para Israel, pero se ha multiplicado bajo Netanyahu. En las localidades más castigadas, la provocación es constante y el clima irrespirable. La ONU contabiliza 1.700 agresiones en un año. Este tiroteo, que dejó 4 palestinos y 2 israelíes muertos, ha hecho saltar todas las alarmas.
11: Cisjordania 100% que es una olla a presión en estos momentos.
10: Los palestinos, explica, ya no tienen nada que perder.
11: Por un punto de vista político, un punto de vista económico y social, llevan a que en estos momentos probablemente no habían estado las condiciones dadas como ahora en el pasado para que haya una nueva intifada.
10: Con refuerzos llegados de Gaza, el ejército aviva el fuego, más detenciones y restricciones de movimiento, mientras el gobierno acelera los trámites para reconocer oficialmente estos puestos avanzados.
1: La situación en Oriente Medio repercute en la subida del petróleo, que vuelve a superar los $90 el barril. Eso ha hecho que en lo que llevamos de mes, el diésel haya subido un 13% y la gasolina un 8,5%. Esto a las puertas de la gran operación de salida de vacaciones de agosto.
12: Antes lo llenaba el tanque entero y ahora no pasa de 50 euros. 50 euros es máximo que le he hecho.
13: 90 euros para un coche particular es una pasada.
14: Llenar un depósito estándar de diésel cuesta ahora unos 10 euros más que a principios de mes y 6,5 euros más si es de gasolina. Detrás de esta subida está el conflicto en Oriente Medio.
15: Y eso va a hacer inevitablemente que el precio del coste del combustible suba. De hecho, subirá de manera enérgica en los próximos 10 o 14 días.
14: Y no ayuda la falta de refinerías en Europa.
15: Cada vez hacemos menos refinado y importamos más refinado, y esa importación también hace que el precio de la gasolina suba.
14: También ha influido que este mes los descuentos del gobierno a los combustibles se han reducido.
16: Habría que volver a retomar el tema de las ayudas a los carburantes.
14: Está previsto que se vuelva a aumentar la ayuda si los precios siguen subiendo.
17: Tienes que computar el gasto de gasolina porque cada vez es un tanto por ciento más alto de tu sueldo.
14: Los expertos aconsejan planificar los viajes largos para repostar en sitios donde haya competencia.
18: Comparo con otras gasolineras, low cost o ya sea primeras marcas.
14: La diferencia entre llenar el depósito en la más cara o en la más barata puede superar los 20 euros.
1: El presidente de la FIFA, Gianni Infantino, pretende poner a la venta el Mundial o al menos una parte de él. Se trataría de una privatización parcial para convertir la competición, tanto la masculina como la femenina, en una empresa de la que el propio Infantino sería consejero delegado. El mundo del fútbol ya se ha posicionado.
19: ¿Se imaginan a Rodri o a Messi comprando el Mundial? Aunque fuera solo una pequeña parte, suena imposible, pero podría hacerse realidad el 19 de septiembre. El diario The Times destapó las intenciones de Infantino para los próximos mundiales, la creación de una empresa al margen de la FIFA que pasaría a ser la dueña de la Copa del Mundo con el fin de explotar su potencial comercial. Junto con un adelanto de 53 millones de euros por país, el 19 de septiembre es la fecha tope marcada por la FIFA para presionar o convencer a las federaciones nacionales que la componen, y se ha levantado un vendaval en contra. La UEFA señala que la FIFA utiliza el fútbol para enriquecerse a sí misma y a sus sus amigos un mensaje hacia la firma Thrive Capital, ligada a la familia Trump, que sería una de las que liderarían el grupo de inversión privada. Desde el Reino Unido, su primer ministro ha encabezado el rechazo a la propuesta, también la Asociación de Clubes Europeos, presidida por Nasser Al-Khelaifi, o la Organización de Ligas Europeas. En el foco, una vez más, la transparencia de la FIFA y de Infantino.
1: La FIFA ha abierto expediente a tres futbolistas argentinos, además de a Ayala y a Gavi, de la selección española, por conducta antideportiva en la final del Mundial entre España y Argentina. El centrocampista es compañero en el Barça de un Joan García, que este miércoles se ha pronunciado precisamente sobre el futuro del otro campeón del mundo, Ferran Torres.
20: Encantado de que se quede, evidentemente. Creo que es un gran jugador que nos aporta muchísimo, tanto dentro como fuera del campo.
21: Un jugador que crees que se merece el Balón de Oro.
20: No sé, yo escogería evidentemente alguno de la selección española, que al final, al ganar el Campeonato del Mundo, creo que es, bueno, pues es ya con eso mereces un Balón de Oro, y después algún jugador que ha hecho cosas importantes con su club, pues también ayuda.
1: Si se concretan los fichajes de Diomandé y de Rodri, van a cerrar el capítulo de las entradas del nuevo Madrid de José Mourinho. Una segunda etapa aún en fase embrionaria, pero que ya da pistas de lo que el portugués quiere ver y enseñar.
22: Primeras ideas del libreto del Madrid 2.0 a descubierto. Con un perfil más bajo y tranquilo, a falta de los nombres más rimbombantes, el 4-2-3-1, con espacio para cuatro atacantes, parece el sistema base. La intensidad y la movilidad asoman como dos señas a desempolvar. En la prueba ante el Leganés dieron vuelo al Halcón Valverde, flamante primer capitán y con mucha libertad desde el doble pivote. Llegará competencia, pero Güler, cerebro en este comienzo, apunta importante. Gonzalo, uno de los candidatos a salir, batalla por cada resquicio y acredita goles. En la lista de deberes, la solvencia en los contraataques para que brille el ataque con nombre y cara. Trent, en la foto ante el Leganés atrás y arriba también. De sus botas nacieron tres de los cuatro goles. El otro alivió a un participativo pero desacertado Mastantuono, ya con Rüdiger y Endrick, incorporado dos días antes de lo obligatorio para aprenderse el libreto del gol.
1: En el día en el que Fernando Alonso ha cumplido 45 años, Aston Martin ha probado su nuevo motor. Así suena la esperanza de que el equipo británico se acerque al menos a la zona media de la tabla en la segunda parte de la temporada de Fórmula 1. La siguiente carrera será el 23 de agosto en Países Bajos.
23: Este jueves se mantiene el riesgo de incendios entre muy alto y extremo en gran parte de España. En general destacamos que el ambiente seco y caluroso continúa un día más, con temperaturas máximas que este jueves volverán a acercarse o superarán los 40 grados, el caso de Zaragoza, o los 38, por ejemplo, en Madrid. Temperaturas muy elevadas que tienden a bajar, eso sí, en zonas del Cantábrico, reflejando que todavía estamos en pleno episodio de ola de calor.
1: Girona se convierte en un pueblo medieval de la película Disney durante el rodaje de Enredados. Medio millar de extras se han transformado en guardias reales y doncellas que han llenado las plazas y han hecho de la ciudad un auténtico cuento de hadas.
24: Mi sueño es, mi sueño es.
25: Solo quiero los faroles ver brillar.
26: La princesa Rapunzel emociona dentro y fuera de la pantalla. La versión en imagen real de Enredados se está rodando en Girona con un hermetismo absoluto, pero a los seguidores de Disney no les importa.
27: Me hacía mucha ilusión venir a ver todo esto, la verdad, y sentirme como dentro de la película. Estas decoraciones, todo este festivo, estuvo increíble.
26: Hacen fotos mientras los técnicos montan o desmontan los escenarios y con un poco de suerte ven pasar a los extras. Los turistas y los comercios llevan bien las restricciones de un rodaje al aire libre.
28: Estos días que no esperábamos demasiada gente, por la mañana hemos estado bastante busy.
26: La catedral, con su imponente escalinata, es el castillo del Reino de Corona. Las plazas y callejuelas del Call son otros escenarios de la película.
29: Ofrecen un ambiente ideal para este tipo de producciones. No tienes que añadir demasiado.
26: El rodaje acaba el 3 de agosto en Girona. Otras escenas se graban en Álava y en Alicante. El estreno está previsto para dentro de 2 años.
1: El grupo juvenil BTS no presentará sus canciones a los próximos premios Grammy. BTS no está de acuerdo con la creación de una nueva categoría para el pop asiático. La banda surcoreana alega que la música debería ser apreciada por lo que es y no estar clasificada por regiones o idiomas. Así que BTS seguirá sin un Grammy, nunca lo han recibido a pesar de haber estado nominados varias veces.

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11: Un nuevo incendio declarado este miércoles, en esta ocasión en la localidad zamorana de Fermoselle, obliga a evacuar a 12 pueblos y confinar a otros dos. 950 personas han sido desalojadas y ya pasan la noche en el pabellón municipal de Vermillo de Sayago. Bomberos locales y medios aéreos, además de la UME, trabajan en su extinción. Saludos desde el canal 24 Horas de Televisión Española. España sigue pendiente de los fuegos que no dejan de surgir debido a las altas temperaturas, pero sobre todo por la acción del hombre. En la Vall d'Uixó, en Castellón, han ardido ya 9.300 hectáreas de terreno. Los vecinos de varias localidades siguen sin poder volver a casa. Esta noche será crítica, por lo que los técnicos han dispuesto que trabajen 400 efectivos. Los incendios de Madrid y de Ávila están técnicamente estabilizados después de arrasar más de 70.000 hectáreas. En Ávila se levantan todas las evacuaciones y confinamientos. En Madrid solo quedan algunas urbanizaciones del entorno de San Martín de Valdeiglesias, después de que se haya anunciado el realojo de los vecinos de dos municipios que aún continuaban desalojados, Valdemaqueda y Robledo de Chavela. El rey y el presidente del gobierno, Pedro Sánchez, han mantenido en Palma de Mallorca el tradicional despacho de verano. Este año en el Palacio de la Almudaina, como es habitual, han dado un repaso a los asuntos de la actualidad. Pedro Sánchez ha justificado el indulto a Laura Borràs y lo ha desvinculado de los presupuestos generales del Estado. El juez que investiga el caso Plus Ultra autoriza a rastrear las cuentas bancarias de José Luis Rodríguez Zapatero, sus hijas y su socio Julio Martínez. También las de su secretaria, Gertrudis Alcázar. La UDEF ha detectado la compra de una casa sin hipoteca. La Comunidad de Madrid no aclara qué uso tendrá el ático de 285 metros cuadrados más 200 de terraza que ha comprado en Chamberí, uno de los barrios más caros de la capital. En un principio estaba destinado al despacho de Isabel Díaz Ayuso, mientras se reforma la sede oficial. Tras las críticas de la oposición, la presidenta madrileña habla de campaña de desprestigio contra ella. Crisis migratoria en Ceuta, la peor en 5 años. En 9 días, más de 1.500 personas han cruzado a nado desde Marruecos. En las últimas horas se han recuperado 2 cuerpos en vida. El centro de estancia temporal está desbordado y el presidente de la ciudad autónoma, Juan Vivas, pide a Partido Popular y a PSOE un acuerdo para legalizar devoluciones en caliente. Efectivos de la Unidad Militar de Emergencias trabajan en la defensa del casco urbano de Zafara, en las inmediaciones de Muga de Sayago, uno de los puntos más comprometidos por el incendio forestal declarado en la localidad zamorana de Fermoselle. La cercanía de las llamas a las viviendas ha obligado a reforzar el dispositivo de extinción para tratar de contener el avance del fuego y evitar que alcance el núcleo de población. El fuego evoluciona rápidamente, por lo que ha obligado a evacuar 12 pueblos, uno de ellos Zafara, y confinar a otros dos, el propio Fermoselle y Fariza. Además de la UME y bomberos de Castilla y León, trabajan durante la noche sobre el terreno.
12: Preocupa en Zamora el avance del incendio de Fermoselle, que ya ha obligado a confinar 2 núcleos de población y a evacuar otros 11. Un fuego muy virulento espoleado por el fuerte viento que se espera para toda la noche, con además muy altas temperaturas. Aquí sobre el terreno se habla de un incendio muy difícil de predecir y con un frente muy grande que obliga a los medios de extinción a desplazarse con frecuencia para atacar los puntos más calientes. Como pueden ver a mis espaldas, a veces son los propios vecinos los que forman la primera línea de defensa ante la llegada de las llamas. Se están viviendo momentos de mucha angustia y mucha incertidumbre con un fuego que avanza con mucha rapidez y que, recordamos, espera una noche muy larga con condiciones muy complicadas para su extinción. Hablamos de temperaturas que no van a bajar de los 20 grados a lo largo de toda la madrugada y de fuertes vientos que todavía soplan y que soplarán a lo largo de toda la jornada.
11: En León, el incendio de San Cipriano del Condado ha subido a nivel 2 de gravedad. Eso significa que supone un grave riesgo para la población y para bienes no forestales. El fuego ha obligado a evacuar la localidad de Santa María del Condado. El incendio se ha originado este miércoles en torno a las 2:30 de la tarde y se están investigando las causas. El fuego en la Vall d'Uixó, en Castellón, es el que más preocupa a esta hora de todos los que están activos en España. Ha quemado ya 9.300 hectáreas de terreno y tiene un frente de 81 kilómetros. Los técnicos aseguran que está perimetrado, aunque no controlado. El flanco izquierdo, en torno a Artana y la Sierra de Espadán, es el que más avanza. Allí y en el resto del fuego han actuado los 30 medios aéreos existentes. Esta noche será crítica, ya que se van a realizar actuaciones que definirán la evolución en días posteriores del fuego. Estarán trabajando toda la madrugada un mínimo de 400 efectivos.
2: Desde el aire, la imagen de la Sierra de Espadán en Castellón es desoladora. 5 días y 4 noches luchando con las llamas cara a cara, esperando que la climatología sea favorable para poder estabilizar el fuego.
4: Se espera un día de hoy como de ayer, con lo cual hay que buscar la ventana de oportunidad para que puedan actuar.
2: El viento y la orografía de la propia sierra son los mayores problemas a la hora de atacar los puntos calientes, sobre todo en los últimos rebrotes.
5: Bueno, básicamente es el flanco que se ajusta entre los términos de Tales y de Alfondeguilla. Prácticamente todo ese flanco, aunque tiene zonas ya aseguradas, otras no lo están tanto, ya digo, por la orografía del terreno.
2: El fuego avanza sin control y los 10.000 vecinos de los 16 pueblos evacuados del interior de la sierra no pueden volver todavía a casa.
6: Montañas donde vivimos, que es la puerta de la Sierra de Espadán, pues se nos ha ido.
8: Serra es molt estimada per tot el poble, el terme es part del nostre ADN.
2: El cansancio y la preocupación son visibles en las caras de muchos de los vecinos desalojados. La gestión emocional es imprescindible, un trabajo que realiza Cruz Roja.
13: Ayudarlos a la gestión de estas emociones y ayudarlos a intentar bueno, que puguen anar soltant y que puguen anar expresant tot el que han estat visquent.
2: Con más de 9.000 hectáreas calcinadas, el incendio de la Vall d'Uixó ya es uno de los más extensos de la última década en la comunidad valenciana.
11: Los fuegos de Madrid y Ávila están técnicamente estabilizados. En las últimas 48 horas el perímetro no ha aumentado, por lo que los técnicos han recomendado al ministro de Interior, máximo responsable de estos casos, que permita el realojo de 8.500 personas de los municipios de Valdemaqueda y Robledo de Chavela, los dos últimos que quedaban desalojados en Madrid. Ya solo quedan por realojar, por este incendio, unas 1.000 personas de varias urbanizaciones de San Martín de Valdeiglesias y Pelayos de la Presa. En total han vuelto a sus casas unas 34.000 personas.
14: Una vez dado por estabilizado, lo que procede en un incendio es vigilar activamente los puntos que aún siguen calientes.
15: Estabilizado es cuando el perímetro del incendio consigues detenerlo.
14: Es lo que ya hacen los bomberos de la Comunidad de Madrid, pero no sin dificultad. El perímetro del incendio de su sierra oeste se extiende unos 250 kilómetros y abarca un terreno muy complicado. Así se ve desde el cielo. La superficie quemada se extiende mucho más allá de lo que permite ver la cámara de este dron, Y que no haya llama no quiere decir que el trabajo esté hecho. Lo saben bien en El Tiemblo, en Ávila.
16: El que no haya viento no nos ayuda porque no nos levanta nada y entonces podemos trabajar mejor y acabar el trabajo ya.
14: Aquí, la labor de los voluntarios y quienes conocen el monte también sigue siendo esencial.
17: Este poco del valle se consiguió salvar con los voluntarios, entonces todas estas zonas calientes ahora hay que seguir refrescando, hay que seguir trabajando.
14: Sobre la posibilidad de rebajar el nivel de la emergencia, el ministro se mostraba cauto.
18: Ahora se realizarán las valoraciones y las evaluaciones y cuando proceda se tomarán las decisiones oportunas, siempre en términos de lo que es proporcional y adecuado.
14: Las próximas horas serán cruciales para poder dar los incendios por controlados.
11: El presidente del Gobierno ha propuesto a la Comisión Europea que Mallorca se convierta en la sede del futuro hub europeo de lucha contra incendios del Mediterráneo Occidental. El objetivo es coordinar la respuesta frente a los grandes incendios forestales que afectan al sur de Europa.
19: He enviado una carta a la presidenta de la Comisión Europea para que el lugar elegido para crear un hub de lucha contra incendios en el Mediterráneo Occidental, que es la geografía que a nosotros nos ocupa y nos representa, se ubique en la isla de Mallorca, en concreto en la base aérea de San Joao.
11: I'd like them to add Iran as tariffs, not just as sanctions. El presidente de Estados Unidos, Donald Trump, asegura que estaría a favor de que la ley que se tramita en el Congreso para imponer sanciones a Irán incluyera también aranceles. En el despacho oval de la Casa Blanca, a preguntas de los medios de comunicación, Donald Trump ha dicho que eso haría la medida mucho más contundente. La situación en Oriente Medio se complica. Estados Unidos y Arabia Saudí han atacado en Irak a grupos alineados con Irán. Teherán reivindica un ataque a una base estadounidense en Jordania y el apresamiento de tres cargueros en el estrecho de Hormuz.
20: Son las consecuencias del primer ataque conjunto entre Estados Unidos y Arabia Saudí contra milicias apoyadas por Irán en Irak. Unos bombardeos en los que han muerto al menos 20 personas y que representan una escalada en el conflicto. La televisión saudí leía así un comunicado del Ministerio de Defensa en el que confirmaba que los ataques eran en respuesta a los que había sufrido su reino en las últimas 72 horas. Después de 5 días de pausa en los enfrentamientos, Irán ha lanzado misiles contra bases estadounidenses en Jordania, justificando esta acción por las continuas amenazas a Teherán sin especificar cuáles. Además, asegura que ha interceptado 3 buques en el estrecho de Hormuz. La reanudación de las hostilidades entre Washington y Teherán llega solo 2 días después de que Trump hablara de negociaciones muy amistosas entre ambos para resolver la disputa sobre el estrecho de Hormuz. Y coincide también con la visita a Washington del primer ministro israelí, auténtico impulsor de la operación Furia Épica contra Irán, que comenzó hace 5 meses. Una cita celebrada a puerta cerrada de la que Trump no ha dado detalles.
11: En Rusia, el Kremlin niega problemas para reclutar personal para la guerra en Ucrania y de momento rechaza una próxima movilización forzosa, como apuntan algunos rumores.
21: Rusia asegura no tener problemas de personal para sus fuerzas armadas. El expresidente Medvedev ha dicho que en los 6 primeros meses de este año, 200.000 personas han firmado voluntariamente un contrato para combatir en Ucrania. También ha negado tajantemente los rumores sobre una segunda movilización forzosa. No es necesario, sostiene Medvedev, que califica el rumor de mentira del enemigo para desestabilizar y crear mal ambiente, dice, de cara a las elecciones legislativas rusas de septiembre. Que lo niegue Medvedev no significa necesariamente que no vaya a ocurrir. Rusia tiene un historial bastante largo con medidas desmentidas hasta casi el momento exacto de ponerlas en práctica. Quien insiste en que algo así va a ocurrir es el presidente ucraniano. Zelensky cree que Moscú podría movilizar pasadas las elecciones hasta a 500.000 de nuevos soldados. La anterior movilización, parcial y forzosa, generó un enorme malestar en septiembre de 2022. Se calcula que 1 millón de hombres en edad militar huyeron del país, aunque después una parte considerable decidió regresar.
11: Vuelve la era de los Fujimori, liderada ahora por Keiko, con un plan de gobierno para los próximos 5 años. La nueva presidenta de Perú quiere centrarse en la lucha contra el crimen organizado y en la economía del país.
0: Keiko Fujimori, jefa suprema de las Fuerzas Armadas y la Policía de Perú, ha presidido en su primer día de gobierno la gran parada y desfile cívico, militar y policial del país andino. Entró fuerte en el Congreso en su primer discurso a la nación, llamó a la unidad y al diálogo.
3: Estoy empeñada en lograr los objetivos de orden y de reconciliación nacional.
22: Pero no podemos conciliar con ella, ya que no deroga estas leyes pro crimen que atenta contra nuestro pedido de justicia a cada uno de nuestros asesinados.
3: Las Fuerzas Armadas asumirán temporalmente el liderazgo de las operaciones de seguridad.
0: Aboga por una reforma penitenciaria como sus homólogos de la región, cárceles que sean centros de reclusión y no centros de operaciones del crimen organizado. Y ha prometido devolver a los peruanos los espacios públicos controlados por las bandas criminales.
3: Juro ante ustedes, por Dios y por la patria.
0: Mensaje al clero: se respetará la importancia de la Iglesia Católica en la formación cultural y moral del país, ha dicho. El porcentaje de católicos, según el INEI, de 2017 es del 76%, según otros estudios más recientes, ha bajado hasta el 60 o 64%.
23: Que nuestra bandera está manchada con sangre.
0: Keiko llega al poder por una mínima ventaja, lo que deja un país polarizado entre los que la han votado y los que no olvidan al dictador Alberto Fujimori y su padre, condenado por ordenar a un escuadrón de la muerte, 2 secuestros y 2 masacres a civiles.
11: La Fiscalía de Bolivia ha emitido una orden de captura contra el exmandatario Evo Morales por su supuesta implicación en las protestas sociales ocurridas entre mayo y junio pasado. El fiscal considera que Morales podría haber incurrido en delito de alzamiento armado, terrorismo, asociación delictiva e instigación pública para delinquir. Durante 7 semanas, los campesinos de La Paz y la Central Obrera Boliviana impulsaron bloqueos de carreteras, sobre todo en el occidente y el centro del país, con el respaldo de grupos afines al expresidente Evo Morales.
24: ¿Cómo han llegado las obras?
11: Los incendios siguen golpeando con fuerza buena parte del sur de Europa. Francia continúa pendiente de la evolución de las llamas en Gironda. Portugal mantiene un gran fuego activo en el norte y en la isla griega de Paros se han evacuado varias poblaciones por un incendio forestal.
25: Francia sigue luchando contra el mayor incendio que ha sufrido el país en décadas. Aunque el fuego de Gironda ha sido estabilizado, nadie baja la guardia. Más de 4.000 efectivos trabajan para evitar que las temperaturas, que pueden superar los 40 grados, reactiven las llamas. Brigadas de voluntarios ayudan a apagar pequeños focos y talan árboles contrarreloj para crear cortafuegos.
26: En gros, lo que hacemos aquí, nos evita a los pompiers que vienen detrás y que pierden el tiempo ailleurs. Autant que se concentren en los grandes fuegos. Ou quoi. Si un jour ça prend chez nous, automatiquement, je sais très bien que tous les gens qui sont là, ils feraient pareil pour nous. Donc, c'est la base, quoi.
25: Las llamas han arrasado ya 42.000 hectáreas. Hay alrededor de 200.000 personas evacuadas. Muchas de ellas llevan casi una semana fuera de sus casas. La pequeña localidad de Le Porche ha quedado en gran parte calcinada. Más de un centenar de casas han quedado reducidas a cenizas.
27: Es totalmente un patrimonio comunal importante para nosotros. Pour la collectivité, c'est une véritable catastrophe et tragédie.
25: Francia no es el único país en alerta. En Portugal, el incendio de Valpasos, al norte del país, sigue activo. Más de 400 efectivos trabajan para contenerlo en un área de difícil acceso. En la zona de Guarda, el fuego que amenazaba la frontera con España ya está dominado, aunque permanece un amplio dispositivo vigilando posibles rebrotes. La preocupación se extiende también a Grecia. Un incendio forestal declarado en la isla de Paros ha obligado a realizar evacuaciones preventivas de al menos 8 localidades. Los fuertes vientos dificultan la extinción y mantienen la alerta en pleno inicio de la temporada alta turística en una de las islas más populares del Egeo.
11: Ceuta está viviendo estos días una nueva crisis migratoria, la peor en 5 años, con más de 1.500 personas que han cruzado a nado desde Marruecos en las 2 últimas semanas. 2 personas han muerto intentando llegar a territorio español. Las autoridades ceutíes lo califican de extremadamente grave y piden más medidas al gobierno central español.
1: Continúa la crisis migratoria, ya son 1.500 las personas que han llegado a Ceuta nadando desde Marruecos a razón de unas 200 diarias. El presidente de la ciudad autónoma considera que si no se adoptan medidas urgentes podríamos estar ante una situación similar a la de mayo de 2021. Juan Vivas pide que se agilicen las salidas de migrantes hacia la península, un aumento de los recursos financieros para poder atender a estas personas y más efectivos de los cuerpos y fuerzas de seguridad del Estado. También solicita que se intensifique la colaboración con Marruecos y que se modifique la ley de extranjería para poder volver a rechazar en frontera a quienes llegan nadando a Ceuta desde Marruecos.
11: El rey y el presidente del gobierno han mantenido en Palma el tradicional despacho de verano, este año en un escenario diferente. La cita se ha trasladado de Marivent al Palacio de la Almudaina. En la reunión, y como es habitual, han hablado y han dado un repaso de los asuntos de la actualidad nacional, centrada en los incendios, pero también en la situación internacional.
4: Casi dos horas ha durado el tradicional despacho de verano del rey con el presidente del gobierno, este año trasladado aquí al Palacio de la Almudaina, un encuentro en el que, según nos dijo Sánchez a los periodistas, han hablado buena parte de los incendios que continúan activos en la península, con especial atención al último en la provincia de Zamora, con llamamientos por parte del gobierno a la prevención y a la precaución de cara a esta próxima ola de calor. Según Sánchez, también ha tratado con el rey los últimos datos de la encuesta de población activa y de la próxima cumbre iberoamericana, que tendrá lugar en Madrid en el mes de noviembre. A preguntas de los periodistas por el indulto aprobado por el Gobierno a la expresidenta del Parlament catalán, Laura Borràs, Pedro Sánchez ha dicho que es un indulto parcial, lo ha desligado de la política y asegura que lo que ha hecho el Gobierno es dar cumplimiento a una resolución del Tribunal Superior de Justicia de Cataluña.
5: Dar cumplimiento a la sentencia del Tribunal Superior de Justicia de Cataluña, y eso nada tiene que ver ni con la negociación de presupuestos, ni por supuesto tiene que ver con nada que tenga que ver con la política.
11: Pues como acabamos de ver, el Gobierno defiende el indulto parcial a la expresidenta del Parlamento catalán, Laura Borràs. Lo ve como una medida más para normalizar la situación en Cataluña. El Partido Popular no se pronuncia y carga contra Pedro Sánchez.
6: Lo destacó el presidente en su balance.
7: La normalidad institucional entre el Gobierno de España y la Generalitat de Cataluña.
6: Y lo reitera uno de sus hombres fuertes en el Gobierno.
9: Uno de los mayores logros de este Gobierno y del presidente Sánchez ha sido normalizar la situación política en Cataluña. Ha sido rescatar la convivencia. Ha sido devolver a la política lo que nunca debió salir de la política.
6: El Ejecutivo considera que medidas como el indulto parcial a Laura Borràs ayudan a normalizar la situación. En este caso, su condena no tenía que ver con el proceso independentista. La justicia le impuso 4 años y medio de prisión por adjudicaciones a dedo. Ahora solo tendrá que cumplir 2. No entrará en la cárcel, pero seguirá inhabilitada por 13 años. El indulto lo había pedido el tribunal que la condenó. La medida no ha gustado a Emiliano García Page.
10: ¿Ganamos en credibilidad indultando a gente que ha sido condenada por corrupción?
6: Gracias. El PP evita referirse al indulto, pero carga contra Sánchez.
12: ¿Por qué no quieren criticar ese indulto público? Bueno, Sánchez tiene un problema, ¿no? Y es que, perdón, Sánchez estaba en contra de los indultos, así se recoge en algún vídeo de él, y sin embargo, parece que ahora ya no está tan en contra.
6: A Vox le parece un pago más al independentismo. El gesto ha coincidido con un momento tenso en las relaciones del Gobierno y Junts.
11: El juez del caso Plus Ultra autoriza nuevas investigaciones en cuentas bancarias del expresidente José Luis Rodríguez Zapatero, de sus hijas y de su secretaria Gertrudis Alcázar. Analizarán movimientos financieros y harán rastreos antiblanqueo. En el caso de Gertrudis Alcázar, la UDEF ha detectado la compra de una casa sin hipoteca. El juez también amplía la investigación sobre cuentas vinculadas al empresario Julio Martínez, socio de Zapatero. En el caso Leire 10, el juez ha imputado al anterior director de la Guardia Civil, Leonardo Marcos, que tendrá que declarar el 10 de septiembre. El magistrado quiere saber si tuvo algún papel para supuestamente obstaculizar investigaciones judiciales que afectaban al PSOE y si trató de influir en los informes de la UCO en la causa del hermano de Pedro Sánchez. Polémica por la compra de un ático de lujo en Madrid por parte de la Comunidad de Madrid. La idea es que Isabel Díaz Ayuso lo utilice como una oficina durante las obras de la Real Casa de Correos. Mientras la oposición pide explicaciones a la presidenta madrileña, ella denuncia una campaña de desprestigio contra ella.
2: Es el ático de 485 metros cuadrados con 200 de terraza que ha comprado la Comunidad de Madrid en Chamberí, una de las zonas más caras de la capital. Lo ha adquirido para que Ayuso lo utilice como oficina mientras duren las obras de la Real Casa de Correos. La presidenta deja claro que no será su residencia oficial.
8: No es para mí. No es mi casa, no es mi residencia, no es para mí y no me le han comprado a Ayuso nada.
2: Atribuye la polémica a una campaña de desprestigio.
8: Echame la opinión pública encima.
2: Y no aclara el coste de la operación, tampoco cómo se organizará el traslado.
8: Vete preparando, consejero, porque no sé si me quedaré en la consejería de presidencia o la de transportes, que es muy grande y es el consejero el que se va para allá.
2: Unas explicaciones con las que el PSOE cree que ha quedado en evidencia.
9: Han pillado una vez más con el carrito del helado, que no puede seguir comprando residencias de verano, residencias de invierno, chalés en Rascafría y áticos en Chamberí, con dinero de todos los madrileños sin dar explicaciones.
2: Más Madrid se pregunta por qué no utiliza los despachos vacíos que afirma tiene en la Asamblea.
13: Ayuso quiere tener un tren de vida por todo lo alto y que se lo paguemos los madrileños.
2: La Comunidad de Madrid defiende que se trata de una oportunidad para disponer de un espacio para salas de reuniones y recepción de visitas mientras dure la reforma de la sede de la presidencia.
11: El presidente de la FIFA, Gianni Infantino, pretende poner a la venta el Mundial o al menos una parte de él. Se trataría de una privatización parcial para convertir la competición, tanto la masculina como la femenina, en una empresa de la que el propio Infantino sería consejero delegado. El mundo del fútbol ya se ha posicionado.
14: ¿Se imaginan a Rodri o a Messi comprando el Mundial? Aunque fuera solo una pequeña parte, suena imposible, pero podría hacerse realidad el 19 de septiembre. El diario The Times destapó las intenciones de Infantino para los próximos mundiales, la creación de una empresa al margen de la FIFA que pasaría a ser la dueña de la Copa del Mundo con el fin de explotar su potencial comercial. Junto con un adelanto de 53 millones de euros por país, el 19 de septiembre es la fecha tope marcada por la FIFA para presionar o convencer a las federaciones nacionales que la componen y se ha levantado un vendaval en contra. La UEFA señala que la FIFA utiliza el fútbol para enriquecerse a sí misma y a sus amigos, un mensaje hacia la firma Thrive Capital, ligada a la familia Trump, que sería una de las que liderarían el grupo de inversión privada. Desde el Reino Unido, su primer ministro ha encabezado el rechazo a la propuesta, también la Asociación de Clubes Europeos, presidida por Nasser Al-Khelaifi, o la Organización de Ligas Europeas. En el foco, una vez más, la transparencia de la FIFA y de Infantino.
11: La FIFA ha abierto expediente a tres futbolistas argentinos, además de Ayala y al jugador de la selección española, Gavi, por conducta antideportiva en la final del Mundial entre España y Argentina. El centrocampista, precisamente, es el compañero en el Barça de un Joan García, el guardameta, que este miércoles se ha pronunciado precisamente sobre el futuro de otro campeón del mundo, Ferran Torres. La Comunidad de Madrid ha denunciado al Rayo Vallecano por no permitirles entrar en el estadio de Vallecas. Estaba previsto el inicio de las obras urgentes de mantenimiento que se anunciaron ayer y que obligan al equipo a mudarse de campo los primeros meses de liga. Dejamos el fútbol en el día en el que Fernando Alonso ha cumplido 45 años. Aston Martin ha probado su nuevo motor. Así suena la esperanza de que el equipo británico se acerque al menos a la zona media de la tabla de la segunda parte, en la segunda parte de la temporada de Fórmula 1. La siguiente carrera será el 23 de agosto en Países Bajos. 77 atletas componen la lista de españoles que van a competir en el Europeo de Birmingham desde el 10 de agosto, con la marcha representada por María Pérez y Paul McGrath como principal baza para las medallas. La delegación española, que aún puede aumentar, aspira a mantener el nivel de las 8 preseas de Roma 2024.

0: En un mundo saturado de ruido, filtros y likes, ella eligió ser natural, vestirse de beige, coger un bolso, un martillo y salir a la calle.
1: Oh, premier.
0: Miss Beige no es un personaje de cómic ni una heroína enmascarada. Es una figura real que convierte la ciudad en escenario y a los transeúntes en actores involuntarios. No habla, pero su gesto resuena como un eco contra lo previsible, contra lo uniforme. Desde hace más de una década, demuestra que el silencio puede ser más provocador que un grito y que el humor, a veces, es la forma más seria de hacer arte. En el Museo Cerralbo, su exposición Hay que saber estar transforma un espacio cargado de historia en un escenario vivo, donde la corrección social se convierte en performance y la rutina en un gesto revolucionario. En un lugar concebido para el protocolo y la etiqueta, nos recuerda que las normas, a veces, también se pueden desobedecer con elegancia. Detrás de Miss Beige está Anna Smith, y esta también es su historia.
2: Anna Smith es una, lo diré en el orden por el que lo estudié, es una periodista, actriz y performer nacida en Madrid, pero que ha vivido mucho tiempo fuera de España y que siempre ha estado vinculada al mundo de la creación, ¿no? De contar cosas, pero desde ángulos distintos. Miss Beige es la creación de Anna Smith y es un personaje que va vestido en su totalidad de color beige, con un bolso y con un complemento bastante importante, que es un martillo dentro de ese bolso. Y para mí es un, no sé, es mi alter ego, pero también es como el alter ego de mucha gente, ¿no? Como ese espejo en el que te da cierto pudor verte reflejado por si encuentras cosas de ti mismo que tampoco te gustan tanto, ¿no? Entonces, esa forma de confrontarte, ¿no?, con el otro, ¿no? ¿Qué pasa? ¿Qué piensan de mí? ¿Cómo me miran los demás? Pues todo eso, ¿no?, a través de Miss Beige. Creo que eso me ocurre a mí, pero creo que he conseguido que también que le ocurra al que la mira.

Miss Beige surge a mi vuelta a Madrid después de vivir 15 años en el Reino Unido. En esa desazón surge Miss Beige como una forma de ver todo lo que me rodea otra vez, pero desde una perspectiva artística, porque me parecía que era un momento interesante, pero que tenía que darle un prisma que a mí me hiciese interesante esa vuelta, ¿no? Entonces, yo siempre digo que Miss Beige empezó como una necesidad personal mía de volverme a ver todo lo que me rodeaba, todo lo básico que nos rodea en la vida. Y hoy en día se ha convertido en una necesidad social, porque justamente el hecho que ella se focalizase o mirase ciertas cosas ha hecho que también mucha gente empiece a darse cuenta que todas esas cosas pequeñas que nos rodean son parte de la vida también.

El vestido enterrado en el rastro de Madrid. Le rescato de ese montón de ropa y decido, en las tardes estas de domingo, ¿no?, que no hay mucho que hacer, darle vida sin transformarle ni hacerle ningún cambio. O sea, respetando tal y como es el vestido, darle vida, porque lo que yo había encontrado era un trozo de poliéster completamente muerto. El color todo me hizo decir, partiendo de lo que es ese vestido y sin cambiarlo, pero ¿qué pasa, no?, que si le das un valor artístico, ¿qué pasa si juegas con esto para que en vez de un trapo sea un vestido tan respetado como, yo qué sé, como el vestido que llevó Lady Di en su boda, ¿no? ¿Sabes? Como mujeres, ¿no? ¿Qué pasa cuando los vestidos, ¿no?, nos representan como género?

0: Lo bueno de Miss Bates es que no le hace falta nada, ¿no? Como que no tiene necesidades prácticas, ¿no? Como tenemos todos de... Pues necesito comprarme esto para estar mejor o necesito irme aquí de vacaciones porque tengo que desconectar, ¿no? Está por encima del bien y del mal y eso a mí me viene muy bien como Ana porque te das cuenta que todas las necesidades que se busca el ser humano es porque te las buscas o porque te dejas que te las busquen.
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0: La provocación es desde el punto de vista que no sabes lo que va a hacer ni por dónde va a salir porque tiene un aspecto físico que tú juzgas inmediatamente, ¿no? Entonces, cuando una persona, como todos, juzgamos a cualquier ser humano que nos encontramos en la calle y de repente ese ser humano no hace lo que tú esperas, esa es la parte interesante, esa es la parte que yo llamo provocación. Yo llevo un martillo en el bolso justamente para que esa lectura que tú estás haciendo te lleve a pensar que esto no es algo socialmente correcto, ¿por qué está haciendo eso, ¿no? Entonces, en el momento que provocas confusión en la otra persona, también estás descubriendo una parte vulnerable del que te está mirando. Entonces, hay la vulnerabilidad del artista y la vulnerabilidad del que está mirando. Y esa es la parte más interesante, ¿no? Donde ambos no están como protegidos, ¿no? Es muy respetuosa con todo tipo de personas, religiones, incluso creencias políticas. Pero algo muy importante es este afán de justicia, ¿no? Un poco de justiciera, ¿no? La justicia es algo que prima bastante, la justicia y la dignidad, y que me respeten tal y como soy.

Y como mujer me parecía muy liberador que hubiese una mujer que no sonriese, pero porque no quiere, no porque sea esté triste, todas esas lecturas tan absurdas y tan fáciles, ¿no?, que buscamos hoy en día, ¿no? Porque la mujer tiene que tener un gesto complaciente, un gesto donde tú te sientas que esa mujer te va a cuidar, ¿no? ¿Sabes? Como ella no pide que la cuides, entonces es como, bueno, ella te va a respetar, pero punto, ¿no? No tiene por qué, no tenemos que siempre establecer ese vínculo que parece, ¿no?, que todas las mujeres quieren ser madres y que todas las mujeres tenemos una necesidad de cuidar. Y sobre todo una señora que tampoco estuviese relacionada con un hombre. Eso era importante. Ella existe y ella está y no necesita ni un pasado, ni estar viuda, ni ser doña Rosita la soltera, ¿no? Todas estas lecturas que las mujeres que deciden estar solas parece que tienen que justificarse, ¿no?, de cara al otro. Eso me parecía para ella liberador. En plan, he decidido estar así porque quiero estar así, porque estoy bien así.

El beige es un color que estaba muy lejos de mí, de mi persona, entonces por ahí ya me atraía el hecho de que no tenía yo ninguna relación emocional con ese color. Me parecía un color muy aburrido, que ya tenía una lectura muy fácil y sobre todo me parecía un rechazado, ¿no? Como que algo que nadie quiere, ¿no? El color que nadie quiere. Entonces pensé, bueno, si se va a empezar una revolución, mejor empezarla desde un sitio donde no se espere. Y también porque en la historia del arte el color tiene una simbología importantísima, ¿no? Entonces me parecía que era el color que no tenía ninguna simbología y la única que tenía era relacionada con el color de pared, ¿no? Pero no en una obra de arte. Entonces me parecía interesante. ¿Qué pasa si toda tu ropa solamente se define con ese color, ¿no? Entonces es realmente tu presencia lo que destaca y darnos cuenta que muchas veces, aunque nos hagan pensar que lo que llevamos puesto nos va a abrir ciertas puertas o cerrar otras puertas, sobre todo a las mujeres que vivimos con esta cosa de si te pones esto es muy provocativo, si te pones esto es muy remilgado, si te pones... Entonces dije, bueno, a lo mejor lo que es más importante es la actitud, ¿no? No más allá de lo que te pones.

mundo del arte y en general en la vida se han intentado tantas cosas, ¿no?, como para llamar la atención, que, y sobre todo artistas de performance, ¿no?, utilizar la sangre, los líquidos, ¿no?, todas estas cosas que atrapan nuestra atención por unos instantes, pues me parecía que ya se había hecho. Entonces no añadía nada. Entonces dije, ¿qué pasa si se juega la carta, ¿no?, distinta, ¿no? Y sobre todo ahora que todo el mundo va corriendo, todo el mundo tiene tanta prisa, ¿qué pasa cuando un ser humano se para ante toda esa locura? Entonces me parecía interesante eso, esa verticalidad y esa quietud ante, ¿no?, ante este capitalismo imperante.

no está enfadada, no está enfadada. Lo que está es harta, ¿no?, de que la mujer haya sido manipulada y nos haya condicionado toda la vida nuestro lugar en el mundo. Entonces está harta, lo que pasa es que tiene mucho ingenio y se ríe de otra forma distinta a como a lo mejor te puedes reír tú, ¿no?

todos los principios básicos que tiene Miss Bates los tengo yo, obviamente. A mí en el colegio me llamaban la abogada de los pobres. O sea que yo he tenido una cosa de estar reivindicativa y revolucionaria desde muy pequeña. Vengo de una familia trabajadora, de un barrio trabajador, entonces me di cuenta que el mundo funcionaba de forma muy injusta desde una temprana edad. Entonces siempre he tenido esta cosa de si él puede, ¿por qué no puedo yo?, ¿no? Porque el nacer en un sitio te tiene que condicionar. Entonces ese espíritu siempre lo he tenido. Lo que pasa que lo bueno de Miss Bates es que es más tranquila que yo. Yo tengo mucho carácter. Y Miss Bates eso me ha hecho decir las cosas de una forma muy respetuosa, sin tener que insultar a nadie, pero diciendo exactamente lo que piensa. Eso es algo de lo que estoy muy orgullosa, la verdad.

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1: Cuando realizo la performance de Arco, que la titulé Paseo en Globo, en el 2020, simplemente quería llevar una capa de realidad a Arco, ese era mi objetivo, ¿no? Yo consigo esa bolsa, la compro de segunda mano, la persona a la que se la compro me dice que se la había dejado un emigrante en su casa. Entonces, cuando yo llevo la performance a Arco, ya han pasado muchas cosas para mí que me justifican hacerlo, ¿no? Entonces, también me parecía que introducía un golpe de humor, que para mí es algo importantísimo, y sobre todo el descolocar a la gente que estaba ahí, ¿no? Yo creo que todo artista tiene que responder a la época que le ha tocado vivir, porque para eso estás aquí. Para mí va intrínseco el pensamiento crítico con el arte contemporáneo. Y sobre todo, también despertar este espíritu crítico, que creo que es una función muy importante en el arte. No todos los artistas están de acuerdo, pero yo soy de las que sí. Tener ahí una figura donde te esté haciendo todo el rato replantearte a ti, tu posición en el mundo.

0: política, porque el hecho de que no cambiarse de vestido en 10 años para mí es un acto político. ¿Por qué? Porque las mujeres nos tenemos que cambiar de vestido y si puede ser dos o tres veces en el día, uno para ir a trabajar, luego otro cuando voy a salir por la noche. Entonces, si una señora decide no cambiarse de vestido en 10 años, pues para mí es un acto político. A la mujer, la educación que el patriarcado le ha querido vender es como, pues tienes que ser súper fuerte, pintarte los labios, ponerte un escotazo, un taconazo, ¿no? Como que esa era la fuerza, como que la mujer se tenía que, ¿no?, ella misma empoderar y sentirse. Entonces, me parecía que nos habían insistido tanto en la fuerza, en la fuerza, en la fuerza, que se nos estaba olvidando que la debilidad es tan importante como la fuerza, porque es lo que nos hace un ser humano, ¿no? Entonces, ¿qué pasa si justamente a la debilidad y a la vulnerabilidad la conviertes en tu fuerza, ¿no?
1: ¡Viva la Virgen del Insomnio! ¡Viva!
0: Secretos de Alcoba, bueno, es una pieza que llevo en el corazón porque me han pasado tantísimas cosas en esa pieza que es, no sé, es parte de mi vida ya. ¿Qué pasa cuando colocas a una mujer en una cama y no quiero que haya una connotación sexual? O sea, que en ningún momento la palabra sexo aparezca en tu cabeza, pero ni tan siquiera posibilidad de ir. Yo ponía la parte más privada de un ser humano, que es su cama, y entonces la mayoría de personas que vienen, por no decirte todas, buscan la empatía con el otro ser humano. Pero ¿qué pasa? Que de repente se encuentran a la mirada externa, cosa a la que yo estoy acostumbrada, pero ellos no. Entonces empieza a surgir una vulnerabilidad bastante bonita de esa persona que Miss Bates ve y recoge y protege. La calle me parecía el sitio donde había más justicia. Entonces, me parecía también que tenías producción gratis, porque tienes muchas cosas ahí, y justamente para ponerme en peligro, ¿no? Así que sí, Miss Bates y el espacio público están unidas desde el día uno, y por eso hacer esta exposición en el Museo Cerralbo era más complicado, porque me introducía en una casa, palacio, pero una casa con una historia, ¿no?, y con una forma de ver el mundo. La exposición comienza con unas imágenes del Ángel Exterminador de Luis Buñuel, porque aparte del centenario me parecía interesante que tú, antes de entrar a la exposición, ya estuvieses colocado en un sitio distinto del que tú vienes, ¿no?, de tu casa. Como este espacio sabemos que lleva 100 años sabiendo estar, ¿no?, porque el siglo XIX estaba muy... Pues eran las formas eran muy importantes, ¿no?, como se mostraba uno en sociedad. Decidí que el título tenía que ser Hay que saber estar, por jugar con el doble significado de, ¿no?, del respeto y de las normas, y también porque hay que saber estar, porque si no, no estás. Que si no estás, no existes.

me parecía importante recrear ese fresco pintura en una de las habitaciones para que cuando uno entre, ¿no?, se dé cuenta de cómo uno se sentía en ese palacio cuando uno entraba en esa habitación.

me apetecía traer como el espíritu del Cerralbo aquí. Y por eso hay una instalación de vídeo donde se reproducen como las cámaras de seguridad del museo, porque me parecía interesante que tú como espectador pudieses ver el museo en su totalidad y desde otro ángulo distinto a los como los museos se enseñan, ¿no? Y jugar también con que Miss Bates está ahí dentro como representante del pueblo, ¿no? Pero también como el mirón mirado, ¿no? Cómo utilizamos las cámaras de seguridad para mirar, cómo nos miran a nosotros. También hay una parte que es un homenaje a la década de Miss Bates, por eso para mí era importante cómo se hablaban, ¿no? El centenario con la década. También hay una pieza sonora donde he querido rescatar los audios por el valor del sonido del siglo XIX, que es completamente distinto a los sonidos que tenemos en el siglo XXI. También me apetecía arrastrar para acá pues una especie de alacena donde hubiese muchísimos portarretratos y fotos pequeñas como cada uno tenemos en nuestras casas, ¿no? Sobre todo las personas más mayores por distintos momentos que han pasado en su vida, ¿no? La mano de gorila la tengo desde los 20 años y la he utilizado muchas veces en muchas cosas, no solo en Miss Bates, en otras cosas anteriores. Entonces, cuando yo supe de la existencia de las Guerrilla Girls, me pareció que anda, que teníamos en común esa parte, ¿no? de disfrazarnos y quería rendirles un homenaje aquí en el museo. Creo que las feministas y todas las que estamos intentando ayudar, ¿no? en esto de la visibilización de la mujer, pues tenemos que recordarnos, oye, que estas también, ¿no? son de la familia, ¿no? Entonces me parecía importante hacerles un guiño, ¿no? con su famosísimo testamento, ¿no? las reglas, ¿no? de las ventajas de ser una mujer artista.

También tenemos mi paso por Benidorm y el alcalde que me regaló la placa de alcaldesa de Benidorm. Tengo también mi paso por la revista Vogue, porque me parecía interesante cuando Miss Bates apareció en esa revista, ¿no? Para todo lo que significa salir en esa revista como mujer.

También tenemos la famosa foto de los reyes. Entonces yo cuando vi esa foto me pareció una provocación porque había una silla en el medio vacía. Yo no entendía cómo nadie se sienta. ¿No? Vamos a jugar al juego de la silla, ¿no? En plan de, ah, pues si nadie se sienta en la silla, me siento yo, ¿no? Entonces, sí, ¿cómo aportar algo a esa fotografía que creo que nos dio mucho que hablar muchos días, ¿no? Estoy dispuesta a escuchar a cualquier propuesta, pero eso, siempre y cuando yo tenga las riendas. Lo que nunca voy a hacer es soltar a mis bays para que pueda ser utilizada. Me da pánico que me conviertan en una menina. Ten cuidado, mídeme en todas tus decisiones por eso, por no ser instrumentalizada. Porque yo defenderé lo que quiera defender sin que tú me tengas que colocar ningún hashtag.

Se nota, se siente, lo dices, incluyente, es una de mis performances preferidas, porque para empezar el eslogan me parecía absurdo, ¿no? Pero a veces, ¿cuántas veces vas a manifestaciones, ¿no? Y a sitios donde se escuchan cosas absurdas? Pero ¿qué pasa si eso lo llevábamos al arte, ¿no? ¿Qué pasa si de repente hay un grupo de personas diciendo, se nota, se siente, el BASE es incluyente? ¿Qué pasa si hablamos de la inclusión desde el absurdo, ¿no? Todos los rechazados no somos tan pocos, lo único que nos tenemos que ir encontrando, pero el rechazo está ahí, ¿no? Y cuando encuentras ese rechazo y tu forma de manifestarte y jugar, es muy liberador. Siempre nos han hecho creer que los inteligentes y los listos y los que llevan el mundo son muchos más, pero no es así.

Miss Bates lucha contra principalmente el abuso de poder, venga de donde venga. El abuso de poder mayor viene del patriarcado y cómo le ha interesado posicionar a la mujer en un sitio para no tener competencia. Por eso Miss Bates es algo que el patriarcado no puede controlar, porque no rompe ninguno de sus aparentes riesgos. Y por eso siempre digo que es un caballo de Troya que se mete a los sitios para justamente decir, ahora que estoy dentro, ¿qué vais a hacer conmigo? De lo que me puedo sentir algo y orgulloso es que mis bebés hoy en día, quieran o no quieran, es un referente de arte vivo hecho por una mujer, la cual no responde a los cánones de las mujeres a nivel internacional. Con eso ya me doy por contenta, ¿no? Yo tengo niñas de 9 años que me han hecho que les firme un martillo para ponérselo en su cuarto. Entonces, chica, yo con eso ya, ¿no? Cuando esa niña de 9 años llegue su amiga a su habitación y la otra le enseñe, mira, es que me lo ha firmado Miss Bates, creo que algo hemos... Algo, no sé si... No sé mucho o poco, pero eso es un avance, ¿no? De repente que te tenga que enseñar el martillo firmado por Miss Bates en vez de la última Barbie, ¿no? Me parece que ahí algo se hace, ¿no? Y... Bueno, pues si solamente pudiese utilizar una palabra para definir a Miss Bates, diría justiciera. Una justiciera.

0: Un nuevo incendio declarado este miércoles, en esta ocasión en la localidad zamorana de Fermoselle, obliga a evacuar a 12 pueblos y confinar a otros dos. 950 personas han sido desalojadas y ya pasan la noche en el pabellón municipal de Bermillo de Sayago. Bomberos locales y medios aéreos, además de la UME, trabajan en su extinción. Saludos desde el canal 24 Horas de Televisión Española. España sigue pendiente de los fuegos que no dejan de surgir debido a las altas temperaturas, pero sobre todo por la acción del hombre. En la Vall d'Uixó, en Castellón, han ardido ya 9.300 hectáreas de terreno. Los vecinos de varias localidades siguen sin poder volver a casa. Esta noche será crítica, por lo que los técnicos han dispuesto que trabajen 400 efectivos. Los incendios de Madrid y de Ávila están técnicamente estabilizados después de arrasar más de 70.000 hectáreas. En Ávila se levantan todas las evacuaciones y confinamientos. En Madrid solo quedan algunas urbanizaciones del entorno de San Martín de Valdeiglesias después de que se haya anunciado el realojo de los vecinos de dos municipios que aún continuaban desalojados, Valdemaqueda y Robledo de Chavela. El rey y el presidente del gobierno, Pedro Sánchez, han mantenido en Palma de Mallorca el tradicional despacho de verano. Este año en el Palacio de la Almudaina, como es habitual, han dado un repaso a los asuntos de la actualidad. Pedro Sánchez ha justificado el indulto a Laura Borràs y lo ha desvinculado de los presupuestos generales del Estado. El juez que investiga el caso Plus Ultra autoriza a rastrear las cuentas bancarias de José Luis Rodríguez Zapatero, sus hijas y su socio Julio Martínez. También las de su secretaria, Gertrudis Alcázar. La UDEF ha detectado la compra de una casa sin hipoteca. La Comunidad de Madrid no aclara qué uso tendrá el ático de 285 metros cuadrados más 200 de terraza que ha comprado en Chamberí, uno de los barrios más caros de la capital. En un principio estaba destinado al despacho de Isabel Díaz Ayuso, mientras se reforma la sede oficial. Tras las críticas de la oposición, la presidenta madrileña habla de campaña de desprestigio contra ella. Crisis migratoria en Ceuta, la peor en 5 años. En 9 días, más de 1.500 personas han cruzado a nado desde Marruecos. En las últimas horas se han recuperado 2 cuerpos sin vida. El centro de estancia temporal está desbordado y el presidente de la ciudad autónoma, Juan Vivas, pide a Partido Popular y a PSOE un acuerdo para legalizar devoluciones en caliente. Efectivos de la Unidad Militar de Emergencias trabajan en la defensa del casco urbano de Zafara, en las inmediaciones de Muga de Sayago, uno de los puntos más comprometidos por el incendio forestal declarado en la localidad zamorana de Fermoselle. La cercanía de las llamas a las viviendas ha obligado a reforzar el dispositivo de extinción para tratar de contener el avance del fuego y evitar que alcance el núcleo de población. El fuego evoluciona rápidamente, por lo que ha obligado a evacuar 12 pueblos, uno de ellos Zafara, y confinar a otros dos, el propio Fermoselle y Fariza. Además de la UME y bomberos de Castilla y León, trabajan durante la noche sobre el terreno.
1: Preocupa en Zamora el avance del incendio de Fermoselle, que ya ha obligado a confinar 2 núcleos de población y a evacuar otros 11. Un fuego muy virulento, espoleado por el fuego.

0: fuerte viento que se espera para toda la noche, con además muy altas temperaturas. Aquí sobre el terreno se habla de un incendio muy difícil de predecir y con un frente muy grande que obliga a los medios de extinción a desplazarse con frecuencia para atacar los puntos más calientes. Como pueden ver a mis espaldas, a veces son los propios vecinos los que forman la primera línea de defensa ante la llegada de las llamas. Se están viviendo momentos de mucha angustia y mucha incertidumbre con un fuego que avanza con mucha rapidez y que, recordamos, espera una noche muy larga con condiciones muy complicadas para su extinción. Hablamos de temperaturas que no van a bajar de los 20 grados a lo largo de toda la madrugada y de fuertes vientos que todavía soplan y que soplarán a lo largo de toda la jornada.
1: En León, el incendio de San Cipriano del Condado ha subido a nivel 2 de gravedad. Eso significa que supone un grave riesgo para la población y para bienes no forestales. El fuego ha obligado a evacuar la localidad de Santa María del Condado. El incendio se ha originado este miércoles en torno a las 2:30 de la tarde y se están investigando las causas. El fuego en la Vall d'Uixó, en Castellón, es el que más preocupa a esta hora de todos los que están activos en España. Ha quemado ya 9.300 hectáreas de terreno y tiene un frente de 81 kilómetros. Los técnicos aseguran que está perimetrado, aunque no controlado. El flanco izquierdo, en torno a Artana y la Sierra de Espadán, es el que más avanza. Allí y en el resto del fuego han actuado los 30 medios aéreos existentes. Esta noche será crítica, ya que se van a realizar actuaciones que definirán la evolución en días posteriores del fuego. Estarán trabajando toda la madrugada un mínimo de 400 efectivos.
2: Desde el aire, la imagen de la Sierra de Espadán en Castellón es desoladora. 5 días y 4 noches luchando con las llamas cara a cara, esperando que la climatología sea favorable para poder estabilizar el fuego.
3: Se espera un día de hoy como de ayer, con lo cual hay que buscar la ventana de oportunidad para que puedan actuar.
2: El viento y la orografía de la propia sierra son los mayores problemas a la hora de atacar los puntos calientes, sobre todo en los últimos rebrotes.
4: Bueno, básicamente es el flanco que se ajusta entre los términos de Tales y de Alfondeguilla. Prácticamente todo ese flanco, aunque tiene zonas ya aseguradas, otras no lo están tanto, ya digo, por la orografía del terreno.
2: El fuego avanza sin control y los 10.000 vecinos de los 16 pueblos evacuados del interior de la sierra no pueden volver todavía a casa.
5: Montañas donde vivimos, que es la puerta de la Sierra de Espadán, pues se nos ha ido.
6: Serra es molt estimada, perdó, el poble, el terme es part del nostre ADN.
2: El cansancio y la preocupación son visibles en las caras de muchos de los vecinos desalojados. La gestión emocional es imprescindible, un trabajo que realiza Cruz Roja.
7: Ajudar-los a la gestió d'aquestes emocions i ajudar-los a intentar bueno, que puguen anar soltant i que puguen anar expressant tot el que han estat visquent.
2: Con más de 9.000 hectáreas calcinadas, el incendio de la Vall d'Uixó ya es uno de los más extensos de la última década en la Comunidad Valenciana.
1: Los fuegos de Madrid y Ávila están técnicamente estabilizados. En las últimas 48 horas el perímetro no ha aumentado, por lo que los técnicos han recomendado al ministro de Interior, máximo responsable de estos casos, que permita el realojo de 8.500 personas de los municipios de Valdemaqueda y Robledo de Chavela, los dos últimos que quedaban desalojados en Madrid. Ya solo quedan por realojar, por este incendio, unas 1.000 personas de varias urbanizaciones de San Martín de Valdeiglesias y Pelayos de la Presa. En total han vuelto a sus casas unas 34.000 personas.
8: Una vez dado por estabilizado, lo que procede en un incendio es vigilar activamente los puntos que aún siguen calientes.
9: Estabilizado es cuando el perímetro del incendio consigues detenerlo.
8: Es lo que ya hacen los bomberos de la Comunidad de Madrid, pero no sin dificultad. El perímetro del incendio de su sierra oeste se extiende unos 250 kilómetros y abarca un terreno muy complicado. Así se ve desde el cielo. La superficie quemada se extiende mucho más allá de lo que permite ver la cámara de este dron. Y que no haya llama no quiere decir que el trabajo esté hecho. Lo saben bien en el Tiemblo, en Ávila.
10: El que no haya viento no nos ayuda porque no nos levanta nada y entonces podemos trabajar mejor y acabar el trabajo ya.
8: Aquí, la labor de los voluntarios y quienes conocen el monte también sigue siendo esencial.
11: Este poco del valle se consiguió salvar con los voluntarios, entonces todas estas zonas calientes ahora hay que seguir refrescando, hay que seguir trabajando.
8: Sobre la posibilidad de rebajar el nivel de la emergencia, el ministro se mostraba cauto.
12: Ahora se realizarán las valoraciones y las evaluaciones y cuando proceda se tomarán las decisiones oportunas, siempre en términos de lo que es proporcional y adecuado.
8: Las próximas horas serán cruciales para poder dar los incendios por controlados.
1: El presidente del Gobierno ha propuesto a la Comisión Europea que Mallorca se convierta en la sede del futuro hub europeo de lucha contra incendios del Mediterráneo Occidental. El objetivo es coordinar la respuesta frente a los grandes incendios forestales que afectan al sur de Europa.
13: He enviado una carta a la presidenta de la Comisión Europea para que el lugar elegido para crear un hub de lucha contra incendios en el Mediterráneo Occidental, que es la geografía que a nosotros nos ocupa y nos representa, se ubique en la isla de Mallorca, en concreto en la base aérea de San Joao.
14: I'd like them to add Iran as tariffs, not just as sanctions.
1: El presidente de Estados Unidos, Donald Trump, asegura que estaría a favor de que la ley que se tramita en el Congreso para imponer sanciones a Irán incluyera también aranceles. En el despacho oval de la Casa Blanca, a preguntas de los medios de comunicación, Donald Trump ha dicho que eso haría la medida mucho más contundente. La situación en Oriente Medio se complica. Estados Unidos y Arabia Saudí han atacado en Irak a grupos alineados con Irán. Teherán reivindica un ataque a una base estadounidense en Jordania y el apresamiento de tres cargueros en el estrecho de Hormuz.
15: Son las consecuencias del primer ataque conjunto entre Estados Unidos y Arabia Saudí contra milicias apoyadas por Irán en Irak. Unos bombardeos en los que han muerto al menos 20 personas y que representan una escalada en el conflicto. La televisión saudí leía así un comunicado del Ministerio de Defensa en el que confirmaba que los ataques eran en respuesta a los que había sufrido su reino en las últimas 72 horas. Después de 5 días de pausa en los enfrentamientos, Irán ha lanzado misiles contra bases estadounidenses en Jordania, justificando esta acción por las continuas amenazas a Teherán sin especificar cuáles. Además, asegura que ha interceptado 3 buques en el estrecho de Hormuz. La reanudación de las hostilidades entre Washington y Teherán llega solo 2 días después de que Trump hablara de negociaciones muy amistosas entre ambos para resolver la disputa sobre el estrecho de Hormuz. Y coincide también con la visita a Washington del primer ministro israelí, auténtico impulsor de la operación Furia Épica contra Irán, que comenzó hace 5 meses, una cita celebrada a puerta cerrada de la que Trump no ha dado detalles.
1: En Rusia, el Kremlin niega problemas para reclutar personal para la guerra en Ucrania y de momento rechaza una próxima movilización forzosa, como apuntan algunos rumores.
16: Rusia asegura no tener problemas de personal para sus fuerzas armadas. El expresidente Medvedev ha dicho que en los 6 primeros meses de este año, 200.000 personas han firmado voluntariamente un contrato para combatir en Ucrania. También ha negado tajantemente los rumores sobre una segunda movilización forzosa. No es necesario, sostiene Medvedev, que califica el rumor de mentira del enemigo para desestabilizar y crear mal ambiente, dice, de cara a las elecciones legislativas rusas de septiembre.
17: Que lo niegue Medvedev no significa necesariamente que no vaya a ocurrir. Rusia tiene un historial bastante largo con medidas desmentidas hasta casi el momento exacto de ponerlas en práctica.
16: Quien insiste en que algo así va a ocurrir es el presidente ucraniano. Zelensky cree que Moscú podría movilizar pasadas las elecciones hasta a 500.000 de nuevos soldados. La anterior movilización, parcial y forzosa, generó un enorme malestar en septiembre de 2022. Se calcula que 1 millón de hombres en edad militar huyeron del país, aunque después una parte considerable decidió regresar.
1: Vuelve la era de los Fujimori, liderada ahora por Keiko, con un plan de gobierno para los próximos 5 años. La nueva presidenta de Perú quiere centrarse en la lucha contra el crimen organizado y en la economía del país.
18: Thank you. Keiko Fujimori, jefa suprema de las Fuerzas Armadas y la Policía de Perú, ha presidido en su primer día de gobierno la gran parada y desfile cívico, militar y policial del país andino.

0: Entró fuerte en el Congreso. En su primer discurso a la Nación, llamó a la unidad y al diálogo.
1: Estoy empeñada en lograr los objetivos de orden y de reconciliación nacional.
2: Pero no podemos conciliar con ella, ya que no deroga estas leyes pro crimen que atenta contra nuestro pedido de justicia a cada uno de nuestros asesinados.
1: Las Fuerzas Armadas asumirán temporalmente el liderazgo de las operaciones de seguridad.
0: Aboga por una reforma penitenciaria como sus homólogos de la región, cárceles que sean centros de reclusión y no centros de operaciones del crimen organizado. Y ha prometido devolver a los peruanos los espacios públicos controlados por las bandas criminales.
3: Juro ante ustedes, por Dios y por la patria.
0: Mensaje al clero: se respetará la importancia de la Iglesia Católica en la formación cultural y moral del país, ha dicho. El porcentaje de católicos, según el INEI, de 2017 es del 76%, según otros estudios más recientes, ha bajado hasta el 60 o 64%.
4: Que nuestra bandera está manchada con sangre.
0: Keiko llega al poder por una mínima ventaja, lo que deja un país polarizado entre los que la han votado y los que no olvidan al dictador Alberto Fujimori y su padre, condenado por ordenar a un escuadrón de la muerte, dos secuestros y dos masacres a civiles.
5: La Fiscalía de Bolivia ha emitido una orden de captura contra el exmandatario Evo Morales por su supuesta implicación en las protestas sociales ocurridas entre mayo y junio pasado. El fiscal considera que Morales podría haber incurrido en delito de alzamiento armado, terrorismo, asociación delictiva e instigación pública para delinquir. Durante 7 semanas, los campesinos de La Paz y la Central Obrera Boliviana impulsaron bloqueos de carreteras, sobre todo en el occidente y el centro del país, con el respaldo de grupos afines al expresidente Evo Morales.
6: ¿Cómo llegan las obras?
5: Los incendios siguen golpeando con fuerza buena parte del sur de Europa. Francia continúa pendiente de la evolución de las llamas en Gironda. Portugal mantiene un gran fuego activo en el norte y en la isla griega de Paros se han evacuado varias poblaciones por un incendio forestal.
7: Francia sigue luchando contra el mayor incendio que ha sufrido el país en décadas. Aunque el fuego de Gironda ha sido estabilizado, nadie baja la guardia. Más de 4.000 efectivos trabajan para evitar que las temperaturas, que pueden superar los 40 grados, reactiven las llamas. Brigadas de voluntarios ayudan a apagar pequeños focos y talan árboles contra reloj para crear cortafuegos.
8: En gros, qu'on fait là, nous, c'est éviter aux pompiers qui reviennent derrière et qui perdent du temps ailleurs, quoi. Autant qu'ils se concentrent sur les gros feux ou... Pourquoi ? Si un jour ça prend chez nous, automatiquement, je sais très bien que tous les gens qui sont là, ils feraient pareil pour nous. Donc, c'est la base, quoi.
7: Las llamas han arrasado ya 42.000 hectáreas. Hay alrededor de 200.000 personas evacuadas. Muchas de ellas llevan casi una semana fuera de sus casas. La pequeña localidad de Le Porche ha quedado en gran parte calcinada. Más de un centenar de casas han quedado reducidas a cenizas.
9: Es totalmente patrimonio comunal, es importante para nosotros. Pour la collectivité, c'est une véritable catastrophe et tragédie.
7: Francia no es el único país en alerta. En Portugal, el incendio de Valpasos, al norte del país, sigue activo. Más de 400 efectivos trabajan para contenerlo en un área de difícil acceso. En la zona de Guarda, el fuego que amenazaba la frontera con España ya está dominado, aunque permanece un amplio dispositivo vigilando posibles rebrotes. La preocupación se extiende también a Grecia. Un incendio forestal declarado en la isla de Paros ha obligado a realizar evacuaciones preventivas de al menos 8 localidades. Los fuertes vientos dificultan la extinción y mantienen la alerta en pleno inicio de la temporada alta turística en una de las islas más populares del Egeo.
5: Ceuta está viviendo estos días una nueva crisis migratoria, la peor en 5 años, con más de 1.500 personas que han cruzado a nado desde Marruecos en las 2 últimas semanas. 2 personas han muerto intentando llegar a territorio español. Las autoridades ceutíes lo califican de extremadamente grave y piden más medidas al gobierno central español.
10: Continúa la crisis migratoria, ya son 1.500 las personas que han llegado a Ceuta nadando desde Marruecos a razón de unas 200 diarias. El presidente de la ciudad autónoma considera que si no se adoptan medidas urgentes podríamos estar ante una situación similar a la de mayo de 2021. Juan Vivas pide que se agilicen las salidas de migrantes hacia la península, un aumento de los recursos financieros para poder atender a estas personas y más efectivos de los cuerpos y fuerzas de seguridad del Estado. También solicita que se intensifique la colaboración con Marruecos y que se modifique la ley de extranjería para poder volver a rechazar en frontera a quienes llegan nadando a Ceuta desde Marruecos.

0: El rey y el presidente del gobierno han mantenido en Palma el tradicional despacho de verano, este año en un escenario diferente. La cita se ha trasladado de Marivent al Palacio de la Almudaina. En la reunión, y como es habitual, han hablado y han dado un repaso de los asuntos de la actualidad nacional, centrada en los incendios, pero también en la situación internacional.
1: Casi dos horas ha durado el tradicional despacho de verano del rey con el presidente del gobierno, este año trasladado aquí al Palacio de la Almudaina, un encuentro en el que, según nos dijo Sánchez a los periodistas, han hablado buena parte de los incendios que continúan activos en la península, con especial atención al último en la provincia de Zamora, con llamamientos por parte del gobierno a la prevención y a la precaución de cara a esta próxima ola de calor. Según Sánchez, también ha tratado con el rey los últimos datos de la encuesta de población activa y de la próxima cumbre iberoamericana, que tendrá lugar en Madrid en el mes de noviembre. A preguntas de los periodistas por el indulto aprobado por el Gobierno a la expresidenta del Parlament catalán, Laura Borràs, Pedro Sánchez ha dicho que es un indulto parcial, lo ha desligado de la política y asegura que lo que ha hecho el Gobierno es dar cumplimiento a una resolución del Tribunal Superior de Justicia de Cataluña.
2: Dar cumplimiento a la sentencia del Tribunal Superior de Justicia de Cataluña, y eso nada tiene que ver ni con la negociación de presupuestos, ni por supuesto tiene que ver con nada que tenga que ver con la política.
0: Pues como acabamos de ver, el Gobierno defiende el indulto parcial a la expresidenta del Parlamento catalán, Laura Borràs. Lo ve como una medida más para normalizar la situación en Cataluña. El Partido Popular no se pronuncia y carga contra Pedro Sánchez.
3: Lo destacó el presidente en su balance.
4: La normalidad institucional entre el Gobierno de España y la Generalitat de Cataluña.
3: Y lo reitera uno de sus hombres fuertes en el Gobierno.
5: Uno de los mayores logros de este Gobierno y del presidente Sánchez ha sido normalizar la situación política en Cataluña. Ha sido rescatar la convivencia. Ha sido devolver a la política lo que nunca debió salir de la política.
3: El Ejecutivo considera que medidas como el indulto parcial a Laura Borràs ayudan a normalizar la situación. En este caso, su condena no tenía que ver con el proceso independentista. La justicia le impuso 4 años y medio de prisión por adjudicaciones a dedo. Ahora solo tendrá que cumplir 2. No entrará en la cárcel, pero seguirá inhabilitada por 13 años. El indulto lo había pedido el tribunal que la condenó. La medida no ha gustado a Emiliano García Page.
6: ¿Ganamos en credibilidad indultando a gente que ha sido condenada por corrupción?
3: Gracias. El PP evita referirse al indulto, pero carga contra Sánchez.
7: ¿Por qué no quieren criticar ese indulto público? Bueno, Sánchez tiene un problema, ¿no? Y es que, perdón, Sánchez estaba en contra de los indultos, así se recoge en algún vídeo de él, y sin embargo, parece que ahora ya no está tan en contra.
3: A Vox le parece un pago más al independentismo. El gesto ha coincidido con un momento tenso en las relaciones del Gobierno y Junts.
0: El juez del caso Plus Ultra autoriza nuevas investigaciones en cuentas bancarias del expresidente José Luis Rodríguez Zapatero, de sus hijas y de su secretaria Gertrudis Alcázar. Analizarán movimientos financieros y harán rastreos antiblanqueo. En el caso de Gertrudis Alcázar, la UDEF ha detectado la compra de una casa sin hipoteca. El juez también amplía la investigación sobre cuentas vinculadas al empresario Julio Martínez, socio de Zapatero. En el caso Leire 10, el juez ha imputado al anterior director de la Guardia Civil, Leonardo Marcos, que tendrá que declarar el 10 de septiembre. El magistrado quiere saber si tuvo algún papel para supuestamente obstaculizar investigaciones judiciales que afectaban al PSOE y si trató de influir en los informes de la UCO en la causa del hermano de Pedro Sánchez. Polémica por la compra de un ático de lujo en Madrid por parte de la Comunidad de Madrid. La idea es que Isabel Díaz Ayuso lo utilice como una oficina durante las obras de la Real Casa de Correos. Mientras la oposición pide explicaciones a la presidenta madrileña, ella denuncia una campaña de desprestigio contra ella.
8: Es el ático de 485 metros cuadrados con 200 de terraza que ha comprado la Comunidad de Madrid en Chamberí, una de las zonas más caras de la capital. Lo ha adquirido para que Ayuso lo utilice como oficina mientras duren las obras de la Real Casa de Correos. La presidenta deja claro que no será su residencia oficial.
9: No es para mí. No es mi casa, no es mi residencia, no es para mí y no me le han comprado a Ayuso nada.
8: Atribuye la polémica a una campaña de desprestigio.
9: Echame la opinión pública encima.
8: Y no aclara el coste de la operación, tampoco cómo se organizará el traslado.
9: ¿Qué estoy preparando, consejero? Porque no sé si me quedaré en la consejería de presidencia o la de transportes, que es muy grande, y es el consejero el que se va para allá.
8: Unas explicaciones con las que el PSOE cree que ha quedado en evidencia.
5: Han pillado una vez más con el carrito del helado, pero no puede seguir comprando residencias de verano, residencias de invierno, chalés en Rascafría y áticos en Chamberí con dinero de todos los madrileños sin dar explicaciones.
8: Más Madrid se pregunta por qué no utiliza los despachos vacíos que afirma tiene en la Asamblea.
10: Ayuso quiere tener un tren de vida por todo lo alto y que se lo paguemos los madrileños.
8: La Comunidad de Madrid defiende que se trata de una oportunidad para disponer de un espacio para salas de reuniones y recepción de visitas mientras dure la reforma de la sede de la presidencia.
0: El presidente de la FIFA, Gianni Infantino, pretende poner a la venta el Mundial o al menos una parte de él. Se trataría de una privatización parcial para convertir la competición, tanto la masculina como la femenina, en una empresa de la que el propio Infantino sería consejero delegado. El mundo del fútbol ya se ha posicionado.
11: ¿Se imaginan a Rodri o a Messi comprando el Mundial? Aunque fuera solo una pequeña parte, suena imposible, pero podría hacerse realidad el 19 de septiembre. El diario The Times destapó las intenciones de Infantino para los próximos mundiales, la creación de una empresa al margen de la FIFA que pasaría a ser la dueña de la Copa del Mundo con el fin de explotar su potencial comercial. Junto con un adelanto de 53 millones de euros por país, el 19 de septiembre es la fecha tope marcada por la FIFA para presionar o convencer a las federaciones nacionales que la componen y se ha levantado un vendaval en contra. La UEFA señala que la FIFA utiliza el fútbol para enriquecerse a sí misma y a sus amigos, un mensaje hacia la firma Thrive Capital, ligada a la familia Trump, que sería una de las que lideraría en el grupo de inversión privada. Desde el Reino Unido, su primer ministro ha encabezado el rechazo a la propuesta, también la Asociación de Clubes Europeos, presidida por Nasser Al-Khelaifi, o la Organización de Ligas Europeas. En el foco, una vez más, la transparencia de la FIFA y de Infantino.
0: La FIFA ha abierto expediente a tres futbolistas argentinos, además de Ayala y al jugador de la selección española, Gavi, por conducta antideportiva en la final del Mundial entre España y Argentina. El centrocampista precisamente es el compañero en el Barça de un Joan García, el guardameta, que este miércoles se ha pronunciado precisamente sobre el futuro de otro campeón del mundo, Ferran Torres. La Comunidad de Madrid ha denunciado al Rayo Vallecano por no permitirles entrar en el estadio de Vallecas. Estaba previsto el inicio de las obras urgentes de mantenimiento que se anunciaron ayer y que obligan al equipo a mudarse de campo los primeros meses de liga. Dejamos el fútbol en el día en el que Fernando Alonso ha cumplido 45 años. Aston Martin ha probado su nuevo motor. Así suena la esperanza de que el equipo británico se acerque al menos a la zona media de la tabla de la segunda parte, en la segunda parte de la temporada de Fórmula 1. La siguiente carrera será el 23 de agosto en Países Bajos. 77 atletas componen la lista de españoles que van a competir en el Europeo de Birmingham desde el 10 de agosto, con la marcha representada por María Pérez y Paul McGrath como principal baza para las medallas. La delegación española, que aún puede aumentar, aspira a mantener el nivel de las 8 preseas de Roma 2024.

0: David, ¿qué es la literatura?
1: Pues depende del escritor que me pregunte. Para mí, la literatura, la música, la pintura tienen el mismo sentido, el mismo objetivo, y es intentar, mediante el viaje, las propias lecturas, etc., captar la belleza que te rodea, la belleza del mundo, e intentar resumirla y devolvérsela al otro. Entonces, yo no concibo ningún arte sin la emoción, sin intentar emocionar al otro. Y eso es lo que hago cuando canto, cuando pinto y, en este caso, cuando escribo, que es mi mayor vocación, la escritura. Quiero emocionar, que se evada, es un medio de evasión para salir de tu día a día. Es como, es lo más cercano que hay al proceso de la película Matrix, ¿no? Como que te conectan y te vas a otro lugar. Es un milagro. Coge un trozo de papel, tu cuerpo no se mueve absolutamente nada y está en otro lugar. Creo haber leído una vez que es el acto mental que más utiliza el cerebro. Pero en realidad estás como totalmente quieto, ¿no? Es un milagro. La literatura es un milagro.
0: Pues hablaremos de milagros, de evasión, de literatura, nada más y nada menos que con David Uclés, uno de los escritores de más éxito en los últimos meses. Ha vendido más de 320.000 ejemplares de La península de las casas vacías y ahora acaba de ganar el premio Nadal. Hola, ¿qué tal? Bienvenidos a los conversatorios en Casa de América.

0: uno de los días más felices de mi vida y estoy muy contento.
1: Una sensación parecida a la felicidad.

0: Hoy conversamos con David Uclés. Acabas de ganar el premio Nadal. Bueno, lo primero, gracias por estar aquí, David.
1: Nada,
0: la Casa de América. Acabas de ganar el premio Nadal con La ciudad de las luces muertas, que se ha publicado hace 48 horas. Es decir, vienes en la Semana Buena a conversatorios. Y esta es la cuarta novela. La tercera fue La península de las casas vacías. Estas 700 páginas. 700 páginas que han vendido 320.000 ejemplares, que han sido traducidas a 15 idiomas. Tenemos muchas cosas de las que hablar. Lo primero, ¿quién es David Uclés? Porque yo veo las biografías y veo escritor, traductor, profesor, músico, dibujante.
1: A ver,
0: mucha tela, ¿no?
1: Es que he viajado mucho. Me mudaba cada medio año de ciudad, a veces de país. Entonces, y además con la intención de únicamente escribir. Claro, tenía que sobrevivir de algo. Entonces, pues mi formación es como traductor, pues daba clases de idioma. Me gusta pintar desde pequeño, pintaba, hacía pintura y luego las vendía, las pintaba en verano en casa de mis padres y luego las vendía para pagarme el alquiler. Soy músico y me iba a las calles, cantaba, lo disfrutaba, emocionaba al otro, que es lo que intento, esa catarsis artística, y eso también me daba dinero. Es decir, he tenido muchos oficios, pero porque tenía una vida muy precaria. De un lado para otro todo el rato, en esas circunstancias no podía intentar sacar una plaza y demás, y mi vocación era viajar para escribir y para investigar, ¿no? Pero bueno, el currículum puede dar un poco de vértigo, pero en realidad mi mayor vocación y la que aúna un poco toda es la literatura. ¿Quién soy? Pues es que yo me veo como soy, es decir, hay algunas voces críticas que señalan últimamente, a raíz de la fama, que hay un personaje, ¿no?, detrás de mí. Todos tenemos un personaje, todos nos vestimos con los colores que nos gustan, hablamos de una manera, cantamos por un partido de fútbol, por una ideología política.

0: la mostramos al otro. Pues yo me gusta la ropa de segunda mano, pero eso es también por política, porque me da pena, hay tanta ropa ya hecha que... Y también porque son piezas únicas, que no tienen más personas y... No sé. La boina la llevo desde los 15 años, quizás por rebeldía, porque a mi padre no le gustaba que llevara gorra, y para mí era como absurdo que no le gustara, y era como para mostrar un poco... Pues que yo tenía voz propia, ¿no? Entonces, yo entiendo que la gente de fuera pues diga, ah, mira, es muy bocetable, es muy fácil hacer una caricatura de él por la boina, la forma de vestir y demás, pero pues es que soy así, o sea, no he forzado nada para vender más o menos. Me muestro como soy, quienes me conocen lo saben. Yo desde que tengo 15 años entro en una habitación, si hay un instrumento me vuelvo loco con él y hago que todo el mundo cante.
1: No, es que tú tocas el arpa, el acordeón, el piano, la guitarra,
0: sí.
1: Dices que eres traductor, sabes portugués, francés, inglés, alemán.
0: Mm-hmm. El truco es dormir poco, no ver la tele. Lo siento, porque estamos haciendo una entrevista que se emite por la tele.
1: Este programa sí, o sea, en general, sí. En general vale, pero este programa sí.
0: Sí, lo siento. Me refiero a no alienarte con la televisión, vale. A buscar tú el programa que quieres ver, no a sentarte a ver qué te ponen, ¿no? Y yo es que si ayudemos 5 horas y estoy todo el día haciendo cosas, pues a lo mejor ese es el truco para... Porque mucha gente me lo dice, pero a mí no me da tiempo a hacer nada, ¿cómo haces tantas cosas, no? Soy muy inquieto. Y al final, pues ese nervio lo canalizo. Cuando era pequeño tenía muchos tics en los ojos y tox, tocaba las cosas varias veces y el bullying, que era muy agresivo por parecer homosexual, que yo ni lo sabía entonces. Y el arte fue un refugio, una forma de toda esa energía, esa rabia también, canalizarla. Y de ahí viene.
1: Bueno, pues aprovechas el tiempo. Hace 48 horas has publicado tu cuarto libro, Premio Nadal, La ciudad de las luces muertas. ¿Qué es La ciudad de las luces muertas?
0: Me gusta llamarla una aventura onírica, porque tiene ese componente de los libros de aventura de que pasa algo muy fuerte desde el inicio y el lector quiere saber por qué ha pasado y cómo se va a solucionar. Y además, al ser una novela coral, pues es como un juego de dominó. El lector va a ir siguiendo a todos los personajes para ver cómo entre todos van a solucionar el problema. ¿Qué cuenta? La novela narra las 24 horas de un día en las que se va la luz en Barcelona, la solar y la artificial. Solo se ve gracias a una pequeña luz, que resta una pequeña luz azul oscuro, como la que hay en el campo de noche, y la luz del fuego. Con la peculiaridad de que durante ese día, todas las Barcelonas arquitectónicas que han existido vuelven a la vida. Entonces aparecen las murallas que ya no existen romanas, edificios que desconstruían después de crear las dos expos universales que hubo en Barcelona, y cosas del futuro, rascacielos que todavía no conocemos, la Sagrada Familia está terminada, y también todos los intelectuales y artistas que vivieron en Barcelona o que hicieron de Barcelona su ciudad, también vuelven a la vida. Por lo tanto, hay encuentros pues imposibles. Por ejemplo, pues George Orwell con Ana María Matute, o con Cortázar, o con Simone Weil, con Ruth Ureda, Woody Allen, incluso Rosalía, es decir, todos aquellos que han dejado su huella, o Silvia Pérez Cruz, y que han... Hay 100 personajes, ¿no?, que se dan la mano. Y ellos son los que van a intentar, pues eso, ¿qué ha pasado?, ¿por qué se da la luz?, ¿cómo hacer que vuelva? Y no solamente hay una posibilidad, eso lo verá el lector, ¿no? Ahí cada uno opina una cosa y puede ser que varias hipótesis convivan.
1: Un poco elige tu propia aventura también, ¿no?
0: Sí, tienen que leer todo, no pueden ir de una página a otra, pero es lo que me estoy... Pues como todavía no lo ha leído nadie, sí que, bueno, estos dos últimos días, pero todavía no he tenido ningún club de lectura, no sé muy bien cuál será el debate. No, y eso es bonito, ese miedo, ¿no?, de decir, pero a lo mejor en un club de lectura la mitad piensa que la causa ha sido natural, la otra que ha sido científica, religiosa, espiritual, literaria... No lo sé ni yo. O sea, hay mucha... da pie a mucho debate el libro.
1: Lo que sí sabemos es que ha ganado el premio Nadal.
0: Sí.
1: Que en su día tú te presentaste 8 o 10 veces, ¿no?
0: Sí.
1: Y una vez con La Península.
0: No sé si una vez o varias con La Península, probablemente varias con La Península.
1: Como una sí, remakes, sí, ¿no?
0: Sí. La Península. De hecho, la última yo creo que fue con La Península, que siempre se llamó Odisto como el protagonista. Pero sí, al Nadal me presenté desde el 2010 hasta el 2020, probablemente. Si no me presenté todos los años, yo creo que sí. Para esto pueden dar buena fe los trabajadores de correo de Úbeda. si tenéis alguna duda o si el espectador tiene alguna duda, que llame a la central de correo y le dirán los manuscritos que enviaba cada año, que me regañaban, además me decían

0: chiquillo, gástate dinero, presenta la novela al premio de la Caja Rural de Jaén, no presenta el premio, la novela al premio Planeta, ¿no? Pero yo lo intenté.
1: Oye, ¿y qué has aprendido escribiendo esta novela?
0: Mucho, mucho. Barcelona para mí ahora es uno de mis hogares, como puede ser la ciudad donde viví, o Córdoba, Granada, París, Annecy, al lado de Ginebra, son ciudades que al vivirlas forman parte de ti. Barcelona, estuve medio año construyendo la novela y creo que es la ciudad que mejor me conozco después de Úbeda y de Santiago de Compostela, que he estado allí también unos 4 años. Para mí, bueno, pues es una de mis ciudades y de todas, la más interesante porque es muy antigua, o sea, tiene más de 2000 años de vida. Y el hecho también de tener el puerto y demás hace que tiene muchísimas capas, o sea, no es como Madrid, que es muy moderna, ¿no? Madrid antes del siglo XVII encuentra pocas cosas, pero en Barcelona es brutal todo lo que la riqueza que hay, que se conserva. Vas andando por la calle y te encuentras un cementerio romano en la Plaza de la España, creo que se llamaba. O sea, que en cualquier rincón te encuentras vestigios de otra época.
1: Bueno, pues La ciudad de las luces muertas, que se acaba de publicar, tu última pantalla en este videojuego que estás siguiendo, y la anterior sí que te llevó bastante, porque sí. Que estuviste 15 años con sí. La península de las casas vacías, lo publicaste cuando tenías 34, sí. O sea que lo empezaste a escribir a los 19.
0: Sí.
1: Ya la historia de ese libro para ti es una historia.
0: Sí, no, el libro soy yo. O sea, porque es que me ha acompañado toda la vida. Es lo único que me ha acompañado. Los amigos cambian. Esto es algo común, ¿no? La pareja ya ni te cuento. Y los lugares de las casas también, los familiares, algunos van desapareciendo, pero el libro ha sido la única constante en mi vida. He dejado pareja y todo por el libro. Yo vivía en Suiza con mi ex y cuando me dieron dos becas, una para la ciudad y otra para la península, de repente me vi con que me tenía que venir a España 15 meses. Y eso fue un punto de inflexión de decir, ¿qué haces? No vamos a estar 15 meses separados. O te quedas o te vas. Y nada, y me vine. O sea, para mí ha sido fundamental el libro en mi vida y lo seguirá siendo, ¿eh? Es mi prioridad absoluta la península, pues está ahí la memoria de mi familia y la memoria de un país, que es por lo que trabajé y lo que intenté, ¿no? Entonces seguiré moviéndola. Este año tengo la gira internacional con ella, por ejemplo. Que iré a Latinoamérica, a Norteamérica, por Europa, con las traducciones, etc.
1: ¿Estos 15 años cómo vivías? O sea, ¿qué hacías?
0: No han sido 15 años. No hace 15 años de estar escribiéndola todo el rato en el escritorio, pero sí pues, cogerla, dedicarle un año, enviarla a los premios y a las editoriales, no te hacen caso y la aparca medio año o un año. Durante ese año de barbecho hago otra cosa, véase mi segunda novela, Emilio Octubre, o la estructura, los mimbres de la nueva, La ciudad de luces muertas. Entonces he llevado muchos proyectos al mismo tiempo. Ahora estoy en paz. Me preguntaron también un periodista, ¿tiene otro más así que en 2 años diga, he estado 7 años preparándolo? No. Ahora tengo estructura de futuros proyectos, pero no tengo ninguno que haya comenzado por beca y demás hace tiempo, ¿no? Y estoy muy feliz de que estos proyectos, que ya llevaban muchos años en mí, por fin lo haya podido publicar y de esta manera. ¿Cómo sobrevivía? Hasta los 25, empecé a los 20. Tengo 36, cumplo en una semana. No, ya lo cumplí, hace unos días, ya no sé ni en qué, no sé ya ni dónde vivo, perdón. Es que estoy con la gira. ¿Cómo sobrevivía? Hasta los 25 sí que hice carrera respecto a mi estudio. Soy traductor e intérprete de alemán y de francés. Y luego hice un máster de profesorado para dar clase. Y me dedicaba a dar clases a extranjeros de alemán, de español, o a españoles de alemán, inglés y francés. Y a los 25 fue cuando di el salto al vacío. Dije, no puedes trabajar en un instituto o en una escuela de idiomas que estaba trabajando y escribir al mismo tiempo esta novela, no puedes. Entonces, dejé de trabajar bajo contrato, con una hora estable impuesta, me fui a Santiago de Compostela, yo no conocía Galicia, pero era muy barato entonces, vivía allí, vivía en un dúplex por 120 euros entonces.
1: Ostras.
0: Y escribí durante un año, reescribí La península de las casas vacías. Hace poco me ha escrito una chica, mi vecina, y me dijo, yo más que nadie sé lo que sufriste, porque fue hace 10 años, ¿no? Pero mucha gente lo pone en duda, en plan, ¿cómo ha estado tanto tiempo escribiéndolo? ¿No? Y desde entonces, pues, hacía cosas que me permitieran tener un sustento para sobrevivir, pero no tener un horario fijo para poder mudarme y para poder ser más libre y tener más tiempo disponible. Por eso pintaba y tocaba en la calle y daba clases particulares. Hasta los 34 que publiqué, eso sí es mi vida.
1: Bueno, dicen que es realismo mágico, La península, es verdad que desde las primeras líneas sí. Empiezas a leer y se te va la cabeza, te vas a Macondo con García Márquez, ¿no? En este caso es Jándula, con los Ardolento, ¿no? Cuando empiezas a escribir, ¿te das cuenta de eso? O sea, ¿hasta qué punto influyó García Márquez en tu vida literaria?
0: Influyó mucho, pero menos de lo que piensan. Yo empecé la lectura de Cien años de soledad justo a los 19, antes de sembrar una sola palabra de este libro. Y veo de una manera epifánica, a la página ya 30, que quiero hacer algo similar. Que quiero contar la intrahistoria de un país en un solo pueblo y con las generaciones de una misma familia. Entonces yo aparco la lectura, no la leo, porque no quería contaminarme. E hice bien, ¿por qué? Porque si yo hubiera leído que había un diluvio en el libro, no habría hecho mi diluvio. Porque no, porque estás compleja, dices, no voy a hacer lo mismo. Pero ya, bueno, en fin, me dije a mí mismo, no lo lea hasta que publique La Península. Y lo leí hace un año y medio, en Santiago de Compostela. Entonces fue una influencia muy importante para mí, pero más de espíritu que del contenido del libro, ¿no? De la intención que tuvo Márquez.
1: Sí, es verdad que a mí me parece que la diferencia es que yo te diría que 100 años de soledad lo leo en color y esto lo leo más en blanco y negro, en gris, sí. por la guerra civil, claro. ¿No? Hay quien dicen que es la mejor novela que se ha escrito sobre la guerra civil, además de la deshumanización, del horror de la guerra, dos cosas que me han llamado la atención. La primera, el papel de las mujeres, ¿no? Es decir, has puesto el foco
0: sí.
1: en las mujeres que están sufriendo.
0: Sí. Bueno, respecto a lo anterior, es que yo lo englobo más dentro del realismo mágico europeo, que sí que hace símiles con los conflictos de sus tierras. Olga Tokarczuk con la Segunda Guerra Mundial, o Günter Grass, o Edgar Hirschengath, y un largo etcétera. Es decir, son autores que cogen el conflicto, la herida de su tierra, e intentan, con a ciertos tintes oníricos, volver a contarla, ¿no? Entonces, en Latinoamérica es como más colorido, más mitológico, ¿no? Pero aquí el realismo mágico se tira más a lo histórico. La mujer tiene un papel fundamental porque lo tuvieron. Simplemente lo que hago es reflejar lo que hubo. También yo me crié en una ciudad, en un pueblo, en el Olivar, rodeado de mujeres, con mi hermana, con mi madre, con mi abuela, y son las que llevan la casa, son las que llevan el hogar, son las que organizan las tareas del campo. Cuando vamos a la aceituna, son ellas quienes preparan la merendera el día anterior, con las saladas aceitunas, con la comida, que no le falta a nadie. ¿Cuántos vamos? 8, tengo que preparar todo, que estén todos los instrumentos. Esas son las que organizan todo. Luego trabajan, igual que nosotros, y son las que se encargan de lavar la ropa. O sea, están en todo, hacen toda la logística, ¿no? O sea, este machismo que todavía arrastramos y que tiene nuestra sociedad. Entonces, en aquel entonces, fueron las que sostuvieron el país, porque mientras que los hombres o bien eran asesinados, o se exiliaban, o iban a la batalla, ellas eran quienes sostuvieron el país. Y luego encima fueron las más denostadas históricamente, pues qué menos que recuperar un poco algunas de sus voces, ¿no?
1: Sí, sí. Y luego, por primera vez vemos la historia de José y Jacobo, una historia de amor gay,
0: sí.
1: En una guerra, en este caso en la guerra civil. Yo pues, no había leído nada parecido.
0: Yo tampoco, o sea, no sería justo si dijera que no hay ninguna historia. Claro, habrá muchísimas historias, pero que hayan resonado, que sean muy conocidas, que tengamos todo en el imaginario común, una historia entre dos hombres en la batalla. Es que no me viene, soy muy cinéfilo además. Es que tampoco me viene en el cine. Es una pena. Yo lo hice porque es el amor más puro que contemplo, porque es el que más siento. Entonces dije, bueno. Luego sí que conforme iba escribiéndola, me di cuenta de que tenía algo de novedoso, ¿no? Pero si hubiera sido más consciente mientras la escribía, le habría dado más importancia a ese amor entre José y Jacobo. Lo que pasa es que yo no era consciente de esto. Yo no era consciente de todo esto. Yo pensaba que no iba a publicar nunca. Lleva 15 años pensando que no iba a publicar nunca. Y además no quería publicar, si no era en una editorial grande. Por eso tuve otras ofertas y sí hubo alguna oferta que otra y la rechacé, pese a la larga espera, ¿no? Si hubiera sabido esto, lo reescribiría. Y haría metería más cosas. Sería políticamente, me mojaría más. La historia de amor entre los dos hombres sería mucho más fuerte. Haría muchos cambios, pero no era consciente. ¿Quién es consciente de esto? Pues nadie puede serlo.
1: No, es una subtrama. ¿Tú crees que hay que recuperar la memoria de los amores homosexuales que nos han contado en los últimos siglos?
0: Sí, creo que podría hacer a lo mejor una novela breve sobre un amor entre dos hombres en la batalla. Es bonito y necesario, yo creo, ¿no? Que siempre si un espectador o un lector se emociona mediante un romance que todavía por algunos sectores o espectros de la sociedad es criticado, eso es bueno, ¿no? Va, va creando una mayor apertura en cuanto a la tolerancia por las distintas formas del amor. O sea, que puede ser que lo haga.
1: Hay una cosa que me ha llamado mucho la atención, que es que dices, joder, yo pensaba ya que nunca lo iba a publicar. Llevaba 15 años, me había metido en un bucle, ¿no? Se te estaba haciendo bola el libro,
0: sí, sí.
1: ¿No? Y pensaba que no lo iba a publicar. ¿Cuándo se produce la llamada que te dicen, oye, que sí que lo vas a publicar?
0: Fíjate, esto es bien curioso. Yo tengo a gente, por una cita que tuve en Barcelona con un chico que se dedicaba al mundo editorial, bueno, que había estado en una agencia, y me dijo, y dije, por favor, ¿me puedes pasar el correo de la agencia? Pero el correo, no el info arroba, ¿no? Sí, un correo en el que me hagan caso. Y me lo pasó. Y gracias a eso, un agente se interesó en mí. Y luego la editorial también fue así un poco, como dicen, hablando mal y pronto, de potra, ¿no? Porque quedé a tomar un café con una agente que me había seguido en Instagram a raíz de la beca catalana que gané, y yo pensaba que me iba a contactar a ella. Pero después de valorarlo, me dijo que no, pero que este libro, La península de la casa vacía, le pegaba mucho a un amigo suyo, que a lo mejor se lo pasaba algún día. Sin pedirme más permiso que ese, se lo pasó. Y a la semana me llama el editor de Siruela. Estaba viendo entonces en los Alpes. Y me dice, soy el editor de Siruela, me llegó el manuscrito el jueves, hoy el lunes te lo compro. Y yo al principio decía, pero ¿quién es este tal Julio Guerrero? Siruela sí la conocía, pero al editor no. Me meto en Google y veo que le pasó lo mismo con El infinito en un junco de Irene Vallejo. Con lo cual dije, mira, este editor está enamorado del libro porque tenía otra oferta. Y además, si me va un 1% igual de bien que a Irene Vallejo, yo firmo, ¿no? Y bueno, ahora vamos por una senda similar, ¿no? Ella está mucho más expandida de manera internacional, es un ensayo, lo mío es narrativa, pero vamos siguiendo caminos similares y ha sido todo por el valor que tuvo Julio Guerrero de publicar dos libros que no eran fáciles y que habían sido rechazados por muchísimas editoriales. No eran fáciles porque eran 1000 páginas. Sobre un tema espinoso y sobre otro tema que aparentemente dice, bueno, ¿a quién le puede interesar un tochaco, ¿no?, sobre la historia de los libros? Pues a medio mundo.
1: Sí, sí, que es una acción muy tranquila en los dos, ¿no? O
0: sea, sí, sí, sí.
1: Estamos acostumbrados a leer cosas, a leer libros en los que suceden las cosas vertiginosamente y de repente tenemos momentos de calma, ¿no?
0: Sí, sí, sí. Ahí fue Julio súper súper lúcido y para mí es uno de los mejores editores del país. El Siruela tiene una colección magnífica y en parte es gracias al equipo, que es maravilloso, pero sobre todo también a Julio, que elige los textos de ficción. Sí.
1: Bueno, dices que duermes 5 horas al día, con lo cual te quedan otras 19. ¿Cómo es tu día a día? O sea, ¿cómo es el día a día de un escritor superventas de 36 años?
0: No hay día a día, pero ni ahora en promoción ni nunca, en el sentido de que me levanto cada día una hora. Cuando cambia la hora, la gente dice, ¡ay, ha cambiado la hora, esta noche no voy a dormir! Y yo digo, pero... Claro, porque tienen un horario súper, ¿no? Pero como yo no tengo horario...
1: Esta noche dormiremos una hora menos, dicen, ¿no?
0: Y yo digo, pero si yo ayer dormí 3 menos y mañana duermo 2 más, o sea, que mi vida en ese sentido... Y ojalá lo pudiera cambiar, que es lo que más me aflige del día a día, porque el sueño, cuando duermes mal, al final arrastra mucho cansancio. Pero bueno, no tengo un horario y cuando estoy de promoción y no escribo. Tengo una capacidad de crear un dique mental que me permite no escribir ni una sola frase, ni una. Entonces yo ahora, este 2026, no voy a escribir nada. Hasta que en enero del 27 me mude a Praga, que me quiero mudar allí un año o dos, para escribir la siguiente, ahí abriré el dique. Pero el dique es increíble, no sé cómo lo he hecho. Pero no le permito ni una frase que salga de ahí, de la cabeza. Ahora, cuando lo abro, ya me vuelvo loco. Y ya toda la hora la dedico al texto, todo lo vuelco en el papel, y toda mi vida ya durante un año es libro, libro, libro, libro, ni salgo de fiesta, ni voy a decir, ni nada, solo escribí, escribí, escribí. Pero me alegra tener esa capacidad porque si no me volvería loco porque soy muy creativo y la idea pues me volvería loco porque querría plasmarla, no podría por la promoción y me frustraría mucho.
1: ¿Y los momentos en los que quieres desconectar? ¿Que te dedicas a hacer deporte, a tocar instrumentos? ¿Qué haces?
0: Pues cine. Cine, cantar también, sí. Estoy aprendiendo mejor el acordeón, que lo toco todo autodidacta y lo toco regular. Cine, sobre todo. Cine. Si algún día me compro una casa, un piso aquí en Madrid, estoy mirando cerca de los cines. O sea, es que estoy obsesionado con... O sea, en mi lugar de escape, al igual que la literatura evade, Pues el cine ya ni te cuento, es una matriz muy similar. Lo que pasa es que el milagro de la lectura es más potente todavía. Porque no te ayudas con el sonido, ni con imagen, ni con estímulo, solo el papel. Pero el cine para mí es mi vía de escape, sí. O viajo al extranjero, que me siento muy cómodo allí. Me gusta no sentirme nada. No respecto a la fama, sino no conocer el idioma, no conocer la gastronomía, sentirte extraño, tener cierto miedo a decir, si me da aquí una arritmia ahora, ¿a quién llamo? Si no se hace. Eso me encanta. Para mí eso es vivir 100%.
1: ¿Qué es lo mejor y lo peor de David Uclés?
0: Lo mejor y lo peor, para mí mismo o para el resto. Para mí,
1: para
0: lo mejor, pues que soy muy, muy, muy organizado, como lo del dique, por ejemplo, y para escribir, pues no le tengo miedo a proyectos así de ambiciosos, ¿no? De contar toda la guerra o de mezclar toda la época de Barcelona. Tú ahora me dices, ¿me escribiré una novela sobre la historia del mundo? ¿O sobre la Biblia? ¿Una revisitación? Pues yo te lo hago. Dame tiempo, dame dinero, pero no le tengo miedo a las cosas ambiciosas porque sé administrarlas todas muy bien. Entonces, digamos que lo mejor que puedo tener quizás es eso de la pese a que a lo mejor parezco más caótico por el aspecto budialenesco, así un poco neurótico, pero soy muy, muy ordenado, ¿no? Lo peor, pues un montón de cosas. Hay muchas cosas que quiero cambiar que no lo logro y a veces me hago tatuajes para recordármelo, pero no sirve de nada, ¿no? Como baja el ritmo, me hago un tatuaje de la arritmia y no lo bajo. Me exijo mucho también, pero a veces digo, deja, cuando escriba no veas series ni películas y me hago otro tatuaje para recordarme esas cosas, ¿no? O sea, me exijo muchísimo. Y cuando estoy en un proceso creativo, pues también me vuelvo un poco en mi mundo, me quedo en mi mundo y eso a veces hace pues que a mis amigos no los cuide tanto, no quedo tanto con ellos y pues eso no está bien. He perdido algunas amistades por eso, por ejemplo. Pero no me da la vida tampoco. Pero supongo que debo cuidar un poco más la amistad al respecto.
1: ¿Te has hecho algún tatuaje para cuidar amistades?
0: Me dice aquí una cruz de Santiago por eso.
1: Para las amistades.
0: Sí, para tenerla en cuenta, porque te has imbuido en un mundo vertiginoso y a veces descuidas esas cosas, ¿no? Y está bien que tu objetivo sea el libro, pero los que te las muletas son tus amigos. Entonces, siempre estoy para ellos. Pero no solamente es una amistad, ¿no? Tener gesto esporádico y demás, y eso podría trabajarlo más, quizás.
1: Bueno, David, se nos ha pasado esta media hora volando. Sí que nos gustaría hacerte tres preguntas test para despedirnos, para conocerte un poco mejor. ¿Un libro que te haya marcado?
0: Me ha marcado muchísimo, pero voy a decir uno reciente, que es El sueño de la aldea Ding. Es un escritor chino que me maravilla y el libro es genial. Genial, me ha marcado mucho, mucho, mucho. Sí, recomiendo ese.
1: ¿El realismo mágico?
0: Sí, pero de una sola idea, como hacía Saramago. Es decir, Saramago decía, ¿qué pasaría si la península se separara y fuera hacia Latinoamérica, ¿no? Es una idea en realismo mágico, pero es una idea. Luego lo demás es realista, ¿no? Pues Sueño de la aldea Ding, no quiero decir lo que pasa, porque sería casi un spoiler, pero quienes lo lean verán que hay una idea en realismo mágico muy fuerte, muy desagradable, pero que al mismo tiempo también es muy bella.
1: ¿Una persona que te haya marcado?
0: Saramago. Mira, en unos días voy a presentar a Lisboa la traducción de la península. Soy amigo de Pilar del Río, de la viuda de Saramago. Y me puedo quedar en un hotel, porque me pagan, en estos viajes de promoción me pagan todo, y son hoteles además como muy cómodos y bonitos y demás, a veces en lugares emblemáticos. Pero le he dicho, Pilar, me puedo quedar en tu casa, porque quiero tocar las cosas de Saramago. Vamos, no le he pedido dormir en la cama de Saramago, porque supongo que será la que duerme ella. Pero vamos, le he preguntado que quiero tocar todas las cosas y quiero estar todo el rato ahí. Lo adoro, lo adoro, lo adoro. El otro día estuve con Juan Cruz, que Juan Cruz conoce a todo el mundo, y durante 10 minutos le dije, cuéntame cómo era, lo bueno y lo malo, todo. Quiero saber cómo eran las distancias cortas, ¿no? Pues él.
1: Y una palabra que te defina, la palabra más tuya.
0: Imaginación. Es la única virtud que no me da pudor resaltar, que es que está ahí y me define, yo creo. Sí.
1: Te define de sobra. David Uclés, escritor, ganador del Premio Nadal con La ciudad de las luces muertas, superventas con esta península de las casas vacías, imaginativo. Muchas gracias por estar en estos conversatorios en Casa de América y hasta una próxima ocasión.
0: Muchas gracias, estaba muy, muy a gusto.
1: Y a ustedes les esperamos aquí dentro de una semana, el mismo día, a la misma hora. Seguiremos conversando.

0: Un nuevo incendio declarado este miércoles, en esta ocasión en la localidad zamorana de Fermoselle, obliga a evacuar a 12 pueblos y confinar a otros dos. 950 personas han sido desalojadas y ya pasan la noche en el pabellón municipal de Vermillo de Sayago. Bomberos locales y medios aéreos, además de la UME, trabajan en su extinción. Saludos desde el canal 24 Horas de Televisión Española. España sigue pendiente de los fuegos que no dejan de surgir debido a las altas temperaturas, pero sobre todo por la acción del hombre. En la Vall d'Uixó, en Castellón, han ardido ya 9.300 hectáreas de terreno. Los vecinos de varias localidades siguen sin poder volver a casa. Esta noche será crítica, por lo que los técnicos han dispuesto que trabajen 400 efectivos. Los incendios de Madrid y de Ávila están técnicamente estabilizados después de arrasar más de 70.000 hectáreas. En Ávila se levantan todas las evacuaciones y confinamientos. En Madrid solo quedan algunas urbanizaciones del entorno de San Martín de Valdeiglesias, después de que se haya anunciado el realojo de los vecinos de dos municipios que aún continuaban desalojados, Valdemaqueda y Robledo de Chavela. El rey y el presidente del gobierno, Pedro Sánchez, han mantenido en Palma de Mallorca el tradicional despacho de verano. Este año en el Palacio de la Almudaina, como es habitual, han dado un repaso a los asuntos de la actualidad. Pedro Sánchez ha justificado el indulto a Laura Borràs y lo ha desvinculado de los presupuestos generales del Estado. El juez que investiga el caso Plus Ultra autoriza a rastrear las cuentas bancarias de José Luis Rodríguez Zapatero, sus hijas y su socio Julio Martínez. También las de su secretaria, Gertrudis Alcázar. La UDEF ha detectado la compra de una casa sin hipoteca. La Comunidad de Madrid no aclara qué uso tendrá el ático de 285 metros cuadrados más 200 de terraza que ha comprado en Chamberí, uno de los barrios más caros de la capital. En un principio estaba destinado al despacho de Isabel Díaz Ayuso, mientras se reforma la sede oficial. Tras las críticas de la oposición, la presidenta madrileña habla de campaña de desprestigio contra ella. Crisis migratoria en Ceuta, la peor en 5 años. En 9 días, más de 1.500 personas han cruzado a nado desde Marruecos. En las últimas horas se han recuperado 2 cuerpos en vida. El centro de estancia temporal está desbordado y el presidente de la ciudad autónoma, Juan Vivas, pide a Partido Popular y a PSOE un acuerdo para legalizar devoluciones en caliente. Efectivos de la Unidad Militar de Emergencias trabajan en la defensa del casco urbano de Zafara, en las inmediaciones de Muga de Sayago, uno de los puntos más comprometidos por el incendio forestal declarado en la localidad zamorana de Fermoselle. La cercanía de las llamas a las viviendas ha obligado a reforzar el dispositivo de extinción para tratar de contener el avance del fuego y evitar que alcance el núcleo de población. El fuego evoluciona rápidamente, por lo que ha obligado a evacuar 12 pueblos, uno de ellos Zafara, y confinar a otros dos, el propio Fermoselle y Fariza. Además de la UME y bomberos de Castilla y León, trabajan durante la noche sobre el terreno.
1: Preocupa en Zamora el avance del incendio de Fermoselle, que ya ha obligado a confinar 2 núcleos de población y a evacuar otros 11. Un fuego muy virulento, espoleado por el fuerte viento que se espera para toda la noche, con además muy altas temperaturas. Aquí sobre el terreno se habla de un incendio muy difícil de predecir y con un frente muy grande que obliga a los medios de extinción a desplazarse con frecuencia para atacar los puntos más calientes. Como pueden ver a mis espaldas, a veces son los propios vecinos los que forman la primera línea de defensa ante la llegada de las llamas. Se están viviendo momentos de mucha angustia y mucha incertidumbre, con un fuego que avanza con mucha rapidez y que, recordamos, espera una noche muy larga con condiciones muy complicadas para su extinción. Hablamos de temperaturas que no van a bajar de los 20 grados a lo largo de toda la madrugada y de fuertes vientos que todavía soplan y que soplarán a lo largo de toda la jornada.
0: En León, el incendio de San Cipriano del Condado ha subido a nivel 2 de gravedad. Eso significa que supone un grave riesgo para la población y para bienes no forestales. El fuego ha obligado a evacuar la localidad de Santa María del Condado. El incendio se ha originado este miércoles en torno a las 2:30 de la tarde y se están investigando las causas. El fuego en la Vall d'Uixó, en Castellón, es el que más preocupa a esta hora de todos los que están activos en España. Ha quemado ya 9.300 hectáreas de terreno y tiene un frente de 81 kilómetros. Los técnicos aseguran que está perimetrado, aunque no controlado. El flanco izquierdo, en torno a Artana y la Sierra de Espadán, es el que más avanza. Allí y en el resto del fuego han actuado los 30 medios aéreos existentes. Esta noche será crítica, ya que se van a realizar actuaciones que definirán la evolución en días posteriores del fuego. Estarán trabajando toda la madrugada un mínimo de 400 efectivos.
2: Desde el aire, la imagen de la Sierra de Espadán, en Castellón, es desoladora. 5 días y 4 noches luchando con las llamas cara a cara, esperando que la climatología sea favorable para poder estabilizar el fuego.
3: Se espera un día de hoy como de ayer, con lo cual hay que buscar la ventana de oportunidad para que puedan actuar.
2: El viento y la orografía de la propia sierra son los mayores problemas a la hora de atacar los puntos calientes, sobre todo en los últimos rebrotes.
4: Bueno, básicamente es el flanco que se ajusta entre los términos de Tales y de Alfondeguilla. Prácticamente todo ese flanco, aunque tiene zonas ya aseguradas, otras no lo están tanto, ya digo, por la orografía del terreno.
2: El fuego avanza sin control y los 10.000 vecinos de los 16 pueblos evacuados del interior de la sierra no pueden volver todavía a casa.
5: Montañas donde vivimos, que es la puerta de la Sierra de Espadán, pues se nos ha ido.
6: Serra es molt estimada, perdón, el poble, el terme... Es parte de nuestro ADN.
2: El cansancio y la preocupación son visibles en las caras de muchos de los vecinos desalojados. La gestión emocional es imprescindible, un trabajo que realiza Cruz Roja.
7: Ayudarlos a la gestión de estas emociones y ayudarlos a intentar bueno, que puguen ir soltando y que puguen ir expresando todo el que han estado viviendo.
2: Con más de 9.000 hectáreas calcinadas, el incendio de la Vall d'Uixó ya es uno de los más extensos de la última década en la Comunidad Valenciana.
0: Los fuegos de Madrid y Ávila están técnicamente estabilizados. En las últimas 48 horas el perímetro no ha aumentado, por lo que los técnicos han recomendado al ministro de Interior, máximo responsable de estos casos, que permita el realojo de 8.500 personas de los municipios de Valdemaqueda y Robledo de Chavela, los dos últimos que quedaban desalojados en Madrid. Ya solo quedan por realojar, por este incendio, unas 1.000 personas de varias urbanizaciones de San Martín de Valdeiglesias y Pelayos de la Presa. En total han vuelto a sus casas unas 34.000 personas.
8: Una vez dado por estabilizado, lo que procede en un incendio es vigilar activamente los puntos que aún siguen calientes.
9: Estabilizado es cuando el perímetro del incendio consigues detenerlo.
8: Es lo que ya hacen los bomberos de la Comunidad de Madrid, pero no sin dificultad. El perímetro del incendio de su sierra oeste se extiende unos 250 kilómetros y abarca un terreno muy complicado. Así se ve desde el cielo. La superficie quemada se extiende mucho más allá de lo que permite ver la cámara de este dron. Y que no haya llama no quiere decir que el trabajo esté hecho. Lo saben bien en El Tiemblo, en Ávila.
10: El que no haya viento no nos ayuda porque no nos levanta nada y entonces podemos trabajar mejor y acabar el trabajo ya.
8: Aquí, la labor de los voluntarios y quienes conocen el monte también sigue siendo esencial.
11: Este poco del valle se consiguió salvar con los voluntarios, entonces todas estas zonas calientes ahora hay que seguir refrescando, hay que seguir trabajando.
8: Sobre la posibilidad de rebajar el nivel de la emergencia, el ministro se mostraba cauto.
12: Ahora se realizarán las valoraciones y las evaluaciones y cuando proceda se tomarán las decisiones oportunas, siempre en términos de lo que es proporcional y adecuado.
8: Las próximas horas serán cruciales para poder dar los incendios por controlados.
0: El presidente del Gobierno ha propuesto a la Comisión Europea que Mallorca se convierta en la sede del futuro hub europeo de lucha contra incendios del Mediterráneo Occidental. El objetivo es coordinar la respuesta frente a los grandes incendios forestales que afectan al sur de Europa.
13: He enviado una carta a la presidenta de la Comisión Europea para que el lugar elegido para crear un hub de lucha contra incendios en el Mediterráneo Occidental, que es la geografía que a nosotros nos ocupa y nos representa, se ubique en la isla de Mallorca, en concreto en la base aérea de San Joao.
14: I'd like them to add Iran as tariffs, not just as sanctions.
0: El presidente de Estados Unidos, Donald Trump, asegura que estaría a favor de que la ley que se tramita en el Congreso para imponer sanciones a Irán incluyera también aranceles. En el despacho oval de la Casa Blanca, a preguntas de los medios de comunicación, Donald Trump ha dicho que eso haría la medida mucho más contundente. La situación en Oriente Medio se complica. Estados Unidos y Arabia Saudí han atacado en Irak a grupos alineados con Irán. Teherán reivindica un ataque a una base estadounidense en Jordania y el apresamiento de tres cargueros en el estrecho de Hormuz.
14: Son las consecuencias del primer ataque conjunto entre Estados Unidos y Arabia Saudí contra milicias apoyadas por Irán en Irak, unos bombardeos en los que han muerto al menos 20 personas y que representan una escalada en el conflicto. La televisión saudí leía así un comunicado del Ministerio de Defensa en el que confirmaba que los ataques eran en respuesta a los que había sufrido su reino en las últimas 72 horas. Después de 5 días de pausa en los enfrentamientos, Irán ha lanzado misiles contra bases estadounidenses en Jordania, justificando esta acción por las continuas amenazas a Teherán sin especificar cuáles. Además, asegura que ha interceptado 3 buques en el estrecho de Hormuz. La reanudación de las hostilidades entre Washington y Teherán llega solo 2 días después de que Trump hablara de negociaciones muy amistosas entre ambos para resolver la disputa sobre el estrecho de Hormuz. Y coincide también con la visita a Washington del primer ministro israelí, auténtico impulsor de la operación Furia Épica contra Irán, que comenzó hace 5 meses, una cita celebrada a puerta cerrada de la que Trump no ha dado detalles.
0: En Rusia, el Kremlin niega problemas para reclutar personal para la guerra en Ucrania y de momento rechaza una próxima movilización forzosa, como apuntan algunos rumores.
15: Rusia asegura no tener problemas de personal para sus fuerzas armadas. El expresidente Medvedev ha dicho que en los 6 primeros meses de este año, 200.000 personas han firmado voluntariamente un contrato para combatir en Ucrania. También ha negado tajantemente los rumores sobre una segunda movilización forzosa. No es necesario, sostiene Medvedev, que califica el rumor de mentira del enemigo para desestabilizar y crear mal ambiente, dice, de cara a las elecciones legislativas rusas de septiembre. Que lo niegue Medvedev no significa necesariamente que no vaya a ocurrir. Rusia tiene un historial bastante largo con medidas desmentidas hasta casi el momento exacto de ponerlas en práctica. Quien insiste en que algo así va a ocurrir es el presidente ucraniano. Zelensky cree que Moscú podría movilizar pasadas las elecciones hasta a 500.000 de nuevos soldados. La anterior movilización, parcial y forzosa, generó un enorme malestar en septiembre de 2022. Se calcula que 1 millón de hombres en edad militar huyeron del país, aunque después una parte considerable decidió regresar.
0: Vuelve la era de los Fujimori, liderada ahora por Keiko, con un plan de gobierno para los próximos 5 años. La nueva presidenta de Perú quiere centrarse en la lucha contra el crimen organizado y en la economía del país.
16: Keiko Fujimori, jefa suprema de las Fuerzas Armadas y la Policía de Perú, ha presidido en su primer día de gobierno la gran parada y desfile cívico, militar y policial del país andino. Entró fuerte en el Congreso en su primer discurso a la nación, llamó a la unidad y al diálogo.
17: Estoy empeñada en lograr los objetivos de orden y de reconciliación nacional.
18: Pero no podemos conciliar con ella, ya que no deroga estas leyes pro crimen que atenta contra nuestro pedido de justicia a cada uno de nuestros asesinados.
17: Las Fuerzas Armadas asumirán temporalmente el liderazgo de las operaciones de seguridad.
16: Aboga por una reforma penitenciaria como sus homólogos de la región, cárceles que sean centros de reclusión y no centros de operaciones del crimen organizado. Y ha prometido devolver a los peruanos los espacios públicos controlados por las bandas criminales.
17: Juro ante ustedes, por Dios y por la patria,
16: Mensaje al clero: se respetará la importancia de la Iglesia Católica en la formación cultural y moral del país, ha dicho. El porcentaje de católicos, según el INEI, de 2017 es del 76%, según otros estudios más recientes, ha bajado hasta el 60 o 64%.
19: Que nuestra bandera está manchada con sangre.
16: Keiko llega al poder por una mínima ventaja, lo que deja un país polarizado entre los que la han votado y los que no olvidan al dictador Alberto Fujimori y su padre, condenado por ordenar a un escuadrón de la muerte, dos secuestros y dos masacres a civiles.
0: La Fiscalía de Bolivia ha emitido una orden de captura contra el exmandatario Evo Morales por su supuesta implicación en las protestas sociales ocurridas entre mayo y junio pasado. El fiscal considera que Morales podría haber incurrido en delito de alzamiento armado, terrorismo, asociación delictiva e instigación pública para delinquir. Durante 7 semanas, los campesinos de La Paz y la Central Obrera Boliviana impulsaron bloqueos de carreteras, sobre todo en el occidente y el centro del país, con el respaldo de grupos afines al expresidente Evo Morales.
20: ¿Cómo llegaron las obras?
0: Los incendios siguen golpeando con fuerza buena parte del sur de Europa. Francia continúa pendiente de la evolución de las llamas en Gironda. Portugal mantiene un gran fuego activo en el norte y en la isla griega de Paros se han evacuado varias poblaciones por un incendio forestal.
2: Francia sigue luchando contra el mayor incendio que ha sufrido el país en décadas. Aunque el fuego de Gironda ha sido estabilizado, nadie baja la guardia. Más de 4.000 efectivos trabajan para evitar que las temperaturas, que pueden superar los 40 grados, reactiven las llamas. Brigadas de voluntarios ayudan a apagar pequeños focos y talan árboles contrarreloj para crear cortafuegos.
21: En gros, lo que hacemos aquí es evitar a los pompiers que vienen detrás y que pierden tiempo ailleurs, quoi. Autant que se concentren en los grandes fuegos o... ou quoi. Si un jour ça prend chez nous, automatiquement, je sais très bien que tous les gens qui sont là, ils feraient pareil pour nous. Donc, c'est la base, quoi.
2: Las llamas han arrasado ya 42.000 hectáreas. Hay alrededor de 200.000 personas evacuadas. Muchas de ellas llevan casi una semana fuera de sus casas. La pequeña localidad de Le Porche ha quedado en gran parte calcinada. Más de un centenar de casas han quedado reducidas a cenizas.
22: Es totalmente un patrimonio comunal importante para nosotros. Pour la collectivité, c'est une véritable catastrophe et tragédie.
2: Francia no es el único país en alerta. En Portugal, el incendio de Valpasos, al norte del país, sigue activo. Más de 400 efectivos trabajan para contenerlo en un área de difícil acceso. En la zona de Guarda, el fuego que amenazaba la frontera con España ya está dominado, aunque permanece un amplio dispositivo vigilando posibles rebrotes. La preocupación se extiende también a Grecia. Un incendio forestal declarado en la isla de Paros ha obligado a realizar evacuaciones preventivas de al menos 8 localidades. Los fuertes vientos dificultan la extinción y mantienen la alerta en pleno inicio de la temporada alta turística en una de las islas más populares del Egeo.
0: Ceuta está viviendo estos días una nueva crisis migratoria, la peor en 5 años, con más de 1.500 personas que han cruzado a nado desde Marruecos en las 2 últimas semanas. 2 personas han muerto intentando llegar a territorio español. Las autoridades ceutíes lo califican de extremadamente grave y piden más medidas al gobierno central español.
23: Continúa la crisis migratoria y ya son 1.500 las personas que han llegado a Ceuta nadando desde Marruecos a razón de unas 200 diarias. El presidente de la ciudad autónoma considera que si no se adoptan medidas urgentes podríamos estar ante una situación similar a la de mayo de 2021. Juan Vivas pide que se agilicen las salidas de migrantes hacia la península, un aumento de los recursos financieros para poder atender a estas personas y más efectivos de los cuerpos y fuerzas de seguridad del Estado. También solicita que se intensifique la colaboración con Marruecos y que se modifique la ley de extranjería para poder volver a rechazar en frontera a quienes llegan nadando a Ceuta desde Marruecos.
0: El rey y el presidente del gobierno han mantenido en Palma el tradicional despacho de verano, este año en un escenario diferente. La cita se ha trasladado de Maribén al Palacio de la Almudaina. En la reunión, y como es habitual, han hablado y han dado un repaso de los asuntos de la actualidad nacional, centrada en los incendios, pero también en la situación internacional.
1: Casi dos horas ha durado el tradicional despacho de verano del rey con el presidente del gobierno, este año trasladado aquí al Palacio de la Almudaina, un encuentro en el que, según nos dijo Sánchez a los periodistas, han hablado buena parte de los incendios que continúan activos en la península, con especial atención al último en la provincia de Zamora, con llamamientos por parte del gobierno a la prevención y a la precaución de cara a esta próxima ola de calor. Según Sánchez, también ha tratado con el rey los últimos datos de la encuesta de población activa y de la próxima cumbre iberoamericana, que tendrá lugar en Madrid en el mes de noviembre. A preguntas de los periodistas por el indulto aprobado por el Gobierno a la expresidenta del Parlament catalán, Laura Borràs, Pedro Sánchez ha dicho que es un indulto parcial, lo ha desligado de la política y asegura que lo que ha hecho el Gobierno es dar cumplimiento a una resolución del Tribunal Superior de Justicia de Cataluña.
13: Dar cumplimiento a la sentencia del Tribunal Superior de Justicia de Cataluña, y eso nada tiene que ver ni con la negociación de presupuestos, ni por supuesto tiene que ver con nada que tenga que ver con la política.
0: Pues como acabamos de ver, el Gobierno defiende el indulto parcial a la expresidenta del Parlamento catalán, Laura Borràs. Lo ve como una medida más para normalizar la situación en Cataluña. El Partido Popular no se pronuncia y carga contra Pedro Sánchez.
3: Lo destacó el presidente en su balance.
13: La normalidad institucional entre el Gobierno de España y la Generalitat de Cataluña.
3: Y lo reitera uno de sus hombres fuertes en el Gobierno.
4: Uno de los mayores logros de este Gobierno y del presidente Sánchez ha sido normalizar la situación política en Cataluña. Ha sido rescatar la convivencia. Ha sido devolver a la política lo que nunca debió salir de la política.
3: El Ejecutivo considera que medidas como el indulto parcial a Laura Borràs ayudan a normalizar la situación. En este caso, su condena no tenía que ver con el proceso independentista. La justicia le impuso 4 años y medio de prisión por adjudicaciones a dedo. Ahora solo tendrá que cumplir 2. No entrará en la cárcel, pero seguirá inhabilitada por 13 años. El indulto lo había pedido el tribunal que la condenó. La medida no ha gustado a Emiliano García Page.
5: ¿Ganamos en credibilidad indultando a gente que ha sido condenada por corrupción?
3: Gracias. El PP evita referirse al indulto, pero carga contra Sánchez. ¿Por qué no quieren criticar
24: ese indulto público? Bueno, Sánchez tiene un problema, ¿no? Y es que, perdón, Sánchez estaba en contra de los indultos, así se recoge en algún vídeo de él, y sin embargo, parece que ahora ya no está tan en contra.
3: A Vox le parece un pago más al independentismo. El gesto ha coincidido con un momento tenso en las relaciones del Gobierno y Junts.
0: El juez del caso Plus Ultra autoriza nuevas investigaciones en cuentas bancarias del expresidente José Luis Rodríguez Zapatero, de sus hijas y de su secretaria Gertrudis Alcázar. Analizarán movimientos financieros y harán rastreos antiblanqueo. En el caso de Gertrudis Alcázar, la UDEF ha detectado la compra de una casa sin hipoteca. El juez también amplía la investigación sobre cuentas vinculadas al empresario Julio Martínez, socio de Zapatero. En el caso Leire 10, el juez ha imputado al anterior director de la Guardia Civil, Leonardo Marcos, que tendrá que declarar el 10 de septiembre. El magistrado quiere saber si tuvo algún papel para supuestamente obstaculizar investigaciones judiciales que afectaban al PSOE y si trató de influir en los informes de la UCO en la causa del hermano de Pedro Sánchez. Polémica por la compra de un ático de lujo en Madrid por parte de la Comunidad de Madrid. La idea es que Isabel Díaz Ayuso lo utilice como una oficina durante las obras de la Real Casa de Correos. Mientras la oposición pide explicaciones a la presidenta madrileña, ella denuncia una campaña de desprestigio contra ella.
25: Es el ático de 485 metros cuadrados con 200 de terraza que ha comprado la Comunidad de Madrid en Chamberí, una de las zonas más caras de la capital. Lo ha adquirido para que Ayuso lo utilice como oficina mientras duren las obras de la Real Casa de Correos. La presidenta deja claro que no será su residencia oficial.
26: No es para mí. No es mi casa, no es mi residencia, no es para mí y no me le han comprado a Ayuso nada.
25: Atribuye la polémica a una campaña de desprestigio.
26: Echame la opinión pública encima.
25: Y no aclara el coste de la operación, tampoco cómo se organizará el traslado.
26: ¿Qué estoy preparando, consejero? Porque no sé si me quedaré en la Consejería de Presidencia o la de Transportes, que es muy grande. Y es el consejero el que se va para allá.
25: Unas explicaciones con las que el PSOE cree que ha quedado en evidencia.
4: Han pillado una vez más con el carrito del helado. Que no puede seguir comprando residencias de verano, residencias de invierno, chalés en Rascafría y áticos en Chamberí, con dinero de todos los madrileños, sin dar explicaciones.
25: Más Madrid se pregunta por qué no utiliza los despachos vacíos que afirma tiene en la Asamblea.
6: Ayuso quiere tener un tren de vida por todo lo alto y que se lo paguemos los madrileños.
25: La Comunidad de Madrid defiende que se trata de una oportunidad para disponer de un espacio para salas de reuniones y recepción de visitas mientras dure la reforma de la sede de la presidencia.
0: El presidente de la FIFA, Gianni Infantino, pretende poner a la venta el Mundial o al menos una parte de él. Se trataría de una privatización parcial para convertir la competición, tanto la masculina como la femenina, en una empresa de la que el propio Infantino sería consejero delegado. El mundo del fútbol ya se ha posicionado.
7: ¿Se imaginan a Rodri o a Messi comprando el Mundial? Aunque fuera solo una pequeña parte, suena imposible, pero podría hacerse realidad el 19 de septiembre. El diario The Times destapó las intenciones de Infantino para los próximos mundiales, la creación de una empresa al margen de la FIFA que pasaría a ser la dueña de la Copa del Mundo con el fin de explotar su potencial comercial. Junto con un adelanto de 53 millones de euros por país, el 19 de septiembre es la fecha tope marcada por la FIFA para presionar o convencer a las federaciones nacionales que la componen, y se ha levantado un vendaval en contra. La UEFA señala que la FIFA utiliza el fútbol para enriquecerse a sí misma y a sus amigos, un mensaje hacia la firma Thrive Capital, ligada a la familia Trump, que sería una de las que lideraría en el grupo de inversión privada. Desde el Reino Unido, su primer ministro ha encabezado el rechazo a la propuesta, también la Asociación de Clubes Europeos, presidida por Nasser Al-Khelaifi, o la Organización de Ligas Europeas. En el foco, una vez más, la transparencia de la FIFA y de Infantino.
0: La FIFA ha abierto expediente a tres futbolistas argentinos, además de Ayala y al jugador de la selección española, Gavi, por conducta antideportiva en la final del Mundial entre España y Argentina. El centrocampista, precisamente, es el compañero en el Barça de un Joan García, el guardameta, que este miércoles se ha pronunciado precisamente sobre el futuro de otro campeón del mundo, Ferran Torres. La Comunidad de Madrid ha denunciado al Rayo Vallecano por no permitirles entrar en el estadio de Vallecas. Estaba previsto el inicio de las obras urgentes de mantenimiento que se anunciaron ayer y que obligan al equipo a mudarse de campo los primeros meses de liga. Dejamos el fútbol. En el día en el que Fernando Alonso ha cumplido 45 años, Aston Martin ha probado su nuevo motor. Así suena la esperanza de que el equipo británico se acerque al menos a la zona media de la tabla de la segunda parte, en la segunda parte de la temporada de Fórmula 1. La siguiente carrera será el 23 de agosto en Países Bajos. 77 atletas componen la lista de españoles que van a competir en el Europeo de Birmingham desde el 10 de agosto, con la marcha representada por María Pérez y Paul McGrath como principal baza para las medallas. La delegación española, que aún puede aumentar, aspira a mantener el nivel de las 8 preseas de Roma 2024.

A Laura Pergolizzi le gusta que le llamen LP. Llega a Madrid con temas como Girls Go Wild o Lost on You. Ha escrito para protagonistas y artistas como Cher, Rihanna, Cristina Aguilera o los Backstreet Boys y ha actuado en las noches del Botánico en el Jardín de la Complutense de Madrid.

0: los equipos terrestres. Y en la localidad de Fermoselle, en Zaragoza, en Zaramoda, un nuevo incendio ha obligado a desalojar a vecinos de 12 localidades y a confinar dos pueblos. Un fuego de nivel 2 en el que trabaja la Unidad Militar de Emergencias. Madrid y Ávila dan por estabilizados sus grandes incendios. Entre ambos han arrasado más de 70.000 hectáreas. En Castilla y León, la mayoría de los vecinos evacuados han podido regresar a sus casas. Las llamas ya no avanzan, pero dejan un paisaje difícil de reconocer. Casas calcinadas, negocios echados a perder y coches reducidos al esqueleto. Los vecinos regresan y empiezan a enfrentarse a la parte más difícil, comprobar lo que el incendio se ha llevado de sus vidas. El rey y el presidente del gobierno han mantenido en Palma de Mallorca el tradicional despacho de verano. Este año en el Palacio de la Almudaina, como es habitual, han dado un repaso por los asuntos de la actualidad. Pedro Sánchez ha justificado el indulto a Laura Borràs y lo ha desvinculado de los presupuestos generales del Estado. El juez que investiga el caso Plus Ultra autoriza a rastrear las cuentas bancarias de José Luis Rodríguez Zapatero, sus hijas y su socio Julio Martínez. También las de su secretaria Gertrudis Alcázar. La UDEF ha detectado la compra de una casa sin hipoteca. En el caso Leire 10, el juez ha imputado al anterior director de la Guardia Civil, Leonardo Marcos, que tendrá que declarar el 10 de septiembre. El magistrado quiere saber si obstaculizó investigaciones judiciales que afectaban al PSOE o al entorno de Pedro Sánchez y si trató de influir en los informes de la UCO en la causa del hermano del presidente Sánchez. El fuego de Castellón, que estos días parecía mostrar alguna mejora, vuelve a centrar todas las miradas. El incendio avanza por una orografía complicada y se acerca a las 10.000 hectáreas quemadas. El fuego continúa sin control con varios frentes activos y mantiene fuera de sus casas a miles de vecinos.
1: El incendio forestal de la Vall d'Uxó ya está perimetrado porque han ubicado dónde está la cabeza del fuego, pero todavía continúa activo. De momento se mantiene la misma cifra de hectáreas calcinadas, aproximadamente 9.300, y tampoco varía la situación para los 10.000 vecinos evacuados. Y aseguran que ha sido con diferencia el mejor día desde que se declaró este incendio el pasado sábado. También son optimistas para esta noche. Dicen que será clave porque mejoran las condiciones meteorológicas y esto ayudará a trabajar a los 400 medios terrestres que siguen en pleno corazón de la Sierra de Espadán. Una zona muy complicada por la complejidad de su orografía, así que muy pendientes de que no cambie el tiempo.
2: 5 días después de declararse el incendio forestal de la Vall d'Uixó, en plena ola de calor, el fuego sigue sin control. Ya ha calcinado más de 9.000 hectáreas, lo que equivale a un perímetro de más de 80 kilómetros.
3: Esta noche se hará un perímetro con drones de todo lo que es el incendio para ver si hay algún punto caliente.
2: Y preocupa por los últimos rebrotes el flanco oeste, entre las localidades de Tales y Alfondeguilla.
4: Els veïns estem fent pinya, estem arropant uns als altres i pendents de les notícies que arriben.
2: 15 municipios continúan aún fuera de sus hogares, otros permanecen confinados.
5: Volen tornar cap a casa, ja són moltes dies.
2: Efectivos terrestres y aéreos luchan por frenar el avance de las llamas.
3: Hemos estado trabajando todo el personal de UME en conjunto con brigadas forestales y bomberos.
2: Pero las condiciones no son favorables.
6: Es un escenario muy complejo, con una masa forestal muy espesa, muchas zonas quebradas y una orografía muy complicada.
2: Sin estabilizarse, ya es uno de los incendios más devastadores de la Comunidad Valenciana en los últimos años.
0: Efectivos de la Unidad Militar de Emergencias trabajan en la defensa del casco urbano de Zafara, en las inmediaciones de Muga de Sayago, uno de los puntos más comprometidos por el incendio forestal declarado en la localidad zamorana de Fermoselle. La cercanía de las llamas a las viviendas ha obligado a reforzar el dispositivo de extinción para tratar de contener el avance del fuego y evitar que alcance el núcleo de la población.

0: condado. El incendio se ha originado este miércoles en torno a las 2:30 de la tarde y se están investigando las causas. Los vecinos de Robledo de Chavela y Valdemaqueda han podido regresar a sus respectivos domicilios. Se trata de las últimas localidades madrileñas donde se mantenía la evacuación al completo.
1: Los vecinos de Robledo están volviendo a sus casas, han vuelto a sus casas. Este ya es el segundo autobús que vemos llegar al pueblo con los vecinos. Hemos visto ya algunos vecinos cómo entraban por primera vez a sus viviendas después de 5 noches fuera. Están aliviados porque en principio no han encontrado desperfectos, algunas plantas secas, ceniza en el suelo, pero eso ya lo van a limpiar mañana. Ahora toca ducha y descansar porque no todos han dormido en polideportivos, algunos lo han hecho en casa de amigos, de familiares, pero dicen que como dormir en casa en ningún sitio.
2: Hemos pasado mucho, ¿eh? Hemos estado muy bien atendidos en Las Rozas, nos han tratado muy bien, no tenemos queja, pero la casa es la casa. Ha sido muy duro, mucha falta de información, muchos nervios. Pero bueno, ya está, estamos en casa.
3: Hay que ver lo que hace falta y tengo que, por ejemplo, la limpieza y la comida sobre todo.
4: Que he estado a gusto en casa de mi hermana, pero claro, como tu casa no, es imposible.
0: El trabajo de los equipos desplegados en primera línea de fuego ha logrado evitar que las llamas hayan entrado en la mayoría de las localidades evacuadas. Sin embargo, casas diseminadas por el monte, merenderos, algunas infraestructuras y también varias urbanizaciones han quedado reducidas a cenizas.
5: Javier ve cómo el humo ha teñido el blanco de su casa en el tiemblo. Ha podido volver tras 5 días. En el interior, poco queda de lo que formaba su hogar. Como la suya, muchas viviendas no han sobrevivido a las llamas.
6: O fincas sí que se han quemado bastante en los alrededores, porque fue un fuego que avanzó muy rápido y entonces no se pudo contener prácticamente en ningún sitio.
7: Estaba lleno de herramientas, ya veis, los bidones.
5: Recuerdos, juguetes.
7: Es una casita de muñecas para mi hija.
5: Las llamas han arrasado con todo lo que César guardaba en su finca en Madrid. Lo descubría todo al mismo tiempo que nuestras cámaras le acompañaban en su regreso esta tarde.
7: Es una desgracia. O sea, aquí ahora tenemos trabajo de semanas y semanas de limpieza, de arreglar, de todos los depósitos.
5: En el Valle del Tietar, este esqueleto de vigas sugiere que esto eran terrazas. A pesar de los esfuerzos, muchas infraestructuras se han perdido.
8: Cuando hay más afección a bienes y personas es cuando más intensidad de trabajo hay y emocionalmente es más duro.
5: Con el humo todavía sobre el terreno, cuentan los daños materiales y algo más que materiales que el fuego ha dejado sobre las miles de hectáreas calcinadas.
9: Aún no hay una valoración precisa de los daños, pero los afectados ya pueden realizar algunas gestiones para solicitar compensaciones.
10: A ver si con esas ayudas y un poco todo, pues salimos otra vez para adelante.
9: Para los que hayan perdido la documentación entre las llamas, el Colegio de Registradores ha activado el portal registral de emergencias para obtener notas simples de las propiedades afectadas. Los notarios mandan un mensaje de calma.
11: La propiedad no se pierde, solo se pierde la documentación. Los notarios, si usted mira a su alrededor, pues ve que todo esto que hay aquí son tomos que contienen los originales de las escrituras.
9: Ya se pueden reclamar las indemnizaciones a las aseguradoras.
12: Tienes un plazo de 7 días para declarar el siniestro. Y a partir de ahí tienes un plazo de hasta 40 días por parte de la compañía para que te indemnice.
9: Si los daños son en un vehículo, los seguros a terceros no cubren el incendio.
12: La única forma que tienes de cubrir el incendio es o bien teniendo la cobertura de incendio específicamente contratada o a través de la cobertura de todo riesgo que también incluye esta cobertura.
9: Si ha resultado afectada una vivienda, un comercio o una industria.
12: Tienes una cobertura de continente, tienes una cobertura de contenido. Tienes una cobertura también de no poder disponer del edificio, con lo cual pues puedes tener que desarrollar la actividad fuera.
9: Agricultores y ganaderos deberán dar parte a través de Agroseguro.
0: El presidente del Gobierno ha propuesto a la Comisión Europea que Mallorca se convierta en la sede del futuro hub europeo de lucha contra incendios del Mediterráneo Occidental. El objetivo es coordinar la respuesta frente a los grandes incendios forestales que afectan al sur de Europa.
13: He enviado una carta a la presidenta de la Comisión Europea para que el lugar elegido para crear un hub de lucha contra incendios en el Mediterráneo Occidental,

0: que es la geografía que a nosotros nos ocupa y nos representa, se ubique en la isla de Mallorca, en concreto en la base aérea de San João.
1: En Portugal esta madrugada lograron controlar el incendio de Guarda, aunque 500 bomberos siguen trabajando para que no se reactive. En Valpasos, a unos 30 kilómetros de la provincia de Ourense, el fuego sigue avanzando sin control. Preocupa que las llamas lleguen a un depósito de gas y a una planta de tratamiento de agua de la zona. Un verano muy difícil por culpa de los fuegos en Portugal y también en Francia.
2: Lorena y Andrés son de Jaén, pero hace 4 años que viven en Meriñac. El viernes de madrugada les evacuaron por la proximidad del fuego.
3: Te quedas como desubicada, bloqueada. No sabía qué preparar, no sabía qué coger, no sabía cuánto tiempo íbamos a estar fuera. Hasta que ya ayer recibimos el aviso de la policía que podíamos volver a Meriñac.
2: 60.000 desalojados, vecinos de los 3 pueblos más alejados de las llamas, hoy han podido regresar a sus casas, pero aún quedan 160.000 evacuados.
4: No hay producto de hecho.
2: Que siguen muy pendientes de las noticias y del teléfono.
5: Le feu s'est arrêté à 9 km.
2: María dice que cuando se fueron las llamas estaban a tan solo 9 kilómetros de su casa, pero cuenta que tiene amigos que lo han perdido todo. El paisaje que ha quedado es desolador. Aquí el incendio ha calcinado 42.000 hectáreas. Uno de los municipios donde el fuego ha impactado con más fuerza es este, es en Le Poix. Aquí las llamas han arrasado 200 casas.
6: Hemos todo perdido, todo. Todos los árboles, todo lo que hay se han perdido.
2: Decenas de voluntarios siguen ayudando a los bomberos como pueden, con sus coches cargados con agua, cubos y palas. Lo hacen para acabar cuanto antes, dicen, con esta pesadilla.
1: El juez del caso Plus Ultra autoriza nuevas investigaciones en cuentas bancarias del expresidente José Luis Rodríguez Zapatero, de sus hijas y de su secretaria Gertrudis Alcázar. Analizarán movimientos financieros y harán rastreos antiblanqueo. En el caso de Gertrudis Alcázar, la UDEF ha detectado la compra de una casa sin hipoteca. El juez también amplía la investigación sobre cuentas vinculadas al empresario Julio Martínez, socio de Zapatero. El rey y el presidente del gobierno, Pedro Sánchez, han mantenido este miércoles en Palma de Mallorca el tradicional despacho de verano, este año en un escenario diferente. La cita se ha trasladado de Marivén al Palacio de la Almudaina. Una reunión que ha durado cerca de 2 horas y, como es habitual, han dado un repaso a los asuntos de la actualidad nacional, centrada en los incendios, pero también en la situación internacional. Pedro Sánchez se ha referido al terminar al indulto parcial que el gobierno ha concedido a Laura Borràs.
0: Lo que estamos haciendo es dar cumplimiento a la sentencia del Tribunal Superior de Justicia de Cataluña y eso nada tiene que ver ni con la negociación de presupuestos ni por supuesto tiene que ver con nada que tenga que ver con la política. Eso, por favor, lo tengan ustedes absolutamente claro.
1: El indulto parcial a Laura Borràs, que evita su ingreso en prisión, ha marcado la actualidad política. El Partido Popular ha evitado pronunciarse. El socialista Page ha sido el más crítico y dice que no se puede indultar la corrupción.
7: El gobierno defiende que el indulto a Laura Borràs, exdirigente de Junts, condenada por corrupción, es útil para la normalización en Cataluña.
8: Uno de los mayores logros de este gobierno y del presidente Sánchez ha sido normalizar la situación política en Cataluña. Ha sido rescatar la convivencia.
7: De chantaje independentista lo califica García Page. La medida, dice, perjudica a la credibilidad de los socialistas.
9: Cuando más necesitamos dar una sensación de firmeza y de intolerancia contra la corrupción, no podemos indultar por corrupción.
7: En un momento en el que el PP rebaja sus críticas a Junts, evita pronunciarse explícitamente y solo contesta tras la insistencia de la prensa.
10: Sánchez estaba en contra de los indultos, así se recoge en algún vídeo de él, y sin embargo, parece que ahora ya no está tan en contra.
7: Para Vox, este indulto es el pago del alquiler de la Moncloa al separatismo.
1: En el caso Leire Díez, un colaborador de la Guardia Civil, citado como testigo, ha declarado ante el juez Santiago Pedraz que la exmilitante del PSOE y conocida como fontanera del partido le insistió en que cuando hablaba del UAN era Pedro Sánchez. Además, el juez ha imputado al anterior director de la Guardia Civil, Leonardo Marcos, que tendrá que declarar el 10 de septiembre. El magistrado quiere saber si tuvo algún papel para

0: supuestamente obstaculizar investigaciones judiciales que afectaban al PSOE y sí trató de influir en los informes de la UCO en la causa del hermano de Pedro Sánchez. Begoña Gómez, la esposa del presidente Sánchez, ha comunicado al juez Peinado que cambia de abogado para el juicio como acusada frente a un jurado popular. A partir de ahora la defenderá el especialista en Derecho Penal, Económico y Procesal, Jaime Campaner. Releva a Antonio Camacho para este juicio por presuntas irregularidades en la cátedra que Gómez codirigió en la Universidad Complutense de Madrid. La Comunidad de Madrid ha comprado un ático en el centro de la ciudad para que Isabel Díaz Ayuso pueda usarlo como despacho durante las obras de la sede oficial de Puerta del Sol. Tiene 485 metros cuadrados, 200 de ellos de terraza. La presidenta madrileña asegura que es una oportunidad para tener un espacio para reuniones y visitas. No confirma si finalmente lo usará ella o algún consejero y denuncia una campaña de desprestigio contra ella tras las críticas de la oposición.
1: Yo quiero saber, quiero que la señora Ayuso nos cuente por qué recortan extinción de incendios, pero se gasta 4 millones en un chalet en Rascafría o 4 millones en un ático que no tiene ninguna explicación. Lo quiero saber.
2: No es mi casa, no es mi residencia, no es para mí y no me le han comprado a Ayuso nada. Yo entiendo la campaña de desprestigio que se elige hoy en concreto para echarme la opinión pública encima. Es falso.
0: La crisis migratoria en Ceuta se agrava. La Guardia Civil ha localizado de otros dos cuerpos en el mar este miércoles. En poco más de una semana, 1.500 personas han cruzado a nado desde Marruecos. El presidente Juan Vivas pide ayuda y asegura que ya no cabe nadie más en los centros de acogida.
3: Ya son más de 1.500 las personas que han llegado a Ceuta nadando desde Marruecos a razón de unas 200 diarias. El centro de estancia temporal de inmigrantes se encuentra saturado y a sus puertas se agolpan cientos de personas esperando su turno para poder entrar. El presidente de la ciudad autónoma considera que si no se adoptan medidas urgentes podríamos estar ante una situación similar a la de mayo de 2021. Juan Vivas pide que se agilicen las salidas de inmigrantes hacia la península, que se intensifique la colaboración con Marruecos y que se modifique la ley de extranjería para que de nuevo se puedan rechazar en frontera a quienes llegan a Ceuta nadando desde el país vecino.
4: Si alguien sabe que si llega por vía marítima va a ser rechazado de manera inmediata, no lo intenta. Y si no lo intenta, no se juega. Los centros de acogida se encuentran colapsados y saturados. Ya no cabe nadie más.
0: El presidente de Estados Unidos asegura que estaría a favor de que la ley que se tramita en el Congreso para imponer sanciones a Irán incluyera también aranceles. En el despacho oval de la Casa Blanca, a preguntas de los medios, Donald Trump ha dicho que eso haría la medida mucho más contundente. Son misiles iraníes lanzados contra bases estadounidenses o instalaciones saudíes en Jordania. Ambos países han respondido con ataques a grupos proiraníes en Irak. Hay más de 20 muertos. Donald Trump ha dicho a la cadena Fox que van a dar una buena paliza a los iraníes. De momento, anuncian sanciones a dos entidades vinculadas a la Guardia Revolucionaria. Las acusan de extorsionar a barcos que navegan por el estrecho de Hormuz. Mientras tanto, Israel sigue con su política de expansión de las colonias en el territorio ocupado de Cisjordania. Este miércoles han estudiado crear 1.200 nuevas viviendas allí. Todo en medio de la escalada de violencia de colonos radicales contra los palestinos.
5: Grupos de colonos radicales irrumpen armados en viviendas y ocupan tierras palestinas protegidas por el ejército. Soldados y colonos actúan como uno solo, cuenta el alcalde de esta aldea, donde 8 vecinos han muerto en 10 meses. Viven en los llamados puestos avanzados, caravanas o pequeñas construcciones junto a aldeas palestinas. Hay más de 350, son ilegales incluso para Israel, pero se ha multiplicado bajo Netanyahu. En las localidades más castigadas, la provocación es constante y el clima irrespirable. La ONU contabiliza 1.700 agresiones en un año. Este tiroteo, que dejó 4 palestinos y 2 israelíes muertos, ha hecho saltar todas las alarmas.
6: Cisjordania es 100% que es una olla a presión en estos momentos.
5: No, los palestinos, pero explica, ya no tienen nada que perder.
6: Por un punto de vista político, un punto de vista económico y social, llevan a que en estos momentos probablemente no habían estado las condiciones dadas como ahora en el pasado para que haya una nueva intifada.
5: Con refuerzos llegados de Gaza, el ejército aviva el fuego, más detenciones y restricciones de movimiento, mientras el gobierno acelera los trámites para reconocer oficialmente estos puestos avanzados.
0: La situación en Oriente Medio repercute en la subida del petróleo, que vuelve a superar los $90 el barril. Eso ha hecho que en lo que llevamos de mes, el diésel haya subido un 13% y las acciones de agosto.
7: Antes lo llenaba el tanque entero y ahora no pasa de 50 euros. 50 euros máximo que le echo.
8: 90 euros para un coche particular, es una pasada.
9: Llenar un depósito estándar de diésel cuesta ahora unos 10 euros más que a principios de mes y 6 euros y medio más si es de gasolina. Detrás de esta subida está el conflicto en Oriente Medio.
10: Y eso va a hacer inevitablemente que el precio del coste del combustible suba. De hecho, subirá de manera enérgica en los próximos 10 o 14 días.
9: Y no ayuda la falta de refinerías en Europa.
10: Cada vez hacemos menos refinado y importamos más refinado, y esa importación también hace que el precio de la gasolina suba.
9: También ha influido que este mes los descuentos del gobierno a los combustibles se han reducido.
11: Habría que volver a retomar el tema de las ayudas a los carburantes.
9: Está previsto que se vuelva a aumentar la ayuda si los precios siguen subiendo.
12: Tienes que computar el gasto de gasolina porque cada vez es un tanto por ciento más alto de tu sueldo.
9: Los expertos aconsejan planificar los viajes largos para repostar en sitios donde haya competencia.
13: Comparo con otras gasolineras, low cost o ya sea primeras marcas.
9: La diferencia entre llenar el depósito en la más cara o en la más barata puede superar los 20 euros.
0: El presidente de la FIFA, Gianni Infantino, pretende poner a la venta el Mundial, o al menos una parte de él. Se trataría de una privatización parcial para convertir la competición, tanto la masculina como la femenina, en una empresa de la que el propio Infantino sería consejero delegado. El mundo del fútbol ya se ha posicionado.
14: ¿Se imaginan a Rodri o a Messi comprando el Mundial? Aunque fuera solo una pequeña parte, suena imposible, pero podría hacerse realidad el 19 de septiembre. El diario The Times destapó las intenciones de Infantino para los próximos mundiales, la creación de una empresa al margen de la FIFA que pasaría a ser la dueña de la Copa del Mundo con el fin de explotar su potencial comercial. Junto con un adelanto de 53 millones de euros por país, el 19 de septiembre es la fecha tope marcada por la FIFA para presionar o convencer a las federaciones nacionales que la componen, y se ha levantado un vendaval en contra. La UEFA señala que la FIFA utiliza el fútbol para enriquecerse a sí misma y a sus amigos, un mensaje hacia la firma Thrive Capital, ligada a la familia Trump, que sería una de las que liderarían el grupo de inversión privada. Desde el Reino Unido, su primer ministro ha encabezado el rechazo a la propuesta, también la Asociación de Clubes Europeos, presidida por Nasser Al-Khelaifi, o la Organización de Ligas Europeas. En el foco, una vez más, la transparencia de la FIFA y de Infantino.
0: La FIFA ha abierto expediente a tres futbolistas argentinos, además de a Ayala y a Gavi, de la selección española, por conducta antideportiva en la final del Mundial entre España y Argentina. El centrocampista es compañero en el Barça de un Joan García, que este miércoles se ha pronunciado precisamente sobre el futuro del otro campeón del mundo, Ferran Torres.
15: Encantado de que se quede, evidentemente. Creo que es un gran jugador que nos aporta muchísimo, tanto dentro como fuera del campo.
16: Un jugador que crees que se merece el Balón de Oro.
15: No sé, yo escogería evidentemente alguno de la selección española, que al final, al ganar el campeonato del mundo, creo que es bueno, pues es ya con eso mereces un Balón de Oro, y después algún jugador que ha hecho cosas importantes con su club, pues también ayuda.
0: Si se concretan los fichajes de Diomandé y de Rodri, van a cerrar el capítulo de las entradas del nuevo Madrid de José Mourinho. Una segunda etapa aún en fase embrionaria, pero que ya da pistas de lo que el portugués quiere ver y enseñar.
17: Primeras ideas del libreto del Madrid 2.0 a descubierto. Con un perfil más bajo y tranquilo, a falta de los nombres más rimbombantes, el 4-2-3-1, con espacio para cuatro atacantes, parece el sistema base. La intensidad y la movilidad asoman como dos señas a desempolvar. En la prueba ante el Leganés dieron vuelo al Halcón Valverde, flamante primer capitán y con mucha libertad desde el doble pivote. Llegará competencia, pero Güler, cerebro en este comienzo, apunta importante. Gonzalo, uno de los candidatos a salir, batalla por cada resquicio y acredita goles. En la lista de deberes, la solvencia en los contraataques para que brille el ataque con nombre y cara. Trent, en la foto ante el Leganés atrás y arriba también,

0: De sus botas nacieron tres de los cuatro goles. El otro alivió a un participativo pero desacertado Mastantuono, ya con Rüdiger y Hendrik, incorporado dos días antes de lo obligatorio para aprenderse el libreto de Mou.
1: En el día en el que Fernando Alonso ha cumplido 45 años, Aston Martin ha probado su nuevo motor. Así suena la esperanza de que el equipo británico se acerque al menos a la zona media de la tabla en la segunda parte de la temporada de Fórmula 1. La siguiente carrera será el 23 de agosto en Países Bajos.
2: Este jueves se mantiene el riesgo de incendios entre muy alto y extremo en gran parte de España. En general destacamos que el ambiente seco y caluroso continúa un día más con temperaturas máximas que este jueves volverán a acercarse o superarán los 40 grados, el caso de Zaragoza, o los 38, por ejemplo, en Madrid. Temperaturas muy elevadas que tienden a bajar, eso sí, en zonas del Cantábrico, reflejando que todavía estamos en pleno episodio de ola de calor.
1: Girona se convierte en un pueblo medieval de la película Disney durante el rodaje de Enredados. Medio millar de extras se han transformado en guardias reales y doncellas que han llenado las plazas y han hecho de la ciudad un auténtico cuento de hadas.
3: ¡Mi sueño es! ¡Mi sueño es!
4: ¡Solo quiero los faroles ver brillar!
5: La princesa Rapunzel emociona dentro y fuera de la pantalla. La versión en imagen real de Enredados se está rodando en Girona con un hermetismo absoluto, pero a los seguidores de Disney no les importa.
6: Me hacía mucha ilusión venir a ver todo esto, la verdad, y sentirme como dentro de la película. Estas decoraciones, todo este festivo, estuvo increíble.
5: Hacen fotos mientras los técnicos montan o desmontan los escenarios y con un poco de suerte ven pasar a los extras. Los turistas y los comercios llevan bien las restricciones de un rodaje al aire libre.
7: Estos días que no esperábamos demasiada gente, por la mañana hemos estado bastante busy.
5: La catedral, con su imponente escalinata, es el castillo del Reino de Corona. Las plazas y callejuelas del Call son otros escenarios de la película.
8: Ofrecen un ambiente ideal para este tipo de producciones. No tienes que añadir demasiado.
5: El rodaje acaba el 3 de agosto en Girona. Otras escenas se graban en Álava y en Alicante. El estreno está previsto para dentro de dos años.
1: El grupo juvenil BTS no presentará sus canciones a los próximos premios Grammy. BTS no está de acuerdo con la creación de una nueva categoría para el pop asiático. La banda surcoreana alega que la música debería ser apreciada por lo que es y no estar clasificada por regiones o idiomas. Así que BTS seguirá sin un Grammy. Nunca lo han recibido a pesar de haber estado nominados varias veces.
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1: Un nuevo incendio declarado este miércoles, en esta ocasión en la localidad zamorana de Fermoselle, obliga a evacuar a 12 pueblos y confinar a otros dos. 950 personas han sido desalojadas y ya pasan la noche en el pabellón municipal de Bermillo de Sayago. Bomberos locales y medios aéreos, además de la UME, trabajan en su extinción. Saludos desde el canal 24 Horas de Televisión Española. España sigue pendiente de los fuegos que no dejan de surgir debido a las altas temperaturas, pero sobre todo por la acción del hombre. En la Vall d'Uixó, en Castellón, han ardido ya 9.300 hectáreas de terreno. Los vecinos de varias localidades siguen sin poder volver a casa. Esta noche será crítica, por lo que los técnicos han dispuesto que trabajen 400 efectivos. Los incendios de Madrid y de Ávila están técnicamente estabilizados después de arrasar más de 70.000 hectáreas. En Ávila se levantan todas las evacuaciones y confinamientos. En Madrid solo quedan algunas urbanizaciones del entorno de San Martín de Valdeiglesias después de que se haya anunciado el realojo de los vecinos de dos municipios que aún continúan.

0: continuaban desalojados, Valdemaqueda y Robledo de Chavela. El rey y el presidente del gobierno, Pedro Sánchez, han mantenido en Palma de Mallorca el tradicional despacho de verano. Este año en el Palacio de la Almudaina, como es habitual, han dado un repaso a los asuntos de la actualidad. Pedro Sánchez ha justificado el indulto a Laura Borràs y lo ha desvinculado de los presupuestos generales del Estado. El juez que investiga el caso Plus Ultra autoriza a rastrear las cuentas bancarias de José Luis Rodríguez Zapatero, sus hijas y su socio Julio Martínez. También las de su secretaria, Gertrudis Alcázar. La UDEF ha detectado la compra de una casa sin hipoteca. La Comunidad de Madrid no aclara qué uso tendrá el ático de 285 metros cuadrados más 200 de terraza que ha comprado en Chamberí, uno de los barrios más caros de la capital. En un principio estaba destinado al despacho de Isabel Díaz Ayuso, mientras se reforma la sede oficial. Tras las críticas de la oposición, la presidenta madrileña habla de campaña de desprestigio contra ella. Crisis migratoria en Ceuta, la peor en 5 años. En 9 días, más de 1.500 personas han cruzado a nado desde Marruecos. En las últimas horas se han recuperado 2 cuerpos sin vida. El centro de estancia temporal está desbordado y el presidente de la ciudad autónoma, Juan Vivas, pide a Partido Popular y a PSOE un acuerdo para legalizar devoluciones en caliente. Efectivos de la Unidad Militar de Emergencias trabajan en la defensa del casco urbano de Zafara, en las inmediaciones de Muga de Sayago, uno de los puntos más comprometidos por el incendio forestal declarado en la localidad zamorana de Fermoselle. La cercanía de las llamas a las viviendas ha obligado a reforzar el dispositivo de extinción para tratar de contener el avance del fuego y evitar que alcance el núcleo de población. El fuego evoluciona rápidamente, por lo que ha obligado a evacuar 12 pueblos, uno de ellos Zafara, y confinar a otros dos, el propio Fermoselle y Fariza. Además de la UME y bomberos de Castilla y León, trabajan durante la noche sobre el terreno.
1: Preocupa en Zamora el avance del incendio de Fermoselle, que ya ha obligado a confinar 2 núcleos de población y a evacuar otros 11. Un fuego muy virulento, espoleado por el fuerte viento que se espera para toda la noche, con además muy altas temperaturas. Aquí sobre el terreno se habla de un incendio muy difícil de predecir y con un frente muy grande que obliga a los medios de extinción a desplazarse con frecuencia para atacar los puntos más calientes. Como pueden ver a mis espaldas, a veces son los propios vecinos los que forman la primera línea de defensa ante la llegada de las llamas. Se están viviendo momentos de mucha angustia y mucha incertidumbre con un fuego que avanza con mucha rapidez y que, recordamos, espera una noche muy larga con condiciones muy complicadas para su extinción. Hablamos de temperaturas que no van a bajar de los 20 grados a lo largo de toda la madrugada y de fuertes vientos que todavía soplan y que soplarán a lo largo de toda la jornada.
0: En León, el incendio de San Cipriano del Condado ha subido a nivel 2 de gravedad. Eso significa que supone un grave riesgo para la población y para bienes no forestales. El fuego ha obligado a evacuar la localidad de Santa María del Condado. El incendio se ha originado este miércoles en torno a las 2:30 de la tarde y se están investigando las causas. El fuego en la Vall d'Uixó, en Castellón, es el que más preocupa a esta hora de todos los que están activos en España. Ha quemado ya 9.300 hectáreas de terreno y tiene un frente de 81 kilómetros. Los técnicos aseguran que está perimetrado, aunque no controlado. El flanco izquierdo, en torno a Artana y la Sierra de Espadán, es el que más avanza. Allí y en el resto del fuego han actuado los 30 medios aéreos existentes. Esta noche será crítica, ya que se van a realizar actuaciones que definirán la evolución en días posteriores del fuego. Estarán trabajando toda la madrugada un mínimo de 400 efectivos.
2: Desde el aire, la imagen de la Sierra de Espadán, en Castellón, es desoladora. 5 días y 4 noches luchando con las llamas cara a cara, esperando que la climatología sea favorable para poder estabilizar el fuego.
3: Se espera un día de hoy como de ayer, con lo cual hay que buscar la ventana de oportunidad para que puedan actuar.
2: El viento y la orografía de la propia sierra son los mayores problemas a la hora de atacar los puntos calientes, sobre todo en los últimos rebrotes.
4: Bueno, básicamente es el flanco que se ajusta entre los términos de Tales y de Alfondeguilla. Prácticamente todo ese flanco, aunque tiene zonas ya aseguradas, otras no lo están tanto, ya digo, por la orografía del terreno.
2: El fuego avanza sin control y los 10.000 vecinos de los 16 pueblos evacuados del interior de la sierra no pueden volver todavía a casa.
5: Montañas donde vivimos, que es la puerta de la Sierra de Espadán, pues se nos ha ido.
6: Serra es molt estimada, perdote el poble, el terme es parte del nostre ADN.
2: El cansancio y la preocupación son visibles en las caras de muchos de los vecinos desalojados. La gestión emocional es imprescindible, un trabajo que realiza Cruz Roja.
7: Ajudar-los a la gestió d'aquestes emocions i ajudar-los a intentar bueno, que puguen anar soltant i que puguen anar expressant tot el que han estat visquent.
2: Con más de 9.000 hectáreas calcinadas, el incendio de la Vall d'Uixó ya es uno de los más extensos de la última década en la Comunidad Valenciana.
0: Los fuegos de Madrid y Ávila están técnicamente estabilizados. En las últimas 48 horas el perímetro no ha aumentado, por lo que los técnicos han recomendado al ministro de Interior, máximo responsable de estos casos, que permita el realojo de 8.500 personas de los municipios de Valdemaqueda y Robledo de Chavela, los dos últimos que quedaban desalojados en Madrid. Ya solo quedan por realojar, por este incendio, unas 1.000 personas de varias urbanizaciones de San Martín de Valdeiglesias y Pelayos de la Presa. En total han vuelto a sus casas unas 34.000 personas.
8: Una vez dado por estabilizado, lo que procede en un incendio es vigilar activamente los puntos que aún siguen calientes.
9: Estabilizado es cuando el perímetro del incendio consigues detenerlo.
8: Es lo que ya hacen los bomberos de la Comunidad de Madrid, pero no sin dificultad. El perímetro del incendio de su sierra oeste se extiende unos 250 kilómetros y abarca un terreno muy complicado. Así se ve desde el cielo. La superficie quemada se extiende mucho más allá de lo que permite ver la cámara de este dron. Y que no haya llama no quiere decir que el trabajo esté hecho. Lo saben bien en el tiemblo, en Ávila.
10: El que no haya viento no nos ayuda porque no nos levanta nada y entonces podemos trabajar mejor y acabar el trabajo ya.
8: Aquí, la labor de los voluntarios y quienes conocen el monte también sigue siendo esencial.
11: Este poco del valle se consiguió salvar con los voluntarios, entonces todas estas zonas calientes ahora hay que seguir refrescando, hay que seguir trabajando.
8: Sobre la posibilidad de rebajar el nivel de la emergencia, el ministro se mostraba cauto.
12: Ahora se realizarán las valoraciones y las evaluaciones y cuando proceda se tomarán las decisiones oportunas, siempre en términos de lo que es proporcional y adecuado.
8: Las próximas horas serán cruciales para poder dar los incendios por controlados.
0: El presidente del Gobierno ha propuesto a la Comisión Europea que Mallorca se convierta en la sede del futuro hub europeo de lucha contra incendios del Mediterráneo Occidental. El objetivo es coordinar la respuesta frente a los grandes incendios forestales que afectan al sur de Europa.
13: He enviado una carta a la presidenta de la Comisión Europea para que el lugar elegido para crear un hub de lucha contra incendios en el Mediterráneo Occidental, que es la geografía que a nosotros nos ocupa y nos representa, se ubique en la isla de Mallorca, en concreto en la base aérea de San Joao.
14: I'd like them to add Iran as tariffs, not just as sanctions.
0: El presidente de Estados Unidos, Donald Trump, asegura que estaría a favor de que la ley que se tramita en el Congreso para imponer sanciones a Irán incluyera también aranceles. En el despacho oval de la Casa Blanca, a preguntas de los medios de comunicación, Donald Trump ha dicho que eso haría la medida mucho más contundente. La situación en Oriente Medio se complica. Estados Unidos y Arabia Saudí han atacado en Irak a grupos alineados con Irán. Teherán reivindica un ataque a una base estadounidense en Jordania y el apresamiento de tres cargueros en el estrecho de Hormuz.
15: Son las consecuencias del primer ataque conjunto entre Estados Unidos y Arabia Saudí contra milicias apoyadas por Irán en Irak. Unos bombardeos en los que han muerto al menos 20 personas y que representan una escalada en el conflicto. La televisión saudí leía así un comunicado del Ministerio de Defensa en el que confirmaba que los ataques eran en respuesta a los que había sufrido su reino en las últimas 72 horas. Después de 5 días de pausa en los enfrentamientos, Irán ha lanzado misiles contra bases estadounidenses en Jordania, justificando esta acción por las continuas amenazas.

0: amenazas a Teherán sin especificar cuáles. Además, asegura que ha interceptado 3 buques en el estrecho de Hormuz. La reanudación de las hostilidades entre Washington y Teherán llega solo 2 días después de que Trump hablara de negociaciones muy amistosas entre ambos para resolver la disputa sobre el estrecho de Hormuz. Y coincide también con la visita a Washington del primer ministro israelí, auténtico impulsor de la operación Furia Épica contra Irán, que comenzó hace 5 meses, una cita celebrada a puerta cerrada de la que Trump no ha dado detalles.
1: En Rusia, el Kremlin niega problemas para reclutar personal para la guerra en Ucrania y de momento rechaza una próxima movilización forzosa, como apuntan algunos rumores.
2: Rusia asegura no tener problemas de personal para sus fuerzas armadas. El expresidente Medvedev ha dicho que en los 6 primeros meses de este año, 200.000 personas han firmado voluntariamente un contrato para combatir en Ucrania. También ha negado tajantemente los rumores sobre una segunda movilización forzosa. No es necesario, sostiene Medvedev, que califica el rumor de mentira del enemigo para desestabilizar y crear mal ambiente, dice, de cara a las elecciones legislativas rusas de septiembre.
3: Que lo niegue Medvedev no significa necesariamente que no vaya a ocurrir. Rusia tiene un historial bastante largo con medidas desmentidas hasta casi el momento exacto de ponerlas en práctica.
2: Quien insiste en que algo así va a ocurrir es el presidente ucraniano.
4: Putin готується.
2: Zelensky cree que Moscú podría movilizar pasadas las elecciones hasta a 500.000 de nuevos soldados. La anterior movilización, parcial y forzosa, generó un enorme malestar en septiembre de 2022. Se calcula que 1 millón de hombres en edad militar huyeron del país, aunque después una parte considerable decidió regresar.
1: Vuelve la era de los Fujimori, liderada ahora por Keiko, con un plan de gobierno para los próximos 5 años. La nueva presidenta de Perú quiere centrarse en la lucha contra el crimen organizado y en la economía del país.
5: Keiko Fujimori, jefa suprema de las Fuerzas Armadas y la Policía de Perú, ha presidido en su primer día de gobierno la gran parada y desfile cívico, militar y policial del país andino. Entró fuerte en el Congreso en su primer discurso a la nación, llamó a la unidad y al diálogo.
6: Estoy empeñada en lograr los objetivos de orden y de reconciliación nacional.
7: Pero no podemos conciliar con ella, ya que no deroga estas leyes pro crimen que atenta contra nuestro pedido de justicia a cada uno de nuestros asesinados.
6: Las Fuerzas Armadas asumirán temporalmente el liderazgo de las operaciones de seguridad.
5: Aboga por una reforma penitenciaria como sus homólogos de la región, cárceles que sean centros de reclusión y no centros de operaciones del crimen organizado. Y ha prometido devolver a los peruanos los espacios públicos controlados por las bandas criminales.
6: Juro ante ustedes, por Dios y por la patria.
5: Mensaje al clero: se respetará la importancia de la Iglesia Católica en la formación cultural y moral del país, ha dicho. El porcentaje de católicos, según el INEI, de 2017 es del 76%, según otros estudios más recientes, ha bajado hasta el 60 o 64%.
8: Que nuestra bandera está manchada con sangre.
5: Keiko llega al poder por una mínima ventaja, lo que deja un país polarizado entre los que la han votado y los que no olvidan al dictador Alberto Fujimori y su padre, condenado por ordenar a un escuadrón de la muerte 2 secuestros y 2 masacres a civiles.
1: La Fiscalía de Bolivia ha emitido una orden de captura contra el exmandatario Evo Morales por su supuesta implicación en las protestas sociales ocurridas entre mayo y junio pasado. El fiscal considera que Morales podría haber incurrido en delito de alzamiento armado, terrorismo, asociación delictiva e instigación pública para delinquir. Durante 7 semanas, los campesinos de La Paz y la Central Obrera Boliviana impulsaron bloqueos de carreteras, sobre todo en el occidente y el centro del país, con el respaldo de grupos afines al expresidente Evo Morales. Los incendios siguen golpeando con fuerza buena parte del sur de Europa. Francia continúa pendiente de la evolución de las llamas en Gironda, Portugal mantiene un gran fuego activo en el norte y en la isla griega de Paros se han evacuado varias poblaciones por un incendio forestal.
4: Francia sigue luchando contra el mayor incendio que ha sufrido el país en décadas. Aunque el fuego de Gironda ha sido estabilizado, nadie baja la guardia. Más de 4.000 efectivos trabajan para evitar que las temperaturas, que pueden superar los 40 grados, reactiven las llamas. Brigadas de voluntarios ayudan a apagar pequeños focos y talan árboles contra reloj para crear cortafuegos.
9: En gros, ce qu'on fait là, nous, ça évite aux pompiers qui reviennent derrière et qui perdent du temps ailleurs, quoi. Autant qu'ils se concentrent sur les gros feux ou... Pourquoi ? Si un jour ça prend chez nous, automatiquement, je sais très bien que tous les gens qui sont là, ils feraient pareil pour nous. Donc, c'est la base, quoi.
4: Las llamas han arrasado ya 42.000 hectáreas. Hay alrededor de 200.000 personas evacuadas. Muchas de ellas llevan casi una semana fuera de sus casas. La pequeña localidad de Le Porche ha quedado en gran parte calcinada. Más de un centenar de casas han quedado reducidas a cenizas.
10: Es totalmente patrimonio comunal y importante para nosotros. Pour la collectivité, c'est une véritable catastrophe et tragédie.
4: Francia no es el único país en alerta. En Portugal, el incendio de Valpasos, al norte del país, sigue activo. Más de 400 efectivos trabajan para contenerlo en un área de difícil acceso. En la zona de Guarda, el fuego que amenazaba la frontera con España ya está dominado, aunque permanece un amplio dispositivo vigilando posibles rebrotes. La preocupación se extiende también a Grecia. Un incendio forestal declarado en la isla de Paros ha obligado a realizar evacuaciones preventivas de al menos 8 localidades. Los fuertes vientos dificultan la extinción y mantienen la alerta en pleno inicio de la temporada alta turística en una de las islas más populares del Egeo.
1: Ceuta está viviendo estos días una nueva crisis migratoria, la peor en 5 años, con más de 1.500 personas que han cruzado a nado desde Marruecos en las 2 últimas semanas. 2 personas han muerto intentando llegar a territorio español. Las autoridades ceutíes lo califican de extremadamente grave y piden más medidas al gobierno central español.
11: Continúa la crisis migratoria y ya son 1.500 las personas que han llegado a Ceuta nadando desde Marruecos a razón de unas 200 diarias. El presidente de la ciudad autónoma considera que si no se adoptan medidas urgentes podríamos estar ante una situación similar a la de mayo de 2021. Juan Vivas pide que se agilicen las salidas de migrantes hacia la península, un aumento de los recursos financieros para poder atender a estas personas y más efectivos de los cuerpos y fuerzas de seguridad del Estado. También solicita que se intensifique la colaboración con Marruecos y que se modifique la ley de extranjería para poder volver a rechazar en frontera a quienes llegan nadando a Ceuta desde Marruecos.
1: El rey y el presidente del gobierno han mantenido en Palma el tradicional despacho de verano, este año en un escenario diferente. La cita se ha trasladado de Marivén al Palacio de la Almudaina. En la reunión, y como es habitual, han hablado y han dado un repaso de los asuntos de la actualidad nacional, centrada en los incendios, pero también en la situación internacional.
12: Casi 2 horas ha durado el tradicional despacho de verano del rey con el presidente del gobierno, este año trasladado aquí al Palacio de la Almudaina, un encuentro en el que, según nos dijo Sánchez a los periodistas, han hablado buena parte de los incendios que continúan activos en la península, con especial atención al último en la provincia de Zamora, con llamamientos por parte del gobierno a la prevención y a la precaución de cara a esta próxima ola de calor. Según Sánchez, también ha tratado con el rey los últimos datos de la encuesta de población activa y de la próxima cumbre iberoamericana, que tendrá lugar en Madrid en el mes de noviembre. A preguntas de los periodistas por el indulto aprobado por el Gobierno a la expresidenta del Parlament catalán, Laura Borràs, Pedro Sánchez ha dicho que es un indulto parcial, lo ha desligado de la política y asegura que lo que ha hecho el Gobierno es dar cumplimiento a una resolución del Tribunal Superior de Justicia de Cataluña.
13: Dar cumplimiento a la sentencia del Tribunal Superior de Justicia de Cataluña, y eso nada tiene que ver ni con la negociación de presupuestos, ni por supuesto tiene que ver con nada que tenga que ver con la política.
1: Pues como acabamos de ver, el Gobierno defiende el indulto parcial a la expresidenta del Parlamento catalán, Laura Borràs. Lo ve como una medida más para normalizar la situación en Cataluña. El Partido Popular no se pronuncia y carga contra Pedro Sánchez.
14: No se pronuncia Lo destacó el presidente en su balance.
15: La normalidad institucional entre el gobierno de España y la Generalitat de Cataluña.
14: Y lo reitera uno de sus hombres fuertes en el gobierno.
16: Uno de los mayores logros de este gobierno y del presidente Sánchez ha sido normalizar la situación política en Cataluña. Ha sido rescatar la convivencia. Ha sido devolver a la política lo que nunca debió salir de la política.
14: El Ejecutivo considera que medidas como el indulto parcial a Laura Borràs ayudan a normalizar la situación. En este caso, su condena no tenía que ver con el proceso independentista. La justicia le impuso 4 años y medio de prisión por adjudicaciones a dedo. Ahora solo tendrá que cumplir 2. No entrará en la cárcel, pero seguirá inhabilitada por 13 años. El indulto lo había pedido el tribunal que la condenó. La medida no ha gustado a Emiliano García Page.
17: Ganamos en credibilidad indultando a gente que ha sido condenada por corrupción.
14: Gracias. El PP evita referirse al indulto, pero carga contra Sánchez.
18: ¿Por qué no quieren criticar ese indulto público? Bueno, Sánchez tiene un problema, ¿no? Y es que, perdón, Sánchez estaba en contra de los indultos, así se recoge en algún vídeo de él, y sin embargo, parece que ahora ya no está tan en contra.
14: A Vox le parece un pago más al independentismo. El gesto ha coincidido con un momento tenso en las relaciones del gobierno y Junts.
1: El juez del caso Plus Ultra autoriza nuevas investigaciones en cuentas bancarias del expresidente José Luis Rodríguez Zapatero, de sus hijas y de su secretaria Gertrudis Alcázar. Analizarán movimientos financieros y harán rastreos antiblanqueo. En el caso de Gertrudis Alcázar, la UDEF ha detectado la compra de una casa sin hipoteca. El juez también amplía la investigación sobre cuentas vinculadas al empresario Julio Martínez, socio de Zapatero. En el caso Leire 10, el juez ha imputado al anterior director de la Guardia Civil, Leonardo Marcos, que tendrá que declarar el 10 de septiembre. El magistrado quiere saber si tuvo algún papel para supuestamente obstaculizar investigaciones judiciales que afectaban al PSOE y si trató de influir en los informes de la UCO en la causa del hermano de Pedro Sánchez. Polémica por la compra de un ático de lujo en Madrid por parte de la Comunidad de Madrid. La idea es que Isabel Díaz Ayuso lo utilice como una oficina durante las obras de la Real Casa de Correos. Mientras la oposición pide explicaciones a la presidenta madrileña, ella denuncia una campaña de desprestigio contra ella.
19: Es el ático de 485 metros cuadrados con 200 de terraza que ha comprado la Comunidad de Madrid en Chamberí, una de las zonas más caras de la capital. Lo ha adquirido para que Ayuso lo utilice como oficina mientras duren las obras de la Real Casa de Correos. La presidenta deja claro que no será su residencia oficial.
20: No es para mí. No es mi casa, no es mi residencia, no es para mí y no me le han comprado Ayuso nada.
19: Atribuye la polémica a una campaña de desprestigio.
20: Echame la opinión pública encima.
19: Y no aclara el coste de la operación, tampoco cómo se organizará el traslado.
20: ¿Qué estoy preparando, consejero? Porque no sé si me quedaré en la Consejería de Presidencia o la de Transportes, que es muy grande y es el consejero el que se va para allá.
19: Unas explicaciones con las que el PSOE cree que ha quedado en evidencia.
21: Han pillado una vez más con el carrito del helado. Que no puede seguir comprando residencias de verano, residencias de invierno, chalés en Rascafría y áticos en Chamberí, con dinero de todos los madrileños sin dar explicaciones.
19: Más Madrid se pregunta por qué no utiliza los despachos vacíos que afirma tiene en la Asamblea.
20: Ayuso quiere tener un tren de vida por todo lo alto y que se lo paguemos los madrileños.
19: La Comunidad de Madrid defiende que se trata de una oportunidad para disponer de un espacio para salas de reuniones y recepción de visitas mientras dure la reforma de la sede de la presidencia.
1: El presidente de la FIFA, Gianni Infantino, pretende poner a la venta el Mundial o al menos una parte de él. Se trataría de una privatización parcial para convertir la competición, tanto la masculina como la femenina, en una empresa de la que el propio Infantino sería consejero delegado. El mundo del fútbol ya se ha posicionado.
22: ¿Se imaginan a Rodri o a Messi comprando el Mundial? Aunque fuera solo una pequeña parte, suena imposible, pero podría hacerse realidad el 19 de septiembre. El diario The Times destapó las intenciones de Infantino para los próximos mundiales, la creación de una empresa al margen de la FIFA que pasaría a ser la dueña de la Copa del Mundo con el fin de explotar su potencial comercial. Junto con un adelanto de 53 millones de euros por país, el 19 de septiembre es la fecha tope marcada por la FIFA para presionar o convencer a las federaciones nacionales que la componen, y se ha levantado un vendaval en contra. La UEFA señala que la FIFA utiliza el fútbol para enriquecerse a sí misma y a sus amigos, un mensaje hacia la firma Thrive Capital, ligada a la familia Trump, que sería una de las que lideraría en el grupo de inversión privada. Desde el Reino Unido, su primer ministro ha encabezado el rechazo a la propuesta, también la Asociación de Clubes Europeos, presidida por Nasser Al-Khelaifi, o la Organización de Ligas Europeas. En el foco, una vez más, la transparencia de la FIFA y de Infantino.
1: La FIFA ha abierto expediente a tres futbolistas argentinos, además de Ayala y al jugador de la selección española, Gavi, por conducta antideportiva en la final del Mundial entre España y Argentina. El centrocampista, precisamente, es el compañero en el Barça de un Joan García, el guardameta, que este miércoles se ha pronunciado precisamente sobre el futuro de otro campeón del mundo, Ferran Torres. La Comunidad de Madrid ha denunciado al Rayo Vallecano por no permitirles entrar en el estadio de Vallecas. Estaba previsto el inicio de las obras urgentes de mantenimiento que se anunciaron ayer y que obligan al equipo a mudarse de campo los primeros meses de liga. Dejamos el fútbol en el día en el que Fernando Alonso ha cumplido 45 años. Aston Martin ha probado su nuevo motor. Así suena la esperanza de que el equipo británico se acerque al menos a la zona media de la tabla de la segunda parte, en la segunda parte de la temporada de Fórmula 1. La siguiente carrera será el 23 de agosto en Países Bajos. 77 atletas componen la lista de españoles que van a competir en el Europeo de Birmingham desde el 10 de agosto, con la marcha representada por María Pérez y Paul McGrath como principal baza para las medallas. La delegación española, que aún puede aumentar, aspira a mantener el nivel de las 8 preseas de Roma 2024.

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El fuego avanza fuera de control en la Vall d'Uixó, en Castellón. Ya ha calcinado 9.300 hectáreas y mantiene fuera de sus casas a 10.000 vecinos. El punto más delicado es uno de los flancos que se encuentra justo en el corazón de la Sierra de Espadán, un lugar con mucha vegetación y un relieve complicado al que es difícil acceder con los equipos terrestres. Y en la localidad de Fermoselle, en Zaragoza, en Zaramoda, un nuevo incendio ha obligado a desalojar a vecinos de 12 localidades y a confinar dos pueblos, un fuego de nivel 2 en el que trabaja la Unidad Militar de Emergencias. Madrid y Ávila dan por estabilizados sus grandes incendios. Entre ambos han arrasado más de 70.000 hectáreas. En Castilla y León, la mayoría de los vecinos evacuados han podido regresar a sus casas.

0: presidente del Gobierno ha mantenido en Palma de Mallorca el tradicional despacho de verano, este año en el Palacio de la Almudaina. Como es habitual, han dado un repaso por los asuntos de la actualidad. Pedro Sánchez ha justificado el indulto a Laura Borràs y lo ha desvinculado de los presupuestos generales del Estado. El juez que investiga el caso Plus Ultra autoriza a rastrear las cuentas bancarias de José Luis Rodríguez Zapatero, sus hijas y su socio Julio Martínez. También las de su secretaria Gertrudis Alcázar. La UDEF ha detectado la compra de una casa sin hipoteca. En el caso Leire 10, el juez ha imputado al anterior director de la Guardia Civil, Leonardo Marcos, que tendrá que declarar el 10 de septiembre. El magistrado quiere saber si obstaculizó investigaciones judiciales que afectaban al PSOE o al entorno de Pedro Sánchez y si trató de influir en los informes de la UCO en la causa del hermano del presidente Sánchez. El fuego de Castellón, que estos días parecía mostrar alguna mejora, vuelve a centrar todas las miradas. El incendio avanza por una orografía complicada y se acerca a las 10.000 hectáreas quemadas. El fuego continúa sin control con varios frentes activos y mantiene fuera de sus casas a miles de vecinos.
1: El incendio forestal de la Vall d'Uxó ya está perimetrado porque han ubicado dónde está la cabeza del fuego, pero todavía continúa activo. De momento se mantiene la misma cifra de hectáreas calcinadas, aproximadamente 9.300, y tampoco varía la situación para los 10.000 vecinos evacuados. Y aseguran que ha sido con diferencia el mejor día desde que se declaró este incendio el pasado sábado. También son optimistas para esta noche. Dicen que será clave porque mejoran las condiciones meteorológicas y esto ayudará a trabajar a los 400 medios terrestres que siguen en pleno corazón de la Sierra de Espadán. Una zona muy complicada por la complejidad de su orografía, así que muy pendientes de que no cambie el tiempo.
2: Cinco días después de declararse el incendio forestal de la Vall d'Uixó, en plena ola de calor, el fuego sigue sin control. Ya ha calcinado más de 9.000 hectáreas, lo que equivale a un perímetro de más de 80 kilómetros.
3: Esta noche se hará un perímetro con drones de todo lo que es el incendio para ver si hay algún punto caliente.
2: Y preocupa por los últimos rebrotes el flanco oeste, entre las localidades de Tales y Alfondeguilla.
4: Els veïns estem fent pinya, estem arropant uns als altres i pendents de les notícies que arriben.
2: 15 municipios continúan aún fuera de sus hogares, otros permanecen confinados.
5: Volen tornar cap a casa, ja són moltes dies.
2: Efectivos terrestres y aéreos luchan por frenar el avance de las llamas.
3: Hemos estado trabajando todo el personal de UME en conjunto con brigadas forestales y bomberos.
2: Pero las condiciones no son favorables.
6: Es un escenario muy complejo, con una masa forestal muy espesa, muchas zonas quebradas y una orografía muy complicada.
2: Sin estabilizarse, ya es uno de los incendios más devastadores de la Comunidad Valenciana en los últimos años.
0: Efectivos de la Unidad Militar de Emergencias trabajan en la defensa del casco urbano de Zafara, en las inmediaciones de Muga de Sayago, uno de los puntos más comprometidos por el incendio forestal declarado en la localidad zamorana de Fermoselle. La cercanía de las llamas a las viviendas ha obligado a reforzar el dispositivo de extinción para tratar de contener el avance del fuego y evitar que alcance el núcleo de la población. Son centenares de vecinos de 12 municipios los que han tenido que dejar sus casas por este incendio forestal. 300 personas están realojadas en el pabellón de Vermillo. Además, el municipio de Fermoselle está confinado y la residencia de ancianos ha tenido que ser evacuada. El fuego está a nivel 2 de gravedad y la Unidad Militar de Emergencias se ha incorporado a los trabajos de extinción. En León, el incendio forestal de San Cipriano del Condado ha subido a nivel 2 de gravedad, lo que significa un grave riesgo para la población y para bienes no forestales. El fuego ha obligado a evacuar la localidad de Santa María del Condado. El incendio se ha originado este miércoles en torno a las 2:30 de la tarde y se están investigando las causas. Los vecinos de Robledo de Chavela y Valdemaqueda han podido regresar a sus respectivos domicilios. Se trata de las últimas localidades madrileñas donde se mantenía la evacuación al completo.
7: Los vecinos de Robledo están volviendo a sus casas, han vuelto a sus casas. Este ya es el segundo autobús que vemos llegar al pueblo con los vecinos. Hemos visto ya algunos vecinos cómo entraban por primera vez a sus viviendas.

0: después de 5 noches fuera, están aliviados porque en principio no han encontrado desperfectos, algunas plantas secas, ceniza en el suelo, pero eso ya lo van a limpiar mañana. Ahora toca ducha y descansar porque no todos han dormido en polideportivos, algunos lo han hecho en casa de amigos, de familiares, pero dicen que como dormir en casa en ningún sitio.
1: Hemos pasado mucho, ¿eh? Hemos estado muy bien atendidos en Las Rozas, nos han tratado muy bien, no tenemos queja, pero la casa es la casa. Ha sido muy duro, mucha falta de información, muchos nervios, pero bueno, ya está, estamos en casa.
2: Hay que ver lo que está, lo que hace falta y tengo que, por ejemplo, la limpieza y la comida sobre todo.
3: Que he estado a gusto en casa de mi hermana, pero claro, como tu casa no, es imposible.
4: El trabajo de los equipos desplegados en primera línea de fuego ha logrado evitar que las llamas hayan entrado en la mayoría de las localidades evacuadas. Sin embargo, casas diseminadas por el monte, merenderos, algunas infraestructuras y también varias urbanizaciones han quedado reducidas a cenizas.
5: Javier ve cómo el humo ha teñido el blanco de su casa en el tiemblo. Ha podido volver tras 5 días. En el interior, poco queda de lo que formaba su hogar. Como la suya, muchas viviendas no han sobrevivido a las llamas.
6: O fincas sí que se han quemado bastante en los alrededores, porque fue un fuego que avanzó muy rápido y entonces no se pudo contener prácticamente en ningún sitio.
7: Estaba lleno de herramientas, ya veis, los bidones.
5: Recuerdos, juguetes.
7: Es una casita de muñecas para mi hija.
5: Las llamas han arrasado con todo lo que César guardaba en su finca en Madrid. Lo descubría todo al mismo tiempo que nuestras cámaras le acompañaban en su regreso esta tarde.
7: Es una desgracia. O sea, aquí ahora tenemos trabajo de semanas y semanas de limpieza, de arreglar, de todos los depósitos.
5: En el Valle del Tietar, este esqueleto de vigas sugiere que esto eran terrazas. A pesar de los esfuerzos, muchas infraestructuras se han perdido.
8: Cuando hay más afección a bienes y personas es cuando más intensidad de trabajo hay y emocionalmente es más duro.
5: Con el humo todavía sobre el terreno, cuentan los daños materiales y algo más que materiales que el fuego ha dejado sobre las miles de hectáreas calcinadas.
9: Aún no hay una valoración precisa de los daños, pero los afectados ya pueden realizar algunas gestiones para solicitar compensaciones.
10: A ver si con esas ayudas y un poco todo, pues salimos otra vez para adelante.
9: Para los que hayan perdido la documentación entre las llamas, el Colegio de Registradores ha activado el portal registral de emergencias para obtener notas simples de las propiedades afectadas. Los notarios mandan un mensaje de calma.
11: La propiedad no se pierde, solo se pierde la documentación. Los notarios, si usted mira a su alrededor, pues ve que todo esto que hay aquí son tomos que contienen los originales de las escrituras.
9: Ya se pueden reclamar las indemnizaciones a las aseguradoras.
12: Tienes un plazo de 7 días para declarar el siniestro. Y a partir de ahí tienes un plazo de hasta 40 días por parte de la compañía para que te indemnice.
9: Si los daños son en un vehículo, los seguros a terceros no cubren el incendio.
12: La única forma que tienes de cubrir el incendio es o bien teniendo la cobertura de incendio específicamente contratada o a través de la cobertura de todo riesgo, que también incluye esta cobertura.
9: Si ha resultado afectada una vivienda, un comercio o una industria.
12: Tienes una cobertura de continente, tienes una cobertura de contenido. Tienes una cobertura también de no poder disponer del edificio, con lo cual pues puedes tener que desarrollar la actividad fuera.
9: Agricultores y ganaderos deberán dar parte a través de Agroseguro.
4: El presidente del Gobierno ha propuesto a la Comisión Europea que Mallorca se convierta en la sede del futuro hub europeo de lucha contra incendios del Mediterráneo Occidental. El objetivo es coordinar la respuesta frente a los grandes incendios forestales que afectan al sur de Europa.
13: He enviado una carta a la presidenta de la Comisión Europea para que el lugar elegido para crear un hub de lucha contra incendios en el Mediterráneo Occidental, que es la geografía que a nosotros nos ocupa y nos representa, se ubique en la isla de Mallorca, en concreto en la base aérea de San João.
4: En Portugal esta madrugada lograron controlar el incendio de Guarda, aunque 500 bomberos siguen trabajando para que no se reactive. En Valpasos, a unos 30 kilómetros de la provincia de Ourense, el fuego sigue avanzando sin control. Preocupa que las llamas lleguen a un depósito de gas y a una planta de tratamiento de agua de la zona. Un verano muy difícil por culpa de los fuegos en Portugal y también en Francia.
0: Lorena y Andrés son de Jaén, pero hace 4 años que viven en Meriñac. El viernes de madrugada les evacuaron por la proximidad del fuego.
14: Te quedas como desubicada, bloqueada. No sabía qué preparar, no sabía qué coger, no sabía cuánto tiempo íbamos a estar fuera. Hasta que ya ayer recibimos el aviso de la policía que podíamos volver a Meriñac.
0: 60.000 desalojados, vecinos de los 3 pueblos más alejados de las llamas, hoy han podido regresar a sus casas, pero aún quedan 160.000 evacuados.
15: No hay producto de gestión.
0: Que siguen muy pendientes de las noticias y del teléfono.
16: Le feu s'est arrêté à 9 km.
0: María dice que cuando se fueron las llamas estaban a tan solo 9 kilómetros de su casa, pero cuenta que tiene amigos que lo han perdido todo. El paisaje que ha quedado es desolador. Aquí el incendio ha calcinado 42.000 hectáreas. Uno de los municipios donde el fuego ha impactado con más fuerza es este, es en Le Poix. Aquí las llamas han arrasado 200 casas.
17: Hemos todo perdido, todo. Todos los árboles, todo lo que hay se han perdido.
0: Decenas de voluntarios siguen ayudando a los bomberos como pueden, con sus coches cargados con agua, cubos y palas. Lo hacen para acabar cuanto antes, dicen, con esta pesadilla.
4: El juez del caso Plus Ultra autoriza nuevas investigaciones en cuentas bancarias del expresidente José Luis Rodríguez Zapatero, de sus hijas y de su secretaria Gertrudis Alcázar. Analizarán movimientos financieros y harán rastreos antiblanqueo. En el caso de Gertrudis Alcázar, la UDEF ha detectado la compra de una casa sin hipoteca. El juez también amplía la investigación sobre cuentas vinculadas al empresario Julio Martínez, socio de Zapatero. El rey y el presidente del gobierno, Pedro Sánchez, han mantenido este miércoles en Palma de Mallorca el tradicional despacho de verano, este año en un escenario diferente. La cita se ha trasladado de Marivén al Palacio de la Almudaina. Una reunión que ha durado cerca de 2 horas y, como es habitual, han dado un repaso a los asuntos de la actualidad nacional, centrada en los incendios, pero también en la situación internacional. Pedro Sánchez se ha referido al terminar al indulto parcial que el gobierno ha concedido a Laura Borràs.
13: Lo que estamos haciendo es dar cumplimiento a la sentencia del Tribunal Superior de Justicia de Cataluña y eso nada tiene que ver ni con la negociación de presupuestos ni por supuesto tiene que ver con nada que tenga que ver con la política. Eso, por favor, lo tengan ustedes absolutamente claro.
4: El indulto parcial a Laura Borràs, que evita su ingreso en prisión, ha marcado la actualidad política. El Partido Popular ha evitado pronunciarse. El socialista Page ha sido el más crítico y dice que no se puede indultar la corrupción.
18: El gobierno defiende que el indulto a Laura Borràs, exdirigente de Junts, condenada por corrupción, es útil para la normalización en Cataluña.
19: Uno de los mayores logros de este gobierno y del presidente Sánchez ha sido normalizar la situación política en Cataluña, ha sido rescatar la convivencia.
18: De chantaje independentista lo califica García Page. La medida, dice, perjudica a la credibilidad de los socialistas.
20: Cuando más necesitamos dar una sensación de firmeza y de intolerancia contra la corrupción, no podemos indultar por corrupción.
18: En un momento en el que el PP rebaja sus críticas a Junts, evita pronunciarse explícitamente y solo contesta tras la insistencia de la prensa.
21: Sánchez estaba en contra de los indultos, así se recoge en algún vídeo de él, y sin embargo, parece que ahora ya no está tan en contra.
18: Para Vox, este indulto es el pago del alquiler de la Moncloa al separatismo.
4: En el caso Leire Díez, un colaborador de la Guardia Civil, citado como testigo, ha declarado ante el juez Santiago Pedraz que la exmilitante del PSOE y conocida como fontanera del partido le insistió en que cuando hablaba del Luan era Pedro Sánchez. Además, el juez ha imputado al anterior director de la Guardia Civil, Leonardo Marcos, que tendrá que declarar el 10 de septiembre. El magistrado quiere saber si tuvo algún papel para supuestamente obstaculizar investigaciones judiciales que afectaban al PSOE y si trató de influir en los informes de la UCO en la causa del hermano de Pedro Sánchez. Begoña Gómez, la esposa del presidente Sánchez, ha comunicado al juez Peinado que cambia de abogado para el juicio como acusada frente a un jurado popular. A partir de ahora la defenderá el especialista en Derecho Penal, Económico y Procesal, Jaime Campaner. releva a Antonio Camacho para este juicio por presuntas irregularidades en la cátedra que Gómez codirigió en la Universidad Complutense de Madrid. La Comunidad de Madrid ha comprado un ático en el centro de la ciudad para que Isabel Díaz Ayuso pueda usarlo como despacho durante las obras de la sede oficial de Puerta del Sol. Tiene 485 metros cuadrados, 200 de ellos de terraza. La presidenta madrileña asegura que es una oportunidad para tener un espacio para reuniones y visitas, no confirma si finalmente lo usará ella o algún consejero y denuncia una campaña de desprestigio contra ella tras las críticas de la oposición.
19: Yo quiero saber, quiero que la señora Ayuso nos cuente por qué recortan extinción de incendios, pero se gasta 4 millones en un chalet en Rascafría o 4 millones en un ático que no tiene ninguna explicación. Lo quiero saber.
1: No es mi casa, no es mi residencia, no es para mí y no me le han comprado a Ayuso nada. Yo entiendo la campaña de desprestigio que se elige hoy en concreto para echarme la opinión pública encima. Es falso.
4: La crisis migratoria en Ceuta se agrava. La Guardia Civil ha localizado de otros dos cuerpos en el mar este miércoles. En poco más de una semana, 1.500 personas han cruzado a nado desde Marruecos. El presidente Juan Vivas pide ayuda y asegura que ya no cabe nadie más en los centros de acogida.
15: Ya son más de 1.500 las personas que han llegado a Ceuta nadando desde Marruecos a razón de unas 200 diarias. El centro de estancia temporal de inmigrantes se encuentra saturado y a sus puertas se agolpan cientos de personas esperando su turno para poder entrar. El presidente de la ciudad autónoma considera que si no se adoptan medidas urgentes podríamos estar ante una situación similar a la de mayo de 2021. Juan Vivas pide que se agilicen las salidas de inmigrantes hacia la península, que se intensifique la colaboración con Marruecos y que se modifique la ley de extranjería para que de nuevo se puedan rechazar en frontera a quienes llegan a Ceuta nadando desde el país vecino.
22: Si alguien sabe que si llega por vía marítima va a ser rechazado de manera inmediata, no lo intenta. Y si no lo intenta, no se juega. Los centros de acogida se encuentran colapsados y saturados. Ya no cabe nadie más.
4: El presidente de Estados Unidos asegura que estaría a favor de que la ley que se tramita en el Congreso para imponer sanciones a Irán incluyera también aranceles. En el despacho oval de la Casa Blanca, a preguntas de los medios, Donald Trump ha dicho que eso haría la medida mucho más contundente. Son misiles iraníes lanzados contra bases estadounidenses o instalaciones saudíes en Jordania. Ambos países han respondido con ataques a grupos proiraníes en Irak. Hay más de 20 muertos. Donald Trump ha dicho a la cadena Fox que van a dar una buena paliza a los iraníes. De momento, anuncian sanciones a dos entidades vinculadas a la Guardia Revolucionaria. Las acusan de extorsionar a barcos que navegan por el estrecho de Hormuz. Mientras tanto, Israel sigue con su política de expansión de las colonias en el territorio ocupado de Cisjordania. Este miércoles han estudiado crear 1.200 nuevas viviendas allí. Todo en medio de la escalada de violencia de colonos radicales contra los palestinos.
23: Grupos de colonos radicales irrumpen armados en viviendas y ocupan tierras palestinas protegidas por el ejército. Soldados y colonos actúan como uno solo, cuenta el alcalde de esta aldea, donde 8 vecinos han muerto en 10 meses. Viven en los llamados puestos avanzados, caravanas o pequeñas construcciones junto a aldeas palestinas. Hay más de 350, son ilegales incluso para Israel, pero se ha multiplicado bajo Netanyahu. En las localidades más castigadas, la provocación es constante y el clima irrespirable. La ONU contabiliza 1.700 agresiones en un año. Este tiroteo, que dejó 4 palestinos y 2 israelíes muertos, ha hecho saltar todas las alarmas.
24: Cisjordania 100% que es una olla a presión en estos momentos.
23: Los palestinos, explica, ya no tienen nada que perder.
24: Por un punto de vista político, un punto de vista económico y social, llevan a que en estos momentos probablemente no habían estado las condiciones dadas como ahora en el pasado para que haya una nueva intifada.
23: Con refuerzos llegados de Gaza, el ejército aviva el fuego, más detenciones y restricciones de movimiento, mientras el gobierno acelera los trámites para reconocer oficialmente estos puestos avanzados.
4: La situación en Oriente Medio repercute en la subida del petróleo, que vuelve a superar los $90 el barril. Eso ha hecho que en lo que llevamos de mes, el diésel haya subido un 13% y la gasolina un 8,5%. Esto a las puertas de la gran operación de salida de vacaciones de agosto.
2: Antes lo llenaba el tanque entero y ahora no pasa de 50 euros. 50 euros es más.

0: que el hecho.
1: Por 90 euros, un coche particular, es una pasada.
2: Llenar un depósito estándar de diésel cuesta ahora unos 10 euros más que a principios de mes y 6 euros y medio más si es de gasolina. Detrás de esta subida está el conflicto en Oriente Medio.
3: Y eso va a hacer inevitablemente que el precio del coste del combustible suba. De hecho, subirá de manera enérgica en los próximos 10 o 14 días.
2: Y no ayuda la falta de refinerías en Europa.
3: Cada vez hacemos menos refinado y importamos más refinado, y esa importación también hace que el precio de la gasolina suba.
2: También ha influido que este mes los descuentos del gobierno a los combustibles se han reducido.
4: Habría que volver a retomar el tema de las ayudas a los carburantes.
2: Está previsto que se vuelva a aumentar la ayuda si los precios siguen subiendo.
5: Tienes que computar el gasto de gasolina porque cada vez es un tanto por ciento más alto de tu sueldo.
2: Los expertos aconsejan planificar los viajes largos para repostar en sitios donde haya competencia.
6: Comparo con otras gasolineras, low cost o ya sea primeras marcas.
2: La diferencia entre llenar el depósito en la más cara o en la más barata puede superar los 20 euros.
7: El presidente de la FIFA, Gianni Infantino, pretende poner a la venta el Mundial, o al menos una parte de él. Se trataría de una privatización parcial para convertir la competición, tanto la masculina como la femenina, en una empresa de la que el propio Infantino sería consejero delegado. El mundo del fútbol ya se ha posicionado.
8: ¿Se imaginan a Rodri o a Messi comprando el Mundial? Aunque fuera solo una pequeña parte, suena imposible, pero podría hacerse realidad el 19 de septiembre. El diario The Times destapó las intenciones de Infantino para los próximos mundiales, la creación de una empresa al margen de la FIFA que pasaría a ser la dueña de la Copa del Mundo con el fin de explotar su potencial comercial. Junto con un adelanto de 53 millones de euros por país, el 19 de septiembre es la fecha tope marcada por la FIFA para presionar o convencer a las federaciones nacionales que la componen, y se ha levantado un vendaval en contra. La UEFA señala que la FIFA utiliza el fútbol para enriquecerse a sí misma y a sus amigos, un mensaje hacia la firma Thrive Capital, ligada a la familia Trump, que sería una de las que liderarían el grupo de inversión privada. Desde el Reino Unido, su primer ministro ha encabezado el rechazo a la propuesta, también la Asociación de Clubes Europeos, presidida por Nasser Al-Khelaifi, o la Organización de Ligas Europeas. En el foco, una vez más, la transparencia de la FIFA y de Infantino.
7: La FIFA ha abierto expediente a tres futbolistas argentinos, además de a Ayala y a Gavi, de la selección española, por conducta antideportiva en la final del Mundial entre España y Argentina. El centrocampista es compañero en el Barça de un Joan García, que este miércoles se ha pronunciado precisamente sobre el futuro del otro campeón del mundo, Ferran Torres.
9: Encantado de que se quede, evidentemente. Creo que es un gran jugador que nos aporta muchísimo, tanto dentro como fuera del campo.
10: Un jugador que crees que se merece el Balón de Oro.
9: No sé, yo escogería evidentemente alguno de la selección española, que al final, al ganar el campeonato del mundo, creo que es bueno, pues es ya con eso mereces un Balón de Oro, y después algún jugador que ha hecho cosas importantes con su club, pues también ayuda.
7: Si se concretan los fichajes de Diomandé y de Rodri, van a cerrar el capítulo de las entradas del nuevo Madrid de José Mourinho. Una segunda etapa aún en fase embrionaria, pero que ya da pistas de lo que el portugués quiere ver y enseñar.
11: Primeras ideas del libreto del Madrid 2.0 a descubierto. Con un perfil más bajo y tranquilo, a falta de los nombres más rimbombantes, el 4-2-3-1, con espacio para cuatro atacantes, parece el sistema base. La intensidad y la movilidad asoman como dos señas a desempolvar. En la prueba ante el Leganés dieron vuelo al Halcón Valverde, flamante primer capitán y con mucha libertad desde el doble pivote. Llegará competencia, pero Güler, cerebro en este comienzo, apunta importante. Gonzalo, uno de los candidatos a salir, batalla por cada resquicio y acredita goles. En la lista de deberes, la solvencia en los contraataques para que brille el ataque con nombre y cara. Trent, en la foto ante el Leganés atrás y arriba también. De sus botas nacieron tres de los cuatro goles. El otro alivió a un participativo pero desacertado Mastantuono, ya con Rüdiger y Endrick, incorporado dos días antes de lo obligatorio para aprenderse el libreto de Mourinho.
7: En el día en el que Fernando Alonso ha cumplido 45 años, Aston Martin ha probado su nuevo motor. Así suena la esperanza de que el equipo británico se acerque al menos a la zona media de la tabla en la segunda parte de la temporada de Fórmula 1. La siguiente carrera será el 23 de agosto en Países Bajos.
0: Este jueves se mantiene el riesgo de incendios entre muy alto y extremo en gran parte de España. En general destacamos que el ambiente seco y caluroso continúa un día más con temperaturas máximas que este jueves volverán a acercarse o superarán los 40 grados, el caso de Zaragoza, o los 38, por ejemplo, en Madrid. Temperaturas muy elevadas que tienden a bajar, eso sí, en zonas del Cantábrico, reflejando que todavía estamos en pleno episodio de ola de calor.
7: Girona se convierte en un pueblo medieval de la película Disney durante el rodaje de Enredados. Medio millar de extras se han transformado en guardias reales y doncellas que han llenado las plazas y han hecho de la ciudad un auténtico cuento de hadas.
12: Mi sueño es, mi sueño es.
13: Solo quiero los faroles ver brillar.
14: La princesa Rapunzel emociona dentro y fuera de la pantalla. La versión en imagen real de Enredados se está rodando en Girona con un hermetismo absoluto, pero a los seguidores de Disney no les importa.
15: Me hacía mucha ilusión venir a ver todo esto, la verdad, y sentirme como dentro de la película. Estas decoraciones, todo este festivo, estuvo increíble.
14: Hacen fotos mientras los técnicos montan o desmontan los escenarios y con un poco de suerte ven pasar a los extras. Los turistas y los comercios llevan bien las restricciones de un rodaje al aire libre.
16: Estos días que no esperábamos demasiada gente, por la mañana hemos estado bastante busy.
14: La catedral, con su imponente escalinata, es el castillo del Reino de Corona. Las plazas y callejuelas del Call son otros escenarios de la película.
17: Ofrecen un ambiente ideal para este tipo de producciones. No tienes que añadir demasiado.
14: El rodaje acaba el 3 de agosto en Girona. Otras escenas se graban en Álava y en Alicante. El estreno está previsto para dentro de 2 años.
7: El grupo juvenil BTS no presentará sus canciones a los próximos premios Grammy. BTS no está de acuerdo con la creación de una nueva categoría para el pop asiático. La banda surcoreana alega que la música debería ser apreciada por lo que es y no estar clasificada por regiones o idiomas. Así que BTS seguirá sin un Grammy, nunca lo han recibido a pesar de haber estado nominados varias veces.

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0: Operativos terrestres que han trabajado durante toda la noche han reforzado los dos ejes principales, los que más preocupan, el eje Artana-Eslida y el de Tales-Benit Andús y Alcudia de Veo. Todos los medios aéreos van a poder volar, pero hoy, en principio, no se va a dar por estabilizado.
1: La otra cara del fuego, vamos a decir, la que es un poco más positiva, están los incendios de Ávila y Madrid, que están ya en fase de estabilización, aunque eso sí han dejado zonas completamente devastadas. Ahora toca evaluar los daños a todos los vecinos que están volviendo a casa. Marta Medina.
2: Sí, aquí en Navas del Rey, en esta urbanización del Morro, el fuego ha calcinado más de 50 viviendas, 4.000 personas fueron evacuadas y la imagen que se han encontrado muchos de ellos cuando han llegado aquí es esta.
3: Estaremos en directo para actualizar la última hora de los incendios y también vamos a tratar la polémica del día, la del ático de lujo con 200 metros de terraza que la Comunidad de Madrid ha comprado, según dice, para el despacho de Isabel Díaz Ayuso. La oposición denuncia la opacidad de la operación y pide explicaciones.

0: Quiere saber más sobre el patrimonio también de la secretaria del expresidente, de Gertrudis Alcázar, que se compró una casa sin hipoteca.
1: La vivienda es una de las principales preocupaciones de los españoles y su precio no deja de subir. Vamos, para combatir el alza de los alquileres, el gobierno ha incluido 7 nuevos municipios como zonas tensionadas en Asturias, en Galicia y en el País Vasco. Vamos a analizar si este sistema ha servido en otros lugares donde lleva meses implantado.
0: No podemos quitar la vista tampoco de la guerra de Oriente Próximo con una madrugada de intensos ataques de Estados Unidos sobre Irán. Sandra Muñoz.
2: Estados Unidos confirma que esta madrugada ha lanzado una oleada de ataques sobre objetivos de la Guardia Revolucionaria iraní a lo largo de todo el país. Es su respuesta, dicen, al lanzamiento ayer por parte de Irán de varios misiles balísticos contra las tropas estadounidenses que están desplegadas por Oriente Próximo. De momento no hablan ni de víctimas ni de daños específicos causados por estos bombardeos.
0: Bueno, pues hoy, para analizar todo lo que está pasando en los incendios y fuera de ellos, se sientan a la mesa de la Hora de la 1 Patricia Godino, muy buenos días.
3: Muy buenos días.
0: El propio Padula, buongiorno.
4: Buongiorno.
0: Ay, buenos días.
1: ¿Qué tal, Alex?
0: Y por este lado, nuestro ya colaborador habitual, bombero forestal, Juan García, que va a ayudarnos a entender qué es lo que está pasando en los distintos puntos. También May Mariño,
5: buenos
0: ¿cómo
5: días,
0: estás? Y Federico Quevedo.
6: ¿Qué tal, Alex? Aida,
0: ¿cómo estás? Empezamos.
1: Pues vamos allá, vamos a empezar por los incendios. Les decíamos que ahora mismo estamos muy pendientes de varios puntos de España. En Ávila y en Madrid, la mayoría de los vecinos desalojados están volviendo a casa. El incendio está en fase de estabilización, pero el rastro de destrucción es tremendo. El perímetro de los incendios de Madrid, Ávila y Toledo es atención de 280 kilómetros.

0: ¿Cuándo está a punto de apagarse el que es el incendio más grave de nuestra historia, el más devastador? Aparece un nuevo fuego, también devastador, en los Arribes del Duero, en la provincia de Zamora, una provincia muy castigada por los incendios desde el año 2022. Hay ahora mismo 14 localidades que han tenido que ser evacuadas.
1: Los incendios no dan tregua. Tras la estabilización de los de Madrid y Ávila, un nuevo incendio vuelve a quemar Zamora. Se ha declarado en el Parque Natural de Arribes del Duero. La UME ya trabaja sobre el terreno. Los vecinos también se han volcado a ayudar.
2: Nosotros hemos estado sacando caballos, animales, ayudando a la gente.
3: Es desolador, la verdad es que desolador. Que aquí hay muchas especies de aves.
4: Todo arrasado, ver cómo a la gente se le queman los animales, sus terrenos y todo esto es un... es desastroso.
1: El fuego llegaba hasta las puertas de algunos municipios. Fermosella y Fariza están confinados y hay una quincena de localidades evacuadas. En la provincia de León también reviven la pesadilla de los incendios. Preocupan tres focos en San Cipriano del Condado, Veguellina y Valdelaloba. El municipio de Santa María del Condado ha sido desalojado.
5: Vinieron los medios de extinción, los helicópteros y ahí sí que vimos que empezaba a bajar muy fuerte.
6: Fuego, fuego. Tuvimos que inmediatamente, bueno, pues coger... las cosas.
1: En la Val de Uyó, Castellón, los operarios llevan 5 días luchando contra las llamas.
7: San Mateo, ¿me recibes, cambio?
1: Ayer por fin el fuego se pudo perimetrar. Las buenas condiciones meteorológicas han hecho que las labores de extinción avancen. Las llamas han arrasado 9.300 hectáreas de terreno.
8: Pues vamos a irnos en directo a uno de esos puntos. En la Val d'Uixó, lo decíamos, el fuego lleva 6 días ardiendo. De momento los bomberos, como decíamos, han conseguido perimetrarlo. Gemma, ¿cómo ha evolucionado el fuego en las últimas horas?
9: Pues los 400 efectivos terrestres que han estado trabajando esta noche durante el perímetro se han podido centrar sobre todo en los ejes que más preocupaban, el eje Artana-Eslida y el de Tales, Benitandús y Alcudia de Veo, aunque también han tenido otro foco en el Montí de Onda. Pero para hoy hay buenas perspectivas porque las condiciones climatológicas son óptimas, no hay inversión térmica y por eso todos los medios aéreos van a poder atacar desde el aire las llamas. De momento hoy también nos dicen los responsables de los equipos de extinción que no se va a dar por estabilizado y eso quiere decir que las 10.000 personas de los pueblos de la Serra de Espadà todavía van a tener que permanecer evacuados.
0: En Zamora, el fuego que comenzaba en Fermoselle está afectando ya al Parque Natural de Arribes del Duero y ha obligado a evacuar varios municipios, 14, y a confinar otros 2. Última hora.

0: Desde la redacción, Sandra.
1: Bueno, pues podemos confirmar que los trabajos nocturnos han permitido reducir sustancialmente su peligrosidad y se ha podido estabilizar dos frentes que preocupaban mucho, el norte y el este. Pero eso sí, se mantienen cuatro sectores activos y también numerosos puntos calientes. Cerca de 1 millar de vecinos de la zona han tenido que pasar la noche fuera de sus casas, entre los desalojados también personas mayores que estaban en residencias. Casi otras 1.500 personas de los municipios de Fermosella y Fariza tienen que permanecer confinadas por el humo. El fuego ha obligado también a cortar varias carreteras provinciales y autonómicas. A los medios que trabajan sin descanso, hay que decir que se ha sumado ya la unidad militar de emergencias.
2: Román, tenemos un incendio, bueno, ya teníamos varios, ¿no? Pero ahora tenemos en Zamora, en un lugar que además lo decía antes Alex, que ya vienen de unos años muy duros con los incendios. ¿Qué riesgo tenemos, teniendo en cuenta que estamos en medio de una ola de calor, de ver en Zamora algo parecido o potencialmente parecido a lo de Ávila o lo de Madrid?
3: Pues es un riesgo real. Es una zona muy árida, es una zona espectacular, parque natural de los Arribes del Duero, fronteriza con Portugal. Por una parte, tenemos la ventaja de que el Duero hace frontera natural, pero un incendio de estas características podría incluso sobrepasar esa barrera natural, irse hacia Portugal, ir a la zona sur hacia Salamanca y el escenario puede ser muy, muy complicado.
2: ¿Cómo cruza un río un incendio?
3: Pues por una parte puede ser por las corrientes convectivas que elevan las pavesas son las partículas incandescentes y pueden ir a cientos de metros y en incendios de estas características, con esta energía térmica, incluso por radiación, o sea, por el propio calor, si hay una fuente de calor lo suficientemente importante, podría provocar la ignición por la irradiación. O sea, en ese caso sería insuficiente.
0: ¿Cómo es, Roman, la zona que está ardiendo ahora mismo desde un punto de vista de los riesgos? Siempre hablamos, lo primero las personas, después las propiedades, después el medio natural. Esa zona que ahora mismo está ardiendo en ese incendio que comenzaba en Fermoselle, ¿cómo podríamos describirla?
3: Sí, bueno, pues afortunadamente para este caso y desafortunadamente como realidad social, forma parte de la España despoblada. Entonces, no hay tanta densidad de población como podría haber en el sur de Madrid. Eso va a favorecer las labores, pues, en su caso, de evacuación o de confinamiento, pero bueno, es una zona que orográficamente es muy, muy complicada. Hay cañones de 400 metros en vertical, que es una barbaridad. Y bueno,
0: esto es algo, perdón la expresión, pero muy loco también incluso para los propios equipos de extinción.
3: Exacto.
0: Con esos grados de desnivel.
3: Sí, sí, sí, es peligrosísimo. Es nuestro pequeño cañón del Colorado, o no tan pequeño. Entonces es una orografía complicada en la zona más hacia Las Arribes. Las Arribes es el cauce encañonado del río Duero. Y bueno, es un paisaje vegetal mediterráneo, de monte bajo, encinar, no hay tantas zonas de coníferas que son los pinos, lo que llamamos coloquialmente los pinos, pero sí, sí, es una zona complicada.
2: ¿Y cómo se combate una garganta así, una garganta de tantísimos metros de desnivel? Por medios aéreos, entiendo que es muy complicado acceder ahí para apagar ese fuego.
3: Claro, claro. En ese caso, en esas pendientes tan abruptas, lo único que se puede hacer es con medios aéreos y, como decíamos ayer, con helicópteros. Un AT, un Air Tractor, que es una avioneta, o un Canadair, compromete su integridad si se introduce en esos cañones.
2: Bueno, vamos a saludar en este punto al alcalde de Fermoselle, que es precisamente la zona en la que se ha originado ese incendio. José Manuel Pilo, buenos días.
4: Buenos días.
2: Alcalde, ¿cuál es la situación ahora mismo? ¿Qué es lo que ven desde el pueblo y cómo están los vecinos y usted?
4: Bueno, pues los vecinos están con el alma en vilo porque durante la noche ha habido también algún punto que se ha reactivado y bueno, pues todo el mundo está pues con mucha ansiedad de ver cómo vamos a tener este segundo día de incendio. O sea, ayer pues la situación fue muy comprometida en la residencia de ancianos porque llegó el fuego al mismo umbral de la residencia y tuvimos que evacuar con urgencia a todos los residentes, todo el mundo allí, el pueblo entero, los empleados, y se les trasladó al pabellón municipal. Ahí han pasado la noche, ahora mismo van a desayunar allí mismo también, con la colaboración de Cruz Roja, que ha aportado pues más de 100 camas para que pudieran, en fin, descansar, sobre todo descansar. Hay que tener en cuenta que son dos residencias con personas incluso con ninguna movilidad, una de ellas.
2: Estamos hablando de residencias de ancianos, ¿no, alcalde? De personas muy mayores.
4: La residencia de ancianos, efectivamente, sí, claro, por supuesto.
2: ¿Y el fuego llegó finalmente a la residencia o no? ¿Tuvieron que evacuar por precaución, pero ha afectado a la estructura del edificio?
4: No, finalmente no, pero circundó toda la residencia. Entonces, bueno, pues la situación está muy crítica. Pasó justo por allí y avanzó hacia los pueblos limítrofes. Y ahí está el problema también, que hay medio Sayago, prácticamente, la comarca de Sayago, que han tenido que evacuar.
0: Estamos viendo, mientras hablamos con usted, alcalde, imágenes de distintos puntos donde el fuego sí ha llegado a construcciones, a viviendas, a explotaciones ganaderas, en algunos de los lugares hasta donde las llamas han alcanzado ya ese incendio que comenzaba en su municipio. ¿Le consta que hay ya viviendas o propiedades privadas que han sido alcanzadas, destruidas por el fuego en Fermoselle?
4: En otros pueblos hay esos casos y en Fermoselle también se han dado, de viviendas que han sido quemadas, incluso explotaciones ganaderas con maquinaria agrícola también. La situación pues es bastante grave porque esta situación no es nueva en Fermoselle. En el 2017 ya sufrimos un incendio pues prácticamente muy similar, con el mismo escenario. Arranca precisamente en la zona limítrofe con Salamanca, en la cuenca del Tormes, y ha avanzado pues prácticamente igual, por los mismos lugares y haciendo los mismos daños, hasta que sale del territorio propio de Fermoselle hacia toda la comarca de Sayago.
0: Le preguntábamos a nuestro experto bombero forestal, Román García, hace unos minutos, cómo era orográficamente la zona, y nos explicaba que estamos hablando de una comarca en la que hay unos desniveles, además, tremendamente elevados, donde, por un lado, eso dificulta el trabajo de los bomberos, pero eso también, además, facilita que el fuego se comporte de una manera incluso más virulenta todavía.
4: Comarca de Sayago es más meseta, pero lo que es todo el territorio de Fermoselle es más lo que es la zona de Arribes del Duero, ¿vale? Con toda la zona fronteriza con Portugal, de Zamora y Salamanca, y claro, los terrenos son muy escarpados y de muy difícil acceso, sí.
2: ¿Y a qué distancia, alcalde, están viendo ahora las llamas? No sé en qué situación se encuentran exactamente. ¿Ustedes desde Fermoselle ven las llamas del incendio o han conseguido, extinguirlas o por lo menos apartarlas durante las últimas horas?
4: En la zona donde ayer hubo pues, más daños, ahora mismo está más tranquilo, a expensas de que no se reactive ningún otro foco. Hay un foco, como digo, y vale, hay una humareda importante mirando hacia la zona salmantina, hacia el sur, y bueno, esperemos que lo puedan corregir y lo puedan sofocar en esta mañana, claro.
0: En las imágenes vemos a muchos vecinos colaborando también con los equipos de extinción. Entiendo que esto ha sido una situación crítica durante muchas horas. El contacto que tiene usted ahora mismo con los vecinos, ¿qué le trasladan? ¿Cómo se encuentran?
4: Preocupados porque lo de ayer ha sido un infierno. Pero sí, lógicamente la población se volcó en las tareas de extinción, a pesar de que desde el puesto de mando se dijo que todo el mundo se tenía que confinar en casa, pero la gente vio que había que salir fuera y atacar el fuego pues, en las inmediaciones del pueblo. Lógicamente, todo el mundo ve el peligro y no va a permanecer con los brazos cruzados, sobre todo en la residencia, donde allí pues tanto los empleados como todo tipo de vecinos, familiares, etcétera, con coches. No se esperó a que llegaran los autobuses que habían puesto desde Zamora, y rápidamente se evacuó a la al pabellón polideportivo.
2: Alcalde, estamos hablando de una provincia de Zamora que ya ha sido castigada por los incendios en los últimos años. Usted lo decía, en el año 2017 ya vieron cómo las llamas se acercaban al fuego. Me imagino que no por haberlo vivido ya, la tensión o el miedo desaparece. No sé cómo se encuentra usted y en qué estado anímico encuentra a los vecinos.
4: Pues sinceramente, desde que tuvimos conocimiento de la alerta que la comunidad de Castilla y León tenía de riesgo máximo de incendios por las temperaturas tan elevadas que estamos teniendo estos días, mi pensamiento era constante de que no se volviera a repetir la situación que tuvimos en el 2017. Desgraciadamente así ha sido y todo el mundo pues está con el alma en vilo. Las cosas es que no se puede decir de otra manera. Porque claro, cuando ya es repetitiva esta situación, nos damos cuenta de que, bueno, algún remedio va a haber que poner, porque claro, parece que no hemos aprendido desde hace 9 años que tuvimos a las puertas también las llamas. Entonces, bueno, yo creo que hay que tomar medidas para que el campo se gestione de otra manera, sobre todo como estas, donde la despoblación avanza a tanta velocidad como el fuego.
2: José Manuel Pilo, alcalde de Fermoselle, muchas gracias por habernos atendido, más teniendo en cuenta las circunstancias de tensión que están viviendo. Muchas gracias y ánimo.
4: Muy bien, muchas gracias a vosotros. Buenos días.
0: Román, tú conoces muy bien la zona, conoces muy bien Zamora, has trabajado y trabajas relativamente cerca. Hubo un cambio de paradigma con el incendio de la Sierra de la Culebra en el año 2022. ¿Por qué no se ha aprendido lo suficiente para tratar de proteger esa zona, esas comarcas con esos terrenos tan escarpados después de lo que sucedió en 2022?
3: A ver, esto que voy a decir es una opinión. No se había llegado a pensar que estos episodios de incendios, que eran recurrentes, pero a lo mejor en un espacio de temporal de cada 5 o 6 años, tener un gran incendio forestal, GIF, que se llama, que es cuando es más de 500 hectáreas. Pero es que antes los grandes incendios forestales se quedaban en 1.000 hectáreas, 1.500 hectáreas. Pasamos en el 2022, con la Sierra de la Culebra, a 2 incendios que sumaron 60.000 hectáreas. El incendio en la provincia de Salamanca, que venía del ladrillar de Extremadura, que quemó otras 15.000 solo en la provincia de Salamanca, y pensamos que iba a pasar otro periodo de 5, 6, 10 años hasta que esto sucediera. Pero es que el año pasado tuvimos los episodios de León y Zamora. Y Salamanca, porque muy cerca de esa zona, en Cipérez, es uno de los grandes incendios olvidados. ¿Por qué fue olvidado? Porque fue de tal virulencia y tal avance que en 4 horas calcinó 10.000 hectáreas. Y precisamente fue el pantano de Almendra, que tiene una anchura en algunos sitios de hasta 5 kilómetros.
0: El que contuvo el avance.
3: El que contuvo el avance. Si no, pues habría avanzado muchísimo más que los incendios de este año. Pero, por supuesto que tenemos que aprender. Para aprender, primero tenemos que concienciarnos. Creo que lo dijimos desde el principio. Tomar conciencia de que esto va a pasar sí o sí y prepararnos.
0: Uh-huh. Bueno, son 9 días de fuego, 50.000 hectáreas arrasadas en el centro de la península, pero por fin el que ha sido el mayor incendio de la historia de España, el incendio de Ávila y la Comunidad de Madrid, ha entrado ya en fase de estabilización. No obstante, Andrea, la imagen sigue siendo devastadora sobre el terreno.
5: Sí, sin duda, es una imagen muy impactante, incluso nos atreveríamos a decir que escalofriante. Nosotros íbamos de camino al puesto de mando avanzado por esta carretera, por la 902, cuando nos hemos encontrado con esto y hemos querido mostrarlo. Yo estoy ahora mismo muy cerca de lo que sería un foco activo, que es muy pequeñito, pero lo es. Quizás desde la cámara de mi compañero Chema lo que veáis es una intensa humareda saliendo desde este pinar de décadas de edad, pero lo que yo veo desde aquí, que estoy bastante más cerquita, es que desde su base, desde la base de este pinar se ven unas llamas y precisamente también en esto se centran las labores de extinción, en tratar de atacar estos puntos que podrían reactivarse, especialmente ahora con la nueva ola de calor, con la cuarta ola de calor del verano. También las labores de extinción se centran en tratar de perimetrar ese incendio. De momento lo que nos dicen desde el puesto de mando avanzado es que las labores evolucionan favorablemente, es un incendio que ya está estabilizado y sí que es cierto también que los 14 municipios que estaban desalojados han podido volver a sus casas. De momento ya en Ávila ya no hay ningún municipio ni confinado ni desalojado, pero sí que es cierto que lo que se encuentran muchos de los vecinos de estos pueblos colindantes al incendio, al mayor incendio jamás registrado en la historia de nuestro país, es esta imagen, que parte de su pueblo, para los que muchos es el pueblo de toda la vida, está quemado.
2: Vamos a seguir recorriendo España, lo decíamos, muchos vuelven a sus casas después de pasar días desalojados por el peligro de las llamas y el regreso, como estábamos viendo, no es sencillo. Primero por la incertidumbre de qué ha pasado con su casa y el segundo porque a veces lo que se encuentran son los recuerdos de toda una vida completamente arrasados. Marta.
6: Sí, los recuerdos, Aída, y también el medio de vida, porque fijaros en lo que nos ha ocurrido a nosotros cuando hemos llegado aquí hasta Navas del Rey. Pensábamos que esto era un edificio en obras y resulta que lo que nos hemos encontrado es un negocio de un señor del pueblo de aquí, de Navas del Rey, que se dedicaba a moldes de construcción que, como veis, solo quedan las estructuras de metal. Lo que se puede intuir que son unas casas de madera, nos decían, de este negocio de moldes, de encofrado. Tal era la fuerza del fuego que lo ha arrasado todo y también los coches que estaban aquí aparcados. Fijaros en esta imagen, no se sabe ni de qué color son estos coches. muchísima fuerza, tenía

0: el fuego tanto que los cristales, por ejemplo, directamente se han derretido. Fijaros cómo están los cristales de estos coches. Para que os hagáis una idea, es una urbanización que está a las afueras del pueblo. Afortunadamente, el casco urbano se ha salvado, pero esta urbanización del Morro, hay más de 50 viviendas completamente calcinadas. 4.000 vecinos fueron evacuados y la imagen cuando han vuelto ha sido esa. Vecinos que se han salvado, pero otros con negocios que lo ha calcinado todo. Hay vecinos que han recuperado ya el agua, pero todavía, por ejemplo, el ayuntamiento continúa trabajando para restablecer la luz, porque casi ninguna casa todavía tiene luz en este municipio. Y hay una imagen curiosa con la que nos quedamos, y es que, por ejemplo, en estas casas que han sido arrasadas hay carteles con voluntarios que intentan dar apoyo a estos vecinos que lo han perdido todo, con una imagen: nadie debería empezar solo. Con esa frase nos quedamos un poco con esas muestras de solidaridad en estas circunstancias.
1: Son tremendas las imágenes que nos llegan, Román, desde las zonas devastadas por los incendios. Viéndolas así, con los coches hechos polvo y al final todo teñido de negro, quería preguntarte, ¿hay algo que resista el paso del fuego? ¿Hay alguna estructura, algún tipo de material, algo, no sé, algún tipo de piedra, algo que resista el paso del fuego? ¿O una
2: vez? Precisamente lo que más aguanta, precisamente en estas zonas, es la piedra natural. Vale. Son zonas graníticas, normalmente en la zona del Parque Natural de Arribes del Duero, en toda la zona, es lo que más aguanta, y además que las construcciones tradicionales tienen un grosor que, por una parte, va a aguantar más. La contrapartida son las cubiertas, que las cubiertas son estructuras de madera. Pero, por decirlo así, lo que más aguantaría, más que los materiales cerámicos, hablamos de materiales cerámicos, que es el ladrillo, ¿no? Uh-huh. El ladrillo llega a un momento en el que se fragmenta por los choques térmicos y, bueno, al final, aunque se le vea que la estructura está en pie, pero ya estructuralmente ha sufrido y no puede...
3: Estamos hablando, Román, de un incendio que está en fase de estabilización, pero ¿qué riesgo existe, además con una ola de calor importante como la que tenemos estos días, de posibles reactivaciones? O en un fuego que ya está estabilizado, eso lo podríamos dar en principio por descartado. Hemos hablado además también de que todos los confinamientos están levantados. La gente está volviendo a sus casas, los desalojados.
2: Pues como nos ha mostrado Andrea, que había un punto caliente, lo ha expresado muy bien, que ese punto... tiene un potencial de reactivación. No alrededor, porque ya no hay continuidad de combustible, pero como hemos dicho, si ahora viene una corriente de aire convectiva, puede elevar esas pavesas y trasladarlo a una zona no quemada y producirse una reproducción. La diferencia entre reactivación y reproducción: reactivación es de una zona quemada, continuidad, y reproducción, pues puede ser esto, que en otro punto pueda reactivarse. Hay un peligro real todavía. Como hemos dicho, estabilizado es que todavía hay llama, para que lo entiendan los espectadores, aunque está contenida, pero no controlada.
3: Bueno, estamos hablando del incendio de Zamora, del incendio de Ávila. El de Madrid también está en fase de estabilización. Se mantiene, en cualquier caso, el desalojo todavía en 7 urbanizaciones. Andrés Lebrijo.
4: Sí, se trata de urbanizaciones del entorno de Pelayos de la Presa y de San Martín de Valdeiglesias. Esto afecta a cerca de unos 1.000 vecinos, porque el resto de vecinos de la Comunidad de Madrid que habían sido desalojados ya pueden volver a sus casas. Han dicho desde la Comunidad de Madrid que, aún así, tranquilidad, que no corren peligro las casas de estos vecinos que todavía permanecen desalojados. También se ha levantado el confinamiento para todos los vecinos de la Comunidad de Madrid que tenían que permanecer en sus casas. Ayer ya ha dicho el delegado del Gobierno que este incendio en la Comunidad de Madrid está completamente estabilizado. Esta noche se han dado unas positivas condiciones meteorológicas en esa lucha contra el incendio. Se han centrado sobre todo en controlar el perímetro, evitar que avance el incendio, en enfriar zonas calientes para que no se reactive, no se reproduzca el incendio, como estabais comentando en el plato, y en las labores de vigilancia. Y parece que esta va a ser la tónica durante estos próximos días, que dure la ola de calor por las difíciles condiciones meteorológicas que se pueden dar. Ahora mismo la situación continúa en nivel 3, en situación de emergencia nacional, pero si sigue estabilizado, lo normal es que en algún momento pase a nivel 2 y en ese momento ya la dirección de este operativo deje de estar por parte del Gobierno y pase a estar esa dirección del operativo a manos de la Comunidad de Madrid. Nosotros continuamos en este puesto de mando avanzado de Navalcarnero, desde donde se coordinan todas esas

0: Las labores de vigilancia, de dirección de este operativo. Hoy, a diferencia de otros días, esta mañana hemos podido comprobar quizás algo más de tranquilidad, sin perder tampoco la tensión por lo que pueda surgir en las próximas horas y en los próximos días.
1: El control del fuego, lo decíamos, ha permitido el fin de los desalojos en muchas localidades como Robledo de Chavela, que es una localidad de la Comunidad de Madrid, pero que ha sido afectado por el incendio de Burgondo en Ávila. En todo caso, Pilar Cebrián, seguimos viendo imágenes que quedarán para la historia.
2: Sí, imágenes históricas que van a pasar a la historia porque estos incendios tan devastadores han llegado incluso a amenazar la estación de la NASA que hay aquí en Robledo. Como podéis ver, las llamas han entrado incluso en el terreno de la estación. Podéis ver parte de la tierra que está quemada y algunos de los árboles. Y además sabemos que el sábado, a toda prisa, 90 empleados fueron desalojados de esta estación de la NASA, aunque la antena, que tuvo una contribución importante en la misión a la Luna de 1969, sabemos que no está afectada. Parece que la mayor parte de los daños se han quedado en el monte. Sabemos de fincas que hay aquí cercanas, de bisontes, también algunas granjas de agricultura que sí que han estado quemadas, pero sin embargo no han llegado los pelos. Hemos estado esta mañana en la zona de Robledo, en el pueblo de Robledo, que ayer recibió el levantamiento de las restricciones para que los vecinos pudieran volver a sus casas junto a Valdemaqueda, y nos han contado que se han encontrado sus casas en buen estado, que los incendios no llegaron a entrar en el pueblo y esta noche han podido pasarla por primera vez en sus casas.
3: Bueno, esos son los efectos de los incendios que están ahora mismo, mantienen en vilo a los equipos de extinción, a muchos municipios, a miles de ciudadanos en nuestro país. Pero el fuego está afectando también de forma muy grave y muy intensa a otros países de Europa. Esto que ven es Grecia. Tres bomberos han fallecido allí, dos de ellos han muerto en la isla de Creta y el tercero en el sur del Peloponeso. Sandra, la meteorología no está ayudando en estos incendios en Grecia.
4: Temperaturas y los fuertes vientos están dificultando las labores de extinción. De hecho, están haciendo imposible realizar descargas de agua con seguridad. Preocupa mucho la situación en el país. Los dos bomberos fallecidos en Creta quedaron atrapados por las llamas cuando estaban dentro de su camioneta, mientras que el que ha muerto en Gition durante otro operativo lo han encontrado inconsciente fuera del perímetro del incendio. Al parecer, se sintió indispuesto durante las tareas de extinción, se desplomó y fue declarado muerto en el hospital. Además, otros dos bomberos han resultado heridos en otro incendio en Creta Oriental y han sido hospitalizados. Eso sí, sus vidas no corren peligro.
1: Román, ¿cómo de virulentos son estos incendios de Grecia? Porque sabemos que muchas veces fallece la gente en los incendios, lo vimos por ejemplo en los Gallardos, y a veces es pues, por una mala gestión de una evacuación o porque alguien se salta las indicaciones, no necesariamente porque el fuego sea, digamos, más agresivo. ¿En este caso?
5: Pues digamos que hay una identidad bastante acusada entre, por una parte, el paisaje vegetal de España y el de Grecia, y también en el paisaje humano, ¿no? Lo que es el abandono de las zonas rurales. Hay esa identidad. No es lo mismo que puede pasar en Italia, que incluso las zonas rurales, a día de hoy, están más pobladas. No significa que estén muy pobladas, pero están más pobladas que las zonas de España y que de Grecia, y entonces el campo está mucho más atendido como norma general. Hay un mosaico de cultivos y eso favorece la extinción. Pero en Grecia es un escenario muy particular y hemos visto la peligrosidad. Tres bomberos fallecidos. Hay que tener en cuenta que con todo lo que ha pasado en España es un éxito que no haya habido heridos graves ni fallecidos.
3: Hay una cosa importante que a mí me gustaría también comentar contigo, Román. El resto de países europeos que pertenecen a la Unión Europea tienen, por así decirlo, unos equipos de extinción que pueden ser equiparables de algún modo. Lo digo porque en el caso, por ejemplo, de Grecia, que es un país que tiene muchísimos problemas con su administración pública y la gestión de su administración pública históricamente es un mal prácticamente endémico para ellos. ¿Hay suficientes bomberos en un país como Grecia que arde todos los veranos de manera extremadamente virulenta?
5: Pues, como has dicho, hay un problema presupuestario para poder configurar un operativo como el que pueda haber en España. En general, el operativo, los operativos, no nos olvidemos que son 17 comunidades autónomas de España, son los que están más preparados específicamente para los incendios forestales junto con Portugal. Vemos la virulencia que está adquiriendo también en Francia. En Francia no están preparados. Quienes afrontan los incendios forestales en Francia son los bomberos urbanos. Ese es uno de los problemas.

0: que van a tener que empezar a pensar otros países europeos de la formación de equipos especializados en incendios forestales. No todos los bomberos están preparados para atender incendios forestales.
1: Sí, no, quería decir, estamos hablando de diferentes países, ¿no? Y en este momento también en mi tierra, por ejemplo, se está incendiando la Puglia, que es el tacón de la bota, ¿no? Hay una zona que es de foresta, la foresta Umbre, en el Gargano, donde, como dice Román, justamente en Italia hay muchísima más densidad de población. Y en esa zona de foresta hay miles y miles de hoteles, camping, etc. Pero por daros una idea de la virulencia del incendio, a pesar de la preparación de los hoteleros, de todos los dueños de estas tierras, hay 1000 hoteles y camping que han sido desalojados. 1000. En una zona que para mí, en este caso, sería muchísimo más pequeña, evidentemente, la zona, por ejemplo, de Zamora. 1000 residencias y zonas turísticas que han sido completamente desalojadas. Quiero decir que esto está pasando en todo el Mediterráneo y realmente las decisiones, yo de hecho no escucho nada de la Unión Europea, a pesar de todo de lo que está pasando aquí, porque es todo el Mediterráneo afectado por esto. La desertificación que estamos viendo en España especialmente por el 55% de su territorio, que es forestal, a diferencia de Italia, por ejemplo, es que esto es inevitable si no se toman decisiones tremendas, importantísimas a nivel local, pero también la Unión Europea, que yo, además de decir la señora von der Leyen, siento lo que está pasando, os ayudamos, etc., luego no oigo otras cosas.
2: Román, por rematar este...
0: Sí, como ha dicho Prepio, la Unión Europea tiene que ponerse las barbas a remojar. Está viendo lo que pasa en los vecinos del sur o del arco mediterráneo, no del sur, pero esto va a ir cada vez más hacia el norte.
2: Bueno, pues continuaremos muy atentos a la evolución de los incendios, a los de España y también los que están fuera de nuestras fronteras. Ahora avanzamos con la última polémica política de la política española. La Comunidad de Madrid ha adquirido un ático de lujo en el centro de la ciudad, en el barrio de Chamberí, en principio, o eso dice la Comunidad de Madrid, para que Isabel Díaz Ayuso la use como oficina mientras duran las obras de su despacho. La oposición pide explicaciones y la presidenta denuncia una campaña de desprestigio.
3: 485 metros cuadrados con 200 de terraza en pleno Chamberí, una de las zonas más caras de la capital.
4: Yo no me estoy comprando nada, insisto, y no se me está comprando nada.
3: Ayuso se defiende de las críticas, asegura que el inmueble se ha comprado con el objetivo de albergar oficinas durante las obras de remodelación que se van a llevar a cabo en la sede de la comunidad.
4: Que no sé cómo lo vamos a organizar, no sé si yo me quedaré... vete preparando consejero, porque no sé si me quedaré en la consejería de presidencia o la de transportes, que es muy grande, y es el consejero el que se va para allá, no lo sé.
3: La oposición denuncia opacidad.
5: Que no estaba presupuestado, que lo oculta durante 3 meses en la página de transparencia.
6: Una versión muy contradictoria de algo inexplicable. Yo le digo que desde luego vamos a pedir el expediente.
3: Para saber, dicen, cuánto ha costado el inmueble. A Ayuso se le ha preguntado.
4: No me compete porque no lo realizo yo, no es para mí.
3: No aclaran desde la comunidad cuánto ha costado el inmueble, aunque su valor de mercado se sitúa en los 6 millones de euros. La ministra de Vivienda critica.
7: Se niega a congelar los alquileres de miles de madrileños mientras se compra los áticos a pares.
3: Tras su despacho con el rey, al presidente del gobierno también se le ha preguntado.
8: Quien tendrá que responderla es la presidenta de la Comunidad de Madrid, no yo.
3: Aunque no ha querido pronunciarse. Según el Plan General de Ordenación Urbana de Madrid, un ático no puede usarse como oficinas. Lo prohíbe. La presidenta ha dejado claro que la idea es...
4: el buscar un lugar donde temporalmente se puedan recibir reuniones institucionales, donde, por cierto, estará la propia prensa y lo podrá ver. Me parece que es lo suyo.
3: Denuncia a Ayuso ser víctima de una campaña de desprestigio.
2: A ver, es que son tantas cosas las que queremos analizar aquí que no sé por dónde empezar, May. La Comunidad de Madrid no informa de todo esto. Esto lo publica el diario El País, después lo van confirmando distintos medios de comunicación, entre ellos Radio y Televisión Española. Se le pregunta a ella en rueda de prensa y ahí es cuando la Comunidad de Madrid da explicaciones. O sea, de entrada no sabíamos nada. Pero es que luego, si estamos hablando de unas obras, lo lógico, pregunto, será alquilar algo, ¿no? Temporalmente, hombre, si de verdad tienes esa necesidad de espacio.
9: Lo que es políticamente claro es que le ha puesto un balón votando a la oposición la presidenta Isabel Díaz Ayuso, porque era, esto es algo que se entiende fácilmente por la ciudadanía, esto Ana seguro que nos lo explica luego mejor, porque no tiene explicación. Primero es algo que se ha tapado, no se ha explicado, y luego ahora cuando se empieza a explicar simplemente lo único que ha hecho la presidenta es victimización. Entonces, ahí ya vemos como que algo políticamente falla, ¿no? Está claro que con este asunto va a tener un problema ahora mismo la presidenta porque hay muchas formas distintas de afrontar unas obras que podían ser perfectamente necesarias y que son para lo que es el edificio de la comunidad, pero también la forma utilizada de bien utilizar un inmueble, que no me salía la palabra, pero un inmueble que es solo para uso residencial, por lo tanto la aplicación de las oficinas no sirve. O sea, tiene todavía muchas explicaciones que dar. Es verdad que rápidamente el gobierno y la oposición se han lanzado a por ella y ya vamos a dar la brocha gorda al populismo, ¿no? Porque mezclar que no se aplica la ley de alquiler, la ley de vivienda con los alquileres en Madrid con este asunto, pues es un poco también lo que estamos acostumbrados a lo que hace también a veces la presidenta Díaz Ayuso, que es como lo que ella ha hecho, utilizar los incendios, decir que estamos afrontando una etapa de incendios y que por eso se le está atacando. Por lo tanto, es un problema el que tiene ahora mismo la Comunidad de Madrid y sobre todo el gobierno de Díaz Ayuso explicar este asunto porque políticamente es muy fácil echárselo en cara y que la ciudadanía lo entienda.
10: No creo que haya invertido la Comunidad de Madrid por un problema, por falta de disponibilidad en la ciudad, en claro. La ciudad de Madrid, de viviendas de alquiler temporal. En principio, no creemos que esto sea un hombre, problema. Tira. Importante. Lo apuntaba Mariana López, muy buenos días, politóloga. El golpe que supone, digamos, esta opacidad o que puede llegar a suponer esta opacidad en el tratamiento de una información tan relevante que ocupa tantas líneas y tantas páginas de periódico en la ciudadanía, en una comunidad autónoma en la que es cierto que es una obviedad, digamos, las cuestiones se polarizan con una gran rapidez.
11: Es que en democracias de opinión pública como las que vivimos actualmente, la credibilidad no viene solo porque tú cumplas la ley, sino por la rendición de cuentas, por la transparencia y también por la percepción. Y aquí, si la Comunidad de Madrid compra un ático, por un lado tiene que ofrecer explicaciones o un inmueble de cuánto ha costado, cuál es su uso actual, cuál va a ser su uso futuro y por qué no se ha utilizado otro recurso. Pero además, como la estructura administrativa nos dice cómo es la Comunidad de Madrid, tiene la obligación de registrarlo en el registro de bienes inmuebles. Yo lo he revisado y no se actualiza desde junio de 2025. Pero bueno, nos podrían decir, se ha comprado a través de la empresa pública, no está tampoco en la planificación de recursos ni tampoco hay un informe de urgencia para la compra. Con lo cual, si tú no eres capaz de ofrecer datos básicos sobre cuánto ha costado y para qué su uso, tú lo que generas es sensación de que eres mala gestora y sensación de opacidad. Y cuando tú no ocupas ese espacio con las explicaciones, pues otros te lo llenan y es cuando crece la desconfianza. Pero además esto se agrava en un contexto de emergencia de incendios, cuando bomberos se quejan de las condiciones laborales, con lo cual, además, la percepción de mala gestora pública es poco ética y poco estética. Frente a esto, la estrategia de victimización de Díaz Ayuso. Pero es que esto no suple la rendición de cuentas, que es lo que se espera de un responsable público.
2: Patricia, hace 3 meses y medio que se produjo la compraventa. ¿Por qué no hemos sabido nada hasta que lo han sacado los periodistas?
12: Esa es la primera pregunta. Cuando se acomete una compra de estas características, lo primero es informar, obviamente. Y además, sobre todo, tirar del patrimonio que tenga la Comunidad de Madrid. A raíz de este caso me ha venido al recuerdo el caso de las obras que hubo en el Palacio de San Telmo, sede de la Presidencia de la Junta de Andalucía, en 2009. Fueron unas obras muy costosas, entre otras cosas porque se estaba haciendo una intervención sobre el Palacio de San Telmo, que es uno de los palacios barrocos más importantes que hay en Sevilla. La oposición, entonces del PP, cargó sobremanera contra el presidente de la Junta de entonces, contra José Antonio Griñán. Y bueno, pero en aquel momento se dieron todas las explicaciones oportunas. Hay que hacer unas obras, en tanto esas obras se ejecutan, la sede de la presidencia de la Junta será la Casa Rosa, que era otro edificio también de patrimonio de la Junta. Es decir, se dio explicaciones, entre otras cosas, porque no es solo un edificio que habite la presidencia de la Junta, sino también todos aquellos que interactúan con esa institución, sean consejeros, sea prensa, sean reuniones oficiales. A mí lo que me parece de Aurora Boreal es que la Comunidad de Madrid, los asesores, la propia presidenta, pensara que esto no iba a trascender. Es decir,
2: bueno, es que de entrada no informaron. Bueno, entonces dijeron, si no informaron, decimos
12: nada. Y cuando trasciende a través de la prensa, que desde luego enhorabuena al periódico El País por sacarlo, desde luego la estrategia de la victimización es todo menos ética, no sé si ética, incluso estética. Es decir, ¿cómo no se puede recriminar que se oculte una compra de esas características? ¿Cómo no se puede recriminar que se opte por una compra en lugar de un alquiler temporal, como bien decía? ¿Cómo no se puede entender que se critique, que se tire del patrimonio de la Comunidad de Madrid? Insisto, dudo mucho que la Comunidad de Madrid, que tiene un presupuesto importante y que además tiene muchísimo patrimonio, pueda ocupar la presidencia de la Junta en otro espacio que no sea un piso que, si nos ponemos digamos, en términos prácticos, vemos a un alto dirigente que vaya a visitar a la presidenta de la Junta de la Comunidad de Madrid en un ascensor. En fin, la verdad que hasta poco
2: excepto. Luego es que además hay que hablar del piso. Es que el piso tiene casi 200 metros cuadrados de terraza. 200 metros cuadrados que son una terraza, teniendo en cuenta cuál es la situación inmobiliaria en la Comunidad de Madrid. La Comunidad de Madrid no ha dicho cuánto ha costado ese piso, no tenemos ese dato de forma oficial, pero comparando con el precio de mercado, utilizando el precio de metro cuadrado en esa zona de Madrid, Fede, dan en torno entre unos 5 y unos 7 millones de euros.
13: Esa zona está en torno a los 9.000 euros el metro cuadrado, efectivamente.
2: Entonces, ¿de verdad no hay otras prioridades para el dinero público?
13: A ver, es inaudito. O sea, yo diría tres cosas. La primera es que es inaudito, efectivamente, porque a nadie le cabe en la cabeza que la Comunidad de Madrid no tenga unas oficinas que pueda ocupar la presidenta de la Comunidad de Madrid de manera temporal hasta que efectivamente se lleve a cabo las obras de remodelación que tengan que hacer en su actual despacho. Pero suponiendo que efectivamente no las tenga, que yo no lo sé, alquilas una oficina. Que hay oficinas en alquiler temporal en Madrid, apunta pala, porque esto no deja de ser una vivienda. Y como además apuntaba antes May, no puede tener uso como oficinas. A partir del primer piso, por la ley en la Comunidad de Madrid, a partir de un primer piso ya no puedes hacer uso de una... Mira, nosotros en la radio tuvimos que abandonar hace un año donde estábamos, porque estábamos en una planta en la que ya no se podía seguir manteniendo por la ley una oficina y tuvimos que dejar la radio y cambiarnos de oficina.
10: Una idea, Federico, que no estamos planteando. Si este espacio, esta vivienda, vamos a llamarle este inmueble,
13: sí,
10: fuese, como ha explicado la presidenta de la Comunidad de Madrid, para reuniones, para, digamos, uso de ese espacio como presidenta de la Comunidad de Madrid, este gasto tendría que haberse licitado.
13: Claro, esa es la segunda parte, la opacidad, que es que a mí me sorprende.
10: O sea, no entro en si alquiler o compra o no, tal, pero no está licitado.
13: No hemos visto que se haya producido ningún tipo de licitación. Entiendo que por la cantidad, no lo sé, claro, es que estamos hablando de un edificio que puede estar en torno a los 5 o 6 millones de euros.
1: No es un contrato menor
13: de 15.000 euros que efectivamente...
10: Que también se licita un contrato de 15.000 euros.
13: Sí, pero de ahí para abajo es lo que no se licita. A partir de ahí tiene que salir a licitación. Y tercero, el alejamiento de la realidad. ¿En qué momento piensas que esto no va a tener una consecuencia política? Claro, porque tendrías que pensarlo. Entonces, el ejercicio de victimización no puede ser una respuesta.
2: Claro.
13: Tienes que dar una explicación mínimamente razonable que todavía no han dado.
2: Claro, y propio, es que al final yo creo que quizás aquí lo que más echamos de menos es la transparencia, ¿no?
1: Bueno,
2: que se salga con normalidad. Mira, yo estaba ayer acordándome de que en su día ya, lo vais a entender, Manuel Fraga planteó la necesidad de que en Galicia hubiera una residencia oficial para los presidentes. Y salió, se informó, se construyó el antepío y a partir de ese momento se utilizó con total normalidad, pero no nos han dicho nada.
1: No, aquí el problema, yo no tengo ningún prejuicio, pero yo soy un ciudadano español de Madrid que paga impuestos en esta ciudad desde hace muchísimos años. Además, inmigrante que no tiene derecho al voto, ¿vale? Por lo tanto, lo único que pido a las autoridades, en este caso a la presidenta de la Comunidad de Madrid, de darme explicación de transparencia. Yo me he apuntado algunas cosas, poquísimo, que hay muchísimas más, que legalmente le pediría para transparencia. Primero, ¿cuánto se ha pagado exactamente? Quiero saberlo ya. ¿Por qué comprar un inmueble cuando puedes alquilar una oficina como cualquier tipo de institución? ¿Vale? Es decir, ¿por qué se decide comprar un ático con 200 metros de terraza en el centro de Madrid, residencial y no de oficina, cuando podías alquilar? Por lo tanto, evidentemente tiene que explicarme. ¿A quién se la ha comprado? ¿Quién es el vendedor? ¿Ha habido intermediario? ¿Quiénes son los intermediarios? ¿Qué han cobrado de comisión los intermediarios? Luego, ¿qué vas a hacer con el inmueble cuando ya las obras de sol se hayan acabado? Hay tropecientos, yo he apuntado 18, no tengo tiempo para leerla toda, 18 preguntas sencillas, legales, que yo le haría a la presidenta de la Comunidad de Madrid. Esto es un caso, desde mi punto de vista, Ana, de las cosas que parecen absolutamente superficiales desde el punto de vista electoral, que no pasan factura. Para mí, esto es algo que sí pasa factura, porque esto lo entiende cualquier persona, incluso una persona que puede no haber estudiado, una persona que no tiene conocimiento de temas electorales, políticos, incluso que no tiene ninguna ideología, puede entender perfectamente que un ático en un edificio que no es de oficinas, hombre, me tiene que explicar mucho por qué te compras por 6 millones o 4 o 25 un ático en el centro de Madrid cuando podrías habértelo alquilado o usado otro
9: edificio. Esto pasa más factura que la falta de efectivos contra el fuego, que era lo que es.
1: Muchas explicaciones y mucha falta de transparencia.
2: Muy brevemente.
9: Sí, que decía eso, que por seguir el hilo que ponía Euprepio, que esto pasa mucho más factura social y seguro que Ana con datos lo tiene más claro, que por ejemplo el denunciar la falta de efectivos en la lucha contra el fuego, que es un poco lo que también ha echado en falta en este momento la oposición en estos días, de que no se le estaba recriminando a la Comunidad de Madrid, que podría haber abordado de otra manera el fuego y que de ahí que pidiera la emergencia nacional, pero en cambio con esto sí que se puede tener más desgaste la presidenta Ayuso.
2: Ana, Ayuso está acostumbrada a salir muy airosa de cualquier tipo de polémica. Ella generalmente alude al victimismo, dice que todo es una campaña de desprestigio. Sí. Cualquier publicación, cualquier información que digamos la perjudique, siempre es una campaña de desprestigio. Sí. ¿Crees que en este caso le va a seguir funcionando esa estrategia? ¿O va a haber votantes que digan, mira, esto no me encaja?
11: Ella tiene cierta habilidad para capitalizar cualquier polémica o incluso liderarla. Cuando entra en competición con Vox o incluso cuando le ponen problemas al propio Feijóo en temas de política exterior. Pero es que en este caso yo coincido plenamente con Euprepio y con toda la mesa. Fijaros, hay algo que siempre sucede en todas las campañas, son debates electorales, y es el efecto reminiscencia. Siempre hay algo que haya pasado dos o tres años, queda en el recuerdo del votante y suele ser algo que quizás no es muy gravoso desde el punto de vista de la gestión pública o incluso un propio accidente o de una tragedia, pero sí desde el punto emocional, porque es poco ético y estético. Y este es el caso, yo creo que va a ser de la campaña electoral, porque es incomprensible una compra de 6 millones o más sin explicaciones y sobre todo, yo no sé si ha cumplido la ley, porque no se han publicado las obras, no se han publicado en el registro de los inmuebles. Y seguramente cuando hagamos balance de esta última legislatura de Isabel Díaz Ayuso y veamos los debates parlamentarios, se hablará muy poco de los bomberos, de las emergencias de incendios. Yo os aseguro, y me apuesto lo que queráis, que de aquí a las elecciones se hablará mucho de su ático.
2: Incluso aunque ahora la Comunidad de Madrid salga y dé explicaciones, lo que estamos todos reclamando, ¿no? Que haría una institución, una administración pública cualquiera, saldría, daría explicaciones. Sí. Después de lo que ha ocurrido ahora, de cómo ha empezado esto, ¿hay forma de que ellos lo arreglen políticamente, incluso tomando las decisiones adecuadas?
11: Bueno, va a ser complicado. Estamos ante el inicio de una crisis, entonces lo primero que deberías hacer es pedir disculpas si, por ejemplo, no has tramitado la licitación de unas obras y no las has publicado, si has planificado mal la compra de tus inmuebles, y lo segundo es ofrecer todas las explicaciones. Por el talante de Isabel Díaz Ayuso y su gobierno, creo que esto no va a llegar y se va a aferrar a esa estrategia de victimización, de que es una caza de brujas y, sobre todo, no va a dar explicaciones. Porque creo que Isabel Díaz Ayuso ha hecho de este talante su forma de entender y practicar la política.
10: Bueno, nos queda seguramente mucho que hablar en los próximos días sobre esa vivienda, ese inmueble en el centro de Madrid, propiedad ahora de la comunidad y para uso de Isabel Díaz Ayuso. Veremos en qué términos, cómo se ha financiado, cómo se ha pagado, de dónde ha salido el dinero y por qué se ha adquirido ese inmueble. Hay novedades, además, en el caso Plus Ultra. El juez ha autorizado a la UDEF para que investigue las cuentas del expresidente Zapatero, las de sus hijas y también las de su secretaria, Sandra.
14: En concreto, se van a investigar 57 cuentas bancarias entre las de las distintas empresas vinculadas a la supuesta trama y las que rodean a la familia y al entorno del expresidente. Seis de ellas del propio Rodríguez Zapatero, nueve de sus hijas y siete de su secretaria. Van a analizar movimientos financieros y harán rastreos antiblanqueo. En el caso de la secretaria del expresidente, de Gertrudis Alcázar, la UDEF DEF ha detectado la compra de una casa sin hipoteca por un valor de 130.000 euros. Bajo la lupa continúa también la empresa de las hijas del expresidente, What the Fav, que el año pasado disparó sus beneficios un 25%. Según el juez, los avances en la investigación muestran que los pagos realizados por los clientes de la organización serían abonados directamente a Zapatero y a la empresa de sus hijas o canalizados a través

0: es del entorno societario controlado por Julio Martínez. Sobre este, el magistrado amplía también la investigación, ya que a la UDEF le ha llamado la atención que no tuviera cuentas en España hasta 2022.
1: Bueno. Joaquín Bosch, buenos días.
2: Hola, Aida, ¿qué tal? Buenos días.
1: Bosch, lo primero, ¿qué implica que se investigue más a fondo las cuentas del expresidente del Gobierno?
2: Implica que va avanzando la investigación. Inicialmente, en sus diversas resoluciones, el juez instructor planteó una serie de hipótesis incriminatorias a través de diversos indicios, conversaciones entre empresarios del Grupo Plus Ultra, también conversaciones, diálogos con Julio Martínez Martínez, al que se considera presuntamente testaferro de las actuaciones de Zapatero, también en movimientos de dinero, sobre todo detectados en declaraciones fiscales o en otros datos públicos. Y ahora el juez instructor sigue confirmando desde su perspectiva que se mantienen los indicios de que Zapatero pudo estar al frente de un grupo organizado que buscaba canalizar beneficios a través de una serie de influencias que serían ilícitas, y una forma en la que cree que puede considerarse más probado inicialmente para comenzar la investigación es analizar toda una serie de cuentas bancarias para ver todos estos movimientos de dinero, también de la secretaria de Zapatero, si encajan, digamos, en este organigrama que ha asentado el juez instructor, y si además pueden ampliar de alguna manera lo que él considera posibles indicios en relación con Zapatero.
3: Ya saben que cuando nos gusta desdoblar la información judicial para entenderla lo mejor posible, siempre le pedimos que se baje a plató a Irma Frigente, la experta en tribunales de la Hora de la 1. Irma, buenos días.
4: Muy buenos días.
3: Bueno, en este último oficio del juez hay matices sobre el papel que podría haber jugado Julio Martínez Martínez, que podría no haberse limitado solamente a captar fondos.
4: Sí, eso es. Bueno, lo que dice el juez es que había una estructura organizada y estable con Zapatero en la cúspide, que eso es algo que, bueno, ya la investigación pues había prácticamente determinado desde el inicio, pero ahora dice que el papel de Julio Martínez iba más allá, que no solo canalizaba esos fondos a través de esas cuentas que tenía vinculadas a ese entramado societario de 27 sociedades, sino que además era el hombre de confianza de Zapatero y era también el que trataba o intentaba captar esos clientes.
1: Irma, la UDEF extiende también la sombra de dudas sobre la secretaria de Rodríguez Zapatero, Gertrudis Alcázar. Dice que no ha encontrado pagos de la supuesta organización, que no hay evidencias de ello, pero pone en el punto de mira la compra de un inmueble, ¿no? Una hipoteca que no llegó a ser hipoteca y que la pagó al final la base de distintos
4: sí,
1: importes.
4: Sí, eso es. O sea, la UDEF lo que dice es que no ha encontrado transferencias ni pagos por parte de las empresas vinculadas a ese entramado de Julio Martínez, pero le llama la atención esa compra de una vivienda de 132.000 euros porque dice que no hay pagos que digamos, compensen ese desembolso de dinero. Es decir, no han detectado herencias, no han detectado venta de activos inmobiliarios que puedan compensar ese desembolso de 132.000 euros. Por eso ha pedido también indagar en las cuentas de Gertrudis Alcázar.
3: Vos, en principio, comprarse un piso sin hipoteca no es delito, pero en los tiempos que corren no es algo demasiado habitual. Gertrudis Alcázar, la secretaria de Rodríguez Zapatero, alguien a quien el expresidente ha defendido en todo momento, su honorabilidad, la ha destacado como una excelente trabajadora ante el juez, también ante los medios de comunicación. Ahora Gertrudis Alcázar tiene que dar muchas explicaciones sobre esos pagos, parece, mediante transferencia que está el juez investigando.
2: Efectivamente, y aquí yo creo que es importante destacar que estos requerimientos sobre movimientos de las cuentas bancarias son una práctica muy habitual en investigaciones de este tipo. Vamos, digamos que no es nada extraño. Intenta completar, complementar y sobre todo aclarar, por ejemplo, en el caso de la secretaria de Zapatero, pero también en el caso del propio Zapatero. Hay una serie de movimientos de dinero que es lo que más incrimina a Zapatero, son esos flujos de dinero hacia cuentas de su titularidad y de sus hijas, porque eso requiere de una explicación. La explicación que hasta ahora ha dado Zapatero es que esto estaba vinculado a informes de consultoría, pero Julio Martínez Martínez, que además de afirmar Zapatero muchas veces que era su amigo, la investigación considera que era su testaferro, niega que se hubieran producido estos informes. Si Zapatero desvirtuara estos indicios demostrando que el dinero que ha recibido sí que tiene un origen lícito, por ejemplo, con informes concretos que se pusieran sobre la mesa, la causa probablemente se habría archivado ya hace semanas. La cuestión es que esos informes, esa actividad que, digamos, justificaría el dinero recibido, no ha quedado suficientemente acreditada. Y lo mismo podía pasar ahora, por ejemplo, en el caso de Gertrudis. Si ella acreditara, pusiera sobre la mesa de dónde ha salido el dinero para la adquisición de este inmueble, pues de ninguna manera podría continuar la investigación sobre ella en relación con este caso concreto, con la compra de la vivienda. Pero si no se sabe de dónde ha salido ese dinero, eso puede ser un indicio de que esos movimientos de capital, esos movimientos económicos, pueden tener un origen ilícito.
3: Otra línea de la investigación de la UDE firma es ¿dónde estaban las cuentas? Julio Martínez parece no tener cuentas personales en España, por tanto se está investigando, una de las líneas de la investigación es posibles pagos en el extranjero.
4: Bueno, es lo que viene a sugerir el oficio de la UDE y luego lo que acoge el juez en el auto. Dice que no había cuentas de Julio Martínez. Entre 2020 y 2021 no hubo cuentas en España. Dice que las características del entramado societario hacen ver que había un control unitario de esas sociedades, pero claro, se preguntan dónde iban los pagos, si se hacían a través de efectivos, si se hacían a través de pagos en el extranjero. Deja ahí como varias líneas de investigación y por eso quiere también profundizar en esas cuentas vinculadas a algunas de las sociedades de Julio Martínez.
1: May, sigue avanzando la investigación en torno a Rodríguez Zapatero. Veremos si se dan finalmente esas explicaciones, ¿no? Porque al final es tan fácil, como dice Bosch, de decir, oiga, este dinero salió de aquí.
5: Y eso es lo que siempre ha defendido el presidente Zapatero, por lo tanto, alguna prueba documental debería de aportar en algún momento, porque él siempre ha dicho que ha declarado todo ante Hacienda, que sus cuentas eran claras. Supongo que ahí se junta con la estrategia de defensa, igual que cuando hemos hablado del tema de las joyas. Una cosa es la condena social y lo que tenga que explicar socialmente, y otra es la estrategia de defensa. Veremos qué pasos dan ahora, porque todavía le faltan muchas explicaciones al presidente Zapatero, sobre todo cuando la UDEF lo sigue marcando como en la cúspide de todo este entramado y cuando el juez sigue dando credibilidad, verosimilitud a todo lo que es el informe que hace la policía e invita a hacer nuevas indagaciones como estas, que no deja de ser un paso importante porque es porque viene a reconocer que hay patrimonio que no está claro, no está definido el origen y demás, y ya no solo es las 57 cuentas, sino que también abre el círculo a investigar mucho sobre la secretaria, sobre la mujer de Zapatero, que no hay que olvidar que no está investigada, pero como pertenece, está como autorizada en las cuentas del expresidente, también se pone su foco sobre ella, y entonces ahí estamos viendo todo. Y también un poco casa con los escritos de Julio Martínez, los que venía a quitarse de en medio simplemente como era un correveidile, como dijo ante el juez, pero el juez, en cambio, sigue manteniendo su papel principal en todo este entramado, ¿no? Aunque sigue manteniendo al presidente Zapatero en la cúspide de la trama, a Julio Martínez no le quita de ningún peso todavía.
6: Hombre, decir que esto es absolutamente normal. En los delitos o supuestos delitos de corrupción, que la UDEF pida poder investigar las cuentas y que el juez autorice esa investigación, es absolutamente normal. En los casos de corrupción, lo más importante o una de las claves para que se solucione el caso es justamente el movimiento, el flujo de dinero. En el momento en el cual la secretaria o el mismo Zapatero pruebe que todos los movimientos de dinero están justificados por trabajo, por herencia, por legados, por lo que sea, no hay caso. Y justamente es esto. Es decir, lo que es normal que el juez no la autorice, que cuando nacen las sospechas, cuando el UDEF dice, oye, necesito investigar las cuentas de este señor porque me parece que algo me huele mal. Lo que no es normal que el juez durante muchos meses pues no la autorice, porque esta es la clave. En el momento en el cual la secretaria de Zapatero demuestre que los 200 y pico euros que le ha costado ese piso viene, los ha tenido, los ha pagado tocateja, sencillamente porque tenía ese dinero y se lo ha podido gastar, pues ya está. Ya no hay caso. Y lo mismo vale para Zapatero y las cuentas de su mujer, etc. Es absolutamente normal.
7: El juez ha sido muy... yo sé si Irma ha coincidido conmigo en esto. O sea, ha ido paso a paso de una manera muy prudente en cada una de las decisiones que ha ido tomando. Porque esto es una decisión que todos esperábamos que en algún momento llegara. Yo creo que nos la esperábamos antes. y ha tardado bastante en tomar la decisión de permitir a la UDEF la investigación de estas 57 cuentas, que no es ninguna tontería.
4: No, 57, no es ninguna tontería.
7: Son 57 cuentas, que no creo que haya mucha gente que tenga 57 cuentas corrientes. Sí. Lo cual no quiere decir nada, pero quiere decir que tiene muchas cuentas corrientes y que va a tener que hacer un trabajo. La policía judicial va a tener que hacer un trabajo bastante complicado para poder cuadrar.

0: paso a paso, con mucha cautela, sin dando los titulares en el momento que hay que darlo. Pero aparte de eso, yo creo que la investigación del juez Calama, creo que está, lo estamos viendo en dos vertientes. Por una parte, efectivamente, ese flujo de dinero, esas 57 cuentas, analizar al detalle eso. Y luego, por otra parte, y creo que también es la gran incógnita, la trazabilidad del expediente. ¿Cómo llega ese expediente al Consejo de Ministros? Creo que esa incógnita todavía no está desvelada. Y es la clave, yo creo que de todo. Es decir, ¿quién llama a quién para que ese expediente pase el filtro del Consejo de Ministros y salga aprobado? Con todos los parabienes, efectivamente.
1: Sí, lo que defiende el Gobierno es que el filtro lo iba a pasar exactamente igual, aunque no hubiera llamada, porque dicen que Plus Ultra cumplía las condiciones para obtener esa ayuda.
0: ¿Quién lo puso encima de la mesa? Yo creo que esa
1: la propia aerolínea lo solicitó.
2: Irma, lo planteaba Federico, los pasos que da el juez se están dando en tiempo y forma con la suficiente prudencia, ¿sí, no?
3: Bueno, yo desde mi punto de vista creo que sí, creo que él está esperando a, bueno, ha esperado a escuchar a Zapatero, ha esperado a escuchar a Julio Martínez y no da ningún paso sin ver lo que va resultando de la práctica de las diligencias, no solo de las declaraciones de los investigados en este caso, no solo de los escritos que han presentado las defensas de Julio Martínez y también de los directivos de Plus Ultra, sino también de lo que le va presentando la UDEF y va tomando decisiones en función de las evidencias que va teniendo encima de la mesa. Creo que son decisiones que quiere tener muy bien argumentadas precisamente para que no se le puedan tumbar, digamos.
1: Estaba ahora pensando en lo que decía antes el propio Irma, que es completamente normal que en un caso de presunta corrupción se pida acceso a las cuentas bancarias de alguien, y estaba recordando, claro, que entiendo que es por donde iba el propio, sí, que en el caso de González Amador finalmente sí se pudo acceder.
4: Después de un año.
1: Sí, pero hubo un retraso. La UCO finalmente sí autorizó a rastrear las cuentas bancarias de González Amador, pero inicialmente se había denegado el acceso a sus datos tributarios, ¿no? O sea que dependiendo un poco del caso, pues a veces se toman unas decisiones y otras se toman otras.
3: Bueno, claro, y dependiendo un poco del juez y de la carga de trabajo también que tengan los juzgados, porque bueno, no hay que olvidar que el caso de González Amador está en un juzgado de Plaza de Castilla, que bueno, por carga de trabajo pues siempre tienen más asuntos, también tienen causas con preso a veces que son prioritarias, también ocurre en la Audiencia Nacional, pero bueno, hay que tener en cuenta todos los factores, pero sí, efectivamente, dependiendo del juez.
4: Sí, pero creo que es importante, Irma, destacar en este caso, en todos los casos de supuestos corrupción o ilícitos de este tipo, ¿no? Los tiempos son muy importantes,
3: sí, claro.
4: Porque claro, no es lo mismo tener que investigar unas cuentas un mes después que tú has sido imputado y hacerlo después de un año, que evidentemente al supuesto criminal, ¿no? Pues tiene tiempo para hacer pues unas cuantas gestiones con sus cuentas.
3: Bueno, lo hemos visto en la causa de hidrocarburos con las cuentas de Víctor de Alamanda,
4: por ejemplo.
1: Ana, claro. Hablando de tiempos, ya no tiempos judiciales, de tiempos políticos, ¿tú crees que el hecho de que todavía no hayamos recibido, pues en un inicio Zapatero prometió explicaciones, tardó más de lo que dijo, pero después finalmente estuvo aquí en Mañaneros 360 con Javier Ruiz y estuvimos una hora escuchando una pregunta tras otra, pero es verdad que llegó con retraso esa comparecencia y ahora estamos esperando a que se justifique el origen de ese dinero? ¿Crees que estos retrasos a la hora de defender su inocencia le pueden perjudicar? Digo, a nivel político ya veremos a nivel judicial.
5: Sí, totalmente. La dimensión política del caso y las novedades y unido a esa falta de explicaciones inicialmente, como bien has comentado, el primero se conoce la noticia, hace un vídeo de 40 segundos, luego va a declarar y luego concede esa entrevista y también autoriza a ese portavoz sobre el tema de las joyas. Todo eso lo que hace es afectar a su credibilidad, es decir, el coste reputacional va a ser muy complicado de revertir hasta que no haya una sentencia y sobre todo porque cómo ha abordado la crisis ha sido muy complicado, porque tenía que compaginar la estrategia de defensa basada en el silencio con una estrategia política, porque él es un expresidente de gobierno y no solo es eso, es que era un activo político para el gobierno actual, no solo por las campañas electorales, pues, sino porque ha servido, por ejemplo, para esa relación con Junts, él fue el sustituto de Cerdán, o con Podemos. Con lo cual, aquí es un caso claramente de un coste reputacional por un caso judicial y hasta que no haya sentencia no se podrá reparar y aún así el daño seguirá, porque como sabemos siempre quedará pendiente el tema de las joyas y eso será algo que quede en la memoria.
2: Bueno, pues en otra causa que también tiene una alta dimensión política, como sí. Se ha referido Ana a la causa de Rodríguez Zapatero, en el caso Leire hay una nueva

0: Nueva imputación. El exdirector de la Guardia Civil, Leonardo Marcos, le ha citado el juez a declarar el próximo 10 de septiembre. Sandra.
1: El juez Pedral le ha citado a declarar por supuestamente obstaculizar investigaciones judiciales que podían perjudicar al Partido Socialista. También para saber si trató de influir de alguna manera en informes de la UCO sobre el hermano de Pedro Sánchez. El magistrado ha tomado esta decisión a petición de la acusación popular que, recordemos, ejerce el Partido Popular. El que fuera director de la Guardia Civil entre junio de 2023 y septiembre del 24 declarará en calidad de investigado el jueves 10 de septiembre a las 10 de la mañana. Ese mismo día el juez Santiago Pedraz ha llamado a comparecer en este caso como testigo al fiscal jefe de Badajoz y además ha pedido tanto a la Fiscalía del Estado como a la de Badajoz que le envíen toda la documentación que haya sobre la denuncia contra Leire Díez.
2: Vox se investiga también por presuntamente haber interferido en la investigación de la UCO a David Sánchez.
3: Sería probablemente un delito de obstrucción a la justicia, aunque también hay otras infracciones penales que se están investigando en esta causa relacionadas con lo que pudo hipotéticamente haber ocurrido en las investigaciones de la Guardia Civil y posibles presiones para intentar influir sobre ellas. Aquí es que hay varios miembros de la Guardia Civil, de la UCO, que afirman que recibieron toda una serie de insinuaciones o incluso presiones que podían encajar en la figura de la intimidación, al menos ambiental, para evitar que prosiguieran determinadas investigaciones vinculadas a David Sánchez o a otras actuaciones que podían afectar al gobierno. Y a partir de que hay cargos de la Guardia Civil que denuncian y ratifican denuncias por presiones y apuntan a personas concretas, la actual directora general de la Guardia Civil o en este caso el anterior, a partir de ahí es lógico que el juez cite como investigado al exdirector general porque no puede citarlo como testigo y se le está acusando de haber intentado obstruir la acción de la justicia.
0: Casi en cascada la investigación dentro de la cúpula de la Guardia Civil, la anterior cúpula de la Guardia Civil.
4: Sí, eso lo sabrá mejor Irma, estaba al caer esta imputación después de las declaraciones que se han visto en días anteriores, sobre todo por el papel en el que se apuntaba mucho al tema de la UCO en el caso de David Sánchez. Bueno, ya vimos al teniente coronel Balas que cómo fue su testifical en el juicio y cómo, aunque dijo que la labor de la UCO en este caso fue necesaria para la condena que finalmente ha tenido el hermano del presidente del gobierno, como también se dejó caer, como que habían tenido ciertos impedimentos a la hora de la investigación, ¿no? La imputación del exdirector general de la Guardia Civil nos permitirá también saber un poco dibujar bien esa supuesta presión de que decían de mirar para otro lado, que tanto se ha dicho y que en un principio se ponía el foco sobre Mercedes González cuando no era ella la que estaba en ese momento al cargo y la que mantuvo las reuniones con Leire Díez. Entonces también nos permitirá todo ese dibujo de cómo quedó al final. Lo que está claro es que Leire Díez tenía bastantes tentáculos, por más que insistan en que no era nadie, que era una simple militante.
2: Sigue creciendo, Patricia, el caso de Leire Díez. Es lo que decía May, en este sumario hay que recordar que también están imputados Mercedes González, que es la que sustituyó a Marcos al frente del Instituto Armado, y el teniente general Manuel Llamas, que es director adjunto operativo, que fue director adjunto operativo de la institución.
5: Como apuntaba,
2: o sea que vamos ahí.
5: Efectivamente, como apuntaba May, que no sabemos hasta qué punto, de alguna forma, Mercedes González heredó esa buena entrada que tenía Leire Díaz en algunos ámbitos de la administración pública y, en este caso, de la Fuerza de Cuerpo de Seguridad. A mí me parece uno de los de todos los temas que tiene ahora mismo abierto el Gobierno en Canal, uno de los más delicados, porque interpela directamente a la Fuerza de Cuerpo de Seguridad del Estado, que se supone que miran por nosotros y que velan por el buen hacer en todos los aspectos. Y no deja de sorprenderme la entrada tan enorme que tenía Leire Díaz, un personaje como el que estamos viendo que es, en distintos ámbitos, y cómo entraba como Pedro por su casa, perdón el refrán o la expresión, de una forma tan hábil, cuando todos sabemos, todos como periodistas sabemos cuán difícil es acceder a ciertos despachos cuando quieres hacerte con información un poco más delicada, ¿no? A mí me parece que restituir la imagen de la Guardia Civil es una labor que tiene que hacerse desde el Gobierno a partir de ahora.
0: Ana, en este caso también hay una cierta opacidad en las explicaciones, que quizás las explicaciones políticas y los razonamientos políticos llegan después de las decisiones que adopta el juez, de las diligencias que adopta el juez en esta investigación. Esto podría también tener un alto coste político.
6: Sí, los dos casos, como bien decían en la mesa, que más coste político le están suponiendo al Partido Socialista es el caso Zapatero y el caso Leire. De hecho, la encuesta de 40DB de principios de junio lo revelaba así, ¿no? Para el votante general y al socialista en particular, consideraban que el caso de David Sánchez y de Begoña Gómez había mucha intencionalidad política, pero en cambio en estos dos casos, caso Leire y Zapatero, había unos fundamentos jurídicos muy elevados. Y vuelvo también a cómo sorprendentemente el Partido Socialista, y en este caso el líder de los socialistas, el presidente del Gobierno, que es Pedro Sánchez, no ha abordado esta crisis con esos manuales que nos tiene acostumbrados. Uno, él siempre suele liderar este tipo de crisis, suele dar una respuesta que está vinculada a la transparencia y a la rendición de cuentas, pero en este caso ha sido diferente. Su estrategia ha sido, por un lado, en el caso de su hermano y de Begoña y de Zapatero, la presunción de inocencia y el respeto a la justicia, y en cambio en el caso de Leire y en el caso de también de Ábalos, que ya tiene sentencia, sí que ha sido mucho más tajante a la hora de exigir responsabilidades, pero no ha ofrecido esas explicaciones, y sobre todo no solo a la ciudadanía, pero también a la militancia. Ese congreso que tiene el 27 de junio ante los socialistas, uno, no hubo discrepancias y no resolvió tres preguntas que la militancia se hace, y es cómo se recluta en el Partido Socialista a cargos públicos, a militantes, porque está el caso Leire, pero cómo un asesor coldo llega a tener ese poder. Yo en las clases de ciencia política les digo que eso no es un asesor político. Luego, ¿qué canales dentro del partido tienen para detectar los casos de corrupción? Y sobre todo, ¿qué es la clave del agujero de credibilidad del Partido Socialista? ¿Cómo se responde a la corrupción? Porque ya hay diferentes líneas rojas. No se ha querellado, por ejemplo, contra Leire, no se expulsó en determinado momento, con lo cual aquí, a diferencia de otras crisis que ha tenido el Partido Socialista, no está gestionándolo bien en términos de reputación y credibilidad.
2: Eupropio, en el caso de Mercedes González, que está al frente de la Guardia Civil, y del DAO de la Guardia Civil, de Manuel Llamas, se les ha preguntado muchas veces a los ministros del Gobierno y ellos siguen manteniendo su confianza en Mercedes González.
7: Hombre, evidentemente, y creo que no va a cambiar la actitud. Desde mi punto de vista, el tema de la Guardia Civil, esto es una cuestión realmente reputacional. Yo creo que va más allá del daño o de lo que podamos seguir conociendo, ¿no? De lo que ha pasado en el día a día. Porque aquí se trata... yo desde el principio, desde luego, he visto que Mercedes González no solo heredaba lo que prácticamente era algo que ya estaba en marcha. La realidad yo no la he visto como la protagonista esencial de todo esto. Yo creo que hay que bajar mucho, saber cómo realmente el día a día ha ido influyendo en, pues, lo que se supone puede haber sido interferencia en las causas judiciales. Y luego, en relación al caso Leire Díez, decía antes Patricia que Leire Díez no es comprensible, o tenemos que entender por qué esa señora entraba y salía de Ferraz. Hombre, que en el momento en el cual supuestamente Leire Díez era una persona autorizada de pleno por el secretario de organización, por Santos Herdá, lo normal, que si tú tienes una autorización total para una persona, que pueda entrarse allí cuando quiere y visitar en Ferraz quien le da la gana, porque ya tiene
5: el visto bueno. Ferraz y la dirección de la Guardia Civil es ya, otra cosa. No
7: ya,
5: sé.
7: Ya, pero conociendo...
5: Un militante, un alto militante puede entrar en Ferraz, bueno, venga, vale, sí. Bueno, efectivamente, ya, aunque, pero, aunque se quisiera matizar en su momento qué importancia tenía como militante, pero entrar en el tú a tú de la Guardia Civil es otra cosa.
7: Perdón, pero Leire Díez no era una persona, ya lo sabemos, quiero decir, al principio sí que todos estamos súper sorprendidos de quién era esta señora. Luego hemos visto que sus tentáculos eran más que un pulpo, claro, que el pulpo más grande del mundo, lo hemos visto. No sabemos por qué, pero desde luego los tenía. Y por lo tanto, lo que está claro, que este señor podía entrar, hombre, no donde le daba la gana, pero en muchos sitios, en la Fiscalía General, en la Guardia Civil, etc. Quiero decir, esto lo hemos visto. Esto hay pruebas, hay datos, que entraba y salía. Por lo tanto, creo que tenía un visto bueno bastante general desde Ferraz.
8: La sensación de que Leire Díez era algo más que un pequeño Nicolás, yo creo que
7: hombre,
8: yo creo que la tenemos todos bastante asumida ya, ¿no? Es decir, y de hecho lo que puede sorprender es hasta dónde era capaz de llegar esos tentáculos de pulpo pulpo que decías,
7: poder,
8: ¿no?
7: Tenía,
8: ¿qué poder tenía y hasta dónde? Quiero decir, es que imputar a un director general o a dos directores generales de la Guardia Civil es muy delicado, ¿eh? Muy delicado para el gobierno, muy delicado para el Partido Socialista. Porque, fíjate, ellos dan siempre la respuesta de que aún así todos los procedimientos han seguido adelante y la UCO ha podido seguir investigando y hemos conocido incluso los informes. Pero eso no es una... Es decir, efectivamente, eso quiere decir que la Guardia Civil, a pesar de todo, ha seguido actuando con independencia y ha podido seguir adelante, pero eso no quiere decir que no haya habido un intento o que no se haya producido un intento de evitar o de condicionar esas investigaciones o esos informes, ¿no? Y si eso es así... Fíjate, si a mí las cloacas del caso Kitchen me parecen uno de los peores casos de corrupción que hemos vivido en este país, aquí estamos empezando a llegar a un nivel quizá no tan alto, pero desde luego sí muy próximo, sí muy próximo.
2: Bueno, el curso judicial está a punto de terminar. Las primeras condenas las hemos conocido antes de irnos de vacaciones, afectan a un exministro y al entorno de Sánchez, pero las investigaciones alcanzan a todos los partidos y continúan.
9: Una condena esperada.
10: Juzgado hace tiempo con condena clara.
9: 24 años por adjudicar ilícitamente contratos de mascarillas a cambio de un beneficio económico. Esperando sentencia está otro exministro. Fernández Díaz se enfrenta a 15 años de cárcel por el supuesto espionaje a Bárcenas.
11: Nadie me habló de esa que hoy conocemos y que nos tiene aquí, ¿no? Con la operación Kitsch.
9: Otro ministro del gobierno de Rajoy también está siendo investigado.
12: Creo además que es sano que te investiguen.
9: El juez sospecha que se lucró legislando para lobbies. Sumarios judiciales de todos los colores, la supuesta trama de Leire Díez, fontanera del PSOE, contra jueces, fiscales y la UCO.
13: Obviamente, la intención de todo esto es limpiar.
9: Ha arrastrado a Santos Cerdán. Se le investigaba por amaño en la contratación pública y ahora, además, por usar la estructura del partido para frustrar investigaciones judiciales que afectaban al entorno de Sánchez. A la vista de los hechos, no consiguieron el supuesto objetivo. David Sánchez, hermano del presidente, ha sido inhabilitado a 9 años y su mujer, Begoña Gómez, va a ser juzgada por un tribunal popular.
14: ¿La pareja de un presidente o presidenta de gobierno tiene que renunciar a su carrera profesional? ¿Esa es la España que queremos?
9: Sin fecha de juicio está González Amador, pareja de Ayuso. Mientras, el juez investiga si pagó una comisión encubierta a la esposa del presidente de Quirón. En un año judicial excepcional, primera vez en democracia que se investiga a un expresidente del gobierno por tráfico de influencias.
15: Nadie va a poder decir que hice ninguna sola influencia.
9: Y por unas joyas cuya procedencia sigue sin aclarar.
0: El año judicial, Irma, resumido en 1:48.
16: El año, sí, ha costado, ¿eh? Hemos intentado que fuese menos, pero es que hay tantas cosas que no se podía quedar nada fuera, pero esto es lo que hemos vivido. Pero ojo con lo que viene, porque claro, el calendario judicial arranca ya el 7 de septiembre con declaraciones en el caso Plus Ultra. El 7 de septiembre está citado Martínez Sola, el presidente de la compañía. El 8 de septiembre, Roberto Rosselli, el CEO de esa compañía, que están ambos citados como investigados después de que presentasen un escrito en el que venían a decir que efectivamente habían pagado por la consecución de ese rescate a Julio Martínez. El próximo 9 de septiembre declarará también en el caso Leire Ana María Fuentes, la gerente del Partido Socialista, también como investigada por esas supuestas facturas falsas que se abonaron a Leire Díez. Y el 10 de septiembre, coincidiendo con la apertura del año judicial en el Tribunal Supremo, en la Audiencia Nacional está citado Leonardo Marcos, el exdirector general de la Guardia Civil, también dentro del caso Leire. Y por último, el 22 de septiembre, el Tribunal Constitucional se reúne en pleno y va a estudiar el primer recurso de los condenados por la amnistía a los que el Tribunal Supremo no aplicó esta ley. Se trata del recurso de Jordi Turull, que será estudiado en ese pleno el próximo 22 de septiembre y del que es ponente el magistrado José María Macías.
2: Bueno, Ana, el calendario judicial, decíamos, la temporada judicial termina un rato. Termina un rato, ¿no? O sea, esto casi no da tiempo ni a reincorporarse de la playa y ya vamos a tener otra vez la política absolutamente judicializada. ¿Tú crees, como politóloga, que los ciudadanos llega a un punto en el que ven tantos casos judiciales, la política tan enmarañada con los tribunales, que eso acaba derivando en, mira, me quedo con las grandes titulares, con los pocos mensajes que me lleguen bien y no voy a entrar al fondo de los temas porque ya me parece tan lío que prefiero quedar, que me lo den masticado, que me lo den fácil y que eso contribuya a que quizás el populismo o la brocha gorda argumental se extienda?
6: Claro, el título de este año judicial y yo creo que el de la legislatura es la judicialización de la política, que nos recuerda a mitad de los años 90 en España. Y es que, sobre todo, es en parte a que actores políticos han renunciado a resolver los problemas propios del Parlamento en la justicia. Y esto tiene dos efectos. Por un lado, que tú conviertes a los jueces en un actor político, con lo cual la sensación que percibe la ciudadanía es una desconfianza, no solo en la justicia, que España ya la arrastraba especialmente de 2015, sino también en los propios magistrados. Por eso vuelvo a esa encuesta de 40DB, o también puedo enunciar la de La Vanguardia, que se publicó con una semana de diferencia, en el que decía que aproximadamente un 60 o 65% de los españoles consideraba que había lawfare en España, con una brecha ideológica clara entre el votante de izquierdas o de derechas. Pero es que hay un dato que es todavía peor y es el que tú apuntabas. Es que esto, la desconfianza, no solo es en los jueces, es en todo el sistema. Y sobre todo España, desde 2015, lideramos el ranking de mayor desconfianza en la justicia. 9 de cada 10 españoles piensan que no es justa, 20 puntos más que nuestros homólogos europeos. Y además los españoles lo tienen muy claro. Sobre todo culpan a los políticos y a los casos de corrupción, con lo cual el diagnóstico está muy claro, pero seguimos desde 2015 que tenemos liderando estos datos sin poder resolverlo.
0: Vos, como, perdón un segundo, que se lo quiero trasladar en primera persona, como magistrado, vos, ¿tú cómo ves este debate del que estamos constantemente hablando de la desafección de la ciudadanía de la vida política, de las decisiones judiciales?
3: A mí me parece que tiene una explicación, tiene un fundamento, que es lo que simplemente percibe la ciudadanía. A mí no me convencen esos argumentos simplemente de que la gente está manipulada, no sabe lo que quiere. Si la gente es mayor de edad, y lo es, sin duda ninguna, para elegir a sus representantes políticos, para tomar sus decisiones en cada aspecto de su vida diaria, es absolutamente también mayor de edad para interpretar cómo toman las decisiones en los tribunales y si creen que hay actuaciones incorrectas desde el Poder Judicial. A partir de ahí hay que ver cómo podemos mejorar todas estas situaciones, porque yo también creo que no todo es lo mismo. No basta con decir si hay lawfare o no. Yo sí que creo que ha habido lawfare diagnosticado, incluso condenado en algunos supuestos, pero que yo crea que hay lawfare no significa que es la regla general absolutamente en todas las actuaciones judiciales. Son dos cuestiones diferentes. Por eso depende mucho de cómo se haga la pregunta. Yo contestaría sí que ha habido lawfare en España, puede haberlo, pero si me preguntan ¿esta es la regla general?, también diría que la regla general es que no. Por tanto, creo que hay que separar. Por un lado, entender efectivamente que la ciudadanía, que muestra su disconformidad desde hace años, además, que percibe injerencias partidistas en la justicia, yo creo que tiene fundamentos y además creo que tiene bastante razón. Pero esto no significa descalificar absolutamente todo lo que hace el Poder Judicial, porque yo creo que puede haber casos concretos que sean discutibles, pero la regla general en muchos casos de corrupción que estamos viendo que afectan a espacios políticos es que hay indicios de delito más que suficientes para que haya investigaciones judiciales, pero también para que haya condenas. Hace poco ha sido condenado un exministro, José Luis Ábalos. Me parece poco discutible que había pruebas más que suficientes para condenarlos. Por tanto, decir que todo es lawfare y que la ciudadanía está escandalizada porque todo es lawfare, yo creo que eso sería no acertar. Mientras que decir que sí que hay algunos problemas, que hay que diagnosticarlos mejor y que tenemos que ver en qué está fallando ahí el sistema judicial, a mí me parece que es una lectura proporcionada y correcta.
2: Pues también por añadir a lo que estás exponiendo, estaba consultándolo, en España hay más de 5.400 jueces y juezas. Me imagino que muchos estarán pensando en su casa, bueno, es que hacen ruido cuatro, pero los demás seguimos haciendo nuestro trabajo con total profesionalidad día a día, ¿no?
3: Es que al final, algo que se dice mucho en mi profesión, es que realmente, más que jueces estrella, lo que hay son casos estrella. y al juez o jueza que le puedan tocar, pues acaba saliendo del anonimato y siendo pues, una persona más conocida por las decisiones judiciales que adopta. Pero estos escándalos de corrupción, esos casos que generan un gran impacto en la opinión pública, realmente son inferiores al 99,99%. Son casos muy puntuales porque hay más de 5.000 jueces, pero es que en España en los últimos años se han sentenciado, se han tramitado millones de asuntos y solamente conocemos bastantes, lamentablemente, para lo que debería ser lo normal. No es normal que en España haya tantos casos de corrupción vinculados a la política. Tiene pocos equivalentes en los países de la Unión Europea, pero al final estamos hablando de varias decenas de casos entre millones de asuntos que lleva un Poder Judicial, que en líneas generales, si no genera tampoco grandes conflictos, grandes conmociones o grandes disconformidades, es porque la gestión ordinaria de los asuntos en el Poder Judicial realmente no es discutida. Lo que se discute es la actuación judicial en casos muy concretos que generan un gran impacto político.
0: Mayeu Prepio.
4: Sí, yo simplemente por sumar un poco a la tesis que apuntaba Ana, darle también la encuesta de GESOP para el grupo de Prensa Ibérica, que decía que el 53% de los ciudadanos creen que los jueces no son independientes. Y respetando todo lo que decía el juez Bosch, también es verdad que ha habido jueces que en sus sentencias, en sus autos, en sus escritos, hacían política. Claro. Y eso es lo que está también contribuyendo a esa desafección, de la que luego vemos como otros partidos son los que salen beneficiados, y ahí lo vemos en las encuestas, como precisamente los votantes de Vox son los que menos ven la politización en la justicia. Aunque también, ojo, sí, un 30%, que ya es un porcentaje bastante, bastante elevado, ¿no?
7: Hombre, para mí, a mí a menudo me preguntan si la judicialización de la justicia en España es parecida a lo que pasó en Italia en los años 90 con Tangentopoli. Si podemos estar en una situación parecida. Sabéis que en ese periodo en Italia desaparecieron el Partido Socialista y la Democracia Cristiana, es decir, el PSOE y el PP, para que nos entendamos, y acabó la Primera República. Yo diría que no. En Italia lo que pasó en ese periodo es que prácticamente toda la sociedad estaba podrida por esta corrupción política, incluso las empresas. Yo creo, cuando dicen que la política es un reflejo de la ciudadanía, en España creo que esto no es así. Y lo digo porque llevo muchos años viviendo en esta vez. Yo creo que la sociedad no es el reflejo de la política en España. La sociedad es bastante mejor en este momento. Y hay una cosa que a mí me preocupa, justamente sabiendo que hay, clarísimamente, como ha dicho vos, el magistrado, casos de Lofer, que en fin, son evidentes también. Yo personalmente creo que lo que está enturbiando la situación en España es la acusación particular. Ay, es el único país en Europa, el único país donde la acusación particular la pueden ejercer los partidos, que no son víctimas de delitos. Y esto, desafortunadamente, es un problema enorme cuando hay una crispación política tan importante.
2: Bueno, a todo esto, por supuesto, pues hay una lectura política. El Partido Popular lleva situando los casos judiciales que afectan al PSOE y al entorno de Pedro Sánchez en el centro de su ofensiva contra el gobierno. Marta Portero.
17: En Génova insisten en que el gobierno está repleto de corrupción. Critican a Sánchez por defender a su hermano y a su mujer, a quienes acusan de aprovecharse de su cercanía al poder. El secretario general de los populares dice que el balance a Sánchez se lo hacen los tribunales por acumular 3 condenas en 8 meses, las del caso Coldo, la de su hermano y la del fiscal general. El Partido Popular también reprocha a Sánchez que respalde a Zapatero porque dicen no ha dado explicaciones sobre el rescate de Plus Ultra ni sobre las joyas, y también aseguran que al defenderle en realidad Pedro Sánchez se defiende a sí mismo porque, afirma el Partido Popular, él fue quien aprobó el rescate de Plus Ultra. El Partido Popular también acusa al Ejecutivo de corromper las instituciones. Dicen que la situación es insostenible y presentan a Feijóo para como alternativa para limpiar unas instituciones que tachan de podridas.
0: Eso en Génova. El presidente del Gobierno ponía fin al curso político, un curso sin duda complejo, en el que ha visto cómo se abrían procesos judiciales contra su hermano, ya cerrado, y también contra su mujer, a los que él siempre ha defendido, también en el final del curso político, Daría.
17: Sí, defensa total y absoluta de David Sánchez y Begoña Gómez. Asegura el presidente que lo único que han hecho tanto su hermano como su mujer durante toda su vida es formarse y trabajar, y defiende su presunción de inocencia. Asegura además que es evidente la intencionalidad que hay de las causas políticas y algunos partidos políticos en hacer caer a su gobierno. Defensa firme, como decimos, tanto de David Sánchez como de Begoña Gómez y también de José Luis Rodríguez Zapatero. Insiste en defender la figura de la presunción de inocencia y asegura que el gobierno mantiene su apoyo al expresidente, aunque rebaja su contundencia, y asegura que él no es el portavoz de José Luis Rodríguez Zapatero. Un año complicado para Sánchez y también para el Partido Socialista. Recordamos esa condena a José Luis Ábalos. Sobre ello, el presidente del gobierno, Pedro Sánchez, asegura que el partido siempre ha sido contundente al apartar a Ábalos en cuanto estalló el caso Coldo.
2: Fede, si hemos visto que en los últimos tiempos la judicialización y los casos judiciales son la gran arma política de los partidos, no me quiero ni imaginar a partir de septiembre con el reloj electoral.
8: Bueno, yo primero me quiero sumar a lo que ha dicho Prepio, que es una de mis mantras. Sé que es predicar en el desierto, pero creo que deberíamos hacer una reflexión como país sobre lo que significa la acusación popular y sobre la presencia de los partidos políticos y de determinado tipo de organizaciones que están en el entorno de los partidos políticos como acusaciones populares en este tipo de juicios, es lo que debería de prohibirse, y eso contribuiría a que la visión que tienen los ciudadanos de la justicia mejore un poco, porque evidentemente eso significa una enorme politización de la justicia. El presidente del gobierno compareció ayer en un escenario complicado. Y como decís, a partir de septiembre se va a poner todavía mucho más complicado. Dicho eso, yo estoy de acuerdo, yo creo que hemos tenido y hemos visto cómo algunos jueces, y me refiero al caso del juez Peinado que lleva el caso de Begoña Gómez, han tomado decisiones, han tenido actuaciones que se parecen mucho a eso que se llama lawfare o a la politización de determinadas decisiones judiciales. Yo no sé lo que va a pasar, no sé cuándo se va a tomar la decisión de convocar el juicio con jurado, pero será también, supongo que también en septiembre.
16: Sí, bueno, ahora él tiene que dictar el auto de apertura.
8: Tendremos, pero la acción, la decisión que tomó ayer Begoña Gómez de cambiar su abogado es porque tiene muy claro que ese juicio no va a ser fácil para ella, desde luego.
5: En ningún caso. Aparte de la percepción de lawfare que puedan tener los ciudadanos, yo creo que también tiene mucho que ver con la experiencia propia de la justicia. Tenemos un problema enorme de lentitud en la justicia, y yo creo que también eso forma parte de ese sentimiento de injusticia con respecto a ciertos casos. Al menos en Sevilla hay citaciones ya en lo social para 2030. Ámbitos que interpelan directamente con el día a día laboral de esas personas que acuden a la justicia, que te aplazan hasta 2030. Es decir, yo creo que, y en el caso ERE, por ejemplo, un caso largamente politizado, bueno, que formó parte de la estrategia del Partido Popular en Andalucía y a nivel nacional durante años, todavía estamos viendo cómo se están sentenciando piezas separadas de la matriz del caso ERE, también de la FAFE. Es decir, la justicia no es justicia, desde luego, si no es rápida. Pero cuando se trata también de casos políticos o de supuestos tramas de corrupción, creo que debería plantearse, desde luego, una agilización de todos los procedimientos, ¿no?
4: Porque tener en cuenta, por ejemplo,
5: tener la picota
4: caso Montoro,
5: a personajes políticos durante tanto tiempo, bueno, es que es aterrador, ¿no?
4: Decía el caso, perdón por interrumpir, el caso Montoro, que no, o sea, que no era ni más ni menos que una utilización de un despacho de un bufete, de equipo económico, para cambiar leyes con un ministro. O sea, que
2: hacer leyes a medida.
4: Por lo tanto, las sospechas y lo que se está investigando un juzgado de Tarragona, que nosotros en el periódico estamos siguiendo muy de cerca, es que van ya para 10 años, si sí, no me equivoco, sí. Y se ha ampliado otros 6 meses más ahora mismo la investigación, y no deja de ser un caso de corrupción
5: y que
4: política.
5: Y está haciendo cero daño al Partido Popular.
4: Ese ahora mismo lo está haciendo, exacto, porque nos tiene su trama mediática, porque lo que apuntaba antes también el magistrado Bosch, hay jueces y jueces. Este juez no está haciendo nada de ruido de estrella mediática, pese a que tiene, de hecho cuesta muchísimo cualquier papel que sale de ese juzgado, y de ahí la labor de mis compañeros, cuesta mucho porque hay jueces y jueces, y luego ya hemos visto en otros que se facilita cualquier documento.
7: Sí, lo que pasa es que debería haber protocolos para evitar que haya jueces y jueces.
4: Con eso.
7: Especialmente en casos de esta importancia, desde mi punto de vista, la confianza ciudadana y que no haya politización de estos casos, vendría si de alguna manera el Poder Judicial tomara decisión en relación a estos temas. Es decir, creara unos protocolos serios y bastante homogéneos para que no hubiera tanta diferencia entre un caso y otro.
8: Las filtraciones.
6: Muy breve. Lo que ha intentado el Gobierno, siguiendo las recomendaciones de Europa, es, por ejemplo, aumentar la contratación de jueces y facilitando el acceso a la profesión con esas becas o con esa oferta pública que ha licitado este año. Pero es una de las cosas que el ministro de Justicia ha intentado llevar a cabo, pero como sabemos, no tiene esa mayoría parlamentaria. Pero medidas para intentar paliar todas estas cuestiones las dicen incluso desde la Unión Europea y el órgano responsable para velar sobre la justicia. El problema que tenemos aquí en España es este pseudo bloqueo que además beneficiaría, por cierto, a todos los grandes partidos. A quien no quiere sumarse es esa extrema derecha, que es Vox, que le interesa que todo este ruido siga encima del debate público.
2: Bueno, vamos a irnos a la redacción de La Hora de la Uno porque acabamos de conocer una noticia. Dos niños han muerto en el incendio de un piso en Benalmádena, en Málaga. Sandra Muñoz, ¿qué ha pasado?
1: El incendio ha ocurrido esta madrugada, en concreto en una vivienda en Arroyo de la Miel, por causas que se están investigando. La voz de alarma lo daban los vecinos a eso de las 6 menos 20 de la mañana, avisando de un fuego en una vivienda, en un edificio de 4 alturas, donde ha sido necesario el desalojo de 2 de esas plantas. Cuando los bomberos llegaron hasta allí, se encontraron las llamas del fuego muy avanzadas. Los equipos de rescate intervinieron para tratar de sacar a varias personas, aunque lamentablemente se ha confirmado el fallecimiento de esos dos menores de 10 y de 15 años, mientras que una mujer ha sido rescatada con vida, pero trasladada al hospital en estado grave. En esta intervención, uno de los bomberos ha resultado herido, también varios compañeros y agentes de la policía han tenido que ser atendidos por inhalación de humo.
0: Gracias, Sandra. Bueno, y volvemos a hablar de la política y las decisiones judiciales, ¿o no? Porque no hay absolutamente ningún motivo político, es lo que ha dicho el presidente del Gobierno, en el indulto a Laura Borràs, expresidenta del Parlamento de Cataluña. Aunque eso sí, hay voces muy críticas dentro del Partido Socialista, la de Page, por ejemplo, que lo tilda de un chantaje independentista. El Partido Popular también se ha manifestado, aunque ha evitado profundizar demasiado en este asunto.
18: El indulto a Laura Borràs no se debe, según Sánchez, a motivos políticos.
19: Nada tiene que ver ni con la negociación de presupuestos, ni por supuesto tiene que ver con nada que tenga que ver con la política.
18: Siguen, dice, el criterio del Tribunal Superior de Justicia de Cataluña, pero las voces más críticas del Partido Socialista creen que responde a un chantaje independentista.
20: ¿Ganamos en credibilidad indultando a gente que ha sido condenada por corrupción? ¿Indultos? Alguno muy claro por chantaje independentista como el de Laura Borràs, cuando más necesitamos dar una sensación de firmeza y de intolerancia contra la corrupción, no podemos indultar por corrupción.
18: Desde el PP se salen del guión habitual. Ninguna referencia de Tellado al indulto durante su intervención en el Congreso y fuera.
21: Gracias. Cuidado, cuidado.
18: Responde ante la insistencia de la prensa, pero evita profundizar en el tema.
21: Sánchez estaba en contra de los indultos. Así se recoge en algún vídeo de él, sin embargo, parece que ahora ya no está tan en contra.
22: ¿Y ustedes también están en contra?
18: Sí, son contundentes en Vox. Los corruptos indultando a otros corruptos, dice Pepa Millán, que añade, es el pago del alquiler de la Moncloa al separatismo.
2: Vox, volvemos contigo. ¿Es habitual ver un movimiento como este?
3: Yo lo cierto es que desconozco, evidentemente, si ha habido algún pacto político detrás de ese indulto. No tengo la menor idea. Sí que puedo explicar que es una práctica bastante habitual que cuando el mismo tribunal que ha condenado es el que propone el indulto, es un elemento que favorece bastante la medida de gracia, comprensiblemente. El tribunal condena, pero considera que la aplicación estricta de la ley al caso concreto, por sus propias circunstancias, puede tener un elemento claro de desproporción. Y esa es una de las bases principales de la aplicación del indulto. cuando pueda haber elementos poco equitativos o cuando hay un caso concreto, una pena de prisión no está justificada por los hechos. En este caso concreto lo que ocurrió fue que se troceó una contratación para que no saliera a concurso y esto implicaría un delito de prevaricación que tiene pena de inhabilitación, pero el tribunal considera que el hecho de que se troceara fue para gestionar rápidamente la contratación, pero no fue un soborno, para entendernos, no hubo beneficios económicos, no hubo tampoco ningún perjuicio al organismo público porque se contrató a precio de mercado, pero en el trámite hubo un falseamiento de facturas para poder trocearlas. Claro, la falsedad documental sí que tiene pena de prisión y en este caso el tribunal consideraba que lo relevante era la inhabilitación por la prevaricación, sobre la cual no se pedía el indulto, pero la prisión de la falsedad documental sí que el tribunal consideraba que era excesiva y desproporcionada para el daño nulo, digamos, que se había producido a las arcas públicas o ante la ausencia de un soborno o de algún beneficio ilícito. Por eso el gobierno, según parece, ha hecho lo que le ha pedido el Tribunal Superior de Cataluña, que es no indultar la inhabilitación, que es, digamos, lo más claro en materia delictiva de cómo ocurrieron las actuaciones, pero sí, como le ha pedido el tribunal, aplicar medida de gracia sobre la pena de prisión que estaba vinculada a la falsedad documental, lo cual implicaría que en este caso Laura Borràs no puede ejercer cargos públicos durante el tiempo de inhabilitación, con lo cual sí que la pena se aplica. Lo que no se aplicaría sería la pena de prisión, porque así lo ha pedido el tribunal.
0: Ana, hay un razonamiento político que es el que nos aporta Joaquín Bosch. Hay una explicación, un razonamiento jurídico, hay una explicación política que se ha quedado Pedro Sánchez, pero es que quizás la lectura que estamos haciendo y que además hacen desde otras formaciones es que lo que hay es también un rédito.
6: Sí, la dimensión jurídica la ha explicado muy bien el magistrado Bosch. Además, fueron recomendaciones del propio Tribunal Superior de Justicia catalán, que era excesiva la pena de prisión, pero evidentemente es muy relevante la dimensión política a corto y a medio plazo. Es decir, el Gobierno, por un lado, intenta recomponer esa relación con Junts con un punto de inflexión muy claro, que es el aval del Tribunal de Justicia Europeo de la Ley de Amnistía, y tiene tres objetivos antes de que acabe la legislatura: aprobar presupuestos, modelo de financiación y reformas en materia de vivienda. Es una lógica de costes y beneficios. En Moncloa consideran que ya está amortizada todas las concesiones a los independentistas con esa ley de amnistía, que pagó un precio muy alto. Recordamos las cifras de ese rechazo de un 40% del votante socialista a esta ley, las manifestaciones en Ferraz, las manifestaciones de incluso el Poder Judicial. Y por otro lado, lo que quiere es centrarse en los beneficios, que es mantener la mayoría de investidura, que le va a servir para seguir aprobando legislación antes de que acabe esa legislatura. ¿Para qué? Para demostrar la utilidad de que ese bloque plurinacional e inédito es rentable para el ciudadano. Y algo que también pasa desapercibido, y es la lectura que hace Moncloa: necesitamos mantener la ventaja competitiva del Partido Socialista cara a unas elecciones de 2027. Es decir, el Partido Socialista aportó a Pedro Sánchez en 2023 19 diputados, en cambio el Partido Popular solo 6. Esto creció respecto a 2019, con lo cual, con esta política de símbolos a Junts, lo que quiere es el bloque de la mayoría de investidura, necesitamos fortalecerlo y dejar más aislado a PP y Vox. Y sobre todo, un guiño al electorado de Junts. No nos olvidemos que en las encuestas Feijóo es el líder menos preferido por el electorado de Junts. Claro. En cambio, lo lidera Pedro Sánchez, que con este tipo de gestos, aunque no nos transmitan el trasfondo y cómo se ha negociado, es un claro guiño al electorado de Junts, para seguir contando con esa simpatía.
2: May, precisamente hablando del Partido Popular, llama bastante la atención que ayer Tellado estuvo una hora compareciendo, no dijo ni mu sobre esto, los periodistas lo perseguisteis en el Congreso y todo lo que pudisteis arrancarle fue, bueno, lo tengo aquí.
10: Culpando al presidente del gobierno, que es verdad que en este caso la hemeroteca le pasa muy mala jugada al presidente del gobierno.
2: Esa tibieza, porque es que el PP, con la amnistía, con Borràs, con los independentistas, ha sido muy beligerante.
10: Nos lo dejaba, como antes hemos dicho en otros casos, votando Ana, ¿no? Porque hemos visto cómo el Partido Popular está virando con Junts, le hemos visto cómo cada vez vota más de manera conjunta en el Congreso y está haciendo ese viraje de acercamiento al partido de Carles Puigdemont, y ayer vimos cómo no se criticaba el indulto a Laura Borràs. Era algo inexplicable en política que el Partido Popular, dejándole esto, el gobierno no lo dijera.
2: Ahora ya lo he encontrado. Bueno, Sánchez tiene un problema. Estaba en contra de los indultos, así se recoge en algún vídeo de él, y sin embargo parece que ahora ya no está en contra. De lo que ellos opinan...
10: No sabemos nada, y es un poco por eso, porque Laura Borràs es Carles Puigdemont, no hay que olvidarlo. Claro. Además de ser Junts y todo, en la figura política de Laura Borràs está ligada al expresidente. De hecho, el único que realmente se felicitó de la medida y no le puso ninguna connotación política en su mensaje en redes fue el presidente Carles Puigdemont, por la cercanía que tiene. Entonces, ese mensaje también hay que hacerlo, y ahí ya vimos cómo el Partido Popular ahora mismo, de hecho, el propio Puigdemont le dijo: vente a Waterloo y hablamos, señor Feijóo. Entonces, ese acercamiento que hemos visto en el Partido Popular con Junts también se ha visto ayer con este no comentario sobre el indulto.
0: Bueno, vamos a volver a la redacción un segundo, porque tenemos ya los datos del IPC adelantado de este mes de julio, que está a punto de terminarse, y también los del Producto Interior Bruto del segundo trimestre. Sandra.
1: Sí, comenzamos con la inflación anual estimada para este mes. Es del 3,5%, lo que supone un aumento de 3 décimas en comparación con el mes anterior. Esta subida está motivada principalmente por el aumento del precio de los carburantes y lubricantes para vehículos, y también por la electricidad. En cuanto a la inflación subyacente, recordemos que este índice no incluye los alimentos no elaborados ni los productos energéticos, también ha subido en principio 1 décima y se sitúa en el 3%. Y ya en cuanto a nuestro Producto Interior Bruto, en cuanto a la economía española, creció un 0,7% en el segundo trimestre de este año 2026, es 1 décima más con respecto al primer trimestre del año, y registró un avance interanual del 2,7%, que es una tasa similar a la notada entre enero y marzo.
2: Bueno, pues hablamos ahora de la vivienda. Es el gran problema que preocupa a los españoles, y si no, que se lo digan a Isabel Díaz Ayuso. Hay pocas casas disponibles y las que hay son muy caras. Pero el gobierno asegura que en las zonas declaradas como tensionadas baja el precio del alquiler y no baja la oferta. Por eso el Ministerio de Vivienda ha incluido 7 nuevas áreas en su lista de zonas tensionadas. Son 2 barrios de Gijón, otro de Avilés, Llanes, Luanco, y 2 pedanías de Cabrales en Asturias, Santiago de Compostela en Galicia y Basauri en País Vasco. Ahora mismo hay en España 317 poblaciones declaradas como zonas tensionadas.
0: Una de las comunidades donde se han aplicado ya estos temas de las zonas tensionadas, estas declaraciones de zonas tensionadas, y donde hay un mayor número de localidades dentro de la lista es Cataluña. Son en torno a unas 300. Bernat Hernández, no solamente se ha prorrogado la medida, además allí se está ampliando.
11: Sí, con esta prórroga aprobada por la Generalitat de Cataluña se amplía el número de municipios que a partir de marzo de 2027 estarán considerados una zona de mercado de vivienda tensionado. Pasan de 271 pueblos y ciudades a 302. Eso es porque hay 53 municipios que ahora cumplen los requisitos para ser considerados zonas tensionadas, que son principalmente que la vivienda cueste más de un 30% de los ingresos o que el precio de comprar un piso haya superado un 3% el IPC en los últimos 5 años. Por tanto, 53 municipios entran en la lista, pero hay 22 donde estos indicadores han mejorado y, por tanto, pueden salir. Entre los que entran están Martorell, aquí donde nos encontramos, o Vilaseca, en el litoral de Tarragona. Y entre los que donde los indicadores han mejorado, pero la Generalitat advierte que si empeoran pueden volver a la lista, están ciudades importantes como, por ejemplo, Lleida, Reus o Mollet del Vallès. Por todo eso, el número de población total afectada por el tope de los alquileres se ha reducido en unos 400.000 personas. Pasa de 7,4 a 7 millones de personas bajo esta regulación de las zonas de mercado tensionado en Cataluña.
2: Bueno, los críticos a esta declaración de zonas tensionadas dicen que no bajan los precios y que además se reduce la oferta. Pero en San Sebastián los datos avalan la eficacia de esta medida. Los datos los tiene Edurne Pascual.
12: La renta media de los nuevos alquileres en Guipúzcoa ha bajado un 3,5% y se sitúa en 894 euros. Es el territorio vasco donde más se notan las medidas que han entrado en vigor tras la declaración de zonas tensionadas, que permiten utilizar el índice de precio de referencia para objetivar los alquileres. San Sebastián, por ejemplo, acumula 6 meses consecutivos de bajada. Ahora un nuevo alquiler en la capital está en 1.131 euros de media. Es un 3,7% menos que hace medio año. La contención de precios se nota también en otras grandes localidades como Irún, Errenteria o Lasarte. La otra cara es Vizcaya, donde no se ha completado el proceso de declaración de zona tensionada y los precios han subido un 2%. En Álava han bajado un 1%. Estas medidas, impulsadas por el Gobierno vasco, no han afectado al número de viviendas en alquiler. De hecho, se ha batido un récord histórico con más de 86.500 contratos el último año en el País Vasco.
0: Javier Burón, director gerente de la Sociedad de, Pública de Vivienda del Gobierno de Navarra. En tu comunidad, en Navarra, también han bajado los precios. ¿Cuánto?
13: Pues un acumulado de algo más del 8% desde que se implantó el control de alquileres en Navarra, que aquí afecta a 21 municipios que suponen más o menos el 70% de la población de la comunidad foral.
0: ¿Cómo se consigue que bajen los precios de los alquileres sin que se resienta la oferta? ¿O es que en todos los casos se resiente la oferta?
13: No, lo que estamos viendo en todos los casos, en el caso de Cataluña, en el caso de Euskadi y en el caso de Navarra, que son los tres sitios que tenemos datos, es que bajan los precios de alquiler y no afecta al tamaño del parque de vivienda en alquiler. Es más, en los tres lugares está creciendo. Tiene una explicación y es que la mayor parte de los arrendadores son personas que quieren cumplir la ley y cuando la ley está en vigor tienen un tope que no pueden superar, por lo tanto no tienen tantos incentivos para cambiar de inquilino. Si están a gusto con su inquilino lo mantienen. Se genera un efecto de estabilidad. Y por otra parte, el tope de precios es un precio alto, es un precio medio del mercado existente, medido por el Ministerio a través de un indicador que se llama el SERPAVI, que mide precios ya estresados. Con lo cual, a la mayor parte de los propietarios les sigue saliendo rentable alquilar. Está muy bien que haya gente que tenga ideas e ideología, es muy respetable, pero ahora mismo es terraplanista decir que los precios suben y la oferta baja, porque lo que estamos comprobando en ya están declaradas zonas de mercado tensionado en lugares donde vive uno de cada cinco españoles. Ya no es un tema menor y estamos comprobando, en efecto, que los precios bajan y la oferta no se resiente, sino todo lo contrario. Podemos comprobar qué ocurre dentro de una misma comunidad entre zonas de mercado tensionado y zonas no declaradas de mercado tensionado, y podemos comparar entre comunidades autónomas, y aquí, por ejemplo, los casos más espectaculares son Andalucía y Madrid, donde los precios están subiendo, en el caso de Madrid, por encima del 7,5 y en el caso de Andalucía por encima del 6. Málaga ya es la ciudad más cara de alquiler de toda España. Y entre un caso y otro, es decir, los municipios declarados zonas de mercado tensionado y los municipios no declarados zonas de mercado tensionado, pero que lo son, tenemos más de 10 puntos de diferencia en el comportamiento de los precios en alquiler, que por cierto también contamina al precio en el mercado de compra-venta. Porque si tienes menos expectativas de negocio, eso también afecta a la formación de los precios en el mercado de compra-venta.
2: Javier, quédate con nosotros, pero vamos durante un minuto a hablar con otro Javier, con Javier Ruiz y con Adela, que están ya preparados en el plató de Mañaneros 360. ¿Qué tenéis hoy para el programa?
14: Vamos a hablar de vivienda, de otra, la de Ayuso, pero el Javier bueno que tienes es Javier Burón. No sabes la calidad que tienes ahora mismo en pantalla. Dicho esto, vamos a hablar de, efectivamente, áticos y, sobre todo, de qué se buscaba y qué se pretendía. Hoy vamos a destapar las mentiras de Ayuso, porque se dice, se compra y vende inmuebles desde Madrid planifica. ¿Cuándo? No se han vendido. Lo último que se compró fue la casa de Vicente Aleixandre. ¿Cómo que se compra y vende? No es verdad. Dos, vamos a recordar qué es Madrid planifica. Es Arpegio. 42 años de cárcel todavía pendientes para Granados, para Marjaliza. Y tres, y sobre todo, oiga, ¿esto de verdad tiene licencia de despacho? Porque no la tiene. Así que hoy vamos a desmontar todas las excusas barra trolas del caso de este ático de Isabel Díaz Ayuso.
22: Y también atentos porque tenemos importantes novedades en el caso Andic. Sí, dos semanas antes de la caída mortal, la terapeuta o mediadora familiar, como le dice su defensa, que su ayudante también estuvieron en esa montaña dos semanas antes de la caída mortal de Isaac Andic. Una excursión en la que, según la defensa, hablarían de los planes de futuro en solitario de Jonathan. Pero, por supuesto, hoy vamos a seguir con la actualización de los últimos datos, de los incendios Madrid, Ávila, Val d'Uixó, y una historia que se repite en Zamora, en Los Arribes, y esos 14 municipios que están afectados por el fuego. Enseguida vamos a esos puestos de mando y actualizamos datos.
2: Bueno, pues eso es todo lo que tienen preparado los compañeros de Mañaneros 360, pero nosotros estábamos hablando con Javier Burón. Vamos a volver con él, Javier, hablando de las zonas tensionadas en nuestro país. Hay una pregunta que queríamos hacerte porque lleva mucho tiempo en el aire. Los propietarios que tienen un alquiler de larga duración, digamos, para familias que viven durante años en su casa, cuando ven que se declara zona tensionada, ¿tratan de refugiarse en el alquiler temporal que de momento se salva de las restricciones?
13: Lo que se está comprobando es que hay un incremento del alquiler de temporada, pero ahí tenemos que distinguir entre el alquiler de temporada legal, es un contrato existente legal, ¿eh? Tú puedes alquilar a estudiantes o trabajadores, pero lo que no puedes utilizarlo es como un fraude para evitar la legislación de la LAU en relación a los contratos residenciales a largo plazo y reiterando sucesivos contratos de alquiler temporal. Ahí la administración lo que hacemos, no lo hace mi empresa, pero lo hace la administración para la que yo trabajo, que es la Navarra, pues inspecciona y sanciona, porque una cosa es utilizar un tipo contractual para sacarle un rendimiento económico a tu bien conforme a derecho, por ahí ningún problema, y otra cosa es fingir un alquiler de temporada cuando en realidad es un alquiler residencial.
0: Burón, gracias por atendernos. Un abrazo.
13: Muchas gracias a vosotros, como siempre. Buenos días.
0: Patricia.
5: Sí, justamente hoy en el Correo de Andalucía llevamos el tema de la vivienda como gran problema. En Sevilla, alquilar una casa para una familia de dos habitaciones cuesta más que el salario mínimo interprofesional. Es decir, ese es el dato. En una comunidad, además, que tiene un alto porcentaje de ciudadanos que no superan el salario mínimo interprofesional. En el último año, en los últimos 12 meses, en Sevilla Capital ha subido casi un 20% el precio de la vivienda en alquiler. Y doy otro dato más. Uno de cada dos viviendas en alquiler en el centro de Sevilla son para vivienda turística. Es decir, todo este tipo de datos que igual suelto, al final perdemos un poco la perspectiva, pero juntos evidentemente nos dan una foto fija. Tenemos un problema de emergencia habitacional que se llama ahora, tenemos un problema de vivienda en este país que llevamos arrastrando hace mucho tiempo, al que no se le da solución y que efectivamente, desde mi punto de vista, pasa por la intervención del mercado, no queda otra.
8: Sí, o sea, es evidente que los poderes públicos tienen que tomar decisiones, ¿no? Y si los datos son los que nos estaba ofreciendo Javier, pues evidentemente el hecho de el aplicar la ley para que se declaren zonas tensionadas, pues efectivamente ha favorecido, ¿no? que los precios de los alquileres bajen. Yo, como liberal que soy, me cuesta aceptar que se intervengan los mercados, pero efectivamente a veces no queda más remedio que hacerlo para evitar que ocurra lo que está ocurriendo en este país, que el problema de la vivienda sigue siendo el primer problema que señalan en todas las encuestas los ciudadanos españoles como el principal problema que tienen, ¿no? Entonces, evidentemente, que creo que hemos empezado el programa hablando de incendios. Creo que hay cuestiones que sobrepasan o deberían de sobrepasar el conflicto político, deberían de conllevar un acuerdo entre todos los poderes públicos, en este caso entre el Gobierno central y las comunidades autónomas, igual que en el tema de los incendios, y por desgracia estamos en un escenario político en el que eso parece imposible.
7: El tema de la vivienda no es un tema ideológico, no. Se trata de ser liberal, progresista, conservador o comunista, para nada. Cuando el problema de la vivienda es el problema más importante en un país, no se trata de ideología política. Y no se trata solo de regular. Yo estoy totalmente a favor de regular el precio del alquiler, totalmente. En toda la zona tensionada, faltaría más. Claro que sí, independientemente que sea o no liberal. En un país como este, ahora mismo, por daros solo un dato, la vivienda pública representa solo el 3%. 3%. En otros países, Países Bajos el 29%, Austria el 24%, Dinamarca el 20%, Francia el 17%. Quiero decir, un país que tenga solo el 3% de vivienda pública está condenado a condenar unas generaciones enteras a no poder vivir solos.
0: Y ojo además que, como comentaba Aida, esta ley además permite, esta normativa permite hacer alguna que otra trampa. Volvemos a la redacción un momento porque el presidente de Ceuta ha solicitado también la declaración de emergencia nacional. ¿Cuál es el motivo, Sandra?
1: Sí, Juan José Vivas denuncia la presión migratoria, el colapso que está sufriendo su ciudad y hace una petición de socorro y se basa en estos datos. Hoy mismo ha aparecido un nuevo cadáver en el mar, ya van 11 este verano y en esta última semana han llegado 1.500 personas, que es el equivalente a casi el 2% de toda la población de Ceuta. Por ello, pide al Gobierno que se declare la emergencia nacional, que esté coordinada bajo un mando único con acciones contundentes que respondan, dice, a una crisis crisis de esta magnitud y de esta naturaleza.
2: Seguimos muy atentos también a la situación de los incendios. Han ardido más de 75.000 hectáreas solo entre Madrid y Ávila. Este es el fuego más grave al que nos hemos enfrentado nunca. Y sigue habiendo incendios, ahora otro fuego devastador, que está obligando a desalojar 14 pueblos en Zamora. Enrique Morales.
9: Sí, más de 800 personas permanecen evacuadas en este pabellón, en Bermillo de Sayago, de 14 localidades en la provincia de Zamora. Recordamos que también permanecen confinados los vecinos de los municipios de Fermoselle y de Fariza. Un incendio que, según comentan los medios de extinción, ha mejorado muy levemente durante la noche, con pasos más cercanos a la estabilización en dos de sus frentes, pero nos recuerdan que no se puede hablar todavía de optimismo, porque las condiciones hoy van a ser muy malas, se esperan temperaturas muy altas y también vientos muy fuertes que van a complicar mucho las labores de extinción.
0: En fase de estabilización también el que ha sido el mayor incendio, el más devastador de nuestra historia, el de Ávila. En principio se avanza de manera correcta, pero ahora mismo, Andrea Ferrando, nadie quiere hablar de un optimismo desbordante. El presidente del Gobierno está en el puesto avanzado de mando.
15: Eso es, y además el presidente del Gobierno está concretamente en este camión amarillo que está justo detrás de mí, es el camión del puesto de mando avanzado, se encuentra presidiendo esta reunión del CECOT, es una mesa de 14 personas junto con el delegado del Gobierno, junto con el presidente de la Junta de Castilla y León, junto con el ministro del Interior. Es una reunión que empezaba hace una media hora aproximadamente, tiene una hora de duración, así que en muy poquito, cuando termine esa reunión del CECOT, el presidente del Gobierno tiene que dirigirse a los medios para hacer una valoración sobre cómo

0: gustado en origen, pero claro, cuando escuchas una canción 2 millones de veces, pues es que ya pides que te pongan otra cosa, que no puede ser. Esa es la petición que hemos hecho. ¿Y canciones que hayan salido? Bueno, pues algunas de reggaetón, Mi carro de Manolo Escobar, alguna de Jordi Irán, cosas así. Que esto no va en contra de los artistas, va en contra de la machaconería de quienes nos ponen esa música a todas horas.
1: Bueno, pues nada, Alex, ¿tú tienes algo que aportar hoy? Para dejar ahí bien arriba la tensión informativa.
2: Lo ha nombrado Pepa. Yo recuerdo que de pequeño mi madre aborrecía potentemente a Jordi Irán por cómo hablaban sus letras de las mujeres. Es algo que recuerdo de niño haber aborrecido las canciones del verano de Jordi Irán por este motivo.
1: Bueno, pero que no es por repetición. Ahí con que la escuches una vez ya te ya puede te defender vale, una vez suficiente. Bueno,
2: una Pepa. Suficiente. Pepa, un abrazo.
0: Otro para vosotros y Aída no se ha mojado. Aquí te espero, Aída.
1: El próximo día. Yo es que estaba pensando en Wonderwall de Oasis, pero yo es que no me canso de escucharla. La he escuchado 5 millones de veces.
2: Es que con la que le dimos con lo de la 5. Tortilla sin cebolla está claro. Como para hablar ahora de canciones.
1: Hasta mañana,
0: Hasta
1: Pepa.
0: Mañana.
1: Bueno, nosotros nos vamos ya, les dejamos con toda la información en el canal 24 horas, en Radio Nacional de España y aquí en la 1.
3: ¿Qué tal? Muy buenos días. Los incendios marcan un día más. Toda la atención informativa hoy con el foco puesto en varios puntos del país, aunque el fuego que más preocupa a esta hora es el de Fermoselle, en Zamora. Hay unos 1.000 desalojados de una decena de localidades. El viento ha provocado que el fuego avance muy rápido. La UME ya está sobre el terreno y en la vecina León son otros 3 fuegos los que preocupan. Aún está muy presente el horror que vivieron en ese mismo punto el verano pasado. En Castellón, el incendio en la Vall d'Uixó encara su 6ª jornada después de que ayer lograran perimetrar la cabeza del incendio gracias a los avances de los medios aéreos y terrestres. El fuego sigue sin control, se han quemado casi 10.000 hectáreas y 7.000 personas siguen evacuadas. Pero hay una buena noticia, 1 millar de vecinos pueden volver hoy a casa. Y más buenas noticias que nos llegan desde el centro peninsular. Los peores incendios de la historia de nuestro país se dan por estabilizados. Ahora la tarea es asumir el desastre y empezar de nuevo. Después estaremos en la zona para conocer el impacto en la economía y también el turismo de la zona. Y a pesar, Gabriel, de que las noticias que nos llegan son buenas, todavía hay fuegos activos y hoy lo que más preocupa en cuanto al tiempo va a ser ese viento que puede dificultar todavía las tareas.
4: Sí, Cristina, no hay que bajar la guardia porque además del calor, el viento hoy gana intensidad. Además, en zonas donde ya estamos teniendo incendios actualmente. Máxima precaución, con ese viento las rachas pueden superar los 50 kilómetros por hora. Lo vamos a ver perfectamente en el modelo de ese viento para las próximas horas, sobre todo durante la tarde. Rachas que podrán superar en Castilla y León, Aragón, interior de Cataluña, esos 50 kilómetros por hora. Pero también en otras zonas, ojo hoy con Canarias, el alisio se refuerza. Las rachas aquí podrían superar los 70-80 kilómetros por hora. Con esta situación, el peligro de incendios continúa siendo muy alto o extremo en prácticamente todo el país.
3: La noticia económica del día es la inflación, que subió 3 décimas en julio hasta el 3,5%. Son los datos que adelanta el INE. La subyacente, ya saben, sin energía ni alimentos frescos, se sitúa 1 décima por encima, hasta el 3%. El juez del caso Plus Ultra autoriza a la UDEF a investigar unas 60 cuentas vinculadas con Zapatero, su entorno y varias empresas. Pone de nuevo el foco en la secretaria y las hijas del expresidente. Además, un nuevo escándalo sacude la política en Madrid. La compra de un ático de 285 metros y otros 200 de terraza en Chamberí, en teoría, para alojar el despacho de Isabel Díaz Ayuso temporalmente. La guerra vuelve a ser abierta en Oriente Medio. Estados Unidos ha golpeado decenas de objetivos de la Guardia Revolucionaria iraní en una nueva ofensiva esta madrugada. Trump había advertido poco antes de que golpearía duro y las imágenes que llegan desde Irán así lo confirman. El incendio de una vivienda en Arroyo de la Miel, en Málaga, deja 2 menores de 10 y 15 años muertos y su madre herida grave. Enseguida vamos a ampliar esta información. Ahora, en el tiempo de deportes, podría haber castigos por la pelea en la final del Mundial. La FIFA ha abierto expediente a los

0: jugadores de la selección argentina, Leandro Paredes, Nahuel Molina y a su técnico Roberto Ayala por agresión y a Thiago Almada y al español Gavi por conducta antideportiva. Los implicados podrán exponer su versión antes de la resolución final de la comisión disciplinaria. Gianni Infantino quiere vender el Mundial. Los planes del presidente de la FIFA pasan por crear una filial para comercializar torneos como la Copa del Mundo y abrirlos a capital externo ajeno a federaciones. La UEFA ya se ha posicionado en contra. Rafa Jodar ha ganado en dos sets a Nishikori en el ATP 500 de Washington. El español, muy superior al veterano japonés, se enfrentará el viernes en cuartos al italiano Lorenzo Musetti. Vaya, si estamos notando, Gabriel, esa cuarta ola de calor, pero sobre todo por la noche, con esas noches tórridas, tropicales, ¿no?
1: Sí, yo no sé cómo llevas tú el día, pero
0: fatal,
1: yo la noche fatal.
0: Fatal, fatal, la noche lo peor.
1: Pues estas son las temperaturas mínimas con las que hemos despertado hoy, si es que hemos conseguido dormir en algunas zonas, porque desde luego ha costado con estos valores mínimas. Eso quiere decir que de ahí no hemos bajado en toda la noche. 22, 24 grados en áreas del Mediterráneo. Esas son noches tropicales, rozando la noche tórrida. De hecho, la hemos tenido, por ejemplo, en Almería, con esos 25 de mínima. En Melilla también 25 grados de mínima. Y hay que recordar que esa temperatura se da cuando despertamos. Cuando nos vamos a dormir, podemos estar superando fácilmente los 30 grados. Así que hace mucho calor de día, pero también se pasa realmente mal por la noche. Ahora lo que toca para las próximas horas es de nuevo estar rozando o superando los 40 grados, entre los 38 y los 40 en buena parte del país, pero por encima de esos 40 grados en el Valle del Guadalquivir, también en Castilla-La Mancha. Atención, un día más al Valle del Ebro, con esos 42 que se prevén en Zaragoza. También pendientes de Canarias, donde hoy se dispara el termómetro. Las medianías de Gran Canaria podrán superar los 40 grados. No se libra casi nadie, porque algunos sí. Costa Gallega, el Cantábrico, moviéndose entre los 23 y los 24 grados. La envidia nacional, justamente allí, Galicia, Asturias, Cantabria, pero también en ambas ciudades autónomas, están sin avisos activados. En el resto, todas las comunidades los tienen. 14 comunidades autónomas con avisos hoy por calor. En una jornada en general dominada por el sol, entra algo de calima por el sur peninsular, únicamente vendrá a ensuciar ligeramente el cielo, también en el archipiélago canario, y como decimos, los que se quedan completamente al margen en el Cantábrico, también la costa gallega, con muchas nubes y en algunos puntos incluso con alguna llovizna. Mañana seguimos en general con tiempo estable, pero hay algo más de precipitación. Tendremos tormentas durante la tarde hacia la Ibérica, también en los Pirineos. Continuamos con esas nubes ancladas al Cantábrico, dejando alguna llovizna. En el resto, sol, calima en el sur. Y no nos olvidamos del calor. Seguimos otra vez mañana entre los 38, 40 grados, 41 Teruel, 41 Zaragoza, 42 en el caso de Córdoba. Oviedo, por contra, no pasará de los 23. ¿Y hasta cuándo va a durar esta ola de calor? Pues tenemos que tener paciencia. De momento, oficialmente, hasta la jornada del domingo seguimos en ola de calor. La masa cálida, fíjense, llegamos hasta el martes, pero sigue con nosotros. Se retira muy ligeramente del oeste peninsular. Es donde empezarán a bajar las temperaturas en la jornada del domingo. Pero que empiecen a bajar no quiere decir que vaya a estar fresco. Vamos a seguir con muchísimo calor. Aquí tenemos la previsión de temperaturas para el fin de semana. De nuevo al margen el Cantábrico, Oviedo con 24 grados. Pero en el resto continuamos entre los 36, 40 hasta 41 en el caso de Córdoba. En la jornada del domingo, lo que decíamos, van bajando ligeramente por el oeste peninsular. Aún así sigue haciendo calor. Ya ven que, por ejemplo, Cáceres pasa de 39 a 37, Valladolid de 35 a 34, pero sobre todo el domingo, la zona de más calor, Valle del Ebro y sureste, donde seguirán pasando de los 40 grados. Así que, aunque el domingo empiezan a bajar por el oeste, el calor se mantendrá también durante algunos días más de la semana que viene.
2: Pues tenemos que pueda pasar lo peor, ¿no?
0: Las llamas vuelven a cebarse con las provincias de Zamora y de León. A esta hora hay 4 incendios en nivel 2 de peligrosidad y cientos de evacuados. Son los fuegos de San Cipriano del Condado, Beguelina y también Valdelaloba los que preocupan en León, mientras que en Zamora toda la atención está puesta en el de Ferrer.

0: Remosell. Este último afecta al Parque Natural de los Arribes del Duero y ha obligado a evacuar 14 municipios y también un camping. Y además, Enrique Morales, las previsiones para la jornada de hoy no son optimistas.
1: Así es, nosotros nos encontramos en el polideportivo de Bermillo de Sayago, que han pasado la noche más de 800 personas evacuadas de 14 localidades en un punto habilitado por el Ayuntamiento y por Cruz Roja. Mi espalda pueden ver en la imagen las camas donde han dormido al fondo de la imagen y ahora los pueden ver desayunar. Hay que recordar también que además de estas 800 personas evacuadas hay más de un millar confinadas en las localidades de Fariza y de Fermoselle, un incendio que, según nos cuentan los medios de extinción, ha mejorado muy levemente durante la noche, especialmente en dos frentes, pero aquí se prohíbe hablar de optimismo porque dicen que las condiciones meteorológicas para hoy van a ser muy malas, hablan de temperaturas muy altas, se van a superar aquí los 35 grados y también de vientos muy fuertes, que fue precisamente lo que hizo que ayer este incendio comenzase a expandirse con tanta rapidez y con tanta fuerza. Hoy se espera una jornada muy dura de lucha contra las llamas. Aquí sobre el terreno están efectivos de la Junta de Castilla y León, también de la Unidad Militar de Emergencias, pero recordamos que se prevé una jornada muy complicada por esas condiciones para la extinción de este incendio.
0: Y León ha amanecido con tres incendios, lo veíamos antes, en nivel 2. En el municipio más afectado, en Castro del Condado, está nuestra compañera Carmen Bayón. Carmen, que además, pues lo vemos perfectamente en esas imágenes, las consecuencias de ese fuego, de esas llamas que han devorado parte de esa casa, ¿no? Cuéntanos.
2: Así es, el pueblo más castigado de las cuatro localidades que fueron evacuadas, casi unas 400 personas, porque esta zona de Vegas del Condado aumenta mucho su población flotante durante el verano. Decimos que el incendio comenzó hacia las 2 de la tarde, pero nos cuentan los vecinos que en apenas una hora las llamas inmensas, llamas preocupantes, avanzaron rápidamente hacia el pueblo y aunque les estaban esperando con sus mangueras, con sus medios, tuvieron que ser evacuados y no pudieron hacer frente. Ya se encargaban los medios de extinción habituales, pero aún así se quemaron tres viviendas, y una cuadra. En otras localidades el humo también ha obligado a evacuar y, como dicen aquí, las condiciones meteorológicas eran las perfectas para un incendio forestal. Había viento que además cambiaba de dirección constantemente. La temperatura era muy alta y, obviamente, la maleza que hay, el combustible que hay en los campos es mucho. Las palabras que más nos han repetido esta mañana, en este rato que hemos estado con los vecinos, por un lado miedo, pánico, por otro intencionalidad y mucho la frase, esto no puede seguir así.
3: El fuego avanza sin control en torno al municipio de Fermoselle. Las llamas han llegado al Parque Natural de los Arribes del Duero, zona protegida. Unas llamas que han obligado a confinar el municipio y evacuar, así, a los ancianos de su residencia. Los han trasladado al pabellón municipal. Como ellos, cerca de 1.000 personas han tenido que dejar sus casas. Se ha habilitado en tiempo récord este otro pabellón de Bermillo de Sayago para realojar a los que lo necesiten.
4: Una vergüenza. Aparte de la tristeza que da, pues ver todo arrasado, ver cómo a la gente se le queman los animales, sus terrenos y todo, esto es desastroso, pues las cosas como son.
5: Desolador, la verdad es que desolador.
3: Los efectivos, a los que ya se ha unido la Unidad Militar de Emergencia, trabajan sin descanso.
6: Flanco derecho cerca de las tres chimeneas, para Corvo, cambio.
3: Y los vecinos, también de otras localidades cercanas, se vuelcan intentando ayudar.
7: Ya ves tú, están los ganaderos con los tractores por ahí, está todo el mundo. Nosotros hemos estado sacando caballos, animales, ayudando a la gente.
3: También sacando el agua de las piscinas con cubos y con mangueras. El humo y la ceniza han obligado a desalojar otras zonas como Pasariegos. Y en León el fuego tampoco da tregua. Con varios focos activos, el último, el de San Cipriano del Condado, ha obligado a evacuar a otras 98 personas. Se propaga velozmente y las autoridades consideran que supone un grave riesgo para la población y bienes no forestales.
0: El incendio de la Vall d'Uixó en Castellón continúa sin control, aunque ayer se consiguió perimetrar la cabeza del fuego, que avanza por una orografía complicada. Se acercan ya las 10.000 hectáreas quemadas. La de hoy, sin lugar a dudas, ha sido una noche crítica. A última hora de la tarde de ayer, los efectivos, como decimos, lograban establecer el perímetro, pero todavía se tiene que afianzar. Cerca de 400 efectivos terrestres han estado desplegados durante toda la madrugada. Gemma Guzmán, en la que decimos que ha sido una noche crítica allí, ¿no?
8: Sí, lo que pasa es que esos trabajos han dado su fruto, se ha conseguido trabajar en esos puntos calientes. Lo que pasa es que hace escasos minutos ha comparecido el responsable del equipo de extinción y nos comentaba que todavía el flanco izquierdo, Artana, Eslida, Alfondeguilla, todavía tiene focos activos y el problema es, como ha sucedido en días anteriores, es que se vuelve a dar la situación de inversión térmica y, por tanto, en esas zonas escarpadas que solo se puede luchar desde el aire, los medios aéreos no pueden trabajar, tienen que estar los efectivos terrestres en pistas forestales esperando la llama a que llegue a su posición. Pero tenemos, Cristina, una buena noticia dentro de lo que cabe y es que los vecinos de los pueblos de la Sierra de Espadá, pero que están más alejados de los focos activos, pueblos como por ejemplo Ayodar, Fuentes de Ayodar, Villamalur, Almedíjar o Azuévar, desde hace escasos minutos ya se les ha dicho que pueden volver a sus casas. Eso sí, de momento no pueden consumir agua del grifo, pero sí que es verdad que parece que es un atisbo de esperanza para aquellos vecinos que llevaban tantas noches fuera de casa, pero de momento no hay que bajar la guardia porque los focos en esta zona, en la zona del flanco izquierdo del incendio, queríamos decir, sigue activo.
9: Se ha aprobado que puedan regresar a sus casas los municipios de Fuente de Ayodar, Torralba del Pinar, Villamalur, Azuévar y Almedíjar. Estamos hablando de más de 1.000 personas que pueden regresar a sus domicilios.
0: En la Comunidad de Madrid las labores se centran fundamentalmente en extinguir los últimos puntos calientes. Actualizamos toda la información desde ese puesto de mando avanzado. Daniel Luis.
10: Sí, sobre todo son tres las tareas que se están desarrollando en las últimas horas aquí en el suroeste de la Comunidad de Madrid: la vigilancia, el control del perímetro y el refresco de los puntos calientes para evitar reactivaciones, reproducciones del fuego, y más teniendo en cuenta que hoy seguimos en ola de calor, se pueden registrar temperaturas aquí de hasta 42 grados durante esta madrugada, 40 medios terrestres y también los bomberos. Recordemos que este incendio está técnicamente estabilizado desde ayer. Si sigue así, evolucionando de forma favorable, se podría bajar del nivel 3 de máximo peligro al nivel 2 y eso significaría, supondría, que la dirección de las actuaciones pasaría del Gobierno central a la Comunidad de Madrid. Aquí en esta región hay más de 28.000 hectáreas afectadas, recordemos, se han levantado todas las evacuaciones, todos los confinamientos, a excepción de 7 urbanizaciones del entorno del Pantano de San Juan, de San Martín de Valdeiglesias y de Pelayos de la Presa. Siguen todavía unos 1.000 vecinos afectados por estas restricciones.
0: Buenas noticias, como decimos, desde el centro peninsular, pensando también en cómo evolucionan los incendios de Ávila. Por eso nos vamos hasta el puesto de mando avanzado en Navaluenga, que un día más allí está nuestra compañera Lucía Ramírez. Lucía, última hora desde allí.
11: Pues las últimas informaciones que tenemos sobre este incendio de Burgo Hondo es que la jornada ha transcurrido de manera favorable con trabajos para seguir afianzando el terreno. Aún así se sigue manteniendo la vigilancia sobre el perímetro para evitar que las llamas sigan avanzando. Por eso durante la noche se ha trabajado con maquinaria pesada para evitar que las líneas de fuego sigan avanzando. Durante esa línea de fuego están repartidos los operativos y también los medios para evitar que esas reproducciones se vayan dando. Las condiciones meteorológicas de hoy son similares a las de este miércoles. Se mantienen dos carreteras cortadas debido al incendio.
12: Muchos vecinos han vuelto a sus casas, pero es pronto para asumir lo vivido.
13: Sinceramente, pues dices, esto no es posible que esté pasando.
12: No es fácil para nadie, tampoco para quienes han regresado con el alivio de encontrar su casa en pie, pero apenas reconocen el paisaje que les rodea.
14: Alegría de que vuelves a casa y tristeza por lo que te encuentras.
15: Porque ahora cuando pasemos por las carreteras, por el campo, va a estar todo.
12: Y si ya eso duele, más aún comprobar todo lo que el fuego se ha llevado.
16: Estaba lleno de herramientas, ya veis, los bidones, ruedas de los motocultores. La puerta reventada completamente.
12: Los incendios no solo han quemado monte, también recuerdos, trabajo y formas de vida.
17: Luchando por esta sierra que se ha perdido, que es que al final se ha perdido.
12: Y pese al dolor, el cansancio, medios y voluntarios siguen dejándose la piel sobre el terreno. También reparten alimento para los animales que han logrado sobrevivir. A Miguel no le dio tiempo de sacar a sus yeguas.
18: Fue tremendo como venía. Y bueno, se han quemado, como veis, no han muerto, pero tienen bastantes heridas.
12: Hay daños que se cuentan en hectáreas.

0: áreas otros no se pueden medir. Por eso, estos días el apoyo psicológico también forma parte de la recuperación de quienes lo han sufrido.
1: Pues desde ese puesto de mando de Navaluenga, ya lo ven en imagen, en unos instantes va a comparecer el presidente del gobierno, que está acompañado también por el ministro del Interior, Fernando Grande Marlaska. A quien escuchamos ahora es al alcalde de esta localidad, Armando García Cuenca.
2: Por haber estado siempre al lado nuestro, y también os voy a pedir que no nos dejéis, que esto tiene que seguir adelante. Necesitamos que difundáis también esta reactivación de todo el tejido de nuestra provincia y que de alguna forma vayamos todos de la mano. Quiero acordarme de nuestros amigos portugueses, que hemos tenido una delegación aquí en esta zona ayudándonos a apagar este terrible incendio, el más importante que hemos tenido, al menos que se recuerda, que en estos momentos también lo están pasando mal. Zonas como Zamora, que tenemos unos incendios ahora en plena actividad, pues mandarles un afectuoso abrazo y todo nuestro apoyo. Por mi parte, poco más, agradecer esta sensibilidad que se ha tenido por parte de todas las instituciones y no dudo que van a seguir de la mano de los, sobre todo de los afectados, que son los que más lo estamos necesitando en este momento. Muchísimas gracias a todos y tiene la palabra el presidente de la Junta, Alfonso.
3: Gracias, alcalde. Muy buenos días. Bienvenido una vez más, presidente, alcalde, ministro, teniente general, consejera, delegado de gobierno, secretaria general de Protección Civil, presidente de Diputación, resto de autoridades. En primer lugar, quiero decir que el informe que podemos hacer del balance del incendio en Ávila es de estabilización. No nos vamos, vamos a seguir aquí. Se va a seguir trabajando aquí codo con codo, como lo hemos hecho en estos últimos días, todos unidos, en perfecta colaboración y coordinación. La UME y todo el operativo de la Junta de Castilla y León y de otras administraciones, lógicamente en menor medida. Respecto del resto de incendios en Fermoselle y los de la provincia de León, se ha trabajado bien durante la noche, pero no bajamos la guardia. Vamos a estar muy pendientes porque las circunstancias así lo requieren. Quiero trasladar a todas las personas y recogiendo el guante de Armando, el alcalde de Navaluenga, en nombre de todos los habitantes del Alto Tietar y de la comarca Alberche Pinares, que desde el Gobierno de Castilla y León nos metemos en la piel de todos aquellos que han sufrido los estragos del fuego, que vamos a estar con ellos esta misma mañana en el Consejo de Gobierno. Antes de que llegara el presidente de Gobierno, hemos aprobado un plan de ayudas, 42 medidas, aproximadamente unos 80-90 millones de euros iniciales, fundamentalmente para la provincia de Ávila, aunque Segovia, Zamora, León van a estar incorporadas a estas ayudas. Esos 80-90 millones me da la sensación que a lo largo del verano se irán incrementando. Voy a destacar de este plan de ayudas tres. La primera de ellas, ayudas directas a familias, a empresas y también a los ayuntamientos. Vamos a colaborar con ellos. Y voy a destacar dentro de estas ayudas directas 500 euros de apoyo a las unidades familiares de aquellos municipios que han sufrido algún tipo de desalojo y también 5.500 euros para las empresas, autónomos, agricultores que han sufrido los estragos del fuego. Por otro lado, vamos a estar muy pendientes en las inversiones, la compensación a los agricultores, a los apicultores, a quien ha perdido vivienda. La próxima semana empezarán a visitar todas las viviendas para retirada de los escombros, para trabajar en la recuperación inmediata de esas viviendas que han sufrido el embate del fuego. Estamos muy pendientes y trabajando también para proteger los acuíferos, algo que me consta que preocupa y mucho a las alcaldesas y alcaldes.

0: También para recuperar los hábitats y las masas forestales se está trabajando en ello. Decir que vamos a hacer un plan de reactivación económica como tercer eje de todas estas medidas, un plan de reactivación económica y de impulso turístico de estas dos comarcas, Alto Tietar, Alberche, Pinares, que nos parece muy importante. Quiero trasladar la tranquilidad a todos los que han sufrido el golpe del fuego. Vamos a estar todos juntos a su lado. Y también pedir en esta cuarta ola de calor máxima prudencia a todas las personas. Y cuando hablo de prudencia, parece ser, todos los indicios indican que el incendio de ayer de Fermoselle indica todo que hubo algún tipo de imprudencia. Por tanto, extrememos las precauciones, máxima precaución siempre en el verano y sobre todo en estos tiempos. Insistir, todos juntos, unidos, aquí en Ávila o en la comunidad vecina en Madrid, en Zamora, en León, en otros sitios, vamos a hacer de esta pelea que tenemos contra el fuego algo que nos fortalezca a todos y poder ser más eficaces tanto en la lucha contra el fuego como en las ayudas, en la recuperación de las zonas que han tenido dificultades. Muchísimas gracias. Presidente, tu palabra.
1: Muchas gracias, Alfonso, presidente de la Junta de Castilla y León, y por supuesto también al alcalde, al delegado del Gobierno, a la consejera, al teniente general Marcos, a la secretaria general de Protección Civil, a Virginia, al ministro del Interior, Fernando Grande Marlaska, que me acompañan en esta breve comparecencia. Hace cuatro días estuve visitando este mismo municipio, querido alcalde, querido presidente, y en esas montañas se veían trabajar a todas las capacidades desplegadas por el sistema de protección civil, a los focas, como consecuencia de las columnas de humo que había por los incendios. Hoy, afortunadamente, no es así, aunque evidentemente continuamos en alerta y comparecemos después del que va a ser el último CECOT de esta emergencia nacional. Como saben ustedes, hace ya unos días, a propuesta de la Comunidad de Castilla y León y también de la Comunidad Autónoma de Madrid, se pasó a nivel 3 en la lucha contra este único incendio que afectaba a la provincia de Ávila y también a la Comunidad de Madrid, para pasar el mando operativo al teniente general Marcos, a la UME, con el apoyo y la coordinación del Sistema Nacional de Protección Civil, que ha sido el encargado de coordinar primero la solidaridad y las capacidades del resto de comunidades autónomas que se han volcado en la provincia de Ávila y en la Comunidad de Madrid, y por supuesto también articular toda la ayuda, toda la solidaridad del Mecanismo de Protección Civil Europeo y también gracias a los acuerdos bilaterales con países terceros, como pueda ser Qatar o como pueda ser el caso de Turquía. Con lo cual, una vez escuchada la propuesta tanto de la Comunidad Autónoma de Madrid como también de la Junta de Castilla y León y escuchados también los criterios técnicos y operativos del mando operativo de la Emergencia Nacional, del teniente general Marcos y en definitiva de la UME, hemos procedido desde el Sistema Nacional de Protección Civil a aceptar la propuesta de pasar al nivel 2, al nivel operativo 2 y dejar, por tanto, atrás la emergencia nacional. Yo creo que esta es una muy buena noticia que tranquiliza, que garantiza que efectivamente vamos a continuar con presencia de la UME y del Sistema Nacional de Protección Civil aquí en Ávila, por supuesto también en la Comunidad de Madrid, ahora a las órdenes, al mando de la dirección operativa que tenga la Comunidad de Madrid y que tiene, por supuesto, también la Junta de Castilla y León, y por tanto los vecinos y vecinas de las zonas afectadas, donde todavía tenemos que continuar con los trabajos de enfriamiento, de consolidación de todo lo alcanzado, tienen que estar tranquilos porque se cambia de mando operativo, pero, por supuesto, la presencia de todas las capacidades de la UME y, por supuesto, del Sistema Nacional de Protección Civil van a estar aquí. se ha negociado desde el punto de vista técnico, pues todo lo que se llama en términos, digamos, técnicos, pues la desescalada, pero sí me gustaría trasladar a los vecinos y vecinas que, por supuesto, vamos a continuar estando presentes, aunque evidentemente tendremos que reorganizar, lógicamente, nuestras capacidades en función de cómo favorablemente ha ido el incendio, porque hay otros lugares, también aquí en Castilla y León, en Burgos, en Zamora, por supuesto también en León, pero en otras partes de España, no me quiero olvidar, por supuesto, de la provincia de Castellón, incendios que exigen, que requieren también de esas capacidades del Sistema Nacional de Protección Civil. Por tanto, creo que la conclusión que podemos sacar de esta primera experiencia de emergencia nacional, de respuesta liderada por la UME, conjuntamente con el Sistema Nacional de Protección Civil y con la colaboración de las instituciones públicas implicadas, es de un razonable éxito, de una muy elevada respuesta eficaz a la envergadura del incendio que teníamos por delante. Antes comentaba el Teniente General, precisamente en este último CECOT, que han sido más de 150 horas seguidas de trabajo incansable por parte de todas las unidades operativas que han luchado en primera línea contra el incendio. A ellos creo que, al menos por nuestra parte, les debemos un mensaje de eterna gratitud, porque es gente que se juega literalmente la vida para defender la vida de sus conciudadanos, para defender los núcleos poblacionales y para vencer a las llamas del fuego. Esa es la decisión que se ha tomado en este último CECOT. La emergencia continúa, desescalamos a nivel operativo 2, pero en todo caso vamos a continuar alertas y por tanto vamos a continuar pendientes de la evolución del mismo, y esa es la tranquilidad que quiero darles a los vecinos y vecinas, tanto de Ávila como de la Comunidad de Madrid, de las zonas afectadas. La segunda cuestión que querría también trasladar es de gratitud. Antes se ha comentado también en el CECOT, venimos de distintos niveles del Estado. Siempre cuando hablo del Estado hablamos de todos, porque Estado somos desde el pequeño municipio a la Diputación Provincial, al Gobierno de la Comunidad Autónoma y también, por supuesto, el Gobierno de España. Pero es verdad que venimos de distintos niveles de la Administración, pero hemos trabajado como si fuéramos un único equipo, y yo creo que esto es muy gratificante, ver cómo nos hemos unido contra ese enemigo común que era el fuego, y que efectivamente exigía de las máximas capacidades de todos y de todas. Quiero agradecer también, especialmente, si me lo permiten, en una persona, por supuesto en Virginia, la Secretaria General del Sistema Nacional de Protección Civil, porque está día y noche trabajando. Probablemente no sea una persona muy conocida para el gran público, como lo es, pues lógicamente, o el presidente de la Comunidad de Castilla y León, o el ministro del Interior, o yo mismo, pero es una persona fundamental en los trabajos que estamos desarrollando a lo largo de todo el año, porque no son solamente los incendios en verano, sino también las borrascas, las tormentas, las danas, en definitiva las sequías también, todas las concatenaciones de expresiones de esta emergencia climática que está viviendo el mundo y que también nos afecta con particular incidencia a la península ibérica y por tanto a España. Por eso, Virginia, muchísimas gracias por tu trabajo, por tu dedicación. Y antes me comentaba, mañana vamos a tener una reunión en el edificio en Madrid de Protección Civil, que esa es su casa, porque pasa día y noche, y eso pues también es un ejemplo de vocación y de dedicación al servicio público que tiene todo el equipo del Sistema Nacional de Protección Civil. Y dos últimas cuestiones, antes lo comentaba el presidente Mañueco. Estamos ante una nueva ola de calor que, según nos dice la EMET, va a durar hasta este próximo domingo. Por tanto, tenemos temperaturas extremas. Extrememos la precaución, la prevención por parte de todos, de todos los ciudadanos y ciudadanas, porque en efecto algunos de los incendios más devastadores que estamos sufriendo y que tenemos que responder con todas nuestras capacidades son debidos a imprudencias, a la mano del ser humano, y eso, en fin, también nos tiene que hacer reflexionar sobre cómo debemos comportarnos, cómo debemos extremar la precaución y la prevención. Desde luego, también quiero garantizarle a los ciudadanos y ciudadanas que este tipo de actos no pueden ni van a quedar impunes, y por eso es muy importante también tener, como tenemos en el CECOT, pues la presencia de la Fiscalía General del Estado en lo que respecta a medio ambiente. Y una última cuestión, que es agradecer a los medios de comunicación su labor. Soy muy reiterativo en esta cuestión. Damos mucha importancia a luchar contra la desinformación, contra los bulos, que solamente generan angustia en personas ya de por sí muy angustiadas, porque en efecto han tenido que desalojar sus hogares o porque se ven confinados y por tanto se ven expuestos a desinformación y a bulos que lo único que hacen es agravar su situación. Gracias a los medios de comunicación, pedir de nuevo a los ciudadanos y ciudadanas de las zonas afectadas que se informen a través de esos medios de comunicación contrastados, de los canales de comunicación oficiales, tanto de las comunidades autónomas afectadas como del Gobierno de España, y por supuesto que si tienen dudas, que hablen con sus referentes locales, es decir, con los alcaldes y alcaldesas, que son realmente aquellos que interlocutan con los vecinos y vecinas en momentos particularmente difíciles como los que se han atravesado aquí en esta provincia de Ávila, por poner el ejemplo. Y ya para terminar, me lo han escuchado decir muchas veces, pero soy muy pesado, tenemos que estar unidos en la respuesta, pero tenemos que estar unidos también en la prevención y en la reconstrucción. Y ahí, pues la mano tendida del Gobierno de España para lograr el acuerdo que necesita nuestro país, probablemente el más importante acuerdo que necesita nuestro país, que es un pacto de Estado frente a la emergencia climática. Tenemos que prepararnos también en el antes y en el después, y no solamente en la respuesta frente a los incendios, que de nuevo, insisto, ha sido ejemplar. Nada más y muchas gracias.
2: Bueno, Virginia. Muchas gracias. Dejamos atrás la emergencia nacional. Pedro Sánchez anuncia que la situación por los incendios de Ávila y Madrid baja a nivel 2, pone en valor la respuesta eficaz ante la envergadura de los incendios de estos días, más de 150 horas seguidas de trabajo por parte de todas las unidades, unidos en la respuesta, dicho, pero también en la prevención. De nuevo, una vez más, Pedro Sánchez ha reclamado un pacto de Estado contra el cambio climático. Y con esa propuesta de pacto de Estado en el aire, a esta hora Núñez Feijóo reúne en Génova a los consejeros de medio ambiente de las comunidades gobernadas por el PP.
3: El líder de los populares reúne aquí en Génova a los consejeros de medio ambiente de las comunidades gobernadas por el Partido Popular para afrontar los incendios que afectan a distintos puntos de España. Por ahora mantienen su postura frente al pacto de Estado contra la emergencia climática, piden unidad entre las administraciones para hacer frente a los incendios forestales, pero insisten en rechazar la propuesta de Pedro Sánchez. Consideran que se trata de un mero titular y que finalmente se quedará en papel mojado. Frente a esta propuesta, los populares defienden su propio Plan Nacional de Protección Civil con 50 medidas centradas sobre todo en la planificación y la prevención a largo plazo.
2: Fuera de España, en Francia, también sigue la lucha incansable contra las llamas, aunque son optimistas. El gran incendio cerca de Burdeos, que ha quemado unas 42.000 hectáreas, no ha crecido en las últimas horas.
4: Los bomberos continúan trabajando sin descanso para tratar de controlar este incendio que de momento está estabilizado. Ha calcinado unas 42.000 hectáreas. Aquí en este municipio, en Lopoix, es uno de los más afectados, donde el fuego ha impactado con más fuerza. Aquí hay 200 casas completamente arrasadas por las llamas. En cuanto a los desalojados, ayer pudieron volver a sus casas unas 60.000 personas. Son los vecinos de tres municipios que están más alejados del fuego, pero aún así, aún quedan 160.000 personas evacuadas.
2: Y dos bomberos han muerto en la isla griega de Creta combatiendo los incendios. Allí su camión fue engullido por las llamas. Se ha evacuado unos 1.600 residentes y 2.000 turistas, algunos cuando intentaban huir en barco. Además, se investiga la muerte de un tercer bombero en otro fuego, en el sureste del país. Bueno, lo estamos viendo, los efectos de esa emergencia climática favorecen la propagación de estos mega incendios y, por tanto, la prevención es fundamental. Los expertos aseguran que tenemos que adaptarnos a la nueva realidad y para ello son cruciales una inversión suficiente y una legislación actualizada para gestionar mejor el cuidado de nuestros bosques y montes.
5: Así era el tiempo en Ávila antes del incendio. Y así, ahora. Lo mismo pasa con el pantano de San Juan, en Madrid. No volveremos a verlo como era hasta dentro de 30 años, calculan los expertos. Habrá que recuperar la vegetación. Piden que las nuevas especies se adapten a la crisis climática.
6: Cuando hay un incendio siempre se habla de y vamos a reforestar y no se preocupe que vamos a ponerlo como estaba. No, vamos a ponerlo como tengamos que ponerlo para que haya una mayor resistencia al fuego.
5: El calentamiento global es la base del triángulo perfecto de los incendios. El segundo vértice, la sociedad. Cada vez hay más viviendas en el monte y menos conocimiento de qué vegetación dejamos crecer alrededor. Las arizónicas, por ejemplo, son muy inflamables.
6: Por favor, empiecen a pensar que tienen un problema muy grande si tienen vegetación altamente combustible y cámbienlo ya, y eso les corresponde hacerlos ustedes.
5: El tercer punto es el papel de las administraciones. Gobierno, Congreso, comunidades, ayuntamientos piden más legislación.
7: La planificación del territorio y la planificación urbanística son factores estructurales que nos hacen también pensar que hay un agravante de los incendios, ¿no?
5: Y exigen más dinero para la prevención.
7: Cada euro que se invierte en prevención está salvando 100 euros en extinción y es muy importante que tengamos ese fondo, ¿no?, de prevención a nivel estatal.
5: Si no, el próximo año los incendios serán todavía peores.
2: El presidente de Ceuta, Juan Jesús Vivas, ha pedido esta mañana al Gobierno la declaración de emergencia nacional por la situación de presión migratoria que están sufriendo en los últimos días. La pasada noche, cientos de jóvenes se echaron al mar en Marruecos para llegar a nado hasta Ceuta. Lo han logrado más de 1.500 en la última semana. Los recursos de acogida en la ciudad autónoma están saturadas. Su presidente pide que se modifique la ley de extranjería para que de nuevo se puedan rechazar en frontera a quienes llegan. Bueno, más cosas, porque en unos minutos está previsto que comparezca el secretario general del Partido Popular. Veremos si Miguel Tellado habla de la polémica en torno al ático de lujo que la Comunidad de Madrid ha comprado en el barrio de Chamberí. De momento no aclaran a qué lo van a destinar, pero en principio iban a usarlo como despacho de Ayuso mientras duren las obras en la sede habitual de la Puerta del Sol.
8: 485 metros cuadrados con 200 de terraza en pleno Chamberí, una de las zonas más caras de la capital.
9: Yo no me estoy comprando nada, insisto, y no se me está comprando nada.
8: Ayuso se defiende de las críticas, asegura que el inmueble se ha comprado con el objetivo de albergar oficinas durante las obras de remodelación que se van a llevar a cabo en la sede de la comunidad.
9: Que no sé cómo lo vamos a organizar, no sé si yo me quedaré vete preparando, consejero, porque no sé si me quedaré en la Consejería de Presidencia o la de Transportes, que es muy grande, y es el consejero el que se va para allá, no lo sé.
8: La oposición denuncia opacidad.
10: Que no estaba presupuestado, que lo oculta durante 3 meses en la página de Transparencia.
11: Una versión muy contradictoria de algo inexplicable. Yo le digo que desde luego vamos a pedir el expediente.
8: Para saber, dicen, cuánto ha costado el inmueble. A Ayuso se le ha preguntado.
9: No me compete porque no lo realizo yo, no es para mí.
8: No aclaran desde la comunidad cuánto ha costado el inmueble, aunque su valor de mercado se sitúa en los 6 millones de euros. La ministra de Vivienda critica.
12: Se niega a congelar los alquileres de miles de madrileños mientras se compra los áticos a pares.
8: Tras su despacho con el rey, al presidente del gobierno también se le ha preguntado.
13: Quien tendrá que responderla es la presidenta de la Comunidad de Madrid, no yo.
8: Aunque no ha querido pronunciarse. Según el Plan General de Ordenación Urbana de Madrid, un ático no puede usarse como oficinas. Lo prohíbe. La presidenta ha dejado claro que la idea es
9: el buscar un lugar donde temporalmente se puedan recibir reuniones institucionales, donde, por cierto, estará la propia prensa y lo podrá ver. Me parece que es lo suyo.
8: Denuncia Ayuso ser víctima de una campaña de desprestigio.
2: Más cosas. El juez del caso Plus Ultra autoriza nuevas investigaciones en cuentas bancarias de Rodríguez Zapatero, de sus hijas y también de su secretaria Gertrudis Alcázar. Van a analizar movimientos financieros y también harán rastreos antiblanqueo.
14: Se investigan 57 cuentas bancarias en total, entre las de las distintas empresas vinculadas al entramado y las que rodean a la familia y entorno del expresidente. 6 de ellas son de Zapatero, 9 de sus hijas y 7 de su secretaria.
15: Señora presidenta.
14: En el caso de Gertrudis Alcázar, la UDEF ha detectado la compra de una casa sin hipoteca por valor de 130.000 euros en un pequeño municipio de Madrid de 14.000 habitantes. La policía señala que hasta la fecha no hay constancia de que ella hubiera recibido fondos pertenecientes al entramado, pero que por su papel en la supuesta red hay que revisar su patrimonio. Revisará también las cuentas del empresario Julio Martínez Martínez y bajo la lupa continúa la empresa de Laura y Alba Rodríguez, What the Fab, que el año pasado disparó sus beneficios un 25%.
16: Señor Zapatero.
14: En el auto el juez dibuja una estructura jerarquizada. El expresidente sería el beneficiario principal, Julio Martínez Martínez el gestor y canalizador, y todo un entramado societario diseñado para ocultar el origen y destino de los fondos y justificar pagos mediante contratos de asesoría ficticios.
2: Y en este punto nos vamos hasta el puesto de mando avanzado de Navalcarnero, en Madrid. Comparece el delegado del Gobierno en la Comunidad de Madrid, Francisco Martín Aguirre.
17: Todos estos minutos de más de calor es culpa de la antena.
2: Vale. De Madrid. La situación es de mejoría. Acaban de escuchar en directo hace unos instantes al presidente del Gobierno decir que se rebaja ese nivel de emergencia, esa emergencia nacional, a nivel 2. Vamos a escuchar al delegado.
18: Desde el principio de la emergencia. Gracias por ayudarnos y de qué manera a transmitir información que era clave para que los ciudadanos supieran qué estaba pasando y cómo teníamos que ir evolucionando, cómo teníamos que ir actuando en función de cómo se daban las circunstancias. Miren, como saben, tras 9 días ya de incendio en la Sierra Oeste de Madrid, se han alcanzado las condiciones que han permitido el que el presidente de Gobierno acabe de anunciar el que desescalamos de la situación de emergencia de interés nacional a la situación operativa 2. Y por lo tanto, es el Gobierno de la Comunidad de Madrid quien en estas nuevas circunstancias retoma la dirección operativa de la emergencia. Quiero, en primer lugar, el trasladar a las personas damnificadas por estos terribles incendios toda nuestra solidaridad y nuestro apoyo. Van a poder seguir contando con el apoyo del Gobierno de España el tiempo que sea necesario. Vamos a trabajar con la mayor intensidad para acompañarles en este proceso que sin duda es muy duro. Quiero también agradecer de una manera verdaderamente efusiva, si me permiten, la responsabilidad que ha tenido el conjunto de la ciudadanía madrileña, en particular los vecinos y vecinas de todos los municipios afectados por el incendio. Su voluntad de colaboración, su prudencia, su acatamiento de las instrucciones complicadas que se iban dando han posibilitado el que tanto la evacuación como después el periodo que se ha estado fuera, como también el retorno, se haya desarrollado sin ningún incidente reseñable. El gran objetivo de esta emergencia era salvar vidas, y tenemos que felicitarnos todos y agradecer a la ciudadanía en primer lugar porque lo hemos conseguido, lo hemos conseguido. En este sentido ha sido fundamental el papel de los alcaldes y alcaldesas de todos los municipios afectados. También su responsabilidad, su labor institucional y su capacidad de canalización de las indicaciones que se les daban ha sido clave para el éxito que ahora mismo estamos compartiendo. Por supuesto, un reconocimiento muy importante a los municipios de Cenicientos y Navalcarnero, donde nos encontramos, puesto que sus ayuntamientos nos facilitaron la instalación de los puestos de mando avanzado y todo el soporte que hemos necesitado a lo largo de todos estos días. Igualmente, quiero agradecer a los 21 municipios que han habilitado puntos de acogida a lo largo y ancho de la Comunidad de Madrid por el servicio que han prestado, la generosidad y la canalización de la solidaridad que han aportado. Han sido fundamentales para dar soluciones a las 3.000 personas que se encontraban sin otra alternativa y por lo tanto han sido fundamentales para estos momentos críticos de la emergencia. Pero si algo quiero destacar es el extraordinario trabajo de los más de 4.000 efectivos del conjunto del dispositivo que se han jugado la vida, que lo han dado todo para vencer a este incendio. Dispositivos efectivos de la Administración General del Estado, de hasta 12 comunidades autónomas, medios internacionales, creo que un despliegue, desde luego en la Comunidad de Madrid, nunca visto y que ha posibilitado desde la coordinación, desde la colaboración, el que estemos en estos momentos avanzando hasta la situación que les señalaba, porque el incendio todavía no ha terminado. Tenemos que seguir desarrollando tareas de vigilancia, de extinción hasta la finalización del mismo, y también saben que tenemos pendiente la gestión de la reevacuación de las aproximadamente 1.000 personas de las 7 urbanizaciones de San Martín, de Valdeiglesias y Pilares de la Presa que todavía siguen fuera de sus casas. Pero hemos avanzado muchísimo a lo largo de estos 9 días y es algo que sin duda se ha logrado, en primer lugar, gracias al extraordinario trabajo de tantos y tantas servidores públicos. Permítame, como delegado del Gobierno de España en la Comunidad de Madrid, hacer un especial reconocimiento y trasladar todo mi agradecimiento a la labor desplegada por la Unidad Militar de Emergencias, por la Guardia Civil, por los profesionales del Ministerio de Transición Ecológica, del Centro Superior de Investigaciones Científicas, el operativo de la propia delegación del Gobierno, a todos los funcionarios, profesionales, servidores públicos de la Administración General del Estado, que hemos estado volcados absolutamente con Madrid cuando no estábamos en situación de emergencia nacional, cuando lo hemos estado y que vamos a seguir el tiempo que haga falta aportando todo lo que se requiera desde la dirección de la emergencia, como no debe ser de otra manera. En este punto quiero también agradecer, ya que estamos en Madrid, el papel que han jugado los profesionales de los servicios de emergencia, de protección civil, de extinción, por supuesto, sanitarios, todos los recursos de la Administración Regional, del Gobierno de la Comunidad de Madrid, que han colaborado de una manera muy intensa desde el primer día y que ahora asumen la gestión de esta emergencia y que saben que pueden seguir contando, por supuesto, con todo el respaldo de los medios de la Administración General del Estado. Y para terminar, un mensaje. Esto que estamos viviendo, porque estamos hablando ahora de esta emergencia de interés nacional, pero saben que nos encontramos en una situación de riesgo extremo en la Comunidad de Madrid, con incendios muy importantes en otras partes de nuestro país, es el reflejo, uno más, de la situación de emergencia climática en la que se encuentra nuestro país. Yo les digo que ojalá esta catástrofe al menos traiga como elemento positivo el que podamos, desde la unidad, trabajar juntos y juntas, también cuando se acaban las emergencias, para fortalecer nuestros servicios públicos y también para reforzar nuestra capacidad de colaboración interinstitucional, porque lo hemos demostrado una vez más. Cuando trabajamos juntos, se resuelven los problemas. Y la emergencia climática nos exige, y de qué manera, a todos y todas. Ese es el llamamiento que hago a todas las administraciones, a todos los responsables políticos y, por supuesto, a toda la ciudadanía. Muchísimas gracias.
15: ¿Hay previsión de cuándo podrán volver esos 1.000 vecinos?
18: Se está realizando una evaluación permanente de la situación en la que se encuentra el conjunto de los términos municipales, de la evolución del perímetro, de cada punto caliente que se detecta o de cada activación que se localiza para actuar con la mayor celeridad y mantener el incendio estabilizado, el perímetro controlado y también las condiciones de seguridad para los vecinos que ya han retornado y el análisis para los que puedan retornar próximamente. De momento no tenemos todavía visos de cuándo se podrá producir esa evacuación, pero en todo caso esto ya va a corresponder a la dirección de la emergencia que ahora está ya en manos del Gobierno de la Comunidad de Madrid.
15: ¿Un balance de hectáreas quemadas? ¿Hay algún tipo de valoración?
18: En la Comunidad de Madrid estamos hablando en el entorno de unas 30.000 hectáreas afectadas por el conjunto del incendio, es verdad. Que dentro, como hemos podido comprobar cuando hemos sobrevolado toda esta superficie, pues hay zonas con distinto grado de afectación, zonas absolutamente devastadas y otras solo de pasto y otras que están, digamos, se han salvado y quedan ahí como islas verdes dentro de toda esta superficie, y será en los próximos días, si no puede ser antes, cuando se pueda comunicar efectivamente cuál es la distribución de daños dentro de esta superficie. Pero hablamos, fíjense, en el conjunto del incendio, un perímetro de 250 kilómetros y, por lo tanto, de más de 70.000 hectáreas en el conjunto del incendio. Pero en Madrid, fíjense la magnitud de lo que estamos hablando, de esas aproximadamente 30.000 hectáreas que representan, sin duda, un valor natural, un valor ambiental, un valor productivo también muy significativo y en el que ahora nos vamos a volcar en esta fase de reparación para acompañar a todas las personas damnificadas, sea en el ámbito que sea, para desde el Gobierno de España y en el marco de esta declaración de zona afectada gravemente por una emergencia de protección civil que se aprobó en el Consejo de Ministros de ayer, pues desplegar las medidas que puedan paliar el sufrimiento de estas personas, medidas que en todo caso son complementarias a las que puedan ir activando las demás administraciones en el ámbito de sus competencias.
16: La Comunidad de Madrid, la presidenta anunció ayer que iba a pedir al Gobierno que activara el mecanismo de solidaridad de la Unión Europea que ayuda a zonas que han sufrido catástrofes naturales. No sé si el Gobierno piensa hacerlo.
18: El Gobierno de España está volcando desde el minuto cero todos sus recursos para apoyar a esta emergencia y lo va a seguir haciendo sin dilación. Por lo tanto, ahora que es la Comunidad de Madrid quien pasa a llevar la dirección de la misma, van a seguir contando con nuestro apoyo y cualquier cuestión que se plantee, por supuesto, será abordada y apoyaremos siempre cualquier medida que pueda servir para fortalecer nuestra capacidad de respuesta, sea en esta emergencia o sea en cualquier otra. De ahí ese llamamiento también a la presidenta Ayuso, también al Gobierno de la Comunidad de Madrid, a apoyar esa petición de pacto de Estado frente a la emergencia climática liderado por el presidente del Gobierno hace ya más de un año y que solo se ha encontrado el rechazo hasta ahora de algunos líderes políticos. Por lo tanto, creo que es el momento de que esa situación se revise y que podamos trabajar juntos, como lo hemos hecho en la emergencia, para, insisto, dotarnos de capacidades suficientes para abordar todas las componentes que la emergencia climática impone. Ahora estamos hablando de incendios, pero sabemos que quizá en unas semanas pudiera llegar la sequía, quizá unas semanas más adelante estaríamos hablando de danas, después inundaciones en la primavera. Por lo tanto, los fenómenos meteorológicos son cada vez más intensos, más frecuentes, más recurrentes, y ante eso tenemos que estar preparados para reaccionar. Esas políticas de adaptación y de capacidades para la reacción las debemos fortalecer y coordinar entre todas las administraciones, y hago de nuevo ese llamamiento para dejar a un lado a los negacionistas y poder trabajar desde la base de la ciencia en favor de solucionar dificultades tan importantes como las que ahora acabamos de trabajar, las que estamos superando y que sin duda requieren de lo mejor de nosotros mismos.
15: En este nuevo nivel volver al nivel 2 de la emergencia, toma el mando la Comunidad de Madrid, pero sigue habiendo apoyo por parte de UME, de...
18: Sí, por supuesto, saben que cuando se escaló del nivel 2 al nivel 3 ya estaba activada la UME y ahora volvemos a la situación en la que nos encontrábamos cuando se adoptó aquella decisión. Por lo tanto, la UME sigue activada y todos los recursos del Gobierno de España a disposición de lo que la Dirección de la Emergencia nos solicite, por supuesto.
16: Bien.
18: Gracias de verdad a todos.
2: Con el fin de la emergencia nacional por los incendios de Madrid y Ávila anunciado por el presidente del Gobierno, dice Francisco Martín que es, por lo tanto, ahora la Comunidad de Madrid quien toma el mando en las actividades operativas del fuego. Se sigue, en cualquier caso, revisando las zonas afectadas por el incendio, tanto en los puntos en los que ya han vuelto los vecinos como en aquellas zonas donde todavía hay evacuados. Eso determinará cuándo puedan volver a casa. El balance de hectáreas quemadas en Madrid, de momento 30.000. Sobre los incendios también han hablado en la reunión de ayer entre el Rey y el presidente del Gobierno en Palma. Y como es habitual, han repasado los asuntos que centran la actualidad internacional y nacional. Y de incendios también, después de la reunión en Génova con los consejeros de Medio Ambiente de las comunidades gobernadas por el PP, el secretario general de la formación, Miguel Tellado.
19: Esperanzadora. Pero no debemos bajar la guardia porque volvemos a estar inmersos en una ola de calor que podría dificultar los trabajos de estabilización y de extinción. Además, seguimos muy atentos a la situación que todavía se vive en Castellón y a los nuevos focos surgidos en Castilla y León. Como saben, acabamos de mantener una reunión encabezada por el presidente Feijóo con los responsables de montes, de medio ambiente, de las comunidades autónomas. Este encuentro de trabajo, además de analizar la evolución de los incendios que están golpeando distintos puntos de España, ha servido para compartir información, evaluar las necesidades que hay sobre el terreno y reforzar la coordinación entre los gobiernos autonómicos del Partido Popular. Ante los incendios, la prioridad de los responsables públicos solo puede ser salvar vidas, proteger hogares y defender nuestros montes. Como ha sucedido en ocasiones anteriores, tiempo habrá de analizar qué ha pasado, qué ha fallado y de exigir también responsabilidades. Pero desde el PP creemos que la cronificación de los incendios y el aumento de su virulencia año tras año exige adoptar medidas en el ámbito político. Como saben, el pasado año el presidente Feijóo presentó un plan integral de ayuda, recuperación y prevención de incendios con 50 propuestas concretas para dar respuesta a todas estas situaciones. Porque nosotros creemos que España no puede improvisar cada vez que se produce una gran emergencia y que necesitamos un sistema nacional, un sistema nacional de respuesta inmediata que se active desde el primer día. El Partido Popular registró el año pasado en el Senado este paquete de medidas, 50, y el PSOE lamentablemente votó en contra. Quiero anunciarles que hoy vamos a volver a registrar este paquete de medidas en el Congreso de los Diputados en forma de proposición no de ley. Esperamos que esta vez el Partido Socialista reconsidere su posición y no vuelva a votar en contra. Porque cuando arde el monte, el fuego no pregunta qué vota cada vecino, ni qué administración tiene la competencia, ni qué partido gobierna en cada lugar. Solo se abre camino dejando a su paso un paisaje de desolación, destrucción, tristeza, y a veces incluso se cobra vidas y heridos. Y es, por tanto, imprescindible pertrecharnos y protegernos ante el fuego. España necesita dotarse de más medios, de una flota aérea suficiente, de sistemas comunes de comunicación, y eso debe coordinarlo el Gobierno de España, y un mapa de todos los recursos disponibles. Para todo ello, creemos que es fundamental que el Gobierno de España, el Gobierno

0: la prevención durante todo el año. Por eso reclamamos una gestión forestal realista que atienda las indicaciones de expertos y científicos y que además escuche las demandas de la gente que vive y conoce el monte, la gente que vive en el rural de nuestro país. Esto implica facilitar la limpieza, facilitar los desbroces, apoyar a los agricultores y ganaderos y adoptar medidas para fijar la población al mundo rural. Hay un ministerio que teóricamente se dedica a eso. No se le conoce acción alguna. En resumen, para la prevención de estas catástrofes es crucial que los pueblos se llenen de vida y no que se vacíen como está sucediendo en la actualidad. Y para ello, el sector primario debe volver a ser una opción profesional con futuro, especialmente para las nuevas generaciones. Las causas de los incendios son múltiples, no solo una. Centrar solo en una, la gestión forestal de nuestro país, es no comprender el problema en toda su dimensión. Y lo que es peor, supone volver a perder el tiempo y la batalla contra el fuego. Ignorar los efectos perniciosos del abandono del mundo rural, la acumulación de combustible vegetal, la despoblación y la insuficiencia de financiación derivada de la falta de presupuestos, no solo supone engañar a la gente, sino actuar de forma irresponsable y actuar de forma frívola. Al fuego no se le vence con consignas, sectarismo y con ecologismo de salón. Se le combate con medios, con una planificación anual rigurosa, con recursos y escuchando a los expertos y a quienes viven en nuestro medio rural y lo conocen bien. Ante una emergencia, la preservación de la seguridad y el sustento de los españoles y del patrimonio natural deben garantizarse, gobierne quien gobierne. El fuego no puede ser un elemento más de confrontación política en España. Los españoles no se lo merecen. Y por eso, desde el Partido Popular, vamos a seguir actuando con responsabilidad, con moderación y con altura de miras, priorizando la colaboración institucional para centrarnos en lo importante, que son desde luego las personas, sus bienes y nuestros bosques, y proponiendo medidas como blindar la prevención y combatir este trágico fenómeno y sus consecuencias. Lo hemos hecho hasta ahora desde la oposición con las emergencias y crisis medioambientales que hemos sufrido a lo largo de los últimos años y lo lideraremos sin duda cuando lleguemos al Gobierno de la Nación. Por mi parte nada más y quedo a vuestra disposición para responder a las cuestiones que queráis plantear.
1: General, buenos días. Yo le quería preguntar en primer lugar por lo que ha anunciado usted, que es que van a volver a presentar su propio plan contra los incendios. No sé si eso implica que no se plantean sentarse con el Gobierno para negociar un plan común, un acuerdo de Estado, de país, como piden desde Moncloa. También le quería preguntar por la situación en Ceuta, que preocupa a estas horas, si se han comunicado las últimas horas con su presidente, con Juan Jesús Vivas, si están de acuerdo con que esta situación es de emergencia nacional. Y también le quería preguntar por otro asunto que conocimos ayer, la compra de un ático por parte de la Comunidad de Madrid para usarse como oficina temporal, según el Gobierno regional. Si les parece que este medio, comprar un ático para un uso temporal, es lo más adecuado. También sobre el indulto a Lauro Borràs, me gustaría conocer la posición del Partido Popular, si ustedes comparten ese indulto. Gracias.
0: Muy bien. Vamos por partes, porque son cuatro y espero contestarlas todas. Sánchez planteó, y cito textualmente, literalmente, una propuesta abierta desde Moncloa. Lo hizo, por cierto, después de que Feijóo presentara el Plan Integral de Ayuda, Recuperación y Prevención para el Medio Rural y Forestal. Este plan tiene un año, algo más de un año. Y este es el plan que presentó el Partido Popular. Y a partir de ahí, Sánchez entendió que era una posibilidad hablar de un pacto de Estado. La propuesta

Sánchez es tan abierta que la ministra Agesen pidió comparecer en el Congreso de los Diputados para presentar las líneas generales de ese pacto de Estado y al final retiró su propia petición de comparecencia. Nunca fue al Congreso a presentar las líneas generales de ese pacto de Estado. Mire, yo creo que la prioridad ahora es que siga la colaboración entre instituciones y administraciones y que lleguen todos los medios y los recursos que hacen falta. Y todo lo demás es entrar en un debate que, desde luego, al ciudadano en nada interesa. Desde las comunidades autónomas, desde los ayuntamientos, se están poniendo todos los medios a disposición para luchar contra el fuego y le pedimos al Gobierno de España que haga lo propio y continúe en esa línea. Pero, desde luego, ya le digo, hay un plan encima de la mesa, presentado por Alberto Núñez Feijóo hace exactamente un año y que, lamentablemente, el Partido Socialista rechazó en el Senado. Nosotros lo volveremos a llevar para su debate en el Congreso de los Diputados y hoy mismo lo registraremos en forma de proposición, no de ley. Y es un plan que contempla 50 medidas concretas de ejecución inmediata que compromete a todos los niveles de la Administración. Y nosotros creemos que ese es el camino. Con respecto a lo que está sucediendo en Ceuta, que usted planteaba, es evidente que lo que hoy vive Ceuta, nosotros estamos en permanente contacto con el presidente Vivas, lo que está sucediendo en Ceuta es, desde luego, una crisis migratoria en toda regla. Están llegando 200 personas al día a lo largo de las últimas semanas y es evidente que el Gobierno de España tiene que actuar ante este colapso migratorio. Los servicios de acogida de la ciudad autónoma de Ceuta están sobrepasados, están en el 1.600% de su ocupación y, por lo tanto, es el Gobierno el que debe actuar. No será por falta de advertencias al Gobierno central. Venimos advirtiendo de forma reiterada a lo largo de los últimos meses y lo que ha habido es una dejación de funciones y hoy sabemos que esa dejación de funciones tiene un coste enorme para los ceutíes. El Gobierno de la Nación es quien tiene las competencias en inmigración, el Gobierno. Y si no está dispuesto a asumirlas, lo que tiene que hacer es dejar paso a otro Gobierno de España que sí las asuma. Pero, desde luego, si estamos en esta situación, es porque tenemos un Gobierno en España que, desde luego, ha desatendido sus propias responsabilidades en materia de inmigración y ha desatendido el control de las fronteras de España, que es lo mismo que desatender las fronteras de Europa. Me preguntaba usted, además, por la cuestión de Madrid. Bueno, yo me remito a las explicaciones que en ese sentido han dado desde el Gobierno de la Comunidad y a esas explicaciones me remito, ¿no? Y me preguntaba una cuarta cuestión. Ah, el indulto. Bueno, yo creo que hemos visto a Pedro Sánchez rizar el rizo, ¿no? El Pedro Sánchez de 2018 le estaría haciendo una moción de censura al Pedro Sánchez de 2026, ¿no? Porque todos recordamos esas imágenes de Pedro Sánchez renegando de políticos, concediendo indultos a políticos. Bueno, pues nosotros mantenemos la misma posición que siempre hemos tenido. Solo Sánchez es capaz de hablar de luchar contra la corrupción por la mañana y de indultar la corrupción, por cierto, con nocturnidad, unas horas después. Sánchez se olvidó en la rueda de prensa de ese Consejo de Ministros de contar lo de los indultos, ¿no? Sacó pecho por la mañana de la lucha contra la corrupción, pero la realidad es que en ese mismo Consejo de Ministros indultaba corrupción. Y yo insisto, Sánchez llegó a la Moncloa diciendo que estaba en contra de indultar la corrupción y quizás con los indultos concedidos lo que busca ahora es una especie de autoindulto para toda la corrupción que le rodea en el Gobierno, en el partido, en su entorno familiar, ¿no? Nosotros es que 24 horas antes estábamos registrando una iniciativa hablando de estas cuestiones, ¿no? Bueno, desde luego no puede hablar de integridad pública un presidente del Gobierno que tiene a sus dos números dos

0: uno condenado y el otro procesado por la justicia. Es lamentable la imagen que dan. Es un gobierno preocupado por sus problemas en vez de estar preocupado por los problemas de la gente. Bueno, pues así les luce el pelo, ¿no?
1: Gracias. Buenos días, secretario general. Me va a permitir que insista en dos asuntos que le ha preguntado antes la compañera. Más allá de las contradicciones del presidente del gobierno, me gustaría saber específicamente y concretamente si el Partido Popular está a favor del indulto a Laura Borràs, teniendo en cuenta además que es un indulto parcial, que no le libra de la pena de inhabilitación, sino la de cárcel. Dicho más claramente, si Alberto Núñez Feijóo fuese presidente del Gobierno, ¿usted cree que el Consejo de Ministros debería haber concedido ese, debería haber dado curso a esa petición de indulto? Y sobre el asunto de la Comunidad de Madrid, dice usted que se remite a las explicaciones, pero a mí me gustaría saber en concreto si usted cree razonable que se compre un ático, que buena parte del cual lo ocupa la terraza del mismo, en un sitio donde, al parecer, la ley urbanística no permite oficinas, para oficinas, si eso le parece razonable, y si le parece razonable que hasta ayer no nos hubiéramos enterado no solo de esa compra, sino de nada menos que una reforma integral de un edificio tan, tan importante como la sede de la Comunidad de Madrid, el Palacio de Sol, aquí en la capital. Gracias.
0: Bien, sobre la primera cuestión, esa pregunta está contestada. En nuestro plan de regeneración democrática, presentado ya hace más de un año, donde el PP defendía que no se pueden indultar delitos de corrupción. Por lo tanto, esa pregunta ya está contestada en ese plan de regeneración democrática presentado por este partido hace más de un año, ¿no? Y con respecto a lo de la Comunidad de Madrid, bueno, pues desde la Comunidad de Madrid han dado las explicaciones que han entendido, ¿no? Se trata de una obra integral en la sede de la Presidencia del Gobierno Autonómico. Tiene todo el sentido que durante un tiempo provisional se habilite un lugar. Eso es lo que se ha explicado y nosotros nos atenemos a esas explicaciones, ¿no? A mí también me sorprende ver salir a ministros del Gobierno de España en tromba contra esta cuestión cuando desde el Gobierno de España y a través de mordidas se le han pagado pisas a sobrinas de ministros, ¿eh? Entonces, ciertamente hay salidas de determinados ministros que son francamente curiosas y divertidas, ¿no?
2: Buenos días, señor Tellado. Quería pedirle una valoración sobre la última orden del juez de investigar las cuentas bancarias del señor Zapatero, sus hijas y su secretaria. Muchas gracias.
0: Muy bien. La realidad es que Zapatero no deja de dar noticias. Después de esa entrevista balbuceante en Televisión Española, ese baño y masaje al que fue sometido en la televisión que pagamos todos los españoles con nuestros impuestos, ciertamente cada día se van conociendo nuevos detalles que cercan al expresidente Zapatero, primer presidente de la democracia imputado por graves delitos. Nosotros tenemos que decir lo que decimos siempre en este sentido, ¿no? Respetamos las decisiones de los jueces sobre todas las investigaciones que están en marcha y, por supuesto, también sobre esta, ¿no? Pero yo creo que lo que está claro es que a Zapatero se le complica por momentos su situación. Y si se le complica su situación a Zapatero es que se le complica su situación al Partido Socialista Obrero Español. Yo creo que son muchas las preguntas que se acumulan y son cero las respuestas que hemos escuchado hasta el momento. Ciertamente hemos visto a un Rodríguez Zapatero y a un Partido Socialista que le piden a su militancia un acto de fe. Crean en Zapatero, aunque no sea capaz de dar ni una sola explicación sobre todo lo que le rodea a él, a su familia, a su secretaria, a ese piso donde ejercía esas labores de mediación y gestión de comisiones y donde guardaba las joyas de la corona. Bueno, son muchas las preguntas, cero las explicaciones, y desde luego lo único cierto es que el futuro de Zapatero está ligado al futuro del gobierno de España, al gobierno de Pedro Sánchez. Cuando Sánchez defiende a Zapatero, realmente no está defendiendo a Zapatero, se está defendiendo a sí mismo. Porque la realidad es que si el señor Rodríguez Zapatero pudo cobrar una comisión del 1% por el rescate más que cuestionable de Plus Ultra, ha sido porque en alguien ejercía influencias presuntamente ilegales y ese alguien se sentaba y posiblemente presidía el Consejo de Ministros. Por lo tanto, en el lío de Plus Ultra no es que esté Zapatero, está Zapatero y Pedro Sánchez los dos a la vez, ¿no? No habrían podido realizarse todas estas gestiones, mediaciones, mordidas, comisiones, sin el conocimiento, la autorización, la participación del Gobierno en un Consejo de Ministros presidido por el propio Pedro Sánchez. Así que yo creo que, según van avanzando las actuaciones judiciales, a Rodríguez Zapatero se le complica el escenario y junto a él se le complica el escenario a todo el Partido Socialista que tenía en el Champions League, en este ganador de la Champions League, a un referente moral y resulta que al final era un referente inmoral. Bueno, muchísimas gracias. El que pueda que disfrute de las vacaciones y el que no lo haga, nos vemos aquí el lunes.
3: Varios temas de actualidad han marcado esta comparecencia desde Génova. Tellado reclama una gestión forestal realista. Sobre el indulto a Laura Borràs, dice que Pedro Sánchez está rizando el rizo, que el Sánchez de 2018 le estaría haciendo una moción de censura al de 2026. Y sobre Ceuta, asegura el secretario general del Partido Popular que hay una crisis migratoria en toda regla, que ha habido una dejadez de funciones y es el Gobierno quien debe actuar, precisamente el presidente de la ciudad autónoma, el popular Juan José Jesús Vivas, ha pedido al Gobierno que declare la emergencia nacional por la situación que están viviendo en la ciudad.
4: Yo creo que estamos en una situación de absoluta emergencia humanitaria y social que demanda una actuación consecuente con esta calificación de emergencia a través de un mando único que garantice que esa respuesta sea enérgica, decidida e inmediata.
3: Sobre ese indulto a Laura Borràs, del que también hacía mención el secretario general del Partido Popular, recordemos que era lo que decía el presidente del Gobierno, Pedro Sánchez.
5: Lo que estamos haciendo es dar cumplimiento a la sentencia del Tribunal Superior de Justicia de Cataluña y eso nada tiene que ver ni con la negociación de presupuestos ni, por supuesto, tiene que ver con nada que tenga que ver con la política. Eso, por favor, lo tengan ustedes absolutamente claro.
6: El Gobierno defiende que el indulto a Laura Borràs, exdirigente de Junts, condenada por corrupción, es útil para la normalización en Cataluña.
7: Uno de los mayores logros de este Gobierno y del presidente Sánchez ha sido normalizar la situación política en Cataluña, ha sido rescatar la convivencia.
6: De chantaje independentista lo califica García Page. La medida, dice, perjudica a la credibilidad de los socialistas.
8: Cuando más necesitamos dar una sensación de firmeza y de intolerancia contra la corrupción, no podemos indultar por corrupción.
6: En un momento en el que el PP rebaja sus críticas a Junts, evita pronunciarse explícitamente y solo contesta tras la insistencia de la prensa.
0: Sánchez estaba en contra de los indultos, así se recoge en algún vídeo de él, y sin embargo, parece que ahora ya no está tan en contra.
6: Para Vox, este indulto es el pago del alquiler de la Moncloa al separatismo.
3: Hace 50 años, un día como hoy, se aprobó la primera amnistía tras el franquismo. Le dio el visto bueno un Consejo de Ministros presidido por el rey Juan Carlos y precedido por una multitud de manifestaciones. Un año después, llegaría otra amnistía más amplia. Vamos a recordarlo.
9: La reconciliación era el destino, la amnistía la puerta de entrada. Antes de plasmarse en el Boletín Oficial del Estado,
10: una auténtica reconciliación nacional.
9: Aquella reivindicación era un clamor en las calles, entre los que la reclamaban protagonistas de la posterior España democrática. La amnistía se aprobó 27 días después de que Adolfo Suárez llegase a la presidencia del Gobierno.
11: Las garantías yo creo que son completas.
9: Y 8 meses más tarde del indulto que el rey concedió cuando murió Franco. Don Juan Carlos llevaba tiempo preparando el terreno para la amnistía.
12: Queremos hacer reinar la justicia. Procuramos y buscamos la paz, la reconciliación, la convivencia generosa en la libertad y el orden.
9: 287 personas recuperaron la libertad. eran condenados por delitos de intencionalidad política, de opinión o relacionados con conflictos laborales. Quedaron fuera de la amnistía los encarcelados por delitos de sangre. ¡Amnistía general! ¡Amnistía general! Las pancartas siguieron hasta conseguir una medida de gracia más amplia al año siguiente.
13: Pedimos amnistía para todos, sin exclusión del lugar en que hubieran estado nadie.
9: Muchos historiadores consideran que la del 76 sentó las bases para otras decisiones clave de la transición, como la legalización del Partido Comunista y los sindicatos. Aquel verano, España empezó a cruzar el umbral. Había empezado el camino hacia la democracia.
3: Y más asuntos de esta jornada. Vamos con la noticia económica del día, la inflación, que alcanza su nivel más alto en más de 2 años. Subió 3 décimas en julio, según adelanta el Instituto Nacional de Estadística, hasta el 3,5%, impulsada por los combustibles y también por la electricidad. La subyacente, ya saben, aquella que no cuenta ni la energía ni los alimentos básicos, se situó 1 décima por encima, hasta el 3%. La economía española creció un 0,7% en el segundo trimestre del año. Es 1 décima más respecto al trimestre anterior, impulsado sobre todo por la recuperación de la inversión y el dinamismo del sector servicios. En términos interanuales, la actividad mantiene un avance del 2,7%, igual que el trimestre anterior. Y más datos, porque la compra de vivienda acumula ya 8 meses consecutivos de caídas. El dato de mayo, el último que acabamos de conocer, cifra este descenso en casi un 12%. Eso sí, el precio de la vivienda subió un 8,8% en el último año. Además, el Ministerio de Vivienda ha incluido 7 nuevos municipios como zonas tensionadas: Gijón, Avilés, Santiago de Compostela o Basauri. Consumo vuelve a exigir a 5 multinacionales que retiren sus ofertas de alojamientos vacacionales en territorios palestinos ocupados por Israel. El Ministerio ha detectado que tenían publicados más de 140 anuncios en estos asentamientos, anuncios que contravienen el decreto ley de medidas urgentes contra el genocidio en Gaza. Y un dato más, el precio del petróleo vuelve a superar los $90 el barril. Como consecuencia, el diésel ha subido un 13% este mes y la gasolina un 8,5%. Y esto ocurre a las puertas de esa gran operación salida de inicio de agosto que se va a producir en apenas unos días. Después de ese encarecimiento del petróleo, detrás del encarecimiento, está el aumento de la tensión en el Oriente Medio. Nuevos ataques entre Estados Unidos e Irán. Hay al menos 3 muertos en la isla iraní de Kashmir y 1 en Kuwait, en un ataque contra una empresa china. La guerra escala, pero Pakistán sigue esforzándose por devolver a Washington y Teherán a las negociaciones.
14: Varias explosiones iluminan los cielos en la isla de Kashmir. La última oleada de ataques de Estados Unidos contra objetivos militares iraníes deja aquí víctimas civiles. Esto según la televisión estatal de Irán, que muestra labores de búsqueda y de rescate, tanto de noche como de día. Los ataques se producen horas después de que Donald Trump anunciara represalias. Es nuestro turno, advertía tras la ofensiva de la Guardia Revolucionaria, frustrada, eso sí, contra sus tropas en bases estadounidenses en Jordania. La guerra intermitente que mantienen Washington y Teherán ha entrado en una nueva fase al sumarse Arabia Saudí a la escalada. La Guardia Revolucionaria ha advertido a los países que ayuden al agresor que van a recibir una respuesta contundente. En Kuwait, un ataque este jueves contra una empresa china deja cuantiosos daños y al menos un trabajador muerto. La guerra entra en su 6º mes, con Hormuz prácticamente cerrado a cal y canto por el doble bloqueo de Irán y de Estados Unidos. Y pese a la falta de avances, el mediador pakistaní no renuncia a tratar de volver a sentar a los enemigos en la mesa de negociación.
2: Segundo día de ola de calor con temperaturas una vez más muy elevadas, entre 38 y 40 grados en gran parte del país. Atención al Valle del Ebro, se podrían alcanzar los 42 en Zaragoza. También hoy subidón en Canarias, en las medianías de Gran Canaria se superarán los 40 grados. Al margen, la costa cantábrica, también la gallega, con máximas de 23-24 grados. El calor, sin embargo, es común a todo el país, avisos activados, salvo en ambas ciudades autónomas, en Galicia, en Asturias y en Cantabria. En el resto tenemos esos avisos activados. El viento, también otro de los protagonistas, atención sobre todo por la tarde, rachas de hasta 50 km por hora en Castilla y León, también en Cataluña, Aragón y en Canarias, donde el alisio podría superar los 70-80 km por hora. Esto hace que el peligro de incendios se mantenga muy alto o extremo en gran parte del país, en una jornada dominada en general por el sol, con más nubes hacia el norte, incluso en algunas zonas con precipitaciones débiles.
3: ¿Qué tal? Muy buenos días. Saludos de nuevo. Los incendios marcan un día más la atención informativa, hoy con el foco puesto en varios puntos del país. Aunque el fuego que más preocupa a esta hora es el de Fermosell, en Zamora. Hay unos 1.000 desalojados de más de una decena de localidades. El viento ha provocado que el fuego avance muy rápido. La UME ya está sobre el terreno y en la vecina León son otros 3 fuegos los que preocupan. Aún está muy presente el horror que vivieron en esa misma zona el verano pasado. En Castellón, el incendio de la Vall d'Uixó encara su sexta jornada, después de que ayer lograran perimetrar la cabeza del incendio gracias a los avances de los medios aéreos y terrestres. El fuego sigue sin control, se han quemado casi 10.000 hectáreas y 7.000 personas continúan evacuadas. La buena noticia es que 1 millar de vecinos pueden volver ya hoy a casa.
5: Pasar al nivel 2, al nivel operativo 2 y dejar, por tanto, atrás la emergencia nacional.
3: El presidente del Gobierno ha anunciado el fin de la emergencia nacional declarada en el incendio de Ávila y Madrid. Sánchez considera que la respuesta ha sido eficaz. Los peores incendios de la historia de nuestro país se dan por estabilizados. Ahora la tarea es asumir el desastre y empezar de nuevo. En Arroyo de la Miel, en Málaga, 2 menores han muerto en el incendio de una vivienda. Vamos a buscar más datos con nuestro compañero Santiago Bustamante.
15: Pues como ven, a esta hora siguen trabajando en las labores de control, de extinción de este incendio los bomberos. Un incendio provocado a las 5 de la mañana en la calle Onyx, en Arroyo de la Miel, donde nos encontramos. 2 menores fallecidos, uno de 10, otro de 14. La madre ahora mismo en estado muy grave. Los menores además con discapacidad. El origen, al parecer, en la tercera planta de una vecina, un cargador. Se ha procedido al desalojo de todos los vecinos. Incluso los agentes también han sido heridos en las labores de extinción. 2 bomberos y varios agentes de policía han sido atendidos por inhalación de humos. Y ahora mismo mucha preocupación e interés en el estado de salud de la madre, que se encuentra en la unidad de quemados del Hospital Virgen de Rocío de Sevilla.
3: El presidente de Ceuta pide la declaración de emergencia nacional por la situación de presión migratoria que sufre la ciudad autónoma. La pasada noche, cientos de jóvenes se echaron al mar en Marruecos para llegar a nado hasta Ceuta. Lo han logrado más de 1.500 en la última semana. La inflación subió 3 décimas en julio hasta el 3,5%, según adelanta el INE. La subyacente, sin energía ni alimentos frescos, se situó una décima por encima, hasta el 3%. Estados Unidos ha golpeado decenas de objetivos de la Guardia Revolucionaria iraní en una nueva ofensiva esta madrugada. Trump había advertido poco antes de que golpearía duro y las imágenes que nos llegan desde Irán así lo confirman. En deportes, podría haber castigos por la pelea en la final del Mundial. La FIFA ha abierto expedientes a los jugadores de la selección argentina, Paredes, Molina, a su técnico Ayala por agresión y a Thiago Almada y al español Gavi por conducta antideportiva. Los implicados podrán dar su versión de los hechos antes de la resolución final de la comisión disciplinaria. Rafa Jodar ha ganado en dos sets a Nishikori en el ATP 500 de Washington. El español, muy superior al veterano japonés, se enfrentará el viernes en cuartos al italiano Lorenzo Musetti.

0: es el rastro que han dejado los incendios en varios puntos del país. En otros, las llamas siguen activas. En Zamora, por ejemplo, preocupa el fuego de Fermoselle. Este último está afectando al Parque Natural de los Arribes del Duero y ha obligado a evacuar 14 municipios y también un camping. Y las previsiones, además, para esta jornada no son optimistas.
1: Así es, nosotros nos encontramos en el polideportivo de Bermillo de Sayago, que han pasado la noche más de 800 personas evacuadas de 14 localidades en un punto habilitado por el Ayuntamiento y por Cruz Roja. Mi espalda pueden ver en la imagen las camas donde han dormido al fondo de la imagen y ahora los pueden ver desayunar. Hay que recordar también que además de estas 800 personas evacuadas hay más de un millar confinadas en las localidades de Fariza y de Fermoselle, un incendio que, según nos cuentan los medios de extinción, ha mejorado muy levemente durante la noche, especialmente en dos frentes, pero aquí se prohíbe hablar de optimismo porque dicen que las condiciones meteorológicas para hoy van a ser muy malas. Hablan de temperaturas muy altas, se van a superar aquí los 35 grados y también de vientos muy fuertes, que fue precisamente lo que hizo que ayer este incendio comenzase a expandirse con tanta rapidez y con tanta fuerza. Hoy se espera una jornada muy dura de lucha contra las llamas. Aquí sobre el terreno están efectivos de la Junta de Castilla y León, también de la Unidad Militar de Emergencias, pero recordamos que se prevé una jornada muy complicada por esas condiciones para la extinción de este incendio.
2: Pues aunque ya en nivel 1 el incendio San Cipriano del Condado es uno de los que se ha llevado la peor parte de los tres incendios que ayer en la tarde de ayer alcanzaron el nivel 2 de peligrosidad en la provincia de León. Aquí han sido evacuadas 4 poblaciones. Esta fue una de las primeras y además en la que se han visto arder 3 viviendas y una cuadra. Y eso que los vecinos vieron llegar las llamas a toda velocidad e intentaron frenarlas en un primer momento, pero no se pudo hacer nada. El incendio comenzó hacia las 2 de la tarde, las condiciones eran perfectas para un incendio forestal, sequedad de la maleza, vientos cambiantes, temperaturas altas de la ola de calor. Las 400 más o menos personas evacuadas se encuentran en albergues cercanos, de localidades cercanas a la capital de la provincia. Se ha trabajado en las patrullas de extinción a lo largo de toda la tarde, toda la noche, tanto con medios terrestres y medios aéreos. Ahora tan solo queda enfriar y también los edificios, porque vemos que cada poco se desploma una parte de ellos.
3: Pedir en esta cuarta ola de calor máxima prudencia a todas las personas. Y cuando hablo de prudencia, parece ser, todos los indicios indican que el incendio de ayer de Fermoselle indica todo que hubo algún tipo de imprudencia.
0: La buena noticia en cuanto a los fuegos nos llega desde el centro de la península. Los incendios forestales de Ávila y Madrid están estabilizados. Enseguida nos vamos a ir hasta Navaluenga con Lucía, pero vamos a comenzar en Castellón, porque Gemma Guzmán, el fuego, aunque está estabilizado, hay que recordar, sigue activo, ¿no?
4: Sí, bueno, de hecho todavía no lo dan por estabilizado, dicen que es activo, hoy ya han anunciado que no lo van a estabilizar, sí que han anunciado esta mañana que han perimetrado una parte del perímetro del fuego, pero sigue teniendo focos activos, sobre todo en la parte, en el flanco izquierdo del perímetro, toda la parte de Artana, Eslida, Alfondeguilla, todavía ahí hay focos activos y el problema es que muchos de esos focos están en zonas escarpadas de la Serra de Espadà, que son inaccesibles para los medios terrestres y que los medios aéreos que podrían luchar desde el aire no pueden hacerlo porque hay concentración de humo debido a la inversión térmica. A pesar de eso, a pesar de que el fuego hoy no se va a dar por estabilizado, los pueblos de las localidades más al interior de la Serra de Espadà, aquellas que están más alejadas de los focos activos del incendio, hoy les han anunciado que sus vecinos pueden volver a sus casas. Son aproximadamente unos 1.000 vecinos que ya en estos momentos están volviendo a sus casas. Otros 7.000 de las poblaciones de la Serra de Espadà que están más cercanas a los focos principales activos todavía no pueden volver a sus casas y han pasado ya su quinta noche fuera de casa.
5: Se ha aprobado que puedan regresar a sus casas los municipios de Fuente de Ayodas, Torralba del Pinar, Villamalur, Azuévar y Almedíjar. Estamos hablando de más de 1.000 personas que pueden regresar a sus domicilios.
6: Pues aquí en el puesto de mando de Navalbón acabamos de conocer que este incendio de Burgo Hondo pasa a situación operativa número 2. De esta manera decae la emergencia nacional y ahora el mando operativo pasaría a la Junta de Castilla y León. El presidente del Gobierno ha insistido en la coordinación, sobre todo ante esta nueva ola de calor y también en la prudencia. Han sido 150 horas de trabajo para estabilizar este incendio de Burgo Hondo. Aún así, los trabajos continúan desde consolidar el perímetro, así como evitar las reproducciones cuando hoy seguimos en hora de calor.
7: Hemos procedido desde el Sistema Nacional de Protección Civil a aceptar la propuesta de pasar al nivel 2, al nivel operativo 2, y dejar, por tanto, atrás la emergencia nacional. La presencia de todas las capacidades de la UME y, por supuesto, del Sistema Nacional de Protección Civil van a estar aquí.
0: Y eso significa que, por ejemplo, en los incendios de Madrid es la comunidad madrileña quien, a partir de ahora, se pone al frente de las labores que se centran especialmente en extinguir los puntos calientes. Daniel Luis, desde el puesto de mando avanzado de Navalcarnero, cuéntanos.
8: Sí, aunque el Gobierno central insiste, dice el delegado de Gobierno, que van a seguir muy presentes, que la UME va a seguir también pendiente de este incendio del suroeste de la Comunidad de Madrid, pero es cierto que las autoridades son positivas, que la evolución en las últimas horas ha sido favorable, que, como explicaba el presidente del Gobierno, se ha bajado de nivel 3 de peligrosidad a nivel 2. Esto significa que la Comunidad de Madrid asume la dirección de operaciones aquí en este puesto de mando de Navalcarnero, y durante las últimas horas, durante esta madrugada y también durante el día de hoy, los trabajos se están centrando sobre todo en controlar el perímetro, en vigilar la zona quemada y sobre todo en refrescar los puntos calientes para evitar reactivaciones o reproducciones del fuego. Aquí es cierto que en la Comunidad de Madrid todavía siguen unos 1.000 vecinos confinados o evacuados. Se trata de un millar, como decimos, que pertenecen a las urbanizaciones del entorno del pantano de San Juan, de Pelayos de la Presa o de San Martín de Valdeiglesias, y nos han informado también de que durante los próximos días no se va a permitir el acceso a los ciudadanos al pantano de San Juan, un lugar clave en el turismo y en el ocio durante el verano para los vecinos madrileños, por el riesgo, por un lado, de que se reactiven los fuegos y también porque los helicópteros siguen cogiendo agua para tratar de apagar los fuegos en aquellas zonas donde todavía hay llamas.
0: Bueno, estos incendios han dejado devastadas varias localidades de la Sierra Oeste de Madrid, con imágenes como la de la estación de la NASA situadas en Robledo de Chavela. Las llamas llegaron a entrar al recinto.
9: Los devastadores incendios han llegado incluso a amenazar esta importante estación de la NASA aquí en Robledo de Chavela. Podemos ver cómo las llamas llegaron incluso a entrar en el recinto de la estación. Vemos que parte del terreno está quemado, incluso algunos de los árboles, y sabemos que 90 de sus empleados fueron desalojados a toda prisa. Afortunadamente, entre el personal había también bomberos que se dedicaron a proteger estas importantes instalaciones que fueron fundamentales, por ejemplo, en la llegada del hombre a la Luna en 1969. Ya que fueron las primeras en captar las señales de esa nave. Por lo que sabemos, estas antenas no han recibido daños. Parece que la mayor parte de los daños se han quedado en el monte. Recordemos que Robledo de Chavela es una de las zonas forestales más ricas del país y, sin embargo, ahora mismo cuenta con gran parte de su monte totalmente calcinado.
0: Y el incendio de Gironda, en Francia, continúa estable tras una noche bastante tranquila. Las autoridades confían en que la bajada de las temperaturas y la previsión de algunos chubascos permitan avanzar con los trabajos de extinción durante las próximas horas. Las llamas han calcinado 42.000 hectáreas.
10: Los bomberos han conseguido frenar las llamas y que no lleguen hasta aquí, hasta Burdeos. Es una de las ciudades más pobladas aquí en Francia y ese era uno de los principales temores. Eso sí, el fuego se ha quedado a tan solo 15 kilómetros. Esta noche ha llovido y las condiciones meteorológicas, según los bomberos, hoy van a ser algo más favorables para acabar de controlar este fuego que de momento está estabilizado y que ha calcinado unas 42.000 hectáreas. Para ello trabajan unas 3.000 personas entre bomberos, policías, militares e incluso voluntarios. Hoy la buena noticia es que los vecinos de 9 municipios van a poder regresar a sus casas, pero aún así quedan miles de desalojados que viven en vilo, con temor para ver qué se van a encontrar cuando puedan regresar. Como mínimo, hay 200 casas que se han quemado por completo.
0: Y dos bomberos han muerto en la isla griega de Creta combatiendo los incendios surgidos en las últimas horas. Su camión fue engullido por las llamas. Se ha evacuado unos 1.600 residentes y 2.000 turistas cuando algunos de ellos intentaban huir en barco. Además, investiga la muerte de un tercer bombero en otro fuego en el sureste del país. Y varias viviendas están evacuadas en el sureste de Inglaterra por este incendio forestal. Es la imagen en directo que nos llega desde allí, desde ese punto del Reino Unido. Allí se ha recomendado a la población evitar acudir a la zona y mantener cerradas puertas y ventanas. Según los bomberos, la situación es grave debido a la complejidad del fuego que avanza rápidamente por el viento. El presidente de Ceuta ha pedido la declaración de emergencia nacional por la presión migratoria de los últimos días. Dice que en una semana han entrado 1.500 personas, lo que corresponde al 2% de la población ceutí. Asegura que está en contacto permanente con el gobierno y le pide que actúe. Cree que la prioridad es atender la situación y la saturación de los centros de acogida.
11: La crisis migratoria se intensifica en Ceuta. Desde anoche no han cesado los intentos de entrada de migrantes a Ceuta desde Marruecos utilizando la vía marítima. Incluso en estos momentos, y como podemos ver al fondo, siguen intentando muchos jóvenes acceder a la ciudad autónoma. Están haciéndolo a través del espigón que separa Ceuta de Marruecos. En estos momentos, una lancha de la Guardia Civil también los está asistiendo y, como vemos, están alcanzando la playa del Tarajal. Allí les esperan agentes para poder recibirlos y desde aquí, desde la frontera, serán llevados hasta las dependencias de la Policía Nacional, donde se realizan la filiación. El centro de estancia temporal de inmigrantes ya está colapsado. Recordemos, a sus puertas se siguen agolpando migrantes que esperan su turno para poder entrar. Hoy el delegado del Gobierno, Miguel Ángel Pérez Triano, comparece esta tarde, concretamente a las 5, para hablar de la situación migratoria en la que se encuentra Ceuta. Mientras tanto, la Asociación Unificada de Guardias Civiles ha vuelto a dar la alarma, la voz de alarma. Asegura que los agentes están desbordados, faltan recursos humanos y materiales y el volumen de trabajo no cesa. La cara más trágica de esta crisis es la pérdida de vidas. En las últimas 24 horas se han localizado 3 cadáveres en el mar, una cifra que eleva hasta los 30 el número de personas fallecidas mientras intentaban acceder a la ciudad autónoma.
12: Yo creo que estamos en una situación de absoluta emergencia humanitaria y social que demanda una actuación consecuente con esta calificación de emergencia a través de un mando único que garantice que esa respuesta sea enérgica, decidida e inmediata.
0: Pues las reacciones a esta situación migratoria en Ceuta están siendo inmediatas. El PP habla de crisis migratoria y de dejadez de funciones del gobierno de Sánchez.
13: El gobierno de España tiene que actuar ante este colapso migratorio. Ha desatendido sus propias responsabilidades en materia de inmigración y ha desatendido el control de las fronteras de España, que es lo mismo que desatender las fronteras de Europa.
0: Santiago Abascal en redes habla de invasión, dice el líder de Vox, que no huyen de ninguna guerra ni de la pobreza. Son hombres en edad militar llamados por el gobierno corrupto de Sánchez para que asalten nuestras fronteras y deambulen por las calles de España, dice el presidente de Vox, Santiago Abascal, en redes sociales. Y la última hora respecto a este asunto que nos llega desde el Ministerio del Interior es que Fernando Grande Marlaska ha hablado esta misma mañana con el presidente de la ciudad autónoma y mañana Marlaska se va a desplazar hasta allí, hasta Ceuta, a primera hora para seguir la evolución de la situación y mantener encuentros con las autoridades de la ciudad autónoma, de la delegación del Gobierno y con mandos de la policía y de la Guardia Civil. Y ante esta petición que hacía el presidente de Ceuta sobre la emergencia nacional, dicen desde el Ministerio del Interior que el Estado ha estado, estará y está ejerciendo sus competencias y garantizando permanentemente la seguridad en todo el territorio. Como les venimos contando, mañana el ministro del Interior Fernando Marlaska, Grande Marlaska, estará allí en Ceuta para ver de primera mano la situación que se está viviendo ante esta presión migratoria en la ciudad autónoma. Llegamos a este punto a las 12 y 19 de la mañana, una hora menos en Canarias. El presidente de Melilla, por cierto, se acaba de referir también a esta presión migratoria que sufre la ciudad autónoma.
14: Estamos ya en 183 o 184 al día de ayer por la mañana y realmente es alarmante y se ha incrementado muchísimo, sobre todo a partir del mes de julio, junio, julio. Una ley que está obsoleta, que además que no abarca todas las necesidades que tenemos, primero la fuerza de cuerpo y seguridad del Estado que están en la frontera, segundo, para hacer una política migratoria eficiente y correcta, y en tercer lugar, pues, para evitar que también las mafias, por supuesto, se aprovechen y también que pueda haber muchas víctimas, ¿no?
0: Más asuntos. A la Comunidad de Madrid le llueven las críticas de la oposición por la compra de un ático de lujo de casi 500 metros cuadrados en el barrio madrileño de Chamberí. De momento no aclaran a qué lo destinarán, pero en principio se iba a usar como despacho para Ayuso mientras duren las obras en la sede habitual de la Puerta del Sol.
15: 485 metros cuadrados con 200 de terraza en pleno Chamberí, una de las zonas más caras de la capital.
16: Yo no me estoy comprando nada, insisto, y no se me está comprando nada.
15: Ayuso se defiende de las críticas, asegura que el inmueble se ha comprado con el objetivo de albergar oficinas durante las obras de remodelación que se van a llevar a cabo en la sede de la comunidad.
16: Que no sé cómo lo vamos a organizar, no sé si yo me quedaré vete preparando, consejero, porque no sé si me quedaré en la Consejería de Presidencia o la de Transportes, que es muy grande, y es el consejero el que se va para allá, no lo sé.
15: La oposición denuncia opacidad.
17: Que no estaba presupuestado, que lo oculta durante 3 meses en la página de Transparencia.
18: Una versión muy contradictoria de algo inexplicable. Yo le digo que desde luego vamos a pedir el expediente.
15: Para saber, dicen, cuánto ha costado el inmueble. A Ayuso se le ha preguntado.
16: No me compete porque no lo realizo yo, no es para mí.
15: No aclaran desde la comunidad cuánto ha costado el inmueble, aunque su valor de mercado se sitúa en los 6 millones de euros. La ministra de Vivienda critica.
19: Se niega a congelar los alquileres de miles de madrileños mientras se compra los áticos a pares.
15: Tras su despacho con el rey, al presidente del gobierno también se le ha preguntado.
20: Quien tendrá que responderla es la presidenta de la Comunidad de Madrid, no yo.
15: Aunque no ha querido pronunciarse. Según el Plan General de Ordenación Urbana de Madrid, un ático no puede usarse como oficinas. Lo prohíbe. La presidenta ha dejado claro que la idea es
16: el buscar un lugar donde temporalmente se puedan recibir reuniones institucionales, donde, por cierto, estará la propia prensa y lo podrá ver. Me parece que es lo suyo.
15: Denuncia a Ayuso ser víctima de una campaña de desprestigio.
0: El juez Calama ordena a Hacienda que continúe la inspección a Zapatero, su mujer y sus hijas. Adopta, por tanto, el criterio de la Fiscalía Anticorrupción y rechaza las solicitudes de la Agencia Tributaria de Madrid y Valencia que habían pedido al instructor que ordenara paralizar las actuaciones de inspección. La noticia económica del día viene marcada por la inflación, que alcanza su nivel más alto en más de 2 años. Sube 3 décimas en el mes de julio, según adelanta el INE, hasta el 3,5%, impulsada sobre todo por los combustibles y por la electricidad. La subyacente, ya saben, aquella que no cuenta ni la energía ni alimentos frescos, se situó 1/10 por encima, hasta el 3%. Y la economía española creció un 0,7% en el segundo trimestre del año. Es 1/10 más respecto al trimestre anterior, impulsado por la recuperación de la inversión y también por el dinamismo del sector servicios. En términos interanuales, la actividad mantiene un avance del 2,7%, igual que el trimestre anterior. Y más datos económicos de esta jornada, que pasan por la compra de vivienda, que acumula ya 8 meses consecutivos de caídas. El dato de mayo, el último que hemos conocido, cifra este descenso en casi un 12%. Eso sí, el precio de las casas subió un 8,8% en el último año. Consumo vuelve a exigir a 5 multinacionales que retiren sus ofertas de alojamiento vacacional en territorios palestinos ocupados por Israel. El Ministerio ha detectado que tenían publicados 141 anuncios ubicados en estos asentamientos, anuncios que contravienen el decreto ley de medidas urgentes contra el genocidio en Gaza. El precio del petróleo vuelve a superar los $90 el barril. Como consecuencia, el diésel ha subido un 13% este mes y la gasolina un 8,5%. Todo esto a las puertas de la gran operación salida del mes de agosto. Detrás de esa subida de precios está el aumento de la tensión en Oriente Medio. Nuevo cruce de ataques entre Estados Unidos e Irán. Hay al menos 3 muertos en la isla iraní de Quds y 1 en Kuwait en un ataque contra una empresa china. La guerra escala, pero Pakistán sigue esforzándose por devolver a Washington y Teherán a las negociaciones.
1: Varias explosiones iluminan los cielos en la isla de Quds. La última oleada de ataques de Estados Unidos contra objetivos militares iraníes deja aquí víctimas civiles. Esto según la televisión estatal de Irán, que muestra labores de búsqueda y de rescate, tanto de noche como de día. Los ataques se producen horas después de que Donald Trump anunciara represalias. Es nuestro turno, advertía tras la ofensiva de la Guardia Revolucionaria, frustrada, eso sí, contra sus tropas en bases estadounidenses en Jordania. La guerra intermitente que mantienen Washington y Teherán ha entrado en una nueva fase al sumarse Arabia Saudí a la escalada. La Guardia Revolucionaria ha advertido a los países que ayuden al agresor que van a recibir una respuesta contundente. En Kuwait, un ataque este jueves contra una empresa china deja cuantiosos daños y al menos un trabajador muerto. La guerra entra en su sexto mes, con Hormuz prácticamente cerrado a cal y canto por el doble bloqueo de Irán y de Estados Unidos. Y pese a la falta de avances, el mediador pakistaní no renuncia a tratar de volver a sentar a los enemigos en la mesa de negociación.
0: En Ucrania hay al menos 8 muertos, incluidas 2 niñas, en ataques rusos contra distintas regiones del país. En la ciudad de Leópolis hay también 15 heridos. La primera muerte confirmada se conoció en Kiev, horas después de que Zelensky advirtiera de un inminente ataque masivo. Bueno, vamos a ampliar en este punto esa información que les adelantábamos hace unos minutos. El gobierno rechaza tomar el mando por la crisis migratoria en Ceuta, tal y como Ana Rosa Berraquero le había pedido el presidente Vivas.
21: Lo que explica el Ministerio del Interior es que la declaración de emergencia nacional es un mecanismo que está contemplado en la normativa de protección civil y ahí no se contemplan los flujos migratorios como un riesgo para el sistema de protección civil. Por lo tanto, descarta el Ministerio del Interior hacer eso que le había pedido el presidente de la comunidad autónoma. Esta mañana el ministro del Interior sí que ha mantenido una conversación telefónica con él y le ha mostrado toda la colaboración del Ejecutivo. Dice Juan Jesús Vivas que en los últimos días han llegado más de 1.500 inmigrantes, que la situación es muy compleja. Él pide colaboración, dicen estos 1.500 inmigrantes, equivale al 2% de la población total de Ceuta.
0: Hace 50 años, un día como hoy, se aprobaba la primera amnistía tras el franquismo en nuestro país. Le dio el visto bueno un Consejo de Ministros presidido por el rey Juan Carlos, precedido por multitud de manifestaciones. Un año después llegaría otra amnistía más amplia. Vamos a recordarlo.
22: La reconciliación era el destino, la amnistía la puerta de entrada. Antes de plasmarse en el Boletín Oficial del Estado,
23: una auténtica reconciliación nacional.
22: Aquella reivindicación era un clamor en las calles, entre los que la reclamaban protagonistas de la posterior España democrática. La amnistía se aprobó 27 días después de que Adolfo Suárez llegase a la presidencia del gobierno.
24: Las garantías yo creo que son completas.
22: Y 8 meses más tarde del indulto que el rey concedió cuando murió Franco. Don Juan Carlos llevaba tiempo preparando el terreno para la amnistía.
25: Queremos hacer reinar la justicia. Procuramos y buscamos la paz, la reconciliación, la convivencia generosa en la libertad y el orden.
22: 287 personas recuperaron la libertad. Eran condenados por delitos de intencionalidad política, de opinión o relacionados con conflictos laborales. Quedaron fuera de la amnistía los encarcelados por delitos de sangre. ¡Amnistía general! ¡Amnistía general! Las pancartas siguieron hasta conseguir una medida de gracia más amplia al año siguiente.
2: Pedimos amnistía para todos, sin exclusión del lugar en que hubieran estado nadie.
22: Muchos historiadores consideran que la del 76 sentó las bases para otras decisiones clave de la transición, como la legalización del Partido Comunista y los sindicatos. Aquel verano, España empezó a cruzar el umbral. Había empezado el camino hacia la democracia.

0: es el trabajo de los bomberos y el rastro que ha dejado las llamas en varios puntos de nuestro país. Uno de esos pueblos afectados por esas llamas, por ese incendio, es Piedralaves, uno de los pueblos del Valle del Tietar, en el incendio más grave de la historia de nuestro país. En un campamento de esa localidad está María Aramendi. María, y la imagen, bueno, lo van a ver enseguida, yo es que ya lo estoy viendo en el previo, es desoladora, compañera.
1: Pues sí, es una imagen muy complicada, aunque parezca mentira. Hace unos días estaban aquí un montón de niños corriendo, riendo. Es un campamento al que también vienen familias para poder disfrutar de las vacaciones de verano. Una temporada que ya ha quedado completamente acabada porque, ya lo ven, las cenizas es lo que queda de este campamento. Inmaculada es la dueña, lleva 30 años con este negocio. Inmaculada, ¿cómo estás?
2: Pues intentando asimilar la situación. Esto ha sido muy duro, es complicado para todo el valle, nos ha tocado a todos, unos directamente y otros indirectamente. Y ahora lo que único podemos mirar es hacia el futuro, sabiendo que necesitamos pues la ayuda de todos, la ayuda de la gente, que tiene que entender que aquí en el campo que nos queremos quedar, queremos seguir trabajando, queremos trabajar por y para toda la gente que está acostumbrada a venir al valle. El Valle del Tietar es muy bonito, se ha vivido siempre de muchos oficios y lo que hay que hacer es intentar mantener aquí población, fundamental.
1: Claro, porque además es una zona muy bonita, tiene una gran vegetación. Me contabas antes, aquí, por ejemplo, se hacen labores como sacar el corcho, sacar la resina, que es una labor que se estaba perdiendo con los años. Tú, de hecho, divulgas, porque divulgas ese conocimiento ambiental a los jóvenes, también a las personas que vienen aquí. ¿Cómo lo vas a hacer ahora? Que en esta situación supongo que será muy complicado seguir divulgando esa información tan, tan importante.
2: Es muy complicado. El pinar, nosotros estábamos explicando los diferentes ecosistemas que tenemos. Aquí tenemos el pinar de resinación, tenemos vegetación de ribera, tenemos un montón de ecosistemas que nos acaba de arrebatar el fuego. Contábamos la suerte que teníamos, que había vuelto el oficio de resinero a la zona, y hay familias que las acaba de dejar devastadas totalmente. Sus bidones de resina han ardido y no sabemos muy bien cómo vamos a ir adelante, fuertes, porque somos muy fuertes. Piedralaves además, y el Valle del Tietar en concreto, sabemos que nos vamos a tener que levantar solos, porque lo hemos hecho más veces, pero sí que es verdad que ahora mismo a cualquier familia que miras, si no le ha pasado a alguien cercano, y ese dolor se comparte, que es lo que nos va a salir adelante. Claro.
1: Inmaculada, ver así todo esto, no sé, para ti tiene que ser, supongo, una situación difícil y casi irreconocible, ¿no?
2: Esto es algo que no te esperas nunca. O sea, es un dolor delante. Bueno, primero sabes cómo lo va.
0: Pues les pedimos disculpas porque hemos tenido algún problema con esa conexión. Nos estaba enseñando nuestra compañera María Aramendi ese campamento en ese municipio del Valle del Tietar que ha quedado, lo han podido ver ustedes mismos, completamente calcinado por las llamas. Son vecinos los que ahora se enfrentan con esa imagen desoladora, vecinos que han estado también luchando contra el fuego.
3: Cuando el fuego se acercó a sus pueblos, muchos vecinos dejaron de ver las llamas desde la distancia.
4: Y hemos sido 100 vecinos, nosotros hemos estado intentando salvar todo lo que hemos podido.
5: Una locura, había ratos que nos cerraba el fuego por los caminos, tenemos que salirnos corriendo con los coches, ha sido esto un infierno.
3: En Ladrada, en Sotillo, se organizaron e intentaron frenar un incendio que amenazaba con arrasarlo todo.
6: Estábamos a oscuras, rodeados de fuego por todos los lados, todas las carreteras cortadas, estábamos como, te sentías como atrapado.
7: Pues está a punto de morir. Siento orgullo de mi pueblo y de toda esta gente, que no hemos muerto y hemos salvado a los pueblos.
3: Nos lo cuenta Miguel. Al lado de Cata y María, sus yeguas, habla de héroes anónimos que le han ayudado. Los animales han sobrevivido, aunque con numerosas heridas. Estas acabarán cicatrizando, pero las del Valle del Tietar y sus pueblos necesitarán muchos años para hacerlo.
8: Se nos hace muy chiquitito el corazón porque nos decían que ya no teníamos al pueblo.
3: Hoy han vuelto al que era su paraíso, ahora convertido en cenizas.

0: están con el alma en vilo. Han pasado la noche angustiados al ver cómo el fuego cercaba su pueblo. Algunos han intentado sofocar las llamas con cubos de agua, mientras medio centenar de medios terrestres y aéreos han estado trabajando junto a la UME.
1: Ha habido también algún punto que se ha reactivado y bueno, pues todo el mundo está pues con mucha ansiedad de ver cómo vamos a tener este segundo día de incendios. Ayer pues la situación fue muy comprometida. Llegó el fuego al mismo umbral de la residencia y tuvimos que evacuar con urgencia.
0: Sus residentes fueron trasladados a un polideportivo. Este jueves se espera más calor y viento por la tarde en esta zona escarpada y de difícil acceso.
2: Llamas y tardan en venir la hostia y te dejan tirado. Como no salves tú y luego intentas ayudar, y tanto Guardia Civil como bomberos no te dejan entrar.
3: Pocos efectivos, aquí tenía que haber muchísima más gente ayudando, porque es un paraje natural.
4: Una catástrofe grandísima, porque aquí hay muchas especies de aves, como el águila perdicera, águila real.
5: Impotencia, nervios.
0: Preocupación también en León, con una decena de incendios activos.
6: Había tres focos, empezó en represa, iba muy rápido, el viento animaba y lo hemos pasado fatal.
0: Más de 300 vecinos que fueron evacuados por el incendio de San Cipriano del Condado han podido ya regresar a sus casas, pero 60 personas de las localidades de Pradilla y Valdela Loba han sido evacuadas ante el avance de las llamas.
7: Rafa Jódar se ha vuelto a meter en cuartos de un ATP 500. El de Leganés ha vencido en dos sets a todo un veterano como Nishikori, dejando muy buenas sensaciones sobre la pista de Washington. Hola, ¿qué tal? Tan solo una hora y nueve minutos ha necesitado Jódar para sentenciar el partido y asegurar su duelo en cuartos contra el italiano Lorenzo Musetti. Enfrente tuvo a un Nishikori que vislumbra ya su retirada. El partido ha sido toda una exhibición del que ya es número 24 del mundo. Ganó por 6-3, 6-2, con un gran rendimiento en pista dura, donde ya venció a un cabeza de serie como Arthur Fils. Y en el mundo del fútbol, Gian Infantino ha agitado la polémica tras filtrarse su plan para el Mundial. La idea es poner a la venta la competición o al menos una parte de ella. Una privatización que no sería total, pero que convertiría la Copa del Mundo en una empresa. ¿Y quién sería el consejero delegado? El propio Infantino.
8: ¿Se imaginan a Rodri o a Messi comprando el Mundial? Aunque fuera solo una pequeña parte, suena imposible, pero podría hacerse realidad el 19 de septiembre. El diario The Times destapó las intenciones de Infantino para los próximos Mundiales, la creación de una empresa al margen de la FIFA que pasaría a ser la dueña de la Copa del Mundo con el fin de explotar su potencial comercial. Junto con un adelanto de 53 millones de euros por país, el 19 de septiembre es la fecha tope marcada por la FIFA para presionar o convencer a las federaciones nacionales que la componen, y se ha levantado un vendaval en contra. La UEFA señala que la FIFA utiliza el fútbol para enriquecerse a sí misma y a sus amigos. Un mensaje hacia la firma Thrive Capital ligada a la familia de Trump, que sería una de las que liderarían el grupo de inversión privada. Desde el Reino Unido, su primer ministro ha liderado el rechazo a la propuesta, también a la Asociación de Clubes Europeos, presidida por Nasser Al-Khelaifi, o la Organización de Ligas Europeas. En el foco, una vez más, la transparencia de la FIFA y de Infantino.
7: Pues también la FIFA ha abierto expediente a los jugadores de la selección argentina, Leandro Paredes, Nahuel Molina, y a su técnico Roberto Ayala, por agresiones en la pelea en la final del Mundial. Se trabaja en otro para Thiago Almada y el jugador de la selección española, Gavi, por conducta antideportiva. Los implicados podrán exponer su versión antes de la resolución final. Hemos hablado también con Joan García, otro de los jugadores que fue campeón en este Mundial. Antes de incorporarse a los entrenamientos del Barça, hemos estado con él y nos ha dejado claro su deseo de que Ferran Torres continúe en el equipo.
9: Yo encantado de que se quede, evidentemente. Creo que es un gran jugador que nos aporta muchísimo, tanto dentro como fuera del campo.
10: Un jugador que crees que se merece el Balón de Oro.
9: No sé, yo escogería evidentemente alguno de la selección española, que al final, al ganar el campeonato del mundo, creo que es, bueno, pues es ya, con eso mereces un Balón de Oro, y después algún jugador que ha hecho cosas importantes con su club, pues también ayuda.
7: El Atlético de Madrid ha goleado al Getafe en el primer amistoso de la pretemporada. 4-1 para los del Cholo, que dejan muy buenas sensaciones. El único fichaje que ya

0: Hemos visto sobre el campo ha sido Yulman, a la espera del estreno de Kang In Lee. Pero el auténtico protagonista ha sido un fichaje del pasado mercado de invierno que reivindica su sitio en el club, Lookman, que ha firmado un doblete en un partido en el que ambos equipos han tirado de cantera.
1: 4-0 goleó el Betis al Olympique de Lyon en un amistoso con aroma a Champions, ritmo alto y contundencia en el área, con protagonismo para Deosa o Pablo García. El nuevo Villarreal de Íñigo Pérez se llevó en penaltis el triangular organizado por el Como de Fábregas. Moleiro firmó el empate frente a los italianos después de tumbar con solvencia al Al Ula Saudí, con doblete de Ayoce Pérez. Guruceta abrió la lata para el Athletic ante el Racing y encaminó un encuentro que se resolvió al final con tantos de Sancet y Johaneco. No bastaron 120 minutos para el Celta contra el Académico de Viseu, recién ascendido a la primera división portuguesa. 2-2 con goles de Hugo González y Yudgla. Por la mínima se impuso el Deportivo al Lugo, en el estreno como goleador de Aubameyang, que mantiene intacta su velocidad. Quique García rescató un empate para el Español frente al Barley. Gran cabezazo para igualar un choque que abrió Joffre a los 3 minutos de empezar.
0: Vallecas, la Comunidad de Madrid, ha denunciado al Rayo por no permitirles entrar en el estadio. Dice el Ejecutivo Regional que por ese motivo no han podido empezar las obras de mantenimiento que obligan al equipo a mudarse de campo los primeros meses de liga. Bueno, pues en Aston Martin por fin hay una ventana para el optimismo. Como regalo de cumpleaños, el día que cumplía 45 años, Fernando Alonso ha podido probar el nuevo motor de la firma. Pues así suena la esperanza de que el equipo británico se acerque al menos a la zona media de la tabla en la segunda parte de la temporada de Fórmula 1. La siguiente carrera será el 23 de agosto en Países Bajos.
2: La Fórmula 1 apaga motores hasta el 23 de agosto y deja todo abierto para la vuelta. Mercedes gobierna la clasificación, pero ya no impone su ley, y en las últimas 5 carreras, 5 pilotos diferentes han subido a lo más alto del podio.
3: Need rest now and need to be back stronger because it's going to be a very intense second half.
2: El italiano de 19 años llegará a Zandvoort con 50 puntos de ventaja sobre Lewis Hamilton, una renta amplia para un Mercedes que en Hungría fue incapaz de seguir el ritmo de McLaren.
3: Just happy to be back.
2: Y es que en la escudería papaya están de vuelta. La exhibición de Norris en Hungaroring dejó claro que tienen el mejor ritmo de la parrilla y que quieren colocarse entre los candidatos al título. Una opción que también sigue abierta en un Ferrari endiabladamente competitivo, pero lastrado por sus propios errores. Mientras en Aston Martin, lejos de pensar en ganar, afrontan esta segunda etapa del Mundial como un nuevo campeonato. Las mejoras introducidas en el último Gran Premio y el nuevo motor Honda dan motivos para creer. Fernando Alonso con ganas de volver a sentirse competitivo con el Gran Premio de Países Bajos en el horizonte.
0: Pues mañana es el día. En París darán comienzo los campeonatos europeos de deportes acuáticos. Y España podría tener un papel protagonista. El equipo de natación artística acapara todas las miradas, pero también hay opciones en salto o en aguas abiertas. Una prueba, por cierto, con polémica por la contaminación en el Sena, que ya dio que hablar en los Juegos de 2024.
4: España es la favorita para encabezar el medallero del europeo de natación artística. El equipo de Andrea Fuentes quiere seguir añadiendo medallas a su casillero, aunque las españolas volverán a verse las caras con Rusia, las reinas de este deporte, pero no les tienen miedo.
5: Venimos con muchas ganas de ver a Rusia, que viene potente, pero nosotros también.
4: Rusia no podrá competir con su bandera y tendrá que hacerlo con una independiente, por decisión de la Federación Europea. El equipo español está centrado en ajustar detalles de cara al Mundial de 2027, que asigna las plazas para los Juegos de 2028.
5: La última competición para ya ir probando y haciendo experimentos, ¿no?
4: Iris Tío, Denis González o Paula Ramírez son algunos de los nombres con los que España busca seguir haciendo historia. Si el agua del Sena lo permite, en aguas abiertas, Ángela Martínez quiere continuar su estela de victorias tras ser la subcampeona de la World Cup, llega a París con el objetivo de seguir ascendiendo. Medallas que pueden sumarse también desde trampolín. El equipo de salto, liderado por Valeria Antolino y Ana Carvajal, cuentan con muchas opciones para lograr las medallas en categoría sincronizada e individual.
0: 77 atletas componen la lista de españoles que van a competir en el europeo de Birmingham desde el 10 de agosto. Las expectativas son altas

en marcha, con María Pérez y Paul McGrath aspirando a las medallas. La delegación, que aún puede aumentar, aspira a mantener el nivel de las 8 preseas de Roma 2024. Y nos vamos con la siempre impresionante imagen del Highline. Estos días se celebra en Suiza el Campeonato Mundial de este deporte en equilibrio que sobrecoge. El chino Liang Pengli se ha proclamado vencedor recorriendo 60 metros en 23 segundos.

0: Estamos ya inmersos en la nueva ola de calor, la cuarta en lo que llevamos de verano, y la Ribera de Navarra permanece en alerta naranja por temperaturas que van a superar los 40 grados.
1: Buena parte de Navarra se encuentra en aviso naranja por altas temperaturas. Hoy tendrán un leve respiro en el tercio norte. Los termómetros podrán alcanzar los 35 grados, pero lo duro, lo más importante, se concentra en el sur, en la Ribera de Navarra, que puede oscilar entre los 39 y 40 grados. Precisamente aquí en Tudela, la ola de calor está coincidiendo con las fiestas patronales. Por eso se pide especial precaución a la hora de acudir a eventos multitudinarios, como por ejemplo la salida de comparsa de Gigantes y Cabezudos. Precisamente también desde la hostelería y el comercio está notando un repunte de venta de botellas de agua durante la ola de calor.
2: Otra ola de calor en la que el abanico se queda en un consuelo clásico y la bomba de aire ha pasado a casi ser una necesidad. Pero si hay algo en lo que no nos ponemos de acuerdo, es en la temperatura ideal.
3: 22.
4: A 24.
5: 25 grados.
6: En el salón, una temperatura de 25 grados es muy adecuada para ver la tele o estar tranquilamente con la familia.
2: Cuando llega la noche, el dilema crece hasta consultarlo con la almohada.
7: Sin aire, porque creo que hace mal para la garganta y todo, y luego pasas frío.
8: Con aire por unas horas y luego lo dejamos que se apague solo.
6: Lo ideal es ponerlo media hora antes de irse a acostar para que la habitación esté fresca y luego poner una temperatura de 26 grados y activar la programación automática de Sleep, que va subiendo esa temperatura según van pasando las horas.
2: Estos días, además, ha surgido otra duda, el humo de los incendios.
6: Es seguro poner el aire acondicionado. El aire acondicionado residencial, o sea, de las casas, normalmente no hace uso del aire exterior de la vivienda.
2: Y quienes no tienen aire acondicionado, el consejo es el de siempre.
9: Hay que hacer caso a nuestros abuelos. Nuestros abuelos nos enseñaron que cuando hace mucho calor, las casas deben estar en penumbra, no tiene que entrar la luz solar.
2: Además de ventilar a primera hora o bajar las persianas, hay otros pequeños gestos que ayudarán a que la factura del aire se contenga a final de mes.
6: Comprar la etiqueta energética que sea de alta eficiencia, una temperatura entre 24 y 26 grados y el tiempo de uso cuando estemos en la estancia.
2: Para que este verano el calor no entre en casa, ni el susto en la factura.
0: En Melilla, nueva jornada de caos en el aeropuerto. Las nubes bajas han provocado un día más la cancelación y el desvío de varios vuelos.
10: ¿Qué tal? Muy buenas. El aeropuerto de Melilla vuelve a sufrir cancelaciones y retrasos en sus vuelos. De hecho, la jornada de ayer hasta 15 incidencias se registraron en los vuelos, entre retrasos, cancelaciones y desvío de aviones a otros aeropuertos de la península. Y en la jornada de hoy, aunque los aviones están despegando y aterrizando, lo están haciendo con retraso. Y todo esto se debe al fenómeno atmosférico de las nubes bajas. Cada vez que hay nubes bajas alrededor del aeropuerto de Melilla, los pilotos no ven la pista de aterrizaje y no pueden aterrizar. Un problema que se solucionaría poniendo un sistema de aproximación moderno y adecuado que no se ha hecho. No lo ha hecho el gobierno de Pedro Sánchez en 8 años, pero tampoco lo hizo el gobierno popular de Mariano Rajoy 8 años antes. Una desidia política que sufrimos todos los melillenses y que se debe al hecho de que Melilla solo tiene un escaño del total de 350 que componen el Congreso de los Diputados.
11: Segundo día de ola de calor con temperaturas una vez más muy elevadas, entre 38 y 40 grados en gran parte del país. Atención al Valle del Ebro, se podrían alcanzar los 42 en Zaragoza. También hoy subidón en Canarias, en las medianías de Gran Canaria se superarán los 40 grados. Al margen, la costa cantábrica, también la gallega, con máximas de 23-24 grados. El calor, sin embargo, es común a todo el país, avisos activados, salvo en ambas ciudades autónomas, en Galicia, en Asturias y en Cantabria, en el resto tenemos esos avisos activados. El viento, también otro de los protagonistas, atención sobre todo por la tarde, rachas de hasta 50 km por hora en Castilla y León, también en Cataluña, Aragón y en Canarias, donde el alisio podría superar los 70-80 km por hora. Esto hace que el peligro de incendios se mantenga muy alto o extremo en gran parte del país, en una jornada dominada en general por el sol, con más nubes hacia el norte, incluso en algunas zonas, con precipitaciones débiles.
0: El reino mágico de Guillermo del Toro vuelve 20 años después. El laberinto del fauno se merecía un reestreno y lo tendrá. Volverá a las salas de cine en 4K. 2 décadas después, desempolvamos el libro de las encrucijadas para reescribir sus páginas.
12: En el
3: subterráneo, donde no existe la mentira ni el dolor. Vivía una princesa que soñaba con el mundo de los humanos.
4: Mi nombre es Ofelia.
5: Esa niña hoy sería toda una mujer. Han pasado 20 años, pero el portal sigue abierto y las ruinas del laberinto en pie. A este lado, una España de posguerra. Al otro...
4: ¿Quieres que vaya contigo?
5: Un mundo de fantasía habitado por criaturas mágicas.
3: Soy un fauno. Vuestro más humilde súbdito, Alteza.
5: Es la lucha del bien contra el mal, la luz frente a la oscuridad.
3: Habréis de pasar 3 pruebas antes de la luna llena.
5: Si no, no habrá esperanza.
3: Y nosotros desapareceremos con ella. No nos volveréis a ver jamás.
5: El reino de fantasía de Guillermo del Toro ganó 3 Oscar, 7 Goyas y 3 premios BAFTA. 2 décadas después, se reabre el libro de las encrucijadas para reescribir sus páginas. Bienvenido de nuevo al Laberinto del Fauno.
0: El director Achero Mañas prepara su 5ª película, Ama, que recuerda el mito de Romeo y Julieta y lo trae a un Madrid muy musiquero y actual. Dora Postigo protagoniza esta película en la que Achero homenajea la obra de su padre, el dramaturgo Alfredo Mañas.
12: 1/3 marca A.
13: La Julieta de esta historia no es de familia noble, como la original. Se llama Estrella, estudia música en este taller de barrio y sueña con formar una banda. Entonces aparece él, un niño bien.
14: Creo que Alejandro es algo que ella no ha visto nunca, ¿sabes? Ella está tan metida en su mundo de barrios, por mucho que sea una tía muy abierta y muy reivindicativa, creo que al final también tiene una burbuja, ¿no?
15: El personaje de Estrella tiene como una energía como muy pura y ya luego, cuando empieza a verla cantar, lo talentosa que es...
13: Les une su amor, les separa su origen social y los prejuicios heredados.
16: Viendo a mis hijos y yo, veía que se repetían los mismos prejuicios que nosotros teníamos. Eso es lo que me hizo replantearme, coger la obra de mi padre y sacarla adelante.
17: La música es fundamental en esta película, es el pegamento que une a los protagonistas de diferente clase social, tal y como ocurría con Historia de los Tarantos, la obra de teatro que escribió el padre de Achero Mañas en 1962.
13: Con 2 familias gitanas enfrentadas, la obra de Alfredo Mañas, adaptada 2 veces al cine, retrataba la vida en las barriadas. Achero recoge el testigo documental grabando con estos teléfonos móviles.
16: Me dan mucha libertad, puedo tener tomas desde muchos sitios. Es una gracia y una frescura diferente, pero quiero mantener el espíritu de la obra de mi padre.
13: Ubicándola en el Madrid actual y con ese espíritu libre que ya defendieron los otros Romeo y Julieta de nuestro cine.
18: O sea, si os caéis, es bueno porque os va a llevar a otro lado que podéis seguir dibujando las líneas o las curvas.
13: 6 días de verano jugando a bailar. Es el taller de Elizabeth Biosca, bailarina de la Compañía Nacional de Danza. Escribir en el espacio con el cuerpo, de eso se trata, y de sentir para que aparezcan los movimientos.
18: Para mí es más importante el que ellas sepan expresarse con el cuerpo y tengan la confianza, que eso es crear un espacio y un lugar seguro, fuera de juicio y fuera de esto está bien y esto está mal.
19: Y sobre todo a través del baile, porque muchas veces, sobre todo las mujeres que nos metemos en bucles muy mentales y de hiperexigencia, necesitaba aprender cómo a soltar y a jugar.
20: Hemos venido aquí a aprender poesía.
13: Poesía, pintura, teatro, fotografía, con otros grandes nombres como Lluís Homar o José Manuel Ballester, son algunos de los talleres inmersivos del Observatorio de lo Invisible.
21: Al final, lo importante que es para el arte en general, pero para un fotógrafo, centrar la atención en los motivos que a ti te interesan.
22: Hay unas actitudes tan en primer grado que los profesionales tenemos que aprender de a veces de esa entrega.
23: Nosotros siempre tenemos el objetivo de contar con los mejores y también de pedirles que hagan un esfuerzo por acercarse a la sociedad, por abajarse a la gente que tiene esa inquietud, pero todavía no tiene hecho el recorrido.
13: Un contexto perfecto para que crezca una semilla llamada arte que todos tenemos dentro.

0: Mieres no presentará sus canciones a los próximos premios Grammy. No están de acuerdo con la creación de una nueva categoría para el pop asiático. La banda surcoreana alega que la música debería ser apreciada por lo que es y no clasificada por regiones o idiomas. Así que BTS seguirá sin un Grammy. Nunca lo han recibido y eso que han estado nominados varias veces.
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0: Burriana en Castellón se prepara para recibir a más de 150.000 personas. Comienza el Arenal Sound. La cantante y compositora María Becerra, Omar Montes, Neil Moulineo, Cali y el Dandy actuarán estos días en la ciudad costera. El festival ha estado en el punto de mira debido a la cercanía con el fuego que quema en la Vall d'Uixó y que se encuentra a unos 15 kilómetros, pero finalmente se va a celebrar con normalidad, aunque se está reforzando la seguridad. El actor español Manolo Solo ha fallecido hoy a los 62 años después de una dura lucha contra el cáncer. Reconocido por películas como La Isla Mínima, Tarde para la Ira y El Buen Patrón, ganó un Goya y fue candidato al premio en 4 ocasiones más. En su currículum, más de 55 películas y una sin estrenar.
2: Se me seca la boca completamente.
0: Que una persona que es... Emoción, ritmo y expresión. El pianista andaluz Andrés Barrios combina flamenco, jazz y música clásica. Hemos estado con él horas antes de su concierto de esta noche en Madrid.
3: Bueno, para mí el piano es un instrumento que al dar tantas posibilidades, porque no solamente está la parte de las teclas, sino para mí es un cajón, para mí es un tablao para el baile, es un instrumento en el que le puedo sacar muchísimo partido.
4: Decía Camarón que en el flamenco solo hay una escuela, transmitir. Y el artista andaluz Andrés Barrios arranca sus raíces y las planta ante un piano.
3: Aunque no sea quizá el instrumento más flamenco a priori, siempre se le puede impregnar ese arte. A ese baile, ese cante también, ese quejío.
4: A sus 29 años fue nominado a los Latin Grammy en 2025 por su particular manera de añadir al piano clásico aires flamencos y jazz.
3: A mí me encanta esa manera en la que uno está siempre en la cuerda floja en la vida, ¿no? Como que uno tiene claro dónde va, pero no sabe exactamente el camino que tiene que tomar hacia llegar.
4: Su mirada está por encima de lo convencional, mira hacia un flamenco que se renueva y se expande por todo el mundo.
5: Solo 2 letras, pa, de padre y pam. La cantante menorquina Ana Ferrer nos lleva con su cálida voz a un universo sonoro en el que vuelca la transmisión del oficio paterno. 4 generaciones de panaderos. Entre sintes, la guitarra tradicional balear y el proceso del pam está la clave de su nuevo trabajo. Ferrer ha querido compartirlo con Antonio Ramos, un artesano del pan del madrileño Obrador San Francisco.
6: Lo tuyo sería hacer música escuchando al pan.
7: Pa, este disco es una primera declaración de intenciones de esa forma de ser panadera a través de la música, ¿no? Lo hago escuchando cómo suenan las máquinas, cómo suena el pan, cuáles son sus tiempos, qué filosofía hay detrás.
6: He escuchado el disco y se nota que hay un entrelazado muy bonito de sentimientos.
5: Sentimientos que amasa con mimo en los sonidos mediterráneos, canciones que respiran el universo del folclore balear.
7: Como nazco en este entorno en Menorca en el que la música popular está muy viva, como que no hace falta actualizarla, solo hace falta seguir con el juego que propone. Yeryer es una canción tradicional armenia que allí se canta para la elaboración del pan lavash, por hablar de que este alimento es el que compartimos con toda la humanidad.
5: Y así, Ana Ferrer juega a convertir lo tradicional en un instrumento en relación constante con otras culturas.

0: ¿Qué tal? Muy buenas tardes. Actualizamos en este punto toda la información de esta jornada de jueves. Interior rechaza asumir el mando de la crisis migratoria en Ceuta, como había pedido el presidente Juan Jesús Vivas. En las últimas horas, ya lo ven, cientos de jóvenes se han echado al mar en Marruecos para llegar hasta la ciudad autónoma. En la última semana han logrado hacerlo más de 1.500. El ministro del Interior viajará mañana por la mañana hasta allí, hasta Ceuta. Y los incendios marcan un día más la actualidad informativa, hoy con el foco puesto en varios puntos del país. El fuego que más preocupa es el de Fermoselle, en Zamora. Hay unos 1.000 desalojados, el viento ha provocado que el fuego avance muy rápido. Y en la vecina León son otros 3 fuegos los que preocupan. Aún está muy presente el horror vivido en la misma zona el verano pasado. Y en Castellón, en el incendio de la Vall d'Uixó, se encara la sexta jornada después de que ayer lograran perimetrar la cabeza del incendio gracias a los avances de los medios aéreos y terrestres. El fuego sigue sin control, ha quemado casi 10.000 hectáreas y 7.000 personas continúan desalojadas.
1: Pasar al nivel 2, al nivel operativo 2 y dejar, por tanto, atrás la emergencia nacional.
0: Fin a la emergencia nacional por el incendio de Ávila y Madrid. Sánchez considera que la respuesta ha sido eficaz. Los peores incendios de la historia de nuestro país se dan por estabilizados. Ahora la tarea es asumir el desastre y empezar de nuevo. El dato económico del día es la inflación, sube 3 décimas en julio hasta el 3,5% según los datos adelantados por el INE. La subyacente, esa que no cuenta ni la energía ni los alimentos frescos, se sitúa 1 décima por encima, hasta el 3%. Estados Unidos ha golpeado decenas de objetivos de la Guardia Revolucionaria iraní en una nueva ofensiva esta madrugada. Donald Trump había advertido poco antes de que golpearía duro y las imágenes que nos llegan desde allí lo confirman. El actor español Manolo Solo ha muerto hoy a los 62 años después de una dura lucha contra el cáncer. Reconocido por películas como La Isla Mínima, Tarde para la Ira y El Buen Patrón, ganó un Goya y fue candidato al premio en otras 4 ocasiones más. En su currículum, más de 55 películas y una sin estrenar. Se me seca la boca. El Reino Mágico de Guillermo del Toro vuelve 20 años después. El Laberinto del Fauno se merecía un reestreno y lo tendrá. Volverá a las salas de cine en 4K. Segundo día de esta cuarta ola de calor del verano, una jornada además marcada por el viento que va a condicionar también la extinción de los incendios activos.
2: Segundo día de ola de calor con 14 comunidades en aviso por altas temperaturas. Solo se libran ambas ciudades autónomas, Galicia, Asturias y Cantabria. En el resto, de nuevo, 38-40 grados. Atención al Valle del Ebro, podríamos llegar a los 42 y muchísimo calor en Canarias. Las medianías de Gran Canaria superarán los 40. Al margen, el Cantábrico, también la costa gallega con 23-24 de máxima. En una jornada en general de sol, con más nubes en el extremo norte, donde no descartamos alguna llovizna.
0: Se lo adelantábamos al inicio, Interior rechaza asumir el mando por la crisis migratoria después de que el presidente de Ceuta se lo haya pedido la declaración de emergencia nacional por la presión migratoria que están viviendo en los últimos días. Señala Vivas que en una semana han entrado 1.500 personas, corresponde al 2% de la población ceutí. Cree que la prioridad es atender la saturación de los centros de acogida y le reclamaba esa emergencia nacional al gobierno central. Marlaska viajará mañana a Ceuta de urgencia para seguir de cerca la situación que se vive en esa ciudad autónoma.
3: La crisis migratoria se intensifica en Ceuta. Desde anoche no han cesado los intentos de entrada de migrantes a Ceuta desde Marruecos utilizando la vía marítima. Incluso en estos momentos, y como podemos ver al fondo, siguen intentando muchos jóvenes acceder a la ciudad autónoma. Están haciéndolo a través del espigón que separa Ceuta de Marruecos. En estos momentos, una lancha de la Guardia Civil también los está asistiendo y, como vemos, están alcanzando la playa del Tarajal. Allí les esperan agentes para poder recibirlos y desde aquí, desde la frontera, serán llevados hasta las dependencias de la Policía Nacional, donde se realizan la filiación. El centro de estancia temporal de inmigrantes ya está colapsado. Recordemos, a sus puertas se siguen agolpando migrantes que esperan su turno para poder entrar. Hoy el delegado del Gobierno, Miguel Ángel Pérez Triano, comparece esta tarde, concretamente a las 5, para hablar de la situación migratoria en la que se encuentra Ceuta. Mientras tanto, la Asociación Unificada de Guardias Civiles ha vuelto a dar la alarma, la voz de alarma. Asegura que los agentes están desbordados, faltan recursos humanos y materiales y el volumen de trabajo no cesa. La cara más trágica de esta crisis es la pérdida de vidas. En las últimas 24 horas se han localizado 3 cadáveres en el mar, una cifra que eleva hasta los 30 el número de personas fallecidas mientras intentaban acceder a la ciudad autónoma.
4: Yo creo que estamos en una situación de absoluta emergencia humanitaria y social que demanda una actuación consecuente con esta calificación de emergencia a través de un mando único que garantice que esa respuesta sea enérgica, decidida e inmediata.
0: Pues las reacciones a esta situación migratoria en Ceuta están siendo inmediatas. El PP habla de crisis migratoria y de dejación de funciones del Gobierno de Sánchez.
5: El Gobierno de España tiene que actuar ante este colapso migratorio. Ha desatendido sus propias responsabilidades en materia de inmigración y ha desatendido el control de las fronteras de España, que es lo mismo que desatender las fronteras de Europa.
0: Santiago Abascal en redes sociales habla de invasión. Dice el líder de Vox que no huyen de ninguna guerra ni de la pobreza. Son hombres en edad militar llamados por el gobierno corrupto de Sánchez para que asalten nuestras fronteras, para que después deambulen por las calles de España diciendo ¡viva Pedro Sánchez! Es lo que cuenta Santiago Abascal en redes sociales. También a esa presión migratoria se ha referido el presidente de Melilla.
6: Una ley que está obsoleta, que además que no abarca todas las necesidades que tenemos. Primero, las fuerzas de cuerpo de seguridad del Estado que están en la frontera. Segundo, para hacer una política migratoria eficiente y correcta. Y en tercer lugar, pues, para evitar que también las mafias, por supuesto, se aprovechen y también que pueda haber muchas víctimas, ¿no?
7: Los vecinos de Fermoselle están con el alma en vilo. Han pasado la noche angustiados al ver cómo el fuego cercaba su pueblo. Algunos han intentado sofocar las llamas con cubos de agua, mientras medio centenar de medios terrestres y aéreos han estado trabajando junto a la UME.
8: Ha habido también algún punto que se ha reactivado y bueno, pues todo el mundo está pues con mucha ansiedad de ver cómo vamos a tener este segundo día de incendios. Ayer pues la situación fue muy comprometida. Llegó el fuego al mismo umbral de la residencia y tuvimos que evacuar con urgencia.
7: Sus residentes fueron trasladados a un polideportivo. Este jueves se espera más calor y viento por la tarde en esta zona escarpada y de difícil acceso.
9: Llamas y tardan en venir la hostia y te dejan tirado. Como no salves tú y luego intentas ayudar, y tanto Guardia Civil como bomberos no te dejan entrar.
10: Pocos efectivos, aquí tenía que haber muchísima más gente ayudando. Porque es un paraje natural.
11: Una catástrofe grandísima, porque aquí hay muchas especies de aves, como el águila perdicera, águila real.
12: Impotencia, nervios.
7: Preocupación también en León, con una decena de incendios activos.
13: Había 3 focos, empezó en represa, iba muy rápido, el viento animaba y lo hemos pasado fatal, fatal, fatal.
7: Más de 300 vecinos que fueron evacuados por el incendio de San Cipriano del Condado han podido ya regresar a sus casas, pero 60 personas de las localidades de Pradilla y Valdela Loba han sido evacuadas ante el avance de las llamas.
0: Ese fuego, el de Zamora, es el que más preocupa a esta hora. El presidente de Castilla y León ha apuntado que el fuego de Fermoselle se originó por una imprudencia y pide máxima precaución.
14: pedir en esta cuarta ola de calor máxima prudencia a todas las personas. Y cuando hablo de prudencia, parece ser, todos los indicios indican que el incendio de ayer de Fermoselle fue, indica todo, que hubo algún tipo de imprudencia.
0: Bueno, pues todos los focos, todos los ojos puestos en Zamora, en ese fuego que sigue activo. También continúa activo el de Castellón, aunque poco a poco los vecinos han podido volver a casa. Unas 1.000 personas lo han podido hacer.
15: El intenso trabajo de los bomberos por la noche se refleja sobre el terreno.
16: San Mateo, ¿me recibes? Cambio.
15: En las últimas horas se ha logrado que el fuego apenas amplíe su perímetro.
17: Las maniobras que tenemos previstas han dado su fruto, pero en un principio hoy no se dará por estabilizado.
15: La superficie arrasada crece ligeramente hasta las 9.600 hectáreas.
18: Tenemos que continuar siendo cautelosos porque todavía hay zonas donde hay rebrotes.
15: Hoy el sonido del motor de los aviones se escuchará menos. La inversión térmica juega en contra de los medios aéreos.
17: El humo se nos ha echado encima, entonces nos va a retrasar las labores.
15: Desde el aire vemos mejor las consecuencias. Esto es la Vilabella, rodeada de columnas de humo a pocos metros del núcleo urbano. Más cerca incluso se quedaron las llamas de este centro deportivo. Y en esta granja, sus cerdos se salvaron por muy poco.
16: Tenemos todos animales y muchos han podido pasar.
15: Precisamente en Tales, aunque siguen desalojados, los vecinos pueden acercarse a alimentar a los animales, acompañados por los efectivos.
16: Tenemos gallinas, ovejas, también mucha gente tiene perros, palomos deportivos.
15: 7.000 personas siguen evacuadas. Hoy un millar pueden regresar. Mientras continúa la extinción, algunos vecinos empiezan a enfrentarse al paisaje que deja el incendio.
19: De repente vienes y lo ves, que es Mordor, está todo quemado.
15: Jorge recorre el monte devastado, todavía encuentra pequeños rescoldos y los apaga. Ya no reconoce el monte donde creció.
19: Perdemos nuestra identidad. Nos hemos criado aquí, en estas montañas. Hemos corrido, hemos tirado piedras, hemos hecho cabañas, hemos estado cobijados entre las copas de estos pinos magníficos y es una ilusión, que la perdemos.
15: El incendio se apagará, pero recuperar este paisaje llevará años.
20: Pues aquí en el PMA, en el puesto de mando avanzado de Castellón, continúa todavía activos algunos de los frentes, sobre todo en el flanco izquierdo. Hay todavía algunos puntos de llama, algunos rebrotes, pero nos comentaban ahora responsables de los servicios de extinción que la inversión térmica se ha acabado y que, por tanto, sí que ahora los medios aéreos pueden ir haciendo descargas en esos puntos inaccesibles por tierra de la Serra de Espadà. La buena noticia es que 6 municipios de este enclave, de este parque natural, los que están más alejados de los focos activos, sí que han podido volver a sus casas. Lo están haciendo desde esta mañana. Eso sí, se les recomienda que no hagan uso del agua del grifo para el consumo humano. Pero hay otros tantos, unas 7.000 personas que siguen sin poder volver a sus casas. Son los municipios de la Serra de Espadà que están más cercanos a los focos activos, que de momento aún desconocen cuándo podrán volver a su casa.
0: Mejores noticias llegan desde los incendios forestales de Ávila y Madrid, que están estabilizados. Pedro Sánchez ha visitado esta mañana el puesto de mando avanzado en Navaluenga y allí Lucía Ramírez, el presidente, ha anunciado que se levanta la emergencia nacional.
21: Así es, noticias mucho más esperanzadoras desde este incendio de Burgondo. Tras días desde ese inicio de las llamas, el presidente del Gobierno ha anunciado en este puesto de mando avanzado en Navaluenga que la emergencia nacional se termina aquí en el incendio de la provincia de Ávila. Esto significa que la operativa pasaría ahora a la Junta de Castilla y León. Aún así, el operativo contra incendios se mantiene vigilando el perímetro, evitando esas posibles reactivaciones, sobre todo cuando en las próximas horas se prevé que las temperaturas avancen.
1: Hemos procedido desde el Sistema Nacional de Protección Civil a aceptar la propuesta de pasar al nivel 2, al nivel operativo 2 y dejar, por tanto, atrás la emergencia nacional. La presencia de todas las capacidades de la UME y, por supuesto, del Sistema Nacional de Protección Civil van a estar aquí.
0: Y en la Comunidad de Madrid las labores se centran fundamentalmente para extinguir los últimos puntos calientes, Daniel Luis, aunque las últimas noticias que nos llegan son buenas, ¿no?
2: Sí, las autoridades lo están valorando de forma positiva, la evolución del incendio es favorable, ya está desde ayer, recordemos, técnicamente estabilizado, y la prueba de ello es que ya se está desmantelando poco a poco a lo largo de la mañana este puesto de mando de Navalcarnero, del sur de la Comunidad de Madrid. Ya se ha marchado el jefe de la UME y también el delegado de gobierno en la región, pero los trabajos en las zonas donde todavía hay fuego siguen muy presentes, lo han hecho durante la madrugada y lo hacen durante el día de hoy. Sobre todo se centran en la vigilancia, en el control del perímetro del incendio y también en refrescar las zonas calientes para evitar que se produzcan reactivaciones o reproducciones del fuego. Y además no han terminado los confinamientos y las evacuaciones. Ya prácticamente todas las personas de esta región que estaban afectadas han vuelto a sus casas, pero no así los 1.000 vecinos de 7 urbanizaciones del entorno del pantano de San Juan, de Pelayos de la Presa y de San Martín de Valdeiglesias. Además, se están ha habilitado la Cruz Roja algunos hoteles en Móstoles o en Parla para aquellos que han perdido sus casas y que no tienen con quién alojarse.
0: Y los vecinos de los municipios realojados de Madrid ya han pasado su segunda noche en casa. En localidades como Navas del Rey continúan evaluando los daños. Allí hay casas y negocios totalmente calcinados.
3: Estamos en la urbanización del Morro, una de las zonas más afectadas de Navas del Rey aquí en la Comunidad de Madrid por estos incendios. Hay negocios totalmente calcinados. Ahora mismo estamos en un negocio del señor del pueblo, de moldes de construcción, de encofrado, que solo se puede intuir las construcciones. Solo quedan los esqueletos de metal. Tal era la intensidad del fuego que también los coches que estaban aquí aparcados en estas urbanizaciones han quedado completamente calcinados. El cristal directamente se ha derretido. En esta urbanización hay de más de 50 casas calcinadas. 4.000 vecinos tuvieron que ser evacuados. Ya han vuelto a casa y la imagen que se han encontrado es esta. Ahora toca hacer balance de todos los daños materiales.
0: Para hacer balance, para analizar la situación de los incendios, Feijóo ha reunido esta mañana a los consejeros de Medio Ambiente de las comunidades gobernadas por el PP. Rechazan el pacto de Estado frente a la emergencia climática de Sánchez y proponen un plan propio de protección civil. 50 medidas centradas en la planificación y la prevención a largo plazo.
5: Necesitamos un sistema nacional de respuesta inmediata que se active desde el primer día. El gobierno central asuma su responsabilidad financiera y no traslade todo el coste de las emergencias a las comunidades autónomas y a los ayuntamientos.
0: Bueno, y nos vamos en este punto a la redacción porque, ático que había comprado la Comunidad de Madrid, del que se estaba hablando mucho, Álvaro Jiménez, y que iba a ser destinado como oficina temporal para la presidenta Ayuso, va a ser vendido, lo van a vender.
22: Sí, eso es ese ático de la calle General Martínez Campos, situada en el distrito de Chamberí, en el centro de la capital, y además 4 inmuebles en la Gran Vía, todo ello valorado en su conjunto en 20 millones de euros. Lo que recauden de esa venta, explican, lo van a invertir en la reconstrucción de los incendios que están afectando a la Sierra Oeste de la Comunidad de Madrid. Esto lo ha anunciado esta misma mañana, hace tan solo unos minutos, el portavoz del Gobierno de la Comunidad de Madrid, Miguel Ángel García, que sí que ha anunciado, sí que ha asegurado que continuarán las obras planificadas en la Real Casa de Correos, la actual sede de la Presidencia madrileña, y que mientras duren esas obras buscarán otro espacio, otro emplazamiento que sirva como oficina de la presidenta. Recordemos que este polémico ático, como decimos, situado en el centro de Madrid, ha desatado una tormenta política en las últimas horas.
23: Lo que no puede ser es que el gobierno de la Comunidad de Madrid sea de los que se están oponiendo a controlar el precio de los alquileres que ha entrado en vigor en otras partes de España, que está sirviendo para frenar el precio que pagan los inquilinos. Y en paralelo sea capaz de gastarse 6, 7 y 8 millones de euros, no sabemos cuánto, en un ático de lujo para la señora Ayuso.
5: Desde la Comunidad de Madrid han dado las explicaciones que han entendido, ¿no? Se trata de una obra integral en la sede de la Presidencia del Gobierno Autonómico. Tiene todo el sentido que durante un tiempo provisional se habilite un lugar. Eso es lo que se ha explicado y nosotros nos atenemos a esas explicaciones, ¿no?
0: Álvaro, compañero, seguimos contigo porque hay novedades sobre la causa que investiga a Begoña Gómez, a la mujer del presidente del gobierno. Cuéntanos.
22: Sí, hemos sabido que Begoña Gómez recupera su pasaporte tras retirárselo el juez Peinado. Recordemos que el pasado 16 de julio la Audiencia Provincial de Madrid avaló que la mujer del presidente del gobierno fuese juzgada por un jurado popular por dos delitos, el de tráfico de influencias y malversación, pero que el magistrado debía retirarle las medidas cautelares que impuso a la esposa de Pedro Sánchez, es decir, la retirada del pasaporte y la obligación de comparecer cada 15 días en sede judicial. Pues como decimos, esa última hora lo que hemos sabido es que la mujer del presidente ya ha recuperado su documentación.
0: A partir de ahí, en fin, y el juez Calama ordena a Hacienda que continúe la inspección a Zapatero, su mujer y sus hijas. Adopta, por tanto, el criterio de la Fiscalía Anticorrupción y rechaza las solicitudes de la Agencia Tributaria de Madrid y de Valencia que habían pedido que ordenara paralizar las actuaciones de inspección. La noticia económica del día es la inflación, que alcanza su nivel más alto en más de dos años. Sube tres décimas en julio hasta situarse en el 3,5%, impulsada por los combustibles y también por la electricidad. La subyacente, ya saben, sin contar la energía ni alimentos frescos, se situó una décima por encima hasta llegar al 3%. La economía española ha crecido en el segundo trimestre del año un 0,7%. Es una décima más que en el trimestre anterior, impulsada sobre todo por la recuperación en la inversión y el dinamismo del sector servicios. En términos interanuales, la actividad mantiene un avance del 2,7%. Es igual que el trimestre anterior.
4: La economía española sigue avanzando a pesar de la tensión en los mercados y la inestabilidad internacional. Entre abril y junio creció 7 décimas, una más que en el arranque del año, y deja el cómputo interanual en el 2,7%. El PIB encabeza 24 trimestres con tasas intertrimestrales positivas. La demanda interna, la inversión y la industria son un trimestre más los motores que tiran de la economía. El consumo de los hogares sumó 7 décimas al crecimiento a pesar de la presión de la inflación, que escaló en julio al 3,5%. La inversión mantuvo su dinamismo, se construyó y se produjo más. Y la demanda externa también aportó al avance trimestral por el tirón del sector servicios. El gasto del turismo extranjero compensó la debilidad de las ventas al exterior por la guerra en Irán y el cierre de Hormuz. El crecimiento en el conjunto del año está en el 2,2%, un avance que, según Economía, sitúa a España al frente de los países de la eurozona.
0: El paro en la Unión Europea se mantuvo en junio en el 6% por cuarto mes consecutivo. Es el mismo nivel que hace un año. España sigue siendo el segundo país de los 27 con la tasa de desempleo más alta. Y en el conjunto de la eurozona el paro también se mantuvo sin cambios. El número de parados en Europa en junio superaba los 13 millones, unas 79.000 personas más que en mayo. Y el precio del petróleo vuelve a superar los 90 dólares el barril. Ha subido como consecuencia el diésel un 13% y la gasolina un 8,5%. Todo esto a las puertas de la gran operación salida de inicio del mes de agosto. Detrás de ese encarecimiento del petróleo está el aumento de la tensión en esa zona que ven, en el estrecho de Hormuz. Esta noche ha habido un nuevo cruce de ataques entre Estados Unidos e Irán. Hay al menos 3 muertos en la isla iraní de Kerch y 1 en Kuwait, en un ataque contra una empresa china.
6: Varias explosiones iluminan los cielos en la isla de Kerch. La última oleada de ataques de Estados Unidos contra objetivos militares iraníes deja aquí víctimas civiles. Esto según la televisión estatal de Irán, que muestra labores de búsqueda y de rescate, tanto de noche como de día. Los ataques se producen horas después de que Donald Trump anunciara represalias. Es nuestro turno, advertía tras la ofensiva de la Guardia Revolucionaria, frustrada eso sí, contra sus tropas en bases estadounidenses en Jordania. La guerra intermitente que mantienen Washington y Teherán ha entrado en una nueva fase al sumarse Arabia Saudí a la escalada. La Guardia Revolucionaria ha advertido a los países que ayuden al agresor que van a recibir una respuesta contundente. En Kuwait, un ataque este jueves contra una empresa china deja cuantiosos daños y al menos un trabajador muerto. La guerra entra en su sexto mes, con Hormuz prácticamente cerrado a cal y canto por el doble bloqueo de Irán y de Estados Unidos. Y pese a la falta de avances, el mediador pakistaní no renuncia a tratar de volver a sentar a los enemigos en la mesa de negociación.
0: En Ucrania hay al menos 8 muertos, incluidas 2 niñas, en ataques rusos contra distintas regiones del país. En la ciudad de Leópolis hay también 15 heridos. La primera muerte confirmada se conoció en Kiev, horas después de que Zelensky advirtiera de que se iba a producir un ataque inminentemente masivo. Bueno, les contábamos antes lo último de los incendios en nuestro país, pero también nos queremos fijar en la lucha contra el fuego en Francia. El incendio de Gironda continúa estable tras una noche tranquila. Las autoridades confían en que la bajada de las temperaturas y la previsión de algunos chubascos permitan avanzar con los trabajos de extinción en las próximas horas. Hay ya 42.000 hectáreas quemadas.
8: Los bomberos han conseguido frenar las llamas y que no lleguen hasta aquí, hasta Burdeos. Es una de las ciudades más pobladas aquí en Francia y ese era uno de los principales temores. Eso sí, el fuego se ha quedado a tan solo 15 kilómetros. Esta noche ha llovido y las condiciones meteorológicas, según los bomberos, hoy van a ser algo más favorables para acabar de controlar este fuego que de momento está estabilizado y que ha calcinado unas 42.000 hectáreas. Para ello trabajan unas 3.000 personas entre bomberos, policías, militares e incluso voluntarios. Hoy la buena noticia es que los vecinos de 9 municipios van a poder regresar a sus casas, pero aún así quedan miles de desalojados que viven en vilo, con temor para ver qué se van a encontrar cuando puedan regresar. Como mínimo, hay 200 casas que se han quemado por completo.
0: 2 bomberos han muerto en la isla griega de Creta combatiendo los incendios que han surgido allí en las últimas horas. Su camión fue engullido por las llamas. Se ha evacuado unos 1.600 residentes y también 2.000 turistas. Algunos de ellos ya lo ven cuando intentaban huir en barco. Además, se investiga la muerte de un tercer bombero en otro fuego, en el sureste del país. Y las llamas avanzan, impulsadas por el viento, en el condado de Suffolk, en la costa sureste de Inglaterra. Más de 90 efectivos luchan contra las llamas en condiciones muy difíciles. El fuego se acerca a zonas residenciales y medio centenar de personas han sido evacuadas. Estas altas temperaturas que estamos viviendo fuera de España y también en nuestro país no ayudan en cuanto a la extinción de incendios. Estamos ya inmersos en la nueva ola de calor, la cuarta, lo que llevamos de verano. Vamos a estar en directo en Zaragoza, también en Toledo, un día más. Es una de las ciudades que España registra, de España que registra, Carol Mundi, las temperaturas más altas. Así que una buena forma de combatir ese calor, por ejemplo, es donde tú estás, en una piscina, ¿no?
9: Pues así es, decenas de toledanos y toledanas han elegido la piscina para combatir esta cuarta ola de calor. Los vecinos y vecinas que están pasando aquí la mañana nos dicen que prácticamente es la única forma de sobrellevar los casi 40 grados que marca el termómetro en la capital regional. Todas las provincias de Castilla-La Mancha están en aviso naranja por altas temperaturas, salvo Guadalajara, que está en aviso amarillo. En algunos puntos de las provincias de Toledo y de Ciudad Real se podrán alcanzar los 40 grados, mientras que en el resto de la región las máximas oscilarán entre los 35 y los 40, así que paciencia porque la EMET prevé que esta ola de calor se prolongue hasta el próximo domingo. Mientras tanto, las recomendaciones son las de siempre: eviten el sol en las horas centrales del día, manténganse bien hidratados, busquen la sombra siempre que sea posible y los que puedan, pues a remojo.
10: Sí, pues aquí en Aragón hoy vivimos la peor de las jornadas de esta nueva ola de calor. Hoy vamos a registrar las temperaturas más altas de lo que llevamos de semana. Y para que os hagáis una idea, en Zaragoza la imagen ahora mismo es esta. Terrazas que a esta hora del día se llenan con los almuerzos de los trabajadores y las comidas ahora mismo están prácticamente desiertas. Nadie se atreve a salir a la calle por estas altísimas temperaturas. En Zaragoza se registrarán hoy 42 grados de máxima. Teruel se queda muy cerca con 40. 31 y en Huesca rozarán los 40 grados de temperatura. Y por las noches tampoco tendremos tregua. Esta noche hemos tenido temperaturas que han rozado los 30 grados en muchas horas de la madrugada y la de hoy apunta que va a ser muy parecida. Eso sí, mañana tendremos un ligero respiro térmico de unos 2 grados, pero no hay que cantar victoria porque parece que este nuevo episodio de altas temperaturas nos acompañará hasta bien entrada la semana que viene.

0: Otra ola de calor en la que el abanico se queda en un consuelo clásico y la bomba de aire ha pasado a casi ser una necesidad. Pero si hay algo en lo que no nos ponemos de acuerdo, es en la temperatura ideal.
1: 22.
2: A 24.
3: 25 grados.
4: En el salón, una temperatura de 25 grados es muy adecuada para ver la tele o estar tranquilamente con la familia.
0: Cuando llega la noche, el dilema crece hasta consultarlo con la almohada.
5: Sin aire, porque creo que hace mal para la garganta y todo, y luego pasas frío.
6: Con aire por unas horas y luego lo dejamos que se apague solo.
4: Lo ideal es ponerlo media hora antes de irse a acostar para que la habitación esté fresca y luego poner una temperatura de 26 grados y activar la programación automática de Sleep, que va subiendo esa temperatura según van pasando las horas.
0: Estos días, además, ha surgido otra duda, el humo de los incendios.
4: Es seguro poner el aire acondicionado. El aire acondicionado residencial, o sea, de las casas, normalmente no hace uso del aire exterior de la vivienda.
0: Y quienes no tienen aire acondicionado, el consejo es el de siempre.
7: Hay que hacer caso a nuestros abuelos. Nuestros abuelos nos enseñaron que cuando hace mucho calor, las casas deben estar en penumbra, no tiene que entrar la luz solar.
0: Además de ventilar a primera hora o bajar las persianas, hay otros pequeños gestos que ayudarán a que la factura del aire se contenga a final de mes.
4: Comprar la etiqueta energética que sea de alta eficiencia, una temperatura entre 24 y 26 grados y el tiempo de uso cuando estemos en la estancia.
0: Para que este verano el calor no entre en casa ni el susto en la factura.
8: En Melilla, nueva jornada de caos en el aeropuerto. Las nubes bajas han provocado un día más la cancelación y el desvío de varios vuelos.
9: ¿Qué tal? Muy buenas. El aeropuerto de Melilla vuelve a sufrir cancelaciones y retrasos en sus vuelos. De hecho, la jornada de ayer hasta 15 incidencias se registraron en los vuelos entre retrasos, cancelaciones y desvío de aviones a otros aeropuertos de la península. Y en la jornada de hoy, aunque los aviones están despegando y aterrizando, lo están haciendo con retraso. Y todo esto se debe al fenómeno atmosférico de las nubes bajas. Cada vez que hay nubes bajas alrededor del aeropuerto de Melilla, los pilotos no ven la pista de aterrizaje y no pueden aterrizar. Un problema que se solucionaría poniendo un sistema de aproximación moderno y adecuado que no se ha hecho. No lo ha hecho el gobierno de Pedro Sánchez en 8 años, pero tampoco lo hizo el gobierno popular de Mariano Rajoy 8 años antes. Una desidia política que sufrimos todos los melillenses y que se debe al hecho de que Melilla solo tiene un escaño del total de 350 que componen el Congreso de los Diputados.
10: La ola de calor continúa activando los avisos por buena parte de España. 14 comunidades los tienen activos y solo se quedan al margen ambas ciudades autónomas, Galicia, Asturias y Cantabria. En el resto seguimos con muchísimo calor, con temperaturas de 38 a 40 grados, incluso superándolos en el Valle del Ebro, con esos 42 previstos para Zaragoza, pero también con 41 en Córdoba, Ciudad Real o Teruel. Al margen, por contra, se quedan las comunidades del Cantábrico, también la costa gallega, ya ven, valores allí de 23-24 grados. Y atención, hoy con Canarias suben mucho las temperaturas. En el interior de Gran Canaria se podrán superar incluso los 40 grados. En otra jornada en la que el viento va a ganar fuerza durante la tarde, rachas que podrían superar los 50 kilómetros por hora en puntos de Castilla y León, Aragón, también en el interior de Cataluña. Y además ese viento, en este caso el alisio, se notará hoy en las Islas Canarias, en rachas allí superando los 70-80 kilómetros por hora. Más intensas esas rachas en los canales entre islas. El viento, el calor, la baja humedad continúan haciendo que el peligro de incendios siga entre muy alto y extremo en gran parte del país. En una jornada que por lo demás va a ser bastante tranquila, pocas nubes, un poquito de calima por el suroeste peninsular, donde más nubosidad vamos a tener va a ser en Galicia, sobre todo en zonas costeras y en las comunidades del Cantábrico. No se puede descartar incluso alguna gota en puntos del litoral del Cantábrico. Hacia Canarias, también con algo de calima, especialmente en las islas más orientales y nubes altas que llegan por las occidentales. Pero en términos generales, hoy una jornada muy soleada, sobre todo muy calurosa, las nubes abundantes en zonas del Cantábrico, en la costa gallega, allí cielo bastante tapado, plomizo, en el resto con sol, un poco de calima por el suroeste y en Canarias, y con esas altas temperaturas que persisten durante los próximos días. Ola de calor que durará hasta el domingo, todavía estaremos alcanzando esos 35-40 grados en buena parte del país, y aunque empezarán a bajar a partir del lunes, sobre todo por el oeste, hacia el Mediterráneo continuaremos rozando o superando esos 40 grados.
8: La alimentación dice más de nosotros de lo que nos pensamos. El informe anual del consumo alimentario muestra que nos estamos volviendo

0: No más sanos, queremos productos frescos, pero claro, eso se nota en el bolsillo. En el último año hemos gastado casi un 5% más en la cesta de la compra.
1: ¿Cuánto dirían que han comido en el último año? Quizás más de lo que esperábamos.

0: El informe anual del consumo alimentario del Ministerio de Agricultura dice que nuestra alimentación es cada vez más saludable. Más del 77% disfruta siguiendo una dieta sana y uno de cada cuatro españoles está a dieta. Además, hacemos más deporte.
1: Buscan pues eso, una comida más sana, más equilibrada y más acorde pues con lo que nos dicen los propios médicos, la propia medicina.
0: Comemos más legumbres y fruta fresca y menos grasas y aceites. El 42% de nuestros platos son típicos españoles.
1: Es lo que tenemos, es lo más fácil de cocinar, es lo más fácil de comprar y es lo que encontramos más a mano. La dieta mediterránea pues nos está salvando mucho de caer en otro tipo de alimentación.
0: Y nos pueden los bocadillos. El 40% de la población los come dos veces por semana. El favorito, jamón, sin duda.
1: Los trabajadores optan por el bocadillo como una forma de comer más asequible. El jamón sigue siendo un alimento preferido con una gotita de aceite, que aparte de que está muy bueno, hay que decirlo que también es muy sano y no es excesivamente caro.
0: Al desayunar nos ganan las prisas. Más del 93% desayunamos en casa. Entre semana preferimos los dulces, buscamos rapidez. Un lunes a las 7 de la mañana hay que endulzarlo, pero el fin de semana nos recreamos y preparamos un desayuno salado.
1: Nos echamos el café por encima para salir inmediatamente hacia el trabajo, hacia el cole, apuramos cada minuto. El fin de semana se configura como ese momento de más tranquilidad en que ya podemos degustar otras cosas.
0: Nuestra alimentación en general mejora, pero eso tiene un precio. Gastamos casi un 5% más en la cesta de la compra.
2: Más cosas. Aumenta el número de zonas declaradas tensionadas por el alto precio del alquiler. Con 7 nuevos municipios, son ya 317 en toda España, donde se limita el precio en los nuevos contratos.
3: Los nuevos municipios declarados como zonas tensionadas son Gijón, Avilés, Llanes, Gozón y Cabrales en Asturias, Santiago de Compostela en Galicia y Basauri en el País Vasco. Allí, los nuevos contratos de alquiler estarán topados. Más de 9 millones de personas en España quedan ahora protegidas por la Ley de Vivienda. El Gobierno ha aplazado hasta septiembre la votación del decreto de vivienda por falta de apoyos y negocia ahora una nueva propuesta con los grupos parlamentarios.
4: Hemos alcanzado consensos que no habíamos logrado a lo largo de esta legislatura y, por tanto, mi sentimiento en estos momentos y mi percepción es positiva.
3: Los socios de coalición reclaman rapidez para proteger a miles de familias y critican al Partido Popular por no aplicar la Ley de Vivienda en sus comunidades.
5: Que las comunidades del Partido Popular, entre otras muchas cosas, no aplican la Ley de Vivienda, no están aplicando la declaración de zonas tensionadas.
3: Desde Génova acusan a Sánchez de estar alejado de la realidad del mercado inmobiliario.
6: Y ha desplegado un triunfalismo francamente insultante. Insultante para todos los españoles que sufren el drama del acceso a la vivienda.
3: Y Podemos carga también contra el gobierno.
7: Quiere aprobar una amnistía urbanística para los grandes pelotazos.
3: Mientras, el Partido Nacionalista Vasco condiciona su apoyo, pide agilizar los planteamientos urbanísticos y recuerda:
8: no haya recentralización y no invadan las competencias de Euskadi, porque Euskadi tiene una política de vivienda pública propia y queremos que siga siendo así.
3: Junts va más allá y reclama rebajas fiscales en alquileres e hipotecas.
9: Per tant, la societat haurà de decidir si vol aquest model de Pedro Sánchez, d'Esquerra, de Yolanda Díaz, o vol el model que s'està aplicant a Europa.
3: El gobierno confía en cerrar un acuerdo durante las próximas semanas para llevar el decreto al Congreso en septiembre.
2: El actor Manolo Solo ha fallecido hoy a los 62 años después de una dura lucha contra el cáncer. Reconocido por películas como La isla mínima, Tarde para la ira o El buen patrón, ganó un Goya y fue candidato al premio en otras 4 ocasiones más. En su currículum, más de 55 películas y una sin estrenar. El reino mágico de Guillermo del Toro regresa 20 años después. El laberinto del fauno se merecía un reestreno y lo tendrá. Volverá a las salas de cine en 4K.
10: En el reino subterráneo, donde no existe la mentira ni el dolor, vivía una princesa que soñaba con el mundo de los humanos.
11: Mi nombre es Ofelia.
12: Esa niña hoy sería toda una mujer. Han pasado 20 años, pero el portal sigue abierto y las ruinas del laberinto en pie. A este lado, una España de posguerra. Al otro...
11: ¿Quieres que vaya contigo?
12: Un mundo de fantasía habitado por criaturas mágicas.
10: Soy un fauno. Vuestro más humilde súbdito, Alteza.
12: Es la lucha del bien contra el mal, la

0: luz frente a la oscuridad.
1: Habréis de pasar 3 pruebas antes de la luna llena.
0: Si no, no habrá esperanza.
1: Y nosotros desapareceremos con ella. No nos volveréis a ver jamás.
0: El Reino de Fantasía de Guillermo del Toro ganó 3 Oscar, 7 Goyas y 3 premios BAFTA. 2 décadas después, se reabre el libro de las encrucijadas para reescribir sus páginas. Bienvenido de nuevo al Laberinto del Fauno.
2: Y el cineasta Manuel Martínez Velasco, hijo de Concha Velasco, ha escogido Valladolid para rodar su corto titulado La paradoja de Fermi. La historia pone el acento en la sostenibilidad y a finales de año comenzará su recorrido por distintos festivales.
3: En 12 minutos, la paradoja de Fermi traslada al espectador por algunos de los rincones más conocidos de Valladolid. En el proyecto, una invitada que no se ve desde el inicio del rodaje hasta el final del cortometraje. Siempre presente la sostenibilidad.
4: Que los personajes se ve que de alguna manera tienen ya, ¿no?, dentro de su subconsciente, el cuidar el planeta con pequeñas acciones, que es lo que creo que tenemos que hacer todos. Cada uno pone su granito de arena y los personajes dentro de la trama también se nota que están contribuyendo a sostener este planeta.
5: Por ejemplo, en fotografía, que es como el más afectado por todo este tema, evitar el uso de generadores para iluminar, siendo que además es un cortometraje que tiene bastantes exteriores noche. Ahí lo que hemos hecho ha sido trabajar con Valladolid Film Commission para conseguir puntos de luz municipales y no tener que utilizar o alquilar generadores, porque eso contamina un montón.
3: La historia, una comedia romántica con ellos como protagonistas, un padre y una hija. Ella le anima a él a creer de nuevo en el amor.
6: Sin destripar mucho, Ale está empeñada en que su padre encuentre el amor y no va a parar hasta que lo consiga.
7: La hija es la que hace esa labor, es de Peter Pan, no sé, de campanilla que está todo el rato diciéndole: papá, tú puedes encontrar el amor, papá, tú puedes encontrar el amor.
3: Habrá que esperar al estreno para saber si esa campanilla se sale con la suya y el amor triunfa.
2: 4 mujeres han acusado al actor y músico estadounidense Jared Leto de haberlas agredido sexualmente y presionado a través de mensajes y llamadas con conductas inapropiadas cuando eran menores de edad. Un documental de la BBC recoge el testimonio de ellas, de las mujeres, en unos hechos que ocurrieron entre 2002 y 2016. Él niega las acusaciones, que ha calificado de falsas. Emoción, ritmo y expresión, el pianista andaluz Andrés Barrios combina flamenco, jazz y música clásica. Hemos estado con él horas antes de su concierto esta noche en Madrid.
8: Bueno, para mí el piano es un instrumento que al dar tantas posibilidades, porque no solamente está la parte de las teclas, sino para mí es un cajón, para mí es un tablao para el baile, es un instrumento en el que le puedo sacar muchísimo partido.
9: Decía Camarón que en el flamenco solo hay una escuela, transmitir. Y el artista andaluz Andrés Barrios arranca sus raíces y las planta ante un piano.
8: Aunque no sea quizá el instrumento más flamenco a priori, siempre se le puede impregnar ese arte. A ese baile, ese cante también, ese quejío.
9: A sus 29 años fue nominado a los Latin Grammy en 2025 por su particular manera de añadir al piano clásico aires flamencos y jazz.
8: A mí me encanta esa manera en la que uno está siempre en la cuerda floja en la vida, ¿no? Como que uno tiene claro dónde va, pero no sabe exactamente el camino que tiene que tomar hacia llegar.
9: Su mirada está por encima de lo convencional, mira hacia un flamenco que se renueva y se expande por todo el mundo.
10: Vivimos obligados moralmente a criticar el sistema y acuciados por la necesidad de vender nuestras obras a los ricos para que decoren con ellas sus salones.
11: Divertido y comprometido, y uno de esos buenos aficionados al flamenco, de eso va la juerga, de su pasión por este arte.
10: La juerga es más o menos una reunión, pero está atravesada por la diversión, y en mi caso por la diversión como un factor político, porque entiendo también la juerga como una manera de rebelarse.
11: Oxidaciones de hierro sobre papel o tela, una cuestión de agua, sol y tiempo.
12: Y el hilo conductor obviamente es el flamenco, abordado desde diversas maneras, como el recurso que utilizan los pícaros actuales para sacar una moneda a los turistas.
13: tú eres el vaquilla.
11: Estos vídeos han paseado el arte de Joaquín y Ramón por medio mundo. Cuando se tiene compás, cualquier objeto sirve para hacer flamenco. Artista transversal o elástico, como dice él, sus intereses son muchos, de ahí la variedad de técnicas que utiliza.
12: Su forma de entender la diversión tiene como un componente político que aquí se ve en muchas de las obras, ¿no? Los esqueletos bailando bulería, no con todos los pasos de la bulería, la llamada, la patada.
11: La juerga es una exposición situada, pensada para el espacio y el momento histórico que ocupa el Museo José María Moreno Galván.
2: BTS no presentará sus canciones a los próximos premios Grammy. No están de acuerdo con la creación de una nueva categoría para el pop asiático. La banda surcoreana alega que la música debería ser apreciada por lo que es y no por estar clasificada por regiones o idiomas. Así que BTS seguirá sin un Grammy. Nunca lo ha recibido y eso que han estado nominados varias veces. Una universitaria zaragozana ha conseguido destapar la identidad de una espía norteamericana que ayudó a trasladar refugiados y combatientes aliados durante la Segunda Guerra Mundial. Desde Zaragoza hasta Ohio ha puesto en marcha una ambiciosa investigación.
14: Esta investigación arranca casi fruto de la casualidad. Una mujer de la que poco o nada se sabe es lo que tiene ser una espía. Contexto, Segunda Guerra Mundial. Su nombre aparece en una carta del cónsul británico de Zaragoza, Antonio Valverde, amigo de la familia de esta universitaria, en la que agradecía su labor con los aliados.
15: La nombra un poco así de refilón porque dice que estuvo en contacto con ella porque en alguna situación pasó por aquí. Y que sobre todo nombra una carta que le dio ella a él agradeciéndole pues la labor que había hecho, porque ella cuando pasaba por aquí era para llevar a pilotos aliados que se habían estrellado o habían tenido problemas en el sur de Francia y pasarlos a Madrid para luego pues reubicarlos.
14: Y les picó saber más, consiguen contactar con la familia, empiezan a tirar del hilo. María Luis fue una analista de información para el cuartel general del Departamento de Guerra en Washington a finales de los años 30. Trabajó como periodista en Berlín y en Madrid como espía, desde 1943 a 1946, ayudando a refugiados y combatientes aliados que lograban cruzar los Pirineos.
15: Llegaban al Pirineo, de hecho, ahí en sus memorias, ahí en una ocasión, que ella se tiene pues que vestir con vestiduras largas, se tiene que cubrir el pelo como si fuese una monja, para que nadie sospechara de ella y de esta forma pues poder llevarse a los pilotos sin problema.
14: De momento tienen sus memorias, fotografías, la familia quiere que se conozca su historia y Miriam ha decidido rescatarla.
15: La investigación, a ver, va lenta porque tiene, si se puede pues hacer tesis y si se puede hacer un libro o la familia, por ejemplo, quería una película porque es algo que se puede ver más.
14: María Luis nunca dejó su labor humanitaria, apoyó a organizaciones religiosas como las monjas de San Vicente y a recuperar a muchos niños huérfanos que perdieron sus familias en Francia.
2: Hace 50 años, un día como hoy, se aprobaba la primera amnistía tras el franquismo. Le dio el visto bueno un Consejo de Ministros presidido por Juan Carlos y precedido por multitud de manifestaciones. Un año después, llegaría otra amnistía más amplia.
16: La reconciliación era el destino, la amnistía la puerta de entrada. Antes de plasmarse en el Boletín Oficial del Estado,
17: una auténtica reconciliación nacional.
16: Aquella reivindicación era un clamor en las calles, entre los que la reclamaban protagonistas de la posterior España democrática. La amnistía se aprobó 27 días después de que Adolfo Suárez llegase a la presidencia del gobierno.
18: Las garantías yo creo que son completas.
16: Y 8 meses más tarde del indulto que el rey concedió cuando murió Franco. Don Juan Carlos llevaba tiempo preparando el terreno para la amnistía.
19: Queremos hacer reinar la justicia. Procuramos y buscamos la paz, la reconciliación, la convivencia generosa en la libertad y el orden.
16: 287 personas recuperaron la libertad. Eran condenados por delitos de intencionalidad política, de opinión o relacionados con conflictos laborales. Quedaron fuera de la amnistía los encarcelados por delitos de sangre. ¡Amnistía general! ¡Amnistía general! Las pancartas siguieron hasta conseguir una medida de gracia más amplia al año siguiente.
20: Pedimos amnistía para todos, sin exclusión del lugar en que hubieran estado nadie.
16: Muchos historiadores

0: Consideran que la del 76 sentó las bases para otras decisiones clave de la transición, como la legalización del Partido Comunista y los sindicatos. Aquel verano, España empezó a cruzar el umbral. Había empezado el camino hacia la democracia.
1: Rafa Jódar se ha vuelto a meter en cuartos de un ATP 500. El de Leganés ha vencido en dos sets a todo un veterano como Nishikori, dejando muy buenas sensaciones sobre la pista de Washington. Hola, ¿qué tal? Tan solo una hora y nueve minutos ha necesitado Jódar para sentenciar el partido y asegurar su duelo en cuartos contra el italiano Lorenzo Musetti. Enfrente tuvo a un Nishikori que vislumbra ya su retirada. El partido ha sido toda una exhibición del que ya es número 24 del mundo. Ganó por 6-3, 6-2, con un gran rendimiento en pista dura, donde ya venció a un cabeza de serie como Arthur Fils. Y en el mundo del fútbol, Gianni Infantino ha agitado la polémica tras filtrarse su plan para el Mundial. La idea es poner a la venta la competición, o al menos una parte de ella. Una privatización que no sería total, pero que convertiría la Copa del Mundo en una empresa. ¿Y quién sería el consejero delegado? El propio Infantino.
2: ¿Se imaginan a Rodrigo, a Messi comprando el Mundial? Aunque fuera solo una pequeña parte, suena imposible, pero podría hacerse realidad el 19 de septiembre. El diario The Times destapó las intenciones de Infantino para los próximos Mundiales, la creación de una empresa al margen de la FIFA que pasaría a ser la dueña de la Copa del Mundo con el fin de explotar su potencial comercial. Junto con un adelanto de 53 millones de euros por país, el 19 de septiembre es la fecha tope marcada por la FIFA para presionar o convencer a las federaciones nacionales que la componen, y se ha levantado un vendaval en contra. La UEFA señala que la FIFA utiliza el fútbol para enriquecerse a sí misma y a sus amigos. Un mensaje hacia la firma Thrive Capital, ligada a la familia de Trump, que sería una de las que liderarían el grupo de inversión privada. Desde el Reino Unido, su primer ministro ha liderado el rechazo a la propuesta, también a la Asociación de Clubes Europeos, presidida por Nasser Al-Khelaifi, o la Organización de Ligas Europeas. En el foco, una vez más, la transparencia de la FIFA y de Infantino.
1: Pues también la FIFA ha abierto expediente a los jugadores de la selección argentina, Leandro Paredes, Nahuel Molina, y a su técnico Roberto Ayala, por agresiones en la pelea en la final del Mundial. Se trabaja en otro para Thiago Almada y el jugador de la selección española, Gavi, por conducta antideportiva. Los implicados podrán exponer su versión antes de la resolución final. Hemos hablado también con Joan García, otro de los jugadores que fue campeón en este Mundial. Antes de incorporarse a los entrenamientos del Barça, hemos estado con él y nos ha dejado claro su deseo de que Ferran Torres continúe en el equipo.
3: Yo encantado de que se quede, evidentemente. Creo que es un gran jugador que nos aporta muchísimo, tanto dentro como fuera del campo.
4: Un jugador que crees que se merece el Balón de Oro.
5: No sé, yo escogería evidentemente alguno de la selección española, que al final, al ganar el campeonato del mundo, creo que es, bueno, pues es ya, con eso mereces un Balón de Oro, y después algún jugador que ha hecho cosas importantes con su club, pues también ayuda.
1: El Atlético de Madrid ha goleado al Getafe en el primer amistoso de la pretemporada. 4-1 para los del Cholo, que dejan muy buenas sensaciones. El único fichaje que ya hemos visto sobre el campo ha sido Yulman, a la espera del estreno de Kang In-Lee. Pero el auténtico protagonista ha sido un fichaje del pasado mercado de invierno, que reivindica su sitio en el club, Lookman, que ha firmado un doblete en un partido en el que ambos equipos han tirado de cantera.
6: 4-0 goleó el Betis al Olympique de Lyon en un amistoso con aroma a Champions, ritmo alto y contundencia en el área, con protagonismo para Deosa o Pablo García. El nuevo Villarreal de Íñigo Pérez se llevó en penaltis el triangular organizado por el combo de Fábregas. Moleiro firmó el empate frente a los italianos después de tumbar con solvencia al Al Ula Saudí, con doblete de Ayoce Pérez. Guruceta abrió la lata para el Athletic ante el Racing y encaminó un encuentro que se resolvió al final con tantos de Sancet y Johaneco. No bastaron 120 minutos para el Celta contra el Académico de Viseu, recién ascendido a la primera división portuguesa. 2-2 con goles de Hugo González y Yudgla. Por la mínima se impuso el Deportivo al Lugo, en el estreno como goleador de Aubameyang, que mantiene intacta su velocidad. Quique García rescató un empate para el Español frente al Burnley. Gran cabezazo para igualar un choque que abrió Joffre a los 3 minutos de empezar.
1: Vallecas, la Comunidad de Madrid ha denunciado al Rayo por no permitirles entrar en el estadio. Dice el Ejecutivo Regional que por ese motivo no han podido empezar las obras de mantenimiento que obligan al equipo a mudarse de campo los primeros meses de liga. Bueno, pues en Aston Martin por fin hay una ventana para el optimismo. Como regalo de cumpleaños, el día que cumplía 45 años, Fernando Alonso ha podido probar el nuevo motor de la firma. Pues así suena la esperanza de que el equipo británico se acerque al menos a la zona media de la tabla en la segunda parte de la temporada de Fórmula 1. La siguiente carrera será el 23 de agosto en Países Bajos.
7: La Fórmula 1 apaga motores hasta el 23 de agosto y deja todo abierto para la vuelta. Mercedes gobierna la clasificación, pero ya no impone su ley, y en las últimas 5 carreras, 5 pilotos diferentes han subido a lo más alto del podio.
8: Need rest now and need to be back stronger because it's going to be a very intense second half.
7: El italiano de 19 años llegará a Zandvoort con 50 puntos de ventaja sobre Lewis Hamilton. Una renta amplia para un Mercedes que en Hungría fue incapaz de seguir el ritmo de McLaren.
9: Just happy to be back.
7: Y es que en la escudería papaya están de vuelta. La exhibición de Norris en Hungaroring dejó claro que tienen el mejor ritmo de la parrilla y que quieren colocarse entre los candidatos al título. Una opción que también sigue abierta en un Ferrari endiabladamente competitivo, pero lastrado por sus propios errores. Mientras en Aston Martin, lejos de pensar en ganar, afrontan esta segunda etapa del Mundial como un nuevo campeonato. Las mejoras introducidas en el último Gran Premio y el nuevo motor Honda dan motivos para creer.
10: It was good to feel again the competitiveness.
7: Fernando Alonso con ganas de volver a sentirse competitivo con el Gran Premio de Países Bajos en el horizonte.
1: Pues mañana es el día. En París darán comienzo los campeonatos europeos de deportes acuáticos. Y España podría tener un papel protagonista. El equipo de natación artística acapara todas las miradas, pero también hay opciones en salto o en aguas abiertas. Una prueba, por cierto, con polémica por la contaminación en el Sena, que ya dio que hablar en los Juegos de 2024.
11: España es la favorita para encabezar el medallero del europeo de natación artística. El equipo de Andrea Fuentes quiere seguir añadiendo medallas a su casillero, aunque las españolas volverán a verse las caras con Rusia, las reinas de este deporte, pero no les tienen miedo.
12: Venimos con muchas ganas de ver a Rusia, que viene potente, pero nosotros también.
11: Rusia no podrá competir con su bandera y tendrá que hacerlo con una independiente, por decisión de la Federación Europea. El equipo español está centrado en ajustar detalles de cara al Mundial de 2027, que asigna las plazas para los Juegos de 2028.
12: La última competición para ya ir probando y haciendo experimentos, ¿no?
11: Iris Tío, Denis González o Paular Ramírez son algunos de los nombres con los que España busca seguir haciendo historia. Si el agua del Sena lo permite, en aguas abiertas, Ángela Martínez quiere continuar su estela de victorias tras ser la subcampeona de la World Cup, llega a París con el objetivo de seguir ascendiendo. Medallas que pueden sumarse también desde trampolín. El equipo de salto, liderado por Valeria Antolino y Ana Carvajal, cuentan con muchas opciones para lograr las medallas en categoría sincronizada e individual.
1: 77 atletas componen la lista de españoles que van a competir en el Europeo de Birmingham desde el 10 de agosto. Las expectativas son altas, en marcha con María Pérez y Paul McGrath aspirando a las medallas. La delegación, que aún puede aumentar, aspira a mantener el nivel de las 8 preseas de Roma 2024. Y nos vamos con la siempre impresionante imagen del High Line. Estos días se celebra en Suiza el Campeonato Mundial de este deporte en equilibrio que sobrecoge. El chino Liang Pengli se ha proclamado vencedor recorriendo 60 metros en 23 segundos.

¿Qué tal? Muy buenas tardes. Interior descarta asumir el mando por la llegada de inmigrantes a Ceuta, como había pedido el presidente Juan Jesús Vivas. En las últimas horas, cientos de jóvenes se han echado al mar en Marruecos para llegar a nado a la ciudad autónoma. En la última semana lo han logrado más de 1.500. El ministro del Interior viajará mañana a Ceuta. Y los incendios marcan un día más la atención informativa, hoy con el foco puesto en varios puntos del país, y el fuego que más preocupa a esta hora es el de Fermoselle, en Zamora. Hay unos 1.000 desalojados.

0: de más de una decena de localidades. El viento ha provocado que el fuego avance muy rápido y la UME ya está sobre el terreno. En la vecina León son otros tres fuegos los que preocupan y allí está muy presente el horror vivido en esa misma zona el verano pasado. Y en Castellón, el incendio en la Val d'Uixó encara su sexta jornada después de que ayer lograran perimetrar la cabeza del incendio gracias a los avances de los medios aéreos y terrestres. El fuego, eso sí, sigue sin control. Se han quemado 9.600 hectáreas y 7.000 personas continúan evacuadas. La buena noticia es que un millar de vecinos pueden volver hoy a sus casas.
1: Pasar al nivel 2, al nivel operativo 2 y dejar, por tanto, atrás la emergencia nacional.
0: Lo acaban de escuchar, el presidente del Gobierno ha anunciado el fin de la emergencia nacional por el incendio de Ávila y Madrid. Sánchez considera que la respuesta ha sido eficaz. Los peores incendios de la historia de nuestro país se dan por estabilizados y ahora la tarea es asumir el desastre y empezar de nuevo. El Gobierno de la Comunidad de Madrid rectifica y anuncia que pone en venta el polémico ático que iban a destinar como oficina temporal para la presidenta Isabel Díaz Ayuso. Dice que lo hacen para ayudar en la reconstrucción de la Sierra Oeste de Madrid, arrasada por los incendios. La noticia económica del día es la inflación, que subió 3 décimas en julio hasta el 3,5% según adelanta el INE. La subyacente, sin energía en alimentos frescos, se situó una décima por encima, hasta el 3%. Y fuera de nuestras fronteras, novedades en la guerra en Oriente Medio. Estados Unidos ha golpeado decenas de objetivos de la Guardia Revolucionaria iraní en una nueva ofensiva esta madrugada. Trump había advertido poco antes de que golpearía duro y las imágenes que llegan desde Irán lo confirman. Y también titulares, el actor español Manolo Solo, que ha fallecido hoy a los 62 años después de una dura lucha contra La Isla Mínima, Tarde para la Ira o El Buen Patrón, ganó un Goya y fue candidato al premio en otras 4 ocasiones más. Su currículum cuenta con más de 55 películas y una sin estrenar. El Reino Mágico de Guillermo del Toro regresa 20 años después. El Laberinto del Fauno se merecía un reestreno y lo va a tener. Volver a las salas de cine en 4K. 2 décadas después, desempolvamos el libro de las encrucijadas para reescribir sus páginas. Estamos en el segundo día de la ola de calor, una jornada además marcada por el viento que va a condicionar también la extinción de los incendios que tenemos activos.
2: Segundo día de ola de calor con 14 comunidades en aviso por altas temperaturas. Solo se libran ambas ciudades autónomas, Galicia, Asturias y Cantabria. En el resto, de nuevo, 38-40 grados. Atención, al Valle del Ebro podríamos llegar a los 42 y muchísimo calor en Canarias. Las medianías de Gran Canaria superarán los 40. Al margen, el Cantábrico, también la costa gallega con 23-24 de máxima. En una jornada en general de sol, con más nubes en el extremo norte, donde no descartamos alguna llovizna.
0: Interior descarta asumir el mando por la crisis migratoria en Ceuta después de que el presidente Juan Jesús Vivas haya pedido la declaración de emergencia nacional por la presión migratoria de los últimos días. Señala que en una semana han entrado 1.500 personas, lo que corresponde al 2% de la población ceutí. Y hay respuesta de Ceuta a esa decisión de Interior. Buscamos más detalles en la redacción del Canal 24 Horas. Ana Rosa Berraquero, ¿qué dicen?
3: Bueno, en una declaración conjunta de todos los partidos que están representados en la Asamblea de Ceuta, lo que han hecho es pedir ayuda al Gobierno. Ellos reclaman que se declare esa emergencia nacional, que se despliegue el ejército en Ceuta y también que se cierre la frontera. El Gobierno dice que está colaborando, que han puesto todos los medios a disposición. Mañana se va a desplazar el ministro del Interior hasta la zona. Los agentes que ya están desplegados allí temen que la situación de este año pueda ser la misma que en 2021, cuando hubo una gran presión migratoria.
4: Son algunos de los inmigrantes llegados a Ceuta en las últimas horas. En una semana han entrado más de 1.500. Equivale al 2% de la población de la ciudad. Son cifras facilitadas por el gobierno autonómico.

0: Los grupos parlamentarios han acordado por unanimidad pedir la declaración de emergencia, el cierre de la frontera y el despliegue del ejército.
1: Para garantizar la inviolabilidad de la frontera y la seguridad ciudadana. Queremos transmitir al conjunto de la ciudadanía serenidad y calma.
0: Interior explica que no se puede declarar la emergencia nacional porque los flujos migratorios no están contemplados como un riesgo del Sistema Nacional de Protección Civil. Defiende que se han reforzado los efectivos y que se trabaja en coordinación con Marruecos. La Guardia Civil pide más medios.
2: La Guardia Civil se encuentra desbordada, todos los recursos de la ciudad se encuentran desbordados. Nos parece una situación crítica, el Gobierno de la Nación tiene que mover ficha.
0: El PP acusa al Ejecutivo de dejación de funciones. Vox habla de invasión. Ambos exigen responsabilidades a la Moncloa.
3: El Gobierno de la Nación es quien tiene las competencias en inmigración, el Gobierno. Y si no está dispuesto a asumirlas, lo que tiene que hacer es dejar paso a otro gobierno de España.
4: Hay unos responsables directos, en este caso el gobierno de Pedro Sánchez y el responsable como ministro del Interior, Fernando Grande Marlaska.
0: Como en otras ocasiones, los inmigrantes entran a Ceuta rodeando la valla del Espigón o directamente desde el mar. En las últimas horas han fallecido 3 personas en sus intentos, 30 en lo que va de año.
5: Las reacciones a la situación migratoria en Ceuta no han parado en toda la mañana. El PP habla de crisis migratoria y de dejación de funciones del gobierno de Sánchez.
3: El gobierno de España tiene que actuar ante este colapso migratorio. Ha desatendido sus propias responsabilidades en materia de inmigración y ha desatendido el control de las fronteras de España, que es lo mismo que desatender las fronteras de Europa.
5: Y Santiago Abascal en sus redes habla de invasión. Dice el líder de Vox que no huyen de ninguna guerra ni de la pobreza. Y añade, son hombres en edad militar llamados por el gobierno corrupto de Sánchez para que asalten nuestras fronteras y deambulen por las calles de España, afirma Abascal. El presidente de Melilla se ha referido a esa presión migratoria que sufre también esa ciudad autónoma.
6: Una ley que está obsoleta, que además que no abarca todas las necesidades que tenemos. Primero, la fuerza del cuerpo de seguridad del Estado que están en la frontera. Segundo, para hacer una política migratoria eficiente y correcta. Y en tercer lugar, bueno, para evitar que también las mafias, por supuesto, se aprovechen y también que pueda haber muchas víctimas, ¿no?

0: Es el rastro que están dejando los incendios en varios puntos de nuestro país. En otros, las llamas siguen activas. En Zamora preocupa el de Fermoselle, que afecta al Parque Natural de los Arribes del Duero y que ha obligado a evacuar 14 municipios, Enrique Morales, y también un camping.
1: Así es, buenas tardes. Los primeros cálculos apuntan a una superficie afectada de más de 10.000 hectáreas y a un perímetro en este incendio de 75 kilómetros. Un fuego que, como decís, ha obligado a evacuar 14 poblaciones, también a confinar a otros dos municipios. Las cifras son muy altas, 800 personas evacuadas, más de 1.500 confinadas. Y el pronóstico que hay para esta tarde es que las condiciones van a seguir siendo muy malas. Aquí lo pueden ver en la imagen, sopla un fuerte viento, comienza a subir la temperatura, vamos a superar holgadamente los 35 grados y eso hace que vaya a ser muy complicado evitar que se reactiven focos y evitar que el incendio se siga propagando. Aún así, en el operativo hablaban de un cierto optimismo. Dicen que todo se va a jugar esta tarde en la localidad de Mámoles. Es un punto clave porque si consiguen frenar el avance del incendio en esa zona, conseguirán cerrar el perímetro. Aún así, aquí hay mucha precaución porque se prevé que sea una jornada muy intensa de lucha contra las llamas. Un incendio que todo apunta a que tiene la mano del hombre detrás como causa. El presidente de la Junta, Fernández Mañueco, hablaba de que se debe a una imprudencia.
2: Pedir en esta cuarta ola de calor máxima prudencia a todas las personas. Y cuando hablo de prudencia, parece ser, todos los indicios indican que el incendio de ayer de Fermoselle indica todo que hubo algún tipo de imprudencia.
0: La provincia de León registra 3 incendios que se mantienen en nivel 2. Vamos en directo al municipio más afectado, a Castro del Condado. Carmen Bayón, ¿cuál es la situación?
3: Bueno, pues la novedad sería que en el nivel de San Cipriano del Condado ha bajado a nivel 1, por lo cual los 350 vecinos que estaban evacuados han podido volver a las 4 localidades a las que pertenecen. Castro del Condado efectivamente es la localidad que más ha perdido porque ha visto cómo ardían 3 inmuebles y una nave ganadera que veis arder a mi espalda. Ahora mismo las tareas son de perimetración, de enfriamiento del terreno. Parece que también aquí todo apunta a una imprudencia con unas condiciones meteorológicas que ayudaron a avivar las llamas que corrieron rapidísimamente hasta llegar a la primera de las poblaciones. Los otros dos incendios, el de Villafranca del Bierzo y el de Toreno, continúan en nivel 2. Ahí las tareas siguen siendo de extinción y se mantienen evacuados casi un centenar de vecinos.
4: Los vecinos de Fermoselle están con el alma en vilo. Han pasado la noche angustiados al ver cómo el fuego cercaba su pueblo. Algunos han intentado sofocar las llamas con cubos de agua, mientras medio centenar de medios terrestres y aéreos han estado trabajando junto a la UME.
5: Ha habido también algún punto que se ha reactivado y bueno, pues todo el mundo está pues con mucha ansiedad de ver cómo vamos a tener este segundo día de incendios. Ayer pues la situación fue muy comprometida, llegó el fuego al mismo umbral de la residencia y tuvimos que evacuar con urgencia.
4: Sus residentes fueron trasladados a un polideportivo. Este jueves se espera más calor y viento por la tarde en esta zona escarpada y de difícil acceso.
6: Llamas y tardan en venir la hostia y te dejan tirado. Como no salves tú y luego intentas ayudar, y tanto Guardia Civil como bomberos no te dejan entrar.
7: Pocos efectivos, aquí tenía que haber muchísima más gente ayudando, porque es un paraje natural.
8: Una catástrofe grandísima, porque aquí hay muchas especies de aves, como el águila perdicera, águila real.
9: Impotencia, nervios.
4: Preocupación también en León, con una decena de incendios activos.
10: Lo hemos pasado fatal.
11: Lo hemos vivido con mucho miedo.
4: Más de 300 vecinos que fueron evacuados por el incendio de San Cipriano del Condado han podido ya regresar a sus casas, pero 60 personas de las localidades de Pradilla y Valdela Loba han sido evacuadas ante el avance de las llamas.
0: Mejores noticias llegan desde los incendios forestales de Ávila y Madrid, que están estabilizados. Pedro Sánchez ha visitado esta mañana el puesto de mando avanzado en Navaluenga y allí Lucía Ramírez, el presidente, ha anunciado que se levanta la emergencia nacional.
12: Así es, de esta manera el puesto de mando y el operativo pasa ahora a la Junta de Castilla y León. En estos momentos se encuentra reunido el primer CECOP y tras esa bajada a nivel 2 en Navaluenga, donde participan representantes tanto de la Junta como de municipios que han sido afectados por el incendio. Ha sido aquí en el puesto de mando avanzado donde el presidente del gobierno ha puesto fin a esa emergencia nacional. Aún así el operativo continúa desplegando, afianzando las labores de contención y de extinción de este incendio, sobre todo ante la previsión de las altas temperaturas de las próximas horas.
13: Hemos procedido desde el Sistema Nacional de Protección Civil a aceptar la propuesta de pasar al nivel 2, al nivel operativo 2, y dejar, por tanto, atrás la emergencia nacional. La presencia de todas las capacidades de la UME y, por supuesto, del Sistema Nacional de Protección Civil van a estar aquí.
0: Y seguimos esta ronda de directos de la Comunidad de Madrid, donde las labores se centran fundamentalmente, Daniel Luis, en extinguir los últimos puntos calientes.
14: Sí, han sido los trabajos durante esta madrugada y también los que se están llevando a cabo durante el día de hoy. Por un lado, la vigilancia, por otro, el control del perímetro y, sobre todo, refrescar los puntos calientes donde ya no hay fuego y para evitar precisamente que se reactive, que se reproduzca y aparezca de nuevo fuego. Es cierto que la situación ya está más tranquila, el incendio evoluciona de forma favorable. Las autoridades que han pasado por aquí, por este puesto de mando, son relativamente optimistas y la prueba es que se ha bajado de nivel 3 de riesgo, el nivel máximo a nivel 2, y esto supone que es la Comunidad de Madrid la que asume con ayuda del Gobierno Central la dirección de este operativo en este puesto de mando, que sin embargo ya se está desmantelando poco a poco durante esta mañana, y esta es otra prueba de que todo poco a poco va volviendo a la normalidad. No así, eso sí, para los 1.000 vecinos de 7 urbanizaciones del entorno del pantano de San Juan que siguen evacuados, vecinos de Pelayos de la Presa y de San Martín de Valdeiglesias.
15: ¿Sabe cómo está su casa? ¿Ha entrado?
16: No lo sé, pero me imagino que por lo que veo estará bien, pero estará todo lleno de ceniza.
17: Es la pregunta más repetida tras la vuelta a la normalidad.
16: Bueno, será bien, seguro. La tendré que llamar.
17: El teléfono no ha dejado de sonar mientras grabábamos este reportaje.
16: Dile a tu madre que hemos llegado bien.
18: Un besito, hijo.
17: Los vecinos de Robledo de Chabela, en Madrid, han podido volver a sus casas después de 7 días.
18: Bueno, está mejor de lo que pensaba.
17: Han sido el último pueblo de la Comunidad de Madrid en volver a sus casas. Ya solo quedan 2 urbanizaciones desalojadas. Se sienten afortunados.
19: Una gran alegría después de 6 días súper, súper intensos. Es como se dice que hemos subido a tocar la lotería.
17: Y aunque sus casas han salvado, miran con pena su sierra.
20: Y alegría y tristeza a la vez.
21: ¿Tristeza por qué?
20: Porque hemos perdido mucha parte de nuestro monte.
17: En Ladrada, en Ávila, los vecinos también han podido volver. Allí muchos vecinos se quedaron para salvar su pueblo de las llamas.
22: Una locura. Había ratos que nos cerraba el fuego por los caminos, tenemos que salirnos corriendo con los coches. Ha sido esto un infierno, pero bueno.
17: En Navaluenga, Ávila, donde está el puesto de mando, World Center Kitchen, da comida a los equipos que siguen trabajando para sofocar el fuego.
23: Preparando comidas calientes y así poder aliviar un poco todo este caos que está viviendo la ciudadanía.
17: La situación del fuego está controlada y se ha desactivado la emergencia nacional.
13: La propuesta de pasar al nivel 2, al nivel operativo 2, y dejar, por tanto, atrás la emergencia nacional.
2: No nos vamos, vamos a seguir aquí, se va a seguir trabajando aquí codo con codo.
17: Pero aunque el fuego está estabilizado, ahora los trabajos se centran en rematar los puntos calientes y evitar que se reactiven.
0: Detenidos 2 hombres de 51 y 42 años como presuntos autores del incendio de Almorox, en Toledo. Ambos estaban realizando trabajos ilegales de soldadura en una parcela situada en un terreno forestal. El incendio continúa activo. Se originó hace ya una semana y fue el que saltó al municipio madrileño de Villa del Prado. Y precisamente en esa localidad madrileña, en Villa del Prado, hemos estado esta mañana. En la urbanización El Encinar del Alberche hay al menos 40 casas calcinadas y ahora los vecinos que han podido regresar a sus hogares continúan evaluando los daños.
24: Esto es lo poco que queda de una de las casas afectadas aquí en la urbanización El Encinar del Alberche. Poco queda, ha caído el techo, solo algunos objetos como esta cancha de baloncesto están en pie. Aquí nada es salvable, tienen que destruirla y volver a empezar. Es una de las casas que está afectada de un total de unas 40 en esta urbanización que está en la zona limítrofe con Toledo. Aquí empezó el incendio de Almorox y después los evacuaron una segunda vez cuando empezó el incendio de la Sierra Oeste.
0: El fuego de Castellón también continúa activo, aunque estabilizado. Buscamos la última hora en el puesto de mando de la Val d'Uixó. Gemma Guzmán.
1: Pues no, todavía no está estabilizado, sigue activo. La buena noticia, si se puede decir así, es que los medios aéreos sí que pueden ahora luchar contra los focos activos en las zonas donde no se puede llegar vía terrestre, en las zonas más escarpadas de la Serra de Espadà. Los frentes ahora que siguen activos, donde hay pequeñas reproducciones, son los barrancos que separan Artana, Eslida y Alfondeguilla y su prolongación a Tales, Alcúdia de Veo y Benitandús. Y es que los 300 efectivos terrestres continúan apagando reproducciones en el flanco izquierdo del perímetro, también la treintena de medios aéreos, gracias a que no hay inversión térmica, pero como decimos, el fuego todavía no está estabilizado y por eso unas 7.000 personas todavía no pueden volver a su casa.
0: Para analizar la situación de los incendios, Alberto Núñez Feijóo ha reunido esta mañana a los consejeros de Medio Ambiente de las comunidades gobernadas por el PP. Rechazan el pacto de Estado frente a la emergencia climática de Sánchez y proponen un plan propio de protección civil con 50 medidas centradas en la planificación y la prevención a largo plazo.
3: Necesitamos un sistema nacional de respuesta inmediata que se active desde el primer día. El Gobierno central asuma su responsabilidad financiera y no traslade todo el coste de las emergencias a las comunidades autónomas y a los ayuntamientos.
0: Y en este punto vamos en directo.

0: La redacción, porque el Gobierno de la Comunidad de Madrid anuncia que pone a la venta el polémico ático que iba a destinar como oficina temporal para Isabel Díaz Ayuso. Álvaro Jiménez, ¿qué más sabemos?
1: Sí, y no solo ese ático situado en la calle General Martínez Campos del distrito de Chamberí, sino también otros 4 inmuebles en la Gran Vía. Todo ello valorado en su conjunto en 20 millones de euros. Lo que recauden de esa venta, explican desde el Gobierno de la Comunidad de Madrid, lo van a destinar a la reconstrucción de la Sierra Oeste. Ya saben que ha sido arrasada por estos incendios. Lo ha anunciado el portavoz del Gobierno de Isabel Díaz Ayuso, Miguel Ángel García, que sí que ha asegurado que van a continuar las obras en la Real Casa de Correos, la actual sede de la Presidencia de la Comunidad de Madrid. Y mientras duren esas obras, asegura, van a buscar otro espacio, otro emplazamiento que pueda ser habilitado como oficina de la presidenta madrileña. Este ático ha sido motivo de tormenta política, de bronca política, en las últimas horas.
2: Lo que no puede ser es que el Gobierno de la Comunidad de Madrid sea de los que se están oponiendo a controlar el precio de los alquileres, que ha entrado en vigor en otras partes de España, que está sirviendo para frenar el precio que pagan los inquilinos, y en paralelo sea capaz de gastarse 6, 7 y 8 millones de euros, no sabemos cuánto, en un ático de lujo para la señora Ayuso.
3: Desde la Comunidad de Madrid han dado las explicaciones que han entendido, ¿no? Se trata de una obra integral en la sede de la Presidencia del Gobierno Autonómico. Tiene todo el sentido que durante un tiempo provisional se habilite un lugar. Eso es lo que se ha explicado y nosotros nos atenemos a esas explicaciones, ¿no?
0: La portavoz de Más Madrid en la Asamblea de Madrid, Manuela Bergerot, dice que el único motivo por el que se vende el ático es porque la hemos pillado. Y añade, la vergüenza es tan grande que tiene que utilizar el dolor de los incendios de Madrid que ella misma pudo prevenir para tapar su derrota, asegura. El juez Calama ordena a Hacienda que continúe la inspección al expresidente Zapatero, a su mujer y a sus hijas. Adopta, por tanto, el criterio de la Fiscalía Anticorrupción y rechaza las solicitudes de la Agencia Tributaria de Madrid y Valencia que habían pedido al instructor que ordenara paralizar las actuaciones de la inspección.
4: Reitero las afirmaciones contundentes que he hecho.
0: Novedades también en el caso Begoña Gómez. La esposa del presidente del Gobierno recupera su pasaporte después de que el juez Peinado se lo retirase. El magistrado ha autorizado finalmente que otra persona pueda recogerlo en su nombre. Recordemos que la Audiencia Provincial de Madrid obligó al juez Peinado a retirar las medidas cautelares.
5: La universidad desde...
0: Y la noticia económica del día es la inflación, que sube 3 décimas hasta el 3,5% en julio, según adelanta el INE. La culpa la tiene sobre todo la escalada de precios de la electricidad y los combustibles. La inflación subyacente, sin productos frescos y energía, se incrementa 1 décima hasta el 3%. Estamos ya inmersos en la nueva ola de calor, la cuarta en lo que llevamos de verano, y un día más Toledo es una de las ciudades que registra las temperaturas más altas. Carol Mundi.
6: Pues aquí decenas de personas han elegido la piscina para afrontar esta cuarta ola de calor. Ahora mismo la mayoría está recogiendo para irse a comer, pero los vecinos que han venido aquí a pasar el día y con los que hemos podido hablar nos dicen que prácticamente estar a remojo es la única forma para poder sobrellevar los casi 40 grados que marca ahora mismo el termómetro en la capital regional. Salvo Guadalajara, que está en aviso amarillo, todas las provincias de Castilla-La Mancha están en aviso naranja por altas temperaturas. En Toledo y en Ciudad Real ahora mismo puede haber temperaturas de 40 grados, pero también hay otras ciudades, pero también hay otras provincias de las que podrían oscilar las temperaturas entre 35 y 40 grados. La EMET prevé que la ola de calor se extienda hasta el próximo domingo, así que las recomendaciones siguen siendo las de siempre. Eviten el sol en las horas centrales del día, manténganse bien hidratados y busquen la sombra siempre que sea posible.
7: Segundo día de ola de calor con 14 comunidades en aviso por altas temperaturas. Solo se libran ambas ciudades autónomas, Galicia, Asturias y Cantabria. En el resto, de nuevo, 38, 40 grados. Atención, al Valle del Ebro podríamos llegar a los 42 y muchísimo calor en Canarias. Las medianías de Gran Canaria superarán los 40. Al margen, el Cantábrico, también la costa gallega con 23, 24 de máxima. En una jornada en general de sol, con más nubes en el extremo norte, donde no descartamos alguna llovizna.
0: ¿Qué tal? Muy buenas tardes. Interior descarta asumir el mando por la llegada de inmigrantes a Ceuta, como había pedido el presidente Juan Jesús Vivas. En las últimas horas, cientos de jóvenes se han echado al mar en Marruecos para llegar a nado a la ciudad autónoma. En la última semana lo han logrado más de 1.500. El ministro del Interior viajará mañana a Ceuta. Y los incendios marcan un día más la atención informativa, hoy con el foco puesto en varios puntos del país, y el fuego que más preocupa a esta hora es el de Fermoselle, en Zamora. Hay unos 1.000 desalojados de más de una decena de localidades. El viento ha provocado que el fuego avance muy rápido y la UME ya está sobre el terreno. En la vecina León son otros 3 fuegos los que preocupan, y allí está muy presente el horror vivido en esa misma zona el verano pasado. Y en Castellón, el incendio La Val d'Uixó encara su sexta jornada después de que ayer lograran perimetrar la cabeza del incendio gracias a los avances de los medios aéreos y terrestres. El fuego, eso sí, sigue sin control. Se han quemado 9.600 hectáreas y 7.000 personas continúan evacuadas. La buena noticia es que 1 millar de vecinos pueden volver hoy a sus casas.
8: Pasar al nivel 2, al nivel operativo 2, y dejar, por tanto, atrás la emergencia nacional.
0: Lo acaban de escuchar, el presidente del Gobierno ha anunciado el fin de la emergencia nacional por el incendio de Ávila y Madrid. Sánchez considera que la respuesta ha sido eficaz. Los peores incendios de la historia de nuestro país se dan por estabilizados y ahora la tarea es asumir el desastre y empezar de nuevo. El Gobierno de la Comunidad de Madrid rectifica y anuncia que pone en venta el polémico ático que iban a destinar como oficina temporal para la presidenta Isabel Díaz Ayuso. Dice que lo hacen para ayudar en la reconstrucción de la Sierra Oeste de Madrid, arrasada por los incendios. La noticia económica del día es la inflación, que subió 3 décimas en julio hasta el 3,5%, según adelanta el INE. La subyacente, sin energía en alimentos frescos, se situó una décima por encima, hasta el 3%. Y fuera de nuestras fronteras, novedades en la guerra en Oriente Medio. Estados Unidos ha golpeado decenas de objetivos de la Guardia Revolucionaria iraní en una nueva ofensiva esta madrugada. Trump había advertido poco antes de que golpearía duro, y las imágenes que llegan desde Irán lo confirman. Y también titulares, el actor español Manolo Solo, que ha fallecido hoy a los 62 años después de una dura lucha contra La Isla Mínima, Tarde para la Ira o El Buen Patrón, ganó un Goya y fue candidato al premio en otras 4 ocasiones más. Su currículum cuenta con más de 55 películas y una sin estrenar. El Reino Mágico de Guillermo del Toro regresa 20 años después. El Laberinto del Fauno se merecía un reestreno y lo va a tener. Volver a las salas de cine en 4K. 2 décadas después, desempolvamos el libro de las encrucijadas para reescribir sus páginas. Estamos en el segundo día de la ola de calor, una jornada además marcada por el viento que va a condicionar también la extinción de los incendios que tenemos activos.
7: Segundo día de ola de calor con 14 comunidades en aviso por altas temperaturas. Solo se libran ambas ciudades autónomas, Galicia, Asturias y Cantabria. En el resto, de nuevo, 38, 40 grados. Atención, al Valle del Ebro podríamos llegar a los 42 y muchísimo calor en Canarias. Las medianías de Gran Canaria superarán los 40. Al margen, el Cantábrico, también la costa gallega con 23, 24 de máxima. En una jornada en general de sol, con más nubes en el extremo norte, donde no descartamos alguna llovizna.
0: Interior descarta asumir el mando por la crisis migratoria en Ceuta después de que el presidente Juan Jesús Vivas haya pedido la declaración de emergencia nacional por la presión migratoria de los últimos días. Señala que en una semana han entrado 1.500 personas, lo que corresponde al 2% de la población ceutí. y ya hay respuesta de Ceuta a esa decisión de Interior. Buscamos más detalles en la redacción del Canal 24 Horas. Ana Rosa Berraquero, ¿qué dicen?
9: Bueno, en una declaración conjunta de todos los partidos que están representados en la Asamblea de Ceuta, lo que han hecho es pedir ayuda al Gobierno. Ellos reclaman que se declare esa emergencia nacional, que se despliegue el ejército en Ceuta y también que se cierre la frontera. El Gobierno dice que está colaborando, que han puesto todos los medios a disposición. Mañana se va a desplazar el ministro del Interior hasta la zona. Los agentes que ya están desplegados allí temen que la situación de este año pueda ser la misma que en 2021, cuando hubo una gran presión migratoria.
10: Son algunos de los inmigrantes llegados a Ceuta en las últimas horas. En una semana han entrado más de 1.500. Equivale al 2% de la población de la ciudad. Son cifras facilitadas por el gobierno autonómico. Los grupos parlamentarios han acordado por unanimidad pedir la declaración de emergencia, el cierre de la frontera y el despliegue del ejército.
11: Para garantizar la inviolabilidad de la frontera y la seguridad ciudadana. Hemos transmitir al conjunto de la ciudadanía, serenidad y calma.
10: Interior explica que no se puede declarar la emergencia nacional porque los flujos migratorios no están contemplados como un riesgo del Sistema Nacional de Protección Civil. Defiende que se han reforzado los efectivos y que se trabaja en coordinación con Marruecos. La Guardia Civil pide más medios.
12: La Guardia Civil se encuentra desbordada, todos los recursos de la ciudad se encuentran desbordados. Nos parece una situación crítica, el Gobierno de la Nación tiene que mover ficha.
10: El PP acusa al Ejecutivo de dejación de funciones. Vox habla de invasión. Ambos exigen responsabilidades a la Moncloa.
3: El Gobierno de la Nación es quien tiene las competencias en inmigración, el Gobierno. Y si no está dispuesto a asumirlas, lo que tiene que hacer es dejar paso a otro Gobierno de España.
13: Hay unos responsables directos, en este caso el Gobierno de Pedro Sánchez y el responsable como ministro del Interior, Fernando Grande Marlaska.
10: Como en otras ocasiones, los inmigrantes entran a Ceuta rodeando la valla del Espigón o directamente desde el mar. En las últimas horas han fallecido 3 personas en sus intentos, 30 en lo que va de año.
0: Las reacciones a la situación migratoria en Ceuta no han parado en toda la mañana. El PP habla de crisis migratoria y de dejación de funciones del Gobierno de Sánchez.
3: El Gobierno de España tiene que actuar ante este colapso migratorio. Ha desatendido sus propias responsabilidades en materia de inmigración y ha desatendido el control de las fronteras de España, que es lo mismo que desatender las fronteras de Europa.
0: Y Santiago Abascal en sus redes habla de invasión. Dice el líder de Vox que no huyen de ninguna guerra ni de la pobreza. Y añade, son hombres en edad militar llamados por el gobierno corrupto de Sánchez para que asalten nuestras fronteras y deambulen por las calles de España, afirma Abascal. El presidente de Melilla se ha referido a esa presión migratoria que sufre también esa ciudad autónoma.
14: Una ley que está obsoleta, que además que no abarca todas las necesidades que tenemos. Primero, la fuerza de cuerpos de seguridad del Estado que están en la frontera. Segundo, para hacer una política migratoria eficiente y correcta. Y en tercer lugar, bueno, para evitar que también las mafias, por supuesto, se aprovechen y también que pueda haber muchas víctimas, ¿no?

0: Es el rastro que están dejando los incendios en varios puntos de nuestro país. En otros, las llamas siguen activas. En Zamora preocupa el de Fermoselle, que afecta al Parque Natural de los Arribes del Duero y que ha obligado a evacuar 14 municipios, Enrique Morales, y también un camping.
1: Así es, buenas tardes. Los primeros cálculos apuntan a una superficie afectada de más de 10.000 hectáreas y a un perímetro en este incendio de 75 kilómetros. Un fuego que, como decís, ha obligado a evacuar 14 poblaciones, también a confinar a otros dos municipios. Las cifras son muy altas, 800 personas evacuadas, más de 1.500 confinadas. Y el pronóstico que hay para esta tarde es que las condiciones van a seguir siendo muy malas. Aquí lo pueden ver en la imagen, sopla un fuerte viento, comienza a subir la temperatura, vamos a superar holgadamente los 35 grados y eso hace que vaya a ser muy complicado.

evitar que se reactiven focos y evitar que el incendio se siga propagando. Aún así, en el operativo hablaban de un cierto optimismo. Dicen que todo se va a jugar esta tarde en la localidad de Mámoles. Es un punto clave porque si consiguen frenar el avance del incendio,

0: Parece ser, todos los indicios indican que el incendio de ayer de Fermoselle fue, indica todo que hubo algún tipo de imprudencia.
1: La provincia de León registra 3 incendios que se mantienen en nivel 2. Vamos en directo al municipio más afectado, a Castro del Condado. Carmen Bayón, ¿cuál es la situación?
2: Bueno, pues la novedad sería que en el nivel de San Cipriano del Condado ha bajado a nivel 1, por lo cual los 350 vecinos que estaban evacuados han podido volver a las 4 localidades a las que pertenecen. Castro del Condado efectivamente es la localidad que más ha perdido, porque ha visto cómo ardían 3 inmuebles y una nave ganadera que veis arder a mi espalda. Ahora mismo las tareas son de perimetración, de enfriamiento del terreno. Parece que también aquí todo apunta a una imprudencia con unas condiciones meteorológicas que ayudaron a avivar las llamas, que corrieron rapidísimamente hasta llegar a la primera de las poblaciones. Los otros 2 incendios, el de Villafranca del Bierzo y el de Toreno, continúan en nivel 2. Ahí las tareas siguen siendo de extinción y se mantienen evacuados casi un centenar de vecinos.
3: Los vecinos de Fermoselle están con el alma en vilo. Han pasado la noche angustiados al ver cómo el fuego cercaba su pueblo. Algunos han intentado sofocar las llamas con cubos de agua, mientras medio centenar de medios terrestres y aéreos han estado trabajando junto a la UME.
4: Ha habido también algún punto que se ha reactivado y bueno, pues todo el mundo está pues con mucha ansiedad de ver cómo vamos a tener este segundo día de incendios. Ayer pues la situación fue muy comprometida. Llegó el fuego al mismo umbral de la residencia y tuvimos que evacuar con urgencia.
3: Sus residentes fueron trasladados a un polideportivo. Este jueves se espera más calor y viento por la tarde en esta zona escarpada y de difícil acceso.
5: Llamas y tardan en venir la hostia y te dejan tirado. Como no salves tú y luego intentas ayudar, y tanto Guardia Civil como bomberos no te dejan entrar.
6: Pocos efectivos, aquí tenía que haber muchísima más gente ayudando, porque es un paraje natural.
7: Una catástrofe grandísima, porque aquí hay muchas especies de aves, como el águila perdicera, águila real.
8: Impotencia, nervios.
3: Preocupación también en León, con una decena de incendios activos.
9: Lo hemos pasado fatal.
10: Lo hemos vivido con mucho miedo.
3: Más de 300 vecinos que fueron evacuados por el incendio de San Cipriano del Condado han podido ya regresar a sus casas, pero 60 personas de las localidades de Pradilla y Valdela Loba han sido evacuadas ante el avance de las llamas.
1: Mejores noticias llegan desde los incendios forestales de Ávila y Madrid, que están estabilizados. Pedro Sánchez ha visitado esta mañana el puesto de mando avanzado en Navaluenga y allí Lucía Ramírez, el presidente, ha anunciado que se levanta la emergencia nacional.
11: Así es, de esta manera el puesto de mando y el operativo pasa ahora a la Junta de Castilla y León. En estos momentos se encuentra reunido el primer CECOP y tras esa bajada a nivel 2 en Navaluenga, donde participan representantes tanto de la Junta como de municipios que han sido afectados por el incendio. Ha sido aquí en el puesto de mando avanzado donde el presidente del Gobierno ha puesto fin a esa emergencia nacional. Aún así, el operativo continúa desplegando, afianzando las labores de contención y de extinción de este incendio, sobre todo de la previsión de las altas temperaturas de las próximas horas.
12: Hemos procedido desde el Sistema Nacional de Protección Civil a aceptar la propuesta de pasar al nivel 2, al nivel operativo 2 y dejar, por tanto, atrás la emergencia nacional. La presencia de todas las capacidades de la UME y, por supuesto, del Sistema Nacional de Protección Civil van a estar aquí.
1: Y seguimos esta ronda de directos de la Comunidad de Madrid, donde las labores se centran fundamentalmente, Daniel Luis, en extinguir los últimos puntos calientes.
13: Sí, han sido los trabajos durante esta madrugada y también los que se están llevando a cabo durante el día de hoy. Por un lado, la vigilancia, por otro, el control del perímetro y, sobre todo, refrescar los puntos calientes donde ya no hay fuego y para evitar precisamente que se reactive, que se reproduzca y aparezca de nuevo fuego. Es cierto que la situación ya está más tranquila, el incendio evoluciona de forma favorable. Las autoridades que han pasado por aquí, por este puesto de mando, son relativamente optimistas y la prueba es que se ha bajado de nivel 3 de riesgo, el nivel máximo a nivel 2, y esto supone que es la Comunidad de Madrid la que asume con ayuda del Gobierno Central la dirección de este operativo en este puesto de mando, que sin embargo ya se está desmantelando poco a poco durante esta mañana, y esta es otra prueba de que todo poco a poco va volviendo a la normalidad. No así, eso sí, para los 1.000 vecinos de 7 urbanizaciones del entorno del pantano

0: de San Juan, que siguen evacuados, vecinos de Pelayos de la Presa y de San Martín de Valdeiglesias.
1: ¿Sabe cómo está su casa? ¿Ha entrado?
2: No lo sé, pero me imagino que por lo que veo estará bien, pero estará todo lleno de ceniza.
3: Es la pregunta más repetida tras la vuelta a la normalidad.
2: Bueno, será mienta, seguro. La tendré que llamar.
3: El teléfono no ha dejado de sonar mientras grabábamos este reportaje.
2: Dile a tu madre que hemos llegado bien.
4: Un besito, hijo.
3: Los vecinos de Robledo de Chavela, en Madrid, han podido volver a sus casas después de 7 días.
4: Bueno, está mejor de lo que pensaba.
3: Han sido el último pueblo de la Comunidad de Madrid en volver a sus casas. Ya solo quedan 2 urbanizaciones desalojadas. Se sienten afortunados.
5: Una gran alegría después de 6 días súper, súper intensos. Es como se dice que Monsín se hubiera tocado la lotería.
3: Y aunque sus casas han salvado, miran con pena su sierra.
6: Y alegría y tristeza a la vez.
7: ¿Tristeza por qué?
6: Porque hemos perdido mucha parte de nuestro monte.
3: En Ladrada, en Ávila, los vecinos también han podido volver. Allí muchos vecinos se quedaron para salvar su pueblo de las llamas.
8: Una locura. Había ratos que nos cerraba el fuego por los caminos, tenemos que salirnos corriendo con los coches. Ha sido esto un infierno, pero bueno.
3: En Navaluenga, Ávila, donde está el puesto de mando, World Center Kitchen, da comida a los equipos que siguen trabajando para sofocar el fuego.
9: Preparando comidas calientes y así poder aliviar un poco todo este caos que está viviendo la ciudadanía.
3: La situación del fuego está controlada y se ha desactivado la emergencia nacional.
10: La propuesta de pasar al nivel 2, al nivel operativo 2 y dejar por tanto atrás la emergencia nacional.
11: No nos vamos, vamos a seguir aquí, se va a seguir trabajando aquí codo con codo.
3: Pero aunque el fuego está estabilizado, ahora los trabajos se centran en rematar los puntos calientes y evitar que se reactiven.
12: Detenidos 2 hombres de 51 y 42 años como presuntos autores del incendio de Almorox, en Toledo. Ambos estaban realizando trabajos ilegales de soldadura en una parcela situada en un terreno forestal. El incendio continúa activo. Se originó hace ya una semana y fue el que saltó al municipio madrileño de Villa del Prado. Y precisamente en esa localidad madrileña, en Villa del Prado, hemos estado esta mañana. En la urbanización El Encinar del Alberche hay al menos 40 casas calcinadas y ahora los vecinos que han podido regresar a sus hogares continúan evaluando los daños.
13: Esto es lo poco que queda de una de las casas afectadas aquí en la urbanización El Encinar del Alberche. Poco queda, ha caído el techo, solo algunos objetos como esta cancha de baloncesto están en pie. Aquí nada es salvable, tienen que destruirla y volver a empezar. Es una de las casas que está afectada de un total de unas 40 en esta urbanización que está en la zona limítrofe con Toledo. Aquí empezó el incendio de Almorox y después los evacuaron una segunda vez cuando empezó el incendio de la Sierra Oeste.
12: El fuego de Castellón también continúa activo, aunque estabilizado. Buscamos la última hora en el puesto de mando de la Val d'Uixó. Gemma Guzmán.
14: Pues no, todavía no está estabilizado, sigue activo. La buena noticia, si se puede decir así, es que los medios aéreos sí que pueden ahora luchar contra los focos activos en las zonas donde no se puede llegar vía terrestre, en las zonas más escarpadas de la Serra de Espada. Los frentes ahora que siguen activos, donde hay pequeñas reproducciones, son los barrancos que separan Artana, Eslida y Alfondeguilla y su prolongación a Tales, Alcudia de Veo y Benitandús. Y es que los 300 efectivos terrestres continúan apagando reproducciones en el flanco izquierdo del perímetro, también la trentena de medios aéreos gracias a que no hay inversión térmica, pero como decimos el fuego todavía no está estabilizado y por eso unas 7.000 personas todavía no pueden volver a su casa.
12: Para analizar la situación de los incendios, Alberto Núñez Feijóo ha reunido esta mañana a los consejeros de Medio Ambiente de las comunidades gobernadas por el PP. Rechazan el pacto de Estado frente a la emergencia climática de Sánchez y proponen un plan propio de protección civil con 50 medidas centradas en la planificación y la prevención a largo plazo.
15: Necesitamos un sistema nacional de respuesta inmediata que se active desde el primer día. El Gobierno central asuma su responsabilidad financiera y no traslade todo el coste de las emergencias a las comunidades autónomas y a los ayuntamientos.
12: Y en este punto vamos en directo a la redacción porque el Gobierno de la Comunidad de Madrid anuncia que pone a la venta el polémico ático que iba a destinar como oficina temporal para Isabel Díaz Ayuso. Álvaro Jiménez, ¿qué más sabemos?
1: Sí, y no solo ese ático situado en la calle General Martínez Campos del distrito de Chamberí, sino también otros 4 inmuebles en la Gran Vía, todo ello valorado en su conjunto en 20 millones de euros. Lo que recauden de esa venta, explican desde el Gobierno de la Comunidad de Madrid, lo van a destinar a la reconstrucción de la Sierra Oeste, ya saben que ha sido arrasada por estos incendios. Lo ha anunciado el portavoz del Gobierno de Isabel Díaz Ayuso, Miguel Ángel García, que sí que ha asegurado que van a continuar las obras en la Real Casa de Correos, la actual sede de la Presidencia de la Comunidad de Madrid. Y mientras duren esas obras, asegura, van a buscar otro espacio, otro emplazamiento que pueda ser habilitado como oficina de la presidenta madrileña. Este ático ha sido motivo de tormenta política, de bronca política, en las últimas horas.
16: Lo que no puede ser es que el Gobierno de la Comunidad de Madrid sea de los que se están oponiendo a controlar el precio de los alquileres, que ha entrado en vigor en otras partes de España, que está sirviendo para frenar el precio que pagan los inquilinos, y en paralelo sea capaz de gastarse 6, 7 y 8 millones de euros, no sabemos cuánto, en un ático de lujo para la señora Ayuso.
15: Desde la Comunidad de Madrid han dado las explicaciones que han entendido, ¿no? Se trata de una obra integral en la sede de la Presidencia del Gobierno Autonómico. Tiene todo el sentido que durante un tiempo provisional se habilite un lugar. Eso es lo que se ha explicado y nosotros nos atenemos a esas explicaciones, ¿no?
12: La portavoz de Más Madrid en la Asamblea de Madrid, Manuela Bergerot, dice que el único motivo por el que se vende el ático es porque la hemos pillado. Y añade, la vergüenza es tan grande que tiene que utilizar el dolor de los incendios de Madrid que ella misma pudo prevenir para tapar su derrota, asegura. El juez Calama ordena a Hacienda que continúe la inspección al expresidente Zapatero, a su mujer y a sus hijas. Adopta, por tanto, el criterio de la Fiscalía Anticorrupción y rechaza las solicitudes de la Agencia Tributaria de Madrid y Valencia que habían pedido al instructor que ordenara paralizar las actuaciones de la inspección. Novedades también en el caso Begoña Gómez. La esposa del presidente del Gobierno recupera su pasaporte después de que el juez Peinado se lo retirase. El magistrado ha autorizado finalmente que otra persona pueda recogerlo en su nombre. Recordemos que la Audiencia Provincial de Madrid obligó al juez Peinado a retirar las medidas cautelares.
17: La universidad desde...
12: Y la noticia económica del día es la inflación, que sube 3 décimas hasta el 3,5% en julio, según adelanta el INE. La culpa la tiene sobre todo la escalada de precios de la electricidad y los combustibles. La inflación subyacente, sin productos frescos y energía, se incrementa 1 décima hasta el 3%. Estamos ya inmersos en la nueva ola de calor, la cuarta en lo que llevamos de verano, y un día más Toledo es una de las ciudades que registra las temperaturas más altas. Carol Mundi.
18: Pues aquí decenas de personas han elegido la piscina para afrontar esta cuarta ola de calor. Ahora mismo la mayoría está recogiendo para irse a comer, pero los vecinos que han venido aquí a pasar el día y con los que hemos podido hablar nos dicen que prácticamente estar a remojo es la única forma para poder sobrellevar los casi 40 grados que marca ahora mismo el termómetro en la capital regional. Salvo Guadalajara, que está en aviso amarillo, todas las provincias de Castilla-La Mancha están en aviso naranja por altas temperaturas. En Toledo y en Ciudad Real ahora mismo puede haber temperaturas de 40 grados, pero también hay otras ciudades, pero también hay otras provincias de las que podrían oscilar las temperaturas entre 35 y 40 grados. La EMET prevé que la ola de calor se extienda hasta el próximo domingo, así que las recomendaciones siguen siendo las de siempre. Eviten el sol en las horas centrales del día, manténganse bien hidratados y busquen la sombra siempre que sea posible.
19: Segundo día de ola de calor con 14 comunidades en aviso por altas temperaturas. Solo se libran ambas ciudades autónomas, Galicia, Asturias y Cantabria. En el resto, de nuevo, 38, 40 grados. Atención, al Valle del Ebro podríamos llegar a los 42 y muchísimo calor en Canarias. Las medianías de Gran Canaria superarán los 40. Al margen, el Cantábrico, también la costa gallega con 23, 24 de máxima. En una jornada en general de sol, con más nubes en el extremo norte, donde no descartamos alguna llovizna.
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0: pide al gobierno la declaración de emergencia nacional por la llegada masiva de inmigrantes a nado desde Marruecos. Son imágenes de esta misma mañana. En solo una semana han alcanzado la ciudad autónoma más de 2.000. La mayoría menores, algunos adolescentes o incluso niños. Cientos de jóvenes esperan a las puertas del centro de acogida que no da abasto. Buenas tardes, y esta es la imagen que nos llega desde Marruecos, desde Castillejos, un río de gente en dirección a la frontera. Es la mayor crisis migratoria de Ceuta desde 2021, cuando entraron 5.000 inmigrantes en un solo día. La ciudad autónoma, dice su presidente, Lara Albillos, está al límite.
1: Así es, insostenible, así lo califica el gobierno de la ciudad autónoma. A estas horas, regueros de cientos y cientos de personas intentan entrar a la ciudad autónoma desde Marruecos. Aunque no hay cifras oficiales, podríamos hablar de unas 2.000 o 3.000 personas entre adultos y menores. Las fuerzas y cuerpos de seguridad del Estado están al límite, también desbordados los recursos de acogida.
2: El refuerzo de los cuerpos y fuerzas de seguridad del Estado y el despliegue del Ejército para garantizar la inviolabilidad de la frontera y la seguridad ciudadana.
0: El ministro Marlaska viajará mañana de urgencia a Ceuta para abordar la situación. Descarta decretar la emergencia nacional. El PP acusa al gobierno de dejación de funciones ante el colapso migratorio. Vox lo califica de invasión. El incendio más grave hasta ahora es el de Fermoselle, en Zamora. Afecta al Parque Natural de los Arribes del Duero y ha obligado a evacuar a 800 personas de pequeñas localidades. Enrique Morales se cree que ese fuego ha sido por una negligencia.
3: Sí, el presidente de la Junta, Fernández Bañuelo, confirmaba esta mañana que todo apunta a una negligencia como causa, a una imprudencia como causa de este incendio de Fermoselle, que ya supera las 10.000 hectáreas de terreno afectado según las primeras estimaciones y supera los 75 kilómetros de perímetro.
0: El viento no termina de amainar en Castellón y los equipos de extinción se las ven y se las desean para estabilizar el incendio. La desescalada aquí es más lenta y progresiva. 1.000 vecinos han podido regresar a casa en la zona de la Val d'Uixó.
4: A aceptar la propuesta de pasar al nivel 2, al nivel operativo 2 y dejar, por tanto, atrás la emergencia nacional. Yo creo que esta es una...
0: Madrid y Ávila salen de la emergencia nacional por los incendios que ya están estabilizados, aunque la UME seguirá colaborando en la extinción. Los últimos desalojados han comenzado hoy a volver a sus casas. El gobierno de Ayuso pone a la venta el ático que compró como despacho temporal para la presidenta madrileña. El dinero se destinará, dicen, a la reconstrucción de las zonas afectadas por los incendios. Ayuso, recordemos, defendió ayer su uso para reuniones institucionales y atribuyó la polémica a una campaña de desprestigio contra ella. Y ha muerto el actor Manolo Solo a los 62 años a causa de un cáncer.
5: Hija, la leche corriendo, por favor, qué alegría, niño.
0: Ganador de un Goya, mejor actor de reparto por Tarde para la ira. Su nombre ha unido a títulos como El buen patrón o La isla mínima. Encarnó a Gutiérrez Mellado en la miniserie Anatomía de un instante.
6: Los militares se agarraban golpe de esto.
7: ¿Por qué no vas tú a ver con él?
8: Yo había pensado que fuera Martín.
6: Ya, la madre los parió, hijos de puta.
9: La peste se ha ido.
0: Ceuta pide ayuda ante la llegada masiva de inmigrantes a nado procedentes de Marruecos. Aquí ven las imágenes, cientos de ellos lo han hecho esta misma mañana. El presidente de la ciudad autónoma habla de situación de emergencia nacional y apela al gobierno para que aborde la crisis a través de un mando único. Los centros de acogida de Ceuta están desbordados. Ahí está Lara Albillos. Lara, lo vemos en ese punto fronterizo donde tú estás, en el lado, entre el lado español y el lado marroquí. El goteo de inmigrantes es incesante.
1: Pues sí, ya lo estáis viendo. Regueros de cientos y cientos de personas intentan entrar en estos momentos o ya han entrado a la ciudad autónoma de Ceuta procedentes de Marruecos. Aunque no hay una cifra oficial, podríamos hablar de unas 2.000 o 3.000 personas entre adultos y menores. Recordamos que hace un par de días aprovechaban la noche, la falta de visibilidad y las nieblas para poder entrar a nado a la ciudad autónoma. Ahora ya lo hacen, como ven, a plena luz del día. La ciudad lo califica como una situación insostenible. Las fuerzas y cuerpos de seguridad del Estado están al límite. También están desbordados los centros de acogida, que para que se hagan una idea, hay más gente esperando a conseguir una plaza que los que están alojados en su interior. Todo esto coincide con la reciente sentencia del Tribunal Supremo que prohíbe las devoluciones en caliente de los migrantes llegados a nado a la ciudad autónoma.
7: Es la imagen de hoy en el Tarajal, Ceuta. Cientos de migrantes llegando por momentos, jugándose la vida a nado. Una auténtica emergencia humanitaria y social, alerta el presidente de Ceuta, para la que pide medidas.
2: La declaración de emergencia nacional al amparo de lo previsto en la normativa sobre seguridad nacional. Dos, el refuerzo de los cuerpos y fuerzas de seguridad del Estado y el despliegue del Ejército.
7: En menos de dos semanas, al menos 2.000 han llegado a la ciudad y desde anoche siguen intentando entrar a nado y por el espigón. Los centros de acogida están desbordados y la situación no deja de agravarse. La Asociación Unificada de Guardias Civiles denuncia que faltan recursos.
10: La Guardia Civil se encuentra desbordada, todos los recursos de la ciudad se encuentran desbordados, campamentos improvisados en los alrededores del SETI, de hecho hay incluso más personas en esos campamentos alojados que en el propio centro. Como decimos, una crisis migratoria que se asemeja mucho a la que sufrió la ciudad en los días 17 y 18 de mayo del 21.
7: En esa crisis, 5.000 migrantes llegaron a entrar en un solo día. Las ONG piden habilitar espacios para una acogida digna. El gobierno de Ceuta relaciona la situación a la sentencia del Supremo contra las devoluciones en caliente de quienes intentan llegar por el mar. 60 cadáveres han aparecido en el agua en lo que llevamos de mes, 3 en las últimas 24 horas.
0: Bueno, vamos a ver ahora cuál es la situación al otro lado de la frontera, en el lado marroquí. Y tenemos al teléfono a la corresponsal de la agencia EFE Marruecos, Mar Marín. Hola, Mar. Buenas tardes.
11: Hola, buenas tardes.
0: Tú estás en Castillejos, localidad marroquí pegada a la frontera terrestre de Ceuta. Ahora mismo, ¿qué estás viendo? ¿Cuál es la situación en ese punto donde tú estás? ¿Hay muchos jóvenes a la espera de lanzarse al mar?
11: Pues mira, la situación aquí es de un absoluto caos. La ciudad está en caos. Durante los últimos días había un goteo, digamos, de jóvenes saliendo a nado de las playas, del puerto, algo a los que los ciudadanos de esta región ya están acostumbrados porque se repite cada verano, aunque ese año estaba haciendo con mayor intensidad. Sin embargo, hoy, hacia mediodía, ha comenzado a llegar una avalancha, en su mayoría jóvenes, pero bueno, también familias enteras y, bueno, personas mayores. Ha sido una auténtica avalancha que ha tomado la ciudad. Llegaban de distintos puntos, todos en dirección, corriendo hacia la frontera con Ceuta. De eso hace horas y todavía hay gente que sigue intentando llegar a la frontera con Ceuta y hay gente que pregunta si es verdad que se puede entrar a España sin papeles. No sé de dónde han podido sacarlo, pero es algo que está corriendo y que está haciendo efecto llamada y está animando. Estamos hablando de que están intentando llegar familias con niños pequeños, gente que va con bastón y muletas, incluso familias con bebés, adolescentes de hasta 12 años.
0: Bueno, es lo que estás contando, de todas partes, sí, del país. Lo que nos cuentas, Mar, nos recuerda mucho a lo ocurrido hace 5 años en la crisis migratoria de 2021. Algo más, ¿cuál es la posición de la policía marroquí?
11: Pues mira, hay una gran presencia policial, muchísima presencia policial, está en los guardacostas, digamos, la Marina Real, enfrente de las costas de Castillejos, y hay mucha presencia policial. Lo que sí hemos percibido, nosotros estamos aquí desde ayer, lo que sí habíamos percibido es que, bueno, a pesar de la presencia policial, los jóvenes saltaban sin ningún problema al mar. No había, digamos que no se ofrecía demasiada resistencia por parte de la policía, ¿no? Aunque después los guardacostas sí que los tenían. hoy, mientras esta avalancha estaba intentando llegar a la frontera de Ceuta, no hemos visto un despliegue policial. Sin embargo, como a 500 metros de la frontera, sí ya había bastantes vehículos policiales. Y lo que pasa es que cuando han intentado, digamos, frenar un poco la avalancha, estaban desbordados. Ya no ha sido posible. La gente está cruzando, está subiéndose por colinas cerca de la frontera, está intentando cruzar a nado, cruzar caminando por piedras. Se han saltado una valla de alambre de espino, o sea, es tal cantidad de gente, que miles y miles, que se han desbordado absolutamente.
0: Mar Marín, corresponsal de la agencia EFE Marruecos, gracias por trasladarnos, por contarnos lo que está pasando al otro lado, en uno y otro lado. Lo hemos visto en directo, nos lo habéis contado, un colapso, un caos, muchísimos migrantes intentando cruzar al lado español, pero muchísimo caos a esta hora de la tarde. Gracias, compañera. El Gobierno descarta decretar la emergencia nacional. Explican que las leyes sobre protección civil no contemplan este supuesto, pero el ministro Marlaska va a viajar mañana de urgencia a la ciudad autónoma para tratar la situación. Almudena Guerrero.
12: Sí, lo que nos cuentan desde Interior es que Grande Marlaska está centrado y volcado en esta crisis. Esta mañana ha hablado por teléfono con el presidente de Ceuta. Acabamos de saber que también lo ha hecho Pedro Sánchez. Está previsto, como decís, que mañana el ministro se desplace a la ciudad autónoma y allí se va a reunir con las autoridades y con los mandos de la policía y de la Guardia Civil. Según el Gobierno, en la última semana ha aumentado la presencia de los medios y de los efectivos para garantizar la seguridad y el control migratorio. Marlaska, en contacto con su homólogo marroquí, ambos países han acordado reforzar la coordinación. Aquí hablan de cooperación leal por parte de Marruecos.
13: No es posible declarar la emergencia nacional, asegura el Gobierno. La normativa, dicen, es clara. En la lista de motivos

0: Para activar ese mecanismo no están los flujos migratorios. Aún así, aseguran que se están multiplicando los recursos y que el ministro del Interior viajará en las próximas horas a Ceuta. También pendiente está el PP, en permanente contacto, dicen, con su presidente autonómico.
1: El gobierno de España tiene que actuar ante este colapso migratorio.
0: Les acusan de dejación de funciones.
1: Ha desatendido sus propias responsabilidades y ha desatendido el control de las fronteras de España, que es lo mismo que desatender las fronteras de Europa.
0: Las juventudes del PP en redes hablan de invasión organizada y preparada, lo mismo que Vox.
2: Ceuta está siendo invadida.
0: Santiago Abascal en este tuit señala a los migrantes. Dice que no vienen huyendo de ninguna guerra ni de la pobreza.
3: Y precisamente hoy el rey de Marruecos cumple 27 años de reinado y lo hace viendo cómo cientos de jóvenes abandonan su país. En un mensaje a la nación, Mohamed VI ha presumido de estabilidad política e institucional. Ha pedido confianza y optimismo y evitar los discursos que alimenten la frustración, la que sienten muchos en un país donde la represión sigue apuntando a la juventud.
4: La generación Z salió a la calle hace casi un año para pedir mejoras en sanidad, en educación. Protestas juveniles inéditas en Marruecos en décadas, pacíficas la mayoría, que se saldaron con miles de detenidos. El hijo de Fátima, de 15 años, fue uno de ellos. Casi 10 meses después, sigue en prisión provisional. En cada vista, el juez aplaza la sentencia, sin más, sin debate, ni explicaciones, asegura. Fátima dice también que están desesperados, agotados física y psicológicamente. Cuando le vamos a ver, nos encontramos con alguien que no se ríe, tampoco llora, sigue sin entender lo que le ha pasado. Le acusan de agredir e insultar a agentes de la policía y de destruir bienes públicos. Son detenciones arbitrarias, denuncia Hakim Sikouk, presidente de la Asociación Marroquí de Derechos Humanos, quien asegura que se les obligó a firmar confesiones por hechos que no habían cometido. Los que se negaron, afirma, sufrieron violencia. La asociación ha creado un comité de apoyo a las familias.
5: Calculan que casi un año después de las protestas todavía hay entre 800 y 1.000 jóvenes, muchos de ellos menores, que siguen a la espera de juicio. Y según las cifras oficiales, ahora mismo hay más de 650 encarcelados en prisiones de todo el país, algunos con condenas de hasta 15 años de cárcel.
3: En Zamora, el incendio desatado en Fermoselle sigue sin control. Preocupa el impacto que pueda tener en el Parque Natural de los Arribes del Duero. En Castellón, el viento sigue complicando mucho la lucha contra el fuego y mejores noticias llegan desde Madrid y desde Ávila. En todos esos puntos estamos en directo con nuestros reporteros. Vamos a empezar en Zamora, donde la UME ya está desplegada y cientos de vecinos están desalojados. Enrique Morales, última hora.
6: Sí, buenas tardes. Más de 800 vecinos continúan desalojados de 14 núcleos de población por este incendio de Fermoselle, que en apenas 24 horas ha calcinado ya, segundo las primeras estimaciones, más de 10.000 hectáreas. Un incendio con un perímetro muy amplio, de más de 75 kilómetros, y donde preocupa especialmente el flanco norte. Los operativos de extinción esta mañana en el centro de mando hablaban de un ligero optimismo si se consigue frenar el avance de las llamas precisamente en ese flanco norte. Si no, dicen que volveremos a un escenario muy similar al de la pasada tarde, con el fuego totalmente fuera de control. Un incendio este de Fermoselle que, según apuntaba esta mañana el presidente de la Junta, Fernández Mañueco, podría tener la mano del hombre como su causa. Se debería, según ha manifestado, a una imprudencia.
7: El fuego comenzó alrededor de la 1 de la tarde al sur de la localidad de Fermoselle, frontera con Portugal. Dada su rápida propagación y el riesgo que suponía para la población, en menos de una hora se elevó la emergencia a nivel 2 de gravedad.
8: Ante la dimensión que está cogiendo el fuego, pues tememos que pueda pasar lo peor, ¿no? Que en el momento, la información que tengo de la Guardia Civil es que no había habido ningún afectado, ni en viviendas, ni en Pinilla de Fornillos, que eran los pueblos que más había cogido el frente del fuego.
7: Más de medio centenar de medios aéreos y terrestres, con el apoyo de la Unidad Militar de Emergencias, trabajan sin descanso para contener el avance de las llamas. Mientras tanto, muchos vecinos observan con precaución la evolución del incendio. Algunos se animan a colaborar, herramienta en mano, para proteger un entorno que ha quedado devastado.
9: Todo arrasado, ver cómo a la gente se le queman los animales, sus terrenos y todo, esto es un... Es desastroso, las cosas como son.
10: Intentas ayudar, vas a ayudar y tanto Guardia Civil como bomberos no te dejan entrar.
11: La verdad es que desolador. Esto es una catástrofe grandísima.
7: 1000 vecinos tuvieron que desalojar sus casas y la Guardia Civil ayudó a evacuar esta residencia de mayores, mientras Fermoselle y Fariza se mantienen confinados.
12: Sobre todo la incertidumbre, al final el no saber cuándo va a terminar esto, yo creo que los tiene un poco descolocados.
13: Vinimos pensando que sería un rato y todavía estamos por aquí.
3: Nuevos focos que se suman al de Castellón, que está resultando muy complicado de extinguir. La orografía sigue jugando en contra. A pesar de todo, hay noticias positivas. Gema Guzmán, unos 1000 vecinos han podido volver a casa.
14: Sí, se trata de los habitantes de los 6 municipios que quedan más alejados de los focos activos. Hay otras 7.000 personas que pasarán su sexta noche fuera de casa porque el fuego sigue activo. Se trabaja sobre todo en el flanco izquierdo, en los barrancos que separan Artana, Eslida y Alfondeguilla, y también en su prolongación Atales, Alcudia de Veo y Benitandús. A diferencia de esta mañana, porque había inversión térmica, ahora los medios aéreos sí que están pudiendo descargar en las zonas más escarpadas donde el acceso terrestre es imposible.
3: Y el viento puede arreciar precisamente en esa zona esta tarde, Albert.
15: Sí, las condiciones atmosféricas no son del todo favorables. Hablas del viento, hablamos también de las altas temperaturas. Continúa haciendo mucho calor. De hecho, si observamos la evolución para las próximas horas, de forma generalizada, ya intuimos que el viento va más, tanto en el Mediterráneo como en el oeste peninsular. Vamos a centrarnos primero en Castellón, donde se mantienen las mismas condiciones de los últimos días, con los vientos débiles del suroeste, pero constantes. No mejora en este caso. Al final de la jornada sí que irán amainando un poco. Y donde van a soplar con más fuerza los vientos durante la tarde es en áreas del oeste peninsular, en este caso en la zona de Zamora. Como vemos, las rachas van a ser intensas, vientos del oeste, suroeste, que pueden dificultar todavía las tareas de extinción, lamentablemente.
3: Pues ese viento que no deja que bajemos la guardia en estos incendios del verano. Gracias, Albert. Y en este contexto, cada vuelta a casa es una pequeña alegría. Nunca la rutina fue tan deseada para miles de personas. La emoción de volver, también la dureza de lo que se han encontrado. Nuestros equipos han acompañado a los vecinos que regresaron a su hogar.
7: Esto es la segunda residencia de Maribel y Vicente en el Encinar del Alberche, Madrid. El fuego la devoró.
16: Lo importante es que pudimos salir con las llamas ahí, pudimos salir. Y eso es lo importante.
7: Regresar a casa y encontrarse todo lo que era verde, teñido de negro y gris, cuesta, sobre todo si no es la primera vez que pasa.
17: Pero es la segunda vez que me ocurre desde 2003 y nos faltan fuerzas para tirar con esto.
7: Otros evacuados vivieron una vuelta distinta. Esto es Robledo de Chavela. Pasadas las 9 de la noche, las calles volvían a cobrar vida. Todo un pueblo a estrenar de nuevo por sus más de 5.000 habitantes.
18: ¡Ay, qué alegría, de verdad!
7: José y Charo entraban a su casa con nervios y euforia tras pasar 5 noches fuera.
19: Aquí estamos en casita. ¡Qué alegría!
20: Mira, afuera está muy bien, pero como en casa, en ningún sitio.
7: Revisaron cada esquina, todo estaba intacto, menos las plantas, que ligeramente habían sufrido su ausencia.
20: Bueno, están un poco chuchurrías.
7: Los que llegaban en autobús descargaban el poco equipaje con el que partieron.
21: Ya está, hemos vuelto, que es lo importante.
7: Ahora toca seguir investigando las causas de los incendios. En Castilla-La Mancha, la Guardia Civil ha detenido a 2 presuntos autores del fuego en Almorox por realizar trabajos de soldadura en terreno forestal.
3: Esa vuelta a casa es la mejor señal de que el peligro ha pasado y que ha terminado la emergencia nacional en el caso de Ávila, en Madrid. Así lo ha anunciado esta misma mañana el presidente del Gobierno, que ha visitado el puesto de mando avanzado de Ávila. Ha sido una semana devastadora, Daniel Luis, pero ya no hay focos activos en esos 2 territorios.
22: Sí, pero es importante no levantar la guardia. Hoy los trabajos de los bomberos se están centrando sobre todo en la vigilancia, en el control de los perímetros y en refrescar las zonas calientes para evitar que se reactiven los focos si es que estamos en plena ola de calor. Pero aún así la situación es favorable. Las autoridades son optimistas. De hecho, estamos viendo cómo a lo largo de toda esta mañana se está vaciando ya este puesto de mando avanzado de Navalcarnero. Y otra prueba de que todo vuelve a la normalidad relativa es que ya se ha puesto fin a la emergencia nacional. De nivel 3 se ha bajado a nivel 2 el riesgo por los incendios. Eso significa que vuelven a ser los ejecutivos autonómicos los que asumen el mando de las operaciones, pero todavía es cierto que en el suroeste de la Comunidad de Madrid, en el entorno del Pantano de San Juan, hay 7 urbanizaciones evacuadas, unos 1.000 vecinos de esta zona que todavía no han vuelto a sus casas.
0: La conclusión que podemos sacar de esta primera experiencia de emergencia nacional es de un razonable éxito. Muy gratificante ver cómo nos hemos unido la mano tendida del Gobierno de España para lograr el acuerdo que necesita nuestro país, probablemente el más importante acuerdo que necesita nuestro país, que es un pacto de Estado frente a la emergencia climática.
3: Alberto Núñez Feijóo se ha reunido esta mañana con los consejeros de Medio Ambiente de sus gobiernos autonómicos. El PP recupera el plan contra incendios que presentó el año pasado con 50 medidas y lo quiere llevar al Congreso para que se vote como proposición de ley. Sin embargo, siguen rechazando desde el PP el pacto de Estado que propone Sánchez.
1: Al fuego no se le vence con consignas, sectarismo y con ecologismo de salón. Se le combate con medios, con una planificación anual rigurosa, con recursos y escuchando a los expertos y a quienes viven en nuestro medio rural y lo conocen bien.
3: La Comunidad de Madrid venderá el ático de lujo que iba a destinar al despacho provisional de Isabel Díaz Ayuso y usará el dinero para reconstruir las zonas afectadas por los incendios. El anuncio ha sorprendido a la oposición, que hoy seguía criticando y pidiendo explicaciones por la compra de ese ático.
5: Ni oficina ni vivienda. Un día después de que saliera a la luz la compra del ático, la Comunidad de Madrid anuncia que lo vende. Las versiones sobre su uso habían ido variando. Ahora, dicen desde el gobierno regional, servirá para paliar los efectos del fuego.
2: Ese importe que se pueda obtener de la venta pueda emplearse a la recuperación de la Sierra Oeste, que durante estos días ha sido devastada como consecuencia de este incendio.
5: Antes del anuncio, la dirección del Partido Popular había evitado entrar en la polémica.
1: Yo me remito a las explicaciones que en ese sentido han dado desde el gobierno de la comunidad.
5: Y la oposición denunciaba la falta de explicaciones de la presidenta madrileña.
23: Lamentablemente es lo que parece, que la señora Ayuso ha decidido pegarse la vida padre a costa de todos los madrileños.
24: Lo cierto es que Ayuso está pegándose un tren de vida muy por encima del que ella por sus medios podría pagar y lo estamos pagando todos los madrileños.
5: Han pillado a Ayuso, dicen el PSOE y Más Madrid, y de ahí su reacción. Junto al ático, la comunidad venderá otros 4 inmuebles en la Gran Vía, por los que esperan sacar 20 millones de euros.
3: Los ataques lanzados esta noche por Estados Unidos contra Irán hacen temer una escalada bélica en Oriente Medio a 5 meses del inicio del conflicto. Teherán ya ha respondido contra intereses estadounidenses en la zona.
25: Estados Unidos ha confirmado el éxito de una dura ola de ataques contra Irán que en 2 horas ha alcanzado decenas de objetivos, entre ellos una zona residencial en la isla de Qasem, donde ha muerto una pareja y su hijo de 2 años, según la televisión pública iraní. Poco después, Jordania informaba de que había interceptado 5 misiles procedentes de Irán. Esta semana Washington y Teherán han estado intercambiando ataques. Este último ha sido la respuesta a los 5 misiles que lanzó Teherán contra posiciones estadounidenses en Jordania y este ataque, a su vez, era la réplica al que Estados Unidos, junto a Arabia Saudí, llevó a cabo contra milicias iraníes en Irak y que dejó 20 muertos. La Guardia Revolucionaria ha publicado un nuevo comunicado en el que vuelve a amenazar a los aliados de Washington en la región e insiste en que el Estrecho de Hormuz es territorio iraní y que está bajo su control. No se abrirá mientras continúen la arrogancia y las amenazas de Estados Unidos, dice. Hace ya 5 meses que comenzó la guerra. La última tregua firmada en junio apenas duró unos días. Ahora el conflicto se intensifica y de nuevo se abre la posibilidad de que se expanda por todo Oriente Medio.
3: Se acelera el crecimiento económico del país. El Producto Interior Bruto de España aumentó 7 décimas en el segundo trimestre del año. Detrás de esta cifra, el tirón del consumo de las familias.
26: La economía española aprieta el acelerador de nuevo entre abril y junio. Crece un 0,7%, una décima más que en los 3 primeros meses del año. La actividad mantiene su dinamismo.
27: Se ha situado por encima de lo que sería su potencial, ¿eh? El potencial es la velocidad crucero a la que es capaz de crecer.
26: Pese a la inflación, se mantiene la fortaleza del consumo de los hogares, responsable de más de la mitad del avance del segundo trimestre, seguido de la inversión y el gasto de las administraciones públicas.
4: La evolución del consumo de los hogares, que se apoya evidentemente en la solidez del mercado laboral, con más empleo y empleo de mayor calidad.
26: En un momento de tensiones geopolíticas, España lidera la tasa de crecimiento entre las grandes economías de la eurozona, que entre abril y junio avanzó 4 décimas, su mejor dato en algo más de un año.
3: La inflación, por su parte, escala. Los precios suben un 3,5% en julio, 3 décimas más que el mes pasado. Es la tasa más alta de los últimos 2 años. Se acelera el IPC, que llevaba un trimestre en el 3,2% por culpa de la energía. Aumentan los precios de la electricidad y de los combustibles. Estos últimos, recuerden, se han encarecido por la retirada parcial de las ayudas del gobierno. La inflación subyacente también se incrementa 1 décima hasta el 3%. Una buena parte de nuestro presupuesto lo dedicamos a la alimentación. El año pasado los españoles gastamos cada uno de media casi 2.900 euros. Una de las novedades del estudio que se acaba de presentar es que cada vez salimos menos a comer o a cenar fuera en restaurantes y bares. Preferimos estar y comer o cenar en casa.
6: Aunque el consumo se produce en un 90%, dentro de casa destinamos casi el 30% de nuestro presupuesto en comida y bebida fuera.
8: Si no, el sueldo no llega.
9: Como la comida casera no la vas a encontrar en ningún sitio.
6: Comer en restaurantes y en bares sale más caro, pero en casa también, por la subida del precio de los alimentos. En parte se debe a que consumimos más productos frescos. Con ellos ya llenamos el 38% del carro.
10: La compra presencial es muy superior. La de Internet prácticamente está estabilizada en torno a un 2%.
6: Fruta, agua, leche y hortalizas son la base de nuestro consumo alimentario. Aumenta el de la carne, pero cae el del pescado, incluido las conservas. Volvemos al aceite de oliva tras los precios disparados del año anterior y comemos más arroz o platos preparados, pero menos chocolates y azúcar.
9: Cocino a diario.
11: Y así estoy yo como estoy, con 81 años.
6: Para sorpresa de muchos, bebemos menos cerveza y menos vino, pero recuperamos el gusto por el vermut y la sidra. El informe de Agricultura también se fija en cómo cocinamos. La freidora de aire ocupa espacio en cada vez más encimeras. Ya la usamos para preparar el 5% de las recetas.
3: En Benalmádena, Málaga, 2 niños de 10 y 15 años han fallecido esta madrugada en un incendio en un bloque de viviendas. La madre de los menores está ingresada en estado grave. Varios agentes han tenido que ser atendidos por inhalación de humo. Las causas del fuego todavía se están investigando. En Grecia, 3 bomberos han muerto mientras intentaban sofocar unos incendios. Dos de ellos quedaron atrapados por las llamas en Creta, la isla más afectada por el fuego. Al tercero lo hallaron inconsciente fuera del perímetro del incendio, al sur del Peloponeso. La ola de calor y las fuertes rachas de viento de más de 100 kilómetros por hora dificultan las labores de extinción.
24: Conseguido que las llamas no lleguen hasta aquí, hasta Burdeos. Ese era uno de los principales temores porque esta ciudad es una de las más pobladas aquí en Francia. Eso sí, las llamas se han quedado a tan solo 15 kilómetros. Esta noche ha llovido y según los bomberos las condiciones meteorológicas hoy van a ser más favorables para acabar de controlar este incendio que ha calcinado unas 42.000 hectáreas. La buena noticia es que los vecinos de 9 municipios hoy van a poder regresar a sus casas. Aún así, aún quedan miles de desalojados.
3: El fuego que ha afectado a la Comunidad de Madrid se quedó a solo 500 metros de un enorme parque zoológico próximo a la capital. Los 3.000 animales fueron confinados. Han sido días de miedo, de mucha incertidumbre. Ya ha vuelto a abrir sus puertas.
12: El fuego se quedó justo a sus puertas, a tan solo unos metros. Pero a pesar del miedo de sus cuidadores, los 3.000 animales de este safari de Madrid se han salvado.
13: Entre miedo, preocupación, impotencia, porque no podías hacer nada y claro, nos preocupaba que les pasara algo.
12: Todos están bien. Durante 5 días, varios cuidadores se han hecho cargo de todos ellos para protegerles. Las medidas de prevención que llevan a cabo durante todo el año han servido en parte de cortafuegos.
13: Dejamos todo limpio, todo desbrozado, por si pasa algo de eso, pues que no nos pueda llegar hasta nosotros.
12: Ya han reabierto sus puertas y los primeros turistas se van acercando.
28: Nos informamos bien por internet y estaba todo bien.
29: Miramos ayer por la noche, vimos que ya habían abierto y decidimos venir un poco improvisados, la verdad.
8: ponía que estaba todo controlado, entonces decidimos venir hoy.
14: Lo reservamos hace tiempo y hemos estado pendientes estos días del incendio, a ver si lo abrían otra vez.
12: Una imagen que parece devolver tímidamente el pulso a la Sierra Oeste de Madrid.
3: Albert, estamos en el segundo día de esta nueva ola de calor, con los termómetros en lo más alto, en sitios donde no están tan acostumbrados.
15: Sí, están llegando a los 42 grados estos días, por ejemplo, en el entorno del Valle del Ebro, temperaturas muy altas hoy también en Zaragoza, en Logroño. La verdad es que los valores continúan reflejando que estamos en plena ola de calor en casi toda España, con unas temperaturas muy altas. Van a empezar a subir durante los próximos días, por ejemplo, en las Islas Canarias. Ahí vemos la evolución en cuanto a las temperaturas máximas y, como ven, todavía hasta la jornada del domingo se mantendrán los valores altos. A partir de entonces empezarán a bajar un poco. Para poner en contexto la situación, vemos la evolución de esta gráfica. Aquí es lo que esperamos durante los próximos días. Previsiblemente, a partir del lunes y del martes que viene, bajarán un poco más las temperaturas. Parece ser que, por tanto, empezaremos agosto con valores un poco más normales, pero todavía con calor.
3: Y hoy tenemos que despedir a uno de esos actores que entraron en la profesión paso a paso y que no descansaron hasta que consiguieron hacerse un hueco. Manolo Solo ha muerto a los 62 años. Deja una filmografía con 55 títulos y un puñado de personajes inolvidables.
16: Yo me conformaba con poder vivir de mi profesión. Y eso lo he conseguido.
17: Y lo logró a una edad en la que muchos tiran la toalla. Pasada la treintena, aquel chaval de Algeciras que soñaba con el escenario comenzó a trabajar en esa profesión que le fascinaba y le imponía a partes iguales. No lo tuvo fácil, pero supo jugar la carta que le quedaba. Al principio se especializó en papeles pequeños en duración, pero de esos que se quedan grabados.
18: Eso suena muy importante.
17: Llegó el aplauso de la Academia y la primera nominación por B, la película. El Goya la siguiente con Tarde para la ira. Esa voz que aportó al personaje Triana daba para muchos premios.
19: Burrito, ¿y cuando te han soltado?
20: Hace unos días.
21: ¡Manolo Solo por Tarde para la ira!
17: Lo rozó tres veces más, la última este año con una quinta portuguesa. Metódico, obsesivo, comprometido, Manolo Solo estampaba su sello en cada interpretación.
18: Desaparecer. Bueno, tío, te ha merecido la pena pelear tanto.
17: Y peleando contra la enfermedad, se ha ido. Será complicado olvidar tantas cosas de él, sobre todo su mirada.
3: Muchos hicieron suya su jerga. Todavía hoy escuchamos ese pecador de la pradera o te das cuen en algunas conversaciones, un lenguaje propio con el que Chiquito de la Calzada no solo se hizo entender, sino que nos hizo reír con un humor muy particular. Radio Televisión Española le va a recordar en una miniserie que se está rodando en su Málaga natal sobre el cantaor y cómico.
29: Era aparecer y al ataquer.
30: ¡Cuido! ¡No puedo!
31: ¡Era un cesto de hombre malo de la pradera!
29: No le recordamos porque sea necesario, quizá para alguna generación que se haya descolgado del personaje. La cuestión es que Alfonso Sánchez revisó actuaciones como esas para mutar en el cómico.
32: ¿Qué hago contra la to? Dicho yo, contra la to no tengo nada. Puedo usted toser cuando quiera. No cuido, no cuido.
33: Ese acento, ese ritmo interno, esa manera de pensar tan rápida, de ahí que esté pendiente de todo, de ahí que tenga siempre una salida de comedia para todo. La manera de moverse.
29: ¿Cómo se explica que un cantaor con más de 50 años de flamenco acabe como el humorista más popular de los 90? La miniserie Chiquito el Grande se ha propuesto retratar las entrañas de Gregorio Sánchez Fernández.
33: Homenajear su vida, más allá de todo lo que nos dio y de todo lo que consiguió a partir de que consiguió la fama, de toda esa vida que le hizo ser quien era.
29: ¿Por qué despedirnos con un hasta luego, Lucas, cuando tenemos a mano hacerlo con una sonrisa?
30: A mí me va a decir que está la cuesta mala, cobarde de la pradera, que me he casado y el viaje de novio lo estoy haciendo solo.
3: Y terminamos donde empezábamos, porque allí está hoy la noticia, en Ceuta. La imagen de la frontera con Marruecos, por donde no dejan a esta hora de entrar inmigrantes, son ya miles. La ciudad autónoma está al límite. El ministro Marlaska va a viajar mañana de urgencia a Ceuta para abordar esta crisis.

0: el entorno del Ebro, sur de Navarra, interior de Cataluña y nuevamente en el entorno del Tajo o de el Guadalquivir. Hoy en Andalucía también, en Granada, en Jaén, en Córdoba, superan los 40 grados de máxima. Ahí tenemos activados los avisos naranjas en este sentido, también amarillos en numerosas zonas del país, destacando que empiezan a subir y lo van a hacer durante muchos días las temperaturas en las Islas Canarias, especialmente en medianías. Otro factor a destacar es el viento, que va a arreciar, atención, durante la tarde en áreas de Castilla y León, también en puntos de la Comunidad Valenciana. Lo destacamos básicamente por los incendios forestales que afectan a esas zonas. El riesgo de incendio se mantiene entre muy alto y extremo. Continuamos con condiciones muy adversas, por tanto hay que extremar la precaución. En cuanto a las temperaturas de cara a la jornada de mañana, destacar que las mínimas se mantienen altas. Va a volver a ser una noche calurosa en buena parte del país, con valores que no van a bajar de los 22 a 24, 25 grados, y las máximas bajan un poco por el noroeste peninsular, pero seguiremos hablando de bastante calor, especialmente en el centro y en el este, con máximas que un día más se acercarán o superarán los umbrales de ola de calor, es decir, que nos acercaremos a los 38 a 40 grados a mediodía. La novedad es que esperamos algo de precipitación frecuente en puntos del Principado de Asturias, de Cantabria, el País Vasco. Jornada, por tanto, mañana un poco más activa y con chubascos tormentosos durante la tarde en Pirineos, Sistema Ibérico, incluso en las Béticas. En general, el tiempo viene marcado por el sol en la mayor parte del país, pero como decíamos, con las nubes y algo de lluvia en las costas del Cantábrico y algún amago tormentoso, mientras que por áreas del sur de la península, Ceuta y Melilla, y en las Islas Canarias vamos a destacar ya la calima. Con estas condiciones, mañana continuamos con una situación problemática y el riesgo de incendio se mantiene también extremo en buena parte del país, y de hecho la tendencia es que las temperaturas continúen siendo altas durante la jornada del sábado, con tendencia a bajar a partir del domingo y del lunes. De hecho, si miramos el pronóstico para los siguientes días, reflejan un sábado dominado todavía por el sol y algún chubasco tormentoso poco importante, el domingo el tiempo bastante tranquilo, y empiezan a cambiar las condiciones durante la jornada del lunes, con chubascos en el noroeste y con una bajada más clara de las temperaturas en casi todo el país. Nada más, pasen una muy buena tarde.
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8: 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Contamos con mucha diversidad de trabajos, es un centro especial de empleo, esto significa que que generamos puestos de trabajo protegido, es decir, que son puestos de trabajo flexibles y con un acompañamiento de todo un equipo social, ya sean trabajadores sociales, psicólogos o educadores, ¿no?
9: Yo empecé en el 2012 y yo ahora, este año, haré 14 años que estoy aquí. 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

0: España y Marruecos han acordado entregar lo antes posible a todos los inmigrantes que han entrado ilegalmente a Ceuta. En solo una semana han llegado más de 2.000, la mayoría menores, algunos adolescentes o niños. Ceuta ha pedido al gobierno la declaración de emergencia nacional por la llegada masiva de inmigrantes a nado desde Marruecos. El centro de acogida de la ciudad autónoma está desbordado. En las últimas horas, miles de marroquíes llegan también a pie a la frontera. Es la mayor crisis migratoria de Ceuta desde 2021, cuando entraron 5.000 inmigrantes en un solo día. La ciudad autónoma, dice su presidente, está al límite y pide refuerzos de los cuerpos de seguridad y el despliegue del ejército para garantizarla. Mañana viaja a Ceuta el ministro del Interior, Fernando Grande Marlaska. En Zamora continúa el incendio más grave a esta hora. Es el de Fermoselle y afecta al Parque Natural de los Arribes del Duero. Ha obligado a evacuar a 800 personas de pequeñas localidades y se cree que el fuego pudo deberse a una negligencia. El viento no termina de amainar en Castellón y complica el trabajo de los equipos de extinción. La desescalada es más lenta y progresiva. 1.000 vecinos han podido regresar a casa en la zona de la Vall d'Uixó.
1: A aceptar la propuesta de pasar al nivel 2, al nivel operativo 2 y dejar, por tanto, atrás la emergencia nacional. Yo creo que esta es una...
0: Madrid y Ávila salen de la emergencia nacional por los incendios que ya están estabilizados, aunque la UME seguirá colaborando en la extinción. Los últimos desalojados han comenzado hoy a volver a sus casas. Ha muerto el actor Manolo Solo a los 62 años a causa de un cáncer. Ganador de un Goya, mejor actor de reparto por Tarde para la ira. Su nombre va unido a títulos como El buen patrón o La isla mínima. Encarnó a Gutiérrez Mellado en la miniserie Anatomía de un instante. ¿Qué tal? Muy buenas tardes. Son las 3:47, las 2:47 en Canarias. Ceuta pide ayuda ante la llegada masiva de inmigrantes procedentes de Marruecos. Cientos de ellos lo han hecho esta misma mañana. El presidente de la ciudad autónoma habla de situación de emergencia nacional y apela al gobierno para que aborde la crisis a través de un mando único. Los centros de acogida están desbordados.
2: Pues sí, ya lo estáis viendo, regueros de cientos y cientos de personas intentan entrar en estos momentos o ya han entrado a la ciudad autónoma de Ceuta procedentes de Marruecos. Aunque no hay una cifra oficial, podríamos hablar de unas 2.000 o 3.000 personas entre adultos y menores. Recordamos que hace un par de días aprovechaban la noche, la falta de visibilidad y las nieblas para poder entrar a nado a la ciudad autónoma. Ahora ya lo hacen, como ven, a plena luz del día. La ciudad lo califica como una situación insostenible. Las fuerzas y cuerpos de seguridad del Estado están al límite. También están desbordados los centros de acogida, que para que se hagan una idea, hay más gente esperando a conseguir una plaza que los que están alojados en su interior. Todo esto coincide con la reciente sentencia del Tribunal Supremo que prohíbe las devoluciones en caliente de los migrantes llegados a nado a la ciudad autónoma.
3: Son algunos de los inmigrantes llegados a Ceuta en las últimas horas. En una semana han entrado más de 1.500. Equivale al 2% de la población de la ciudad. Son cifras facilitadas por el gobierno autonómico. Los grupos parlamentarios han acordado por unanimidad pedir la declaración de emergencia, el cierre de la frontera y el despliegue del ejército.
4: Para garantizar la inviolabilidad de la frontera y la seguridad ciudadana. Hemos transmitir al conjunto de la ciudadanía serenidad y calma.
3: Interior explica que no se puede declarar la emergencia nacional porque los flujos migratorios no están contemplados como un riesgo del Sistema Nacional de Protección Civil. Defiende que se han reforzado los efectivos y que se trabaja en coordinación con Marruecos. La Guardia Civil pide más medios.
5: La Guardia Civil se encuentra desbordada, todos los recursos de la ciudad se encuentran desbordados. Nos parece una situación crítica, el gobierno de la nación tiene que mover ficha.
3: El PP acusa al Ejecutivo de dejación de funciones. Vox habla de invasión. Ambos exigen responsabilidades a la Moncloa.
6: El gobierno de la nación es quien tiene las competencias en inmigración, el gobierno. Y si no está dispuesto a asumirlas, lo que tiene que hacer es dejar paso a otro gobierno de España.
7: Hay unos responsables directos, en este caso el gobierno de Pedro Sánchez y el responsable como ministro del Interior, Fernando Grande Marlaska.
3: Como en otras ocasiones, los inmigrantes entran a Ceuta rodeando la valla del Espigón o directamente desde el mar. En las últimas horas han fallecido 3 personas en sus intentos, 30 en lo que va de año.
0: España y Marruecos acaban de acordar la entrega urgente de los que han cruzado la frontera de Ceuta de forma ilegal. Ana Rosa Berraquero, desde la redacción, ¿qué más sabemos de este acuerdo?
8: Los dos países han acordado reforzar la coordinación para hacer frente a estos flujos migratorios. Van a revisar e implementar medidas para la entrega cuanto antes de todas las personas, dice un comunicado del Ministerio del Interior, que han entrado ilegalmente en Ceuta. Desde el Gobierno se destaca la buena, dicen, coordinación que hay en general con Marruecos y en particular con esto, con la situación de los migrantes.
0: En la lucha contra los incendios preocupa el de Fermoselle, en Zamora, un fuego que sigue sin control desde ayer y que ha obligado a evacuar varias localidades. La UME ya está allí y preocupa además el impacto que pueda tener en el Parque Natural de Arribes del Duero.
9: El fuego comenzó alrededor de la 1 de la tarde al sur de la localidad de Fermoselle, frontera con Portugal. Dada su rápida propagación y el riesgo que suponía para la población, en menos de una hora se elevó la emergencia a nivel 2 de gravedad.
10: Ante la dimensión que está cogiendo el fuego, pues tememos que pueda pasar lo peor, ¿no? Que en el momento la información que tengo de la Guardia Civil es que no había habido ningún afectado, ni en viviendas, ni en Pinilla de Fornillos, que eran los pueblos que más había cogido el frente del fuego.
9: Más de medio centenar de medios aéreos y terrestres, con el apoyo de la Unidad Militar de Emergencias, trabajan sin descanso para contener el avance de las llamas. Mientras tanto, muchos vecinos observan con precaución la evolución del incendio. Algunos se animan a colaborar, herramienta en mano, para proteger un entorno que ha quedado devastado.
11: Todo arrasado, ver cómo a la gente se le queman los animales y sus terrenos y todo esto es desastroso, pues las cosas como son.
12: Intentas ayudar, y tanto Guardia Civil como bomberos no te dejan entrar.
13: La verdad es que desolador. Esto es una catástrofe grandísima.
9: 1000 vecinos tuvieron que desalojar sus casas y la Guardia Civil ayudó a evacuar esta residencia de mayores, mientras Fermoselle y Fariza se mantienen confinados.
14: Sobre todo la incertidumbre, al final el no saber cuándo va a terminar esto, yo creo que los tiene un poco descolocados.
15: Vinimos pensando que sería un rato y todavía estamos por aquí.
16: La situación en la provincia de León se podría resumir con la imagen que veis a mi alrededor. Durante la ola de calor, hasta 4 incendios han sido declarados de nivel 2. En el que nos encontramos, en el San Cipriano del Condado, bajaba a nivel 1 a primera hora de la mañana y podían volver a sus hogares los más de 350 vecinos desalojados de 4 poblaciones. Ha sido una de las zonas más castigadas porque, aparte de zona verde, zona de cultivo, se han perdido 4 inmuebles. En cambio, en los incendios del Bierzo se mantiene el nivel 2 de peligrosidad, están con tareas de extinción, bueno, están localizados en la zona de Villafranca del Bierzo y en la zona de Torero, y hay evacuados más de un centenar de vecinos.
0: Nuevos incendios que se suman al de Castellón, que resulta muy complicado de extinguir. La orografía sigue jugando en contra. A pesar de todo, hay noticias positivas. Unos 1000 vecinos han podido volver a sus casas.
17: Sí, se trata de los habitantes de los 6 municipios que quedan más alejados de los focos activos. Hay otras 7000 personas que pasarán su sexta noche fuera de casa porque el fuego sigue activo. Se trabaja sobre todo en el flanco izquierdo, en los barrancos que separan Artana, Eslida y Alfondeguilla, y también en su prolongación a Tales, Alcudia de Veo y Benitandús. A diferencia de esta mañana, porque había inversión térmica, ahora los medios aéreos sí que están pudiendo descargar en las zonas más escarpadas donde el acceso terrestre es imposible.
0: Los peores incendios de la historia de nuestro país se dan al fin por estabilizados. Ya ha terminado la emergencia nacional en Madrid y Ávila, donde se han quemado más de 77.000 hectáreas y cerca de 90.000 personas se han visto afectadas.
18: ¿Sabe cómo está su casa? ¿Ha entrado?
19: No lo sé, pero me imagino que por lo que veo estará bien, pero estará todo lleno de ceniza.
20: Es la pregunta más repetida tras la vuelta a la normalidad.
19: ¿Será bien? Seguro. La tendré que llamar.
20: El teléfono no ha dejado de sonar mientras grabábamos este reportaje.
19: Dile a tu madre que hemos llegado bien.
21: Un besito, hijo.
20: Los vecinos de Robledo de Chabela, en Madrid, han podido volver a sus casas después de 7 días.
21: Bueno, está mejor de lo que pensaba.
20: han sido el último pueblo de la Comunidad de Madrid en volver a sus casas. Ya solo quedan dos urbanizaciones desalojadas. Se sienten afortunados.
18: Una gran alegría después de seis días súper, súper intensos. Es como se dice que Mosinsu hubiera tocado la lotería.
20: Y aunque sus casas se han salvado, miran con pena su sierra.
21: Y alegría y tristeza a la vez.
22: ¿Tristeza por qué?
21: Porque hemos perdido mucha parte de nuestro monte.
20: En Ladrada, en Ávila, los vecinos también han podido volver. Allí muchos vecinos se quedaron para salvar su pueblo de las llamas.
23: Una locura. Había ratos que nos cerraba el fuego por los caminos, tenemos que salirnos corriendo con los coches. Ha sido esto un infierno, pero bueno.
20: En Navaluenga, Ávila, donde está el puesto de mando, World Center Kitchen, da comida a los equipos que siguen trabajando para sofocar el fuego.
24: Preparando comidas calientes y así poder aliviar un poco todo este caos que está viviendo la ciudadanía.
20: La situación del fuego está controlada y se ha desactivado la emergencia nacional.
1: La propuesta de pasar al nivel 2, al nivel operativo 2 y dejar, por tanto, atrás la emergencia nacional.
25: No nos vamos, vamos a seguir aquí, se va a seguir trabajando aquí codo con codo.
20: Pero aunque el fuego está estabilizado, ahora los trabajos se centran en rematar los puntos calientes y evitar que se reactiven.
0: Nuevo cruce de ataques entre Estados Unidos e Irán. Hay al menos tres muertos en la isla iraní de Qasem y uno en Kuwait en un ataque contra una empresa china. La guerra escala, pero Pakistán sigue esforzándose para que Washington y Teherán vuelvan a las negociaciones.
26: Varias explosiones iluminan los cielos en la isla de Qasem. La última oleada de ataques de Estados Unidos contra objetivos militares iraníes deja aquí víctimas civiles. Esto según la televisión estatal de Irán, que muestra labores de búsqueda y de rescate, tanto de noche como de día. Los ataques se producen horas después de que Donald Trump anunciara represalias. Es nuestro turno, advertía tras la ofensiva de la Guardia Revolucionaria, frustrada, eso sí, contra sus tropas en bases estadounidenses en Jordania. La guerra intermitente que mantienen Washington y Teherán ha entrado en una nueva fase al sumarse Arabia Saudí a la escalada. La Guardia Revolucionaria ha advertido a los países que ayuden al agresor que van a recibir una respuesta contundente. En Kuwait, un ataque este jueves contra una empresa china deja cuantiosos daños y al menos un trabajador muerto. La guerra entra en su sexto mes, con Hormuz prácticamente cerrado a cal y canto por el doble bloqueo de Irán y de Estados Unidos. Y pese a la falta de avances, el mediador pakistaní no renuncia a tratar de volver a sentar a los enemigos en la mesa de negociación.
0: Al menos cuatro gazatíes, entre ellos dos niños, han muerto en varios ataques del ejército israelí en la franja de Gaza. La ofensiva no se detiene, pese al alto el fuego vigente desde octubre del pasado año. Ambas partes se culpan de violar la paz. Según las autoridades gazatíes, en este tiempo el ejército israelí ha matado a más de 1.200 personas. Son más de 73.000 desde el 7 de octubre de 2023. En Ucrania hay al menos 8 muertos, incluidas dos niñas, en ataques rusos contra distintas regiones del país. En la ciudad de Leópolis hay también 15 heridos. La primera muerte confirmada se conoció en Kiev horas después de que Zelensky advirtiera de un inminente ataque masivo. El Centro de Historias de Zaragoza acoge una exposición con imágenes inéditas en España de la vida de Marilyn Monroe. Titulada De la cima a la última entrevista, la exposición nos retrata al artista y al mito en su última entrevista.
27: Hace 100 años nacía Marilyn Monroe, mito eterno del cine y mucho más que una rubia icónica. Zaragoza recorre su vida en una exposición que va de la cima a su última entrevista. Se exponen dos etapas muy distintas que muestran a la estrella y también a la mujer.
28: Era una mujer avanzada a su tiempo, con una curiosidad infinita, que deseaba ser considerada lo que era, una gran actriz que estaba constantemente aprendiendo y observando, con gran ambición y seriedad en su carrera cinematográfica, lejos del glamour de Hollywood.
27: La obra reúne retratos que plasman su carisma, su sensualidad ante la cámara, pero sobre todo su inteligencia y su sentido del humor capturados por el fotógrafo Milton Green, que tuvo un acceso privilegiado y constante a la vida más íntima del artista.
29: Parte a lo mejor de esa
2: atribución a Marilyn de que fuera una persona ingenua, una persona frívola, puede venir de que el personaje se comiera a la persona, pero digamos para la sociedad no era así, mucho menos.
27: El recorrido arranca en sus años dorados y termina con un material inédito recuperado de su última entrevista, publicada solo 2 días antes de su muerte, en la que dejó una frase para el recuerdo que define su corta y mediática vida. La fama es como el caviar, está bueno, pero probarlo todos los días es demasiado.

0: pedido al gobierno la declaración de emergencia nacional por la llegada masiva de inmigrantes a nado desde Marruecos. En solo una semana han llegado más de 2.000, la mayoría menores, algunos adolescentes o niños. Y el centro de acogida de la ciudad autónoma está desbordado. En las últimas horas, miles de marroquíes llegan también a pie a la frontera. España y Marruecos acaban de acordar la entrega de los inmigrantes irregulares que lo hagan. Es la mayor crisis migratoria de Ceuta desde 2021, cuando entraron 5.000 inmigrantes en un solo día. La ciudad autónoma, dice su presidente, está al límite y pide refuerzos de los cuerpos de seguridad y el despliegue del ejército. Mañana viaja a Ceuta el ministro del Interior, Fernando Grande Marlaska. En la lucha contra los incendios preocupa el de Fermosella, en Zamora. Hay unos 1.000 desalojados de más de una decena de localidades. El viento ha provocado que el fuego avance muy rápido y la UME ya está sobre el terreno. La vecina León son otros 3 fuegos los que preocupan y ahí está muy presente el horror vivido en esa misma zona el verano pasado. El viento no termina de amainar en Castellón y complica el trabajo de los equipos de extinción. La desescalada es más lenta y progresiva. 1.000 vecinos han podido regresar a sus casas en la zona de la Val d'Uixó.
1: A aceptar

0: la propuesta de pasar al nivel 2, al nivel operativo 2 y dejar, por tanto, atrás la emergencia nacional. Yo creo que esta es una...
1: Madrid y Ávila salen de la emergencia nacional por los incendios que ya están estabilizados, aunque la UME seguirá colaborando en la extinción. Los últimos desalojados han comenzado hoy a volver a sus domicilios. El gobierno de Ayuso pone a la venta el ático que compró como despacho temporal para la presidenta madrileña. El dinero se destinará, dicen, a la reconstrucción de las zonas afectadas por los incendios. Ayuso defendió ayer su uso para reuniones institucionales y atribuyó la polémica a una campaña de desprestigio contra ella. La inflación, que subió 3 décimas en julio hasta el 3,5%, según adelanta el INE, es una de las noticias económicas de hoy. La subyacente, sin energía ni alimentos frescos, se situó 1 décima por encima, hasta el 3%. ¿Qué tal? Muy buenas tardes. Ceuta pide ayuda ante la llegada masiva de inmigrantes procedentes de Marruecos. Cientos de ellos lo han hecho esta misma mañana. El presidente de la ciudad autónoma habla de situación de emergencia nacional y apela al gobierno para que aborde la crisis a través de un mando único. Los centros de acogida están desbordados.
2: Es la imagen de hoy en el Tarajal, Ceuta. Cientos de migrantes llegando por momentos, jugándose la vida a nado. Una auténtica emergencia humanitaria y social, alerta el presidente de Ceuta, para la que pide medidas.
3: La declaración de emergencia nacional al amparo de lo previsto en la normativa sobre seguridad nacional. 2. El refuerzo de los cuerpos y fuerzas de seguridad del Estado y el despliegue del ejército.
2: En menos de 2 semanas, al menos 2.000 han llegado a la ciudad y desde anoche siguen intentando entrar a nado y por el espigón. Los centros de acogida están desbordados y la situación no deja de agravarse. La Asociación Unificada de Guardias Civiles denuncia que faltan recursos.
4: La Guardia Civil se encuentra desbordada, todos los recursos de la ciudad se encuentran desbordados, campamentos improvisados en los alrededores del SETI, de hecho hay incluso más personas en esos campamentos alojados que en el propio centro. Como decimos, una crisis migratoria que se asemeja mucho a la que sufrió la ciudad en los días 17 y 18 de mayo del 21.
2: En esa crisis, 5.000 migrantes llegaron a entrar en un solo día. Las ONG piden habilitar espacios para una acogida digna. El gobierno de Ceuta relaciona la situación a la sentencia del Supremo contra las devoluciones en caliente de quienes intentan llegar por el mar. 60 cadáveres han aparecido en el agua en lo que llevamos de mes, 3 en las últimas 24 horas.
1: Y el gobierno descarta decretar la emergencia nacional. Explican que las leyes sobre protección civil no contemplan este supuesto. El ministro Marlaska viajará mañana de urgencia a la ciudad autónoma para tratar la situación.
5: No es posible declarar la emergencia nacional, asegura el gobierno. La normativa, dicen, es clara. En la lista de motivos para activar ese mecanismo no están los flujos migratorios. Aún así, aseguran que se están multiplicando los recursos y que el ministro del Interior viajará en las próximas horas a Ceuta. También pendiente está el PP, en permanente contacto, dicen, con su presidente autonómico.
6: El gobierno de España tiene que actuar ante este colapso migratorio.
5: Les acusan de dejación de funciones.
6: Ha desatendido sus propias responsabilidades y ha desatendido el control de las fronteras de España, que es lo mismo que desatender las fronteras de Europa.
5: Las juventudes del PP en redes hablan de invasión organizada y preparada, lo mismo que Vox.
7: Ceuta está siendo invadida.
5: Santiago Abascal en este tuit señala a los migrantes. Dice que no vienen huyendo de ninguna guerra ni de la pobreza.
1: El presidente del PP ha pedido al gobierno que se active el artículo 24 de la Ley de Seguridad Nacional, cierre la frontera y mande al ejército a Ceuta.
8: El gobierno se niega a reconocer que estamos ante un grave problema de seguridad nacional. Es una avalancha sin precedentes y las fuerzas y cuerpos de seguridad del Estado están desbordadas. El gobierno no puede mirar para otro lado. Tiene que reconocer la emergencia. La situación es insostenible y hay que actuar ya.
1: España y Marruecos acaban de acordar la entrega urgente de los que han cruzado la frontera de Ceuta de forma ilegal. Ana Rosa Berraquero, desde la redacción, ¿qué más sabemos?
9: Bueno, los dos países han acordado reforzar su colaboración para hacer frente a los flujos migratorios. Lo que van a hacer es revisar e implementar mecanismos para poder entregar cuanto antes a todas las personas que hayan entrado de forma ilegal en Ceuta. En un comunicado, el Ministerio

0: Del Interior agradece a las autoridades marroquíes su trabajo porque aseguran han impedido que miles de personas entren de manera irregular. Destacan en el gobierno las buenas relaciones entre España y Marruecos.
1: El incendio en Fermoselle sigue sin control. Preocupa el impacto que pueda tener en el Parque Natural de Arribas del Duero. En Castellón el viento sigue complicando mucho la lucha contra el fuego y mejores noticias llegan de Madrid y Ávila.
2: Sí, buenas tardes. Más de 800 vecinos continúan desalojados de 14 núcleos de población por este incendio de Fermoselle, que en apenas 24 horas ha calcinado ya, según las primeras estimaciones, más de 10.000 hectáreas. Un incendio con un perímetro muy amplio, de más de 75 kilómetros, y donde preocupa especialmente el flanco norte. Los operativos de extinción esta mañana en el centro de mando hablaban de un ligero optimismo si se consigue frenar el avance de las llamas precisamente en ese flanco norte. Si no, dicen que volveremos a un escenario muy similar al de la pasada tarde, con el fuego totalmente fuera de control. Un incendio este de Fermoselle que, según apuntaba esta mañana el presidente de la Junta, Fernández Mañueco, podría tener la mano del hombre como su causa. Se debería, según ha manifestado, a una imprudencia.
3: Los vecinos de Fermoselle están con el alma en vilo. Han pasado la noche angustiados al ver cómo el fuego cercaba su pueblo. Algunos han intentado sofocar las llamas con cubos de agua, mientras medio centenar de medios terrestres y aéreos han estado trabajando junto a la UME.
4: Ha habido también algún punto que se ha reactivado y bueno, pues todo el mundo está pues con mucha ansiedad de ver cómo vamos a tener este segundo día de incendios. Ayer pues la situación fue muy comprometida. Llegó el fuego al mismo umbral de la residencia y tuvimos que evacuar con urgencia.
3: Sus residentes fueron trasladados a un polideportivo. Este jueves se espera más calor y viento por la tarde en esta zona escarpada y de difícil acceso.
5: Llamas y tardan en venir la hostia y te dejan tirado. Como no salves tú y luego intentas ayudar, y tanto Guardia Civil como bomberos no te dejan entrar.
6: Pocos efectivos, aquí tenía que haber muchísima más gente ayudando, porque es un paraje natural.
7: Una catástrofe grandísima, porque aquí hay muchas especies de aves, como el águila perdicera, águila real.
8: Impotencia, nervios.
3: Preocupación también en León, con una decena de incendios activos.
9: Lo hemos pasado fatal.
10: Lo hemos vivido con mucho miedo.
3: Más de 300 vecinos que fueron evacuados por el incendio de San Cipriano del Condado han podido ya regresar a sus casas, pero 60 personas de las localidades de Pradilla y Valdela Loba han sido evacuadas ante el avance de las llamas.
11: El intenso trabajo de los bomberos por la noche se refleja sobre el terreno.
12: San Mateo, ¿me recibes, cambio?
11: En las últimas horas se ha logrado que el fuego apenas amplíe su perímetro.
13: Las maniobras que tenemos previstas han dado su fruto, pero en un principio hoy no se dará por estabilizado.
11: La superficie arrasada crece ligeramente hasta las 9.600 hectáreas.
14: Tenemos que continuar siendo cautelosos porque todavía hay zonas donde hay rebrotes.
11: Hoy el sonido del motor de los aviones se escuchará menos. La inversión térmica juega en contra de los medios aéreos.
13: El humo se nos ha echado encima, entonces nos va a retrasar las labores.
11: Desde el aire vemos mejor las consecuencias. Esto es la Vila Bella, rodeada de columnas de humo a pocos metros del núcleo urbano. Más cerca incluso se quedaron las llamas de este centro deportivo. Y en esta granja, sus cerdos se salvaron por muy poco.
15: Tenemos todos animales y muchos han podido pasar.
11: Precisamente en Tales, aunque siguen desalojados, los vecinos pueden acercarse a alimentar a los animales, acompañados por los efectivos.
15: Tenemos gallinas, ovejas, también mucha gente tiene perros, palomos deportivos.
11: 7.000 personas siguen evacuadas. Hoy un millar pueden regresar. Mientras continúa la extinción, algunos vecinos empiezan a enfrentarse al paisaje que deja el incendio.
16: De repente vienes y lo ves, que es Mordor, está todo quemado.
11: Jorge recorre el monte devastado, todavía encuentra pequeños rescoldos y los apaga. Ya no reconoce el monte donde creció.
16: Perdemos nuestra identidad. Nos hemos criado aquí, en estas montañas. Hemos corrido, hemos tirado piedras, hemos hecho cabañas, hemos estado cobijados entre las copas de estos pinos magníficos y es una ilusión, que la perdemos.
11: El incendio se apagará, pero recuperar este paisaje llevará años.
1: Ya ha terminado la emergencia nacional en Ávila y Madrid, así lo ha anunciado hoy el presidente del Gobierno en su visita al puesto de mando avanzado de Ávila. Tras una trágica semana, ya no hay focos activos.
17: La conclusión que podemos sacar de esta primera experiencia de emergencia nacional
10: es de un razonable éxito, muy gratificante.

0: Ver cómo nos hemos unido la mano tendida del Gobierno de España para lograr el acuerdo que necesita nuestro país, probablemente el más importante acuerdo que necesita nuestro país, que es un pacto de Estado frente a la emergencia climática.
1: Alberto Núñez Feijóo se ha reunido hoy con los consejeros de Medio Ambiente de los gobiernos autonómicos en manos de los populares. El PP recupera el plan contra incendios que presentó el año pasado con 50 medidas y lo va a llevar al Congreso para que se vote como proposición de ley. Sin embargo, siguen rechazando el pacto de Estado que propone Sánchez. En Toledo, los dos hombres detenidos por el incendio de Almorox ya han sido puestos en libertad con medidas cautelares. Vamos hasta allí. Irene Santamaría, ¿continúa la investigación?
2: Sí, así es, porque de hecho ambos han salido de este juzgado imputados por un delito contra el medio ambiente que podría cambiar a lo largo de la investigación. Como decías, han salido en libertad provisional, pero con medidas cautelares. No pueden salir del país, se les ha retirado el pasaporte y tendrán que presentarse cada lunes en este juzgado. Según la investigación de la Guardia Civil, ambos hombres estaban realizando tareas de soldadura en la parcela de uno de ellos en la urbanización El Pinar de Almorox. Trabajos que en ese momento estaban prohibidos porque el riesgo de propagación de incendios forestales en la zona era extremo. Recordamos que este incendio terminó pasando a la Comunidad de Madrid, llegó al municipio de Villa del Prado y terminó formando parte de ese macroincendio de la Sierra Oeste de Madrid.
1: Gracias, Irene. Una de las principales preocupaciones de estos días de los afectados por los incendios es demostrar que son los dueños de las propiedades que han podido perder. Los colegios notariales lanzan un mensaje de calma y activan medidas de urgencia gratuitas también en el medio rural.
3: Cuando las llamas se lo llevan todo, hay nervios, tristeza, incertidumbre y surgen preguntas. ¿Cómo demostrar la titularidad de una vivienda que ha ardido? ¿Cómo recuperar documentos notariales convertidos en cenizas?
4: Tranquilos, no pasa nada. Los notarios resolveremos su problema de documentación.
3: Nos lo cuentan en el Colegio Notarial de Castilla y León. Se han sumado a este comunicado del Consejo General del Notariado. Activan medidas de urgencia para atender a los afectados por los incendios forestales. Tendrán asesoramiento notarial gratuito. Ya se hizo en emergencias anteriores, tras el volcán de La Palma y la Dana de Valencia. Diferentes emergencias, pero mismas situaciones.
4: La propiedad no se pierde, solo se pierde la documentación. Los notarios, si usted mira a su alrededor, pues ve que todo esto que hay aquí son tomos que contienen los originales de las escrituras.
3: Se habilitarán las notarías necesarias también en el medio rural. Las consultas y la solicitud de documentación se podrá hacer de forma presencial y telemática. El objetivo:
4: la acreditación de que se ha quemado su finca o han muerto determinadas cabezas de ganado. También podemos elaborar un procedimiento en el que, a través de pruebas de distinta naturaleza, llegamos a poder declarar que es notorio que esta persona es dueña de esta finca.
3: España cuenta con 3.000 notarios y notarias, 200 Castilla y León. Ahora pretenden poner las cosas un poco más fáciles a los que estos días, de la noche a la mañana, han perdido lo que les costó construir toda una vida.
1: Y esta es la imagen que nos llega en directo de la inmensa nube de humo que nos llega desde Suffolk, al sureste de Inglaterra, donde las llamas también causan preocupación y destrozo. El fuego está sin control y ha obligado a desalojar varias viviendas. La Comunidad de Madrid venderá el ático de lujo que iba a destinar a despacho provisional de la presidenta autonómica Ayuso y usará el dinero para reconstruir las zonas afectadas por los incendios. El anuncio ha sorprendido a la oposición, que hoy seguía criticando y pidiendo explicaciones por la compra de ese ático.
5: Ni oficina ni vivienda. Un día después de que saliera a la luz la compra del ático, la Comunidad de Madrid anuncia que lo vende. Las versiones sobre su uso habían ido variando. Ahora, dicen desde el gobierno regional, servirá para paliar los efectos del fuego.
6: Ese importe que se pueda obtener de la venta pueda emplearse a la recuperación de la Sierra Oeste, que durante estos días ha sido devastada como consecuencia de este incendio.
5: Antes del anuncio, la dirección del Partido Popular había evitado entrar en la polémica.
7: Yo me remito a las explicaciones que en ese sentido han dado desde el gobierno de la comunidad.
5: Y la oposición denunciaba la falta de explicaciones de la presidenta madrileña.
8: Lamentablemente es lo que parece. que la señora Ayuso ha decidido pegarse la vida padre a costa de todos los madrileños.
9: Lo cierto es que Ayuso está pegándose un tren de vida muy por encima del que ella por sus medios podría pagar y lo estamos pagando todos los madrileños.
5: Han pillado a Ayuso, dicen el PSOE y Más Madrid, y de ahí su reacción. Junto al ático, la comunidad venderá otros 4 inmuebles en la Gran Vía, por los que esperan sacar 20 millones de euros.
1: Se acelera el crecimiento económico del país. El PIB de España aumentó 7 décimas en el segundo trimestre del año. Detrás de esta cifra está el tirón del consumo de las familias.
10: La economía española aprieta el acelerador de nuevo entre abril y junio. Crece un 0,7%, una décima más que en los 3 primeros meses del año. La actividad mantiene su dinamismo.
11: Se ha situado por encima de lo que sería su potencial, ¿eh? El potencial es la velocidad crucero a la que es capaz de crecer.
10: Pese a la inflación, se mantiene la fortaleza del consumo de los hogares, responsable de más de la mitad del avance del segundo trimestre, seguido de la inversión y el gasto de las administraciones públicas.
12: La evolución del consumo de los hogares, que se apoya evidentemente en la solidez del mercado laboral, con más empleo y empleo de mayor calidad.
10: En un momento de tensiones geopolíticas, España lidera la tasa de crecimiento entre las grandes economías de la eurozona, que entre abril y junio avanzó 4 décimas, su mejor dato en algo más de un año.
1: La inflación, por su parte, escala. Los precios suben un 3,5% en julio, 3 décimas más que el mes pasado. Es la tasa más alta de los últimos 2 años. Se acelera el IPC, que llevaba un trimestre en el 3,2% por culpa de la energía. Aumentan los precios de la electricidad y también los de los combustibles. Estos últimos, recuerden, se han encarecido por la retirada parcial de las ayudas del gobierno. La inflación subyacente también se incrementa una décima hasta el 3%. La alimentación dice más de nosotros de lo que nos pensamos. El informe anual del consumo alimentario muestra que nos estamos volviendo más sanos. Queremos productos frescos, pero eso se refleja en el bolsillo. En el último año hemos gastado casi un 5% más en la cesta de la compra.
13: ¿Cuánto dirían que han comido en el último año? Quizás más de lo que esperaban. Cada español ha consumido 682 kilos de media y se han gastado más de 2.800 euros por persona. En total, España entera se alimenta con casi 31.000 millones de kilos de comida y bebida. Los que más comen son los isleños, Baleares y Canarias, y los que más gastan, Navarra y Cataluña. El informe anual del consumo alimentario del Ministerio de Agricultura dice que nuestra alimentación es cada vez más saludable. Más del 77% disfruta siguiendo una dieta sana y uno de cada 4 españoles está a dieta. Además, hacemos más deporte.
14: Buscan, pues eso, una comida más sana, más equilibrada y más acorde, pues, con lo que nos dicen los propios médicos, la propia medicina.
13: Comemos más legumbres y fruta fresca y menos grasas y aceites. El 42% de nuestros platos son típicos españoles.
14: Es lo que tenemos, es lo más fácil de cocinar, es lo más fácil de comprar y es lo que encontramos más a mano. La dieta mediterránea, pues, nos está salvando mucho de caer en otro tipo de alimentación.
13: Y nos pueden los bocadillos. El 40% de la población los come 2 veces por semana. El favorito, jamón, sin duda.
14: Los trabajadores optan por el bocadillo como una forma de comer más asequible. El jamón sigue siendo un alimento preferido con una gotita de aceite, que aparte de que está muy bueno, hay que decirlo que también es muy sano y no es excesivamente caro.
13: Al desayunar nos ganan las prisas. Más del 93% desayunamos en casa. Entre semana preferimos los dulces, buscamos rapidez. Un lunes a las 7 de la mañana hay que endulzarlo. Pero el fin de semana nos recreamos y preparamos un desayuno salado.
14: Nos echamos el café por encima para salir inmediatamente hacia el trabajo, hacia el cole, apuramos cada minuto. El fin de semana se configura como ese momento de más tranquilidad en que ya podemos degustar otras cosas.
13: Nuestra alimentación en general mejora, pero eso tiene un precio. Gastamos casi un 5% más en la cesta de la compra.
1: Los ataques lanzados esta noche por Estados Unidos contra Irán hacen temer una escalada bélica en Oriente Medio cuando se cumplen 5 meses del inicio del conflicto. Teherán ya ha respondido contra intereses estadounidenses en la zona.
15: Estados Unidos ha confirmado el éxito de una dura ola de ataques contra Irán que en 2 horas ha alcanzado decenas de objetivos, entre ellos una zona residencial en la isla de Qasem, donde ha muerto una pareja y su hijo de 2 años, según la televisión pública iraní. Poco después, Jordania informaba de que había interceptado 5 misiles procedentes de Irán. Esta semana Washington y Teherán han estado intercambiando ataques. Este último ha sido la respuesta a los 5 misiles que lanzó Teherán contra posiciones estadounidenses en Jordania. Y este ataque, a su vez, era la réplica al que Estados Unidos, junto a Arabia Saudí, llevó a cabo contra milicias iraníes en Irak y que dejó 20 muertos. La Guardia Revolucionaria ha publicado un nuevo comunicado en el que vuelve a amenazar a los aliados de Washington en la región e insiste en que el Estrecho de Hormuz es territorio iraní y que está bajo su control. No se abrirá mientras continúen la arrogancia y las amenazas de Estados Unidos, dice. Hace ya 5 meses que comenzó la guerra. La última tregua firmada en junio apenas duró unos días. Ahora el conflicto se intensifica y de nuevo se abre la posibilidad de que se expanda por todo Oriente Medio.
1: En Ucrania hay al menos 8 muertos, incluidas 2 niñas, en ataques rusos contra distintas regiones del país. En la ciudad de Leópolis hay también 15 heridos. La primera muerte confirmada se conoció en Kiev, horas después de que Zelensky advirtiera de un inminente ataque masivo. La guerra en Ucrania continúa con nuevos ataques. Les contamos ahora cómo la ha vivido un soldado ucraniano que ha pasado un año en el frente.
16: No sé ni cómo llamarlo, un refugio o una tumba. Así se refería el soldado ucraniano Sergei Krinitsky, al que fue su escondite durante casi un año. 344 días pasó destinado cerca de Chasiv Yar, en el llamado Cinturón de Fortalezas, eje de la defensa del Donbass. Sergi, obrero de profesión, comenzó a grabar en vídeo su experiencia para enseñársela a su familia. En sus grabaciones muestra los horrores de la guerra. Desde los cadáveres y el arsenal de los rusos, a los que llama trofeos, hasta los momentos más cercanos a la muerte, como este dron atrapado en el parapeto de la trinchera que no llega a explotar. Mi mayor deseo era sobrevivir, reconocía Krinitsky en una entrevista ya lejos de la batalla. Y lo hizo. Aunque no así sus compañeros. Un pequeño grupo de 3 hombres que se redujo a 2 el primer día del despliegue. Desde entonces pasó la mayor parte de su estancia en el frente junto a su compañero. Sabíamos todo el uno sobre el otro, asuntos familiares, la vida cotidiana. Juntos consiguieron resistir las constantes ofensivas rusas, hasta que un ataque de un dron alcanzó a su camarada, que no pudo sobrevivir. Fue entonces cuando recibió la orden de retirarse. Pasó 3 semanas más en el frente hasta que pudo replegarse definitivamente. Psicológicamente se vuelve muy difícil. Muchos han perdido la cabeza. Reconoce un Krinitsky que, a sus 43 años, se muestra conmocionado por su experiencia, alejada de la épica de la guerra, aunque predispuesto a un posible regreso al frente.
1: De esos actores que entró en la profesión paso a paso y que no descansó hasta que consiguió hacerse hueco. Manolo Solo ha muerto a los 62 años, deja una filmografía con 55 títulos y un puñado de personajes inolvidables.
17: Yo me conformaba con poder vivir de mi profesión. Y eso lo he conseguido.
18: Y lo logró a una edad en la que muchos tiran la toalla. Pasada la treintena, aquel chaval de Algeciras que soñaba con el escenario comenzó a trabajar en esa profesión que le fascinaba y le imponía a partes iguales. No lo tuvo fácil, pero supo jugar la carta que le quedaba. Al principio se especializó en papeles pequeños en duración, pero de esos que se quedan grabados...
19: Eso suena muy... importante.
18: Llegó el aplauso de la Academia y la primera nominación por B, la película. El Goya la siguiente con Tarde para la ira. Esa voz que aportó al personaje Triana daba para muchos premios.
20: Burrito, ¿sabes cuando te han soltado?
21: Hace unos días.
22: ¡Manolo Solo por Tarde para la ira!
18: Lo rozó 3 veces más, la última este año con una quinta portuguesa. Metódico, obsesivo, comprometido, Manolo Solo estampaba su sello en cada interpretación.
19: Desaparecer.
17: Bueno, tío, te ha merecido la pena pelear tanto.
18: Y peleando contra la enfermedad, se ha ido. Será complicado olvidar tantas cosas de él, sobre todo su mirada.
1: Qué grande. Todavía hoy escuchamos ese pecador de la pradera o te das cuenta en algunas conversaciones, una jerga propia con la que Chiquito de la Calzada no solo se hizo entender, sino que nos hizo reír con un humor muy particular. RTV le recordará en una miniserie que está rodando sobre el cantaor y cómico malagueño.
23: Era aparecer y al ataque.
24: ¡Cuido, no puedo!
25: ¡Era un cesto de hombre malo de la pradera!
26: ¡Ah!
23: No le recordamos porque sea necesario, quizá para alguna generación que se haya descolgado del personaje. La cuestión es que Alfonso Sánchez revisó actuaciones como esas para mutar en el cómico.
0: ¿Qué hago contra la tos? Dice yo, contra la tos no tengo nada. Puedo usted toser cuando quiera. No cuido, no cuido.
2: Ese acento, ese ritmo interno, esa manera de pensar tan rápida, de ahí que esté pendiente de todo, de ahí que tenga siempre una salida de comedia para todo, la manera de moverse.
23: ¿Cómo se explica que un cantaor con más de 50 años de flamenco acabe como el humorista más popular de los 90? La miniserie Chiquito el Grande se ha propuesto retratar las entrañas de Gregorio Sánchez Fernández.
2: Homenajear su vida, más allá de todo lo que nos dio y de todo lo que consiguió a partir de que consiguió la fama, de toda esa vida que le hizo ser quien era.
23: ¿Por qué despedirnos con un hasta luego, Lucas, cuando tenemos a mano hacerlo con una sonrisa?
4: A mí me va a decir que está la cuesta mala, cobarde de la pradera. Que me he casado y el viaje de novio lo estoy haciendo solo. ¿Te das cuenta?
1: Ceuta ha pedido al gobierno la declaración de emergencia nacional por la llegada masiva de inmigrantes a nado desde Marruecos. En solo una semana han llegado más de 2.000, la mayoría menores, algunos adolescentes o niños. Y el centro de acogida de la ciudad autónoma está desbordado. En las últimas horas, miles de marroquíes llegan también a pie a la frontera. España y Marruecos acaban de acordar la entrega de los inmigrantes irregulares que lo hagan. Es la mayor crisis migratoria de Ceuta desde 2021, cuando entraron 5.000 inmigrantes en un solo día. La ciudad autónoma, dice su presidente, está al límite y pide refuerzos de los cuerpos de seguridad y el despliegue del ejército. Mañana viaja a Ceuta el ministro del Interior, Fernando Grande Marlaska. En la lucha contra los incendios preocupa el de Fermosella, en Zamora. Hay unos 1.000 desalojados de más de una decena de localidades. El viento ha provocado que el fuego avance muy rápido y la UME ya está sobre el terreno. La vecina León, son otros 3 fuegos los que preocupan y ahí está muy presente el horror vivido en esa misma zona el verano pasado. El viento no termina de amainar en Castellón y complica el trabajo de los equipos de extinción. La desescalada es más lenta y progresiva. 1.000 vecinos han podido regresar a sus casas en la zona de la Val d'Uixó.
21: A aceptar la propuesta de pasar al nivel 2, al nivel operativo 2, y dejar, por tanto, atrás la emergencia nacional. Yo creo que esta es
1: una... Madrid y Ávila salen de la emergencia nacional por los incendios que ya están estabilizados, aunque la UME seguirá colaborando en la extinción. Los últimos desalojados han comenzado hoy a volver a sus domicilios. El gobierno de Ayuso pone a la venta el ático que compró como despacho temporal para la presidenta madrileña. El dinero se destinará, dicen, a la reconstrucción de las zonas afectadas por los incendios. Ayuso defendió ayer su uso para reuniones institucionales y atribuyó la polémica a una campaña de desprestigio contra ella. La inflación, que subió 3 décimas en julio hasta el 3,5%, según adelanta el INE, es una de las noticias económicas de hoy. La subyacente, sin energía ni alimentos frescos, se situó una décima por encima, hasta el 3%. ¿Qué tal? Muy buenas tardes. Ceuta pide ayuda ante la llegada masiva de inmigrantes procedentes de Marruecos. Cientos de ellos la han hecho esta misma mañana. El presidente de la ciudad autónoma habla de situación de emergencia nacional y apela al gobierno para que aborde la crisis a través de un mando único. Los centros de acogida están desbordados.
15: Es la imagen de hoy en el Tarajal, Ceuta. Cientos de migrantes llegando por momentos, jugándose la vida a nado. Una auténtica emergencia humanitaria y social, alerta el presidente de Ceuta, para la que pide medidas.
24: La declaración de emergencia nacional al amparo de lo previsto en la normativa sobre seguridad nacional. 2, el refuerzo de los cuerpos y fuerzas de seguridad del Estado y el despliegue del ejército.
15: En menos de 2 semanas, al menos 2.000 han llegado a la ciudad y desde anoche siguen intentando entrar a nado y por el espigón. Los centros de acogida están desbordados y la situación no deja de agravarse. La Asociación Unificada de Guardias Civiles denuncia que faltan recursos.
3: La Guardia Civil se encuentra desbordada, todos los recursos de la ciudad se encuentran desbordados, campamentos improvisados en los alrededores del SETI, de hecho hay incluso más personas en esos campamentos alojados que en el propio centro. Como decimos, una crisis migratoria que se asemeja mucho a la que sufrió la ciudad en los días 17 y 18 de mayo del 21.
15: En esa crisis, 5.000 migrantes llegaron a entrar en un solo día. Las ONG piden habilitar espacios para una acogida digna. El gobierno de Ceuta relaciona la situación a la sentencia del Supremo contra las devoluciones en caliente de quienes intentan llegar por el mar. 60 cadáveres han aparecido en el agua en lo que llevamos de mes, 3 en las últimas 24 horas.
1: Y el gobierno descarta decretar la emergencia nacional. Explican que las leyes sobre protección civil no contemplan este supuesto. El ministro Marlaska viajará mañana de urgencia a la ciudad autónoma para tratar la situación.
6: No es posible declarar la emergencia nacional, asegura el gobierno. La normativa, dicen, es clara. En la lista de motivos para activar ese mecanismo no están los flujos migratorios. Aún así, aseguran que se están multiplicando los recursos y que el ministro del Interior viajará en las próximas horas a Ceuta. También pendiente está el PP, en permanente contacto, dicen, con su presidente autonómico.
7: El gobierno de España tiene que actuar ante este colapso migratorio.
6: Les acusan de dejación de funciones.
7: Ha desatendido sus propias responsabilidades y ha desatendido el control de las fronteras de España, que es lo mismo que desatender las fronteras de Europa.
6: Las juventudes del PP en redes hablan de invasión organizada y preparada, lo mismo que Vox.
8: Ceuta está siendo invadida.
6: Santiago Abascal en este tuit señala a los migrantes. Dice que no vienen huyendo de ninguna guerra ni de la pobreza.
1: El presidente del PP ha pedido al gobierno que se active el artículo 24 de la Ley de Seguridad Nacional, cierre la frontera y mande al ejército a Ceuta.
9: El gobierno se niega a reconocer que estamos ante un grave problema de seguridad nacional. Es una avalancha sin precedentes y las fuerzas y cuerpos de seguridad del Estado están desbordadas. El gobierno no puede mirar para otro lado. Tiene que reconocer la emergencia. La situación es insostenible y hay que actuar ya.
1: España y Marruecos acaban de acordar la entrega urgente de los que han cruzado la frontera de Ceuta de forma ilegal. Ana Rosa Berraquero, desde la redacción, ¿qué más sabemos?
25: Bueno, los dos países han acordado reforzar su colaboración para hacer frente a los flujos migratorios. Lo que van a hacer es revisar e implementar mecanismos para poder entregar cuanto antes a todas las personas que hayan entrado de forma ilegal en Ceuta. En un comunicado, el Ministerio del Interior agradece a las autoridades marroquíes su trabajo porque aseguran han impedido que miles de personas entren de manera irregular. Destacan en el gobierno las buenas relaciones entre España y Marruecos.
1: El incendio en Fermoselle sigue sin control. Preocupa el impacto que pueda tener en el Parque Natural de Arribas del Duero. En Castellón el viento sigue complicando mucho la lucha contra el fuego y mejores noticias llegan de Madrid y Ávila.
26: Sí, buenas tardes. Más de 800 vecinos continúan desalojados de 14 núcleos de población por este incendio de Fermoselle, que en apenas 24 horas ha calcinado ya, según las primeras estimaciones, más de 10.000 hectáreas. Un incendio con un perímetro muy amplio, de más de 75 kilómetros, y donde preocupa especialmente el flanco norte. Los operativos de extinción esta mañana en el centro de mando hablaban de un ligero optimismo si se consigue frenar el avance de las llamas precisamente en ese flanco norte. Si no, dicen que volveremos a un escenario muy similar al de la pasada tarde con el fuego totalmente fuera de control. Un incendio este de Fermoselle que, según apuntaba esta mañana el presidente de la Junta, Fernández Mañueco, podría tener la mano del hombre como su causa. Se debería, según ha manifestado, a una imprudencia.
27: Los vecinos de Fermoselle están con el alma en vilo. Han pasado la noche angustiados al ver cómo el fuego cercaba su pueblo. Algunos han intentado sofocar las llamas con cubos de agua, mientras medio centenar de medios terrestres y aéreos han estado trabajando junto a la UME.
28: Ha habido también algún punto que se ha reactivado y bueno, pues todo el mundo está pues con mucha ansiedad de ver cómo vamos a tener este segundo día de incendios. Ayer pues la situación fue muy comprometida. Llegó el fuego al mismo umbral de la residencia y tuvimos que evacuar con urgencia.
27: Sus residentes fueron trasladados a un polideportivo. Este jueves se espera más calor y viento por la tarde en esta zona escarpada y de difícil acceso.
5: Llamas y tardan en venir la hostia y te dejan tirado. Como no salves tú y luego intentas ayudar, y tanto Guardia Civil como bomberos no te dejan entrar.
10: Pocos efectivos, aquí tenía que haber muchísima más gente ayudando, porque es un paraje natural.
11: Una catástrofe grandísima, porque aquí hay muchas especies de aves, como el águila perdicera, águila real.

0: ante el avance de las llamas.
1: El intenso trabajo de los bomberos por la noche se refleja sobre el terreno.
2: San Mateo, ¿me recibes? Cambio.
1: En las últimas horas se ha logrado que el fuego apenas amplíe su perímetro.
3: Las maniobras que tenemos previstas han dado su fruto, pero en un principio hoy no se dará por estabilizado.
1: La superficie arrasada crece ligeramente hasta las 9.600 hectáreas.
4: Tenemos que continuar siendo cautelosos porque todavía hay zonas donde hay rebrotes.
1: Hoy el sonido del motor de los aviones se escuchará menos. La inversión térmica juega en contra de los medios aéreos.
3: El humo se nos ha echado encima, entonces nos va a retrasar las labores.
1: Desde el aire vemos mejor las consecuencias. Esto es la Vila Bella, rodeada de columnas de humo a pocos metros del núcleo urbano. Más cerca incluso se quedaron las llamas de este centro deportivo. Y en esta granja, sus cerdos se salvaron por muy poco.
2: Tenemos todos animales y muchos han podido pasar.
1: Precisamente en Tales, aunque siguen desalojados, los vecinos pueden acercarse a alimentar a los animales, acompañados por los efectivos.
2: Tenemos gallinas, ovejas, también mucha gente tiene perros, palomos deportivos.
1: 7.000 personas siguen evacuadas. Hoy, un millar pueden regresar. Mientras continúa la extinción, algunos vecinos empiezan a enfrentarse al paisaje que deja el incendio.
5: De repente vienes y lo ves, que es Mordor, está todo quemado.
1: Jorge recorre el monte devastado, todavía encuentra pequeños rescoldos y los apaga. Ya no reconoce el monte donde creció.
5: Perdemos nuestra identidad. Nos hemos criado aquí, en estas montañas. Hemos corrido, hemos tirado piedras, hemos hecho cabañas, hemos estado cobijados entre las copas de estos pinos magníficos y es una ilusión, es una ilusión que la perdemos.
1: El incendio se apagará, pero recuperar este paisaje llevará años.
6: Ya ha terminado la emergencia nacional en Ávila y Madrid, así lo ha anunciado hoy el presidente del gobierno en su visita al puesto de mando avanzado de Ávila. Tras una trágica semana, ya no hay focos activos.
7: La conclusión que podemos sacar de esta primera experiencia de emergencia nacional es de un razonable éxito. Muy gratificante ver cómo nos hemos unido la mano tendida del Gobierno de España para lograr el acuerdo que necesita nuestro país, probablemente el más importante acuerdo que necesita nuestro país, que es un pacto de Estado frente a la emergencia climática.
6: Alberto Núñez Feijóo se ha reunido hoy con los consejeros de Medio Ambiente de los gobiernos autonómicos en manos de los populares. El PP recupera el plan contra incendios que presentó el año pasado con 50 medidas y lo va a llevar al Congreso para que se vote como proposición de ley. Sin embargo, siguen rechazando el pacto de Estado que propone Sánchez. En Toledo, los dos hombres detenidos por el incendio de Almorox ya han sido puestos en libertad con medidas cautelares. Vamos hasta allí. Irene Santamaría, ¿continúa la investigación?
8: Sí, así es, porque de hecho ambos han salido de este juzgado imputados por un delito contra el medio ambiente que podría cambiar a lo largo de la investigación. Como decías, han salido en libertad provisional, pero con medidas cautelares. No pueden salir del país, se les ha retirado el pasaporte y tendrán que presentarse cada lunes en este juzgado. Según la investigación de la Guardia Civil, ambos hombres estaban realizando tareas de soldadura en la parcela de uno de ellos en la urbanización El Pinar de Almorox. Unos trabajos que en ese momento estaban prohibidos porque el riesgo de propagación de incendios forestales en la zona era extremo. Recordamos que este incendio terminó pasando a la Comunidad de Madrid, llegó al municipio de Villa del Prado y terminó formando parte de ese macroincendio de la Sierra Oeste de Madrid.
6: Gracias, Irene. Una de las principales preocupaciones de estos días de los afectados por los incendios es demostrar que son los dueños de las propiedades que han podido perder. Los colegios notariales lanzan un mensaje de calma y activan medidas de urgencia gratuitas también en el medio rural.
9: Cuando las llamas se lo llevan todo, hay nervios, tristeza, incertidumbre y surgen preguntas. ¿Cómo demostrar la titularidad de una vivienda que ha ardido? ¿Cómo recuperar documentos notariales convertidos en cenizas?
10: Tranquilos, no pasa nada. Los notarios resolveremos su problema de documentación.
9: Nos lo cuentan en el Colegio Notarial de Castilla y León. Se han sumado a este comunicado del Consejo General del Notariado. Activan medidas de urgencia para atender a los afectados por los incendios forestales. Tendrán asesoramiento notarial gratuito. Ya se hizo en emergencias anteriores, tras el volcán de La Palma y la Dana de Valencia. Diferentes emergencias, pero mismas situaciones.
10: La propiedad no se pierde, solo se pierde la documentación. Los notarios, si usted mira a su alrededor, pues ve que todo esto que hay aquí son tomos que contienen los originales de las escrituras.
9: Se habilitarán las notarías necesarias también en el medio rural. Las consultas y la solicitud de documentación se podrán

0: hacer de forma presencial y telemática. El objetivo...
1: La acreditación de que se ha quemado su finca o han muerto determinadas cabezas de ganado. También podemos elaborar un procedimiento en el que, a través de pruebas de distinta naturaleza, llegamos a poder declarar que es notorio que esta persona es dueña de esta finca.
0: España cuenta con 3.000 notarios y notarias, 200 Castilla y León. Ahora pretenden poner las cosas un poco más fáciles a los que estos días, de la noche a la mañana, han perdido lo que les costó construir toda una vida.
2: Y esta es la imagen que nos llega en directo de la inmensa nube de humo que nos llega desde Suffolk, al sureste de Inglaterra, donde las llamas también causan preocupación y destrozo. El fuego está sin control y ha obligado a desalojar varias viviendas. La Comunidad de Madrid venderá el ático de lujo que iba a destinar a despacho provisional de la presidenta autonómica Ayuso y usará el dinero para reconstruir las zonas afectadas por los incendios. El anuncio ha sorprendido a la oposición, que hoy seguía criticando y pidiendo explicaciones por la compra de ese ático.
3: Ni oficina ni vivienda. Un día después de que saliera a la luz la compra del ático, la Comunidad de Madrid anuncia que lo vende. Las versiones sobre su uso habían ido variando. Ahora, dicen desde el gobierno regional, servirá para paliar los efectos del fuego.
4: Ese importe que se pueda obtener de la venta pueda emplearse a la recuperación de la Sierra Oeste, que durante estos días ha sido devastada como consecuencia de este incendio.
3: Antes del anuncio, la dirección del Partido Popular había evitado entrar en la polémica.
5: Yo me remito a las explicaciones que en ese sentido han dado desde el gobierno de la comunidad.
3: Y la oposición denunciaba la falta de explicaciones de la presidenta madrileña.
6: Lamentablemente es lo que parece. Que la señora Ayuso ha decidido pegarse la vida padre a costa de todos los madrileños.
7: Lo cierto es que Ayuso está pegándose un tren de vida muy por encima del que ella por sus medios podría pagar y lo estamos pagando todos los madrileños.
3: Han pillado a Ayuso, dicen el PSOE y Más Madrid, y de ahí su reacción. Junto al ático, la comunidad venderá otros 4 inmuebles en la Gran Vía, por los que esperan sacar 20 millones de euros.
2: Se acelera el crecimiento económico del país. El PIB de España aumentó 7 décimas en el segundo trimestre del año. Detrás de esta cifra está el tirón del consumo de las familias.
8: La economía española aprieta el acelerador de nuevo entre abril y junio. Crece un 0,7%, una décima más que en los 3 primeros meses del año. La actividad mantiene su dinamismo.
9: Se ha situado por encima de lo que sería su potencial, ¿eh? El potencial es la velocidad crucero a la que es capaz de crecer.
8: Pese a la inflación, se mantiene la fortaleza del consumo de los hogares, responsable de más de la mitad del avance del segundo trimestre, seguido de la inversión y el gasto de las administraciones públicas.
10: La evolución del consumo de los hogares, que se apoya evidentemente en la solidez del mercado laboral, con más empleo y empleo de mayor calidad.
8: En un momento de tensiones geopolíticas, España lidera la tasa de crecimiento entre las grandes economías de la eurozona, que entre abril y junio avanzó 4 décimas, su mejor dato en algo más de un año.
2: La inflación, por su parte, escala. Los precios suben un 3,5% en julio, 3 décimas más que el mes pasado. Es la tasa más alta de los últimos 2 años. Se acelera el IPC, que llevaba un trimestre en el 3,2% por culpa de la energía. Aumentan los precios de la electricidad y también los de los combustibles. Estos últimos, recuerden, se han encarecido por la retirada parcial de las ayudas del gobierno. La inflación subyacente también se incrementa una décima hasta el 3%. La alimentación dice más de nosotros de lo que nos pensamos. El informe anual del consumo alimentario muestra que nos estamos volviendo más sanos. Queremos productos frescos, pero eso se refleja en el bolsillo. En el último año hemos gastado casi un 5% más en la cesta de la compra.
11: ¿Cuánto dirían que han comido en el último año? Quizás más de lo que esperaban. Cada español ha consumido 682 kilos de media y se han gastado más de 2.800 euros por persona. En total, España entera se alimenta con casi 31.000 millones de kilos de comida y bebida. Los que más comen son los isleños, Baleares y Canarias, y los que más gastan, Navarra y Cataluña. El informe anual del consumo alimentario del Ministerio de Agricultura dice que nuestra alimentación es cada vez más saludable. Más del 77% disfruta siguiendo una dieta sana y uno de cada 4 españoles está a dieta. Además, hacemos más deporte.
12: buscan pues eso, una comida más sana, más equilibrada y más

0: acorde pues con lo que nos dicen los propios médicos, la propia medicina.
1: Comemos más legumbres y fruta fresca y menos grasas y aceites. El 42% de nuestros platos son típicos españoles.
0: Es lo que tenemos, es lo más fácil de cocinar, es lo más fácil de comprar y es lo que encontramos más a mano. La dieta mediterránea pues, nos está salvando mucho de caer en otro tipo de alimentación.
1: Y nos pueden los bocadillos. El 40% de la población los come dos veces por semana. El favorito, jamón, sin duda.
0: Los trabajadores optan por el bocadillo como una forma de comer más asequible. El jamón sigue siendo un alimento preferido con una gotita de aceite, que aparte de que está muy bueno, hay que decirlo que también es muy sano y no es excesivamente caro.
1: Al desayunar nos ganan las prisas. Más del 93% desayunamos en casa. Entre semana preferimos los dulces, buscamos rapidez. Un lunes a las 7 de la mañana hay que endulzarlo. Pero el fin de semana nos recreamos y preparamos un desayuno salado.
0: Nos echamos el café por encima para salir inmediatamente hacia el trabajo, hacia el cole, apuramos cada minuto. El fin de semana se configura como ese momento de más tranquilidad en que ya podemos degustar otras cosas.
1: Nuestra alimentación en general mejora, pero eso tiene un precio. Gastamos casi un 5% más en la cesta de la compra.
2: Los ataques lanzados esta noche por Estados Unidos contra Irán hacen temer una escalada bélica en Oriente Medio cuando se cumplen 5 meses del inicio del conflicto. Teherán ya ha respondido contra intereses estadounidenses en la zona.
3: Estados Unidos ha confirmado el éxito de una dura ola de ataques contra Irán que en 2 horas ha alcanzado decenas de objetivos, entre ellos una zona residencial en la isla de Qasem, donde ha muerto una pareja y su hijo de 2 años, según la televisión pública iraní. Poco después, Jordania informaba de que había interceptado 5 misiles procedentes de Irán. Esta semana Washington y Teherán han estado intercambiando ataques. Este último ha sido la respuesta a los 5 misiles que lanzó Teherán contra posiciones estadounidenses en Jordania y este ataque, a su vez, era la réplica al que Estados Unidos, junto a Arabia Saudí, llevó a cabo contra milicias iraníes en Irak y que dejó 20 muertos. La Guardia Revolucionaria ha publicado un nuevo comunicado en el que vuelve a amenazar a los aliados de Washington en la región e insiste en que el Estrecho de Hormuz es territorio iraní y que está bajo su control. No se abrirá mientras continúen la arrogancia y las amenazas de Estados Unidos, dice. Hace ya 5 meses que comenzó la guerra. La última tregua firmada en junio apenas duró unos días. Ahora el conflicto se intensifica y de nuevo se abre la posibilidad de que se expanda por todo Oriente Medio.
2: En Ucrania hay al menos 8 muertos, incluidas 2 niñas, en ataques rusos contra distintas regiones del país. En la ciudad de Leópolis hay también 15 heridos. La primera muerte confirmada se conoció en Kiev, horas después de que Zelensky advirtiera de un inminente ataque masivo. La guerra en Ucrania continúa con nuevos ataques. Les contamos ahora cómo la ha vivido un soldado ucraniano que ha pasado un año en el frente.
4: No sé ni cómo llamarlo, un refugio o una tumba. Así se refería el soldado ucraniano Sergei Krinitsky, al que fue su escondite durante casi un año. 344 días pasó destinado cerca de Chasiv Yar, en el llamado Cinturón de Fortalezas, eje de la defensa del Donbass. Sergi, obrero de profesión, comenzó a grabar en vídeo su experiencia para enseñársela a su familia. En sus grabaciones muestra los horrores de la guerra. Desde los cadáveres y el arsenal de los rusos, a los que llama trofeos, hasta los momentos más cercanos a la muerte, como este dron atrapado en el parapeto de la trinchera que no llega a explotar. Mi mayor deseo era sobrevivir, reconocía Krinitsky en una entrevista ya lejos de la batalla. Y lo hizo, aunque no así sus compañeros. Un pequeño grupo de 3 hombres que se redujo a 2 el primer día del despliegue. Desde entonces pasó la mayor parte de su estancia en el frente junto a su compañero. Sabíamos todo el uno sobre el otro, asuntos familiares, la vida cotidiana. Juntos consiguieron resistir las constantes ofensivas rusas, hasta que un ataque de un dron alcanzó a su camarada, que no pudo sobrevivir. Fue entonces cuando recibió la orden de retirarse. Pasó 3 semanas más en el frente hasta que pudo replegarse definitivamente. Psicológicamente se vuelve muy difícil. Muchos han perdido la cabeza. Reconoce un Krinitsky que, a sus 43 años, se muestra conmocionado por su experiencia, alejada de la épica de la guerra, aunque predispuesto a un posible regreso al frente.
2: De esos actores que entró en la profesión paso a paso y que no descansó hasta que consiguió hacerse hueco. Manolo Solo ha muerto a los 62 años, deja una filmografía con 50.

0: 55 títulos y un puñado de personajes inolvidables.
1: Yo me conformaba con poder vivir de mi profesión. Y eso lo he conseguido.
2: Y lo logró a una edad en la que muchos tiran la toalla. Pasada la treintena, aquel chaval de Algeciras que soñaba con el escenario comenzó a trabajar en esa profesión que le fascinaba y le imponía a partes iguales. No lo tuvo fácil, pero supo jugar la carta que le quedaba. Al principio se especializó en papeles pequeños en duración, pero de esos que se quedan grabados...
3: Eso suena muy... importante.
2: Llegó el aplauso de la Academia y la primera nominación por B, la película, el Goya la siguiente con Tarde para la ira. Esa voz que aportó al personaje Triana daba para muchos premios.
4: Burrito, ¿llegó cuando te han soltado?
5: Hace unos días.
6: ¡Manolo solo por Tarde para la ira!
2: Lo rozó tres veces más, la última este año con una quinta portuguesa. Metódico, obsesivo, comprometido, Manolo solo estampaba su sello en cada interpretación.
3: Desaparecer.
1: Bueno, tío, te ha merecido la pena pelear tanto.
2: Y peleando contra la enfermedad, se ha ido. Será complicado olvidar tantas cosas de él, sobre todo su mirada.
0: Qué grande. Todavía hoy escuchamos ese pecador de la pradera o te das cuenta en algunas conversaciones, una jerga propia con la que Chiquito de la Calzada no solo se hizo entender, sino que nos hizo reír con un humor muy particular. RTV le recordará en una miniserie que está rodando sobre el cantaor y cómico malagueño.
7: Era aparecer y al ataquer.
8: ¡Cuido! ¡No puedo!
9: ¡Era un cesto de hombre malo de la pradera!
7: No le recordamos porque sea necesario, quizá para alguna generación que se haya descolgado del personaje. La cuestión es que Alfonso Sánchez revisó actuaciones como esas para mutar en el cómico.
10: ¿Qué hago contra la tos? Dice yo, contra la tos no tengo nada. Puedo usted toser cuando quiera, no cuido, no cuido.
11: Ese acento, ese ritmo interno, esa manera de pensar tan rápida, de ahí que esté pendiente de todo, de ahí que tenga siempre una salida de comedia para todo, la manera de moverse.
7: ¿Cómo se explica que un cantaor con más de 50 años de flamenco acabe como el humorista más popular de los 90? La miniserie Chiquito el Grande se ha propuesto retratar las entrañas de Gregorio Sánchez Fernández.
11: Homenajear su vida, más allá de todo lo que nos dio y de todo lo que consiguió a partir de que consiguió la fama, de toda esa vida que le hizo ser quien era.
7: ¿Por qué despedirnos con un hasta luego, Lucas, cuando tenemos a mano hacerlo con una sonrisa?
8: A mí me va a decir que está la cuesta mala, cobarde de la pradera. Que me he casado y el viaje de novio lo estoy haciendo solo. ¿Te das cuenta?
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0: Cientos de personas han entrado por Ceuta en las últimas horas, la mayoría niños y adolescentes. España y Marruecos se han comprometido a coordinarse para entregar lo antes posible a todos los migrantes que han entrado de forma ilegal. El centro de acogida está desbordado y el presidente ceutí pide al gobierno la declaración de emergencia nacional.
1: El refuerzo de los cuerpos y fuerzas de seguridad del Estado y el despliegue del ejército para garantizar la inviolabilidad de la frontera y la seguridad ciudadana.
0: El ministro Marlaska viajará mañana de urgencia a Ceuta para abordar la situación, pero descarta decretar la emergencia nacional. Alberto Núñez Feijóo pide al gobierno cerrar la frontera y mandar al ejército a Ceuta. Vox culpa de esta crisis a las políticas de Pedro Sánchez, que califica como avalancha migratoria. ¿Qué tal? Muy buenas tardes. Son las 5 y un minuto, una hora menos en Canarias, y estamos muy pendientes hasta ahora, una tarde más, de los incendios. El más grave a esta hora es el de Fermosella, en Zamora. Ha quemado 11.000 hectáreas en apenas 24 horas y ha obligado a evacuar a 800 personas de pequeñas localidades. Se cree que el origen del fuego ha sido una negligencia. El viento no termina de amainar en Castellón y no permite dar por estabilizado el incendio de la Vall d'Uixó, que ya se acerca a las 10.000 hectáreas calcinadas. 1.000 vecinos han podido regresar a sus casas, pero otros 7.000 siguen confinados.
2: A aceptar la propuesta de pasar al nivel 2, al nivel operativo 2, y dejar, por tanto, atrás la emergencia nacional. Yo
0: creo que fin a la emergencia nacional por los incendios de Madrid y Ávila, ya estabilizados. Los últimos desalojados han comenzado hoy a volver a sus viviendas. La Guardia Civil ha detenido a dos personas como presuntos responsables del fuego en Almorox, en Toledo, cuyas llamas, recordemos, se propagaron a la Comunidad de Madrid. La noticia económica del día es la inflación, que subió 3 décimas en julio hasta el 3,5%, según adelanta el INE. La subyacente, sin energía ni alimentos frescos, se situó 1 décima por encima, hasta el 3%. El gobierno de la Comunidad de Madrid rectifica y anuncia que pone en venta el ático que iban a destinar como oficina temporal para la presidenta autonómica Ayuso. El dinero de la venta, aseguran, irá destinado a la reconstrucción de la Sierra Oeste de Madrid, arrasada por los incendios.

0: Y también el titular es el actor Manolo Solo, que ha fallecido a los 62 años a causa de un cáncer.
1: Dejadme la leche currita, por favor, qué alegría, niño.
0: Ganador de un Goya Mejor Actor de Reparto por Tarde para la Ira, su nombre va unido a títulos como El Buen Patrón o La Isla Mínima. También encarnó a Gutiérrez Mellado en la miniserie Anatomía de un Instante. Ceuta pide al gobierno la declaración de emergencia nacional ante la llegada masiva de inmigrantes procedentes de Marruecos. Cientos de ellos han llegado esta misma mañana. Y España y Marruecos han acordado coordinarse para entregar lo antes posible a todos los migrantes que han entrado de forma ilegal. Lara Albillos, ¿cuál es la situación a esta hora?
2: Esa que ven en imagen es la situación que se vive en estos momentos en la frontera del Tarajal, en el espigón que separa Marruecos de España. Allí, como están viendo, cientos y cientos de personas se están tirando al mar para tratar de entrar a nado a la ciudad autónoma de Ceuta. Aunque aún no hay cifras oficiales, podríamos hablar de más de 2.000 o incluso más de 3.000 personas entre adultos y menores las que están tratando de llegar por vía marítima a España, a la ciudad autónoma de Ceuta. El gobierno local califica esta situación de insostenible. Es más, el ministro del Interior, Fernando Grande Marlaska, vendrá mañana, visitará la ciudad autónoma mañana para intentar gestionar esta situación de emergencia migratoria. Las fuerzas y cuerpos de seguridad del Estado están al límite. También están desbordados los recursos de acogida. Para que se hagan una idea, hay más gente esperando una plaza fuera que dentro de ellos. También están desbordados los servicios sanitarios. Todo esto coincide, recordamos, con la sentencia reciente del Tribunal Supremo que prohíbe las devoluciones en caliente a los migrantes que intentan llegar a nado a la ciudad autónoma de Ceuta.
3: Es la imagen de hoy en el Tarajal, Ceuta. Cientos de migrantes llegando por momentos, jugándose la vida a nado. Una auténtica emergencia humanitaria y social, alerta el presidente de Ceuta, para la que pide medidas.
4: La declaración de emergencia nacional al amparo de lo previsto en la normativa sobre seguridad nacional. Dos, el refuerzo de los cuerpos y fuerzas de seguridad del Estado y el despliegue del Ejército.
3: En menos de dos semanas, al menos 2.000 han llegado a la ciudad y desde anoche siguen intentando entrar a nado y por el espigón. Los centros de acogida están desbordados y la situación no deja de agravarse. La Asociación Unificada de Guardias Civiles denuncia que faltan recursos.
5: La Guardia Civil se encuentra desbordada, todos los recursos de la ciudad se encuentran desbordados, campamentos improvisados en los alrededores del SETI, de hecho hay incluso más personas en esos campamentos alojados que en el propio centro. Como decimos, una crisis migratoria que se asemeja mucho a la que sufrió la ciudad en los días 17 y 18 de mayo del 21.
3: En esa crisis, 5.000 migrantes llegaron a entrar en un solo día. Las ONG piden habilitar espacios para una acogida digna. El gobierno de Ceuta relaciona la situación a la sentencia del Supremo contra las devoluciones en caliente de quienes intentan llegar por el mar. 60 cadáveres han aparecido en el agua en lo que llevamos de mes, 3 en las últimas 24 horas.
0: El gobierno descarta decretar la emergencia nacional. Explican que las leyes sobre protección civil no contemplan este supuesto. El ministro Marlaska viajará mañana de urgencia a la ciudad autónoma para tratar un asunto sobre el que se han pronunciado los presidentes del PP y de Vox. Vean.
6: El gobierno se niega a reconocer que estamos ante un grave problema de seguridad nacional. Es una avalancha sin precedentes y las fuerzas y cuerpos de seguridad del Estado están desbordadas. El gobierno no puede mirar para otro lado. Tiene que reconocer la emergencia. La situación es insostenible y hay que actuar ya.
7: Pedro Sánchez, con su regularización masiva, ha provocado una invasión de nuestra frontera. La emergencia nacional provocada por esta invasión solo se podrá resolver antes de que robe las elecciones, echando al traidor y al mafioso y sentándole en el banquillo de los acusados.
0: Y el presidente de Melilla se ha referido a la presión migratoria que sufre también esa ciudad autónoma.
8: Una ley que está obsoleta, que además que no abarca todas las necesidades que tenemos. Primero, la fuerza de cuerpo de seguridad del Estado que están en la frontera. Segundo, para hacer una política migratoria eficiente y correcta. Y en tercer lugar, bueno, para evitar que también las mafias, por supuesto, se aprovechen y también que pueda haber muchas víctimas, ¿no?
0: Sigue fuera de control el incendio de Fermoselle, en Zamora. Ha devorado 11.000 hectáreas en menos de un día y preocupa el impacto que pueda tener en el Parque Natural de Arribes del Duero. Más de 800 personas de pequeñas localidades continúan fuera de sus hogares.
9: Los vecinos de Fermoselle están con el alma en vilo. Han pasado la noche angustiados al ver cómo el fuego cercaba su pueblo. Algunos han intentado sofocar las llamas con cubos de agua, mientras medio centenar de medios terrestres y aéreos han estado trabajando junto a la UME.
10: Ha habido también algún punto que se ha reactivado y bueno, pues todo el mundo está pues con mucha ansiedad de ver cómo vamos a tener este segundo día de incendios. Ayer pues la situación fue muy comprometida. Llegó el fuego al mismo umbral de la residencia y tuvimos que evacuar con urgencia.
9: Sus residentes fueron trasladados a un polideportivo. Este jueves se espera más calor y viento por la tarde en esta zona escarpada y de difícil acceso.
11: Llamas y tardan en venir la hostia y te dejan tirado. Como no salves tú y luego intentas ayudar, y tanto Guardia Civil como bomberos no te dejan entrar.
12: Pocos efectivos, aquí tenía que haber muchísima más gente ayudando, porque es un paraje natural.
13: Una catástrofe grandísima, porque aquí hay muchas especies de aves, como el águila perdicera, águila real.
14: Impotencia, nervios.
9: Preocupación también en León, con una decena de incendios activos.
15: Lo hemos pasado fatal.
16: Lo hemos vivido con mucho miedo.
9: Más de 300 vecinos que fueron evacuados por el incendio de San Cipriano del Condado han podido ya regresar a sus casas, pero 60 personas de las localidades de Pradilla y Valdela Loba han sido evacuadas ante el avance de las llamas.
0: Nuevos incendios que se suman al de Castellón, que está resultando muy complicado de extinguir. La orografía sigue jugando en contra para un fuego que ya ha quemado casi 10.000 hectáreas. Y pese a todo, Paloma Gómez, unos 1.000 vecinos han podido volver a sus casas.
17: Sí, hoy de hecho las condiciones meteorológicas están favoreciendo que los medios aéreos puedan salir a trabajar, de hecho desde las 12 del mediodía. Lo están haciendo centrándose en la zona más escarpada de la Sierra de Espadán, concretamente en el flanco izquierdo del incendio donde están ubicados los barrancos de Artana, Eslida y Alfondeguilla. Respecto a la situación de esos desalojados, más de 1.000 vecinos han podido volver a sus 6 municipios, eso sí, lo tendrán que hacer siguiendo las recomendaciones de solo consumir agua embotellada hasta que los análisis vuelvan a dar positivo. Recordemos que este incendio ya calcula más de 9.600 hectáreas y ha afectado un perímetro de 81 kilómetros. Continúa activo y aunque ya se ha perimetrado la cabecera del fuego, todavía hay medios de bomberos perimetrando el resto del incendio.
18: El intenso trabajo de los bomberos por la noche se refleja sobre el terreno.
19: San Mateo, ¿me recibes cambio?
18: En las últimas horas se ha logrado que el fuego apenas amplíe su perímetro.
20: Las maniobras que tenemos previstas han dado su fruto, pero en un principio hoy no se dará por estabilizado.
18: La superficie arrasada crece ligeramente hasta las 9.600 hectáreas.
21: Tenemos que continuar siendo cautelosos porque todavía hay zonas donde hay rebrotes.
18: Hoy el sonido del motor de los aviones se escuchará menos. La inversión térmica juega en contra de los medios aéreos.
20: El humo se nos ha echado encima, entonces nos va a retrasar las labores.
18: Desde el aire vemos mejor las consecuencias. Esto es la Vila Bella, rodeada de columnas de humo a pocos metros del núcleo urbano. Más cerca incluso se quedaron las llamas de este centro deportivo. Y en esta granja, sus cerdos se salvaron por muy poco.
22: Tenemos todos animales y muchos han podido pasar.
18: Precisamente en Tales, aunque siguen desalojados, los vecinos pueden acercarse a alimentar a los animales, acompañados por los efectivos.
22: Tenemos gallinas, ovejas, también mucha gente tiene perros, palomos deportivos.
18: 7.000 personas siguen evacuadas. Hoy un millar pueden regresar. Mientras continúa la extinción, algunos vecinos empiezan a enfrentarse al paisaje que deja el incendio.
23: De repente vienes y lo ves, que es Mordor, está todo quemado.
18: Jorge recorre el monte devastado, todavía encuentra pequeños rescoldos y los apaga. Ya no reconoce el monte donde creció.
23: Perdemos nuestra identidad. Nos hemos criado aquí, en estas montañas. Hemos corrido, hemos tirado piedras, hemos hecho cabañas, hemos estado cobijados entre las copas de estos pinos magníficos y es una ilusión, que la perdemos.
18: El incendio se apagará, pero recuperar este paisaje llevará años.
0: Y en Madrid y Ávila toca hacer balance de daños tras unos incendios ya estabilizados que han calcinado cerca de 80.000 hectáreas. Solo en Madrid se mantienen las evacuaciones en algunas urbanizaciones y en Ávila los evacuados han vuelto a casa. Alex Merayo, desde el puesto de mando avanzado, ¿cómo están actuando ahora los equipos de extinción?
24: Los cerca de 180 medios que continúan trabajando

0: Ahora mismo en este incendio de Burgondo se centran principalmente en cerrar un perímetro que ya está prácticamente consolidado porque el incendio no ha crecido casi nada en las últimas horas. Es un incendio que está estabilizado, aunque hay que recordar que continúa activo y con poca llama. Las cerca de 25.000 personas de las 16 localidades que habían sido evacuadas ya han podido regresar a sus casas y además se ha levantado el confinamiento a las 4 localidades que estaban en esta situación. También se han reabierto todas las carreteras de la provincia de Ávila que estaban cortadas. Es un incendio que ha bajado a nivel 2 de gravedad potencial, por lo tanto se ha puesto fin a la emergencia nacional y ahora vuelve a ser de nuevo la Junta de Castilla y León la que vuelve a estar al frente del operativo de extinción.
1: Esto es la segunda residencia de Maribel y Vicente en el Encinar del Alberche, Madrid. El fuego la devoró.
2: Lo importante es que pudimos salir con las llamas ahí. Pudimos salir y eso es lo importante.
1: Regresar a casa y encontrarse todo lo que era verde, teñido de negro y gris, cuesta, sobre todo si no es la primera vez. ¿Qué pasa?
3: Pero es la segunda vez que me ocurre desde 2003 y nos faltan fuerzas para tirar con esto.
1: Otros evacuados vivieron una vuelta distinta. Esto es Robledo de Chavela. Pasadas las 9 de la noche, las calles volvían a cobrar vida. Todo un pueblo a estrenar de nuevo por sus más de 5.000 habitantes.
4: ¡Ay, qué alegría, de verdad!
1: José y Charo entraban a su casa con nervios y euforia tras pasar 5 noches fuera.
5: Aquí estamos en casita. ¡Qué alegría!
6: Mira, afuera está muy bien, pero como en casa, en ningún sitio.
1: Revisaron cada esquina, todo estaba intacto, menos las plantas, que ligeramente habían sufrido su ausencia.
6: Y bueno, están un poco chuchurrías.
1: Los que llegaban en autobús descargaban el poco equipaje con el que partieron.
7: Ya está. Hemos vuelto, que es lo importante.
1: Ahora toca seguir investigando las causas de los incendios. En Castilla-La Mancha, la Guardia Civil ha detenido a 2 presuntos autores del fuego en Almorox por realizar trabajos de soldadura en terreno forestal.
8: Y todo esto cuando el Gobierno ha puesto fin a la emergencia nacional en Ávila y en Madrid. Es lo que ha anunciado el presidente Sánchez en su visita hoy al puesto de mando avanzado. Tras una trágica semana, ya no hay focos activos en Ávila.
9: La conclusión que podemos sacar de esta primera experiencia de emergencia nacional es de un razonable éxito. Muy gratificante ver cómo nos hemos unido la mano tendida del Gobierno de España para lograr el acuerdo que necesita nuestro país, probablemente el más importante acuerdo que necesita nuestro país, que es un pacto de Estado frente a la emergencia climática.
8: Alberto Núñez Feijóo se ha reunido hoy con los consejeros de Medio Ambiente de las comunidades gobernadas por el PP. Los populares recuperan el plan contra incendios que presentaron el año pasado con 50 medidas y lo llevarán al Congreso para que se vote como proposición de ley. Sin embargo, siguen rechazando el pacto de Estado que propone Sánchez.
10: Al fuego no se le vence con consignas, sectarismo y con ecologismo de salón. Se le combate con medios, con una planificación anual rigurosa, con recursos y escuchando a los expertos y a quienes viven en nuestro medio rural y lo conocen bien.
8: Se acelera el crecimiento económico del país. El PIB de España aumentó 7 décimas en el segundo trimestre del año. Detrás de esta cifra está el tirón del consumo de las familias.
11: La economía española sigue avanzando a pesar de la tensión en los mercados y la inestabilidad internacional. Entre abril y junio creció 7 décimas, una más que en el arranque del año, y deja el cómputo interanual en el 2,7%. El PIB encabeza 24 trimestres con tasas intertrimestrales positivas. La demanda interna, la inversión y la industria son un trimestre más los motores que tiran de la economía. El consumo de los hogares sumó 7 décimas al crecimiento a pesar de la presión de la inflación, que escaló en julio al 3,5%. La inversión mantuvo su dinamismo, se construyó y se produjo más. Y la demanda externa también aportó al avance trimestral por el tirón del sector servicios. El gasto del turismo extranjero compensó la debilidad de las ventas al exterior por la guerra en Irán y el cierre de Hormuz. El crecimiento en el conjunto del año está en el 2,2%, un avance que, según Economía, sitúa a España al frente de los países de la eurozona.

0: La inflación, por su parte, escala. Los precios suben un 3,5% en julio, tres décimas más que el mes pasado. Es la tasa más alta de los últimos dos años. Se acelera el IPC, que lleva un trimestre en el 3,2% por culpa de la energía. Aumentan los precios de la electricidad y también aumentan los de los combustibles. Estos últimos, recuerden, se han encarecido por la retirada parcial de las ayudas del gobierno. La inflación subyacente también se incrementa una décima, hasta el 3%. España sigue siendo el segundo país de la Unión Europea con la tasa de paro más alta, por encima del 10%. En junio, el desempleo se mantuvo en el 6% por cuarto mes consecutivo. Y en el conjunto de la eurozona, el paro también se mantuvo sin cambio, se quedó en el 6,3%. El número de parados en Europa en junio superaba los 13 millones, que son unas 79.000 personas más que en mayo, el mes anterior. La Comunidad de Madrid venderá el ático de lujo que iba a destinar a despacho provisional de la presidenta autonómica Ayuso y usará el dinero para reconstruir las zonas afectadas por los incendios. El anuncio ha sorprendido a la oposición, que hoy ha seguido criticándola y pidiendo explicaciones por la compra de este ático.
1: Ni oficina ni vivienda. Un día después de que saliera a la luz la compra del ático, la Comunidad de Madrid anuncia que lo vende. Las versiones sobre su uso habían ido variando. Ahora, dicen desde el gobierno regional, servirá para paliar los efectos del fuego.
2: Ese importe que se pueda obtener de la venta pueda emplearse a la recuperación de la Sierra Oeste, que durante estos días ha sido devastada como consecuencia de este incendio.
1: Antes del anuncio, la dirección del Partido Popular había evitado entrar en la polémica.
3: Yo me remito a las explicaciones que en ese sentido han dado desde el gobierno de la comunidad.
1: Y la oposición denunciaba la falta de explicaciones de la presidenta madrileña.
4: Lamentablemente es lo que parece, que la señora Ayuso ha decidido pegarse la vida padre a costa de todos los madrileños.
5: Lo cierto es que Ayuso está pegándose un tren de vida muy por encima del que ella por sus medios podría pagar y lo estamos pagando todos los madrileños.
1: Han pillado a Ayuso, dicen el PSOE y Más Madrid, y de ahí su reacción. Junto al ático, la comunidad venderá otros 4 inmuebles en la Gran Vía, por los que esperan sacar 20 millones de euros.
0: Los ataques lanzados esta noche por Estados Unidos contra Irán hacen temer una escalada bélica en Oriente Medio cuando hace ya 5 meses del inicio del conflicto. Teherán ha respondido con ataques contra intereses estadounidenses en la zona.
6: Estados Unidos ha confirmado el éxito de una dura ola de ataques contra Irán que en 2 horas ha alcanzado decenas de objetivos, entre ellos una zona residencial en la isla de Qasem, donde ha muerto una pareja y su hijo de 2 años, según la televisión pública iraní. Poco después, Jordania informaba de que había interceptado 5 misiles procedentes de Irán. Esta semana Washington y Teherán han estado intercambiando ataques. Este último ha sido la respuesta a los 5 misiles que lanzó Teherán contra posiciones estadounidenses en Jordania y este ataque, a su vez, era la réplica al que Estados Unidos, junto a Arabia Saudí, llevó a cabo contra milicias iraníes en Irak y que dejó 20 muertos. La Guardia Revolucionaria ha publicado un nuevo comunicado en el que vuelve a amenazar a los aliados de Washington en la región e insiste en que el Estrecho de Hormuz es territorio iraní y que está bajo su control. No se abrirá mientras continúen la arrogancia y las amenazas de Estados Unidos, dice. Hace ya 5 meses que comenzó la guerra. La última tregua firmada en junio apenas duró unos días. Ahora el conflicto se intensifica y de nuevo se abre la posibilidad de que se expanda por todo Oriente Medio.
0: Al menos 4 gazatíes, entre ellos 2 niños, han muerto en varios ataques del ejército israelí en la franja de Gaza. La ofensiva no se detiene, pese al alto el fuego vigente desde octubre del pasado año. Ambas partes se culpan de violar la paz. Según las autoridades gazatíes, en este tiempo el ejército israelí ha matado a más de 1.200 personas. Son más de 73.000 desde el 7 de octubre de 2023, cuando empezó la guerra. En Ucrania hay al menos 8 muertos, incluidas 2 niñas, en ataques rusos contra distintas regiones del país. En la ciudad de Leópolis hay también 15 heridos. La primera muerte confirmada se conoció en Kiev horas después de que Zelensky advirtiera de un inminente ataque masivo. Esta es imagen en directo de Suffolk, al sureste de Inglaterra, donde las llamas también causan preocupación y destrozo. El fuego está sin control, avivado por el viento, y ha obligado a desalojar varias viviendas.

0: En Grecia, tres bomberos han muerto mientras intentaban sofocar unos incendios. Dos de ellos quedaron atrapados por las llamas en Creta, la isla más afectada por el fuego. Al tercero lo hallaron inconsciente fuera del perímetro del incendio al sur del Peloponeso. La ola de calor y las fuertes rachas de viento de más de 100 km por hora dificultan las labores de extinción. El incendio de Gironda en Francia continúa estable tras una noche bastante tranquila. Las autoridades confían en que la bajada de las temperaturas y la previsión de algunos chubascos permitan avanzar con los trabajos de extinción en las próximas horas. Las llamas ya han calcinado 42.000 hectáreas. El actor español Manolo Solo ha fallecido hoy a los 62 años después de una dura lucha contra el cáncer. Reconocido por películas como La isla mínima, Tarde para la ira y El buen patrón, ganó un Goya. En el tanatorio de San Isidro, en Madrid, se ha instalado su capilla ardiente. Laura Pavía.
1: Buenas tardes. En este tanatorio de San Isidro, en Madrid, el mundo del cine, el mundo de la cultura, despide al actor Manolo Solo. Con una trayectoria de más de 30 años de carrera, 5 veces nominado al Goya, en el año 2016 consiguió el premio a mejor actor de reparto por su papel en la película... Por su papel en la película Tarde para la ira. De hecho, su director, Raúl Arévalo, ha venido hasta aquí para despedir a su compañero y amigo, con quien, recordemos, también compartió pantalla en la película La isla mínima. En su trayectoria, en sus 30 años de carrera, Manolo Solo suma más de 50 películas, 50 largometrajes, entre ellos el reciente Una quinta portuguesa, también El buen patrón. Además, ha participado en decenas de series de televisión, como 30 monedas o uno de los papeles más importantes recientemente en la serie Anatomía de un instante. Por aquí está previsto que pasen rostros conocidos del mundo del cine y de la cultura para despedir a uno de los intérpretes más reconocidos del cine español, Manuel Fernández, conocido artísticamente como Manuel Solo, que ha fallecido a los 62 años de edad.
0: Gracias, Laura. Segundo día de la cuarta ola de calor del verano, con 15 comunidades con algún tipo de aviso a esta hora. En Aragón, Manu Chamorro, la alerta es naranja en las tres provincias.
2: Así es, ¿qué tal? Buenas tardes. Hoy, sin duda, Aragón está viviendo el peor día de esta cuarta ola de calor. Como decías, prácticamente toda la comunidad se encuentra en aviso naranja por altas temperaturas, a excepción del sureste de la provincia de Teruel, que está con aviso amarillo. Aquí en Zaragoza se registra la temperatura máxima de la semana, 42 grados, y como podéis ver, es muy poca la gente que se atreve a salir a la calle a esta hora con un sol de justicia que está cayendo ahora mismo en la capital aragonesa. En Teruel tampoco se quedan cortos, alcanzarán los 41 grados, mientras que en Huesca rozan los 40. Además, estas altas temperaturas no están dejando tampoco descansar por la noche. Hoy hemos vivido una nueva noche tropical en la que apenas hemos bajado de los 30 grados y todo apunta a que la de hoy va a ser muy parecida. Eso sí, parece que a partir de mañana tendremos un alivio térmico de un par de grados, pero no hay que cantar victoria todavía, porque esta escalada de las temperaturas van a acompañarnos hasta por lo menos bien entrada la semana que viene.
3: Sobre el papel, es la cuarta ola de calor del verano. Sobre el cuerpo...
4: Yo estoy fatal, fatal. Voy por la calle como un zombi.
5: Muy mal, muy mal. Muy mal. Mucho calor, demasiado. Por las noches, fatal.
6: Me llevo fatal.
5: Agota bastante. Pero bueno, vamos a tener que llevarlo, así que vamos a hacer todo lo posible.
3: Temperaturas altísimas desde el mes de junio, que empiezan a pesar en los sufridos habitantes del Valle del Ebro.
4: Se lleva mal porque hace muchísima calor. Y muy seguido, sobre todo muy seguido.
5: Pues ya ves, con paraguas térmico, con aire acondicionado y con mucha agua.
7: Los días de calor quizás se alarguen o se junten demasiado.
3: Los termómetros asustan. En Zaragoza se van a superar los 40 grados y por la noche no habrá tregua.
6: Nos queda sobrellevarlo aquí como bien podemos.
5: Pero no queda más remedio que gestionar ese cansancio y utilizar estos remedios para poder subsistir.
4: Suelo irme a un pueblo de Soria, pero es que hace igual de calor que aquí. Por la noche sí refresca un poquito, pero más o menos como aquí.
3: Hace un sol de justicia y la fuente se convierte en el monumento más visitado estos días. Solo los valientes y quienes no tienen más remedio se atreven a salir a la calle.
8: Lo de trabajar bajo temperaturas extremas pasa y pesa cada vez más.
9: Sí, cuesta los días de calor, sobre todo los momentos que se hacen de baile y tal.
10: Agobiante, estresante, algo que no recomiendo nada.
8: Aunque no sudemos, nos deshidratamos por transpiración.
11: Podemos perder en un día de calor en el entorno de casi 900 mililitros, casi un litro, ¿no?
8: El peor desenlace es el golpe de calor, pero hay un paso previo, el estrés térmico.
11: Pues lo que hay es una disminución del rendimiento, hay un disconfort, un malestar. Puede haber síntomas inespecíficos como dolor de cabeza o cosas de ese tipo, ¿no?
8: Muchos empleados toman sus propias medidas de prevención.
12: Ponernos viseras. ¿Poco más puedes hacer? ¿Refrescarte la cara de vez en cuando?
13: Siempre buscamos la sombra porque hay días que al sol inaguantable.
8: En exteriores deben obedecerse las alertas naranjas y rojas de la AEMET. En interiores, la ley española establece un rango de confortabilidad que varía según la zona.
11: Eso es porque los organismos de los habitantes de cada zona geográfica tienen distinto nivel de adaptación a la temperatura, ¿no?
8: Las empresas están obligadas a evaluar los riesgos y adoptar medidas, reducir horarios, proporcionar agua y protección y conceder incluso permisos retribuidos. Los sindicatos van más allá.
14: Tendremos que sentarnos y ver cómo acordamos que muchísimos de estos pequeños comercios, de estos establecimientos de hostelería, pueden recibir ayudas económicas para actualizar y adaptar a lo que ha venido para quedarse, que es la ola de calor.
8: Episodios que también en el norte serán año tras año más frecuentes e intensos.
15: Segundo día de la cuarta ola de calor de este verano que nos deja los termómetros disparados en buena parte de la península y en ambos archipiélagos, rondando incluso superando los 40 grados por la península y también en Canarias, en Gran Canaria, especialmente en el sur, tenemos valores muy elevados. Y en cuanto al estado de los cielos, nubosidad en el extremo norte, alguna precipitación de carácter débil en el Cantábrico, calima afectando al sur de la península y a las Islas Canarias y ambiente en general poco nuboso, despejado por el resto del país.
16: La subida del petróleo y la retirada de las bonificaciones a combustibles y electricidad catapultan la inflación en julio. El índice general sube 3 décimas al 3,5% máximo este año, según ha publicado el INE. La inflación subyacente, sin energía ni alimentos frescos, está en el 3%. El INE también ha certificado hoy la fortaleza de la economía. Pese a la guerra en Oriente Medio, el PIB engordó 7 décimas en el segundo trimestre, con lo que sostiene el dato interanual en el 2,7%. El gasto de hogares, administraciones públicas y empresas sigue tirando del crecimiento. La economía de la Unión Europea también evoluciona mejor de lo esperado pese a la guerra. La zona euro ha crecido 4 décimas, 3 más que el primer trimestre. En Estados Unidos, donde la Reserva Federal ha decidido mantener los tipos, el PIB se desacelera, aunque también la inflación. En la bolsa, los resultados empresariales animan los índices. Aquí el beneficio de 6.000 millones de euros del BBVA, un 11% más, tira de la banca y ahí lo ven del IBEX por encima de los 19.700 puntos. En Wall Street se premian las cuentas de Microsoft, que sube un 13%, y castigan a Meta, la matriz de Facebook, que cae un 9%. El 36% de los españoles se prepara para irse a descansar ahora en agosto y el 33% que se ha ido en julio regresa, según datos de Observatur. La mayoría veranea por España y se aloja preferiblemente en hoteles. Pulsaremos cómo va el sector turístico en este Ecuador de las vacaciones. Esto es La Economía en 24. Buenas tardes. Para ser el último programa, ya les advierto que viene cargado de datos. De esos, eso sí, que nos dan buenas pistas de por dónde va la economía. Los publicados por el INE aquí en España certifican que nuestro PIB resiste, quizá mejor de lo esperado, a las consecuencias de la guerra en Oriente Medio. Aunque eso sí, lo estamos pagando con la inflación. También la Unión Europea coge aire, pese a todo, mientras Estados Unidos se desacelera, aunque allí parece también que están sujetando mejor los precios. Vamos a detallarlo todo, también a analizarlo y para empezar vamos con los precios, por lo de aquí. La inflación ha subido en julio un 3,5%, son tres décimas más que el mes pasado. Es la tasa más alta de los últimos dos años. Se acelera el IPC, que llevaba un trimestre en el 3,2%, por culpa de la energía. Han aumentado los precios de la electricidad y de los combustibles. Recuerden que se ha encarecido todo también por la retirada parcial de las ayudas del gobierno, además que sigue subiendo el petróleo. La inflación subyacente también se incrementa una décima hasta el 3%. Es la que no cuenta ni la energía ni los alimentos frescos. Pero vamos a desglosar el dato todavía un poquito más. En julio, respecto a junio, la inflación en realidad se ha frenado porque ha subido, lo estamos viendo ahí, un 0,2%, dos décimas, frente a las 6 que subió en junio. La general y la subyacente, como decíamos, suben tres décimas y una respectivamente, al 3,5 y al 3. Pero sumamos ahí también otro dato en el que normalmente no nos fijamos, pero últimamente sí lo estamos haciendo. Es el dato armonizado, es el que compara nuestra inflación con el resto de la eurozona, la enmarca en el resto de la eurozona. Y ahí vemos que un mes más sube y se va acercando al 4%, la tenemos ya en el 3,8% después de escalar otras dos décimas. En la inflación estamos pagando las consecuencias de la escalada del petróleo, del gas, de los fertilizantes, por la guerra. Pero la economía, lo que producimos, el PIB, parece que no se ha hecho ni un rasguño por lo que pasa en Irán. Seguimos creciendo con fuerza.
17: La economía española aprieta el acelerador de nuevo entre abril y junio. Crece un 0,7%, una décima más que en los tres primeros meses del año. La actividad mantiene su dinamismo.
18: Se ha situado por encima de lo que sería su potencial. El potencial es la velocidad crucero a la que es capaz de crecer.
17: Pese a la inflación, se mantiene la fortaleza del consumo de los hogares, responsable de más de la mitad del avance del segundo trimestre, seguido de la inversión y el gasto de las administraciones públicas.
19: La evolución del consumo de los hogares, que se apoya evidentemente en la solidez del mercado laboral, con más empleo y empleo de mayor calidad.
17: En un momento de tensiones geopolíticas, España lidera la tasa de crecimiento entre las grandes economías de la eurozona, que entre abril y junio avanzó cuatro décimas, su mejor dato en algo más de un año.
16: Eurostat también ha publicado hoy datos de la evolución de la economía en la Unión Europea. La eurozona crece cuatro décimas, son tres más que en el trimestre anterior. Destacar la recuperación de Irlanda, pero hay que decir que cayó en picado en el primer trimestre, retrocedió un 12% y ahora ha crecido un 3,9% en el segundo trimestre. Salvo por ese rebote, España sigue liderando entre las grandes con ese avance de siete décimas. Son cinco más que Francia, Alemania o Italia, que pese a todo también están aguantando el tipo, algo mejor de lo que se esperaba. En Estados Unidos, el PIB, se ha conocido hoy, ha perdido fuelle en el segundo trimestre. Ha crecido cuatro décimas, es una menos que en el primero en dato intertrimestral, pero se nota más si nos fijamos en el dato interanual. La economía de Estados Unidos ha crecido un 1,5% frente al 2,1% del inicio del año. Lo que sí parece que están controlando mejor allí es la inflación. Se ha publicado lo que se conoce como el deflactor del consumo privado, que mide sobre todo los precios de lo que compran más los hogares, de lo que más consumen, y ha caído del 4,1% al 3,7% interanual. Ese dato es precisamente el que suele tener más en cuenta la Reserva Federal para decidir. Anoche, como saben, optó por mantener los tipos de interés en el 3,5-3,75%. Hoy siguen marcando también aquí el pulso, además de esa decisión en los mercados, los resultados de las empresas, los resultados empresariales. Aquí el más notable es el del BBVA. Ha comunicado que ganó 6.000 millones de euros en el semestre, un 11% más. El banco destaca que buena parte de esos buenos resultados, que han batido expectativas, se deben a lo bien que le ha ido a su filial en México. La entidad ha anunciado también que va a destinar 2.000 millones para recomprar acciones. Y en las tecnológicas, datos muy esperados, cara y cruz. Esta es la cara, Microsoft, que ha disparado un 31% sus ganancias hasta 134.000 millones de dólares, serían 116.000 millones de euros. Son datos al cierre de su ejercicio fiscal. Es una cifra récord que la compañía achaca al empuje de la inteligencia artificial. La cruz es Meta, la matriz de Facebook, de WhatsApp, de Instagram. Facturó 60.000 millones de dólares entre abril y junio. Es un 28% más que hace un año, pero pese a eso, su beneficio neto ha caído un 14%, no llega a los 16.000 millones de dólares. A la compañía le ha pasado factura su inversión en inteligencia artificial, ahora lo vamos a analizar, pero también otros gastos, por ejemplo, en litigios por sus aplicaciones y también por los recortes de personal. Todo esto tiene su

0: actuales después de que ayer por la tarde presentase unas cuentas en las que se incrementa su beneficio más de un 150%. Le acompaña el BBVA con esas cuentas que contabais que ha presentado esta mañana y que también seducen a los inversores con un crecimiento en esta sesión del 5%. ArcelorMittal y Fluidra también han presentado sus cuentas y acaban la sesión en positivo. Vemos subidas en las bolsas europeas y también en Wall Street, que rebota con fuerza, impulsado especialmente por el sector de los semiconductores y por Microsoft, con esos resultados que han convencido a los inversores y que le llevan a esta hora a subir más de un 13%. El precio del petróleo se contiene, el barril de Brent a esta hora está en los $90.
1: Gracias, David. Entramos en zona de análisis con Víctor Álvaro González, director de estrategia de Nestep. Víctor, buenas tardes.
2: ¿Qué tal? Muy buenas tardes.
1: Bueno, vamos a empezar analizando qué está pasando en la economía y en los precios. En España la economía aguanta bastante bien, la de la eurozona, la de la Unión Europea también mejor de lo esperado, mientras que estamos viendo que Estados Unidos, sin embargo, se desacelera. ¿Se está resintiendo más de la guerra en Oriente Medio Estados Unidos ahora mismo o es por otros motivos?
2: No, en el dato último, por lo menos, el motivo principal es que ha habido menor gasto público, curiosamente, pese a estar en esta situación bélica, pero el caso es que el gasto público en Estados Unidos, la inversión estatal en esta ocasión, en este trimestre, ha sido mucho menor. Y de hecho, los gastos del consumidor, que es el dato que ha salido, el gastos de consumo personal, se llama que ha salido, ha sido un dato muy fuerte, 2,1%. Lo que pasa es que se ha visto minorado por ese menor gasto público y también porque al aumentar las importaciones, la balanza comercial se ve perjudicada, es decir, ha habido un aumento importante de las importaciones frente a las exportaciones, por lo tanto, es un dato que si escarbas no es tan malo. Respecto a la Unión Europea, es un dato esperanzador, sería como podríamos decirlo, pero seguimos manteniéndonos en niveles de crecimiento, quitando España, que lo está haciendo mejor, niveles de crecimiento en el entorno del 1%, que es como, en fin, pues, tacita a tacita.
1: Y en cuanto a la inflación, estamos viendo que aquí el crecimiento aguanta muy bien, pero la inflación nos empieza a pasar factura. También se han retirado esas bonificaciones, todavía quedan algunas a los combustibles, pero se van a ir retirando de aquí a septiembre. ¿Podemos verla? Estamos en el 3,5, ¿podemos verla en el 4 en el otoño?
2: Va a depender del precio de la energía. Es decir, que ahora mismo, en general, la inflación, tanto en Estados Unidos como aquí, depende básicamente de la energía. Los datos de la subyacente, por ejemplo, el IPC subyacente en Estados Unidos es más bajo ahora mismo que era hace 12 meses. El IPC, si cogemos el dato PCE que acaba de salir, que es otro, el que se utiliza con los gastos de consumo personal, estamos hablando de que ha disminuido unas décimas también. Es decir, que en cuanto se nota una bajada en el precio del petróleo, como tuvimos hasta que se ha reiniciado otra vez de las hostilidades, pues hemos tenido una mejora en los datos de inflación. Lo que ocurra con la inflación va a depender de lo que ocurra en la guerra en Irán y del precio del petróleo. Si el precio del petróleo volviera a bajar por debajo de 70, de 80 y se acercara a $70, volveríamos a niveles de inflación mucho más razonables y viceversa. Y lo que es peligroso ahora, y no quiero ser negativo, esperemos que esto de una u otra manera se vaya solucionando, pero lo que es peligroso ahora mismo es que hasta ahora, y esto es muy importante, no ha habido efectos de segunda ronda. Es decir, ha subido la inflación en todo lo que afecta a la energía, etcétera, pero en general, las empresas, el tejido productivo, todavía no lo está traspasando de una forma muy agresiva al resto de precios. Si eso ocurriera, si eso fuera a la inflación subyacente, entonces el problema sería mucho mayor, porque es como la pasta de dientes, es muy fácil sacarla del tubo, pero muy difícil de volver a meterla.
1: La Reserva Federal optaba ayer por mantener los tipos, no hubo unanimidad. ¿Decisión correcta, en tu opinión?
2: Fíjate, yo creo que sí, porque aunque la inflación todavía está un poco alta, si cogemos el dato, como digo, de la subyacente, estamos hablando, insisto, el último dato que conocemos, no este del PCE, pero de la inflación subyacente 2,4, que lo conocimos hace cierto tiempo, pues no es un dato especialmente difícil. El problema es la inflación general. ¿Pero qué ocurre con la inflación general? Que está bajando. Entonces, claro, la Reserva Federal

0: Federal no quiere subir tipos cuando podría estar bajando la inflación. Entonces se están dando un margen hasta el mes de septiembre a ver si de aquí a entonces baja el precio de la energía. Ese sería el resumen. Entonces, si la inflación siguiera bajando, habrían acertado. Si no, no. De momento, en fin, ya digo, yo creo que la inflación ahora mismo en Estados Unidos, no creo, es un dato, lleva un tiempo que está cayendo y es bastante normal que prefieran esperar a estar seguros antes de tomar una medida tan drástica.
1: Y hablamos de las tecnológicas. Llevamos aquí ya varias semanas que si hay run run de burbuja, que si no, que si los inversores están ya cansados de que se esté echando mucho dinero igual en la inteligencia artificial sin tener muy claro hacia dónde va o qué resultados puede tener. Y tenemos cara y cruz. Parece que Microsoft ha presentado unos resultados y sobre todo unas expectativas de que esas inversiones que está haciendo en inteligencia artificial van a dar frutos. Y en el caso de Meta, aparte de que los números han sido otros, no se ve tan claro, ¿no?
0: Sí, primero hay que poner las cosas en su contexto, ¿no? Es decir, se habla leía yo un titular y de un medio conocido que decía, ha estallado la burbuja de la inteligencia artificial. No, lo que ha estallado es la burbuja del subsector de los semiconductores. Y aún así, hablar de que un índice que ha subido un 160% en 12 meses, se dice rápido, 160% en 12 meses, haya tenido una corrección del 20% siendo muy fuerte, es más bien una depuración de excesos. Por lo tanto, tal vez el término es un poco exagerado, sobre todo teniendo además en cuenta que el Nasdaq, que sí es el índice de la supuesta burbuja tecnológica o de la IA, pues habrá caído con la subida de hoy, Pablo, así de a ojo, pero un 7%, 6 y pico por ciento desde máximos. Por lo tanto, eso es un poco exagerado a día de hoy. Y también con las valoraciones. No tenemos ni de lejos las valoraciones que teníamos, por ejemplo, en la burbuja de marzo del año 2000, que no tienen absolutamente nada que ver. Luego hay otra cuestión muy importante. Está pasando algo que es normal, y es que el mercado, acertadamente o no, ya veremos, está diferenciando. Es decir, cuando en un negocio hay muchos participantes que quieren participar de ese negocio, es normal que haya unos que lo estén haciendo mejor que otros, o que a lo mejor lo estén haciendo mejor a corto plazo que a largo plazo. Por lo tanto, el mercado simplemente está reflejando un proceso de selección natural o de selección de mercado, por el cual a un valor como es Microsoft se le está premiando su estrategia y cómo le está sacando partido, mientras que está, en opinión de momento de la mayoría de los inversores, Meta no está haciéndolo igual de bien o no está tan clara su estrategia. Pero cuidado con esto porque no será la primera vez que en esto el mercado se equivoca y hemos visto otras ocasiones en las que Meta parecía que ya nadie daba un dólar por ella y ha tenido al final unos resultados muy buenos. Buenos. En fin, lo que hay que entender es que este es un negocio en el cual hay gente que está invirtiendo mucho dinero porque piensa que es un gran negocio. Y posiblemente, vamos, yo estoy convencido de que es un gran negocio. Lo que pasa es que hay gente que lo está haciendo con más cuidado para no ser penalizado por los inversores y otros que lo están haciendo de forma más agresiva porque tienen una clara voluntad de liderazgo, que yo creo que es el caso de Meta. El tiempo dirá cuál de los dos es el que ha tenido razón. Pero eso no significa que haya ninguna burbuja de la inteligencia artificial, al menos a día de hoy, con una caída desde máximos, como digo, del Nasdaq del 6-7%, difícilmente se puede hablar de una explosión de una burbuja que yo, que he vivido una, es una caída de a lo mejor un 50% a lo largo de unos de 15 días, que eso sí que es una explosión. Esto en todo caso es, bueno, cierto vértigo, cierto temor de altura.
1: Víctor Álvaro González, director de estrategia de Nextep, muchísimas gracias por atendernos. Muy buen verano.
0: Un placer y que tengáis muy buenas vacaciones, que os las habéis ganado.
1: Gracias. Pues eso, 30 de julio, puertas de la mayor operación salida, pero también regreso del verano, porque según Observatour ya hay un 36% de ciudadanos en nuestro país que se va ahora de vacaciones en agosto, pero hay un 33%, ya no va siendo tanta la diferencia, que ha disfrutado de ellas en julio. Es decir, que 7 de cada 10 vacaciones se hacen en estos 2 meses. La mayoría de los ciudadanos, más del 65%, se queda por España, turismo nacional. La mayoría se aloja en un hotel, el 35% si viaja al extranjero. El 53% dice que disfrutará de una estancia de una semana o quizá menos, con un presupuesto medio de 737 euros por persona. Pues a punto de vacaciones, queríamos pulsar cómo va la temporada turística. Y para eso hemos emplazado a Óscar Perelli, vicepresidente de Excel Tour, que nos hace un espacio, un alto en el camino. Óscar, muchísimas gracias por atendernos.
2: Un placer, buenas tardes.
1: Y nos acompaña también aquí en el plato Carlos Abella, secretario general de la Mesa del Turismo. Carlos, muchas gracias.
3: Gracias a vosotros.
1: Buenas tardes. Bueno, empezamos por Óscar, que nos atiende en la distancia. Presentaban hace apenas un par de semanas en Excel Tour las previsiones de cómo iba a ir la temporada y cómo iba a ir el año, y eran muy buenas. No sé si ahora que estamos a mitad de verano se puede ir confirmando que esto va a ser así. Ya veremos a lo largo del año, pero en lo que toca a esta temporada más alta.
2: Sí, así es, ¿no? Ya desde el segundo trimestre, y hoy los datos del INE de hecho lo han confirmado, ¿no? Porque si bien el INE decía que el crecimiento de la economía española era del 2,7%, el crecimiento del gasto de los extranjeros está doblando el crecimiento del PIB de la economía española, y el gasto también de los españoles dentro de España en servicios y entre los turísticos está creciendo al 4%, ¿no? Eso tiene que ver con los atractivos de España, el buen comportamiento que esperábamos derivado de que el conflicto de Hormuz estaba afectando a un mercado potencial de 170 millones de turistas, de 60 millones de nuestros mercados europeos tradicionales, y que pensábamos que una parte la íbamos a poder disfrutar, iban a elegir España, como se está haciendo, y la verdad es que las perspectivas para el verano a día de hoy siguen siendo razonablemente positivas, como anunciábamos, como bien decías, hace 2 semanas.
1: Y Carlos, están viniendo cada vez más turistas internacionales, lo de Oriente Medio nos está beneficiando en cierta medida, se están dejando más dinero. ¿Estamos viendo lo contrario en el turismo nacional? ¿Nos estamos cortando más a la hora de gastar? ¿Estamos recortando días?
3: Bueno, el turismo nacional tiene un comportamiento efectivamente distinto al internacional, pero sigue creciendo. Aún así, evidentemente, un ritmo menor. Es verdad que aquí hemos notado mucho también los efectos de la inflación, uh-huh. Los costes elevados de los combustibles, de la energía, etcétera, se notan en el bolsillo de los españoles, pero también es cierto que el turista español lo que está haciendo es descentralizar sus vacaciones. Ya no vamos a los mismos o a los lugares tradicionales donde nos movíamos antes, sino que está creciendo mucho la España verde, está creciendo mucho el interior de España con el turismo nacional, y es verdad que sí que quizás lo que nosotros hemos notado este año, sobre todo en determinadas zonas como Andalucía, que ha habido un pequeño, digamos, parón, y que se está notando sobre todo la búsqueda de la reserva de última hora, cosa que en estos años anteriores de alguna manera
1: ya se había anticipado. ¿Con la esperanza de que baje el precio o porque igual uno al final dice, venga, me voy, pase lo que pase?
3: Con la esperanza de que baje el precio, pero también, y como bien dices, porque al final las vacaciones se han convertido en algo de primera necesidad. Ya ha pasado a ser casi casi como el comer o como la ropa. Necesitamos las vacaciones. Ya no es solamente una cuestión de hago lo que me gusta, sino es que tengo que hacerlo porque es totalmente, totalmente necesario. Y eso es lo que combina un poco las dos cosas. Hay quien efectivamente espera al último momento, buscando esa oferta de última hora, que es cierto que también cada vez se producen menos por las altas ocupaciones que estamos teniendo, pero hay también quien en un momento determinado dice, me voy porque tengo necesidad de salir.
1: Y más trabajo, Óscar, no sé si se está traduciendo también en dificultades para encontrar personal. También en el turismo, en la hostelería, es evidente, pero no sé si también en el sector turístico, en los hoteles, en las agencias, se está dando este problema, porque también cuando presentaron resultados hablaban de que el absentismo pega duro, también en las bajas laborales están afectando también mucho al sector, un 6,6%, si no me equivoco, era el dato que daba.
2: Sí, yo creo que la atracción de talento es un reto de toda la economía española en su conjunto, en la medida en que la pirámide de población se está invirtiendo, cada vez hay gente menos gente joven y al final nos obliga en general a todos a hacer un esfuerzo por atraer talento, ¿no? Aún así, y esto yo creo que es muy importante porque es verdad que hay necesidades de contratación, pero con el último dato de seguridad social del mes de junio, el sector turístico estaba contratando 70.000 personas más que el año pasado y creo que esto también tiene que ver con ese esfuerzo que ha hecho el sector en mejorar las condiciones laborales. Hoy la tasa de temporalidad de las actividades turísticas está en el 7%, por debajo de la media de España que está en el 13%, que hay un crecimiento también en los convenios colectivos, en los salarios por encima del resto de sectores. Y creo que desde ese punto de vista, pues el que las necesidades de todas las actividades del sector turístico se están cubriendo lo refleja esa cifra de creación de empleo. Y un apunte último es que muchas veces se asocia el empleo turístico a la restauración, a la hostelería, y creo que hay que destacar que hay muchas otras actividades vinculadas al turismo, como por ejemplo la programación, la gestión de los márgenes, de los precios, de perfiles cada vez más sofisticados que requieren de una mayor formación que el sector está integrando y que creo que con éxito.
1: Quería que viéramos, a ver si me la pueden poner mis compañeros, las imágenes de esa manifestación que hubo en Palma el pasado domingo, donde se veía claramente el malestar de la población de la ciudad, porque dice, bueno, está viniendo un turismo que ya nos asfixia, con el que tenemos que competir por los servicios, hasta por subir al autobús, decía una señora, por ir por la carretera. O sea que el turismo, hay sitios donde, este es un ejemplo, está agobiando, no digamos en la subida del precio de la vivienda. Desde Excel Tour, me consta también que desde la mesa del turismo se llevaba tiempo intentando buscar una salida para que esto no ocurra. ¿Esto que estamos viendo en Palma se puede extender a otros lugares en España? ¿A cuáles? ¿Y cuál sería la solución que se está buscando, que se está intentando pactar con las autoridades, Carlos?
3: Bueno, evidentemente las imágenes que estamos viendo que corresponden a un periodo de alta concentración de turismo, estamos en la temporada alta, se pueden perfectamente reproducir en otros lugares. Es cierto que es un problema que del sector turístico lo estamos abordando y que creemos que hay que, evidentemente, tener conciencia de él y tomar medidas, pero lo que no creemos es que la solución sea precisamente ir en contra del turismo. Cuando hablamos de un ejemplo como este de Baleares, es verdad que hay cierta parte de la población que en determinados momentos se siente incómoda, pero no nos podemos olvidar de que el turismo en Baleares representa el 40% del PIB, el 40% del PIB, que genera más de 24.000 millones de euros de gasto en su territorio, que en el empleo estamos hablando del 32% del empleo total de Baleares, y lo que no podemos hacer es, creemos, tirar piedras contra nuestro propio tejado. Esto es un tema que hay que abordarlo entre la parte pública, la parte privada, y hay que buscar ese equilibrio del beneficio que aporta el turismo, que no nos podemos olvidar, que es la gran motor, la locomotora que tira de la economía de nuestro país, generando el 21% del PIB entre gasto directo e indirecto, y que por lo tanto lo que hay que hacer es abordarlo, buscar soluciones conjuntas, pero nunca, nunca ir contra el turismo, que es realmente el gran aportador de riqueza precisamente a destinos como Baleares.
1: Óscar, ¿y cuál sería la solución? Porque por apuntar también es que hay zonas como esta, especialmente Baleares, Ibiza es otro ejemplo, también allí, donde incluso el problema que está habiendo con la vivienda impide a los propios hoteles, por ejemplo, contratar personal porque no tienen dónde vivir. ¿Cuál sería la solución? Pues no sé si poner un tope al número de turistas, una tasa turística más alta. ¿Cuál sería la opción que plantearía Excel Tour para que vecinos y turismo convivan adecuadamente?
2: Desde Excel Tour hemos querido ser proactivos. Esta manifestación no solo es de este año, creo que hay ya una serie de tensiones que se producen en otros destinos. Y nosotros hace año y medio, y lo presentamos la última iniciativa en julio el 3 de julio de este año, con una iniciativa que se llama Turismo que Suma, con la idea de señalizar aquellas ejemplos en los que tanto las políticas públicas como las acciones empresariales están dando respuesta a los retos que nos plantean este tipo de manifestaciones. Por ejemplo, ¿no? Por ser concretos, bueno, pues lo primero que hay que hacer es erradicar la ilegalidad, y dentro de la ilegalidad, sobre todo, hay un elemento desbordante de esta ilegalidad, como son las viviendas turísticas. Ibiza desde hace tiempo está trabajando excelentemente con una oficina de lucha contra el intrusismo para evitar que se comercialice oferta ilegal. alojativa, pero también de transporte, de taxis, etcétera. Esto es un elemento muy, muy, muy importante. También el hecho de que tiene que haber ordenanzas urbanísticas que lo que hagan sea equilibrar, ¿no?, la presencia del turismo con la preservación de la vivienda para los residentes. Palma de Mallorca o el Ayuntamiento de Madrid, por ejemplo, impiden que se utilicen edificios para alojar en viviendas turistas. Esto es otro tema que nos parece muy, muy importante. Y luego, respecto a los problemas de saturación y de congestión, pues creemos que hay que poner en marcha actuaciones de gestión del tráfico y de la congestión, como se hace en las grandes ciudades y en estos lugares. Parkings disuasorios, avisando a los turistas cuando las playas están llenas, con la idea de que al final lo que consigamos es el equilibrio deseable entre la vida de los residentes y el turismo, ¿no? Yo creo que esto lo que hay que hacer es empezar a trabajar con concreción, y esto es lo que la iniciativa Turismo que Suma, que hemos puesto en marcha y que ya tiene la adhesión de 87 instituciones, de 7 comunidades autónomas y 50 destinos, las empresas de Estel Tour, estamos dispuestos a hacer para resolver estos problemas.
1: Y para acabar, porque se nos va el tiempo, Carlos, quería preguntar, estos incendios que hemos tenido estos días, que han afectado a zonas turísticas, a las que van muchas familias españolas, pero cada vez también más turismo internacional. No sé si tienen ya algún dato de qué daño puede estar haciendo los fuegos al turismo interior.
3: Bueno, no tenemos datos concretos. Sí es cierto que, como bien dices, y además como mencionaba antes, sobre todo el turismo nacional, que cada vez más está tendiendo hacia esa España verde, esos destinos de interior, de naturaleza, no cabe ninguna duda que estos desgraciados incidentes que han ocurrido con los incendios y que ocurren afectan de forma considerable en los dos sentidos, en el de esa persona que está pensando en viajar y que al final como consecuencia de esto anula sus viajes, y por otro lado la propia población del territorio, que estamos en verano, que tienen previstas sus vacaciones y que terminan teniendo que cancelarlas porque hay que hacer frente a una situación inesperada y muy, muy, bueno, pues muy desagradable y muy fuerte para asumir. Datos concretos no tenemos, pero evidentemente el turismo además es un sector muy sensible, donde cualquier circunstancia de este estilo nos afecta, y en este caso, por supuesto, también.
1: Pues Carlos Abella, secretario general de la Mesa del Turismo, Óscar Perelli, vicepresidente de Excel Tour, millón de gracias a los dos por venir a hacer balance de cómo va el turismo y de cómo está la situación en el sector, que es el motor principal de nuestra economía, en el Ecuador, decía yo, de las vacaciones del veraneo. Muchas gracias.
3: Gracias.
2: Muchas gracias y muy buen verano a los
1: Igualmente.
2: Dos.
1: Igualmente.
3: Muchas gracias. Disfrutar del verano.
1: Gracias, Carlos. Bueno, hasta aquí llegamos. A acabar, permítanme que agradezca a todos los economistas, a los analistas que nos han ayudado con absoluta generosidad, regalándonos su conocimiento y su tiempo para hacer este espacio. Sin ellos no hubiera sido posible. Gracias también a ustedes por estar ahí. Acabamos, como siempre, poniéndole música hoy a la economía y también a las vacaciones.

0: Miles de personas llegan a las costas de Ceuta a través del espigón del Tarajal. Muchos de ellos son niños y adolescentes. España y Marruecos se comprometen a entregar lo antes posible a todos los migrantes que han entrado de forma ilegal. El centro de acogida está desbordado. El presidente de la ciudad autónoma pide al gobierno la declaración de emergencia nacional.
1: El refuerzo de los cuerpos y fuerzas de seguridad del Estado y el despliegue del ejército para garantizar la inviolabilidad de la frontera y la seguridad ciudadana.
0: El ministro Marlaska viajará mañana de urgencia a Ceuta para abordar la situación, pero descarta decretar la emergencia nacional. Alberto Núñez Feijóo pide al gobierno cerrar la frontera y mandar al ejército a Ceuta. Vox culpa de esta crisis a las políticas de Pedro Sánchez, que califica como avalancha migratoria. ¿Qué tal? Buenas tardes. La situación en Ceuta se complica cada vez más. Enseguida estamos allí en directo y también estamos pendientes de la situación de los incendios. El incendio más grave a esta hora es el de Fermoselle, en Zamora. Afecta al Parque Natural de los Arribes del Duero y ha obligado a evacuar a 800 personas de pequeñas localidades. Se cree que el fuego ha sido una negligencia. El viento no termina de amainar en Castellón y los equipos de extinción se las ven y se las desean para estabilizar el incendio. La desescalada es más lenta y progresiva. 1000 vecinos han podido regresar a casa en la zona de La Val d'Usson. Fin a la situación de emergencia nacional por los incendios de Madrid y Ávila. Los dos están ya estabilizados a la espera de quedar bajo control. Y el nivel de riesgo baja de 3 a 2, de forma que las comunidades asumen las operaciones. Los últimos desalojados ya están regresando a sus casas. El gobierno de Ayuso pone a la venta el ático que compró como despacho temporal para la presidenta madrileña. El dinero se destinará, dicen, a la reconstrucción de las zonas afectadas por los incendios. Ayuso defendió ayer su uso para reuniones institucionales y atribuyó la polémica a una campaña de desprestigio contra ella. Y este es el comunicado que acaba de hacer público la UEFA, anunciando que ninguna de sus selecciones, tampoco España por tanto, participará en un Mundial ni en ninguna otra competición de la FIFA mientras su plan para privatizar la Copa del Mundo siga vigente. Es la imagen de una mujer junto a la que probablemente es su hija, cruzando a nado la frontera entre Marruecos y Ceuta. Lo hacen dentro de un flotador, entre los centenares de migrantes que están cruzando a España por las aguas. Estas llegadas masivas están colapsando los recursos de acogida en la ciudad autónoma. Bueno, Ceuta pide al gobierno la declaración de emergencia nacional ante la llegada masiva de migrantes procedentes de Marruecos. España y Marruecos han acordado coordinarse para entregar lo antes posible a todos los migrantes que han entrado de forma ilegal. Estamos pendientes, no sé si creo que no podemos conectar en directo con Ceuta. Decidme, compañeros. Pues no podemos establecer todavía esa conexión con Ceuta. Creo que vamos a ver alguna, si os parece, de las reacciones políticas. Por ejemplo, la del líder de la oposición, Alberto Núñez Feijóo.
2: El gobierno se niega a reconocer que estamos ante un grave problema de seguridad nacional. Es una avalancha sin precedentes y las fuerzas y cuerpos de seguridad del Estado están desbordadas. El gobierno no puede mirar para otro lado. Tiene que reconocer la emergencia. La situación es insostenible y hay que actuar ya.
3: Pedro Sánchez, con su regularización masiva, ha provocado una invasión de nuestra frontera. La emergencia nacional provocada por esta invasión solo se podrá resolver antes de que robe las elecciones, echando al traidor y al mafioso y sentándole en el banquillo de los acusados.
4: Es la imagen de hoy en el Tarajal Ceuta. Cientos de migrantes llegando por momentos, jugándose la vida a nado. Una auténtica emergencia humanitaria y social, alerta el presidente de Ceuta, para la que pide medidas.
1: La declaración de emergencia nacional al amparo de lo previsto en la normativa sobre seguridad nacional. Dos, el refuerzo de los cuerpos y fuerzas de seguridad del Estado y el despliegue del Ejército.
4: En menos de dos semanas, al menos 2.000 han llegado a la ciudad y desde anoche siguen intentando entrar a nado y por el espigón. Los centros de acogida están desbordados y la situación no deja de agravarse. La Asociación Unificada de Guardias Civiles denuncia que faltan recursos.
5: La Guardia Civil se encuentra desbordada, todos los recursos de la ciudad se encuentran desbordados, campamentos improvisados en los alrededores del SETI, de hecho hay incluso más personas en esos campamentos alojados que en el propio centro. Como decimos, una crisis migratoria que se asemeja mucho a la que sufrió la ciudad en los días 17 y 18 de mayo del 21.
4: En esa crisis, 5.000 migrantes llegaron a entrar en un solo día. Las ONG piden habilitar espacios para una acogida digna. El gobierno de Ceuta relaciona la situación a la sentencia del Supremo contra las devoluciones en caliente de quienes intentan llegar por el mar. 60 cadáveres han aparecido en el agua en lo que llevamos de mes, 3 en las últimas 24 horas.
0: Bueno, pues en este punto vamos a analizar un poco lo que está pasando en Ceuta, esa demanda de que faltan medios, y en este punto saludamos a Rashid Esbihi, secretario general de Ceuta, de la Asociación Unificada de la Guardia Civil. No sé si he dicho bien tu apellido, disculpa, buenas tardes.
6: Hola, buenas tardes, sí, perfectamente, buenas tardes a todos.
0: Lo primero, Rashid, que te quiero pedir es, porque claro, desde aquí, desde la parte peninsular, a veces nos perdemos, entonces les voy a pedir a mis compañeros que nos pongan una imagen de todo este movimiento de personas que estamos viendo, un poco para que tú, que trabajas y vives en Ceuta desde hace muchísimos años, nos ayudas a situar exactamente cómo es el movimiento y este tráfico de personas que estamos viendo en las últimas horas. Si podemos, compañeros, poner la imagen para analizar que teníamos prevista. Lo que estamos viendo es, bueno, decenas, centenares, miles, yo creo que hoy ya, de personas que salen de la zona de Castillejos, ¿no?, que es la localidad más cercana a la frontera. Creo que este que estamos viendo es el camino hacia la costa, y entonces a partir de ahí se cruza a través del mar rodeando el Peñón, ¿es eso?
6: Sí, el patrón es el mismo, se repite el patrón de la crisis de mayo del 2021. La Asociación Unificada de Guardias Civiles, nos atreveríamos a decir de que esta situación supera aquellos episodios. Sí es cierto que en verano el aumento de entradas por vía marítima aumenta, aprovechando una niebla muy característica por su densidad aquí en nuestra ciudad en estos días, pero esto que estábamos viviendo en las últimas horas, el precedente que tenemos es el de aquella crisis de mayo del 2021. La situación, como decimos, es muy preocupante, colapso, si se me permite la expresión, la ciudad se encuentra colapsada. Todos estos inmigrantes que están viendo los espectadores en estas imágenes están deambulando por la ciudad. Son adolescentes, niños, mujeres, en fin, un drama humanitario el que está viviendo nuestra ciudad en estas últimas horas.
0: Porque estas imágenes, por ejemplo, que estamos viendo ahora en estos momentos, es justo cuando ya han rodeado por las rocas el Peñón, y entonces entran en un punto donde no hay un control de fronteras, o es que es tal la cantidad de gente que en el momento en el que pisan territorio español casi es mejor no intervenir por seguridad.
6: Sí, de hecho, las imágenes que muchos medios de comunicación, nosotros desde nuestras redes sociales también hemos difundido, precisamente estas, es por motivos de seguridad. Son un grupo numeroso de inmigrantes que se encontraban ya controlados por los agentes, que han tenido que abrir esas puertas, como se pueden ver, para evitar alguna tragedia, como desgraciadamente ocurrió en ese mismo espigón en el 6F del año 2014, donde fallecieron muchos inmigrantes. Y como decimos, la situación es incontrolable en estos momentos.
0: De acuerdo, entendido. Es que nos llamaba mucho la atención el ver esa imagen, ¿no?, de las puertas abiertas, de esos centenares y centenares de personas pasando, pero queda claro que es básicamente una cuestión para que no haya consecuencias graves. Lo estabas apuntando, Rashid, creo que aunque mayoritariamente son jóvenes marroquíes. Estamos viendo las imágenes, todo tipo de perfiles. Vemos mujeres de edad avanzada, vemos familias, vemos niños. Incluso he visto algunas personas con dificultades de movilidad y todos ellos se están cruzando.
6: Sí, desgraciadamente el modus operandi, exceptuando estos episodios que estamos viendo estas últimas horas, que es una verdadera avalancha humana, el modus operandi que suelen emplear estos nadadores es, se arrojan al mar, no desde las zonas donde habéis puesto las imágenes que se han puesto ahora en televisión, se arrojan al mar desde playas situadas a varios kilómetros de la frontera, mar adentro, travesías de 4, 5 hasta 8 horas, para no ser detectados por la fuerza que se encuentra en esos espigones ejerciendo labores de vigilancia. Lo de estas últimas horas, como digo, traspasa las cuestiones meramente operativas y policiales, porque estamos hablando de un drama humanitario de consecuencias imprevisibles. Mm-hmm.
0: Claro, todo esto parte de Marruecos. ¿Qué pasa al otro lado de la frontera cuando de repente ocurren estas cosas?
6: Pues esa pregunta es interesante y deberían hacérsela al gobierno marroquí. Nosotros nos encontramos colapsados, como digo. Los pocos recursos de los que dispone esta comandancia, desde la Asociación Unificada de Guardias Civiles llevamos años solicitando un aumento de recursos humanos y materiales. De hecho, después de la tragedia, como comentaba, del 6F del 2014, ya solicitamos la ampliación de esos espigones de la muerte, como así los denominamos en su día. Quiero dar un dato, si me lo permiten. Solo en lo que llevamos de 2026 han fallecido, la Guardia Civil ha recuperado 30 cadáveres de inmigrantes que han intentado acceder a nado por ese espigón. Muchos de esos inmigrantes son niños. Ayer recuperábamos dos cadáveres, este fin de semana pasado cuatro cadáveres, 11 en este mes de julio. Y desgraciadamente nosotros ya lo dijimos públicamente cuando tuvimos conocimiento del contenido de esa sentencia, que desgraciadamente las muertes iban ahí en aumento, como estamos pudiendo comprobar.
0: Creo como los escasos estáis reclamando efectivos que estáis trabajando en la ciudad autónoma, pero ¿cómo os estáis organizando los que estáis en estos momentos? No sé si hay personal en las lanchas, personal en tierra, en la frontera, en las calles.
6: Sí, ahora mismo los accesos a la frontera del Tarajal están cortados. Las embarcaciones del Servicio Marítimo y del GEA se están empleando en cuerpo y alma para rescatar a personas y salvar, para que no perezcan en el mar, como desgraciadamente ha ocurrido con estos datos que acabo de facilitar, que son estremecedores, como digo, tareas de rescate y de ayuda humanitaria principalmente.
0: Desde luego que es, no sé, es que no conozco bien la zona, o sea, parece por la cantidad de personas que consiguen cruzar que es factible, diría, pero desde luego lo que no es, como estabas apuntando, es seguro y el riesgo también que hay en el mar es tremendo.
6: Sí, ya digo, la situación es de colapso total. Estamos hablando de miles de personas que están accediendo, prácticamente sorteando ese espigón del Tarajal de escasos 5 metros. Reitero nuestra petición de hace bastantes años de ampliación de esos mismos recursos. También hemos pedido que se doten a esas playas, que están esas imágenes de esa playa junto a ese espigón, que está cerrada, no tiene acceso al público. También hemos pedido que se doten de infraestructuras a esa zona, principalmente para evitar estas desgracias que se vienen produciendo en estos últimos tiempos.
0: Vamos a ver cómo evoluciona la situación. Rashid, le agradezco muchísimo que nos haya atendido, estamos en contacto y vamos también escuchando vuestras reclamaciones respecto a la falta de medios y las capacidades para abordar una situación que desde luego es complicadísima. Un abrazo.
6: Nada, muchas gracias.
0: Ceuta pide al gobierno la declaración de emergencia nacional ante la llegada masiva de migrantes procedentes de Marruecos. España y Marruecos han acordado, como les decía, coordinarse para entregar lo antes posible a todos estos migrantes que están cruzando y que han entrado de forma ilegal. Creo que ahora sí podemos establecer esa conexión con la ciudad autónoma. Lara Albillos, cuéntanos, descríbenos cómo está la situación a esta hora de la tarde, a las 6:19.
7: Pues a esta hora el foco de mayor tensión está en la frontera del Tarajal, en ese espigón que tengo a mis espaldas. Allí, como pueden ver, igual no lo pueden ver, pero cientos y cientos de personas están intentando cruzar la frontera desde Marruecos hasta Ceuta, esa frontera que separa Marruecos con España. Aunque no hay una cifra oficial, podemos hablar de más de 3.000 personas, entre adultos y menores. La ciudad autónoma califica esta situación como de insostenible. Es más, el ministro Fernando Grande Marlaska viajará mañana a la ciudad autónoma para intentar gestionar esta situación de crisis migratoria. Los recursos están desbordados, las fuerzas y cuerpos de seguridad están al límite. También lo están los centros de acogida, desbordados. Para que se hagan una idea, hay más gente de fuera esperando una plaza que dentro, en su interior, residiendo en su interior. Recordamos que todo esto viene a raíz de una sentencia reciente del Tribunal Supremo que impide las devoluciones en caliente a los migrantes que llegan a nado a las costas de España.
0: Lo decías, Lara, el centro de acogida está desbordado, por lo tanto, todas estas miles de personas, ¿a dónde las están llevando? ¿A dónde están yendo?
7: Pues con diferencia a esta mañana, aquí en este punto de directo en el que estamos, cientos y cientos de personas venían por este puente para arriba. Ahora los están llevando la Guardia Civil, los está coordinando de forma coordinada, como decimos, los están intentando llevar por la zona del Príncipe hasta esos centros de acogida para poder gestionar la situación. También en el terreno vemos muchas ambulancias, lo estamos escuchando, helicópteros, muchas lanchas en el mar, también Cruz Roja. Recordamos que solo en 24 horas han perdido la vida 3 personas.
0: Gracias, Lara. Vamos a seguir conectando, por supuesto, en directo con Ceuta a lo largo de la tarde para ver la imagen y cómo está evolucionando la situación allí. Mientras tanto, tenemos que hablar también de la situación de los incendios en nuestro país. Gran preocupación en Zamora por el incendio más grave a esta hora. Afecta a Fermoselle y al Parque Natural de los Arribes del Duero. 800 personas han sido evacuadas. Enrique Morales, ¿cuál es la situación?
8: ¿Qué tal? Buenas tardes. Y la última hora es que por el momento se mantienen esas medidas de evacuación y de confinamiento, por lo tanto esas 800 personas de 14 núcleos de población pasarán una segunda noche lejos de sus hogares. Muchas lo harán aquí en este pabellón que está habilitado para todas las personas que puedan pasar aquí la noche. La situación es complicada, las condiciones son muy malas esta tarde, con temperaturas muy altas, con vientos muy fuertes que hacen que este incendio de Fermoselle sea muy complicado de frenar su avance. Las primeras mediciones hablan de más de 10.000 hectáreas afectadas, de 75 kilómetros de perímetro, es un perímetro enorme, con lo cual la dificultad para los medios de extinción que trabajan sobre el terreno ahora mismo es muy alta. Toda la atención está centrada en el flanco norte, es donde más importa ahora mismo, en la localidad de Mámolas, porque si consiguen frenar el avance de las llamas en ese punto, se conseguirá cercar el perímetro alrededor del incendio y ya podremos empezar a hablar de una situación más positiva, más optimista de cara a su estabilización. Pero ahora mismo la precaución es máxima porque, repetimos, las condiciones son muy malas. Un incendio que, como decís, afecta a una zona de ese parque natural y un incendio que, según apuntaba esta mañana el presidente de la Junta, Fernández Mañueco, tendría su origen en la acción humana. El presidente de la Junta hablaba de que se podría deber a una falta de precaución.
9: Son horas cruciales para contener el avance de las llamas en el incendio de Fermoselle, en Zamora, que ya ha calcinado más de 10.000 hectáreas en apenas 24 horas. La UME sigue desplegada en la zona y el nivel de emergencia, de momento, se mantiene en nivel 2.
10: En estos momentos tenemos medios suficientes y podemos trabajar con seguridad.
9: Preocupa especialmente su flanco norte. Los trabajos se centran en evitar que las llamas penetren en el cañón del Duero, porque allí los medios terrestres no podrían actuar. Pero las rachas de viento de hasta 45 km por hora no lo están poniendo fácil. Preocupa también que las llamas quemen explotaciones agrarias. Hay más de 1.000 vecinos de hasta 14 núcleos de población desalojados.
11: Vinimos pensando que sería un rato y todavía estamos por aquí.
9: En el Bierzo, en León, también hay otros 2 incendios activos en nivel 2, los de Veguellina de Arriba y Valdelaloba. La buena noticia es que en San Cipriano del Condado ya han rebajado la emergencia a nivel 1 y 350 vecinos han podido volver a sus casas. Pero aquí, al menos 3 viviendas han quedado completamente calcinadas.
0: El incendio de Castellón evoluciona lentamente. Hoy los medios aéreos han salido a trabajar y se están centrando en la zona más complicada de la Sierra de Espadán. 1000 evacuados han vuelto a sus casas. Paloma Gómez, cuéntanos la última hora.
12: La última hora es que los medios aéreos continúan trabajando sobre la zona más escarpada de la Sierra de Espadán. Concretamente hoy las condiciones meteorológicas han permitido que pudieran salir desde las 12 del mediodía. Se están centrando en el flanco izquierdo del incendio, donde están ubicados los barrancos de Artana, Eslida y Alfondeguilla. Respecto a la situación de esos evacuados, más de 1000 vecinos han podido regresar a sus 6 municipios. Eso sí, lo tienen que hacer siguiendo las recomendaciones de consumo de agua embotellada hasta que los análisis vuelvan a dar positivo. En cuanto a la situación del incendio, continúa activo, aunque es cierto que ayer se perimetró la cabecera del fuego, pero hoy los bomberos continúan trabajando para perimetrar el resto del incendio. Un incendio que continúa activo y ha calcinado más de 9.600 hectáreas, afectando un perímetro de 81 kilómetros. Ahora aquí en el PMA de la Bay d'Uxó, muy pendientes de que comience la reunión de las 7 del CECOPI.
0: El incendio de Ávila ha bajado a nivel 2, está estabilizado y los evacuados han vuelto a sus casas. Alex Merallo, desde el puesto de mando avanzado, ¿cómo están actuando ahora los equipos de extinción?
13: Aquí en el incendio de Burgondo continúan trabajando 180 medios en tareas principalmente de extinción de algunos conatos, de reactivación y cerrando un perímetro que está prácticamente consolidado porque el incendio no ha crecido prácticamente nada en las últimas horas. Decías efectivamente que el incendio está estabilizado, pero hay que tener mucho cuidado porque todavía sigue activo, aunque con llama baja, poca llama, y ha quemado este incendio de Burgondo 55.000 hectáreas. Las 25.000 personas de los 16 municipios, 16 localidades que habían sido evacuadas ya han podido regresar a sus casas y se ha levantado el confinamiento de las otras 4 que permanecían en esta situación. La normalidad en las carreteras vuelve a Ávila porque se han reabierto todas las que permanecían cerradas y ahora mismo este incendio, que ha bajado de nivel 2, vuelve a estar al mando de la Junta de Castilla y León, que vuelve a controlar el operativo de extinción.
14: Bajando por la carretera que une Mijares con Casaviejas, una de las zonas más afectadas por el incendio de Burgondo, encontramos este paraje. Es una vista del Valle del Tietar donde podemos apreciar el daño natural del fuego. Esa lengua de fuego ha dejado ese rastro quemado en una zona de gran diversidad ambiental. Aquí teníamos castaños, robles, pinos, incluso madroños. Un paraje natural que tardará décadas en regenerarse.
0: Bueno, hemos visto la huella del fuego, pero el humo también deja un rastro. Un viticultor de Burgondo, Ávila, nos ha contado cómo las llamas se quedaron a las puertas de sus vides, pero el incendio ha dejado su marca de otra forma.
15: La mayoría del viñedo de Burgondo no está en la zona afectada por el fuego, pero el humo sí que puede afectar a la cosecha.
16: Va a provocar que se pierda, en cierto modo, la cosecha, porque el humo es un aroma, y es un aroma que no es agradable cuando aparece luego en el vino.
15: Pero la vid también ha salvado algunas pequeñas zonas.
16: Es el único oasis verde que hay dentro de toda la destrucción del incendio, y no ni más ni menos que por cultivo.
15: Un campo labrado que era un cortafuegos, pero que en el Valle del Alberche ha dejado de hacer esa función con la pérdida de tierras cultivadas.
16: Desde Navatalgordo hasta Cebreros había 12.000 hectáreas de viñedo, ahora hay 400. Pues de esas 400 hectáreas que tenemos ahora, que son las únicas que hacen de cortafuegos, antes había 12.000.
15: Los caminos no han sido capaces de hacer de cortafuegos. Vemos cómo las llamas han llegado justo hasta aquí, hasta el muro de esta viña. Sin embargo, el terreno cultivado sí que es capaz de parar el fuego.
16: Si aquí en vez de haber una viña hubiera 20 y hubiera frutales como había antiguamente, 10 rebaños de cabras, más vacas y más gente pisando y caminando por los campos, pues lógicamente los incendios no se hacían tan grandes.
15: Aunque más allá de la cosecha de este año, preocupa también el paraje a largo plazo.
16: Que el olor a humo en este pueblo va a quedar durante años.
15: Unas cicatrices que, aunque se curen, dejarán un recuerdo negro en el tiempo.
0: incendio de la Sierra Oeste de Madrid sigue estabilizado y evoluciona favorablemente. Los bomberos de la comunidad están refrescando en esta jornada los puntos calientes para evitar que el fuego se reactive.
17: Las labores durante el día de hoy se están centrando en la vigilancia, en el control del perímetro y en tratar de refrescar los puntos calientes para evitar que se reactive el fuego. Es cierto que la situación mejora, que la evolución del incendio es favorable. Las autoridades de este puesto de mando son optimistas respecto a la situación del fuego y esto se nota en que este puesto de mando de Navalcarnero se está desmantelando ya. Se ha bajado el nivel de riesgo de 3, que es el nivel máximo, a nivel 2 y esto supone, significa que la Comunidad de Madrid asume la dirección de las actuaciones con apoyo, eso sí, tanto de la UME como del Ejecutivo Central. Por lo tanto, todo va volviendo a la normalidad en el suroeste de esta región, si bien es cierto que hay todavía 1.000 vecinos que siguen evacuados en el entorno del pantano de San Juan. Son 7 urbanizaciones las que siguen evacuadas, de Pelayos de la Presa y de San Martín de Valdeiglesias.
0: Las cabras, leones, elefantes o camellos del safari de Madrid han tenido las llamas muy cerca, pero afortunadamente no se han visto afectados por los incendios de estos días. Sí les han tenido que tener a resguardo en interior por precaución y por el humo también de la zona.
18: El incendio que arrasó esta zona de la Comunidad de Madrid se quedó a las puertas del safari. Han tenido que estar cerrados durante 5 días y ayer finalmente pudieron reabrir. Nos cuentan que los animales no se han visto afectados gracias a los protocolos que siguieron. En cuanto fueron notificados, se les confinó en lugares de interior y acondicionados en los que suelen estar en su día a día. Además, dicen que las medidas preventivas que llevan durante el resto del año sirvieron de cortafuegos. Ahora están intentando volver a la normalidad y ya es el segundo día en el que los turismos vuelven a recorrer este safari.
0: La Guardia Civil ha detenido a los 2 presuntos autores del incendio de Almorox. El juez les ha dejado en libertad provisional, pero con medidas cautelares.
19: Ambos eran detenidos a primera hora y trasladados hasta este juzgado número 2 de Torrijos. Aquí han prestado declaración ante el juez que les ha dejado en libertad provisional, aunque con medidas cautelares. Tendrán que personarse una vez a la semana, se les ha retirado el pasaporte y no podrán salir del país. Según la investigación de la Guardia Civil, ambos estaban realizando tareas de soldadura en la parcela de uno de ellos en la urbanización El Pinar de Almorox. Unas tareas que en ese momento no podían realizarse porque el índice de propagación de incendios forestales en la zona era extremo. Recordemos que este incendio terminó propagándose al municipio madrileño de Villa del Prado y formando parte de ese macroincendio de la Sierra Oeste de Madrid. A ambos se les imputa un delito contra el medio ambiente que podría cambiar a lo largo de la investigación.
0: En Grecia, 3 bomberos han muerto mientras intentaban sofocar los incendios. 2 de ellos quedaron atrapados por las llamas en Creta, la isla más afectada por el fuego. Al tercero lo hallaron inconsciente, fuera del perímetro del incendio al sur del Peloponeso. La ola de calor y las fuertes rachas de viento de más de 100 kilómetros por hora dificultan las labores de extinción. La Comunidad de Madrid da marcha atrás, anuncia que pondrá a la venta el ático de lujo que había comprado para utilizarlo como despacho provisional de Ayuso. La oposición le reprocha haber rectificado después de salir a la luz la operación y le sigue exigiendo explicaciones.
20: Un día después de que se hiciera pública la compra de este ático de 485 metros cuadrados con 200 de terraza en Chamberí, una de las zonas más caras de la capital, la Comunidad de Madrid cambia de estrategia.
21: He dado instrucciones a la empresa pública Planifica Madrid para que ponga a la venta
20: este inmueble y otros 3, valorados en conjunto en 20 millones de euros. El gobierno regional empleará el dinero que gane.
21: La recuperación de la Sierra Oeste, que durante estos días ha sido devastada.
20: La dirección nacional del PP no ha entrado en la polémica antes del anuncio.
22: Yo me remito a las explicaciones que en ese sentido han dado desde el gobierno de la comunidad.
20: Para el PSOE, este cambio se ha producido porque han pillado, dice la presidenta. Le pide que enseñe el expediente y aclare el coste del ático.
23: La señora Ayuso ha decidido pegarse la vida padre a costa de los madrileños y ha decidido también que no tiene que informar a nadie por eso.
20: La misma crítica comparte Más Madrid.
24: Hemos pillado a Isabel Díaz Ayuso utilizando el dinero de todos los madrileños.
20: Hasta ahora Ayuso no había aclarado quién ocuparía el inmueble, aunque había defendido.
25: No es para mí,
1: no es mi casa,
20: que no iba a ser su residencia oficial.
0: Se acelera el crecimiento económico del país. El PIB de España aumentó 7 décimas en el segundo trimestre del año. Detrás de esta cifra, el tirón del consumo de las familias.
2: La economía española aprieta el acelerador de nuevo entre abril y junio. Crece un 0,7%, una décima más que en los 3 primeros meses del año. La actividad mantiene su dinamismo.
3: Se ha situado por encima de lo que sería su potencial, ¿eh? El potencial es la velocidad crucero a la que es capaz de crecer.
2: Pese a la inflación, se mantiene la fortaleza del consumo de los hogares, responsable de más de la mitad del avance del segundo trimestre, seguido de la inversión y el gasto de las administraciones públicas.
4: La evolución del consumo de los hogares, que se apoya evidentemente en la solidez del mercado laboral, con más empleo y empleo de mayor calidad.
2: En un momento de tensiones geopolíticas, España lidera la tasa de crecimiento entre las grandes economías de la eurozona, que entre abril y junio avanzó 4 décimas, su mejor dato en algo más de un año.
0: La inflación, por su parte, escala. Los precios suben un 3,5% en julio, 3 décimas más que el mes pasado. Es la tasa más alta de los últimos 2 años. Se acelera el IPC, que llevaba un trimestre en el 3,2% por culpa de la energía. Aumentan los precios de la electricidad y de los combustibles. Estos últimos, recuerden, se han encarecido por la retirada parcial de las ayudas del gobierno y por la vuelta del enfrentamiento, sobre todo en el estrecho de Hormuz. La inflación subyacente también se incrementa una décima hasta el 3%. La alimentación dice más de nosotros de lo que pensamos. El informe anual del consumo alimentario muestra que nos estamos volviendo más sanos. Queremos productos frescos, pero eso se refleja en el bolsillo. En el último año hemos gastado casi un 5% más en la cesta de la compra.
5: ¿Cuánto dirían que han comido en el último año? Quizás más de lo que esperaban. Cada español ha consumido 682 kilos de media y se han gastado más de 2.800 euros por persona. En total, España entera se alimenta con casi 31.000 millones de kilos de comida y bebida. Los que más comen son los isleños, Baleares y Canarias, y los que más gastan, Navarra y Cataluña. El informe anual del consumo alimentario del Ministerio de Agricultura dice que nuestra alimentación es cada vez más saludable. Más del 77% disfruta siguiendo una dieta sana y uno de cada 4 españoles está a dieta. Además, hacemos más deporte.
25: Buscan, pues eso, una comida más sana, más equilibrada y más acorde, pues, con lo que nos dicen los propios médicos, la propia medicina.
5: Comemos más legumbres y fruta fresca y menos grasas y aceites. El 42% de nuestros platos son típicos españoles.
25: Es lo que tenemos, es lo más fácil de cocinar, es lo más fácil de comprar y es lo que encontramos más a mano. La dieta mediterránea, pues, nos está salvando mucho de caer en otro tipo de alimentación.
5: Y nos pueden los bocadillos. El 40% de la población los come 2 veces por semana. El favorito, jamón, sin duda.
25: Los trabajadores optan por el bocadillo como una forma de comer más asequible. El jamón sigue siendo un alimento preferido con una gotita de aceite, que aparte de que está muy bueno, hay que decirlo que también es muy sano y no es excesivamente caro.
5: Al desayunar nos ganan las prisas. Más del 93% desayunamos en casa. Entre semana preferimos los dulces, buscamos rapidez. Un lunes a las 7 de la mañana hay que endulzarlo, pero el fin de semana nos recreamos y preparamos un desayuno salado.
25: Nos echamos el café por encima para salir inmediatamente hacia el trabajo, hacia el cole, apuramos cada minuto. El fin de semana se configura como ese momento de más tranquilidad en que ya podemos degustar otras cosas.
5: Nuestra alimentación en general mejora, pero eso tiene un precio. Gastamos casi un 5% más en la cesta de la compra.
26: Es el comunicado que acaba de hacer público la UEFA anunciando que ninguna de sus selecciones, incluida España, va a participar en un Mundial ni en ninguna otra competición de la FIFA mientras su plan para privatizar la Copa del Mundo siga vigente. Nadie tiene la autoridad moral para vender lo que simplemente se le ha confiado en nombre de la próxima.

0: muy implicado. Vean.
1: El plan de vender el Mundial a una empresa privada no convence.
2: Football does not belong to...
1: El fútbol no pertenece a los inversores, pertenece a la gente que llena las gradas, ha arremetido el primer ministro británico. Tras las críticas, el presidente de la FIFA, Infantino, dice que se trata de una oportunidad, pero no una obligación. Un negocio que, según la FIFA, aumentaría los ingresos para cada miembro de 8 a 20 o 40 millones. Y en el que entraría la familia del yerno de Trump como inversor. Los miembros tienen hasta el 19 de septiembre para tomar una decisión. Muchos se preguntan en qué acabará esto y cómo puede el fútbol parar a Infantino.
3: Espero que ni UEFA ni FIFA van a arriesgar esta fiesta para todo el mundo.
0: Es el canterano del Real Madrid, Gonzalo, que tiene cerrado su fichaje por el Fulham inglés, donde volverá a ponerse las órdenes de Álvaro Alberola. Una operación que ronda los 65 millones de euros. Este gol del martes ha podido ser el último que consigue con la camiseta del Madrid, aunque el club se guarda una opción de compra para el futuro.
4: Reencuentro ilustre en el 4-1 del Atleti al Geta, que solo pudo maquillar el marcador con el gol de Álvaro Gutiérrez. Doblete de Lukman, gol de Arnau Ortiz y Obed Vargas con Mendoza más suelto. Y el estreno, mandando ya, de Yulman. Casi 11.000 personas para ver un duelo posiblemente Champions si el Lyon elimina al Sparta de Praga. Segura es la presencia del Betis, sin Isco ni Anthony. Ilusionante 4-0 liderado por Fornals. Goles de Bartra, de Osa, Pablo García y Riquelme. Otra prueba con aroma a Champions, el Como de Fábregas y el Villarreal, iluminado por la magia de Moleiro y letal en la tanda. 1-2 ganó Osasuna al Ipswich, recién ascendido a Premier, gracias al canterano Auría y golazo de Raúl Moro. Ante otro inglés, el Burnley de segunda, empató a 2 el Español, con tantos de Jofra Carreras y Quique García. Y la primera perla como deportivista de Aubameyang le dio el triunfo ante el Lugo.
0: La Federación Española de Fútbol ha decidido abrir un procedimiento disciplinario contra el Barça por sus presuntos contactos con Julián Álvarez, el delantero argentino del Atlético de Madrid, que tiene contrato en vigor hasta 2030. El club catalán puede ahora presentar alegaciones. Iris Tió es la mejor del mundo dentro de la natación artística y ahora vuelve al Europeo de París para luchar por un nuevo reto. Quiere conseguir, ojo, 6 medallas. Es una verdadera paliza física y un desafío mental. Mañana se mete de nuevo en la piscina para buscar este más difícil todavía.
5: Es la única nadadora de la historia que es campeona mundial en las 4 modalidades, solo dúo femenino, dúo mixto y equipo. La única española en ser elegida mejor nadadora del mundo. Iris tiene ahora un nuevo desafío, nadar 7 rutinas en el Europeo.
6: Va a ser muy exigente, tanto físicamente como mentalmente. Me siento mucho orgullo y estoy muy feliz de poder nadarlas todas.
5: Una nadadora especial por su sensibilidad musical, por su ejecución y capacidad de emocionar. Con solo 23 años ha tenido que gestionar el éxito. Lidera España ante Rusia.
6: Ha sido muy gracioso. De repente vienen todas las entrenadoras de Rusia y se han puesto como en fila a mirarnos todo nuestro entrenamiento súper serias. Y Lilu y yo, que estamos haciendo el dúo, las hemos mirado como súper fijamente a los ojos y luego nos hemos reído. Están pendientes de lo que hacemos y esto nos enorgullece muchísimo.
5: Mañana, tras revolucionar este deporte, inicia su maratón en París.
0: Y Rafa Jódar no para de crecer y su última victoria ha sido un recital de lucha y de sacrificio. Basta con ver este punto. Ya se ha hecho viral, levanta varias bolas casi imposibles y termina desesperando a su rival, al japonés Kei Nishikori. Ahora se enfrentará a Musetti por un puesto en las semis del torneo de Washington. Y Alcaraz ha subido este vídeo con música de la película de Rocky como un mensaje de que su recuperación va por buen camino, mientras seguimos pendientes de saber si va a llegar al Abierto de Estados Unidos.
7: La EMET sale a desmentir esta tabla de temperaturas que está circulando por las redes. Lleva el sello del Ministerio del Aire y está datada de 1952 y trata de negar que el cambio climático sea una realidad.

0: La Agencia Española de Meteorología ha salido a desmentirla y ha explicado paso a paso por qué es un bulo. Y para conocer los argumentos que desmienten este bulo, nosotros hemos llamado a nuestros compañeros de Verifica RTVE. Mario Pérez Galindo, ¿cuáles son?
1: Hola, buenas tardes. Pues, como decías, son datos completamente falsos. Esa tabla se difunde como si fuera un documento oficial de la época, pero la EMET nos ha confirmado que los datos no son reales. De hecho, solo concuerdan las cifras de una de las 25 ciudades que aparecen en ese documento. Así que las temperaturas máximas que se registraron en esos años eran más bajas. Además, hemos comprobado que esa tabla falsa está generada con inteligencia artificial. Y si nos fijamos, hay algunos detalles que no concuerdan con un documento de mediados del siglo pasado. Por ejemplo, hay dos aeropuertos que aparecen como estaciones de medición, el de Córdoba y el de Santander, que ni siquiera estaban construidos en esa época. Y también aparece mencionada la ciudad de A Coruña. Recordemos que hablamos supuestamente de un documento de la época franquista. La ciudad de A Coruña se llamaba La Coruña solo hasta 1984.
0: Así que bueno, ustedes ya lo saben, esto es un bulo, a pesar de que, si se lo encuentran, también ha sido compartido por algunos representantes públicos. Por lo tanto, Marios, estamos ante otro caso de desinformación sobre el clima. ¿Qué os dicen los expertos?
1: Pues, como decía, son mensajes muy recurrentes, sobre todo en verano, ¿no? En esta temporada de épocas de calor. Siempre son mensajes que tratan de decir, pues, que ahora hace calor, pero que siempre ha hecho calor, y que las olas de calor, pues, no son nuevas, así que, por tanto, no hay cambio climático. Pero tanto la EMET como nuestros meteorólogos de Televisión Española nos advierten de que, aunque esta tabla de la que hablábamos fuera cierta, es que daría igual, porque lo que importa no son las temperaturas máximas en un día concreto, lo que importa es la tendencia. Y la tendencia dice que la temperatura media en España ha subido 1,75 grados desde los años 60. Y otro dato, los 12 años más cálidos desde que hay registros se han registrado en este siglo. Y esto es lo que dice la evidencia científica.
0: Gracias, Mario. Segundo día de la cuarta ola de calor, porque sí, sigue subiendo la temperatura. Los termómetros se disparan por encima de los 42 grados en varios puntos del país.
2: Nueva jornada de calor intenso aquí en la provincia de Córdoba, donde entre la 1 de la tarde y las 9 de la noche se vuelve a activar el nivel de riesgo naranja por altas temperaturas que van a superar los 42 grados a la sombra. Por este motivo, los ciudadanos evitan salir durante las horas centrales del día, refugiándose en casa al amparo del aire acondicionado, del ventilador y también de los abanicos. Ellos son los principales aliados para soportar esta cuarta ola de calor que, al igual que en Córdoba, mantiene en este mismo nivel de riesgo, en naranja según la EMET, a la provincia de Granada y la de Jaén. Se prevé que en algunos puntos de estas tres provincias andaluzas se superen los 42 grados a la sombra. Mañana se sumirá a esta situación la provincia de Sevilla.
3: Decenas de personas aquí en Toledo han elegido la piscina para sobrellevar esta cuarta ola de calor. Los vecinos que están pasando aquí el día nos cuentan que estar a remojo es una buena forma para afrontar los casi 40 grados que marca el termómetro en la capital regional. En casi todas las provincias de Castilla-La Mancha hay avisos naranjas por altas temperaturas, salvo en Guadalajara, que hay aviso amarillo. En las provincias de Toledo y de Ciudad Real se podrán alcanzar temperaturas máximas de hasta 40 grados, mientras que en el resto de la región las temperaturas oscilarán entre los 35 y los 40 grados. Paciencia, porque la EMET prevé que la ola de calor se prolongue hasta el próximo domingo, así que mientras tanto las recomendaciones siguen siendo las de siempre. Eviten el sol en las horas centrales del día, manténganse bien hidratados los que puedan, que estén a remojo, y los que no, que busquen la sombra cuando sea posible.
4: ¿Qué tal? Buenas tardes. Hoy, sin duda, Aragón está viviendo el peor día de esta cuarta ola de calor. Como decías, prácticamente toda la comunidad se encuentra en aviso naranja por altas temperaturas, a excepción del sureste de la provincia de Teruel, que está con aviso amarillo. Aquí en Zaragoza se registra la temperatura máxima de la semana, 42 grados, y como podéis ver, es muy poca la gente que se atreve a salir a la calle a esta hora con un sol de justicia que está cayendo ahora mismo en la capital aragonesa. En Teruel tampoco se quedan cortos, alcanzarán los 41 grados.

0: mientras que en Huesca rozan los 40. Además, estas altas temperaturas no están dejando tampoco descansar por la noche. Hoy hemos vivido una nueva noche tropical en la que apenas hemos bajado de los 30 grados y todo apunta a que la de hoy va a ser muy parecida. Eso sí, parece que a partir de mañana tendremos un alivio térmico de un par de grados, pero no hay que cantar victoria todavía porque esta escalada de las temperaturas van a acompañarnos hasta por lo menos bien entrada la semana que viene.
1: Es la primera vez que en el mes de julio comienza una vendimia en Aragón. Las altas temperaturas obligan a recoger ya la uva para evitar un excesivo grado de maduración. Esta madrugada, dos bodegas del Somontano han comenzado los trabajos.
2: La vendimia en el Somontano ha comenzado con la variedad de uva Chardonnay, porque es la que primero madura.
3: El Chardonnay, al final, de las variedades que trabajamos, es la que tiene un ciclo más corto. Esto quiere decir que es la que primero brota en la época de primavera, en el mes de abril, y es también la primera que madura.
2: Este año las altas temperaturas han adelantado aquí la vendimia dos semanas. Si no se recoge la uva, la fruta madura demasiado rápido en el viñedo.
4: Se pudriría porque se llegaría a pasar, se quedaría muy seca, porque pierde todo el agua al grano y se queda seco. Y ya claro, entonces la recolección ya no podría ser.
2: La denominación de origen Somontano engloba 27 bodegas. Dos de ellas han comenzado la vendimia esta madrugada para adelantarse a una nueva ola de calor.
5: Las parcelas que hemos visto que estaban más o menos a punto de ser vendimiadas, es preferible cogerlas hoy que cogerlas tres o cuatro días más tarde. Porque de lo que se trata siempre es de recoger la uva en el punto óptimo de madurez.
2: El calor inusual de los últimos años también ha reducido la cantidad de producción. Este año esta denominación de origen espera recoger 15 millones de kilos de uva en 40 días.
6: De las temperaturas, sobre todo de final de primavera y de verano, pues hacen esa aceleración, un grano de uva un poquito más pequeño, y eso como consecuencia lo que produce es una menor cantidad, una menor producción total de kilos de uva en nuestros viñedos.
2: La uva se prensa para extraer el mosto y el proceso sigue. Por cada kilo se obtiene una botella de vino. De esta vendimia en el Somontano saldrán 15 millones de botellas, pero eso ya será en el mes de noviembre.
1: Del exterior, nuevos ataques rusos en Ucrania. Uno de sus misiles ha interrumpido en el espacio aéreo de Polonia.
7: Rusia ha lanzado otro de sus ataques masivos contra Kiev y varias regiones ucranianas. Moscú dice lo de siempre, que sus objetivos han sido militares, entre ellos, aseguran, fábricas de drones de largo alcance y de componentes para los misiles de crucero ucranianos Flamingo. Pero también la casa de Vitali ha quedado destrozada. Hay al menos 8 muertos. En este mercado de la capital, los bomberos tratan de apagar las llamas. En este otro bombardeo sobre la región de Dnipro, buscan posibles víctimas entre los escombros. En total, según Ucrania, Rusia ha lanzado casi 300 drones y 70 misiles. Uno de esos misiles ha hecho saltar las alarmas antiaéreas en Polonia, miembro de la OTAN. Ha irrumpido en su espacio aéreo y ha acabado impactando a unos 80 kilómetros de la frontera con Ucrania, dejando este cráter de unos 10 metros de diámetro en un campo de cultivo. A 2 kilómetros de aquí hay casas. Todo apunta a que se trata de un Kinzhal 101, un misil hipersónico ruso, ha dicho el presidente polaco. Según Tusk, el objetivo no era Polonia, sino Ucrania. Aún así, cree que se trata de un incidente muy serio.
8: Los ataques también vienen en esta dirección. El Ministerio de Defensa de Rusia ha dicho que solo esta pasada noche han derribado más de 250 drones ucranianos de ala fija sobre varias regiones rusas, la anexionada Crimea y los mares Negro y de Azov.
7: Entre los objetivos alcanzados, de nuevo varios almacenes de una gran empresa de comercio electrónico, Wildberries, algo así como el Amazon ruso.
1: Los ataques lanzados esta noche por Estados Unidos contra Irán hacen temer una escalada bélica en Oriente Medio a 5 meses del inicio del conflicto. Teherán ya ha respondido contra intereses estadounidenses en la zona.
9: Estados Unidos ha confirmado el éxito de una dura ola de ataques contra Irán que en 2 horas ha alcanzado decenas de objetivos, entre ellos una zona residencial en la isla de Qasem, donde ha muerto una pareja y su hijo de 2 años, según la televisión pública iraní. Poco después, Jordania informaba de que había interceptado 5 misiles procedentes de Irán. Esta semana, Washington y Teherán han estado intercambiando ataques. Este último ha sido la respuesta.

0: respuesta a los 5 misiles que lanzó Teherán contra posiciones estadounidenses en Jordania, y este ataque, a su vez, era la réplica al que Estados Unidos, junto a Arabia Saudí, llevó a cabo contra milicias iraníes en Irak y que dejó 20 muertos. La Guardia Revolucionaria ha publicado un nuevo comunicado en el que vuelve a amenazar a los aliados de Washington en la región e insiste en que el Estrecho de Hormuz es territorio iraní y que está bajo su control. No se abrirá mientras continúen la arrogancia y las amenazas de Estados Unidos, dice. Hace ya 5 meses que comenzó la guerra. La última tregua firmada en junio apenas duró unos días. Ahora el conflicto se intensifica y de nuevo se abre la posibilidad de que se expanda por todo Oriente Medio.
1: Al menos 6 gazatíes, entre ellos 2 niños, han muerto en varios ataques del ejército israelí en la franja de Gaza. La ofensiva no se detiene pese al alto el fuego vigente desde el pasado octubre del pasado año. Ambas partes se culpan de violar la paz, según las autoridades gazatíes. En este tiempo, el ejército israelí ha matado a más de 1.200 personas y en total son más de 73.000 muertos desde el 7 de octubre de 2023. El actor español Manolo Solo ha fallecido hoy a los 62 años después de una dura lucha contra el cáncer. Reconocido por películas como La Isla Mínima, Tarde para la Ira, El Buen Patrón, ganó un Goya en el tanatorio de San Isidro en Madrid. Se ha instalado su capilla ardiente y ahí está Laura Pavía. Laura.
2: Buenas tardes por aquí. Acabamos de ver pasar hace apenas unos minutos a la actriz Malena Alterio, también al director Álex de la Iglesia, con quien, recordemos, el actor Manolo Solo trabajó en la serie 30 Monedas. Es uno de los actores más reconocidos del cine español, con una carrera profesional de más de 30 años, por lo que son muchos quienes vienen hasta aquí para despedir a Manolo Solo. También ha venido a este tanatorio de San Isidro en Madrid el actor y director Raúl Arévalo. Bajo su dirección, recordemos, Manolo Solo ganó su primer premio Goya en el año 2016, el galardón a mejor actor de reparto por su papel en Tarde para la Ira. También en redes sociales se repiten los mensajes de condolencia y de recuerdo por parte de actores y actrices como Santiago Segura y Juan Diego Botto, también por parte de políticos andaluces. Recordemos los orígenes del actor Manolo Solo, nacido en Algeciras, criado en Sevilla, por lo que el presidente del PP andaluz, Juanma Moreno, y también la secretaria general del PSOE andaluz, María Jesús Montero, han recordado al actor a través de redes sociales y han mandado sus condolencias a familiares y amigos. Manolo Solo suma más de 50 películas a lo largo de su carrera, también decenas de series de televisión, obras de teatro, y cosechó una importante carrera como doblador y director de doblaje. El actor ha fallecido este jueves a los 62 años a causa del cáncer.
1: Gracias, Laura. 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
1: El toque manual de Campanas fue declarado por la UNESCO Patrimonio Mundial Inmaterial de la Humanidad en el año 2022. Pero en la actualidad casi todos los campanarios están mecanizados. A mediados del siglo XX dejaron de cumplir con su función social y los toques quedaron relegados a las llamadas a misa.
6: El toque manual de campanas se perdió en La Rioja en la segunda mitad del siglo XX, como tantas otras cosas. Antes de que se pierdan estos sonidos, la Asociación de Campaneros de La Rioja los está recuperando, como este toque a vereda.
7: Un arreglo de una fuente, un arreglo de un camino, el arreglo de un pajar del concejo. El lenguaje de las campanas es un lenguaje que se viene transmitiendo de generación en generación, forma general, de forma oral. Y nosotros vamos a intentar documentarlo para que no se pierda y para que la gente lo pueda interpretar a su manera.
6: Otro toque muy importante en el mundo rural era el toque de concejo para llamar a la gente. Una vez a modo de bando ordinario, o bien...
7: Si el toque se hacía dos veces, había obligación de que fuera por lo menos uno de cada casa. Y si el toque se hacía tres veces, tenían que ir todos los vecinos del pueblo, mayores, menores o lo que fuera, bajo pena de multa.
6: Cuando se empezaron a electrificar las campanas en los años 50, se perdió la figura del campanero.
7: Y esto es una historia muy cómoda, pero muy peligrosa, porque se deja de subir a la torre. Se deja de mirar los cojinetes, se deja de mirar los badajos, se deja de mirar incluso hasta si hay alguna gotera.
6: El toque a incendio se dejó de usar porque ya no se convoca a los vecinos del pueblo, sino que se avisa a los bomberos, y también porque...
7: Es un toque que alarma bastante.

0: Miles de personas están llegando a la costa de Ceuta a través del espigón del Tarajal. Muchos de ellos son niños, son adolescentes, son mujeres. España y Marruecos se comprometen a entregar lo antes posible a todos los migrantes que han entrado de forma ilegal. El centro de acogida está desbordado. El presidente de la ciudad autónoma pide al gobierno la declaración de emergencia nacional. El ministro Marlaska viajará mañana de urgencia a Ceuta para abordar la situación, pero descarta decretar la emergencia nacional. Alberto Núñez Feijóo pide al gobierno cerrar la frontera y mandar al ejército a Ceuta. Vox culpa de esta crisis a las políticas de Pedro Sánchez, que califica como avalancha migratoria. ¿Qué tal? Buenas tardes de nuevo. La situación en Ceuta se complica cada vez más según van pasando las horas. Enseguida nos vamos en directo a este punto. También estamos muy pendientes, ya lo saben, de la situación de los incendios. El más grave a esta hora es el de Fermoselle, en Zamora. Afecta al Parque Natural de los Arribes del Duero y ha obligado a evacuar a 800 personas de pequeñas localidades. Se cree que el fuego ha sido por una negligencia. Y el viento no termina de amainar en Castellón y los equipos de extinción se las ven y se las desean para estabilizar el incendio. La desescalada es más lenta y progresiva. 1000 vecinos han podido regresar a casa en la zona de la Val d'Uixó. Fin a la situación de emergencia nacional por los incendios de Madrid y Ávila. Los dos están ya estabilizados a la espera de quedar bajo control y el nivel de riesgo baja de 3 a 2, de forma que las comunidades asumen las operaciones. Los últimos desalojados ya están regresando a sus casas. El gobierno de Ayuso pone a la venta el ático que compró como despacho temporal para la presidenta madrileña. El dinero se destinará, dicen, a la reconstrucción de las zonas afectadas por los incendios. Ayuso defendió ayer su uso para reuniones institucionales y atribuyó la polémica a una campaña de desprestigio contra ella. Bueno, pues estamos en el segundo día de esta ola de calor, Mar Santandreu, que es la cuarta y que creo que ahora se desplaza hacia el norte, ¿no? Sobre todo las altas temperaturas.
1: En el norte es donde se descansa un poquito mejor estos últimos días.
0: O sea, lo he dicho al revés.
1: No pasa nada, estamos ya liados a tanta ola de calor y tantas temperaturas. Justamente en el norte está siendo el oasis de las temperaturas más agradables del resto de España. Fíjense que hoy de nuevo tenemos estos envidiables 21 grados en Oviedo, 26, por ejemplo, de máxima hoy en Santander, 22 en Lugo. Nada que ver con las temperaturas del resto de España. De hecho, hoy las más elevadas un día más se han dado en áreas de la provincia de Navarra, de la provincia de Zaragoza, en Navarra y también, en este caso, de la provincia de Jaén. En cuanto a capitales, casi llegamos a los 42 en Toledo, 41, por ejemplo, en Zaragoza o también en el caso de Córdoba. Siguen muy altas en medianías, principalmente de la isla de Gran Canaria. Pues bien, en cuanto al estado del cielo, siguen llegando nubes, en este caso por el noroeste. También hemos contado con nubes durante la mañana en buena parte del Cantábrico, que han dejado, de hecho, algunas lluvias, por ejemplo, en puntos como Llanes, superando los 13 litros por metro cuadrado, también en zonas del norte de Navarra, puntos también del interior de Guipúzcoa, en el resto ambiente básicamente de sol.
0: Y los peores días sí que podemos decir que ya han pasado.
1: Prácticamente sí.
0: Pero no significa que nos libremos del calor.
1: Exacto. De forma general, Marina, sí que podemos decir que los peores días ya han pasado, pero los próximos irán repuntando de forma más local o por zonas, podríamos explicar, ahora lo veremos. Mañana esta dorsal sigue reforzándose principalmente en el centro y este del país, sigue librándose, en este caso Galicia y el Cantábrico, en una nueva jornada marcada por el sol en buena parte de España, salvo por estas nubes, en áreas de Galicia, Asturias, Cantabria, País Vasco, algunas lloviznas por la mañana y tormentas por la tarde en zonas de montaña del este. Pueden ser puntualmente fuertes, Calima en el sur, Canarias y máximas que decimos van bajando poco a poco, sobre todo en el norte, en el resto se mantienen con pocos cambios, con valores que seguirán llegándose a los 40 grados en Lleida, por ejemplo, Teruel, 42, esperamos en Córdoba. Así se refuerzan las temperaturas, en este caso en Canarias, sobre todo en medianías. De hecho, por aquí mañana volveremos a contar con aviso naranja activo, no sale en el resto, pero bueno, vuelven a invadir buena parte del centro y este peninsular, a la espera de que las temperaturas sigan siendo muy altas. El sábado con un nuevo repunte en el sur, el domingo algo más en el norte y el lunes ya empiezan a bajar en buena parte de España, aunque el calor más extremo este día se traslada hacia el Mediterráneo. Marina.
0: Norte, este fin de semana. Ahora lo he dicho bien. Gracias,
1: gracias,
0: Marc. Ceuta pide al gobierno la declaración de emergencia nacional ante la llegada masiva de migrantes procedentes de Marruecos. España y Marruecos han acordado coordinarse para entregar lo antes posible a todos los migrantes que han entrado de forma ilegal. Así que vamos a volver a conectar en directo. Ahí está Lara Albillos. Nos estás enseñando esa imagen del espigón. Descríbenos qué es lo que estás viendo. Vemos desde luego que las personas siguen cruzando.
2: Es la imagen que os venimos ofreciendo durante toda la tarde. Cientos y cientos de personas están agolpadas en ese espigón del Tarajal, ese espigón fronterizo que separa la ciudad autónoma con Marruecos. Aunque aún no hay cifras oficiales, podríamos hablar de más de 3.000 personas entre adultos y menores. Aquí veíamos hasta hace poco a una familia con un bebé trayéndolo con flotadores. El mar de Ceuta, las costas ceutíes se llenan de flotadores. Se llenan de zapatos, muchos de ellos están en el terreno, están trabajando los servicios de emergencia, Guardia Civil, también Cruz Roja y ambulancias. Se los están llevando de forma coordinada hacia el Príncipe para intentar gestionar como pueden esa situación. Recordamos que el gobierno local ha dicho que la situación es insostenible. Las fuerzas y cuerpos de seguridad dicen estar al límite. También los recursos de acogida dicen que están desbordados. Para que se hagan una idea, hay más gente fuera esperando una plaza que dentro. Pues como ven, esta es la imagen del momento. Muchos flotadores, muchos zapatos, mucha gente entrando por ese espigón del Tarajal. Además, recordamos que en el día de hoy se han recuperado 7 cuerpos sin vida.
0: Lara, discúlpame que me salga un poquito del guión, pero a raíz de la imagen que nos estás ofreciendo, esos jóvenes, bueno, menores de edad diría yo, que estábamos viendo mientras estábamos hablando contigo, justo pasando por detrás de ti, entiendo que son personas que acaban de llegar a nado a las costas ya españolas.
2: Bueno, hay un poco de todo. Sí que es verdad que hay muchos de ellos que acaban de entrar. Sí, como decíamos, hay un poco de todo. Hay muchos de ellos que acaban de entrar, otros que vienen en búsqueda de flotadores, de aletas que se han quedado tiradas aquí, de los cientos y cientos de personas que están intentando entrar a la ciudad. Muchos de ellos, como decía, se los están dirigiendo de forma ordenada hacia el Príncipe y de ahí gestionar su situación. Porque decimos, la policía, las fuerzas y cuerpos de seguridad del Estado nos dicen ya no dan abasto.
0: De las cuestiones que está saliendo a flote en la jornada de hoy, están llevando estas personas a El Príncipe, pero desde luego ante la falta de recursos suficientes en la ciudad autónoma para alojar a estos centenares y centenares de personas que desde luego en el día de hoy están llegando más que ningún día, ¿se les puede atender? ¿Cómo lo están repartiendo? ¿Cómo lo están gestionando?
2: Pues ahora mismo la ciudad está al límite, esos recursos de acogida, como hemos dicho, están al límite, no hay sitio para alojar a tantos y tantas personas, tanto adultos como migrantes que están llegando. Sí que la ciudad autónoma ha decidido reabrir una de las naves del Tarajal, que está justo aquí a la frontera, justo debajo del Príncipe, para poder acogerlos y realojarlos.
0: Gracias, compañera. Partido Popular y Vox presionan al gobierno para que despliegue al ejército y cierre la frontera. El Ejecutivo trabaja en coordinación con Marruecos para buscar una solución y descarta tomar el mando único de la situación.
3: Los flujos migratorios no están contemplados en los supuestos de la normativa de protección civil para declarar emergencia nacional. Es el argumento del gobierno que asegura que está volcado en dar una respuesta inmediata. El PP lo acusa de dejación de funciones y le pide que tome el control usando la Ley de Seguridad Nacional.
4: El gobierno no puede mirar para otro lado. Tiene que reconocer la emergencia. La situación es insostenible y hay que actuar ya.
3: Reclama desplegar el ejército y cerrar la frontera. También lo hace Vox, que culpa de la situación a las políticas de Pedro Sánchez.
5: La emergencia nacional provocada por esta invasión solo se podrá resolver antes de que robe las elecciones, echando al traidor y al mafioso y sentándole en el banquillo de los acusados.
3: El gobierno destaca que su relación con Marruecos es excelente. Los dos países se han comprometido a revisar e implementar medidas para la entrega lo antes posible de todas las personas que han entrado ilegalmente en Ceuta. Interior achaca la crisis a las mafias de tráfico de personas. Creen que están instrumentalizando la sentencia del Supremo que prohíbe las devoluciones en caliente. Este viernes el ministro Marlaska viajará a la ciudad autónoma.
0: Bueno, al margen de todo el debate o la polémica política, nosotros seguimos centrándonos en el presente que pasa por una crisis asistencial. Esta crisis migratoria, la peor desde 2021 en Ceuta, está desbordando los recursos de acogida, como les estamos contando, y de asistencia en la ciudad autónoma, y también está incrementando esa presión asistencial. Y esto lo denuncia el Sindicato Médico de Ceuta. Así que hablamos con su presidente, Enrique Roviralta. Muy buenas tardes.
6: Hola, muy buenas tardes, sí.
0: Lo decía bien, habláis, ¿no?, de zona de catástrofe asistencial. ¿Cuál es la situación después de esta llegada tan multitudinaria de migrantes en los últimos días?
6: Bueno, lo primero que habría que decir es que llevamos ya dos semanas donde hay constantes cruces a nado. Hablamos de 2.000 personas probablemente que han cruzado a nado desde la población cercana de Castillejo hasta la ciudad autónoma de Ceuta. Y además hay que recordar también cadáveres de chavales flotando en las aguas vecinas de Ceuta o incluso en las mismas playas, ¿no? Nosotros los que estábamos viniendo ya esta mañana hemos advertido de que la cosa podía ir a peor, de que se tenía que reforzar el sistema sanitario y desgraciadamente dos horas después de nuestro comunicado ha sido esta situación insólita, ¿no? Es una auténtica situación, es dantesco, ves miles de personas. Ya hablan de 20.000 personas las que están deambulando por las calles. Yo personalmente salí del hospital donde habíamos recibido una orden de que estemos todos localizados, se suspenden los permisos de los médicos por lo que pueda ocurrir. Y a mí lo que me sorprendía era ver a la cantidad de miles de chavales, sobre todo la gente joven, descalzos, con bañador, dando vueltas por la calle, y la policía y la Guardia Civil realmente de meros espectadores, ¿no? Simplemente contemplándolo. Ahora mismo la ciudad, le puedo decir, está prácticamente cerrada, los comercios están cerrados, hay mucho miedo en la ciudad, esa es la verdad, y bueno, lo peor de todo es que esto es un déjà vu, porque esto en el 2021 ya lo vivimos, ¿no? Y realmente le puedo decir que desde el punto de vista sanitario, pues estamos desbordados. Como digo, ya llevamos dos semanas viviendo esta situación hasta que hoy ha sido el boom. Estamos desbordados. El centro de salud del Tarajal, porque el hospital está al lado de la frontera, el centro de salud del Tarajal se ha tenido que cerrar y se ha dedicado para atender urgencias. Y mañana pues no sabemos cómo transcurrirán los acontecimientos, si el hospital pues se convertirá al final en un hospital de campaña. Porque le digo, calculamos unas 20.000 personas que en la mayoría de los casos llevan una botellita de agua y un bañador, deambulando por Ceuta, algunos con móviles, no sabemos ni bien ni por qué. Y desde el hospital, esta mañana, se podía ver una columna de decenas de miles de personas que venían desde Marruecos directamente a la frontera, y la frontera literalmente se ha reventado. Es decir, es una situación muy preocupante y, desde luego, desde el punto de vista sanitario, no estamos preparados. Y lo hemos dicho el sindicato, hace unos años había un hospital militar y el hospital universitario se cerró. Dijimos que Ceuta, por su singularidad, debía tener un hospital de reserva estratégica. Desgraciadamente no nos hicieron caso. Avisamos ya de que Ceuta es una zona de potencial catástrofe y conflicto, y así, desgraciadamente, nos ha dado la razón los hechos que están viendo todos los españoles y probablemente
0: sí. Déjame que te vaya preguntando, porfa, ¿cuál es el cuadro médico de los migrantes a la llegada a la costa o que os llegan a los centros de salud o a los hospitales?
6: Fundamentalmente lesiones, traumatismo, fractura, hipotermia, aunque el agua no es especialmente fría en esta época, pero bueno, eso sí, digamos, el cuadro, y algún cuadro de semiahogamiento, y también ha habido algunos fallecidos, por lo que hemos sabido.
0: Sí, desde luego ayer mismo, por ejemplo, ayer por la tarde contábamos dos fallecidos. Hay colectivos vulnerables, sobre todo menores, que lo hemos visto también en las imágenes. ¿Cuál es el protocolo en estos casos?
6: Claro, yo lo que he visto fundamentalmente han sido chavalitos, pero yo he visto hasta niños de... Yo no le echaba más de 6-8 años, incluso creo que he visto hasta familias. Bueno, el protocolo es que todos estos menores ahora tienen que ser identificados como tales. y ya llevamos semanas donde el servicio de rayos que estaba desbordado haciendo constantes radiografías para determinar la edad de si son adultos o son menores, por orden de la Fiscalía de Menores. Pues no sé cómo se va a poder manejar una cifra que pueden ser a lo mejor 5 o 10.000 en menores los que habrá que identificar, filiar y darles cobertura. Y desde luego Ceuta no está preparada ahora mismo ni para dar cobertura sanitaria ante esta situación que desgraciadamente ya la hemos vivido hace 5 años. El CETI, que es el Centro de Estancia Temporal, también está a tope y realmente la situación de la ciudad es de auténtico caos, es una situación dantesca y la gente ahora mismo está un poco perpleja sin saber qué va a pasar y creo que va a depender mucho de Marruecos lo que pase en unas horas.
0: Una última pregunta, pero mencionabas la anterior crisis grande migratoria en Ceuta, que fue en 2021, de las carencias que entiendo también denunciasteis y detectasteis ante esa llegada también de miles de personas en 2021, ¿se ha hecho algo en este tiempo para mejorar la situación independientemente del volumen al que ahora llegamos? ¿Se han dado alguno de los pasos de esas peticiones de entonces?
6: Pues mire, le voy a tener que ser muy sincero en este aspecto y es triste lo que le voy a decir. Hace 3 años el Boletín Oficial del Estado declaró Ceuta área de difícil cobertura médica. Lo declaró porque somos la ciudad con menos médicos por habitantes de toda España y con la esperanza de vida más corta de toda España. Y hace 3 años, y hace unos meses, 2 meses, vino el secretario de Estado, porque en Ceuta la sanidad depende del Ministerio de Sanidad, de la ministra Mónica García, pues vino el secretario de Estado a decir que Ceuta ya no era difícil cobertura médica. Y estas imágenes que estamos viendo todos los españoles nos van a decir a ver cómo vamos a poder asistir a toda esta población en caso de que enfermen o el conflicto escale y haya lesiones y demás. La situación de verdad es de absoluto caos y le voy a ser más sincero. Esta mañana, cuando ha pasado todo lo que ha pasado, nos hemos sentido un poco menos españoles que el resto de los españoles. Hemos echado en falta la presencia de más Estado y, sobre todo, es que estábamos viviendo una película que vivimos hace 5 años y no se ha hecho absolutamente nada.
0: Pues, Enrique Roviralta, vamos hablando, vamos viendo cómo evoluciona. Gracias por tu tiempo.
6: Muchas gracias.
0: Bueno, al otro lado de la frontera, en Marruecos, las fuerzas de seguridad han tratado de bloquear los accesos por carretera hacia Ceuta, pero se han visto desbordados. La caravana humana alcanzaría los 5 kilómetros, nos lo cuenta la corresponsal de la agencia EFE en Marruecos, Mar Marín.
7: El caos reina en la frontera entre Marruecos y Ceuta. A esta ciudad fronteriza de Marruecos han llegado hoy varios miles de personas, en su mayoría jóvenes, aunque también familias enteras, con niños pequeños, incluso ancianos. El objetivo, intentar llegar a Ceuta, intentar saltar la valla, bien andando o bien a nado. No hay cifras oficiales, Marruecos guarda silencio, no hay cifras oficiales sobre cuántas personas han llegado, cuántas han sido rescatadas en el mar o cuántas incluso han podido ahogarse. La avalancha humana alcanza ya 5 kilómetros, la distancia entre el centro de la ciudad, donde ahora nos encontramos, al lado del puerto, a la frontera con Ceuta, donde está la valla que pretenden saltar. La avalancha humana comenzó esta mañana, pero siguen llegando, han pasado varias horas y el flujo no se ha detenido. La policía marroquí está absolutamente desbordada. Las fuerzas de seguridad marroquíes han bloqueado el paso por carretera hasta la frontera ceutí, pero la multitud se ha disgregado en los alrededores para acceder a través de las colinas, sorteando una alambrada de espinos en el lado de Marruecos que bordea el mar o lanzándose al agua para llegar a nado. Muchos se han herido con los alambres o las rocas, pero no han desistido. Organizaciones de derechos humanos marroquíes atribuyen esta nueva crisis a la falta de expectativas, sobre todo de los jóvenes. Una queja que se ha repetido en estos días entre quienes querían alcanzar Ceuta a nado. Las redes sociales han jugado un papel fundamental en esta crisis con la propagación de rumores infundados. Una joven nos preguntaba hoy, por ejemplo, si es verdad que se podía acceder sin papeles a España mientras corría hacia la frontera.
0: Bueno, pues hablamos ahora con nuestra compañera Ana Jiménez. Ella es actualmente, la ven, corresponsal en Buenos Aires, en el Cono Sur, pero antes, durante 6 años, lo fue en Rabat y le tocó cubrir esa otra gran crisis migratoria, sobre todo que hacíamos referencia en Ceuta, pero también en Melilla. Buenas tardes, Ana.
8: ¿Qué tal? Muy buenas tardes, Marina. ¿Cómo están?
0: Bueno, pues tú viviste en primera persona, decía, sobre todo esa anterior crisis migratoria de Ceuta, que creo que fue en mayo de 2021. No sé qué paralelismos ves con lo que estamos viendo y contando hoy.
8: Bueno, la verdad es que hay mucha relación y muchos paralelismos y hay algunas diferencias. Para empezar, en el 2021 estábamos en pandemia y eso también influyó porque había una razón, aunque esa razón era política, no era una razón que el gobierno marroquí reconociera y lo vamos a recordar. En esa época, en mayo del 21, se corrió también la voz de que se podría permitir la entrada de un montón de jóvenes, de un montón de gente que estaba intentando pasar la frontera de Ceuta. Pero lo cierto es que había una razón, porque en una pregunta parlamentaria las fuerzas de seguridad dijeron que como era el último día del Ramadán, ellos estaban en ayuno y no tenían fuerzas, estaban cansados como para combatir toda esa gente que intentaba cruzar el Tarajal de manera irregular. Lo cierto y lo que había de fondo era una razón política, y es que en ese momento el gobierno español dijo que por razones humanitarias había decidido dar asistencia médica al principal dirigente, al principal líder del Frente Polisario, que es a su vez el principal enemigo de Marruecos. Entonces, lo que sí había detrás era esa razón de fondo, esa razón política. Y luego hay otra diferencia que me parece que es muy importante, y es que en ese momento, en aquella época, en el 2021, ningún gobierno, ni el español ni el marroquí, reconoció que hubiera ninguna muerte, ningún cuerpo, ningún fallecido. Y en este momento, por lo que están contando los compañeros, sí que hay fallecidos.
0: Las imágenes, esto que nos comentas es muy interesante respecto al fondo, pero respecto a las imágenes, el trayecto que estamos viendo, yo te recuerdo a ti perfectamente en la carretera que llegué, que salía de Castillejo con centenares y centenares de migrantes tratando de llegar a España, pasándote por detrás. Más o menos lo que es el modus operandi, eso sí que es el mismo, ¿no? O sea, llegan de diferentes puntos de Marruecos por carretera y a partir de ahí, ¿qué hacen?
8: Lo contaba muy bien la compañera de EFE. Básicamente lo que hay es un contagio de las redes sociales. Las redes sociales se encargan, bueno, pues de alimentar a base de bulos y a base de información que no es auténtica, que no es verdad, y entonces se van contagiando los unos a los otros hasta que, bueno, llegan hasta allí. Entonces nosotros nos encontramos a muchísima gente en la carretera yendo hacia Castillejos desde Rabat. Muchos eran africanos subsaharianos, pero también había muchos marroquíes que estaban viniendo desde Casablanca o desde otras localidades intentando pasar, como digo, porque se había extendido ese bulo de que las autoridades permitían abiertamente pasar la frontera. Entonces las redes sociales están haciendo un papel, en este caso es un papel como en otros muchos casos, que no está siendo veraz, hay una información que es falsa. Y luego además también a mí me gustaría dejar claro algunos conceptos sobre los perfiles, ¿no? Yo creo que hay dos tipos de perfiles, y así es lo que yo viví y lo que viví con mi compañero Rubén cuando estuvimos hablando con los chavales. Yo creo que hay que diferenciar entre los más pequeños, que son esos menores de 6, 8, 10, 12 años, que muchos de ellos lo hacían como juego, se habían contagiado a través de las redes sociales, otros amiguitos les habían dicho vayamos a Ceuta a ver qué pasa, y cruzaban un poco como un juego, como una aventura, sin más, sin esperar nada más. Pero luego están los que son un poquito más mayores, que son los chavales de 16, 17, 18, 20 años, incluso ya familias, que ya van buscando otra cosa, ya van buscando oportunidades, libertades que no tienen en ese país.
0: A raíz de escucharte, es verdad que de momento, por las informaciones que recibimos y también las imágenes que vemos, quizá en este caso la presencia es más claramente magrebí, marroquí y menos subsahariana también que en el episodio de 2021, pero sí que ese trasfondo, ¿no?, de la crisis económica y de la falta de oportunidades en Marruecos está ahí, y no sé si se ha agravado también con el paso de los años.
8: Bueno, ya hace ya 2 años que no vivo en Marruecos, pero muchos de los chavales con los que nosotros hablamos y con los que a los que les preguntábamos nos decían que no solo son razones económicas, ellos no pasan hambre, ellos tienen para comer, además el pan está subvencionado, el gas está subvencionado, eso lo hace muy bien el gobierno marroquí, no tienen ningún problema de ese tipo. Pero ¿qué pasa? Bueno, tienen una sanidad muy deficitaria. Entonces me acuerdo de uno de los chavales que decía, es que yo quiero que me hagan una radiografía y quiero que mi madre tenga medicamentos. Es que muchos de esos chicos pasan a Ceuta a comprar medicamentos para sus sus familiares, es que hay otras razones. Entonces, y luego es un país en donde hay algunas cosas que están prohibidas. Ellos son musulmanes, pero es verdad que en este país en concreto, a diferencia de otros países, hay algunas cosas que sí están prohibidas. Por ejemplo, las relaciones homosexuales están prohibidas y además están penadas. O sea, se tiene que cumplir cárcel si te pillan infraganti. El ramadán es obligatorio. En otros países musulmanes el ramadán no es obligatorio, es una cuestión de vocación, es una cuestión de fe y cada uno lo interpreta como quiere. Allí es obligatorio. Si, sobre todo no se puede comer, los musulmanes no pueden comer públicamente, los extranjeros sí, podemos comer aunque no lo hacemos, bueno, pues evidentemente por solidaridad y sobre todo para no herir su sensibilidad, ¿no? Entonces, bueno, es lo que nos contaban, es que les faltan algunas libertades, no hay una gran libertad de prensa, no hay libertad de información, entonces no solo son razones económicas. Y luego están todos los subsaharianos que vinieron en el 2021, que no sé si son los que están también ahora, que están ahí un poco contenidos en Marruecos esperando pasar en cualquier momento y saltar, que es lo que le pasó a Abdou, que fue el famoso caso, sí, de ese joven senegalés que llegó extenuado a la playa del Tarajal, que la voluntaria de la Cruz Roja le abrazó, que en las redes se le criticó, cuando en realidad lo que estaba era exhausto, porque llevaba 2 días sin comer, habían cruzado, no sabían nadar, y en ese momento él perdió a su hermano. Sí. Nunca se descubrió, nunca se supo qué pasó de ese hermano, porque no se descubrió que hubiera ningún cuerpo. Después nosotros le pudimos localizar en Casablanca, estuvimos hablando con él, él nunca mantuvo ya ninguna relación con su hermano, con lo cual probablemente en algún momento se perdieron y nunca más supo de él. Este chico que fue devuelto en caliente, porque así lo vimos, o sea, estaba en el Tarajal abrazando a Luna y después le devolvieron en caliente y nosotros lo localizamos en Casablanca. Entonces, ese caso que luego después fue llevado al Tribunal Europeo, que se desestimó, Abdú al final lo intentó tantas veces que en el último minuto lo consiguió. Hace 2 años entró de manera irregular por patera, jugándose la vida, llegó a Canarias y luego desde Canarias le trasladaron a Málaga. Él después ha fallecido, falleció por motivos naturales, no están muy claras las causas, pero sí que su caso fue un caso también muy llamativo porque él cruzó y se le devolvió en caliente, como se pudo ver en las imágenes. Televisión Española mostró el abrazo de Luna, de la voluntaria, y después le mostramos en Casablanca, donde le localizamos mi compañero y yo.
0: Sí, y es una imagen también de algo que no hay que perder nunca de vista cuando estamos hablando de este tipo de situaciones y de crisis migratorias, que es toda esa dureza humanitaria por la que atraviesan la inmensa mayoría de las personas que migran. Una última pregunta por exprimirte, Ana, ya que tenemos el lujo. No sé, ¿qué no deberíamos perder de vista cuando esta noticia deje de ocupar titulares?
8: Pues mira, yo creo, Marina, que es muy importante y además agradezco esa pregunta porque al final yo creo que hay que dejar un mensaje muy claro, que yo creo que hay muchas veces que la gente perdemos un poco ese mensaje, y es que la gente que abandona sus hogares, la gente que abandona sus familias, que abandona sus hijos, es porque no pueden más, porque lo único que les queda es la vida. Y si se la están jugando es porque ya no les queda

0: más que ofrecer, que es su propia vida. Entonces, no nos debemos de olvidar que toda esta gente no lo hace por gusto. Nadie abandona ni a su familia, ni a sus familiares, ni sus hogares, por muy paupérrimos, por muy pobres que sean, nadie lo abandona por gusto. Si lo hacen es seguramente por muchos motivos muy importantes que a veces se nos escapan. Son motivos políticos, persecución por orientación sexual, por crisis económica, pero también porque huyen de las guerras, huyen del hambre, de la miseria. Es gente que, como nosotros, también lo haríamos. Nosotros también intentaríamos que nuestras familias salieran adelante y que seguramente nos jugaríamos la vida por sacar adelante a los nuestros, a nuestras madres, a nuestros padres, a nuestros hijos. Es algo que hay que tener en cuenta y que a veces se nos olvida, que no solo por cuestiones económicas, también son razones humanitarias muy serias y muy graves.
1: Pues muchas gracias, Ana. Te agradezco muchísimo también que nos hayas permitido aprender de tu experiencia. Un saludo muy grande.
0: Bueno, muchas gracias a vosotros. Un saludo.
1: Hablamos ahora de la situación y la actualizamos de los fuegos en nuestro país. El incendio de Castellón evoluciona lentamente. Hoy los medios aéreos han salido a trabajar y se están centrando en la zona más complicada de la Sierra de Espadán. 1000 evacuados han vuelto a sus casas. Paloma Gómez está siguiendo la situación. No sé, Paloma, si hay novedades.
2: Las novedades son que los medios aéreos, como han podido salir a trabajar desde las 12 del mediodía en una de las zonas más escarpadas de la Sierra de Espadán, están aprovechando para sofocar las llamas de un nuevo foco que se ha reactivado a la altura de Peña Negra, cerca del municipio de Betxí. Respecto a los evacuados, como decía, ya son más de 1000 los vecinos evacuados que han podido volver a sus 6 municipios y que tendrán que consumir agua embotellada durante los próximos días hasta que los análisis vuelvan a dar positivo. Respecto a la situación del incendio, continúa activo y aunque ya se ha perimetrado el encabezamiento del fuego, todavía no se ha perimetrado todo el incendio, así que los medios también están trabajando en esa parte. Recordemos que son 9.600 las hectáreas calcinadas en un perímetro de 81 kilómetros. Ahora mismo muy pendientes porque está finalizando la reunión del CECOPI para actualizar los últimos datos.
1: Pues estamos pendientes y se los contamos. Una imprudencia podría estar detrás del origen del incendio que ayer se originó en Fermoselle, en Zamora, que en apenas un día ya ha arrasado con 10.000 hectáreas. En León, además, hay otros 4 incendios activos.
3: Son horas cruciales para contener el avance de las llamas en el incendio de Fermoselle, en Zamora, que ya ha calcinado más de 10.000 hectáreas en apenas 24 horas. La UME sigue desplegada en la zona y el nivel de emergencia, de momento, se mantiene en nivel 2.
4: En estos momentos tenemos medios suficientes y podemos trabajar con seguridad.
3: Preocupa especialmente su flanco norte. Los trabajos se centran en evitar que las llamas penetren en el cañón del Duero, porque allí los medios terrestres no podrían actuar. Pero las rachas de viento de hasta 45 km por hora no lo están poniendo fácil. Preocupa también que las llamas quemen explotaciones agrarias. Hay más de 1000 vecinos de hasta 14 núcleos de población desalojados.
5: Vinimos pensando que sería un rato y todavía estamos por aquí.
3: En el Bierzo, en León, también hay otros 2 incendios activos en nivel 2, los de Veguellina de Arriba y Valdelaloba. La buena noticia es que en San Cipriano del Condado ya han rebajado la emergencia a nivel 1 y 350 vecinos han podido volver a sus casas. Pero aquí, al menos 3 viviendas han quedado completamente calcinadas.
1: Tanto en Madrid como en Ávila ha terminado la emergencia nacional tras una trágica semana. Ya no hay focos activos, pero se siguen controlando las zonas calientes.
6: Aunque el incendio está estabilizado, todavía está activo porque hay muchas zonas calientes, como podemos ver, incluso hay pequeños rescoldos, llamas, conatos. Por eso es muy importante la labor del operativo estos días, que está vigilando en numerosos sitios para poder detectar si hubiera algún tipo de rebrote para que no se volviera a activar el incendio. Por eso, como hemos visto durante todo el día, muchísimas brigadas recorren toda esta amplia zona para poder intentar dar por controlado en las próximas horas este incendio.
7: Esto es la segunda residencia de Maribel y Vicente en el Encinar del Alberche, Madrid. El fuego la devoró.
8: Lo importante es que pudimos salir con las llamas ahí, pudimos salir. Y eso es lo importante.
7: Regresar a casa y encontrarse todo lo que era verde, teñido de negro y gris, cuesta, sobre todo si no es la primera vez que pasa.
9: Pero es la segunda vez que me ocurre desde 2003 y nos faltan fuerzas para tirar con esto.
7: Otros evacuados vivieron una vuelta distinta. Esto es Robledo de Chavela. Pasadas las 9 de la noche, las calles volvían a cobrar vida. Todo un pueblo a estrenar de nuevo por sus más de 5.000 habitantes.
10: ¡Ay, qué alegría!

0: De verdad.
1: José y Charo entraban a su casa con nervios y euforia tras pasar 5 noches fuera.
2: Aquí estamos en casita. ¡Qué alegría!
3: Mira, afuera está muy bien, pero como en casa en ningún sitio.
1: Revisaron cada esquina, todo estaba intacto, menos las plantas, que ligeramente habían sufrido su ausencia.
3: Y bueno, están un poco chuchurrías.
1: Los que llegaban en autobús descargaban el poco equipaje con el que partieron.
4: Ya está. Hemos vuelto, que es lo importante.
1: Ahora toca seguir investigando las causas de los incendios. En Castilla-La Mancha, la Guardia Civil ha detenido a 2 presuntos autores del fuego en Almorox por realizar trabajos de soldadura en terreno forestal.
5: Esos 2 hombres detenidos tienen 51 y 42 años, han sido detenidos como presuntos autores del incendio de Almorox en Toledo. Como les decíamos, ambos estaban realizando trabajos ilegales de soldadura en una parcela situada en un terreno forestal. El incendio continúa activo, se originó hace ya una semana y fue el que saltó al municipio madrileño de Villa del Prado. Bueno, son días de hacer balance en las zonas afectadas por los fuegos, en aquellos lugares que van volviendo poco a poco a la normalidad. Los vecinos están comprobando cómo las llamas han afectado a casas, a negocios, a vehículos, pero también a sus animales y a la flora centenaria.
6: Esto que ven es un castaño centenario, tiene unos 6 metros de perímetro y le calculan una edad de ni más ni menos 400 años. Toda esta zona ha quedado completamente asediada por el fuego, pero este castaño podría haber sobrevivido. Según los expertos, en primavera con las lluvias podría recuperarse, porque todavía hay algunas ramas quemadas y ha quedado ciertamente soflamado. Está conmigo una persona que se llama Rebeca. Rebeca, tienes mucho cariño a este castaño, ¿verdad?
7: Sí, tengo mucho cariño a este castaño, pero lo bonito es que no es solamente un castaño, es un castaño compartido de emociones y de sentimientos. Aquí se le conoce como el abuelo, las personas de casa vieja suben a visitarle, a abrazarle, pero niños y niñas de varios colegios creen que este árbol es mágico, por la noche cuenta cuentos, cuenta historias. Y cuando ha ocurrido esta tragedia, muchos de ellos nos han contactado, preguntado que si sabíamos algo de él. Y la verdad que es una pequeña esperanza a toda la pérdida de este gran aula de la naturaleza.
6: Pues una joya natural aquí en Casa Vieja, que esperemos que pueda recuperarse y volver a tener ese esplendor al 100%.
5: Cuando se van extinguiendo los incendios, arranca otra fase larga, difícil y cara, y para la que se necesita expertos y voluntad, es la recuperación ambiental. Hablamos en este punto con Daniel Díaz Alba, doctor en investigación forestal avanzada. Muy buenas tardes, Daniel.
8: Hola, buenas tardes, Marina.
5: Lo primero, ¿por qué se empieza?
8: Pues lo primero de todo, igual que ocurre con las zonas urbanizadas, es evaluar los daños, que al igual que en estas zonas, pues hay daños también sobre la naturaleza muy importantes, y lo primero es de pues cuantificar esos daños, ¿no? Delimitar qué zonas han sido quemadas, pues zonas de matorral, zonas de pasto, zonas de pinares, zonas de encinar y demás, para poder luego preparar esas actuaciones que van enfocadas a recuperar lo que teníamos allí, ¿no? Todas esos montes arbolados, esos montes de matorral y demás, y también muy importante de cara a proteger los cauces de agua, que al final es donde llega todo ese arrastre de las cenizas y que puede suponer pues un riesgo para la salud de nuestros ríos y de nuestros embalses.
5: ¿Y qué intervenciones en concreto se tienen que hacer para recuperar ese entorno natural?
8: Cada incendio, dependiendo de la gravedad del incendio y de la zona donde nos ubiquemos, las actuaciones son distintas. Pero lo más recomendable es realizar fajinas de contención de las cárcavas para evitar el arrastre de cenizas. Luego, control de la erosión del suelo. Al producirse un incendio, el suelo se encuentra completamente desnudo de vegetación y eso lo que genera es que se arrastre suelo hacia los cauces, contaminando bastante las aguas y siendo un riesgo potencial. Por ello, lo más importante es proteger esa cubierta del suelo. ¿Y cómo se protege? Pues, como he dicho, con fajinas, con biorrollos de la propia madera que se ha quemado, se instalan en las cárcavas para evitar que ese suelo se vaya perdiendo. En las primeras fases hay que esperar para realizar reforestaciones, porque muchas veces esa cubierta vegetal

0: se aplican dos tipos de actuaciones en restauración, que son las restauraciones activas, que implica actuaciones concretas, o las restauraciones pasivas, que son más a largo plazo y no se actúa directamente sobre el ecosistema, sino que se facilita al ecosistema que se regenere solo. El problema es que cada zona requiere una actuación distinta y, por lo tanto, pues es necesario evaluar muy bien cuáles han sido los daños para ver qué medidas se pueden aplicar en cada uno de estos espacios. Uh-huh. Es importante también resaltar que, al final, un incendio lo que provoca es que ese ecosistema que ya estaba maduro, que ya estaba formado o que estaba en fases intermedias de desarrollo, ha vuelto a su etapa inicial, en un proceso de regresión. Por lo tanto, tiene que volver a crecer, tiene que volver a ser lo que era. Y eso no se consigue en poco tiempo. Hay que tener mucha paciencia y hay que tener mucho cuidado con lo que se hace.
1: En ese proceso de recuperación, no sé si pueden surgir algunos enemigos dentro de la propia naturaleza.
0: Pues sí, como bien apuntas, son enemigos, por así decirlo, aunque forman parte de todo lo que es la ecología, ¿no?, y el funcionamiento del ecosistema, pero están las plagas, que aprovechan la debilidad del árbol, como al ser organismos oportunistas, pues aprovechan que el árbol está débil para entrar en él. Entonces, en muchos casos, si estas plagas se empiezan a propagar, en muchas ocasiones se acaban eliminando gran parte de la masa forestal, aunque, como insisto, hay que analizarlo todo previamente, ya que muchas de las especies que tenemos en el dominio florístico mediterráneo están adaptadas al fuego y rebrotan con gran facilidad. Otro problema muy grande que hay es los nutrientes del suelo. En un incendio no solo se quema la parte aérea, también se quema la parte de los horizontes principales del suelo. Entonces se pierden todos los nutrientes y todos los microorganismos que generan todos los procesos que hacen que las plantas crezcan y que tengan alimento. Y todo eso, al principio del incendio, pues está completamente calcinado y hay un problema muy grande hasta que ese suelo vuelva a estar otra vez con lo suficiente carga de nutrientes y la textura original y la porosidad original para que vuelva a crecer lo que había en ese momento.
1: Daniel, ya nos has ido explicando que los planes, las acciones tienen que ser personalizados para cada territorio, pero una última pregunta. Entiendo que sobre todo se necesitará compromiso de las administraciones y financiación. ¿Son procesos caros?
0: Pues siempre para este tipo de actuaciones la administración tiene que colaborar, eso está claro, con mucha calma, porque al final actuar rápido sin pensarlo bien puede acarrear problemas futuros. Y luego, una de las problemáticas más grandes que tienen las actuaciones de restauración de ecosistemas post-incendio es que hay que tener mucha paciencia y las actuaciones son muy continuadas en el tiempo. Y hay que tener paciencia porque son años y años hasta recuperar estos espacios. Es costoso, más que a nivel monetario, sino que es costoso a nivel logístico y a nivel de conocimiento. Pues al final, las actuaciones en el medio natural, hay carreteras afectadas, habrá zonas de drenajes que no están preparados para que accedan los medios para poder hacer reforestaciones o instalar esas fajinas o proteger esos cauces o realizar reforestaciones en las zonas de ribera. Y todas esas actuaciones pues hay que acometerlas con un rigor y una planificación muy importante, tanto en el espacio como en el tiempo.
1: Pues Daniel Díaz Alba, doctor en investigación forestal avanzada, te agradezco muchísimo que nos hayas explicado el trabajo que tenemos por delante durante los próximos años. Un saludo.
0: Muchas gracias a vosotros.
1: Adiós.
0: Hasta luego.
1: Bueno, volvemos a hablar de la situación de la crisis migratoria en Ceuta porque tenemos novedades, tenemos noticia de última hora sobre cómo va a reforzar el gobierno a las fuerzas y cuerpos de seguridad en la ciudad autónoma. Ángel Pons, cuéntanos.
2: Las Fuerzas Armadas, es decir, el Ejército, va a reforzar las tareas que está haciendo la Guardia Civil en el ejercicio de sus competencias y aquellas que puedan resultar necesarias para mantener la seguridad en la ciudad de Ceuta. Es lo que dice Defensa en un mensaje que hemos confirmado, que hemos podido recibir. Dice que los efectivos movilizados estarán coordinados por el mando de operaciones y darán apoyo a la Guardia Civil. Son las unidades del Ejército que ya están en Ceuta y que se suman también a los efectivos de la Guardia Civil que ya hay en esa ciudad, y que también se han visto reforzadas, en este caso,

0: compuesto por 3 pelotones de 60 efectivos. Estamos hablando de la agrupación de reserva y seguridad de la Guardia Civil. La unidad de seguridad ciudadana de Ceuta se refuerza con 30 guardias. También habrá 2 grupos de buceadores, son 8 efectivos de la Guardia Civil, y también se refuerzan las embarcaciones de servicio marítimo. La Policía Nacional también ha enviado un equipo de extranjería, y en seguridad ciudadana el grupo de la unidad de intervención policial y los efectivos de la unidad de prevención y reacción de Ceuta van a doblar turnos. Es todo el dispositivo que está movilizando, que va a movilizar, según esta noticia de última hora, el gobierno ante la crisis migratoria en Ceuta.
1: Gracias, Ángel. La última hora sobre la situación. La situación se complica por momentos allí. Nuestra compañera Lara Albillos lleva toda la tarde comprobándolo sobre el terreno.
2: Menores, adultos e incluso bebés en estos momentos se está sacando a uno que acaba de venir de Marruecos. La máxima tensión en estos momentos está en la frontera del Tarajal, en esa frontera, en ese espigón que separa Ceuta de Marruecos. Allí cientos y cientos de personas intentan entrar a nado en estos momentos a la ciudad autónoma de Ceuta, aunque no hay cifras oficiales. Podríamos hablar de más de 3.000 personas entre adultos y menores. También el mar, la imagen del día es el mar, ese mar lleno de chanclas, lleno de flotadores, lleno de gente intentando entrar a la ciudad autónoma. El gobierno local califica esta situación de insostenible. Los servicios de emergencia están desbordados. Las fuerzas y cuerpos de seguridad también aseguran estar al límite, como también están los servicios de acogida de la ciudad. Para que se hagan una idea, hay más gente fuera de ellos que dentro. Muchos de ellos están a la espera de una plaza. Recordamos que todo esto viene a raíz o coincide por la sentencia reciente del Tribunal Supremo que impide las devoluciones en caliente a los migrantes que llegan a nado a la ciudad autónoma.
3: La mayoría alcanza la costa desde Marruecos a nado, aprovechando las condiciones climatológicas que facilitan la entrada por mar. Una intensa niebla dificulta la visibilidad a los agentes en la frontera. Jóvenes, pero también familias con niños, se lanzan al agua para tratar de alcanzar territorio español.
4: ¡Viva España!
3: En las inmediaciones del centro de estancia para adultos se han formado campamentos improvisados. La presión es especialmente grave en el área destinada a menores no acompañados, cuya ocupación supera ya su capacidad ordinaria.
5: La ciudad se encuentra colapsada. Todos estos inmigrantes que están viendo los espectadores en estas imágenes están deambulando por la ciudad. Son adolescentes, niños, mujeres.
3: Estas son las imágenes que nos llegan desde Marruecos. Miles de personas se concentran en las inmediaciones de la frontera. Muchos intentan alcanzar Ceuta lanzándose al agua.
6: ¡Fuerte! ¡Fuerte! ¡Fuerte!
3: Las autoridades y los equipos de emergencia se enfrentan además al riesgo de que estos intentos de entrada terminen en tragedia. En lo que llevamos de año se han localizado 30 cadáveres.
5: Que han intentado acceder a nado por ese espigón. Muchos de esos inmigrantes son niños. Ayer recuperábamos 2 cadáveres. Este fin de semana pasado, 4 cadáveres. 11 en este mes de julio.
3: Ante esta situación, el presidente de Ceuta ha pedido la declaración de emergencia nacional y el cierre de la frontera.
7: El refuerzo de los cuerpos y fuerzas de seguridad del Estado y el despliegue del Ejército para garantizar la inviolabilidad de la frontera y la seguridad ciudadana.
3: Vivas cifra en al menos 1.500 las personas que han entrado desde Marruecos en los últimos días. Un verano más se juegan la vida para alcanzar territorio español.
1: La Comunidad de Madrid da marcha atrás, anuncia que pondrá a la venta el ático de lujo que había comprado para utilizarlo, habían explicado, como despacho provisional de Isabel Díaz Ayuso. La oposición le reprocha haber rectificado después de salir a la luz la operación y le sigue exigiendo explicaciones.
8: Después de que se hiciera pública la compra de este ático de 485 metros cuadrados con 200 de terraza en Chamberí, una de las zonas más caras de la capital, la Comunidad de Madrid cambia de estrategia.
9: He dado instrucciones a la empresa pública Planifica Madrid para que ponga a la venta.
8: Este inmueble y otros tres, valorados en conjunto en 20 millones de euros. El gobierno regional empleará el dinero que gane.
9: La recuperación de la Sierra Oeste, que durante estos días ha sido devastada.
8: La dirección nacional del PP no ha entrado en la polémica antes del anuncio.
10: Yo me remito a las explicaciones que en ese sentido han dado desde el gobierno de la comunidad.
8: Para el PSOE, este cambio se ha producido porque han pillado, dice la presidenta. Le pide que enseñe el expediente y aclare el coste del ático.
11: La señora Ayuso ha decidido pegarse la vida padre a costa de los madrileños y ha decidido también que no tiene que informar a nadie por eso.
8: La misma crítica comparte Más Madrid.
12: Hemos pillado a Isabel Díaz Ayuso utilizando el dinero de todos los madrileños.
8: Hasta ahora, Ayuso no había aclarado quién ocuparía el inmueble, aunque había defendido...
13: No es para mí, no es mi casa.
8: ...que no iba a ser su residencia oficial.
1: Hace 50 años, un día como hoy, se aprobaba la primera amnistía tras el franquismo. Le dio el visto bueno un Consejo de Ministros, presidido por el rey Juan Carlos, precedido por multitud de manifestaciones. Un año después llegaría otra amnistía más amplia.
14: La reconciliación era el destino, la amnistía la puerta de entrada. Antes de plasmarse en el Boletín Oficial del Estado...
15: Una auténtica reconciliación nacional.
14: Aquella reivindicación era un clamor en las calles, entre los que la reclamaban protagonistas de la posterior España democrática. La amnistía se aprobó 27 días después de que Adolfo Suárez llegase a la presidencia del gobierno.
16: Las garantías yo creo que son completas.
14: Y 8 meses más tarde del indulto que el rey concedió cuando murió Franco. Don Juan Carlos llevaba tiempo preparando el terreno para la amnistía.
17: Queremos hacer reinar la justicia, procuramos y buscamos la paz, la reconciliación, la convivencia generosa en la libertad y el orden.
14: 287 personas recuperaron la libertad. Eran condenados por delitos de intencionalidad política, de opinión o relacionados con conflictos laborales. Quedaron fuera de la amnistía los encarcelados por delitos de sangre. Las pancartas siguieron hasta conseguir una medida de gracia más amplia al año siguiente.
18: Pedimos amnistía para todos, sin exclusión del lugar en que hubieran estado nadie.
14: Muchos historiadores consideran que la del 76 sentó las bases para otras decisiones clave de la transición, como la legalización del Partido Comunista y los sindicatos. Aquel verano, España empezó a cruzar el umbral. Había empezado el camino hacia la democracia.
1: Temperaturas por encima de los 37 grados en las Islas Baleares durante esta cuarta ola de calor. El agua del mar también se calienta, provocando riesgos directos sobre el tiempo.
19: Sí, las boyas de aquí, de Mallorca, han registrado por primera vez temperaturas superiores a los 31 grados. Estas altísimas temperaturas en el mar provocan riesgos importantes, como por ejemplo que tengamos cada vez más noches tórridas o que pueda provocar incluso lluvias intensas a futuro, danas. Además, tiene un impacto sobre la biodiversidad de aquí, como la posidonia, que lleva más de 2 semanas bajo estrés térmico y que pone en peligro su supervivencia.
1: Y en las playas de Valencia, miles de bañistas disfrutan cada día. Por ello, las autoridades llevan a cabo simulacros de emergencia para actuar en caso de ahogamiento.
20: Los turistas que esta mañana se han acercado hasta la playa de la Malvarrosa en Valencia han sido testigos de un simulacro de rescate por ahogamiento. El ejercicio ha servido para evaluar la respuesta de los servicios de emergencia ante una situación real. La intervención ha comenzado con el aviso de 2 bañistas en dificultades. Los socorristas se han movilizado hasta el agua para sacarlo del mar. Una vez en la orilla, el equipo sanitario ha iniciado las maniobras de reanimación y la atención de emergencia. El simulacro ha permitido comprobar la coordinación entre socorristas, personal sanitario, policía local y protección civil. Este tipo de simulacros resulta fundamental para mejorar la preparación de los equipos y reforzar la seguridad en las zonas de baño.
1: El actor español Manolo Solo ha fallecido hoy a los 62 años, después de una dura lucha contra el cáncer. Es un actor muy reconocido en nuestro país por películas como, por ejemplo, La isla mínima, Tarde para la ira, El buen patrón, ganó un Goya. Bueno, pues en el territorio de Madrid, de San Isidro, se ha instalado allí la Capilla Ardiente y allí Laura Pavía muchos allegados, pero también compañeros de profesión están despidiéndose.
0: Buenas tardes, Marina. El mundo del cine y de la cultura se despide efectivamente del actor Manolo Solo. Hasta este tanatorio de San Isidro en Madrid ha llegado la actriz Malena Alterio, también el director.

0: director Álex de la Iglesia y el actor y director Raúl Arévalo. Recordemos que bajo su dirección Manolo Solo ganó su premio Goya en el año 2016, el galardón a mejor actor de reparto por su papel en la película Tarde para la ira. Además, estuvo nominado también en otros 4 premios Goya. También en redes sociales se repiten los mensajes de recuerdo y de condolencias por el fallecimiento del actor por parte de compañeros de profesión como Santiago Segura o Juan Diego Botto. Manolo Solo nació en Algeciras, se crió en Sevilla, por lo que también forma parte de la historia del cine y de la cultura andaluces, por lo que se repiten también los mensajes de recuerdo por parte de figuras políticas como el presidente del PP andaluz, Juanma Moreno, o de la secretaria general del PSOE en Andalucía, María Jesús Montero, quienes a través de la red social X han querido recordar al actor y también trasladar sus condolencias a familiares y compañeros. Manolo Solo, en más de 30 años de carrera, ha sumado más de 50 películas como El buen patrón o también más recientemente la película Una quinta portuguesa. Ha participado en decenas de series de televisión, por ejemplo, en sus inicios en la serie Cuéntame cómo pasó o más recientemente uno de los últimos papeles más importantes en la serie Anatomía de un instante. También ha cosechado una importante carrera como doblador o director de doblaje, también en obras teatrales. En definitiva, Manolo Solo deja una larga trayectoria profesional y muchos son los que hoy se acercan hasta aquí para recordarle y despedirle. Manuel Jesús Fernández, conocido artísticamente como Manolo Solo, ha fallecido este jueves a los 62 años a causa del cáncer.
1: Yo me conformaba con poder vivir de mi profesión y eso lo he conseguido.
2: Y lo logró a una edad en la que muchos tiran la toalla. Pasada la treintena, aquel chaval de Algeciras que soñaba con el escenario comenzó a trabajar en esa profesión que le fascinaba y le imponía a partes iguales. No lo tuvo fácil, pero supo jugar la carta que le quedaba. Al principio se especializó en papeles pequeños en duración, pero de esos que se quedan grabados.
3: Eso suena muy importante.
2: Llegó el aplauso de la Academia y la primera nominación por B, la película, el Goya la siguiente con Tarde para la ira. Esa voz que aportó al personaje Triana daba para muchos premios.
4: Burrito, ¿llegó no tan soltado?
5: Hace unos días.
6: ¡Manolo Solo por Tarde para la ira!
2: Lo rozó 3 veces más, la última este año con Una quinta portuguesa. Metódico, obsesivo, comprometido, Manolo Solo estampaba su sello en cada interpretación.
1: Desaparecer. Bueno, tío, te ha merecido la pena pelear tanto.
2: Y peleando contra la enfermedad, se ha ido. Será complicado olvidar tantas cosas de él, sobre todo su mirada.
7: La sede de la Fundación de Santiago de Compostela acoge la muestra Compostela Expeditio. Es una experiencia inmersiva que permite viajar al pasado medieval de la capital gallega a través de la realidad virtual.
8: Ajustamos las gafas de realidad virtual y viajamos a la Compostela de hace 800 años. El circuito en el que cada uno decide por dónde caminar comienza en la Rúa do Vilar, donde hoy se encuentra la sede de la Fundación.
9: Momento en el que el maestro Mateo está trabajando. Vamos a ver esta misma calle, la Rúa del Villar. Vamos a poder sumergirnos en todo ese entorno.
10: Muralla de 2 kilómetros de contorno.
8: Guiados por una niña, los viajeros volarán sobre la villa contemplando esa muralla de Cresconio con sus 7 puertas, las viviendas, las calles y la arquitectura religiosa. Diferentes esculturas vivas van narrando la leyenda de la traslatio del apóstol. Ya en el Obradoiro subimos al andamio donde se completan las obras del Pórtico de la Gloria.
11: Están trabajando, están policromando. Increíble que empieza a baixar ese andamio. Ta, ta, ta, ta, ta. Esa podemos ver a nave, non como sería co coro pétreo, ver as dimensións. É unha oportunidade, eu penso, incluso para un historiador.
8: La ruta permite interactuar con hasta 50 personajes o participar, por ejemplo, en la vida social del mercado en la Plaza de la Quintana.
11: Os que contan diferentes historias, dan información, aportan información sobre o que serían os hábitos alimenticios, a nutrición, etcétera, do espazo.
8: Un proyecto de hiperrealidad fruto de 5 años de investigación histórica y producción digital a cargo de la empresa compostelana Machina.
11: Galicia poda ter unha experiencia da súa catedral o nivel do que teñen en París, de Notre Dame, etcétera, eu penso que é algo moi bo para os galegos.

0: Una experiencia familiar de 20 minutos para aprender, jugar, interactuar y redescubrir el pasado medieval de la ciudad del Apóstol.
1: Imagen en directo desde el puesto de mando del incendio de Castellón. En estos momentos el conseller de emergencias y el director de la emergencia dan la última hora, los últimos datos.
2: Que han estado implicados más de 30 medios aéreos y se ha hecho una importante labor a nivel terrestre. Por tanto, mostrar mi apoyo, mi respeto y mi reconocimiento a todos los efectivos que han estado trabajando. Asimismo, los municipios que hemos comentado esta mañana ya han regresado a sus casas y en Ezecopi se ha decidido que en el municipio de Sueras, Alfondeguilla y Chobar pueda regresar ya toda la población a sus casas. Asimismo, como he comentado esta mañana, se han preparado dispositivos para aquellos municipios que tenían personas mascotas que llevaban días sin recibir alimentos o bebidas para que fueran a recuperarlas, estar otra vez con ellas o bien proporcionarles alimento. También, una vez más, recordarles que cualquier duda a nivel sanitario tienen toda la información en la página web de la Consellería de Sanidad y la Consejería de Sanidad también ha remitido instrucciones a diversas zonas afectadas. Quiero también agradecer la colaboración, como siempre, de los ciudadanos. Seguimos trabajando todas las administraciones conjuntamente con ellos y ahora, a continuación, si no tienen preguntas, el director operativo le dará la explicación de cómo ha discurrido el día.
3: ¿Aproximadamente cuál es el número de evacuados que van a volver a estos tres municipios?
2: Pues esa información ahora no la dispongo. 1.800, me informa, 1.800 personas.
3: ¿Cuántos efectivos terrestres han estado trabajando?
2: Han estado trabajando cada turno más de 400 efectivos. Ya les comenté que habían aproximadamente 1.200 efectivos disponibles para este incendio. También el incendio que comentábamos esta mañana de Rosell ha sido ya declarado extinguido. ¿Vale?
4: Hola, buenas tardes. Pues a continuación les resumo un poco las tareas que hemos hecho hoy a lo largo del día.
5: Identifíquese primero, por
4: sí,
5: favor.
4: Sí, perdón.
5: Compañero.
4: Soy Fernando Quindelán, director del puesto de mando avanzado. Como decía, paso a resumirles brevemente un poco los trabajos que hemos hecho durante el día de hoy para continuar con las labores de extinción y consolidación de este incendio forestal. Por la mañana hemos hecho un vuelo de evaluación del incendio. Existían algunas zonas calientes, algún pequeño frente roto de llama. Y el único inconveniente que hemos tenido es que hemos tenido estabilidad atmosférica, la capa límite estaba muy baja y nos ha impedido la actuación de los medios aéreos hasta aproximadamente las 11 de la mañana. A partir de esa hora hemos empezado a introducir medios aéreos, ya teníamos mucho personal ubicado en las zonas de los perímetros y hemos conseguido enfriar una gran parte del incendio, esos perímetros, consolidarlos, ajustarlos a las pistas forestales, de manera que tenemos ciertas garantías de que en una gran parte del incendio no tenemos un riesgo especial de reproducción. Sin embargo, en otras zonas, obviamente, como viene siendo habitual en cualquier incendio forestal, pues hemos tenido pequeños rebrotes, antorchamientos y algunas zonas calientes en donde hemos estado trabajando todo el día. Sin embargo, en otras, pues realmente el perímetro está verdaderamente frío y hemos hecho única y exclusivamente labor de patrullaje. De manera que el flanco oeste, que ha sido siempre el que más nos ha preocupado por la posible evolución, por su potencial y por su temperatura en el fondo, pues ha quedado bastante bien consolidado. No obstante, tenemos algunas zonas donde necesitamos trabajar, perimetrar, consolidar y enfriar determinados perímetros que todavía siguen calientes y no del todo perimetrados. Por lo tanto, esperamos que esta noche sigamos haciendo esta labor. Y mañana haremos una posterior valoración en función de lo que haya pasado esta noche, de las humedades relativas y la temperatura del perímetro.
3: ¿Qué meteorología se espera para esta noche? ¿Qué condiciones van a haber?
4: Bueno, pues unas condiciones muy parecidas a las de estas noches que hemos tenido, con una subida de la humedad que esperemos que sea considerable. Y el régimen de vientos lo tenemos prácticamente igual. Estamos en unas condiciones muy similares que no van a cambiar demasiado.
5: ¿Cuáles van a ser los focos principales en los que se va a trabajar esta noche?
4: Bueno, básicamente lo que he comentado, las zonas de Aín, Artana y Eslida, aunque están bastante bien, un porcentaje importante de esas zonas, bueno, tenemos que seguir trabajando porque la zona es muy espesa, muy quebrada y muy difícil. Y luego, pues, hacer labores de patrullaje por la zona sur del incendio, en la zona de Bechí, la zona del Montí y unas zonas aledañas, bueno, pues todavía tienen cierta temperatura y tendremos que hacer un trabajo de consolidación.
6: ¿Está estabilizado el incendio?
4: No, todavía no. El incendio está evolucionando muy bien, o sea, las tareas de extinción, pero mientras no podamos asumir la definición propia de un incendio estabilizado, preferimos ser prudentes.
7: Fernando, sí,
8: perdona, aquí que estés un poco detrás.
4: Sí, no, tranquilo.
8: Hoy han vuelto a trabajar medios aéreos en Bechí, después de varios días, si no me equivoco, de no hacerlo. No sé si ha sido algo imprevisto, si...
4: No, ha sido una labor normal de ataque de zonas calientes que rebrotan. Pero vamos, esto nos pasa en todos los incendios grandes. Hay rebrotes más o menos grandes, este ha sido un rebrote completamente asumible y extinguible. Hemos movilizado los medios aéreos que estaban trabajando por la zona y lo hemos extinguido sin problemas, vamos, no ha habido especial dificultad.
7: Fernando, si el perímetro es 100, suponiendo, ¿qué porcentaje del perímetro tenemos mayormente consolidado, defendido?
4: Pues aproximadamente un 70%.
7: Aproximadamente un 70%. ¿Y ese 30% restante estaría ubicado entre...?
4: A ver, no está solo ubicado en esa zona porque hay algún punto alternando a frentes consolidados, pero básicamente, como digo, la zona de mayor necesidad de trabajo es en la línea comprendida entre Artana y Aín.
5: ¿Espera, por tanto, que si no ocurre ningún imprevisto el número de hectáreas ya no aumente demasiado?
4: Esperamos que no. Lo que pasa es que probablemente se puedan hacer algunos reajustes afinando más la línea de perímetro, pero no porque el incendio en sí avance.
7: El de Artana parece ser el término más devastado prácticamente en su totalidad. Estamos hablando de 3.500 hectáreas según Wikipedia. No sé si ese dato es fiable o no, pero... No sé si es la sensación a pie de...
4: Es posible que sí. Lo que pasa es que también debemos analizar el daño que ha producido, que eso lo tendrán que determinar los técnicos de medio ambiente, el daño que ha producido en lo que es la masa forestal. Ten en cuenta que podemos tener zonas donde el fuego ha corrido por abajo y otras donde ha habido un incendio de copas que ha prácticamente devastado lo que es la masa forestal. Entonces hay que hacer una valoración del daño por los encargados de esta labor.
5: ¿Cuál es el estado, el ánimo de los efectivos después de 6 días ya de trabajo?
4: Bueno, pues ahora es bueno porque el trabajo ha sido muy efectivo. La gente ha trabajado mucho y muy duro en unas condiciones muy difíciles con un escenario muy complicado. Y en estos escenarios se tarda en ver los resultados y a veces resulta, pues evidentemente es una tarea cansada y dura, claro. Pero los efectivos están contentos de momento con el trabajo que estamos desarrollando.
6: En cuanto a la calidad del agua, ¿se va a suministrar a estos otros 3 municipios también agua embotellada?
2: Sí, se va a proporcionar a todos los municipios que regresan, se va a proporcionar agua embotellada y ya hemos comentado esta mañana que la de Vilabella ya era potable, ¿vale? Y se está continúan realizándose análisis, ¿vale?
5: ¿Sabemos cuál es el número de personas que quedan evacuadas en estos momentos?
2: Pues ahora la información...
9: 5.200
2: personas.
5: 7.000 menos las...
2: Claro, 1.600... ¿Vale? Gracias.
1: El 70% del perímetro del incendio del fuego está consolidado. ¿Sí? Se va a seguir avanzando en perimetral y enfriar el resto de la zona afectada por el incendio. El incendio está evolucionando bien, pero puntualizaban desde este puesto de mando, no está estabilizado. Esperan que este incendio de Castellón no avance más en hectáreas. 1.200 efectivos siguen trabajando a fondo a tornos. Y en este punto vamos a actualizar más titulares. Miles de personas están llegando a la costa de Ceuta a través del espigón del Tarajal. Muchos de ellos son niños, son adolescentes. España y Marruecos se comprometen a entregar lo antes posible a todos los migrantes que han entrado de forma ilegal. El centro de acogida está desbordado. El presidente de la ciudad autónoma pide al gobierno la declaración de emergencia nacional.
9: el refuerzo de los cuerpos y fuerzas de seguridad del Estado y el despliegue del Ejército para garantizar la inviolabilidad de la frontera y la seguridad ciudadana.
1: El Gobierno activa las Fuerzas Armadas para reforzar a la Guardia Civil, pero descarta decretar la emergencia nacional. Desde el Partido Popular, Alberto Núñez Feijóo pide además el cierre de la frontera. Vox culpa de esta crisis a las políticas de Pedro Sánchez, que califica como avalancha migratoria. Esto lo califica Vox. Bueno, buenas tardes y pendientes también del avance de los incendios, de la evolución de los incendios. El más grave hasta ahora es el de Fermoselle, en Zamora. Ha quemado 11.000 hectáreas en apenas 24 horas y ha obligado a evacuar a 800 personas de pequeñas localidades. Se cree que el origen del fuego ha sido una negligencia. Fin a la situación de emergencia nacional en los incendios de Madrid y Ávila. Los dos están ya estabilizados a la espera de quedar bajo control y el nivel de riesgo baja de 3 a 2, de forma que las comunidades asumen las operaciones. Los últimos desalojados ya están regresando a sus casas. La Guardia Civil ha detenido a dos personas como presuntos responsables del incendio de Almorox en Toledo. Las llamas se propagaron a la Comunidad de Madrid. El gobierno de Isabel Díaz Ayuso pone a la venta el ático que compró como despacho temporal para la presidenta madrileña. El dinero se destinará, dicen, a la reconstrucción de las zonas afectadas por los incendios. Ayuso defendió ayer su uso para reuniones institucionales y atribuyó la polémica a una campaña de desprestigio contra ella. Y luto en el mundo de la cultura por la muerte de Manolo Solo.
10: Echaron la leche corriendo, por favor, qué alegría, niño.
1: Ganador de un Goya, mejor actor de reparto por Tarde para la ira. Su nombre va unido a títulos como El buen patrón o La isla mínima. También encarnó a Gutiérrez Mellado en la miniserie Anatomía de un instante.
11: Los militares.
1: Una imagen. Esta, la de una mujer junto a la que probablemente es su hija, cruzando a nado la frontera entre Marruecos y Ceuta en medio del caos. Lo hacen dentro de un flotador, entre los centenares de migrantes que cruzan por el espigón de Tarajal. La crisis migratoria que se vive en Ceuta en estos momentos pone al límite a la ciudad autónoma. España y Marruecos han acordado coordinarse para entregar lo antes posible a todos los migrantes que han entrado de forma ilegal. Y lo último que sabemos es que se ha puesto en marcha un refuerzo del dispositivo de seguridad con la incorporación de efectivos del Ejército. Así que volvemos en directo a Ceuta, Lara Albillos. ¿En qué va a consistir este dispositivo?
12: Es una imagen que acabamos de ver, tanques del Ejército, ya que el Ejército se está desplegando. Así lo ha anunciado hoy el Ejecutivo, lo hacen para dar apoyo a la Guardia Civil ante esta situación de emergencia migratoria. También se dará apoyo a otras unidades de la Benemérita y de la Policía Nacional, y es que nos cuentan, están al límite. También están al límite otros recursos como los centros de acogida, para que se haga una idea, hay más gente fuera que dentro, y es que la imagen del día es la que estamos viendo en esa frontera del Tarajal, en ese espigón que separa Ceuta de Marruecos. Miles de personas están entrando de forma constante desde el punto de la mañana a la ciudad autónoma. Por eso el gobierno ha decidido movilizar al Ejército para intentar dar seguridad a la ciudad autónoma de Ceuta.
1: La situación se agrava por momentos, lo estamos viendo, bueno, pues en las imágenes que nos vienes ofreciendo a lo largo de la tarde, y que sigue a esta hora, sigue cruzando personas. Vemos toda esa inmensa cantidad de flotadores detrás de ti, rastro de lo que viene pasando en las últimas horas. Cuéntanos, ¿qué servicios de emergencia están trabajando también ahora mismo en el terreno, al margen de las fuerzas y cuerpos de seguridad, los servicios de emergencia?
12: Como decías, cientos y cientos de chanclas, zapatillas, flotadores en el aquí está desplegada la Guardia Civil, también contábamos antes el Ejército, los servicios de emergencia, Cruz Roja está intentando ayudar, muchas ambulancias, hoy escuchamos muchas ambulancias ir y venir de muchas ambulancias y, como decimos, muchos menores, muchos adultos, también hemos visto mujeres e incluso hemos visto a bebés.
1: Gracias, compañera. Es verdad que el perfil que está entrando es un perfil muy diverso. No hay solo jóvenes varones, es un perfil diverso, aunque sí son la mayoría. Y parten del otro lado de la frontera, en Marruecos, donde las fuerzas de seguridad han tratado de bloquear los accesos por carretera hacia Ceuta, pero se han visto desbordados. La caravana humana alcanzaría los 5 kilómetros de longitud.
13: El caos reina en la frontera entre Marruecos y Ceuta. A esta ciudad fronteriza de Marruecos han llegado hoy varios miles de personas, en su mayoría jóvenes, aunque también familias enteras, con niños pequeños, incluso ancianos. El objetivo, intentar llegar a Ceuta, intentar saltar la valla, bien andando o bien a nado. No hay cifras oficiales, Marruecos guarda silencio, no hay cifras oficiales sobre cuántas personas han llegado, cuántas han sido rescatadas en el mar o cuántas incluso han podido ahogarse. La avalancha humana alcanza ya 5 kilómetros, la distancia entre el centro de la ciudad, donde ahora nos encontramos, al lado del puerto, a la frontera con Ceuta, donde está la valla que pretenden saltar. La avalancha humana comenzó esta mañana, pero siguen llegando, han pasado varias horas y el flujo no se ha detenido. La policía marroquí está absolutamente desbordada. Las fuerzas de seguridad marroquíes han bloqueado el paso por carretera hasta la frontera ceutí, pero la multitud se ha disgregado en los alrededores para acceder a través de las colinas, sorteando una alambrada de espinos en el lado de Marruecos que bordea el mar o lanzándose al agua para llegar a nado. Muchos se han herido con los alambres o las rocas, pero no han desistido. Organizaciones de derechos humanos marroquíes atribuyen esta nueva crisis a la falta de expectativas, sobre todo de los jóvenes. Una queja que se ha repetido en estos días entre quienes querían alcanzar Ceuta a nado. Las redes sociales han jugado un papel fundamental en esta crisis con la propagación de rumores infundados. Una joven nos preguntaba hoy, por ejemplo, si es verdad que se podía acceder sin papeles a España mientras corría hacia la frontera.
14: La mayoría alcanza la costa desde Marruecos a nado, aprovechando las condiciones climatológicas que facilitan la entrada por mar. Una intensa niebla dificulta la visibilidad a los agentes de la frontera. Jóvenes, pero también familias con niños, se lanzan al agua para tratar de alcanzar territorio español.
15: ¡Viva España!
14: En las inmediaciones del centro de estancia para adultos se han formado campamentos improvisados. La presión es especialmente grave en el área destinada a menores no acompañados, cuya ocupación supera ya su capacidad ordinaria.
16: La ciudad se encuentra colapsada. Todos estos inmigrantes que están viendo los espectadores en estas imágenes están deambulando por la ciudad. Son adolescentes, niños, mujeres.
14: Estas son las imágenes que nos llegan desde Marruecos. Miles de personas se concentran en las inmediaciones de la frontera. Muchos intentan alcanzar Ceuta lanzándose al agua.
17: ¡Fuerte! ¡Fuerte! ¡Fuerte!
14: Las autoridades y los equipos de emergencia se enfrentan además al riesgo de que estos intentos de entrada terminen en tragedia. En lo que llevamos de año se han localizado 30 cadáveres.
16: Que han intentado acceder a nado por ese espigón. Muchos de esos inmigrantes son niños. Ayer recuperábamos 2 cadáveres. Este fin de semana pasado, 4 cadáveres. 11 en este mes de julio.
14: Ante esta situación, el presidente de Ceuta ha pedido la declaración de emergencia nacional y el cierre de la frontera.
9: El refuerzo de los cuerpos y fuerzas de seguridad del Estado y el despliegue del Ejército para garantizar la inviolabilidad de la frontera y la seguridad ciudadana.
14: Vivas cifra en al menos 1.500 las personas que han entrado desde Marruecos en los últimos días. Un verano más se juegan la vida para alcanzar territorio español.
1: Bueno, sabíamos que el ministro del Interior, Fernando Grande Marlaska, se desplazaba mañana a Ceuta. Acabamos de saber que también lo hará el presidente del Gobierno, Pedro Sánchez. Esta tarde se ha anunciado también por parte del Ejecutivo el despliegue del Ejército. Esta era una cuestión que acaban de escuchar, pedía el Ejecutivo de Ceuta, y que también venían reclamando Partido Popular y Vox. El Ejecutivo trabaja en coordinación, insisten, con Marruecos para buscar una solución y descarta tomar el mando único de la situación.
18: Los flujos migratorios no están contemplados en los supuestos de la normativa de protección civil para declarar emergencia nacional. Es el argumento del Gobierno, que asegura que está volcado en dar una respuesta inmediata. El PP lo acusa de dejación de funciones y le pide que tome el control usando la Ley de Seguridad Nacional.
19: El gobierno no puede mirar para otro lado. Tiene que reconocer la emergencia. La situación es insostenible y hay que actuar ya.
18: Reclama desplegar el ejército y cerrar la frontera. También lo hace Vox, que culpa de la situación a las políticas de Pedro Sánchez.
20: La emergencia nacional provocada por esta invasión solo se podrá resolver antes de que robe las elecciones, echando al traidor y al mafioso y sentándole en el banquillo de los acusados.
18: El gobierno destaca que su relación con Marruecos es excelente. Los dos países se han comprometido a revisar e implementar medidas para la entrega lo antes posible de todas las personas que han entrado ilegalmente en Ceuta. Interior achaca la crisis a las mafias de tráfico de personas. Creen que están instrumentalizando la sentencia del Supremo que prohíbe las devoluciones en caliente. Este viernes el ministro Marlaska viajará a la ciudad autónoma.
1: Bueno, pues desde la Comisión Europea se sigue de cerca la situación en Ceuta y de hecho Bruselas ha ofrecido el apoyo al gobierno de España. Redacción, Asier Anzola, cuéntanos.
21: Bruselas está muy pendiente de esta situación. La Comisión Europea ha ofrecido a España reforzar el control de la situación migratoria en Ceuta. El comisario europeo de Asuntos de Interior y Migraciones ha trasladado a Marlaska la disposición de la UE a aumentar el apoyo técnico y financiero a nuestro país y desplegar en Ceuta agentes de Frontex, la Agencia Europea de la Guardia de Costas y Fronteras. Desde Bruselas también dicen que están en contacto con las autoridades marroquíes para garantizar que se realicen todos los trabajos necesarios para prevenir, dicen, estos viajes peligrosos.
1: Gran preocupación en Zamora por el incendio más grave a esta hora en nuestro país. Afecta a Fermoselle y al Parque Natural de los Arribes del Duero. 800 personas han sido evacuadas. Vamos a actualizar la situación con Enrique Morales. Adelante.
22: ¿Qué tal? Buenas tardes. Nos encontramos aquí en Fermoselle, donde los medios intentan frenar el avance de este incendio que ya ha calcinado más de 10.000 hectáreas según las primeras estimaciones y que cuenta con un perímetro de 75 kilómetros. Ahora mismo la zona que más preocupa, la zona donde peor marcha la evolución del incendio, es el flanco norte, cerca en los alrededores del municipio de Mámones. Allí se encuentran casi el centenar de medios de extinción que trabajan sobre el terreno para tratar de frenar el avance de las llamas. Es una zona con una orografía muy complicada y, como pueden apreciar, el fuerte viento que hay ahora mismo, las altas temperaturas, estamos aquí a 32 grados, complican mucho esas labores de extinción. La fotografía es bastante diferente si la comparamos con la que se vivió el pasado miércoles. Es verdad que ahora todo lo preocupante está en el flanco norte, pero hoy hemos podido ver en la zona del incendio, zona ya calcinada, bastantes menos columnas de humo. Aún así, aquí hay mucha precaución, no se quiere hablar de optimismo, porque, como decíamos, las condiciones son malas y se van a mantener durante la noche. Se espera que durante prácticamente toda la madrugada estemos por encima de los 20 grados y también se mantenga este fuerte viento. Recordamos las cifras que deja este incendio: 14 núcleos de población evacuados, más de 800 personas lejos de sus hogares, y dos municipios confinados, Farice y Fermoselle, más de 1.500 personas confinadas por este incendio que continúa avanzando, más localizado en su flanco norte.
23: Son horas cruciales para contener el avance de las llamas en el incendio de Fermoselle, en Zamora, que ya ha calcinado más de 10.000 hectáreas en apenas 24 horas. La UME sigue desplegada en la zona y el nivel de emergencia, de momento, se mantiene en nivel 2.
24: En estos momentos tenemos medios suficientes y podemos trabajar con seguridad.
23: Preocupa especialmente su flanco norte. Los trabajos se centran en evitar que las llamas penetren en el cañón del Duero, porque allí los medios terrestres no podrían actuar. Pero las rachas de viento de hasta 45 km por hora no lo están poniendo fácil. Preocupa también que las llamas quemen explotaciones agrarias. Hay más de 1.000 vecinos de hasta 14 núcleos de población desalojados.
25: Vinimos pensando que sería un rato y todavía estamos por aquí.
23: En el Bierzo, en León, también hay otros dos incendios activos en nivel 2, los de Veguellina de Arriba y Valdelaloba. La buena noticia es que en San Cipriano del Condado ya han rebajado la emergencia a nivel 1 y 350 vecinos han podido volver a sus casas. Pero aquí, al menos 3 viviendas han quedado completamente calcinadas.
1: El incendio de Ávila ha bajado a nivel 2, está estabilizado y los evacuados han vuelto a sus casas. Álex Meraño, desde el puesto de mando avanzado, ¿cómo están actuando ahora los equipos de extinción?
0: Bueno, a esta hora continúan actuando más de 150 medios y lo que están haciendo principalmente es intentar extinguir algunos conatos de rebrote que nos han dicho se van a producir seguramente en las próximas horas y también es probable que a lo largo de las próximas semanas, porque el incendio ha quemado 50.000 hectáreas, mucha extensión, y también están intentando cerrar un perímetro que está prácticamente consolidado. El incendio

0: está estabilizado, pero recordemos, y es muy importante recordar, que sigue activo, aunque tiene poca llama. Estamos nosotros ahora mismo a las afueras del Tiemblo, pisando tierra quemada. El Tiemblo es una de las cuatro localidades que fue confinada, y los 25.000, las 25.000 personas que fueron evacuadas de 16 localidades han podido hoy volver a sus casas. También se han reabierto las carreteras, todas las carreteras que estaban cortadas en la provincia de Ávila, por lo que la circulación es normal, aunque se siguen viendo muchos camiones y medios de extinción circulando por estas carreteras. Como decíais, este incendio ha bajado de nivel 3 a nivel 2 y por lo tanto ahora vuelve a ser la Junta de Castilla y León la que vuelve a estar al mando del operativo de extinción.
1: Los incendios de Ávila y Madrid empiezan a dar un respiro y dejan atrás la emergencia nacional.
2: Pasar al nivel 2, al nivel operativo 2, y dejar, por tanto, atrás la emergencia nacional.
1: Quedan técnicamente estabilizados y los efectivos trabajan para enfriar el terreno y consolidar la extinción del fuego.
2: Vamos a continuar con presencia de la UME y del Sistema Nacional de Protección Civil aquí en Ávila, por supuesto también en la Comunidad de Madrid.
1: Respiro también entre los vecinos de los municipios afectados.
3: Hemos vuelto, que es lo importante, todo está muy bien, tenemos todo bien.
1: En Ávila el perímetro del fuego se mantiene bajo control y se han levantado las medidas de evacuación y confinamiento. En Madrid han realojado los 12 municipios evacuados, aunque se mantienen desalojadas 7 urbanizaciones de San Martín de Valdeiglesias y Pelayo de la Presa. Junto con el de La Mierla en Guadalajara son los peores incendios forestales registrados en la historia de España. El de Burgondo deja más de 50.000 hectáreas calcinadas y el de la Sierra Oeste de Madrid unas 27.000. El fuego se ha llevado por delante fincas como esta en el Tiemblo o chiringuitos y barcos en el pantano de San Juan y también algunos negocios. Ahora todos los esfuerzos están puestos en que las llamas no se reactiven y estos incendios se puedan dar por extinguidos.
4: La Comunidad de Madrid da marcha atrás. Anuncia que pondrá a la venta el ático de lujo que había comprado para utilizarlo como despacho provisional de Isabel Díaz Ayuso. La oposición le reprocha haber rectificado después de salir a la luz la operación y le sigue exigiendo explicaciones.
5: Un día después de que se hiciera pública la compra de este ático de 485 metros cuadrados con 200 de terraza en Chamberí, una de las zonas más caras de la capital, la Comunidad de Madrid cambia de estrategia.
6: He dado instrucciones a la empresa pública Planifica Madrid para que ponga a la venta
5: este inmueble y otros tres, valorados en conjunto en 20 millones de euros. El gobierno regional empleará el dinero que gane.
6: La recuperación de la Sierra Oeste, que durante estos días ha sido devastada.
5: La dirección nacional del PP no ha entrado en la polémica antes del anuncio.
7: Yo me remito a las explicaciones que en ese sentido han dado desde el gobierno de la comunidad.
5: Para el PSOE, este cambio se ha producido porque han pillado, dice la presidenta. Le pide que enseñe el expediente y aclare el coste del ático.
8: La señora Ayuso ha decidido pegarse la vida padre a costa de los madrileños y ha decidido también que no tiene que informar a nadie por eso.
5: La misma crítica comparte Más Madrid.
9: Hemos pillado a Isabel Díaz Ayuso utilizando el dinero de todos los madrileños.
5: Hasta ahora Ayuso no había aclarado quién ocuparía el inmueble, aunque había defendido...
10: No es para mí, no es mi casa.
5: ...que no iba a ser su residencia oficial.
4: Se acelera el crecimiento económico del país. El PIB de España aumentó 7 décimas en el segundo trimestre del año. Detrás de esta cifra, el tirón del consumo de las familias.
11: La economía española aprieta el acelerador de nuevo entre abril y junio. Crece un 0,7%, una décima más que en los 3 primeros meses del año. La actividad mantiene su dinamismo.
12: Se ha situado por encima de lo que sería su potencial. El potencial es la velocidad crucero a la que es capaz de crecer.
11: Pese a la inflación, se mantiene la fortaleza del consumo de los hogares, responsable de más de la mitad del avance del segundo trimestre, seguido de la inversión y el gasto de las administraciones públicas.
13: La evolución del consumo de los hogares, que se apoya evidentemente en la solidez del mercado laboral, con más empleo y empleo de mayor calidad.
11: En un momento de tensiones geopolíticas, España lidera la tasa de crecimiento entre las grandes economías de la eurozona, que entre abril y junio avanzó 4 décimas, su mejor dato en algo más de un año.
4: La inflación, por su parte, escala. Los precios suben un 3,5% en julio, 3 décimas más que el mes pasado.

0: Es la tasa más alta de los últimos dos años. Se acelera el IPC, que llevaba un trimestre en el 3,2% por culpa de la energía. Aumentan los precios de la electricidad y los combustibles. Estos últimos, recuerden, que se han encarecido, además por la complicación de la situación en Oriente Medio, por la retirada parcial de las ayudas del gobierno. La inflación subyacente también se incrementa una décima hasta el 3%. Bueno, y esta que les enseñamos es de nuevo la imagen en directo de Ceuta, de ese espigón del Tarajal que, como ven, sigue muy confluido. Allí decenas y decenas de personas siguen cruzando a esta hora a la costa de la ciudad autónoma. Se ven personas en el mar y, sobre todo, se ven personas por el perfil, por las rocas que, una vez en suelo español, como ven, corren hacia el interior de la ciudad autónoma. Y la última hora que les tenemos que contar es que la Guardia Civil ha recuperado al menos 7 cadáveres del mar. Miles de personas están llegando a la costa de Ceuta a través del espigón del Tarajal. Muchos de ellos son niños, son adolescentes. España y Marruecos se comprometen a entregar lo antes posible a todos los migrantes que han entrado de forma ilegal. El centro de acogida está desbordado. El presidente de la ciudad autónoma pide al gobierno la declaración de emergencia nacional.
1: El refuerzo de los cuerpos y fuerzas de seguridad del Estado y el despliegue del ejército para garantizar la inviolabilidad de la frontera y la seguridad ciudadana.
0: El gobierno activa las Fuerzas Armadas para reforzar a la Guardia Civil, pero descarta decretar la emergencia nacional. Desde el Partido Popular, Alberto Núñez Feijóo pide además el cierre de la frontera. Vox culpa de esta crisis a las políticas de Pedro Sánchez, que califica como avalancha migratoria. Esto lo califica Vox. Bueno, buenas tardes y pendientes también del avance de los incendios, de la evolución de los incendios. El más grave hasta ahora es el de Fermoselle, en Zamora. Ha quemado 11.000 hectáreas en apenas 24 horas y ha obligado a evacuar a 800 personas de pequeñas localidades. Se cree que el origen del fuego ha sido una negligencia. Fin a la situación de emergencia nacional en los incendios de Madrid y Ávila. Los dos están ya estabilizados, a la espera de quedar bajo control. Y el nivel de riesgo baja de 3 a 2, de forma que las comunidades asumen las operaciones. Los últimos desalojados ya están regresando a sus casas. La Guardia Civil ha detenido a dos personas como presuntos responsables del incendio de Almorox en Toledo. Las llamas se propagaron a la Comunidad de Madrid. El gobierno de Isabel Díaz Ayuso pone a la venta el ático que compró como despacho temporal para la presidenta madrileña. El dinero se destinará, dicen, a la reconstrucción de las zonas afectadas por los incendios. Ayuso defendió ayer su uso para reuniones institucionales y atribuyó la polémica a una campaña de desprestigio contra ella. Y luto en el mundo de la cultura por la muerte de Manolo Solo.
2: La leche corrita, por favor, qué alegría, niño.
0: Ganador de un Goya a mejor actor de reparto por Tarde para la ira, su nombre va unido a títulos como El buen patrón o La isla mínima. También encarnó a Gutiérrez Mellado en la miniserie Anatomía de un instante.
3: Los militares.
0: Una imagen. Esta, la de una mujer junto a la que probablemente es su hija, cruzando a nado la frontera entre Marruecos y Ceuta en medio del caos. Lo hacen dentro de un flotador, entre los centenares de migrantes que cruzan por el espigón de Tarajal. La crisis migratoria que se vive en Ceuta en estos momentos pone al límite a la ciudad autónoma. España y Marruecos han acordado coordinarse para entregar lo antes posible a todos los migrantes que han entrado de forma ilegal. Y lo último que sabemos es que se ha puesto en marcha un refuerzo del dispositivo de seguridad con la incorporación de efectivos del ejército. Así que volvemos en directo a Ceuta, Lara Albillos. ¿En qué va a consistir este dispositivo?
4: Es una imagen que acabamos de ver. tanques del ejército, ya que el ejército se está desplegando, así lo ha anunciado hoy el Ejecutivo.

0: colectivo lo hacen para dar apoyo a la Guardia Civil ante esta situación de emergencia migratoria. También se dará apoyo a otras unidades de la Benemérita y de la Policía Nacional, y es que nos cuentan están al límite. También están al límite otros recursos como los centros de acogida. Para que se hagan una idea, hay más gente fuera que dentro, y es que la imagen del día es la que estamos viendo en esa frontera del Tarajal, en ese espigón que separa Ceuta de Marruecos. Miles de personas están entrando de forma constante desde el punto de la mañana a la ciudad autónoma. Por eso el gobierno ha decidido movilizar al ejército para intentar dar seguridad a la ciudad autónoma de Ceuta.
1: La situación se agrava por momentos, lo estamos viendo, bueno, pues en las imágenes que nos vienes ofreciendo a lo largo de la tarde, y que sigue a esta hora, sigue cruzando personas. Vemos toda esa inmensa cantidad de flotadores detrás de ti, rastro de lo que viene pasando en las últimas horas. Cuéntanos qué servicios de emergencia están trabajando también ahora mismo en el terreno, al margen de las fuerzas y cuerpos de seguridad, los servicios de emergencia.
0: Como decías, cientos y cientos de chanclas, zapatillas, flotadores aquí está desplegada la Guardia Civil, también contábamos antes el ejército, los servicios de emergencia. Cruz Roja está intentando ayudar, muchas ambulancias, hoy escuchamos muchas ambulancias ir y venir de muchas ambulancias, y como decimos, muchos menores, muchos adultos, también hemos visto mujeres e incluso hemos visto a bebés.
1: Gracias, compañera. Es verdad que el perfil que está entrando es un perfil muy diverso. No hay solo jóvenes varones, es un perfil diverso, aunque sí son la mayoría. Y parten del otro lado de la frontera, en Marruecos, donde las fuerzas de seguridad han tratado de bloquear los accesos por carretera hacia Ceuta, pero se han visto desbordados. La caravana humana alcanzaría los 5 kilómetros de longitud.
2: El caos reina en la frontera entre Marruecos y Ceuta. A esta ciudad fronteriza de Marruecos han llegado hoy varios miles de personas, en su mayoría jóvenes, aunque también familias enteras, con niños pequeños, incluso ancianos. El objetivo, intentar llegar a Ceuta, intentar saltar la valla, bien andando o bien a nado. No hay cifras oficiales, Marruecos guarda silencio, no hay cifras oficiales sobre cuántas personas han llegado, cuántas han sido rescatadas en el mar o cuántas incluso han podido ahogarse. La avalancha humana alcanza ya 5 kilómetros, la distancia entre el centro de la ciudad, donde ahora nos encontramos, al lado del puerto, a la frontera con Ceuta, donde está la valla que pretenden saltar. La avalancha humana comenzó esta mañana, pero siguen llegando, han pasado varias horas y el flujo no se ha detenido. La policía marroquí está absolutamente desbordada. Las fuerzas de seguridad marroquíes han bloqueado el paso por carretera hasta la frontera ceutí, pero la multitud se ha disgregado en los alrededores para acceder a través de las colinas, sorteando una alambrada de espinos en el lado de Marruecos que bordea el mar, o lanzándose al agua para llegar a nado. Muchos se han herido con los alambres o las rocas, pero no han desistido. Organizaciones de derechos humanos marroquíes atribuyen esta nueva crisis a la falta de expectativas, sobre todo de los jóvenes. Una queja que se ha repetido en estos días entre quienes querían alcanzar Ceuta a nado. Las redes sociales han jugado un papel fundamental en esta crisis, con la propagación de rumores infundados. Una joven nos preguntaba hoy, por ejemplo, si es verdad que se podía acceder sin papeles a España mientras corría hacia la frontera.
3: La mayoría alcanza la costa desde Marruecos a nado, aprovechando las condiciones climatológicas que facilitan la entrada por mar. Una intensa niebla dificulta la visibilidad a los agentes en la frontera. Jóvenes, pero también familias con niños, se lanzan al agua para tratar de alcanzar territorio español.
4: ¡Viva España!
3: En las inmediaciones del centro de estancia para adultos se han formado campamentos improvisados. La presión es especialmente grave en el área destinada a menores no acompañados, cuya ocupación supera ya su capacidad ordinaria.
5: La ciudad se encuentra colapsada. Todos estos inmigrantes que están viendo los espectadores en estas imágenes están deambulando por la ciudad. Son adolescentes, niños, mujeres.
3: Estas son las imágenes que nos llegan desde Marruecos. Miles de personas se concentran en las inmediaciones de la frontera. Muchos intentan alcanzar Ceuta lanzándose al agua.
6: ¡Fuerte! ¡Fuerte! ¡Fuerte!
3: Las autoridades y los equipos de emergencia se enfrentan además al riesgo de que estos intentos de entrada terminen en tragedia. En lo que llevamos de año se han localizado 30 cadáveres.
5: Que han intentado acceder a nado por ese espigón. Muchos de esos inmigrantes son niños. Ayer recuperábamos 2 cadáveres. Este fin de semana pasado, 4 cadáveres. 11 en este mes de julio.
3: Ante esta situación, el presidente de Ceuta ha pedido la declaración de emergencia.

0: Bueno, sabíamos que el ministro del Interior, Fernando Grande Marlaska, se desplazaba mañana a Ceuta. Acabamos de saber que también lo hará el presidente del Gobierno, Pedro Sánchez. Esta tarde se ha anunciado también por parte del Ejecutivo el despliegue del Ejército. Esta era una cuestión que acaban de escuchar, pedía el Ejecutivo de Ceuta, y que también venían reclamando Partido Popular y Vox. El Ejecutivo trabaja en coordinación, insisten, con Marruecos para buscar una solución y descarta tomar el mando único de la situación.
1: Los flujos migratorios no están contemplados en los supuestos de la normativa de protección civil para declarar emergencia nacional. Es el argumento del Gobierno, que asegura que está volcado en dar una respuesta inmediata. El PP lo acusa de dejación de funciones y le pide que tome el control usando la Ley de Seguridad Nacional.
2: El Gobierno no puede mirar para otro lado. Tiene que reconocer la emergencia. La situación es insostenible y hay que actuar ya.
1: Reclama desplegar el Ejército y cerrar la frontera. También lo hace Vox, que culpa de la situación a las políticas de Pedro Sánchez.
3: La emergencia nacional provocada por esta invasión solo se podrá resolver antes de que robe las elecciones, echando al traidor y al mafioso y sentándole en el banquillo de los acusados.
1: El Gobierno destaca que su relación con Marruecos es excelente. Los dos países se han comprometido a revisar e implementar medidas para la entrega lo antes posible de todas las personas que han entrado ilegalmente en Ceuta. Interior achaca la crisis a las mafias de tráfico de personas. Creen que están instrumentalizando la sentencia del Supremo que prohíbe las devoluciones en caliente. Este viernes el ministro Marlaska viajará a la ciudad autónoma.
0: Bueno, pues desde la Comisión Europea se sigue de cerca la situación en Ceuta y, de hecho, Bruselas ha ofrecido el apoyo al Gobierno de España. Redacción, Asier Anzola, cuéntanos.
4: Bruselas está muy pendiente de esta situación. La Comisión Europea ha ofrecido a España reforzar el control de la situación migratoria en Ceuta. El comisario europeo de Asuntos de Interior y Migraciones ha trasladado a Marlaska la disposición de la UE a aumentar el apoyo técnico y financiero a nuestro país y desplegar en Ceuta agentes de Frontex, la agencia europea de la Guardia de Costas y Fronteras. Desde Bruselas también dicen que están en contacto con las autoridades marroquíes para garantizar que se realicen todos los trabajos necesarios para prevenir, dicen, estos viajes peligrosos.
0: Gran preocupación en Zamora por el incendio más grave a esta hora en nuestro país. Afecta a Fermoselle y al Parque Natural de los Arribes del Duero. 800 personas han sido evacuadas. Vamos a actualizar la situación con Enrique Morales. Adelante.
5: ¿Qué tal? Buenas tardes. Nos encontramos aquí en Fermoselle, donde los medios intentan frenar el avance de este incendio que ya ha calcinado más de 10.000 hectáreas según las primeras estimaciones y que cuenta con un perímetro de 75 kilómetros. Ahora mismo la zona que más preocupa, la zona donde peor marcha la evolución del incendio, es el flanco norte, cerca en los alrededores del municipio de Mámones. Allí se encuentran casi el centenar de medios de extinción que trabajan sobre el terreno para tratar de frenar el avance de las llamas. Es una zona con una orografía muy complicada y, como pueden apreciar, el fuerte viento que hay ahora mismo, las altas temperaturas, estamos aquí a 32 grados, complican mucho esas labores de extinción. La fotografía es bastante diferente si la comparamos con la que se vivió el pasado miércoles. Es verdad que ahora todo lo preocupante está en el flanco norte, pero hoy hemos podido ver en la zona del incendio, zona ya calcinada, bastantes menos columnas de humo. Aún así, aquí hay mucha precaución, no se quiere hablar de optimismo, porque, como decíamos, las condiciones son malas y se van a mantener durante la noche. Se espera que durante prácticamente toda la madrugada estemos por encima de los 20 grados y también se mantenga este fuerte viento. Recordamos las cifras que deja este incendio: 14 núcleos de población evacuados, más de 800 personas lejos de sus hogares y dos municipios confinados, Farice y Fermoselle, más de 1.500 personas confinadas por este incendio que continúa avanzando, más localizado en su flanco norte.
6: Son horas cruciales para contener el avance de las llamas en el incendio de Fermoselle, en Zamora, que ya ha calcinado más de 10.000 hectáreas en apenas 24 horas. La UME sigue desplegada en la zona y el nivel de emergencia, de momento, se mantiene en nivel 2.
7: En estos momentos tenemos medios suficientes y podemos trabajar con seguridad.
6: Preocupa especialmente su flanco norte. Los trabajos se centran en evitar que las llamas penetren en el cañón del Duero, porque allí los medios terrestres no podrían actuar.

0: Pero las rachas de viento de hasta 45 km por hora no lo están poniendo fácil. Preocupa también que las llamas quemen explotaciones agrarias. Hay más de 1.000 vecinos de hasta 14 núcleos de población desalojados.
1: Vinimos pensando que sería un rato y todavía estamos por aquí.
0: En el Bierzo, en León, también hay otros dos incendios activos en nivel 2, los de Veguellina de Arriba y Valdelaloba. La buena noticia es que en San Cipriano del Condado ya han rebajado la emergencia a nivel 1 y 350 vecinos han podido volver a sus casas. Pero aquí, al menos 3 viviendas han quedado completamente calcinadas.
2: El incendio de Ávila ha bajado a nivel 2, está estabilizado y los evacuados han vuelto a sus casas. Álex Merayo, desde el puesto de mando avanzado, ¿cómo están actuando ahora los equipos de extinción?
3: Bueno, a esta hora continúan actuando más de 150 medios y lo que están haciendo principalmente es intentar extinguir algunos conatos de rebrote que nos han dicho se van a producir seguramente en las próximas horas y también es probable que a lo largo de las próximas semanas, porque el incendio ha quemado 50.000 hectáreas, mucha extensión, y también están intentando cerrar un perímetro que está prácticamente consolidado. El incendio está estabilizado, pero recordemos, y es muy importante recordar, que sigue activo, aunque tiene poca llama. Estamos nosotros ahora mismo a las afueras del Tiemblo, pisando tierra quemada. El Tiemblo es una de las 4 localidades que fue confinada y las 25.000 personas que fueron evacuadas de 16 localidades han podido hoy volver a sus casas. También se han reabierto las carreteras, todas las carreteras que estaban cortadas en la provincia de Ávila, por lo que la circulación es normal, aunque se siguen viendo muchos camiones y medios de extinción circulando por estas carreteras. Como decíais, este incendio ha bajado de nivel 3 a nivel 2 y por lo tanto ahora vuelve a ser la Junta de Castilla y León la que vuelve a estar al mando del operativo de extinción.
4: Los incendios de Ávila y Madrid empiezan a dar un respiro y dejan atrás la emergencia nacional.
5: Pasar al nivel 2, al nivel operativo 2, y dejar, por tanto, atrás la emergencia nacional.
4: Quedan técnicamente estabilizados y los efectivos trabajan para enfriar el terreno y consolidar la extinción del fuego.
5: Vamos a continuar con presencia de la UME y del Sistema Nacional de Protección Civil aquí en Ávila, por supuesto también en la Comunidad de Madrid.
4: Respiro también entre los vecinos de los municipios afectados.
6: Hemos vuelto, que es lo importante, todos estamos bien, tenemos todo bien.
4: En Ávila el perímetro del fuego se mantiene bajo control y se han levantado las medidas de evacuación y confinamiento. En Madrid han realojado los 12 municipios evacuados, aunque se mantienen desalojadas 7 urbanizaciones de San Martín de Valdeiglesias y Pelayo de la Presa. Junto con el de la Mierla en Guadalajara son los peores incendios forestales registrados en la historia de España. El de Burgondo deja más de 50.000 hectáreas calcinadas y el de la Sierra Oeste de Madrid unas 27.000. El fuego se ha llevado por delante fincas como esta en el Tiemblo o chiringuitos y barcos en el pantano de San Juan y también algunos negocios. Ahora todos los esfuerzos están puestos en que las llamas no se reactiven y estos incendios se puedan dar por extinguidos.
2: La Comunidad de Madrid da marcha atrás. Anuncia que pondrá a la venta el ático de lujo que había comprado para utilizarlo como despacho provisional de Isabel Díaz Ayuso. La oposición le reprocha haber rectificado después de salir a la luz la operación y le sigue exigiendo explicaciones.
7: Un día después de que se hiciera pública la compra de este ático de 485 metros cuadrados con 200 de terraza en Chamberí, una de las zonas más caras de la capital, la Comunidad de Madrid cambia de estrategia.
8: He dado instrucciones a la empresa pública Planifica Madrid para que ponga a la venta
7: este inmueble y otros 3, valorados en conjunto en 20 millones de euros. El gobierno regional empleará el dinero que gane.
8: La recuperación de la Sierra Oeste, que durante estos días ha sido devastada.
7: La dirección nacional del PP no ha entrado en la polémica antes del anuncio.
9: Yo me remito a las explicaciones que en ese sentido han dado desde el gobierno de la comunidad.
7: Para el PSOE, este cambio se ha producido porque han pillado, dice la presidenta. Le pide que enseñe el expediente y aclare el coste del ático.
10: La señora Ayuso ha decidido pegarse la vida padre a costa de los madrileños y ha decidido también que no tiene que informar a nadie por eso.
7: La misma crítica comparte Más Madrid.
11: Hemos pillado a Isabel Díaz Ayuso utilizando el dinero de todos los madrileños.
7: Hasta ahora, Ayuso no había aclarado quién ocuparía el inmueble, aunque había defendido...
12: No es para mí, no es mi casa.
7: ...que no iba a ser su residencia oficial.
2: Se acelera el crecimiento económico del país. El PIB de España aumentó 7 décimas en el segundo trimestre del año. Detrás de esta cifra, el tirón del consumo de las familias.
13: La economía española aprieta el acelerador de nuevo entre abril y junio. Crece un 0,7%, una décima más que en los 3 primeros meses del año. La actividad mantiene su dinamismo.
14: Se ha situado por encima de lo que sería su potencial. El potencial es la velocidad crucero a la que es capaz de crecer.
13: Pese a la inflación, se mantiene la fortaleza del consumo de los hogares, responsable de más de la mitad del avance del segundo trimestre, seguido de la inversión y el gasto de las administraciones públicas.
15: La evolución del consumo de los hogares, que se apoya evidentemente en la solidez del mercado laboral, con más empleo y empleo de mayor calidad.
13: En un momento de tensiones geopolíticas, España lidera la tasa de crecimiento entre las grandes economías de la eurozona, que entre abril y junio avanzó 4 décimas, su mejor dato en algo más de un año.
2: La inflación, por su parte, escala. Los precios suben un 3,5% en julio, 3 décimas más que el mes pasado. Es la tasa más alta de los últimos 2 años. Se acelera el IPC, que llevaba un trimestre en el 3,2% por culpa de la energía. Aumentan los precios de la electricidad y los combustibles. Estos últimos, recuerden, que se han encarecido, además por la complicación de la situación en Oriente Medio, por la retirada parcial de las ayudas del gobierno. La inflación subyacente también se incrementa una décima hasta el 3%. Bueno, y esta que les enseñamos es de nuevo la imagen en directo de Ceuta, de ese espigón del Tarajal que, como ven, sigue muy confluido. Allí decenas y decenas de personas siguen cruzando a esta hora a la costa de la ciudad autónoma. Se ven personas en el mar y sobre todo se ven personas por el perfil, por las rocas que una vez en suelo español, como ven, corren hacia el interior de la ciudad autónoma. Y la última hora que les tenemos que contar es que la Guardia Civil ha recuperado al menos 7 cadáveres del mar.
16: Soy Álvaro Gómez Gómez, director de la agrupación musical Ontinyent. Si quieres conocer lo que hacemos y nuestra historia, quédate con nosotros. Yo he estudiado música y hoy en día pues me dedico a la dirección, dirigiendo orquesta, la Meraki Symphony Orquesta por un lado y la agrupación musical Ontinyent por otro lado. La discapacidad que tengo se llama Charcot-Marie Tooth y es una neuropatía periférica que afecta sobre todo a las extremidades y es una enfermedad que es degenerativa, que no sabes cómo va a ir evolucionando durante el tiempo. Yo empecé con la música muy pequeñito porque se creó una banda en mi pueblo cuando yo tenía 7 años y ya en esa edad sufría un poco porque hacíamos actividad física con los amigos y yo no llegaba a todas las cosas que ellos hacían, aunque lo intentaba. Mis padres me apuntaron a la música y yo descubrí que esa era una actividad que yo podía hacer en aquel momento al mismo nivel que mis amigos. Y encima era algo que me gustaba. Para mí la música lo ha sido todo. Ha sido mi rehabilitación. Yo vivo como vivo, vivo de pie gracias a la música. La música es algo para compartir. Que luchen por tener una vida, sobre todo, que solo tenemos una, muy feliz.
17: Hola, mi nombre es María Eugenia Reyes y soy pintora con la boca. Empecé pues cuando tuve el accidente, porque realmente la pintura no me gustaba para nada. O sea, no era mi fuerte. Me gustaba, pero no era mi fuerte. Empecé autodidacta, luego fue progresando ya, comprando literatura, leyendo y ya. Tú sabes que cuando perdemos algo se nos desarrolla algo que no sabemos de dónde sale, pero eso es lo que, como la chispa, y resultó que vi que tenía fin con el arte, me ha aportado muchísimo. O sea, como una esencia de vida, como sentirme útil, ¿cierto? Porque en el momento que quedé así, dije, lo que me gustaba a mí era la veterinaria. Me gustan mucho los animales y todo, y pues ya tenía un futuro trazado. Pero bueno, cambiar todo, claro, encontré la vida en la pintura. Hay que vivirlo. O sea, plasmar lo que ves y lo que sientes para que quede impregnado ahí. Y esa energía pues alimente a todos los que lo ven, para que sirva de mucho, ¿no? A todo el mundo.
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0: ¿Qué tal está? Muy buenas noches. Está siendo un día muy complicado en Ceuta, donde miles de personas han entrado y siguen entrando a esta hora a nado desde Marruecos por el espigón del Tarajal. Una nueva crisis migratoria, otra más, que ha desbordado la capacidad de respuesta de la ciudad autónoma. Entre quienes cruzan nadando hay jóvenes, familias y niños en brazos de sus madres, muchos con flotadores. Unas llegadas que se suman a las miles de los últimos días y que no han parado durante toda la tarde. Lara Albillos.
1: A estas horas, como estáis viendo, continúan esas miles de personas entrando a la ciudad autónoma de Ceuta. Menores, adultos, también mujeres e incluso familias con bebés en brazos. Solo en el día de hoy han perdido la vida en esta frontera del Tarajal 10 personas.
0: Y al otro lado, en la localidad marroquí de Castillejos, la imagen es esta, una multitud de personas acercándose a la frontera para cruzar. Es el punto desde el que parte la mayoría de quienes intentan alcanzar territorio español. España y Marruecos han acordado agilizar los trámites para devolver a los que entren de forma irregular. El gobierno ceutí ha pedido ayuda y que se declare la emergencia nacional. Y Almudena Guerrero, la última hora es que el ejército se va a movilizar para apoyar a la Guardia Civil.
2: Lo mismo que pasó en 2021, son unidades ya desplegadas en Ceuta que se van a sumar a las labores de vigilancia. También se refuerzan los efectivos de la policía y de la Guardia Civil. Y tenemos otra última hora. Acabamos de saber que el presidente del Gobierno va a viajar mañana a Ceuta junto al ministro del Interior. Allí se va a reunir con las autoridades y con representantes de las fuerzas y cuerpos de seguridad.
3: Situación crítica y el gobierno se niega.
0: Desde la oposición, Núñez Feijóo ha criticado al gobierno y ha pedido el cierre de las fronteras. Y Abascal habla de invasión masiva, de la que responsabiliza al Ejecutivo. Contener el avance del incendio de Fermoselle en Zamora. Ese ha sido el objetivo de los equipos durante toda la tarde. Ya son unas 10.000 hectáreas afectadas. La principal dificultad está en el enorme tamaño del frente que complica la extinción del fuego. Enrique Morales.
4: Son 75 kilómetros de perímetro de este incendio, en el que preocupa especialmente el flanco norte, en el cañón del Duero, donde las llamas avanzan espoleadas por el fuerte viento. Este incendio de Fermoselle mantiene 14 núcleos de población evacuados y dos municipios confinados.
0: El incendio de la Vall d'Uixot sigue sin estabilizarse y los rebrotes obligan a mantener la máxima vigilancia. La imagen es otra, en Ávila y Madrid. Ya no quedan focos activos y el gobierno ha levantado la emergencia nacional. La Comunidad de Madrid pone a la venta el ático de lujo de la polémica, después de que ayer se conociera la compra y que podría ser destinado a despacho provisional de Isabel Díaz Ayuso. Tras las críticas de la oposición, la presidenta madrileña no aclaró qué función tendría. Se acelera el crecimiento económico de nuestro país. El PIB ha aumentado 7 décimas en el segundo trimestre del año, pese a las incertidumbres internacionales. Crecemos más que Alemania, Italia y Francia juntas. Detrás de esta cifra está el tirón del consumo de las familias. Después nos detendremos en qué gastamos y dónde lo hacemos. La UEFA planta cara a Infantino tras conocer su plan de vender parte del Mundial de Fútbol. En una reunión urgente ha acordado que ninguna de sus federaciones volverá a participar en competiciones FIFA, incluida la Copa del Mundo, hasta que no se abandone la propuesta. Y familiares y amigos se han despedido esta tarde de Manolo Solo, que ha muerto a los 62 años.
5: Necesito encontrar la madre de David, pero no sé cómo, dónde empezar.
0: Estas son imágenes de su última película, Aquí, y que vemos hoy por primera vez. Se suma a otros títulos, como Tarde para la ira, por la que se llevó un premio Goya. Es la entrada masiva de migrantes por la frontera del Tarajal en Ceuta y que a esta hora sigue desbordando a la Guardia Civil. De momento las autoridades no han dado cifras, pero las imágenes recuerdan la última crisis migratoria en la ciudad autónoma en 2021. Este que vemos aquí es el recorrido que hacen los miles de migrantes para entrar en Ceuta. Salen de Castillejos, en la costa marroquí. Está a escaso un kilómetro de la frontera y se dirigen al espigón del Tarajal, que hace de frontera entre nuestro país y Marruecos. Algunos lo bordean por la playa cuando la marea lo permite y otros hacen el trayecto, pues como vemos aquí en estas imágenes, a nado. Una travesía relativamente corta sobre el mapa, pero llena de riesgos. A lo largo del día, las llegadas han sido constantes. Lara Alvillos, volvemos contigo. La ciudad está completamente desbordada.
1: Sí, solo hoy han perdido la vida en esta frontera del Tarajal 10 personas. Como contábamos, a estas horas continúa ese reguero constante de miles de personas entrando a través de ese espigón del Tarajal que separa España con Marruecos hasta esta ciudad autónoma. Veíamos menores, adultos e incluso bebés, también familias con esos niños en brazos. Como estamos viendo, continúa el reguero de esas personas. Muchos de ellos se dirigen en estos momentos al centro de la ciudad para buscar comida, también ropa. Por eso muchos comercios han decidido echar el cierre esta tarde ante esta situación. Los recursos de emergencia, las fuerzas y cuerpos de seguridad del Estado y los servicios de acogida están al límite.
6: Difícil calcular cuántos migrantes han entrado hoy desde Marruecos bordeando el espigón del Tarajal.
7: ¡Viva España!
6: Hombres, mujeres, jóvenes, niños. La presión ha sido tal que la Guardia Civil poco ha podido hacer para contenerles.
8: La situación es crítica. La Guardia Civil se encuentra desbordada, todos los recursos de la ciudad se encuentran desbordados.
6: Aseguran que alrededor del centro de estancia temporal hay campamentos improvisados en los que hay más personas alojadas que en el interior del mismo. Las ONG piden espacios para una acogida digna. Ibrahim ha conseguido entrar hoy en Ceuta.
9: Cuando había alguna ola de gente que pasaba, pasé con ellos, con toda la gente que pasó.
10: ¿Qué es lo que buscas tú?
9: Un futuro mejor, una vida mejor, un sitio mejor.
11: Yo quiero estar en España.
6: En los últimos 10 días ya habían entrado unos 2.000 inmigrantes en la ciudad autónoma. El presidente ceutí ha pedido al gobierno central que declare la emergencia nacional y cierre la frontera.
12: El refuerzo de los cuerpos y fuerzas de seguridad del Estado y el despliegue del ejército para garantizar la inviolabilidad de la frontera y la seguridad ciudadana.
6: El gobierno de Ceuta relaciona la situación con la sentencia del Supremo de hace un mes con las devoluciones en caliente de quienes intentan llegar por el mar. Las imágenes de hoy recuerdan a estas otras de 2021. Entonces, 5.000 migrantes llegaron a entrar en un solo día.
0: Eso es lo que está pasando en nuestro territorio, en Ceuta. Vamos ahora a la otra parte de la frontera, a Marruecos, en Castillejos. Miles de personas han llegado a la ciudad para después tratar de entrar en la capital ceutí. Muchos son, como vemos, jóvenes, pero también hay familias enteras con niños.
13: A estas horas, miles de personas, en su mayoría jóvenes procedentes de todas partes del país, siguen llegando aquí a Castillejos, a esta ciudad del norte fronteriza con Ceuta. Su idea, saltar la valla. De nada están sirviendo las advertencias de los gobiernos de España y de Marruecos de que serán devueltos. No importa, el flujo no baja. Las autoridades marroquíes están absolutamente desbordadas. Lo que están intentando es frenar las salidas a través de inspecciones en las estaciones de autobuses, de trenes y en los controles de la carretera. Pero todavía cerca de aquí se puede ver grupos, decenas de jóvenes que intentan llegar a pie para saltar la valla y conseguir quedarse en España. Las redes sociales, el boca a boca ha funcionado y parece que nada les va a detener, aunque aquí en Castillejos está aumentando la presencia policial y se está reforzando con cañones de agua.
0: Pues el gobierno moviliza al ejército para ayudar a la Guardia Civil a contener esta crisis. España y Marruecos se han comprometido a agilizar los trámites para devolver a las personas que hayan entrado de manera ilegal en Ceuta. Y como nos acabas de contar, Almudena, volvemos contigo. Pedro Sánchez toma el mando de la crisis y viajará mañana a Ceuta.
2: Sí, se va a desplazar primero a la frontera del Tarajal, donde mantendrá un encuentro con los representantes de las fuerzas y cuerpos de seguridad. Después va a asistir a una reunión de coordinación con las principales autoridades y, una vez finalice, declaración conjunta con el presidente de Ceuta, que, como hemos contado, esta mañana reclamaba esa emergencia nacional, pero que el gobierno descarta, recuerda que ese supuesto, la crisis migratoria, no lo recoge la ley. Aquí hablan de cooperación leal por parte de Marruecos.
7: Como en la última gran crisis migratoria de Ceuta en 2021, el gobierno desplegará al ejército para reforzar a la Guardia Civil. Lo hará con efectivos de la zona. Sánchez asegura que están volcados en dar una respuesta inmediata, trabajando con las autoridades marroquíes e internacionales. La relación con Marruecos, insisten fuentes de Exteriores, es excelente y no se ha visto afectada, añaden, tras el reciente viaje oficial del presidente del gobierno a Argelia. Pero para declarar la emergencia nacional, recuerda el gobierno, tiene que darse alguno de estos motivos: terremotos, incendios forestales. Los flujos migratorios no están en esa lista. El PP discrepa, asegura que hay fórmulas para declarar la emergencia y pide una actuación urgente.
10: Cerrar las fronteras, movilizar al ejército en la zona y realizar acciones diplomáticas efectivas con Marruecos y la Unión Europea.
7: Vox insiste en que los migrantes no vienen huyendo de guerras ni de la pobreza y responsabiliza a Sánchez.
11: Pedro Sánchez, con su regularización masiva, ha provocado una invasión de nuestra frontera que hoy están viviendo en primer lugar los españoles de Ceuta.
7: Y exigen la comparecencia en el Congreso del ministro del Interior y de la titular de Defensa.
0: Pues ante esta situación, el gobierno marroquí solo ha emitido un breve comunicado de apenas unas líneas en el que confirma que colaborará con el Ejecutivo español. Y el rey Mohamed VI no se ha referido a esta crisis en su último discurso. Palabras pronunciadas anoche coincidiendo con el 27 aniversario de su llegada al trono. Aquí ha presumido de estabilidad política e institucional. Tampoco ha mencionado el malestar social entre los más jóvenes que les impulsa a abandonar el país. No han pasado ni 4 meses desde que la Comunidad de Madrid compró este ático de lujo en el centro de la capital. Estaba destinado a ser la oficina temporal de Isabel Díaz Ayuso durante la reforma de su despacho oficial. A las pocas horas de hacerse pública la compra, el gobierno autonómico ha anunciado que lo pone a la venta. La polémica que ha desencadenado esta operación inmobiliaria ha llevado a la Comunidad de Madrid a cambiar de planes, deshacerse del piso y destinar el dinero de la venta, según han dicho, a la recuperación de las zonas afectadas por los incendios. Para la oposición, Ayuso recula. Dicen que lo hace porque la han pillado.
14: Después de la polémica, cuelgan el cartel de Se vende. El gobierno de Ayuso intenta atajar así las críticas por la compra de este ático de 485 metros, 200 de terraza, en Chamberí, uno de los barrios más caros de la capital. Ayuso negó que fuera para uso personal, sino que sería un despacho temporal por las obras en la Puerta del Sol. Pero el Plan Urbanístico de Madrid prohíbe usar un ático como oficina. Y ahora tampoco será despacho. El equipo de Ayuso se deshace de esta y otras viviendas por un valor de 20 millones para sufragar, dicen, la reconstrucción tras los incendios.
15: Ese importe que se pueda obtener de la venta pueda emplearse a la recuperación de la Sierra Oeste, que durante estos días ha sido devastada como consecuencia de este incendio.
14: En Génova no entraban en la polémica.
16: Yo me remito a las explicaciones que en ese sentido han dado desde el gobierno de la comunidad.
14: Pero la oposición cree que esa respuesta demuestra que no se le iba a dar un uso profesional.
17: Lamentablemente es lo que parece, que la señora Ayuso ha decidido pegarse la vida padre a costa de todos los madrileños.
18: Pues está claro que hemos pillado a Isabel Díaz Ayuso utilizando el dinero de todos los madrileños para comprarse un ático de lujo del que hacer uso personal.
14: Y piden el expediente de la compra.
0: Pues vamos precisamente con la situación de los incendios forestales que no dan tregua en Castilla y León. En Fermoselle, en Zamora, encaran su segunda noche de combate contra las llamas que han entrado en el paraje de los Arribes del Duero. Ya se han perdido unas 10.000 hectáreas y se sospecha que una imprudencia sea la causa. Enrique Morales.
4: Así lo confirmaba esta mañana el presidente de la Junta de Castilla y León, Fernández Mañueco, que apuntaba a la mano humana detrás del origen de este incendio, causado probablemente, decía, por una imprudencia. Las cifras de este incendio de Fermoselle son abrumadoras: más de 10.000 hectáreas calcinadas en poco más de 24 horas y 75 kilómetros de perímetro. Hoy todos los esfuerzos se han centrado en el flanco norte, cerca del municipio de Mámoles. Allí en los cañones del Duero, el fuego ha avanzado avanzado, impulsado por el viento en una zona de una orografía muy complicada. Ha habido una temperatura muy alta durante todo el día, el viento ha soplado con mucha fuerza y se espera que esa sea la tónica que se mantenga a lo largo de la noche. Así que aquí se anticipa una noche de lucha muy complicada en un incendio que mantiene por segunda noche consecutiva 14 núcleos de población evacuados y dos municipios confinados.
19: Rachas de viento de hasta 45 kilómetros por hora y temperaturas muy altas. Estas son las condiciones con las que los efectivos intentan controlar el incendio de Fermosell en Zamora. Los trabajos ahora se centran en evitar que las llamas lleguen al cañón del Tormes y al del Duero.
20: Están metidos en el barranco y la extinción es más complicada porque los medios terrestres no pueden entrar a rematar con tanta seguridad.
19: Más tranquilos y con la esperanza de volver pronto a casa, el pabellón de Bermillo de Sayago acoge por segunda noche a los vecinos evacuados, 800 de 14 localidades.
21: Es tu vida, tu casa, lo que has construido toda tu vida.
22: Teníamos muchos corchos, eso todo ha desaparecido.
23: Dos o tres casas se han quemado, pero el resto del pueblo no.
19: Un fuego que ha arrasado al menos 10.000 hectáreas. Las próximas horas son cruciales para evitar que las llamas sigan haciendo daño.
0: Y un día más miramos también a Castellón. Tras una mañana en la que los medios aéreos han podido trabajar a fondo, el fuego sigue muy activo, no está estabilizado. El terreno, la Sierra de Espadán, lo está complicando todo y ha habido algunos rebrotes. Paloma Gómez, ¿qué previsión hay para esta noche?
24: Pues esta noche se esperan buenas condiciones meteorológicas similares a las de ayer, con un viento suave y una subida de la humedad que favorecerá los trabajos de los medios terrestres. Concretamente se van a centrar en el flanco izquierdo del incendio, donde están ubicados los municipios de Artana, Eslida y Aín, que es una de las zonas más boscosas y complicadas de la Sierra de Espadán. De ahí precisamente la complejidad de este incendio, que continúa activo y que ya ha calcinado 9.600 hectáreas. Respecto a la situación de los evacuados, 1.800 personas de tres municipios podrán volver esta noche a sus viviendas. Se trata de los vecinos de Alfondeguilla, Sueras y Chóvar, y respecto al resto de evacuados, los otros 5.200 vecinos de otros siete municipios diferentes todavía tendrán que esperar.
0: Y sobre el incendio de Almorox, la Guardia Civil ha detenido a dos hombres acusados de originar el fuego. Se les investiga como presuntos autores de un delito contra el medio ambiente. Cuando se declaró el incendio, estaban realizando trabajos de soldadura en una finca propiedad de uno de los investigados. Han sido puestos en libertad provisional tras declarar ante el juez de Torrijos. Y la UME sigue trabajando sobre el terreno calcinado en Ávila y Madrid. Ya no hay focos activos, pero preocupan los rebrotes y todavía quedan unas 1.000 personas desalojadas. Se han perdido 75.000 hectáreas entre los dos incendios. Tras una semana, con la mejora de la situación, el Gobierno ha anunciado el fin de la emergencia nacional y ahora serán las comunidades las que terminen de gestionar los incendios.
25: La conclusión que podemos sacar de esta primera experiencia de emergencia nacional es de un razonable éxito. Muy gratificante ver cómo nos hemos unido la mano tendida del Gobierno de España para lograr el acuerdo que necesita nuestro país, probablemente el más importante acuerdo que necesita nuestro país, que es un pacto de Estado frente a la emergencia climática.
0: Pues llamamiento del presidente del Gobierno al que no atiende el PP, que reactiva el plan contra incendios que presentó el verano pasado. Alberto Núñez Feijóo se ha reunido telemáticamente con consejeros de Medio Ambiente de su partido y ha anunciado que lo llevarán al Congreso como proposición de ley. Los populares anuncian esta iniciativa mientras rechazan sumarse al pacto de Estado del Gobierno.
16: Al fuego no se le vence con consignas, sectarismo y con ecologismo de salón. Se le combate con medios, con una planificación anual rigurosa.
0: Pese a las incertidumbres internacionales, la economía española acelera su crecimiento. Entre abril y junio lo hizo un 0,7% por la fuerza del consumo de los hogares y el dinamismo en la actividad económica. Este ritmo de crecimiento casi duplica al de la eurozona y triplica de largo a las otras tres grandes economías europeas que son Alemania, Francia e Italia.
26: Es un crecimiento además sólido, apoyado en la inversión, con nuestra industria creciendo este trimestre por encima de la media. Destaca también la evolución del consumo de los hogares, que se apoya evidentemente en la solidez del mercado laboral, con más empleo y empleo de mayor calidad.
0: crece nuestra economía, pero también repunta la inflación. Los precios suben en julio un 3,5%, la tasa más alta en 2 años. Detrás está el encarecimiento de la electricidad y los combustibles, que han subido por la retirada parcial de las ayudas del gobierno. Hoy hemos sabido que un buen pico de lo que gastamos se va en alimentación. ¿En qué lo consumimos?
1: Los frescos, la fruta, el pescado, la carne.
3: La verdura es lo que más prima en mi casa.
5: Procuro comer sano y así estoy yo como estoy, con 81 años.
19: Sí, a pesar de los precios, tiramos de frescos y cada año comemos un poco más. En 2025, casi 31.000 millones de kilos litros de alimentos, aunque el gasto, que superó los 120.000 millones de euros, proporcionalmente subió mucho más. Aterrizando los datos a cada casa y bolsillo, cada persona, de media al año, ingirió unos 682 kilos y se gastó unos 2.900 euros.
6: Gastamos para comer.
8: En lo que se te va más el dinero, en la compra del día a día.
19: Sube lo que consumimos en casa, ya roza el 90%, y baja en bares y restaurantes, aunque destinamos 3 de cada 10 euros a esas salidas.
9: Lo hemos bajado, igual pues una vez al mes.
19: Bebemos menos cerveza y vino, pero más sidra y vermut. Cambian los gustos y los hábitos de compra.
12: 4 visitas al supermercado por semana, pero con una cesta de la compra más pequeña. Se escogen los mejores precios, pero también hay otros elementos relativos, por ejemplo, a la frescura.
19: 7 de cada 10 compras las hacemos en el supermercado. Fruta, agua, leche y hortalizas son la base de nuestra dieta. Comemos más carne y menos pescado. Volvemos al aceite de oliva, que ha bajado de precio, y nos privamos de dulces y chocolate, que se han disparado.
0: Donald Trump anuncia más sanciones a 6 nuevas empresas rusas y chinas. Las acusa de colaborar con las autoridades de Teherán. La tensión en Oriente Medio crece, con ataques prácticamente a diario entre Estados Unidos e Irán.
27: Estados Unidos niega el derribo de 3 de sus cazas en un ataque a una base en Jordania, como asegura Teherán. El mando militar dice que todos los misiles y drones iraníes fueron interceptados. Poco antes, Jordania había informado del derribo de misiles en su territorio. Los ataques de un lado y otro se suceden, mientras mediadores pakistaníes dicen que continúan los esfuerzos diplomáticos para acabar de una vez con la guerra.
28: Ataque masivo de Rusia contra Ucrania. Lanza 70 misiles y casi 300 drones sobre Kiev, Leópolis, Dnipro y otras zonas del país. Hay una decena de fallecidos, 3 de ellos menores. Moscú habla de objetivos militares y telecomunicaciones, pero han impactado también en edificios residenciales. Uno de los misiles rusos ha caído en territorio polaco, dejando un cráter de varios metros. Bruselas habla de violación inaceptable del espacio aéreo y la OTAN dice que tomará medidas para defender su territorio.
27: Orden de arresto contra el expresidente de Bolivia, Evo Morales. La Fiscalía General de su país lo acusa de instigar las movilizaciones que paralizaron Bolivia en mayo y junio, con cortes de carreteras que derivaron en violentos disturbios. Organizaciones indígenas, sindicatos y productores de coca exigían la dimisión del presidente Rodrigo Paz, que declaró el estado de excepción. En 2024 hubo otra orden de arresto contra Evo Morales por presunto abuso de una menor. Desde entonces se esconde en una región boliviana.
0: Y atentos a esta historia: niños suecos convertidos en sicarios, captados por mafias a través de videojuegos o redes sociales para cometer asesinatos. Es un grave problema que el gobierno conservador sueco trata de frenar, promoviendo rebajar la edad legal para que esos niños tengan responsabilidad por esos delitos y terminen entre rejas.
29: Gabriel Westman, gobernador de la prisión de Rosenberg, recorre sus pasillos. Estamos discutiendo si los presos pueden traer juguetes de fuera o si debemos dárselos nosotros, relata. Sí, esta prisión sueca se prepara para encarcelar a niños y adolescentes que aún juegan con juguetes. Puede que algunos no hayan alcanzado la pubertad, dice Westman. Las organizaciones dedicadas a la extorsión y el narcotráfico en Suecia, que tienen 17.000 miembros según la policía, reclutan a niños a través de las redes sociales para cometer asesinatos porque a su edad no tienen responsabilidad penal. Menores involucrados en ataques con armas de fuego o incluso granadas, a los que el gobierno de centro-derecha quiere encarcelar a los 14 años con el apoyo parlamentario de la extrema derecha. El año pasado, 52 niños menores de 15 años fueron juzgados por asesinato o intento de asesinato. No hablamos de ladrones, recuerda el ministro de Justicia Stromer. La oposición cree que la medida solo provocará más delincuencia. No deberían encarcelarlos, especialmente con adultos presos, defiende Samuel González, del Partido de la Izquierda. El experimento no es nuevo. La vecina Dinamarca ya rebajó la edad penal durante el anterior gobierno conservador. Los socialdemócratas revirtieron la decisión al constatar un aumento de la reincidencia. Los países nórdicos no encuentran soluciones al fenómeno de los Barnsoldater, los niños soldado.
0: Dos hermanos de 10 y 15 años han muerto y su madre ha resultado gravemente herida en un incendio en su casa de Arroyo de la Miel, Benalmádena, en Málaga. El siniestro ha afectado a dos plantas completas. La policía ha abierto investigación para esclarecer la causa del incendio. Varios miembros del operativo de rescate han sido atendidos por lesiones. Los vecinos de Aspontes, en A Coruña, han celebrado la demolición de las cuatro torres de refrigeración de la antigua central térmica. Se desmantela así la planta dos años después de cerrar. Solo seguirá en pie la gran chimenea, pendiente de ser declarada bien de interés cultural. Solo la cuarta ola de calor del verano que estamos viviendo va a encarecer de media 9 euros la factura de la luz por los aires acondicionados. Y si sumamos lo que supone, todo el mes pagaremos entre 18 y 80 euros más según la eficiencia del aparato. El calor extremo en Europa está provocando cierres y paradas temporales en algunas centrales nucleares. Ha sucedido ya en Francia y Suiza. Aquí en España, a pesar de las altas temperaturas, por ahora las 5 plantas funcionan con normalidad. La razón está en sus sistemas de refrigeración. Televisión Española ha podido grabar cómo funciona el de la central de Almaraz, en Cáceres.
2: Con las altas temperaturas, el sistema está funcionando con las 20 torres arrancadas.
6: Son las llamadas torres Teva, que se construyeron hace 15 años al lado del embalse de Arrocampo, que rodea esta planta. Ayudan a enfriar el agua que refrigera los reactores nucleares y a que se devuelva al Tajo sin que supere los 30 grados, como marca la ley, y no se ponga en riesgo ni la flora ni la fauna del río. Si se calienta demasiado, los reactores deberían reducir su potencia o parar.
7: Para la central nuclear de Almaraz, estas torres son como una nevera. Con el agua que cae de aquí, se refrigera aún más el embalse para que la instalación pueda operar con total normalidad en condiciones de calor extremo.
6: No es un riesgo para la seguridad nuclear, nos cuentan, sino para el medio ambiente. Las 5 centrales españolas se diseñaron teniendo en cuenta el calor.
2: Nos permite precisamente estar operando al 100%, a pesar de las olas de calor que recurrentemente suceden en verano, sin tener que tocar carga y manteniendo nuestras dos unidades conectadas a la red y al 100% de potencia.
10: Nuestras centrales tienen un rango de temperaturas histórico que se comprueba en el lugar donde se instalan y para eso se adapta toda la instalación a esa situación geográfica y a ese clima que tiene cada lugar.
6: Esas torres de refrigeración son clave, de ahí que si hicieran falta más podrían construirse.
11: En España podríamos operar con más grados de temperatura y se opera con total normalidad. Estamos completamente preparados para las olas de calor.
6: En nuestro país, hasta el momento, ninguna de las centrales nucleares ha tenido que reducir su producción o parar durante una ola de calor.
0: Navarra ha vuelto a marcar hoy de nuevo una de las temperaturas máximas del país, 42 grados y medio, un dato que hace solo unos años hubiera sido impensable. Esta nueva ola de calor vuelve a poner una cuestión sobre la mesa. La falta de adaptación de casas y comercios provoca estragos en el norte de España ante unas temperaturas cada vez más extremas.
13: La ola de calor se hace notar especialmente en el norte, menos acostumbrado a temperaturas tan altas. Allí muchos tienen más dificultades para sobrellevarla.
14: Sí que está costando un poco más, pero bueno.
15: No, yo con ventilador y si no, pues a la playa.
17: Tampoco se lleva el aire acondicionado.
18: Las viviendas no llegan a refrescarse por completo.
13: Tradicionalmente las viviendas se diseñaron pensando más en conservar el calor que en combatirlo.
30: La cornisa cantábrica, incluso en las ciudades atlánticas como en La Coruña, las viviendas tenían galerías acristaladas y eso de alguna manera servía para paliar la falta de calor. Y en el sur las casas tenían patios y tenían una serie de sistemas que por un lado las protegían del sol y por otro lado las refrigeraban.
13: Hoy la construcción es más parecida en todas partes, pero los materiales, la forma y la orientación siguen siendo fundamentales.
30: Cuando un edificio tiene una forma que está muy expuesto al sur, se calienta más que un edificio que tiene una forma que hace que tenga más exposición al norte.
13: En plena canícula, en el norte buscan formas de refrescarse.
15: Nos toca adaptarnos, hay que adaptarnos a todo.
13: En Navarra, con máximas estos días más propias de Andalucía, la demanda de equipos de aire acondicionado se dispara.
1: Somos como los superhéroes del verano, ¿no?
13: Lo que antes parecía innecesario ahora es casi imprescindible.
3: No se puede estar sin aire ya.
4: Tengo pensado poner el año que viene.
16: No queda otra.
13: Refrescar la casa por la noche y cerrarla durante el día es otra medida que requiere solo un cambio de hábitos.
0: Bueno, pues estamos inmersos en esta cuarta ola de calor y a punto de acabar un mes de julio singularmente cálido, Marc.
20: Pues sí, Javi, julio singular en cuanto a las temperaturas y también 2026 excepcional en cuanto a los valores máximos y mínimos en buena parte de España. Fíjense que desde enero, 8 de cada 10 días en España hemos tenido temperaturas por encima de lo habitual. De hecho, este periodo, este primer periodo de enero a julio, podría ser el más cálido desde que hay registros, desde 1961. Hoy de nuevo las temperaturas han vuelto a ser extraordinariamente altas en buena parte de España. Destacan estos casi 42 grados de nuevo en Toledo, más de 41 en Zaragoza, Lleida, también en Pamplona, Córdoba, casi 40 en buena parte del interior peninsular, o más cerca de los 40 en este caso que de los 35. Pues bien, mañana entra una borrasca por el noroeste, se acerca una borrasca por el noroeste del país, que va a inclinar un poquito más esta, o sea, la envía un poco hacia el este. Por tanto, en el norte sí que hablaremos de un descenso de las temperaturas, de hecho acusado en áreas del Cantábrico Oriental, del Alto Ebro, en cambio en el resto las temperaturas se mueven poco, suben incluso en el sur y también mañana en Canarias. Por ello, mañana los avisos se desplazan un poco más hacia la mitad de este peninsular. De nuevo, aviso de nivel naranja por máximas que pueden volver a pasar de estos 42 grados. Lo vemos todo como siempre con detalle. Más nubes, también menos calor, en este caso en áreas del norte de Galicia, Asturias, Cantabria, País Vasco, con algunas lluvias de hecho a primeras horas que en puntos de Asturias, también del prelitoral de Cantabria, podían ser algo más persistentes. Y lo que decimos, con alivio térmico de nuevo, de hecho mañana por aquí las máximas difícilmente pasarán en general de los 30 grados, se quedarán más cerca de hecho de los 20, 23 por ejemplo, esperamos mañana en el caso de Oviedo. Algunas nubes en Navarra, principalmente en el norte, más compactas, también en la Rioja, y crecimiento de tormentas por la tarde en el entorno del Pirineo, también en la Ibérica más oriental, en el Maestrazgo. De hecho, por aquí pueden ser puntualmente fuertes, tampoco descartamos que vayan acompañadas de granizo. Y máximas que si bajan en Navarra, ligeramente en la Rioja, se mantienen en buena parte de Aragón y Cataluña, muy altas. También jornada de sol en buena parte de la Comunidad Valenciana, más nubes por la tarde en áreas del interior norte, no se descarta algún chubasco, también en el interior de la región de Murcia, cielos despejados en Baleares, pero con este mar tan cálido, 30 grados en la superficie, brumas por la mañana y máximas de nuevo altas en el interior, cercanas a los 30-35 en áreas de costa. Día de sol en Castilla y León, más nubes en puntos del norte, también temperaturas que por aquí bajan ligeramente, en el resto se mantienen con pocos cambios. Similar también a lo que esperamos mañana en Castilla-La Mancha, por aquí llegan algunas nubes altas y algo de calima, también por el sur de Extremadura, cielos básicamente despejados en la Comunidad de Madrid, e insistimos, pocos cambios en cuanto a las máximas, 39 grados en Toledo, 38 por ejemplo en Badajoz, 36 en este caso en la capital. Iría de nuevo de mucho calor, cielos turbios, calima, nubes altas en Andalucía, Ceuta y Melilla, algún chubasco en las béticas más orientales y mucho calor también mañana, medianías en Canarias. De hecho, por aquí podríamos alcanzar mañana o superar los 40 grados, también de nuevo en buena parte del valle del Guadalquivir. Próximos días, sábado, algún chubasco aún en la Ibérica más oriental, nubes en el Cantábrico, domingo, tiempo estable, algo más de calima en el sureste y Baleares, y el lunes, ya fuera de la ola de calor, contaríamos con un frente que entra por el noroeste del país. Y lo dicho, temperaturas altas sábado, domingo, más bajas de cara al lunes.
0: Y en este punto vamos a volver a Ceuta, donde, como les venimos contando, miles de personas están cruzando a nado a lo largo del día la frontera procedentes de Marruecos. Aún no hay cifras oficiales, pero la llegada masiva de migrantes está desbordando la ciudad. Lara Albillos, volvemos contigo. ¿Cuál es la situación ahí ahora mismo y qué se espera en las próximas horas?
21: La situación sigue siendo la misma que durante toda la tarde. Continúan entrando miles de personas, tanto adultos como menores. La imagen es indescriptible. Hemos visto mujeres, también familias con bebés en brazos. También hemos visto cómo el ejército ya se ha desplegado en la zona para dar apoyo a la Guardia Civil ante esta situación de emergencia migratoria. Solo en el día de hoy han perdido la vida en esta frontera del Tarajal 10 personas.
22: Necesito encontrar la madre de David, pero no sé cómo, dónde empezar.
23: Voy a buscar a alguien que no quiere que la encuentre.
24: Este es un lugar tranquilo.
5: El general Gutiérrez Mellado enfrentándose a los golpistas.
8: Yo soy militar, no soy político.
9: Hija, la leche currita, por favor, qué alegría, niña.
0: Son algunos de los estupendos papeles interpretados por Manolo Solo, el ganador de un premio Goya, y al que hace poco veíamos aquí interpretar a Gutiérrez Mellado en Anatomía de un instante. Su muerte por una grave enfermedad ha sorprendido a casi todo el mundo. Era discreto y poca gente sabía de su estado de salud.
12: Manolo Solo no se apellidaba Solo. Se puso Solo porque no conocía a su padre muerto cuando él tenía 15 días, y así le empezaron a llamar de crío. La intemperie tiene esas cosas. Manolo tenía como apellido un adjetivo de esos que marcan. Además, Solo también era por solitario. En ocasiones, de tanto nombrar algo se convierte en realidad. Quizá también por eso eligió esta profesión.
16: ¿Por qué no?
12: En la que nunca estás solo. Manolo fue muchas cosas antes de ser lo que siempre quiso ser. Conquistó la cima desde ese lugar destinado a los grandes, que es el de secundario, estirpe ilustre en el cine de nuestro país.
8: Pero no tengo por costumbre confiar en gente que no conozco.
12: Desde ese territorio ganó el Goya. A su lado, su madre. Ahí estuvo también muy acompañado. Lo ganó por dar vida al Triana en Tardes para la Ira, papelón.
9: ¿Eres mudo? ¿Qué te pasa?
12: Ascendió en los títulos de crédito y como protagonista siguió deslumbrando, por ejemplo, con ese Miguel Garay en Cierra los ojos de Víctor Erice o ese profesor de geografía en La Quinta Portuguesa. Ambos papeles se parecían a él, porque Manolo era discreto y se movía en silencio.
8: Yo soy militar, no soy político.
12: Tenía 62 años. En el pasado Festival de Cine de San Sebastián estuvimos con él en la playa hablando de ese Gutiérrez Mellado que interpretó en Anatomía un instante. Le recordaremos así, luminoso, o mejor, cantando, porque cantaba muy bien. Se ha muerto Manuel Jesús Fernández Serrano. Manolo Solo para todos.
0: Pues mañana en Historia de Nuestro Cine, homenaje a Manolo Solo con la emisión de Tarde para la Ira. Hablamos ahora de Valeria Castro porque en La Raíz la cantante habla de la importancia del autocuidado, una receta que se aplicó a ella misma. La presión de la industria y ciertas críticas la obligaron a parar y a bajarse de los escenarios. Esas heridas ya están cerradas, pero durante todo este tiempo no ha parado durante el verano y ahora se prepara para su cierre de gira en Barcelona.
19: Era buen amigo el huracán que su cabeza arrasa.
13: Hace unos meses sintió un huracán de esos que no son amigos. Valeria Castro se tomó una pausa para escucharse, recomponerse y volver a sonreír a la vida. Sincera como su música, Valeria habla claro. Se cogió una baja.
24: A mí me gusta pues, poner ¿no? el foco en que era una baja laboral, que los cantantes, por mucho fuego que tengamos, también tenemos derecho, como cualquiera cualquiera que tenga un trabajo en este país.
19: Dentro de mí se muera.
13: Cantar y escuchar música la ha ayudado a lo largo de su vida. Por eso quiere que sus canciones sean un bastón, una tirita para quien las escucha, con letras que hablan de heridas y complejos y que son una caricia.
24: Yo me dejo toda la piel en las canciones porque tengo la suerte, ¿no?, de que la gente las abraza también sabiendo que no son solo mías, sino que ellos y ellas también se pueden acoger ahí.
13: Licenciada en biotecnología, la música ganó a la ciencia. Y de su isla de La Palma voló a Madrid y al mundo. En octubre llenará el Palau Sant Jordi con el fin de gira. Habrá lágrimas y sonrisas, dice, porque la vida y la música es eso, reír, llorar y sentir.
19: Tiene que ser más fácil. Tiene que ser más fácil.
25: En la prehistoria de la televisión, años 40, los mapas eran así: los toros para ubicar Andalucía y la catedral gótica para situar Castilla y León. El técnico de sonido era el pianista y los hombres manejaban los aparatos, mientras las mujeres abrían la boca maravilladas. Los aparatos de toma de vistas, como se llamaba entonces a las cámaras, competían en las ferias de muestras con inventos no menos meritorios como la mesa camilla cama. Un mundo nuevo en blanco y negro estaba naciendo, dispuesto a llegar al último rincón de España en 600, montar la antena en un santiamén y ver el partido mejor que en el estadio.
26: Por último, despeja Gracia. Expresión poco optimista de una linda partidista.
2: El señor de la pelliza se alarma y se tranquiliza.
25: No faltó poesía en aquellas primeras retransmisiones deportivas, ni trabajo en equipo. La televisión siempre ha sido eso, multitud de personas con un único objetivo.
6: La pantalla del receptor anima las horas del hogar.
25: Hasta la NASA tiene su papel en la historia de la tele con esta primera emisión intercontinental por satélite desde Cabo Cañaveral en 1962.
6: Todos andan apresurados. Después de la consulta al reloj hay que apretar el paso. Es preciso colocarse delante del televisor en casa o donde sea.
25: Elijan ustedes la programación.
0: Imágenes digitalizadas por el equipo de documentación de esta casa de Radio y Televisión Española, que son una auténtica joya. Así nos vamos, les dejo con Lara Gandarillas y los deportes. Gracias por seguir ahí.

¿Qué tal? Muy buenas noches. Europa se planta ante la propuesta de Gianni Infantino. Tras una reunión urgente esta misma tarde, la UEFA ha comunicado que si la FIFA sigue con su plan de privatizar el

0: Yo, ahora su nueva casa está en el Badalona Women.
1: No, no me veía volviendo porque, a ver, cuando me fui del Barça en 2021 después de ganar la Champions, no me veía llevando otra camiseta. Sí que es verdad que han pasado 5 años, creo que puedo ayudar a las chicas, al club y volver a jugar el fútbol de aquí.
0: Un viaje que espera sea sin billete de vuelta.
2: Una hora y 9 minutos le ha durado Nishikori a Rafa Jodar en Washington. 6-3, 6-2. Y que pase el siguiente, y ese no es otro que Musetti. El madrileño está en un estado de forma fantástico y le tocará probarse ahora en cuartos contra el número 15 del mundo.
3: Yeah, Lorenzo, very very tough player. I'll have to get ready, you know, and try to, you know, get ready as the best way possible because it will be a very tough match. I always say giving everything on the court, and that was an example in that point. It's an example of, you know, my game.
2: Habrá un año más de Ricky Rubio en la ACB. Se había especulado con una posible retirada después de solo un año desde su vuelta al baloncesto, pero el mago del Masnou seguirá haciendo disfrutar a la afición de la Peña y a todos los demás. Con esa noticia nos vamos hoy. Que tengan una feliz noche. Adiós.
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0: Muy buenas noches desde el canal 24 Horas de Televisión Española. Actualizamos los datos que nos llegan de los dos focos informativos que a esta hora se están produciendo. Comenzamos en Ceuta, donde miles de personas procedentes de Marruecos han cruzado de forma irregular por el espigón fronterizo hasta Ceuta. 10 personas han muerto ya en el intento de cruzar a España. Esas miles de personas cruzan la frontera bien andando por el espigón fronterizo sur del Tarajal o bordeándolo a nado. Las cifras han desbordado los medios de la ciudad, tanto de las fuerzas y cuerpos de seguridad del Estado como de los recursos de atención humanitaria y de acogida. Las imágenes que se han producido recuerdan a las de 2021, cuando entraron por la misma vía más de 10.000 personas y que llegan después de 10 días en los que ya se habían registrado entre 1.500 y 2.000 entradas irregulares, en este caso a nado, según datos del gobierno ceutí. El gobierno marroquí solo ha emitido un comunicado de unas líneas en el que confirma que colaborará con el Ejecutivo español. El rey Mohamed VI no se ha referido a esta crisis en su último discurso. Palabras pronunciadas anoche coincidiendo con el 27 aniversario de su llegada al trono. Aquí ha presumido de estabilidad política e institucional. Tampoco ha mencionado el malestar social entre los más jóvenes que les impulsa a abandonar el país. Y en lo que a los incendios en España se refiere, el de Zamora es el que registra una evolución más desfavorable. Se han quemado ya 11.000 hectáreas. Su perímetro es amplio, unos 75 kilómetros. Se han evacuado 14 pueblos, dos de ellos confinados, afectando a unas 1.500 personas. Preocupa el Franco Norte, en el canal de Duero, donde la orografía es más complicada. Las condiciones meteorológicas son malas, con fuerte viento y temperaturas elevadas para la noche. 100 efectivos estarán trabajando las próximas horas para atajar las llamas. Una imprudencia puede dejar estar detrás del origen de estos fuegos. El incendio de la Vall d'Uixó evoluciona favorablemente, aunque no está estabilizado. Los técnicos consideran que un 70% del perímetro está controlado y solo un 30% está por controlar. Este buen control del perímetro del incendio supone que no han aumentado las hectáreas calcinadas. Aún así, se han quemado 9.300. La comunidad valenciana reparte agua embotellada, ya que los vecinos de las localidades afectadas no pueden beberla directamente del grifo. Siguen todavía evacuadas 5.200 personas de 7 municipios. La buena noticia es que 1.800 personas de otros 3 municipios pueden ya volver a sus casas. El fuego en Madrid y Ávila está estabilizado y los medios se dedican ahora a apagar los últimos focos y refrescar las zonas más calientes. Sobre el incendio de Almorox, en Toledo, la Guardia Civil ha detenido a 2 hombres acusados de originar el fuego. Se les investiga como presuntos autores de un delito contra el medio ambiente. Cuando se declaró el incendio, estaban realizando trabajos de soldadura en una finca propiedad de uno de los investigados. Han sido puestos en libertad provisional tras declarar ante el juzgado de Torrijos. La Comunidad de Madrid da marcha atrás, anuncia que pondrá a la venta el ático de lujo que había comprado para utilizarlo como despacho provisional de Isabel Díaz Ayuso. La oposición le reprocha haber rectificado después de salir a la luz la operación y le sigue exigiendo explicaciones.
1: Un día después de que se hiciera pública la compra de este ático de 485 metros cuadrados con 200 de terraza en Chamberí, una de las zonas más caras de la capital, la Comunidad de Madrid cambia de estrategia.
2: He dado instrucciones a la empresa pública Planifica Madrid para que ponga a la venta
1: este inmueble y otros 3, valorados en conjunto en 20 millones de euros. El gobierno regional empleará el dinero que gane
2: la recuperación de la Sierra Oeste, que durante estos días ha sido devastada.
1: La dirección nacional del PP no ha entrado en la polémica antes del anuncio.
3: Yo me remito a las explicaciones que en ese sentido han dado desde el gobierno de la comunidad.
1: Para el PSOE, este cambio se ha producido porque han pillado, dice la presidenta. Le pide que enseñe el expediente y aclare el coste del ático.
4: La señora Ayuso ha decidido pegarse la vida padre a costa de los madrileños y ha decidido también que no tiene que informar a nadie por eso.
1: La misma crítica comparte Más Madrid.
5: Hemos pillado a Isabel Díaz Ayuso utilizando el dinero de todos los madrileños.
1: Hasta ahora Ayuso no había aclarado quién ocuparía el inmueble, aunque había defendido...
6: No es para mí, no es mi casa.
1: ...que no iba a ser su residencia oficial.
0: se acelera el crecimiento económico del país. El PIB de España aumentó 7 décimas en el segundo trimestre del año. Detrás de esta cifra está el tirón del consumo de las familias.
7: La economía española aprieta el acelerador de nuevo entre abril y junio. Crece un 0,7%, una décima más que en los 3 primeros meses del año. La actividad mantiene su dinamismo.
8: Se ha situado por encima de lo que sería su potencial. El potencial es la velocidad crucero a la que es capaz de crecer.
7: Pese a la inflación, se mantiene la fortaleza del consumo de los hogares, responsable de más de la mitad del avance del segundo trimestre, seguido de la inversión y el gasto de las administraciones públicas.
9: La evolución del consumo de los hogares, que se apoya evidentemente en la solidez del mercado laboral, con más empleo y empleo de mayor calidad.
7: En un momento de tensiones geopolíticas, España lidera la tasa de crecimiento entre las grandes economías de la eurozona, que entre abril y junio avanzó 4 décimas, su mejor dato en algo más de un año.
0: La inflación, por su parte, va escalando. Los precios suben un 3,5% en julio, 3 décimas más que el mes pasado. Es la tasa más alta de los últimos 2 años. Se acelera el IPC, que llevaba un trimestre en el 3,2% por culpa de la energía. Aumentan los precios de la electricidad y los de los combustibles. Estos últimos se han encarecido por la retirada parcial de las ayudas del Gobierno. La inflación subyacente también se incrementa una décima, hasta el 3%. Se han producido nuevos ataques rusos en Ucrania. Uno de sus misiles ha irrumpido en el espacio aéreo de Polonia.
10: Rusia ha lanzado otro de sus ataques masivos contra Kiev y varias regiones ucranianas. Moscú dice lo de siempre, que sus objetivos han sido militares, entre ellos, aseguran, fábricas de drones de largo alcance y de componentes para los misiles de crucero ucranianos Flamingo. Pero también la casa de Vitali ha quedado destrozada. Hay al menos 8 muertos. En este mercado de la capital, los bomberos tratan de apagar las llamas. En este otro bombardeo sobre la región de Dnipro, buscan posibles víctimas entre los escombros. En total, según Ucrania, Rusia ha lanzado casi 300 drones y 70 misiles. Uno de esos misiles ha hecho saltar las alarmas antiaéreas en Polonia, miembro de la OTAN. Ha irrumpido en su espacio aéreo y ha acabado impactando a unos 80 kilómetros de la frontera con Ucrania, dejando este cráter de unos 10 metros de diámetro en un campo de cultivo. A 2 kilómetros de aquí hay casas. Todo apunta a que se trata de un Kinzhal 101, un misil hipersónico ruso, ha dicho el presidente polaco. Según Tusk, el objetivo no era Polonia, sino Ucrania. Aún así, cree que se trata de un incidente muy serio. Los ataques también vienen en esta dirección. El Ministerio de Defensa de Rusia ha dicho que solo esta pasada noche han derribado más de 250 drones ucranianos de ala fija sobre varias regiones rusas, la anexionada Crimea y los mares Negro y de Azov. Entre los objetivos alcanzados, de nuevo varios almacenes de una gran empresa de comercio electrónico, Wildberries, algo así como el Amazon ruso.
0: Los ataques lanzados esta noche por Estados Unidos contra Irán hacen temer una escalada bélica en Oriente Medio a 5 meses del inicio del conflicto. Teherán ya ha respondido contra intereses estadounidenses en la zona.
11: Estados Unidos ha confirmado el éxito de una dura ola de ataques contra Irán que en 2 horas ha alcanzado decenas de objetivos, entre ellos una zona residencial en la isla de Qasem, donde ha muerto una pareja y su hijo de 2 años, según la televisión pública iraní. Poco después, Jordania informaba de que había interceptado 5 misiles procedentes de Irán. Esta semana Washington y Teherán han estado intercambiando ataques. Este último ha sido la respuesta a los 5 misiles que lanzó Teherán contra posiciones estadounidenses en Jordania y este ataque, a su vez, era la réplica al que Estados Unidos, junto a Arabia Saudí, llevó a cabo contra milicias iraníes en Irak y que dejó 20 muertos. La Guardia Revolucionaria ha publicado un nuevo comunicado en el que vuelve a amenazar a los aliados de Washington en la región e insiste en que el Estrecho de Hormuz es territorio iraní y que está bajo su control. No se abrirá mientras continúen la arrogancia y las amenazas de Estados Unidos, dice. Hace ya 5 meses que comenzó la guerra. La última tregua firmada en junio apenas duró unos días. Ahora el conflicto se intensifica y de nuevo se abre la posibilidad de que se expanda por todo Oriente Medio.
0: Al menos 6 gazatíes, entre ellos 2 niños, han muerto en varios ataques del ejército israelí en la franja de Gaza. La ofensiva no se detiene pese al alto el fuego vigente desde octubre del pasado año. Ambas partes se culpan de violar la paz. Según las autoridades gazatíes, en este tiempo el ejército israelí ha matado a más de 1.200 personas, más de 73.000 desde el 7 de octubre de 2023.
12: Seguimos con esa masa cálida afectando a buena parte de la península, Baleares y Canarias, y que nos deja la cuarta ola de calor de este verano. Afecta menos al extremo noroeste de la península ibérica. Por aquí las temperaturas se mantienen bastante más llevaderas. De momento, a lo largo del viernes, por aquí nos quedamos por debajo de los 30 en general, incluso en algunas localidades por debajo de los 25 grados de máxima. Sin embargo, a medida que nos vamos al centro, sur, hacia el este y ambos archipiélagos, se rondan esos 40 grados e incluso algunas localidades los pueden superar. De hecho, en toda la zona está activado el aviso amarillo-naranja de la Agencia Estatal de Meteorología por calor extremo. Y en cuanto al estado de los cielos, nubosidad en el extremo norte, precipitaciones en el Cantábrico. De tarde, nubes de evolución en zonas altas del interior oriental, dejando chubascos y tormentas, pueden ser intensos en Cataluña y en Aragón. Seguimos con calima por el sur y Canarias, ambiente en general poco nuboso o despejado por el resto del país.
0: Miles de personas están llegando a la costa de Ceuta a través del espigón del Tarajal. Muchos de ellos son niños y adolescentes. España y Marruecos se comprometen a entregar lo antes posible a todos los migrantes que han entrado de forma ilegal. El centro de acogida está desbordado. El presidente de la ciudad autónoma pide al gobierno la declaración de emergencia nacional. El presidente del Gobierno y el ministro del Interior viajarán mañana de urgencia a Ceuta para abordar la situación, pero descartan decretar la emergencia nacional. Alberto Núñez Feijóo pide al Gobierno cerrar la frontera y mandar al ejército a Ceuta. Vox culpa de esta crisis a las políticas de Pedro Sánchez, que califica como avalancha migratoria. Muy buenas noches desde el Canal 24 Horas. Las autoridades marroquíes han comenzado a emplear material antidisturbios, gases lacrimógenos y cañones de agua para dispersar a la multitud congregada en los alrededores de la frontera con Ceuta. Allí todavía siguen miles de personas que han llegado durante todo el día a la localidad de Castillejos con la intención de cruzar a la ciudad española, una marea humana de más de 5 kilómetros. Seguimos muy pendientes de la situación de los incendios en España. El más grave es el de Fermoselle, en Zamora, que afecta al Parque Natural de los Arribes del Duero y ha obligado a evacuar a 1.500 personas de pequeñas localidades. Se cree que el fuego se ha producido por una negligencia humana. El viento no termina de amainar en Castellón y los equipos de extinción se las ven y se las desean para estabilizar el incendio. La desescalada es más lenta y progresiva. 1.800 vecinos han podido regresar a casa en la zona de la Vall d'Uixó. El gobierno de Isabel Díaz Ayuso pone a la venta el ático que compró como despacho temporal para la presidenta madrileña. El dinero se destinará a la reconstrucción de las zonas afectadas por los incendios. Isabel Díaz Ayuso defendió ayer su uso para reuniones institucionales y atribuyó la polémica a una campaña de desprestigio contra ella. La UEFA planta a Gianni Infantino tras conocer su plan de vender parte del Mundial de Fútbol. En una reunión urgente han acordado que ninguna de sus federaciones volverá a participar en competiciones FIFA, incluida la Copa del Mundo, hasta que no se abandone esta propuesta. Es la entrada masiva de migrantes por la frontera del Tarajal, en Ceuta, y que a esta hora sigue desbordando a la Guardia Civil. De momento las autoridades no han dado cifras, pero las imágenes recuerdan la última crisis migratoria en la ciudad autónoma ocurrida en 2021. No hay cifras oficiales, pero pueden ser miles las personas que han conseguido llegar a territorio español a tenor de las imágenes que nos llegan. 10 de ellos no lo han conseguido y han muerto en el intento. A lo largo del día las llegadas han sido constantes y la ciudad se encuentra desbordada.
13: Como contábamos, a estas horas miles de personas continúan entrando a la ciudad autónoma de Ceuta procedentes de Marruecos. Veíamos menores, adultos, también familias con bebés en brazos. Solo en el día de hoy han perdido la vida en esta frontera del Tarajal 10 personas. Como estáis viendo a mis espaldas, continúa el reguero constante de personas que están intentando entrar en la ciudad autónoma de Ceuta. Muchos de ellos se están dirigiendo al centro de la ciudad en busca de comida, también de ropa, y muchos comercios han decidido cerrar por esta situación. Las fuerzas y cuerpos de seguridad, los servicios de emergencia y los centros de acogida están al límite.
10: La mayoría alcanza la costa desde Marruecos a nado, aprovechando las condiciones climatológicas que facilitan la entrada por mar. Una intensa niebla dificulta la visibilidad a los agentes en la frontera. Jóvenes, pero también familias con niños, se lanzan al agua para tratar de alcanzar territorio español.
14: ¡Viva España!
10: En las inmediaciones del centro de estancia para adultos se han formado campamentos improvisados. La presión es especialmente grave en el área destinada a menores no acompañados, cuya ocupación supera ya su capacidad ordinaria.
15: La ciudad se encuentra colapsada. Todos estos inmigrantes que están viendo los espectadores en estas imágenes están deambulando por la ciudad. Son adolescentes, niños, mujeres.
10: Estas son las imágenes que nos llegan desde Marruecos. Miles de personas se concentran en las inmediaciones de la frontera. Muchos intentan alcanzar Ceuta lanzándose al agua.
16: ¡Fuerte! ¡Fuerte! ¡Fuerte!
10: Las autoridades y los equipos de emergencia se enfrentan además al riesgo de que estos intentos de entrada terminen en tragedia. En lo que llevamos de año se han localizado 30 cadáveres.
15: Que han intentado acceder a nado por ese espigón. Muchos de esos inmigrantes son niños. Ayer recuperábamos 2 cadáveres. Este fin de semana pasado, 4 cadáveres. 11 en este mes de julio.
10: Ante esta situación, el presidente de Ceuta ha pedido la declaración de emergencia nacional y el cierre de la frontera.
17: El refuerzo de los cuerpos y fuerzas de seguridad del Estado y el despliegue del Ejército para garantizar la inviolabilidad de la frontera y la seguridad ciudadana.
10: Vivas cifra en al menos 1.500 las personas que han entrado desde Marruecos en los últimos días. Un verano más se juegan la vida para alcanzar territorio español.
0: Las autoridades marroquíes han comenzado a emplear material antidisturbios, gases lacrimógenos y cañones de agua para dispersar a la multitud congregada en los alrededores de la frontera con Ceuta. Miles de personas siguen llegando durante todo el día a la localidad marroquí de Castillejos con la intención de cruzar hacia Ceuta. Se ha llegado a ver una marea humana de más de 5 kilómetros que ha terminado por desbordar a la policía marroquí. Tras la intervención de la policía, cientos de personas han comenzado a replegarse hacia el casco urbano de Castillejos, donde la mayoría busca pernoctar para reintentar el paso en las próximas horas. Además de esta actuación policial en la frontera, el gobierno marroquí solo ha emitido un comunicado de unas líneas en el que confirma que colaborará con el Ejecutivo español. El rey Mohamed VI no se ha referido a esta crisis en su último discurso. Palabras pronunciadas anoche coincidiendo con el 27 aniversario de su llegada al trono. Aquí ha presumido de estabilidad política e institucional. Tampoco ha mencionado el malestar social entre los más jóvenes que les impulsa a abandonar el país. El presidente del Gobierno español y el ministro del Interior viajarán este viernes a la ciudad autónoma para conocer de primera mano la situación que allí se vive. Partido Popular y Vox presionan al Gobierno para que cierre la frontera. El Ejecutivo trabaja en coordinación con Marruecos para buscar una solución y descarta tomar el mando único de la situación.
18: Los flujos migratorios no están contemplados en los supuestos de la normativa de protección civil para declarar emergencia nacional. Es el argumento del Gobierno, que asegura que está volcado en dar una respuesta inmediata. El PP lo acusa de dejación de funciones y le pide que tome el control usando la Ley de Seguridad Nacional.
19: El Gobierno no puede mirar para otro lado. Tiene que reconocer la emergencia. La situación es insostenible y hay que actuar ya.
18: Reclama desplegar el Ejército y cerrar la frontera. También lo hace Vox, que culpa de la situación a las políticas de Pedro Sánchez.
20: La emergencia nacional provocada por esta invasión solo se podrá resolver antes de que robe las elecciones, echando al traidor y al mafioso y sentándole en el banquillo de los acusados.
18: El Gobierno destaca que su relación con Marruecos es excelente. Los dos países se han comprometido a revisar e implementar medidas para la entrega lo antes posible de todas las personas que han entrado ilegalmente en Ceuta. Interior achaca la crisis a las mafias de tráfico de personas. Creen que están instrumentalizando la sentencia del Supremo que prohíbe las devoluciones en caliente. Este viernes el ministro Marlaska viajará a la ciudad autónoma.
0: La Comunidad de Madrid da marcha atrás. Anuncia que pondrá a la venta el ático de lujo que había comprado para utilizarlo como despacho provisional de Isabel Díaz Ayuso. La oposición le reprocha haber rectificado después de salir a la luz la operación y le sigue exigiendo explicaciones.
1: Un día después de que se hiciera pública la compra de este ático de 485 metros cuadrados con 200 de terraza en Chamberí, una de las zonas más caras de la capital, la Comunidad de Madrid cambia de estrategia.
2: He dado instrucciones a la empresa pública Planifica Madrid para que ponga a la venta
1: este inmueble y otros tres, valorados en conjunto en 20 millones de euros. El gobierno regional empleará el dinero que gane
2: la recuperación de la Sierra Oeste, que durante estos días ha sido devastada.
1: La dirección nacional del PP no ha entrado en la polémica antes del anuncio.
3: Yo me remito a las explicaciones que en ese sentido han dado desde el gobierno de la comunidad.
1: Para el PSOE, este cambio se ha producido porque han pillado, dice la presidenta. Le pide que enseñe el expediente y aclare el coste del ático.
4: La señora Ayuso ha decidido pegarse la vida padre a costa de los madrileños y ha decidido también que no tiene que informar a nadie por eso.
1: La misma crítica comparte Más Madrid.
5: Hemos pillado a Isabel Díaz Ayuso utilizando el dinero de todos los madrileños.
1: Hasta ahora Ayuso no había aclarado quién ocuparía el inmueble, aunque había defendido...
6: No es para mí, no es mi casa.
1: ...que no iba a ser su residencia oficial.
0: Se acelera el crecimiento económico del país. El PIB de España aumentó 7 décimas en el segundo trimestre del año. Detrás de esta cifra está el tirón del consumo de las familias.
7: La economía española aprieta el acelerador de nuevo entre abril y junio. Crece un 0,7%, una décima más que en los tres primeros meses del año. La actividad mantiene su dinamismo.
8: Se ha situado por encima de lo que sería su potencial, ¿eh? El potencial es la velocidad crucero a la que es capaz de crecer.
7: Pese a la inflación, se mantiene la fortaleza del consumo de los hogares, responsable de más de la mitad del avance del segundo trimestre, seguido de la inversión y el gasto de las administraciones públicas.
9: La evolución del consumo de los hogares que se apoya, evidentemente, en la solidez del mercado laboral, con más empleo y empleo de mayor calidad.
7: En un momento de tensiones geopolíticas, España lidera la tasa de crecimiento entre las grandes economías de la eurozona, que entre abril y junio avanzó 4 décimas, su mejor dato en algo más de un año.
0: La inflación, por su parte, escala. Los precios suben un 3,5% en julio, 3 décimas más que el mes pasado. Es la tasa más alta de los últimos 2 años. Se acelera el IPC, que llevaba un trimestre en el 3,2% por culpa de la energía. Aumentan los precios de la electricidad y las de los combustibles. Estos últimos se han encarecido por la retirada parcial de las ayudas del gobierno. La inflación subyacente también se incrementa una décima, hasta el 3%. Se producen nuevos ataques rusos en Ucrania. Uno de sus misiles ha irrumpido en el espacio aéreo de Polonia.
10: Rusia ha lanzado otro de sus ataques masivos contra Kiev y varias regiones ucranianas. Moscú dice lo de siempre, que sus objetivos han sido militares, entre ellos, aseguran, fábricas de drones de largo alcance y de componentes para los misiles de crucero ucranianos Flamingo. Pero también la casa de Vitali ha quedado destrozada. Hay al menos 8 muertos. En este mercado de la capital, los bomberos tratan de apagar las llamas. En este otro bombardeo sobre la región de Dnipro, buscan posibles víctimas entre los escombros. En total, según Ucrania, Rusia ha lanzado casi 300 drones y 70 misiles. Uno de esos misiles ha hecho saltar las alarmas antiaéreas en Polonia, miembro de la OTAN. Ha irrumpido en su espacio aéreo y ha acabado impactando a unos 80 kilómetros de la frontera con Ucrania, dejando este cráter de unos 10 metros de diámetro en un campo de cultivo. A 2 kilómetros de aquí hay casas. Todo apunta a que se trata de un Kinzhal 101, un misil hipersónico ruso, ha dicho el presidente polaco. Según Tusk, el objetivo no era Polonia, sino Ucrania. Aún así cree que se trata de un incidente muy serio.
11: Los ataques también vienen en esta dirección. El Ministerio de Defensa de Rusia ha dicho que solo esta pasada noche han derribado más de 250 drones ucranianos de ala fija sobre varias regiones rusas, la anexionada Crimea y los mares Negro y de Azov.
10: Entre los objetivos alcanzados, de nuevo varios almacenes de una gran empresa de comercio electrónico, Wildberries, algo así como el Amazon ruso.
0: Los ataques lanzados esta noche por Estados Unidos contra Irán hacen temer una escalada bélica en Oriente Medio a 5 meses del inicio del conflicto. Teherán ya ha respondido contra intereses estadounidenses en la zona.
10: Estados Unidos ha confirmado el éxito de una dura ola de ataques contra Irán que en 2 horas ha alcanzado decenas de objetivos, entre ellos una zona residencial en la isla de Qasem, donde ha muerto una pareja y su hijo de 2 años, según la televisión pública iraní. Poco después, Jordania informaba de que había interceptado 5 misiles procedentes de Irán. Esta semana, Washington y Teherán han estado intercambiando ataques. Este último ha sido la respuesta a los 5 misiles que lanzó Teherán contra posiciones estadounidenses en Jordania, y este ataque, a su vez, era la réplica al que Estados Unidos, junto a Arabia Saudí, llevó a cabo contra milicias iraníes en Irak y que dejó 20 muertos. La Guardia Revolucionaria ha publicado un nuevo comunicado en el que vuelve a amenazar a los aliados de Washington en la región e insiste en que el Estrecho de Hormuz es territorio iraní y que está bajo su control. No se abrirá mientras continúen la arrogancia y las amenazas de Estados Unidos, dice. Hace ya 5 meses que comenzó la guerra. La última tregua firmada en junio apenas duró unos días. Ahora el conflicto se intensifica y de nuevo se abre la posibilidad de que se expanda por todo Oriente Medio.
0: Al menos 6 gazatíes, entre ellos 2 niños, han muerto en varios ataques del ejército israelí en la franja de Gaza. La ofensiva no se detiene pese al alto fuego vigente desde octubre del año pasado. Ambas partes se culpan de violar la paz. Según las autoridades gazatíes, en este tiempo el ejército israelí ha matado a más de 1.200 personas, más de 73.000 desde el 7 de octubre de 2023. Cambio de era en Siria. El régimen retira los billetes con la imagen de Bashar al-Assad y pone en circulación los nuevos mandatarios que se empeñan en devolver la confianza en las instituciones y en la comunidad internacional.
21: Siria desmantela la idolatría impuesta por el clan al-Assad, una dictadura familiar que gobernó el país más de medio siglo, retirando los billetes con el rostro de Bashar. Ha sido sustituido por espigas de trigo, aves y ramas de olivo, símbolos de la riqueza agrícola del país. ¿Pero qué supone este cambio de símbolos para la ciudadanía?
22: Facilitar la ruptura psicológica y cultural con el régimen de Bashar al-Assad y la asunción de que estamos en un nuevo régimen, una nueva realidad económica y política, en la que los personalismos no es lo importante son las instituciones.
21: Con la puesta en marcha de la economía de posguerra, se han introducido las tarjetas de crédito de forma generalizada. ¿Qué efectos tendrá en las zonas rurales, donde sigue vigente la economía del trueque?
22: Te cambio un coche viejo por uno nuevo, más X producto. Se puede crear una economía basada en la moneda antigua que choque con lo que ocurre en el mundo urbano.
21: El 1 de enero entraron en circulación los nuevos billetes de una libra equivalentes a 100 antiguas. La hiperinflación derivada de años de guerra y posguerra depreció la moneda. Se acostaban con un precio y se levantaban con otro. Teníamos que llevar el dinero en bolsas de basura enormes y teníamos miedo de que nos robaran. Con este cambio de moneda podrían emerger capitales clandestinos.
22: Vuelve el dinero al país con nombres y apellidos de quién era el que expolió.
21: El Banco Central habilitará ventanillas para el canje de monedas durante 5 años. El gobierno de Ahmed al-Shara quiere devolver la confianza en las instituciones estatales y reactivar la economía tras más de una década de guerras, sanciones y aislamiento financiero que han debilitado la moneda local.
0: Una imprudencia humana podría estar detrás del origen del incendio que ayer se originó en Fermoselle, en Zamora, que en apenas un día ya ha arrasado más de 10.000 hectáreas. En León, además, hay otros 4 incendios activos.
23: Son horas cruciales para contener el avance de las llamas en el incendio de Fermoselle, en Zamora, que ya ha calcinado más de 10.000 hectáreas en apenas 24 horas. La UME sigue desplegada en la zona y el nivel de emergencia, de momento, se mantiene en nivel 2.
24: En estos momentos tenemos medios suficientes y podemos trabajar con seguridad.
23: Preocupa especialmente su flanco norte. Los trabajos se centran en evitar que las llamas penetren en el cañón del Duero, porque allí los medios terrestres no podrían actuar. Pero las rachas de viento de hasta 45 km por hora no lo están poniendo fácil. Preocupa también que las llamas quemen explotaciones agrarias. Hay más de 1.000 vecinos de hasta 14 núcleos de población desalojados.
12: Vinimos pensando que sería un rato y todavía estamos por aquí.
23: En el Bierzo, en León, también hay otros dos incendios activos en nivel 2, los de Veguellina de Arriba y Valdelaloba. La buena noticia es que en San Cipriano del Condado ya han rebajado la emergencia a nivel 1 y 350 vecinos han podido volver a sus casas. Pero aquí, al menos 3 viviendas han quedado completamente calcinadas.
0: El fuego de la Vall d'Uixó evoluciona favorablemente, aunque no está estabilizado. Los técnicos consideran que un 70% del perímetro está controlado y solo un 30% está por controlar. Este buen control del perímetro del incendio supone que no han aumentado las hectáreas calcinadas. Aún así, se han quemado 9.300. La comunidad valenciana reparte agua embotellada, ya que los vecinos de las localidades afectadas no pueden beberla directamente del grifo. Siguen todavía evacuados 5.200 personas de 7 municipios. La buena noticia es que 1.800 personas de otros 3 municipios pueden ya volver a sus casas. Tanto en Ávila como en Madrid ha terminado la emergencia nacional. Tras una trágica semana ya no hay focos activos, pero se siguen controlando las zonas calientes.
13: Aunque el incendio está estabilizado, todavía está activo porque hay muchas zonas calientes, como podemos ver, incluso hay pequeños rescoldos, llamas, conatos. Por eso es muy importante la labor del operativo estos días, que está vigilando en numerosos sitios para poder detectar si hubiera algún tipo de rebrote, para que no se volviera a activar el incendio. Por eso, como hemos visto durante todo el día, muchísimas brigadas recorren toda esta amplia zona para poder intentar dar por controlado en las próximas horas este incendio.
14: Esto es la segunda residencia de Maribel y Vicente en el Encinar del Alberche, Madrid. El fuego la devoró.
16: Lo importante es que pudimos salir con las llamas ahí, pudimos salir. Y eso es lo importante.
14: Regresar a casa y encontrarse todo lo que era verde, teñido de negro y gris, cuesta, sobre todo si no es la primera vez que pasa.
24: Pero es la segunda vez que me ocurre desde 2003 y nos faltan fuerzas para tirar con esto.
14: Otros evacuados vivieron una vuelta distinta. Esto es Robledo de Chavela. Pasadas las 9 de la noche, las calles volvían a cobrar vida. Todo un pueblo a estrenar de nuevo por sus más de 5.000 habitantes.
25: ¡Ay, qué alegría, de verdad!
14: José y Charo entraban a su casa con nervios y euforia tras pasar 5 noches fuera.
26: Aquí estamos en casita. ¡Qué alegría!
27: Mira, afuera está muy bien, pero como en casa, en ningún sitio.
14: Revisaron cada esquina, todo estaba intacto, menos las plantas, que ligeramente habían sufrido su ausencia.
27: Bueno, están un poco chuchurrías.
14: Los que llegaban en autobús descargaban el poco equipaje con el que partieron.
28: Ya está, hemos vuelto, que es lo importante.
14: Ahora toca seguir investigando las causas de los incendios. En Castilla-La Mancha, la Guardia Civil ha detenido a 2 presuntos autores del fuego en Almorox por realizar trabajos de soldadura en terreno forestal.
0: Las altas temperaturas obligan a adelantar la vendimia en algunas zonas de Aragón. Es la primera vez que en el mes de julio comienza una vendimia en la región. Las altas temperaturas obligan a recoger ya la uva para evitar un excesivo grado de maduración.
29: La vendimia en el Somontano ha comenzado con la variedad de uva Chardonnay, porque es la que primero madura.
30: El Chardonnay, al final de las variedades que trabajamos, es la que tiene un ciclo más corto. Esto quiere decir que es la que primero brota en la época de primavera, en el mes de abril, y es también la primera que madura.
29: Este año las altas temperaturas han adelantado aquí la vendimia 2 semanas. Si no se recoge la uva, la fruta madura demasiado rápido en el viñedo.
31: Se pudriría porque se llegaría a pasar, se quedaría muy seca, porque pierde todo el agua al grano y se queda seco. Y ya claro, entonces la recolección ya no podría ser.
29: La denominación de origen somontano engloba 27 bodegas. 2 de ellas han comenzado la vendimia esta madrugada para adelantarse a una nueva ola de calor.
32: Las parcelas que hemos visto que estaban más o menos a punto de ser vendimiadas, es preferible cogerlas hoy que cogerlas 3 o 4 días más tarde. Porque de lo que se trata siempre es de recoger la uva en el punto óptimo de madurez.
29: El calor inusual de los últimos años también ha reducido la cantidad de producción. Este año esta denominación de origen espera recoger 15 millones de kilos de uva en 40 días.
1: De las temperaturas, sobre todo de final de primavera y de verano, pues hacen esa aceleración, un grano de uva un poquito más pequeño, y eso como consecuencia lo que produce es una menor cantidad, una menor producción total de kilos de uva en nuestros viñedos.
29: La uva se prensa para extraer el mosto y el proceso sigue. Por cada kilo se obtiene una botella de vino. De esta vendimia en el Somontano saldrán 15 millones de botellas, pero eso ya será en el mes de noviembre.
0: Las selecciones europeas de fútbol se plantan ante la propuesta del presidente de la FIFA, Gianni Infantino. Tras una reunión urgente, la UEFA ha comunicado que si la FIFA sigue con su plan de privatizar el Mundial de Fútbol, ninguna de sus federaciones volverá a participar.
2: Es lo que han acordado las 55 federaciones europeas. Según el comunicado, la UEFA se muestra tajante y dice no a vender el Mundial, plantando así cara a Infantino. Aseguran que no participarán en las competiciones organizadas de la FIFA si su plan sigue adelante.
3: Just an offer.
2: Es solo una oferta, no una obligación, ha reiterado Infantino hasta en tres ocasiones en esta declaración.
3: A choice.
2: La FFE, la filial planteada por la FIFA, impulsaría las ganancias de cada país para los próximos cuatro años, de los 8 millones de dólares previstos hasta entre 20 y 40, apetitosos para confederaciones con menos recursos. Para que salga adelante, el primer paso es que más de la mitad de las 211 asociaciones voten a favor. La fecha límite es el 19 de septiembre. La siguiente en pronunciar su decisión podría ser la CONCACAF, que ha convocado también este jueves una reunión de urgencia.
0: Cuatro mujeres han acusado al actor y músico estadounidense Jared Leto de haberlas agredido sexualmente y presionado a través de mensajes y llamadas con conducta inapropiada cuando eran menores de edad. Un documental de la BBC recoge el testimonio de las mujeres en unos hechos ocurridos entre 2002 y 2016. Jared Leto ha negado las acusaciones, que ha calificado de falsas. Decimos adiós a un gran actor, Manolo Solo, uno de esos actores que entró en la profesión paso a paso y que se convirtió en uno de los mejores de nuestro cine. Manolo Solo ha muerto a los 62 años, dejando una filmografía con 55 títulos y un puñado de personajes inolvidables.
4: Yo me conformaba con poder vivir de mi profesión. Y eso lo he conseguido.
5: Y lo logró a una edad en la que muchos tiran la toalla. Pasada la treintena, aquel chaval de Algeciras que soñaba con el escenario comenzó a trabajar en esa profesión que le fascinaba y le imponía a partes iguales. No lo tuvo fácil, pero supo jugar la carta que le quedaba. Al principio se especializó en papeles pequeños en duración, pero de esos que se quedan grabados.
6: Eso suena muy importante.
5: Llegó el aplauso de la Academia y la primera nominación por B, la película. El Goya la siguiente con Tarde para la ira. Esa voz que aportó al personaje Triana daba para muchos premios.
8: Burrito, ¿ya cuando te han soltado?
9: Hace unos días.
15: ¡Manolo Solo por Tarde para la ira!
5: Lo rozó tres veces más, la última este año con una quinta portuguesa. Metódico, obsesivo, comprometido, Manolo Solo estampaba su sello en cada interpretación.
6: Desaparecer. Bueno, tío, te ha merecido la pena pelear tanto.
5: Y peleando contra la enfermedad, se ha ido. Será complicado olvidar tantas cosas de él, sobre todo su mirada.
0: El Reino Mágico de Guillermo del Toro regresa 20 años después. El Laberinto del Fauno se merecía un reestreno y lo va a tener. Volverá a las salas de cine en 4K. Dos décadas después, desempolvamos el libro de las encrucijadas para reescribir sus páginas.
17: En el reino subterráneo, donde no existe la mentira ni el dolor, vivía una princesa que soñaba con el mundo de los humanos.
18: Mi nombre es Ofelia.
19: Esa niña hoy sería toda una mujer. Han pasado 20 años, pero el portal sigue abierto y las ruinas del laberinto en pie. A este lado, una España de posguerra. Al otro...
18: ¿Quieres que vaya contigo?
19: Un mundo de fantasía habitado por criaturas mágicas.
17: Soy un fauno. Vuestro más humilde súbdito, Atila.
19: Es la lucha del bien contra el mal, la luz frente a la oscuridad.
7: habréis de pasar 3 pruebas antes de la luna llena.
19: Si no, no habrá esperanza.
7: Y nosotros desapareceremos con ella. No nos volveréis a ver jamás.
19: El Reino de Fantasía de Guillermo del Toro ganó 3 Oscar, 7 Goyas y 3 premios BAFTA. 2 décadas después, se reabre el libro de las encrucijadas para reescribir sus páginas. Bienvenido de nuevo al Laberinto del Fauno.
0: Se acaba el mes de julio y La Ritirata estrena el mes de agosto llevando el día 1 una de sus producciones más personales en sus 18 años de trayectoria, Amor Místico.
9: Adorar, morir, sentir y esperar.
0: Bajo la dirección de José Chu Obregón, el conjunto recala este fin de semana en el Festival Internacional de Música Antigua y Barroca de Peñíscola con un espectáculo que entrelaza música barroca y poesía mística del siglo de oro junto a la mezzosoprano Beatriz Oleaga y la colaboración especial de la actriz Manuela Velasco.
10: Viernes, tercer día de la ola de calor que nos va a dejar 42 grados en los termómetros de Córdoba, 41 en Teruel y Zaragoza, 40 en Toledo, en Ciudad Real, mientras a medida que nos vamos hacia el extremo noroeste, las temperaturas desde luego bastante más llevaderas. Eso sí, por aquí más nubes y algunas precipitaciones de carácter débil. De tarde crecerá nubosidad de evolución en puntos altos del interior oriental, dando lugar a chubascos y tormentas. Pueden ser localmente fuertes, con granizo, con viento intenso en puntos de Aragón y de la comunidad catalana. Calima por el sur de la península y en las Islas Canarias, de momento en el resto, ambiente poco nuboso o despejado.

0: Miles de personas están llegando a la costa de Ceuta a través del espigón del Tarajal. Muchos de ellos son niños y adolescentes. España y Marruecos se comprometen a entregar lo antes posible a todos los migrantes que han entrado de forma ilegal. El centro de acogida está desbordado. El presidente de la ciudad autónoma pide al gobierno la declaración de emergencia nacional. El presidente del gobierno y el ministro del Interior viajarán mañana de urgencia a Ceuta para abordar la situación, pero descartan decretar la emergencia nacional. Alberto Núñez Feijóo pide al gobierno cerrar la frontera y mandar al ejército a Ceuta. Vox culpa de esta crisis a las políticas de Pedro Sánchez, que califica como avalancha migratoria. Muy buenas noches desde el Canal 24 Horas. Las autoridades marroquíes han comenzado a emplear material antidisturbios, gases lacrimógenos y cañones de agua para dispersar a la multitud congregada en los alrededores de la frontera con Ceuta. Allí todavía siguen miles de personas que han llegado durante todo el día a la localidad de Castillejos con la intención de cruzar a la ciudad española, una marea humana de más de 5 kilómetros. Seguimos muy pendientes de la situación de los incendios en España. El más grave es el de Fermoselle, en Zamora, que afecta al Parque Natural de los Arribes del Duero y ha obligado a evacuar a 1.500 personas de pequeñas localidades. Se cree que el fuego se ha producido por una negligencia humana. El viento no termina de amainar en Castellón y los equipos de extinción se las ven y se las desean para estabilizar el incendio. La desescalada es más lenta y progresiva. 1.800 vecinos han podido regresar a casa en la zona de la Vall d'Uixó. El gobierno de Isabel Díaz Ayuso pone a la venta el ático que compró como despacho temporal para la presidenta madrileña. El dinero se destinará a la reconstrucción de las zonas afectadas por los incendios. Isabel Díaz Ayuso defendió ayer su uso para reuniones institucionales y atribuyó la polémica a una campaña de desprestigio contra ella. La UEFA planta a Gianni Infantino tras conocer su plan de vender parte del Mundial de Fútbol. En una reunión urgente han acordado que ninguna de sus federaciones volverá a participar en competiciones FIFA, incluida la Copa del Mundo, hasta que no se abandone esta propuesta. Es la entrada masiva de migrantes por la frontera del Tarajal en Ceuta y que a esta hora sigue desbordando a la Guardia Civil. De momento las autoridades no han dado cifras, pero las imágenes recuerdan la última crisis migratoria en la ciudad autónoma ocurrida en 2021. No hay cifras oficiales, pero pueden ser miles las personas que han conseguido llegar a territorio español a tenor de las imágenes que nos llegan. 10 de ellos no lo han conseguido y han muerto en el intento. A lo largo del día las llegadas han sido constantes y la ciudad se encuentra desbordada.
1: Como contábamos, a estas horas miles de personas continúan entrando a la ciudad autónoma de Ceuta procedentes de Marruecos. Veíamos menores, adultos, también familias con bebés en brazos. Solo en el día de hoy han perdido la vida en esta frontera del Tarajal 10 personas. Como estáis viendo a mis espaldas, continúa el reguero constante de personas que están intentando entrar en la ciudad autónoma de Ceuta. Muchos de ellos se están dirigiendo al centro de la ciudad en busca de comida, también de ropa, y muchos comercios han decidido cerrar por esta situación. Las fuerzas y cuerpos de seguridad, los servicios de emergencia y los centros de acogida están al límite.
2: La mayoría alcanza la costa desde Marruecos a nado, aprovechando las condiciones climatológicas que facilitan la entrada por mar. Una intensa niebla dificulta la visibilidad a los agentes en la frontera. Jóvenes, pero también familias con niños, se lanzan al agua para tratar de alcanzar territorio español.
3: ¡Viva España!
2: En las inmediaciones del centro de estancia para adultos se han formado campamentos improvisados. La presión es especialmente grave en el área destinada a menores no acompañados, cuya ocupación supera ya su capacidad ordinaria.
4: La ciudad se encuentra colapsada. Todos estos inmigrantes que están viendo los espectadores en estas imágenes están deambulando por la ciudad. Son adolescentes, niños, mujeres.
2: Estas son las imágenes que nos llegan desde Marruecos. Miles de personas se concentran en las inmediaciones de la frontera. Muchos intentan alcanzar Ceuta lanzándose al agua.
5: ¡Fuerte! ¡Fuerte! ¡Fuerte!
2: Las autoridades y los equipos de emergencia se enfrentan además al riesgo de que estos intentos de entrada terminen en tragedia. En lo que llevamos de años se han localizado 30 cadáveres.
4: Que han intentado acceder a nado por ese espigón. Muchos de esos inmigrantes son niños. Ayer recuperábamos 2 cadáveres, este fin de semana pasado 4 cadáveres, 11 en este mes de julio.
2: Ante esta situación, el presidente de Ceuta ha pedido la declaración de emergencia nacional y el cierre de la frontera.
3: El refuerzo de los cuerpos y fuerzas de seguridad del Estado y el despliegue del Ejército para garantizar la inviolabilidad de la frontera y la seguridad ciudadana.
2: Vivas cifra en al menos 1.500 las personas que han entrado desde Marruecos en los últimos días. Un verano más se juegan la vida para alcanzar territorio español.
0: Las autoridades marroquíes han comenzado a emplear material antidisturbios, gases lacrimógenos y cañones de agua para dispersar a la multitud congregada en los alrededores de la frontera con Ceuta. Miles de personas siguen llegando durante todo el día a la localidad marroquí de Castillejos con la intención de cruzar hacia Ceuta. Se ha llegado a ver una marea humana de más de 5 kilómetros que ha terminado por desbordar a la policía marroquí. Tras la intervención de la policía, cientos de personas han comenzado a replegarse hacia el casco urbano de Castillejos, donde la mayoría busca pernoctar para reintentar el paso en las próximas horas. Además de esta actuación policial en la frontera, el gobierno marroquí solo ha emitido un comunicado de unas líneas en el que confirma que colaborará con el Ejecutivo español. El rey Mohamed VI no se ha referido a esta crisis en su último discurso. Palabras pronunciadas anoche coincidiendo con el 27 aniversario de su

0: su llegada al trono. Aquí ha presumido de estabilidad política e institucional. Tampoco ha mencionado el malestar social entre los más jóvenes que les impulsa a abandonar el país. El presidente del Gobierno español y el ministro del Interior viajarán este viernes a la ciudad autónoma para conocer de primera mano la situación que allí se vive. Partido Popular y Vox presionan al Gobierno para que cierre la frontera. El Ejecutivo trabaja en coordinación con Marruecos para buscar una solución y descarta tomar el mando único de la situación.
1: Los flujos migratorios no están contemplados en los supuestos de la normativa de protección civil para declarar emergencia nacional. Es el argumento del Gobierno, que asegura que está volcado en dar una respuesta inmediata. El PP lo acusa de dejación de funciones y le pide que tome el control usando la Ley de Seguridad Nacional.
2: El Gobierno no puede mirar para otro lado. Tiene que reconocer la emergencia. La situación es insostenible y hay que actuar ya.
1: Reclama desplegar el ejército y cerrar la frontera. También lo hace Vox, que culpa de la situación a las políticas de Pedro Sánchez.
3: La emergencia nacional provocada por esta invasión solo se podrá resolver antes de que robe las elecciones, echando al traidor y al mafioso y sentándole en el banquillo de los acusados.
1: El Gobierno destaca que su relación con Marruecos es excelente. Los dos países se han comprometido a revisar e implementar medidas para la entrega lo antes posible de todas las personas que han entrado ilegalmente en Ceuta. Interior achaca la crisis a las mafias de tráfico de personas. Creen que están instrumentalizando la sentencia del Supremo que prohíbe las devoluciones en caliente. Este viernes el ministro Marlaska viajará a la ciudad autónoma.
0: La Comunidad de Madrid da marcha atrás. Anuncia que pondrá a la venta el ático de lujo que había comprado para utilizarlo como despacho provisional de Isabel Díaz Ayuso. La oposición le reprocha haber rectificado después de salir a la luz la operación y le sigue exigiendo explicaciones.
4: Un día después de que se hiciera pública la compra de este ático de 485 metros cuadrados con 200 de terraza en Chamberí, una de las zonas más caras de la capital, la Comunidad de Madrid cambia de estrategia.
5: He dado instrucciones a la empresa pública Planifica Madrid para que ponga a la venta
4: este inmueble y otros tres, valorados en conjunto en 20 millones de euros. El gobierno regional empleará el dinero que gane
5: la recuperación de la Sierra Oeste, que durante estos días ha sido devastada.
4: La dirección nacional del PP no ha entrado en la polémica antes del anuncio.
6: Yo me remito a las explicaciones que en ese sentido han dado desde el gobierno de la comunidad.
4: Para el PSOE, este cambio se ha producido porque han pillado, dice la presidenta. Le pide que enseñe el expediente y aclare el coste del ático.
7: La señora Ayuso ha decidido pegarse la vida padre a costa de los madrileños y ha decidido también que no tiene que informar a nadie por eso.
4: La misma crítica comparte Más Madrid.
8: Hemos pillado a Isabel Díaz Ayuso utilizando el dinero de todos los madrileños.
4: Hasta ahora, Ayuso no había aclarado quién ocuparía el inmueble, aunque había defendido...
9: No es para mí, no es mi casa.
4: ...que no iba a ser su residencia oficial.
0: Se acelera el crecimiento económico del país. El PIB de España aumentó 7 décimas en el segundo trimestre del año. Detrás de esta cifra está el tirón del consumo de las familias.
10: La economía española aprieta el acelerador de nuevo entre abril y junio. Crece un 0,7%, una décima más que en los tres primeros meses del año. La actividad mantiene su dinamismo.
11: Se ha situado por encima de lo que sería su potencial, ¿eh? El potencial es la velocidad crucero a la que es capaz de crecer.
10: Pese a la inflación, se mantiene la fortaleza del consumo de los hogares, responsable de más de la mitad del avance del segundo trimestre, seguido de la inversión y el gasto de las administraciones públicas.
12: La evolución del consumo de los hogares, que se apoya evidentemente en la solidez del mercado laboral, con más empleo y empleo de mayor calidad.
10: En un momento de tensiones geopolíticas, España lidera la tasa de crecimiento entre las grandes economías de la eurozona, que entre abril y junio avanzó 4 décimas, su mejor dato en algo más de un año.

0: se han encarecido por la retirada parcial de las ayudas del Gobierno. La inflación subyacente también se incrementa una décima, hasta el 3%. Se producen nuevos ataques rusos en Ucrania. Uno de sus misiles ha irrumpido en el espacio aéreo de Polonia.
1: Rusia ha lanzado otro de sus ataques masivos contra Kiev y varias regiones ucranianas. Moscú dice lo de siempre, que sus objetivos han sido militares, entre ellos, aseguran, fábricas de drones de largo alcance y de componentes para los misiles de crucero ucranianos Flamingo. Pero también la casa de Vitali ha quedado destrozada. Hay al menos 8 muertos. En este mercado de la capital, los bomberos tratan de apagar las llamas. En este otro bombardeo sobre la región de Dnipro, buscan posibles víctimas entre los escombros. En total, según Ucrania, Rusia ha lanzado casi 300 drones y 70 misiles. Uno de esos misiles ha hecho saltar las alarmas antiaéreas en Polonia, miembro de la OTAN. Ha irrumpido en su espacio aéreo y ha acabado impactando a unos 80 kilómetros de la frontera con Ucrania, dejando este cráter de unos 10 metros de diámetro en un campo de cultivo. A 2 kilómetros de aquí hay casas. Todo apunta a que se trata de un Kinzhal 101, un misil hipersónico ruso, ha dicho el presidente polaco. Según Tusk, el objetivo no era Polonia, sino Ucrania. Aún así, cree que se trata de un incidente muy serio.
2: Los ataques también vienen en esta dirección. El Ministerio de Defensa de Rusia ha dicho que solo esta pasada noche han derribado más de 250 drones ucranianos de ala fija sobre varias regiones rusas, la anexionada Crimea y los mares Negro y de Azov.
1: Entre los objetivos alcanzados, de nuevo varios almacenes de una gran empresa de comercio electrónico, Wildberries, algo así como el Amazon ruso.
0: Los ataques lanzados esta noche por Estados Unidos contra Irán hacen temer una escalada bélica en Oriente Medio a 5 meses del inicio del conflicto. Teherán ya ha respondido contra intereses estadounidenses en la zona.
3: Estados Unidos ha confirmado el éxito de una dura ola de ataques contra Irán que en 2 horas ha alcanzado decenas de objetivos, entre ellos una zona residencial en la isla de Qasem, donde ha muerto una pareja y su hijo de 2 años, según la televisión pública iraní. Poco después, Jordania informaba de que había interceptado 5 misiles procedentes de Irán. Esta semana, Washington y Teherán han estado intercambiando ataques. Este último ha sido la respuesta a los 5 misiles que lanzó Teherán contra posiciones estadounidenses en Jordania, y este ataque, a su vez, era la réplica al que Estados Unidos, junto a Arabia Saudí, llevó a cabo contra milicias iraníes en Irak y que dejó 20 muertos. La Guardia Revolucionaria ha publicado un nuevo comunicado en el que vuelve a amenazar a los aliados de Washington en la región e insiste en que el Estrecho de Hormuz es territorio iraní y que está bajo su control. No se abrirá mientras continúen la arrogancia y las amenazas de Estados Unidos, dice. Hace ya 5 meses que comenzó la guerra. La última tregua firmada en junio apenas duró unos días. Ahora el conflicto se intensifica y de nuevo se abre la posibilidad de que se expanda por todo Oriente Medio.
0: Al menos 6 gazatíes, entre ellos 2 niños, han muerto en varios ataques del ejército israelí en la franja de Gaza. La ofensiva no se detiene pese al alto fuego vigente desde octubre del año pasado. Ambas partes se culpan de violar la paz. Según las autoridades gazatíes, en este tiempo el ejército israelí ha matado a más de 1.200 personas, más de 73.000 desde el 7 de octubre de 2023. Cambio de era en Siria. El régimen retira los billetes con la imagen de Bashar al-Assad y pone en circulación los nuevos mandatarios que se empeñan en devolver la confianza en las instituciones y en la comunidad internacional.
4: Siria desmantela la idolatría impuesta por el clan al-Assad, una dictadura familiar que gobernó el país más de medio siglo, retirando los billetes con el rostro de Bashar. Ha sido sustituido por espigas de trigo, aves y ramas de olivo, símbolos de la riqueza agrícola del país. ¿Pero qué supone este cambio de símbolos para la ciudadanía?
5: Facilitar la ruptura psicológica y cultural con el régimen de Bashar al-Assad y la asunción de que estamos en un nuevo régimen, una nueva realidad económica y política, en la que los personalismos no es lo importante, lo importante son las instituciones.
4: Con la puesta en marcha de la economía de posguerra, se han introducido las tarjetas de crédito de forma generalizada. ¿Qué efectos tendrá en las zonas rurales, donde sigue vigente la economía del trueque?
5: Te cambio un coche

0: viejo por uno nuevo más X producto. Se puede crear una economía basada en la moneda antigua que choque con lo que ocurre en el mundo urbano.
1: El 1 de enero entraron en circulación los nuevos billetes de una libra equivalentes a 100 antiguas. La hiperinflación derivada de años de guerra y posguerra depreció la moneda. Se acostaban con un precio y se levantaban con otro. Teníamos que llevar el dinero en bolsas de basura enormes y teníamos miedo de que nos robaran. Con este cambio de moneda podrían emerger capitales clandestinos.
0: Vuelve el dinero al país con nombres y apellidos de quién era el que expolió.
1: El Banco Central habilitará ventanillas para el canje de monedas durante 5 años. El gobierno de Ahmed al-Ashara quiere devolver la confianza en las instituciones estatales y reactivar la economía tras más de una década de guerras, sanciones y aislamiento financiero que han debilitado la moneda local.
2: Una imprudencia humana podría estar detrás del origen del incendio que ayer se originó en Fermoselle, en Zamora, que en apenas un día ya ha arrasado más de 10.000 hectáreas. En León, además, hay otros 4 incendios activos.
3: Son horas cruciales para contener el avance de las llamas en el incendio de Fermoselle, en Zamora, que ya ha calcinado más de 10.000 hectáreas en apenas 24 horas. La UME sigue desplegada en la zona y el nivel de emergencia, de momento, se mantiene en nivel 2.
4: En estos momentos tenemos medios suficientes y podemos trabajar con seguridad.
3: Preocupa especialmente su flanco norte. Los trabajos se centran en evitar que las llamas penetren en el cañón del Duero, porque allí los medios terrestres no podrían actuar. Pero las rachas de viento de hasta 45 km por hora no lo están poniendo fácil. Preocupa también que las llamas quemen explotaciones agrarias. Hay más de 1.000 vecinos de hasta 14 núcleos de población desalojados.
5: Vinimos pensando que sería un rato, y todavía estamos por aquí.
3: En el Bierzo, en León, también hay otros 2 incendios activos en nivel 2, los de Veguellina de Arriba y Valdelaloba. La buena noticia es que en San Cipriano del Condado ya han rebajado la emergencia a nivel 1 y 350 vecinos han podido volver a sus casas. Pero aquí, al menos 3 viviendas han quedado completamente calcinadas.
2: El fuego de la Vall d'Uixó evoluciona favorablemente, aunque no está estabilizado. Los técnicos consideran que un 70% del perímetro está controlado y solo un 30% está por controlar. Este buen control del perímetro del incendio supone que no han aumentado las hectáreas calcinadas. Aún así, se han quemado 9.300. La comunidad valenciana reparte agua embotellada, ya que los vecinos de las localidades afectadas no pueden beberla directamente del grifo. Siguen todavía evacuados 5.200 personas de 7 municipios. La buena noticia es que 1.800 personas de otros 3 municipios pueden ya volver a sus casas. Tanto en Ávila como en Madrid ha terminado la emergencia nacional. Tras una trágica semana ya no hay focos activos, pero se siguen controlando las zonas calientes.
6: Aunque el incendio está estabilizado, todavía está activo porque hay muchas zonas calientes, como podemos ver, incluso hay pequeños rescoldos, llamas, conatos. Por eso es muy importante la labor del operativo estos días, que está vigilando en numerosos sitios para poder detectar si hubiera algún tipo de rebrote para que no se volviera a activar el incendio. Por eso, como hemos visto durante todo el día, muchísimas brigadas recorren toda esta amplia zona para poder intentar dar por controlado en las próximas horas este incendio.
7: Esto es la segunda residencia de Maribel y Vicente en el Encinar del Alberche, Madrid. El fuego la devoró.
8: Lo importante es que pudimos salir con las llamas ahí, pudimos salir. Y eso es lo importante.
7: Regresar a casa y encontrarse todo lo que era verde, teñido de negro y gris, cuesta, sobre todo si no es la primera vez que pasa.
9: Pero es la segunda vez que me ocurre desde 2003 y nos faltan fuerzas para tirar con esto.
7: Otros evacuados vivieron una vuelta distinta. Esto es Robledo de Chavela. Pasadas las 9 de la noche, las calles volvían a cobrar vida. Todo un pueblo a estrenar de nuevo por sus más de 5.000 habitantes.
10: ¡Ay, qué alegría, de verdad!
7: José y Charo entraban a su casa con nervios y euforia tras pasar 5 noches fuera.
11: Aquí estamos en casita. ¡Qué alegría!
12: Mira, afuera está muy bien, pero como en casa, en ningún sitio.
7: Revisaron cada esquina, todo estaba intacto, menos las plantas, que ligeramente habían sufrido su ausencia.
12: Bueno, están un poco chuchurrías.
7: Los que llegaban en autobús descargaban el poco equipaje con el que partieron.
13: Ya está, hemos vuelto, que es lo importante.
7: Ahora toca seguir investigando las causas de los incendios. En Castilla-La Mancha, la Guardia Civil ha detenido a dos presuntos autores del fuego en Almorox por realizar trabajos de soldadura en terreno forestal.
2: Las altas temperaturas obligan a adelantar la vendimia en algunas zonas de Aragón. Es la primera vez que en el mes de julio comienza una vendimia en la región. Las altas temperaturas obligan a recoger ya la uva para evitar un excesivo grado de maduración.
13: La vendimia en el Somontano ha comenzado con la variedad de uva Chardonnay, porque es la que primero madura.
14: El Chardonnay, al final, de las variedades que trabajamos, es la que tiene un ciclo más corto. Esto quiere decir que es la que primero brota en la época de primavera, en el mes de abril, y es también la primera que madura.
13: Este año las altas temperaturas han adelantado aquí la vendimia 2 semanas. Si no se recoge la uva, la fruta madura demasiado rápido en el viñedo.
15: Se pudriría porque se llegaría a pasar, se quedaría muy seca, porque pierde todo el agua al grano y se queda seco. Y ya claro, entonces la recolección ya no podría ser.
13: La denominación de origen somontano engloba 27 bodegas. Dos de ellas han comenzado la vendimia esta madrugada para adelantarse a una nueva ola de calor.
16: Las parcelas que hemos visto que estaban más o menos a punto de ser vendimiadas, es preferible cogerlas hoy que cogerlas 3 o 4 días más tarde. Porque de lo que se trata siempre es de recoger la uva en el punto óptimo de madurez.
13: El calor inusual de los últimos años también ha reducido la cantidad de producción. Este año esta denominación de origen espera recoger 15 millones de kilos de uva en 40 días.
17: De las temperaturas, sobre todo de final de primavera y de verano, pues hacen esa aceleración, un grano de uva un poquito más pequeño, y eso como consecuencia lo que produce es una menor cantidad, una menor producción total de kilos de uva en nuestros viñedos.
13: La uva se prensa para extraer el mosto y el proceso sigue. Por cada kilo se obtiene una botella de vino. De esta vendimia en el Somontano saldrán 15 millones de botellas, pero eso ya será en el mes de noviembre.
2: Las selecciones europeas de fútbol se plantan ante la propuesta del presidente de la FIFA, Gianni Infantino. Tras una reunión urgente, la UEFA ha comunicado que si la FIFA sigue con su plan de privatizar el Mundial de Fútbol, ninguna de sus federaciones volverá a participar.
18: Es lo que han acordado las 55 federaciones europeas. Según el comunicado, la UEFA se muestra tajante y dice no a vender el Mundial, plantando así cara a Infantino. Aseguran que no participarán en las competiciones organizadas de la FIFA si su plan sigue adelante.
19: Just an offer.
18: Es solo una oferta, no una obligación, ha reiterado Infantino hasta en 3 ocasiones en esta declaración.
19: A choice.
18: La FFE, la filial planteada por la FIFA, impulsaría las ganancias de cada país para los próximos 4 años, de los 8 millones de dólares previstos hasta entre 20 y 40, apetitosos para confederaciones con menos recursos. Para que salga adelante, el primer paso es que más de la mitad de las 211 asociaciones voten a favor. La fecha límite es el 19 de septiembre. La siguiente en pronunciar su decisión podría ser la CONCACAF, que ha convocado también este jueves una reunión de urgencia.
2: Cuatro mujeres han acusado al actor y músico estadounidense Jared Leto de haberlas agredido sexualmente y presionado a través de mensajes y llamadas con conducta inapropiada cuando eran menores de edad. Un documental de la BBC recoge el testimonio de las mujeres en unos hechos ocurridos entre 2002 y 2016. Jared Leto ha negado las acusaciones, que ha calificado de falsas. Decimos adiós a un gran actor, Manolo Solo, uno de esos actores que entró en la profesión paso a paso y que se convirtió en uno de los mejores de nuestro cine. Manolo Solo ha muerto a los 62 años, dejando una filmografía con 55 títulos y un puñado de personajes inolvidables.
20: Yo me conformaba con poder vivir de mi profesión. Y eso lo he conseguido.
21: Y lo logró a una edad en la que muchos tiran la toalla. Pasada la treintena, aquel chaval de Algeciras que soñaba con el escenario comenzó a trabajar en esa profesión que le fascinaba y le imponía a partes iguales. No lo tuvo fácil, pero supo jugar la carta que le quedaba. Al principio se especializó en papeles pequeños en duración, pero de esos que se quedan grabados.
22: Eso suena muy importante.
21: Llegó el aplauso de la Academia y la primera nominación por B, la película. El Goya la siguiente con Tarde para la ira. Esa voz que aportó al personaje Triana daba para muchos premios.
23: Burrito, llévame tan soltado.
0: hace unos días.
1: ¡Manolo, solo por tarde para la ira!
21: Lo rozó tres veces más, la última este año con una quinta portuguesa. Metódico, obsesivo, comprometido, Manolo solo estampaba su sello en cada interpretación.
22: Desaparecer.
20: Bueno, tío, te ha merecido la pena pelear tanto.
21: Y peleando contra la enfermedad, se ha ido. Será complicado olvidar tantas cosas de él, sobre todo su mirada.
2: El reino mágico de Guillermo del Toro regresa 20 años después. El laberinto del fauno se merecía un reestreno y lo va a tener. Volverá a las salas de cine en 4K. Dos décadas después, desempolvamos el libro de las encrucijadas para reescribir sus páginas.
4: En el reino subterráneo, donde no existe la mentira ni el dolor, vivía una princesa que soñaba con el mundo de los humanos.
23: Mi nombre es Ofelia.
24: Esa niña hoy sería toda una mujer. Han pasado 20 años, pero el portal sigue abierto y las ruinas del laberinto en pie. A este lado, una España de posguerra. Al otro...
23: ¿Quieres que vaya contigo?
24: Un mundo de fantasía habitado por criaturas mágicas.
4: Soy un fauno. Vuestro más humilde súbdito, Alteza.
24: Es la lucha del bien contra el mal, la luz frente a la oscuridad.
4: Habréis de pasar tres pruebas antes de la luna llena.
24: Si no, no habrá esperanza.
4: Y nosotros desapareceremos con ella. No nos volveréis a ver jamás.
24: El reino de fantasía de Guillermo del Toro ganó 3 Oscar, 7 Goyas y 3 premios BAFTA. Dos décadas después, se reabre el libro de las encrucijadas para reescribir sus páginas. Bienvenido de nuevo al laberinto del fauno.
2: Se acaba el mes de julio y La Ritirata estrena el mes de agosto llevando el día 1 una de sus producciones más personales en sus 18 años de trayectoria, Amor Místico.
25: Adorar, morir, sentir y esperar.
2: Bajo la dirección de José Chu Obregón, el conjunto recala este fin de semana en el Festival Internacional de Música Antigua y Barroca de Peñíscola, con un espectáculo que entrelaza música barroca y poesía mística del siglo de oro, junto a la mezzosoprano Beatriz Oleaga y la colaboración especial de la actriz Manuela Velasco.
26: Viernes, tercer día de la ola de calor que nos va a dejar 42 grados en los termómetros de Córdoba, 41 en Teruel y Zaragoza, 40 en Toledo, en Ciudad Real, mientras a medida que nos vamos hacia el extremo noroeste, las temperaturas desde luego bastante más llevaderas. Eso sí, por aquí más nubes y algunas precipitaciones de carácter débil. De tarde crecerá nubosidad de evolución en puntos altos del interior oriental, dando lugar a chubascos y tormentas. Pueden ser localmente fuertes, con granizo, con viento intenso, en puntos de Aragón y de la comunidad catalana. Calima por el sur de la península y en las Islas Canarias, de momento en el resto, ambiente poco nuboso o despejado.

0: Muy buenas noches desde el canal 24 horas. Es noticia de última hora. La frontera de Beni Ensar, única operativa entre España y Marruecos en Melilla, permanece cerrada, según ha informado la delegación del Gobierno en la ciudad autónoma. Mientras, miles de personas han llegado a la costa de Ceuta a través del espigón del Tarajal, en lo que supone una nueva crisis migratoria que ha desbordado la capacidad de respuesta de la ciudad autónoma. España y Marruecos se comprometen a entregar lo antes posible a todos los migrantes que han entrado de forma ilegal. El presidente del Gobierno español, Pedro Sánchez, viajará este viernes a Ceuta para abordar la crisis migratoria en la ciudad autónoma. El Gobierno descarta decretar la emergencia nacional. Alberto Núñez Feijóo pide al Gobierno cerrar la frontera. Vox culpa de esta crisis a las políticas de Pedro Sánchez, al que califica como avalancha migratoria.
1: Técnicos regionales, territoriales.
0: La primera ministra de Italia plantea el cierre del espacio Schengen con España. El Gobierno de Giorgia Meloni califica la situación de Ceuta de amenaza real para la seguridad de las fronteras de Europa y asegura que está dispuesta a intervenir incluso con medidas extraordinarias para defender las fronteras y la seguridad de los ciudadanos. El ministro español de Asuntos Exteriores considera impropia de un país amigo y socio esta petición. Contesta a José Manuel Álvarez al ministro de Exteriores italiano, Antonio Tajani, que se muestra partidario del cierre del espacio Schengen con España. Álvarez ha convocado este viernes al embajador italiano en España. Sigue preocupando la situación de los incendios en nuestro país. El más grave es el de Fermoselle, en Zamora, que afecta al Parque Natural de los Arribes del Duero y ha obligado a evacuar a 800 personas de pequeñas localidades. Se cree que el fuego ha sido por una negligencia humana. En Castellón el viento no termina de amainar y los equipos de extinción lo están pasando mal para estabilizar el incendio. La desescalada es más lenta y progresiva. 1000 vecinos han podido regresar a casa en la zona de la Vall d'Uixó. Fin a la situación de emergencia nacional por los incendios en Madrid y Ávila. Los dos están ya estabilizados a la espera de quedar bajo control y el nivel de riesgo baja de 3 a 2, de forma que las comunidades asumen las operaciones. Los últimos desalojados ya están regresando a sus casas. Ha muerto el actor Manolo Solo a los 62 años de edad a causa de un cáncer.
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0: Ganador de un Goya a mejor actor de reparto por Tarde para la ira, su nombre va unido a títulos importantes del cine español como El buen patrón o La isla mínima. También encarnó al general Gutiérrez Mellado en la miniserie televisiva Anatomía de un instante.
3: ¿Por qué no vas a hablar con él?
0: Como decíamos, la frontera de Beni Ensar, única operativa entre España y Marruecos en Melilla, permanece cerrada, según ha informado la delegación del Gobierno en la ciudad autónoma, que ha pedido a la ciudadanía que no se desplace al perímetro fronterizo para no dificultar el trabajo de las fuerzas y cuerpos de seguridad. Esta es la entrada masiva de migrantes por la frontera de Tarajal, en Ceuta, y que a esta hora sigue desbordando a la Guardia Civil. De momento las autoridades no han dado cifras, pero las imágenes recuerdan la última crisis migratoria en la ciudad autónoma ocurrida en 2021. Son miles las personas que están llegando a la costa de Ceuta a través del espigón del Tarajal. Muchos de ellos son niños y adolescentes.
4: Como contábamos, a estas horas miles de personas continúan entrando a la ciudad autónoma de Ceuta procedentes de Marruecos. Veíamos menores, adultos, también familias con bebés en brazos. Solo en el día de hoy han perdido la vida en esta frontera del Tarajal 10 personas. Como estáis viendo a mis espaldas, continúa el reguero constante de personas que están intentando entrar en la ciudad autónoma de Ceuta. Muchos de ellos se están dirigiendo al centro de la ciudad en busca de comida, también de ropa, y muchos comercios han decidido cerrar por esta situación. Las fuerzas y cuerpos de seguridad, los servicios de emergencia y los centros de acogida están al límite.
5: Difícil calcular cuántos migrantes han entrado hoy desde Marruecos bordeando el espigón del Tarajal.
6: ¡Viva España!
5: hombres, mujeres, jóvenes, niños. La presión ha sido tal que la Guardia Civil poco ha podido hacer para contenerles.
3: La situación es crítica. La Guardia Civil se encuentra desbordada, todos los recursos de la ciudad se encuentran desbordados.
5: Aseguran que alrededor del centro de estancia temporal hay campamentos improvisados en los que hay más personas alojadas que en el interior del mismo. Las ONG piden espacios para una acogida digna. Ibrahim ha conseguido entrar hoy en Ceuta.
6: Cuando había alguna ola de gente que pasaba, pasé con ellos, con toda la gente que pasó.
7: ¿Qué es lo que buscas tú?
6: Un futuro mejor, una vida mejor, un sitio mejor.
8: Yo quiero estar en España.
5: En los últimos 10 días ya habían entrado unos 2.000 inmigrantes en la ciudad autónoma. El presidente ceutí ha pedido al gobierno central que declare la emergencia nacional y cierre la frontera.
9: El refuerzo de los cuerpos y fuerzas de seguridad del Estado y el despliegue del ejército para garantizar la inviolabilidad de la frontera y la seguridad ciudadana.
5: El gobierno de Ceuta relaciona la situación con la sentencia del Supremo de hace un mes con las devoluciones en caliente de quienes intentan llegar por el mar. Las imágenes de hoy recuerdan a estas otras de 2021. Entonces, 5.000 migrantes llegaron a entrar en un solo día.
0: Las autoridades marroquíes han comenzado a emplear material antidisturbios, gases lacrimógenos y cañones de agua para dispersar a la multitud que se encuentra congregada en los alrededores de la frontera con Ceuta. Miles de personas siguen llegando durante todo el día a la localidad marroquí de Castillejos con la intención de cruzar hacia Ceuta. Se ha llegado a ver una marea humana de más de 5 kilómetros que ha terminado por desbordar a la policía marroquí. Hasta Castillejos, como decimos, en Marruecos llegan miles de personas para tratar de entrar en Ceuta. Muchos son jóvenes, pero también hay familias enteras con niños.
4: A estas horas, miles de personas, en su mayoría jóvenes procedentes de todas partes del país, siguen llegando aquí a Castillejos, a esta ciudad del norte fronteriza con Ceuta. Su idea es saltar la valla. De nada están sirviendo las advertencias de los gobiernos de España y de Marruecos de que serán devueltos. No importa, el flujo no baja. Las autoridades marroquíes están absolutamente desbordadas. Lo que están intentando es frenar las salidas a través de inspecciones en las estaciones de autobuses, de trenes y en los controles de la carretera. Pero todavía cerca de aquí se puede ver grupos, decenas de jóvenes que intentan llegar a pie para saltar la valla y conseguir quedarse en España. Las redes sociales, el boca a boca ha funcionado y parece que nada les va a detener, aunque aquí en Castillejos está aumentando la presencia policial y se está reforzando con cañones de agua.
0: El gobierno moviliza al ejército para ayudar a la Guardia Civil a contener la crisis. España y Marruecos se han comprometido a agilizar los trámites para devolver a las personas que hayan entrado de manera ilegal en Ceuta y, como nos acaba de contar, Pedro Sánchez toma el mando de la crisis y viajará mañana a Ceuta.
10: Desplazar primero a la frontera del Tarajal, donde mantendrá un encuentro con los representantes de las fuerzas y cuerpos de seguridad. Después va a asistir a una reunión de coordinación con las principales autoridades y, una vez finalice, declaración conjunta con el presidente de Ceuta, que, como hemos contado, esta mañana reclamaba esa emergencia nacional, pero que el gobierno descarta. Recuerda que ese supuesto, la crisis migratoria, no lo recoge la ley. Aquí hablan de cooperación leal por parte de Marruecos.
11: Como en la última gran crisis migratoria de Ceuta en 2021, el gobierno desplegará al ejército para reforzar a la Guardia Civil. Lo hará con efectivos de la zona. Sánchez asegura que están volcados en dar una respuesta inmediata, trabajando con las autoridades marroquíes e internacionales. La relación con Marruecos, insisten fuentes de exteriores, es excelente y no se ha visto afectada, añaden, tras el reciente viaje oficial del presidente del gobierno a Argelia. Pero para declarar la emergencia nacional, recuerda el gobierno, tiene que darse alguno de estos motivos: terremotos, incendios forestales. Los flujos migratorios no están en esa lista. El PP discrepa, asegura que hay fórmulas para declarar la emergencia y pide una actuación urgente.
12: Cerrar las fronteras, movilizar al ejército en la zona y realizar acciones diplomáticas efectivas con Marruecos y la Unión Europea.
11: Vox insiste en que los migrantes no vienen huyendo de guerras ni de la pobreza y responsabiliza a Sánchez.
13: Pedro Sánchez, con su regularización masiva, ha provocado una invasión de nuestra frontera que hoy están viviendo en primer lugar los españoles de Ceuta.
11: Y exigen la comparecencia en el Congreso del ministro del Interior y de la titular de Defensa.
0: El gobierno marroquí solo ha emitido un comunicado de unas líneas en el que confirma que colaborará con el Ejecutivo español. El rey Mohamed VI no se ha referido a esta crisis en su último discurso. Palabras pronunciadas anoche coincidiendo con el 27 aniversario de su llegada al trono. Aquí ha presumido de estabilidad política e institucional. Tampoco ha mencionado el malestar social entre los más jóvenes que les impulsa a abandonar el país. La primera ministra de Italia, Giorgia Meloni, ha anunciado que ha llevado a cabo reuniones con distintos organismos para poner sobre la mesa el cierre del espacio Schengen con España. Esta propuesta llega en plena crisis migratoria en Ceuta, donde miles de personas han cruzado por el espigón del Tarajal desde Marruecos. El gobierno de Meloni califica la situación de amenaza real para la seguridad de las fronteras de Europa. La respuesta por parte de España no se ha hecho esperar, también en redes sociales. El ministro de Asuntos Exteriores, José Manuel Álvarez, considera impropia de un país amigo y socio la petición hecha por el ministro de Exteriores italiano, Antonio Tajani, respaldado por la primera ministra, del cierre del espacio Schengen con España. Añade el ministro Álvarez que este viernes ha convocado al embajador italiano en España. El incendio de la Vall d'Uixó evoluciona favorablemente, aunque no está estabilizado. Los técnicos consideran que un 70% del perímetro está controlado y solo un 30% está por controlar. Este buen control del perímetro supone que no han aumentado las hectáreas calcinadas. Aún así, se han quemado 9.300. La comunidad valenciana reparte agua embotellada, ya que los vecinos de las localidades afectadas no pueden beberla directamente del grifo. Siguen todavía evacuados 5.200 personas de 7 municipios. La buena noticia es que 1.800 personas de otros 3 municipios pueden volver ya a sus casas. Una imprudencia humana podría estar detrás del origen del incendio que ayer se originó en Fermoselle, en Zamora, que en apenas un día ha arrasado con 10.000 hectáreas. En León, además, hay otros 4 incendios activos.
7: Son horas cruciales para contener el avance de las llamas en el incendio de Fermoselle, en Zamora, que ya ha calcinado más de 10.000 hectáreas en apenas 24 horas. La UME sigue desplegada en la zona y el nivel de emergencia, de momento, se mantiene en nivel 2.
8: En estos momentos tenemos medios suficientes y podemos trabajar con seguridad.
7: Preocupa especialmente su flanco norte. Los trabajos se centran en evitar que las llamas penetren en el cañón del Duero, porque allí los medios terrestres no podrían actuar. Pero las rachas de viento de hasta 45 km por hora no lo están poniendo fácil. Preocupa también que las llamas quemen explotaciones agrarias. Hay más de 1.000 vecinos de hasta 14 núcleos de población desalojados.
14: Vinimos pensando que sería un rato y todavía estamos por aquí.
7: En el Bierzo, en León, también hay otros 2 incendios activos en nivel 2, los de Veguellina de Arriba y Valdelaloba. La buena noticia es que en San Cipriano del Condado ya han rebajado la emergencia a nivel 1 y 350 vecinos han podido volver a sus casas. Pero aquí, al menos 3 viviendas han quedado completamente calcinadas.
0: Fin a la situación de emergencia nacional por los incendios de Madrid y Ávila. Los 2 están ya estabilizados a la espera de quedar bajo control. El nivel de riesgo baja de 3 a 2, de forma que las comunidades asumen las operaciones.
15: Los incendios de Ávila y Madrid empiezan a dar un respiro y dejan atrás la emergencia nacional.
16: Pasar al nivel 2, al nivel operativo 2 y dejar, por tanto, atrás la emergencia nacional.
15: Quedan técnicamente estabilizados y los efectivos trabajan para enfriar el terreno y consolidar la extinción del fuego.
16: Vamos a continuar con presencia de la UME y del Sistema Nacional de Protección Civil aquí, en Ávila, por supuesto también en la Comunidad de Madrid.
15: Respiro también entre los vecinos de los municipios afectados.
17: Hemos vuelto, que lo importante, todo está muy bien, tenemos todo bien.
15: En Ávila, el perímetro del fuego se mantiene bajo control y se han levantado las medidas de evacuación y confinamiento. En Madrid han realojado los 12 municipios evacuados, aunque se mantienen desalojadas 7 urbanizaciones de San Martín de Valdeiglesias y Pelayo de la Presa. Junto con el de La Mierla, en Guadalajara, son los peores incendios forestales registrados en la historia de España. El de Burgondo deja más de 50.000 hectáreas calcinadas y el de la Sierra Oeste de Madrid unas 27.000. El fuego se ha llevado por delante fincas como esta en el Tiemblo o chiringuitos y barcos en el pantano de San Juan y también algunos negocios. Ahora todos los esfuerzos están puestos en que las llamas no se reactiven y estos incendios se puedan dar por extinguidos.
0: Alberto Núñez Feijóo se ha reunido con los consejeros de Medio Ambiente de las comunidades gobernadas por el Partido Popular. Los populares recuperan el plan contra incendios que presentaron el año pasado con 50 medidas y lo llevarán al Congreso para que se vote como proposición de ley. Sin embargo, siguen rechazando el pacto de Estado que propone Pedro Sánchez.
18: Al fuego no se le vence con consignas, sectarismo y con ecologismo de salón. Se le combate con medios, con una planificación anual rigurosa, con recursos y escuchando a los expertos y a quienes viven en nuestro medio rural y lo conocen bien.
0: Más asuntos. La Comunidad de Madrid da marcha atrás y ha anunciado que pondrá a la venta el ático de lujo que había comprado como despacho provisional de Isabel Díaz Ayuso. La oposición le reprocha haber rectificado después de salir a la luz la operación y le sigue exigiendo explicaciones.
19: Un día después de que se hiciera pública la compra de este ático de 485 metros cuadrados con 200 de terraza en Chamberí, una de las zonas más caras de la capital, la Comunidad de Madrid cambia de estrategia.
20: He dado instrucciones a la empresa pública Planifica Madrid para que ponga a la venta
19: este inmueble y otros tres, valorados en conjunto en 20 millones de euros. El gobierno regional empleará el dinero que gane
20: la recuperación de la Sierra Oeste, que durante estos días ha sido devastada.
19: La dirección nacional del PP no ha entrado en la polémica antes del anuncio.
18: Yo me remito a las explicaciones que en ese sentido han dado desde el gobierno de la comunidad.
19: Para el PSOE, este cambio se ha producido porque han pillado, dice la presidenta. Le pide que enseñe el expediente y aclare el coste del ático.
21: La señora Ayuso ha decidido pegarse la vida padre a costa de los madrileños y ha decidido también que no tiene que informar a nadie por eso.
19: La misma crítica comparte Más Madrid.
22: Hemos pillado a Isabel Díaz Ayuso utilizando el dinero de todos los madrileños.
19: Hasta ahora Ayuso no había aclarado quién ocuparía el inmueble, aunque había defendido...
23: No es para mí, no es mi casa.
19: ...que no iba a ser su residencia oficial.
0: Se acelera el crecimiento económico del país. El PIB de España aumentó 7 décimas en el segundo trimestre del año. Detrás de esta cifra está el tirón del consumo de las familias.
24: La economía española aprieta el acelerador de nuevo entre abril y junio. Crece un 0,7%, una décima más que en los tres primeros meses del año. La actividad mantiene su dinamismo.
25: Se ha situado por encima de lo que sería su potencial. El potencial es la velocidad crucero a la que es capaz de crecer.
24: Pese a la inflación, se mantiene la fortaleza del consumo de los hogares, responsable de más de la mitad del avance del segundo trimestre, seguido de la inversión y el gasto de las administraciones públicas.
26: La evolución del consumo de los hogares, que se apoya evidentemente en la solidez del mercado laboral, con más empleo y empleo de mayor calidad.
24: En un momento de tensiones geopolíticas, España lidera la tasa de crecimiento entre las grandes economías de la eurozona, que entre abril y junio avanzó 4 décimas, su mejor dato en algo más de un año.
0: La inflación, por su parte, sigue escalando. Los precios suben un 3,5% en julio, 3 décimas más que el mes pasado. Es la tasa más alta de los últimos 2 años. Se acelera el IPC, que llevaba un trimestre en el 3,2% por culpa de la energía. Aumentan los precios de la electricidad y los de los combustibles. Estos últimos se han encarecido por la retirada parcial de las ayudas del gobierno. La inflación subyacente también se incrementa una décima, hasta el 3%. La alimentación dice más de nosotros de lo que nos pensamos. El informe anual del consumo alimentario muestra que nos estamos volviendo más sanos. Queremos productos frescos, pero eso se refleja en el bolsillo. En el último año hemos gastado casi un 5% más en la cesta de la compra.
27: ¿Cuánto dirían que han comido en el último año? Quizás más de lo que esperaban. Cada español ha consumido 682 kilos de media y se han gastado más de 2.800 euros por persona. En total, España entera se alimenta con casi 31.000 millones de kilos de comida y bebida. Los que más comen son los isleños, Baleares y Canarias, y los que más gastan, Navarra y Cataluña. El informe anual del consumo alimentario del Ministerio de Agricultura dice que nuestra alimentación es cada vez más saludable. Más del 77% disfruta siguiendo una dieta sana y uno de cada cuatro españoles está a dieta. Además, hacemos más deporte.
1: Buscan pues eso, una comida más sana, más equilibrada y más acorde pues, con lo que nos dicen los propios médicos, la propia medicina.
27: Comemos más legumbres y fruta fresca y menos grasas y aceites. El 42% de nuestros platos son típicos españoles.
1: Es lo que tenemos, es lo más fácil de cocinar, es lo más fácil de comprar y es lo que encontramos más a mano. La dieta mediterránea pues, nos está salvando mucho de caer en otro tipo de alimentación.
27: Y nos pueden los bocadillos. El 40% de la población los come dos veces por semana. El favorito, jamón, sin duda.
1: Los trabajadores optan por el bocadillo como una forma de comer más asequible. El jamón sigue siendo un alimento preferido con una gotita de aceite, que aparte de que está muy bueno, hay que decirlo que también es muy sano y no es excesivamente caro.
27: Al desayunar nos ganan las prisas. Más del 93% desayunamos en casa. Entre semana preferimos los dulces, buscamos rapidez. Un lunes a las 7 de la mañana hay que endulzarlo, pero el fin de semana nos recreamos y preparamos un desayuno salado.
1: Nos echamos el café por encima para salir inmediatamente hacia el trabajo, hacia el cole, apuramos cada minuto. El fin de semana se configura como ese momento de más tranquilidad en que ya podemos degustar otras cosas.
27: Nuestra alimentación en general mejora, pero eso tiene un precio. Gastamos casi un 5% más en la cesta de la compra.
0: Los ataques lanzados por Estados Unidos contra Irán hacen temer una mayor escalada bélica en Oriente Medio a 5 meses del inicio del conflicto. Teherán ya ha respondido contra intereses estadounidenses en la zona.
2: El ejército estadounidense ha lanzado una intensa oleada de ataques contra Irán. Los medios iraníes aseguran que los bombardeos han alcanzado una zona residencial en la isla de Qesem. Es la respuesta de Washington a los misiles lanzados por el régimen iraní contra posiciones estadounidenses en Jordania, un ataque que fue en represalia a su vez por el que llevó a cabo Estados Unidos junto a Arabia Saudí contra milicias proiraníes en Irak, que dejó 20 muertos. En Bagdad se ha celebrado su funeral, que ha congregado a una gran multitud. Esta agresión no quedará impune, ha advertido el portavoz de una de las milicias. Irán promete venganza por los últimos ataques estadounidenses en su territorio y asegura que el estrecho de Hormuz permanecerá cerrado mientras continúen las amenazas de Estados Unidos. El intercambio de ataques entre Washington y Teherán complica aún más unas negociaciones que ya están estancadas. Pakistán, país mediador, afirma que está haciendo todo lo posible para reactivar las conversaciones entre Estados Unidos e Irán.
0: En Ucrania hay al menos 8 muertos, incluidas 2 niñas, en ataques rusos contra distintas regiones del país. En la ciudad de Leópolis hay también 15 heridos. La primera muerte confirmada se conoció en Kiev horas después de que Volodymyr Zelensky advirtiera de un inminente ataque masivo. Siria pone en circulación los billetes del nuevo régimen en el poder desde hace 1 año y medio. Con esta medida se pone fin a la iconografía de la dinastía al-Assad en el poder en Siria desde la década de los 70.
3: Siria desmantela la idolatría impuesta por el clan al-Assad, una dictadura familiar que gobernó el país más de 1/2 siglo, retirando los billetes con el rostro de Bashar. Ha sido sustituido por espigas de trigo, aves y ramas de olivo, símbolos de la riqueza agrícola del país. ¿Pero qué supone este cambio de símbolos para la ciudadanía?
4: Facilitar la ruptura psicológica y cultural con el régimen de Bashar al-Assad y la asunción de que estamos en un nuevo régimen, una nueva realidad económica y política, en la que los personalismos no es lo importante son las instituciones.
3: Con la puesta en marcha de la economía de posguerra, se han introducido las tarjetas de crédito de forma generalizada. ¿Qué efectos tendrá en las zonas rurales, donde sigue vigente la economía del trueque?
4: Te cambio un coche viejo por uno nuevo, más X producto. Se puede crear una economía basada en la moneda antigua que choque con lo que ocurre en el mundo urbano.
3: El 1 de enero entraron en circulación los nuevos billetes de 1 libra equivalentes a 100 antiguas. La hiperinflación derivada de años de guerra y posguerra depreció la moneda. Se acostaban con un precio y se levantaban con otro. Teníamos que llevar el dinero en bolsas de basura enormes y teníamos miedo de que nos robaran. Con este cambio de moneda podrían emerger capitales clandestinos.
4: Vuelve el dinero al país con nombres y apellidos de quién era el que expolió.
3: El Banco Central habilitará ventanillas para el canje de monedas durante 5 años. El gobierno de Ahmed al-Ashara quiere devolver la confianza en las instituciones estatales y reactivar la economía tras más de una década de guerras, sanciones y aislamiento financiero que han debilitado la moneda local.
5: Viernes, tercer día de la ola de calor que nos va a dejar 42 grados en los termómetros de Córdoba, 41 en Teruel y Zaragoza, 40 en Toledo, en Ciudad Real, mientras a medida que nos vamos hacia el extremo noroeste, las temperaturas desde luego bastante más llevaderas. Eso sí, por aquí más nubes y algunas precipitaciones de carácter débil. De tarde crecerá nubosidad de evolución en puntos altos del interior oriental, dando lugar a chubascos y tormentas. Pueden ser localmente fuertes, con granizo, con viento intenso, en puntos de Aragón y de la comunidad catalana. Calima por el sur de la península y en las Islas Canarias, de momento en el resto, ambiente poco nuboso o despejado.
0: Hoy, 30 de julio, se conmemora un curioso día, el de la tarta de queso, un pastel que además parece que está de moda y aumenta su consumo, hasta el punto de que en muchas ciudades proliferen los establecimientos especializados.
6: Un dulce tan sencillo como este se ha convertido en un objeto de deseo para muchos paladares y cada vez son más las tiendas especializadas en estos bocados. ¿Pero qué tiene la tarta de queso que la hace tan apetecible?
8: Es un postre que nunca pasa de moda y creemos que nunca va a pasar, más que nada porque las combinaciones son inimaginables.
6: Tanto que la mejor tarta de queso de Almería en este 2026 es de bacon y parmesano.
8: Sería la tarta clásica, ¿vale?, que se le añade bacon ahumado endulzado con miel y queso parmesano rallado por encima. Entonces se hace con esos dos tipos de queso y se juega con los dulces y el salado.
6: Desde la base clásica encontramos sabores de todo tipo, Oreo, pistacho, kinder e incluso temacha con mango o fresas con limón.
8: Si te gusta chocolate, tenemos un montón de modalidades. Que prefieres más frutales también, o la clásica, que es la que nunca pasa de moda.
6: ¿Y esa tarta clásica cómo se hace?
9: Primero hacemos la base de tarta de queso, que es junta galleta María con margarina, y luego pasamos a elaborar la masa de la tarta de queso, que es prácticamente mezclar el queso con la nata, el azúcar.
6: Ahora lo importante, ¿cómo sabemos que estamos ante una buena tarta de queso?
9: Para mí, ni muy líquida ni muy densa. O sea, el punto perfecto es que cuando te la... coja una cucharada, esté bien cremosa.
6: Sea como sea, la tarta de queso pisa fuerte y hoy celebra su Día Mundial con ganas de conquistar a los paladares más exigentes.
0: Decimos adiós a un grandísimo actor, Manolo Solo, uno de esos actores que entró en la profesión paso a paso y que se acabó convirtiendo en uno de los mejores de nuestro cine. Manolo Solo ha muerto a los 62 años, dejando una extensa filmografía con 55 títulos y un puñado de personajes inolvidables.
10: Yo me conformaba con poder vivir de mi profesión. Y eso lo he conseguido.
11: Y lo logró a una edad en la que muchos tiran la toalla. Pasada la treintena, aquel chaval de Algeciras que soñaba con el escenario comenzó a trabajar en esa profesión que le fascinaba y le imponía a partes iguales. No lo tuvo fácil, pero supo jugar la carta que le quedaba. Al principio se especializó en papeles pequeños en duración, pero de esos que se quedan grabados...
12: Eso suena muy... importante.
11: Llegó el aplauso de la Academia y la primera nominación por B, la película. El Goya la siguiente con Tarde para la ira. Esa voz que aportó al personaje Triana daba para muchos premios.
13: Burrito, ¿allí cuando te han soltado?
28: Hace unos días.
29: ¡Manolo Solo por Tarde para la ira!
11: Lo rozó 3 veces más, la última este año con una quinta portuguesa. Metódico, obsesivo, comprometido, Manolo Solo estampaba su sello en cada interpretación.
12: Desaparecer.
10: Bueno, tío, te ha merecido la pena pelear tanto.
11: Y peleando contra la enfermedad, se ha ido. Será complicado olvidar tantas cosas de él, sobre todo su mirada.
0: Se acaba el mes de julio y La Ritirata estrena el mes de agosto llevando el día 1 una de sus producciones más personales en los últimos 18 años de trayectoria, Amor Místico.
30: Morir, sentir y esperar.
0: Bajo la dirección de José Chu Obregón El conjunto recala este fin de semana en el Festival Internacional de Música Antigua y Barroca de Peñíscola con un espectáculo que entrelaza música barroca y poesía mística del siglo de oro junto a la mezzosoprano Beatriz Oleaga y la colaboración especial de la actriz Manuela Velasco.

0: Muy buenas noches desde el canal 24 horas. Es noticia de última hora. La frontera de Beni Ensar, única operativa entre España y Marruecos en Melilla, permanece cerrada, según ha informado la delegación del Gobierno en la ciudad autónoma. Mientras, miles de personas han llegado a la costa de Ceuta a través del espigón del Tarajal, en lo que supone una nueva crisis migratoria que ha desbordado la capacidad de respuesta de la ciudad autónoma. España y Marruecos se comprometen a entregar lo antes posible a todos los migrantes que han entrado de forma ilegal. El presidente del Gobierno español, Pedro Sánchez, viajará este viernes a Ceuta para abordar la crisis migratoria en la ciudad autónoma. El Gobierno descarta decretar la emergencia nacional. Alberto Núñez Feijóo pide al Gobierno cerrar la frontera. Vox culpa de esta crisis a las políticas de Pedro Sánchez, al que califica como avalancha migratoria. La primera ministra de Italia plantea el cierre del espacio Schengen con España. El Gobierno de Giorgia Meloni califica la situación de Ceuta de amenaza real para la seguridad de las fronteras de Europa y asegura que está dispuesta a intervenir incluso con medidas extraordinarias para defender las fronteras y la seguridad de los ciudadanos. El ministro español de Asuntos Exteriores considera impropia de un país amigo y socio esta petición. Contesta a José Manuel Álvarez al ministro de Exteriores italiano, Antonio Tajani, que se muestra partidario del cierre del espacio Schengen con España. Álvarez ha convocado este viernes al embajador italiano en España. Sigue preocupando la situación de los incendios en nuestro país. El más grave es el de Fermoselle, en Zamora, que afecta al Parque Natural de los Arribes del Duero y ha obligado a evacuar a 800 personas de pequeñas localidades. Se cree que el fuego ha sido por una negligencia humana. En Castellón el viento no termina de amainar y los equipos de extinción lo están pasando mal para estabilizar el incendio. La desescalada es más lenta y progresiva. 1000 vecinos han podido regresar a casa en la zona de la Vall d'Uixó. Fin a la situación de emergencia nacional por los incendios en Madrid y Ávila. Los dos están ya estabilizados a la espera de quedar bajo control y el nivel de riesgo baja de 3 a 2, de forma que las comunidades asumen las operaciones. Los últimos desalojados ya están regresando a sus casas. Ha muerto el actor Manolo Solo a los 62 años de edad a causa de un cáncer.
1: La leche currita, por favor, qué alegría, niño.
0: Ganador de un Goya Mejor Actor de Reparto por Tarde para la Ira, su nombre va unido a títulos importantes del cine español como El Buen Patrón o La Isla Mínima. También encarnó al general Gutiérrez Mellado en la miniserie televisiva Anatomía de un Instante. Como decíamos, la frontera de Beni Ensar, única operativa entre España y Marruecos en Melilla, permanece cerrada, según ha informado la delegación del Gobierno en la ciudad autónoma, que ha pedido a la ciudadanía que no se desplace al perímetro fronterizo para no dificultar el trabajo de las fuerzas y cuerpos de seguridad. Esta es la entrada masiva de migrantes por la frontera de Tarajal, en Ceuta, y que a esta hora sigue desbordando a la Guardia Civil. De momento las autoridades no han dado cifras, pero las imágenes recuerdan la última crisis migratoria en la ciudad autónoma ocurrida en 2021. Son miles las personas que están llegando a la costa de Ceuta a través del espigón del Tarajal. Muchos de ellos son niños y adolescentes.
2: Como contábamos, a estas horas miles de personas continúan entrando a la ciudad autónoma de Ceuta procedentes de Marruecos. Veíamos menores, adultos, también familias con bebés en brazos. Solo en el día de hoy han perdido la vida en esta frontera del Tarajal 10 personas. Como estáis viendo a mis espaldas, continúa el reguero constante de personas que están intentando entrar en la ciudad autónoma de Ceuta. Muchos de ellos se están dirigiendo al centro de la ciudad en busca de comida, también de ropa, y muchos comercios han decidido cerrar por esta situación. Las fuerzas y cuerpos de seguridad, los servicios de emergencia y los centros de acogida están al límite.
3: Difícil calcular cuántos migrantes han entrado hoy desde Marruecos bordeando el espigón del Tarajal.
4: ¡Viva España!
3: hombres, mujeres, jóvenes, niños. La presión ha sido tal que la Guardia Civil poco ha podido hacer para contenerles.
4: La situación es crítica. La Guardia Civil se encuentra desbordada, todos los recursos de la ciudad se encuentran desbordados.
3: Aseguran que alrededor del centro de estancia temporal hay campamentos improvisados en los que hay más personas alojadas que en el interior del mismo. Las ONG piden espacios para una acogida digna. Ibrahim ha conseguido entrar hoy en Ceuta.
5: Cuando había alguna ola de gente que pasaba, pasé con ellos, con toda la gente que pasó.
6: ¿Qué es lo que buscas tú?
5: Un futuro mejor, una vida mejor, un sitio mejor.
7: Yo quiero estar en España.
3: En los últimos 10 días ya habían entrado unos 2.000 inmigrantes en la ciudad autónoma. El presidente ceutí ha pedido al gobierno central que declare la emergencia nacional y cierre la frontera.
8: El refuerzo de los cuerpos y fuerzas de seguridad del Estado y el despliegue del ejército para garantizar la inviolabilidad de la frontera y la seguridad ciudadana.
3: El gobierno de Ceuta relaciona la situación con la sentencia del Supremo de hace un mes, con las devoluciones en caliente de quienes intentan llegar por el mar. Las imágenes de hoy recuerdan a estas otras de 2021. Entonces, 5.000 migrantes llegaron a entrar en un solo día.
0: Las autoridades marroquíes han comenzado a emplear material antidisturbios, gases lacrimógenos y cañones de agua para dispersar a la multitud que se encuentra congregada en los alrededores de la frontera con Ceuta. Miles de personas siguen llegando durante todo el día a la localidad marroquí de Castillejos con la intención de cruzar hacia Ceuta. Se ha llegado a ver una marea humana de más de 5 kilómetros que ha terminado por desbordar a la policía marroquí. Hasta Castillejos, como decimos, en Marruecos llegan miles de personas para tratar de entrar en Ceuta. Muchos son jóvenes, pero también hay familias enteras con niños.
2: A estas horas, miles de personas, en su mayoría jóvenes procedentes de todas partes del país, siguen llegando aquí a Castillejos, a esta ciudad del norte fronteriza con Ceuta. Su idea, saltar la valla. De nada están sirviendo las advertencias de los gobiernos de España y de Marruecos de que serán devueltos. No importa, el flujo no baja. Las autoridades marroquíes están absolutamente desbordadas. Lo que están intentando es frenar las salidas a través de inspecciones en las estaciones de autobuses, de trenes y en los controles de la carretera. Pero todavía cerca de aquí se puede ver grupos, decenas de jóvenes que intentan llegar a pie para saltar la valla y conseguir quedarse en España. Las redes sociales, el boca a boca ha funcionado. Y parece que nada les va a detener, aunque aquí en Castillejos está aumentando la presencia policial y se está reforzando con cañones de agua.
0: El gobierno moviliza al ejército para ayudar a la Guardia Civil a contener la crisis. España y Marruecos se han comprometido a agilizar los trámites para devolver a las personas que hayan entrado de manera ilegal en Ceuta. Y como nos acaba de contar, Pedro Sánchez toma el mando de la crisis y viajará mañana a Ceuta.
9: Desplazar primero a la frontera del Tarajal, donde mantendrá un encuentro con los representantes de las fuerzas y cuerpos de seguridad. Después va a asistir a una reunión de coordinación con las principales autoridades y, una vez finalice, declaración conjunta con el presidente de Ceuta, que, como hemos contado, esta mañana reclamaba esa emergencia nacional, pero que el gobierno descarta. Recuerda que ese supuesto, la crisis migratoria, no lo recoge la ley. Aquí hablan de cooperación leal por parte de Marruecos.
10: Como en la última gran crisis migratoria de Ceuta en 2021, el gobierno desplegará al ejército para reforzar a la Guardia Civil. Lo hará con efectivos de la zona. Sánchez asegura que están volcados en dar una respuesta inmediata, trabajando con las autoridades marroquíes e internacionales. La relación con Marruecos, insisten fuentes de Exteriores, es excelente y no se ha visto afectada, añaden, tras el reciente viaje oficial del presidente del gobierno a Argelia. Pero para declarar la emergencia nacional, recuerda el gobierno, tiene que darse alguno de estos motivos: terremotos, incendios forestales, los flujos migratorios no están en esa lista. El PP discrepa, asegura que hay fórmulas para declarar la emergencia y pide una actuación urgente.
11: Cerrar las fronteras, movilizar al ejército en la zona y realizar acciones diplomáticas efectivas con Marruecos y la Unión Europea.
10: Vox insiste en que los migrantes no vienen huyendo de guerras ni de la pobreza y responsabiliza a Sánchez.
12: Pedro Sánchez, con su regularización masiva, ha provocado una invasión de nuestra frontera que hoy están viviendo en primer lugar los españoles de Ceuta.
10: Y exigen la comparecencia en el Congreso del ministro del Interior y de la titular de Defensa.
0: El gobierno marroquí solo ha emitido un comunicado de unas líneas en el que confirma que colaborará con el Ejecutivo español. El rey Mohamed VI no se ha referido a esta crisis en su último discurso. Palabras pronunciadas anoche coincidiendo con el 27 aniversario de su llegada al trono. Aquí ha presumido de estabilidad política e institucional. Tampoco ha mencionado el malestar social entre los más jóvenes que les impulsa a abandonar el país. La primera ministra de Italia, Giorgia Meloni, ha anunciado que ha llevado a cabo reuniones con distintos organismos para poner sobre la mesa el cierre del espacio Schengen con España. Esta propuesta llega en plena crisis migratoria en Ceuta, donde miles de personas han cruzado por el espigón del Tarajal desde Marruecos. El gobierno de Meloni califica la situación de amenaza real para la seguridad de las fronteras de Europa. La respuesta por parte de España no se ha hecho esperar, también en redes sociales. El ministro de Asuntos Exteriores, José Manuel Álvarez, considera impropia de un país amigo y socio la petición hecha por el ministro de Exteriores italiano, Antonio Tajani, respaldado por la primera ministra, del cierre del espacio Schengen con España. Añade el ministro Álvarez que este viernes ha convocado al embajador italiano en España. El incendio de la Vall d'Uixó evoluciona favorablemente, aunque no está estabilizado. Los técnicos consideran que un 70% del perímetro está controlado

0: 3 municipios pueden volver ya a sus casas. Una imprudencia humana podría estar detrás del origen del incendio que ayer se originó en Fermoselle, en Zamora, que en apenas un día ha arrasado con 10.000 hectáreas. En León, además, hay otros 4 incendios activos.
1: Son horas cruciales para contener el avance de las llamas en el incendio de Fermoselle, en Zamora, que ya ha calcinado más de 10.000 hectáreas en apenas 24 horas. La UME sigue desplegada en la zona y el nivel de emergencia, de momento, se mantiene en nivel 2.
2: En estos momentos tenemos medios suficientes y podemos trabajar con seguridad.
1: Preocupa especialmente su flanco norte. Los trabajos se centran en evitar que las llamas penetren en el cañón del Duero, porque allí los medios terrestres no podrían actuar. Pero las rachas de viento de hasta 45 km por hora no lo están poniendo fácil. Preocupa también que las llamas quemen explotaciones agrarias. Hay más de 1.000 vecinos de hasta 14 núcleos de población desalojados.
3: Vinimos pensando que sería un rato y todavía estamos por aquí.
1: En el Bierzo, en León, también hay otros 2 incendios activos en nivel 2, los de Veguellina de Arriba y Valdelaloba. La buena noticia es que en San Cipriano del Condado ya han rebajado la emergencia a nivel 1 y 350 vecinos han podido volver a sus casas. Pero aquí, al menos 3 viviendas han quedado completamente calcinadas.
0: Fin a la situación de emergencia nacional por los incendios de Madrid y Ávila. Los 2 están ya estabilizados a la espera de quedar bajo control. El nivel de riesgo baja de 3 a 2, de forma que las comunidades asumen las operaciones.
4: Los incendios de Ávila y Madrid empiezan a dar un respiro y dejan atrás la emergencia nacional.
5: Pasar al nivel 2, al nivel operativo 2 y dejar, por tanto, atrás la emergencia nacional.
4: Quedan técnicamente estabilizados y los efectivos trabajan para enfriar el terreno y consolidar la extinción del fuego.
5: Vamos a continuar con presencia de la UME y del Sistema Nacional de Protección Civil aquí, en Ávila, por supuesto también en la Comunidad de Madrid.
4: Respiro también entre los vecinos de los municipios afectados.
6: Hemos vuelto, que lo importante, todo estamos bien, tenemos todo bien.
4: En Ávila, el perímetro del fuego se mantiene bajo control y se han levantado las medidas de evacuación y confinamiento. En Madrid han realojado los 12 municipios evacuados, aunque se mantienen desalojadas 7 urbanizaciones de San Martín de Valdeiglesias y Pelayo de la Presta. Junto con el de la Mierla en Guadalajara son los peores incendios forestales registrados en la historia de España. El de Burgondo deja más de 50.000 hectáreas calcinadas y el de la Sierra Oeste de Madrid unas 27.000. El fuego se ha llevado por delante fincas como esta en el Tiemblo o chiringuitos y barcos en el pantano de San Juan y también algunos negocios. Ahora todos los esfuerzos están puestos en que las llamas no se reactiven y estos incendios se puedan dar por extinguidos.
0: Alberto Núñez Feijóo se ha reunido con los consejeros de Medio Ambiente de las comunidades gobernadas por el Partido Popular. Los populares recuperan el plan contra incendios que presentaron el año pasado con 50 medidas y lo llevarán al Congreso para que se vote como proposición de ley. Sin embargo, siguen rechazando el pacto de Estado que propone Pedro Sánchez.
7: Al fuego no se le vence con consignas, sectarismo y con ecologismo de salón. Se le combate con medios, con una planificación anual rigurosa, con recursos y escuchando a los expertos y a quienes viven en nuestro medio rural y lo conocen bien.
0: Más asuntos. La Comunidad de Madrid da marcha atrás y ha anunciado que pondrá a la venta el ático de lujo que había comprado como despacho provisional de Isabel Díaz Ayuso. La oposición le reprocha haber rectificado después de salir a la luz la operación y le sigue exigiendo explicaciones.
8: Un día después de que se hiciera pública la compra de este ático de 485 metros cuadrados con 200 de terraza en Chamberí, una de las zonas más caras de la capital, la Comunidad de Madrid cambia de estrategia.
9: He dado instrucciones a la empresa pública Planifica Madrid para que ponga a la venta
8: este inmueble y otros 3, valorados en conjunto en 20 millones de euros. El gobierno regional empleará el dinero que gane.
9: La recuperación de la Sierra Oeste, que durante estos días ha sido devastada.
8: La dirección nacional del PP no ha entrado en la polémica antes del anuncio.
7: Yo me remito a las explicaciones que en ese sentido han dado desde el gobierno de la comunidad.
8: Para el PSOE, este cambio se ha producido porque han pillado, dice la presidenta. Le pide que enseñe el expediente y aclare el coste del ático.
10: La señora Ayuso ha decidido pegarse la vida padre a costa de los madrileños y ha decidido también que no tiene que informar a nadie por eso.

0: La misma crítica comparte Más Madrid.
1: Hemos pillado a Isabel Díaz Ayuso utilizando el dinero de todos los madrileños.
0: Hasta ahora, Ayuso no había aclarado quién ocuparía el inmueble, aunque había defendido...
2: No es para mí, no es mi casa.
0: ...que no iba a ser su residencia oficial.
3: Se acelera el crecimiento económico del país. El PIB de España aumentó 7 décimas en el segundo trimestre del año. Detrás de esta cifra está el tirón del consumo de las familias.
4: La economía española aprieta el acelerador de nuevo entre abril y junio. Crece un 0,7%, una décima más que en los 3 primeros meses del año. La actividad mantiene su dinamismo.
5: Se ha situado por encima de lo que sería su potencial, ¿eh? El potencial es la velocidad crucero a la que es capaz de crecer.
4: Pese a la inflación, se mantiene la fortaleza del consumo de los hogares, responsable de más de la mitad del avance del segundo trimestre, seguido de la inversión y el gasto de las administraciones públicas.
6: La evolución del consumo de los hogares, que se apoya evidentemente en la solidez del mercado laboral, con más empleo y empleo de mayor calidad.
4: En un momento de tensiones geopolíticas, España lidera la tasa de crecimiento entre las grandes economías de la eurozona, que entre abril y junio avanzó 4 décimas, su mejor dato en algo más de un año.
3: La inflación, por su parte, sigue escalando. Los precios suben un 3,5% en julio, 3 décimas más que el mes pasado. Es la tasa más alta de los últimos 2 años. Se acelera el IPC, que llevaba un trimestre en el 3,2% por culpa de la energía. Aumentan los precios de la electricidad y los de los combustibles. Estos últimos se han encarecido por la retirada parcial de las ayudas del Gobierno. La inflación subyacente también se incrementa una décima, hasta el 3%. La alimentación dice más de nosotros de lo que nos pensamos. El informe anual del consumo alimentario muestra que nos estamos volviendo más sanos. Queremos productos frescos, pero eso se refleja en el bolsillo. En el último año hemos gastado casi un 5% más en la cesta de la compra.
7: ¿Cuánto dirían que han comido en el último año? Quizás más de lo que esperaban. Cada español ha consumido 682 kilos de media y se han gastado más de 2.800 euros por persona. En total, España entera se alimenta con casi 31.000 millones de kilos de comida y bebida. Los que más comen son los isleños, Baleares y Canarias, y los que más gastan, Navarra y Cataluña. El informe anual del consumo alimentario del Ministerio de Agricultura dice que nuestra alimentación es cada vez más saludable. Más del 77% disfruta siguiendo una dieta sana y uno de cada 4 españoles está a dieta. Además, hacemos más deporte.
8: Buscan, pues eso, una comida más sana, más equilibrada y más acorde, pues, con lo que nos dicen los propios médicos, la propia medicina.
7: Comemos más legumbres y fruta fresca y menos grasas y aceites. El 42% de nuestros platos son típicos españoles.
8: Es lo que tenemos, es lo más fácil de cocinar, es lo más fácil de comprar y es lo que encontramos más a mano. La dieta mediterránea, pues, nos está salvando mucho de caer en otro tipo de alimentación.
7: Y nos pueden los bocadillos. El 40% de la población los come 2 veces por semana. El favorito, jamón, sin duda.
8: Los trabajadores optan por el bocadillo como una forma de comer más asequible. El jamón sigue siendo un alimento preferido con una gotita de aceite, que aparte de que está muy bueno, hay que decirlo que también es muy sano y no es excesivamente caro.
7: Al desayunar nos ganan las prisas. Más del 93% desayunamos en casa. Entre semana preferimos los dulces, buscamos rapidez. Un lunes a las 7 de la mañana hay que endulzarlo, pero el fin de semana nos recreamos y preparamos un desayuno salado.
8: Nos echamos el café por encima para salir inmediatamente hacia el trabajo, hacia el cole, apuramos cada minuto. El fin de semana se configura como ese momento de más tranquilidad en que ya podemos degustar otras cosas.
7: Nuestra alimentación en general mejora, pero eso tiene un precio. Gastamos casi un 5% más en la cesta de la compra.
3: Los ataques lanzados por Estados Unidos contra Irán hacen temer una mayor escalada bélica en Oriente Medio a 5 meses del inicio del conflicto. Teherán ya ha respondido contra intereses estadounidenses en la zona.
9: El ejército estadounidense ha lanzado una intensa oleada de ataques contra Irán. Los medios iraníes aseguran que los bombardeos han alcanzado una zona residencial en la isla de Qasem. Es la respuesta de Washington a los misiles lanzados por el régimen iraní contra posiciones estadounidenses en Jordania, un ataque que fue en represalia a su vez por el que llevó a cabo Estados Unidos junto a Arabia Saudí contra milicias proiraníes en Irak, que dejó 20 muertos. En Bagdad se ha celebrado su funeral, que ha congregado a una gran multitud. Esta agresión no quedará impune, ha advertido el portavoz de una de las milicias. Irán promete venganza por los últimos ataques estadounidenses en su territorio y asegura que el estrecho de Hormuz permanecerá cerrado mientras continúen las amenazas de Estados Unidos. El intercambio de ataques entre Washington y Teherán complica aún más unas negociaciones que ya están estancadas. Pakistán, país mediador, afirma que está haciendo todo lo posible para reactivar las conversaciones entre Estados Unidos e Irán.
3: En Ucrania hay al menos 8 muertos, incluidas 2 niñas, en ataques rusos contra distintas regiones del país. En la ciudad de Leópolis hay también 15 heridos. La primera muerte confirmada se conoció en Kiev horas después de que Volodymyr Zelensky advirtiera de un inminente ataque masivo. Siria pone en circulación los billetes del nuevo régimen en el poder desde hace año y medio. Con esta medida se pone fin a la iconografía de la dinastía al-Assad en el poder en Siria desde la década de los 70.
10: Siria desmantela la idolatría impuesta por el clan al-Assad, una dictadura familiar que gobernó el país más de medio siglo, retirando los billetes con el rostro de Bashar. Ha sido sustituido por espigas de trigo, aves y ramas de olivo, símbolos de la riqueza agrícola del país. ¿Pero qué supone este cambio de símbolos para la ciudadanía?
11: Facilitar la ruptura psicológica y cultural con el régimen de Bashar al-Assad y la asunción de que estamos en un nuevo régimen, una nueva realidad económica y política, en la que los personalismos no es lo importante son las instituciones.
10: Con la puesta en marcha de la economía de posguerra, se han introducido las tarjetas de crédito de forma generalizada. ¿Qué efectos tendrá en las zonas rurales, donde sigue vigente la economía del trueque?
11: Te cambio un coche viejo por uno nuevo, más X producto. Se puede crear una economía basada en la moneda antigua que choque con lo que ocurre en el mundo urbano.
10: El 1 de enero entraron en circulación los nuevos billetes de una libra equivalentes a 100 antiguas. La hiperinflación derivada de años de guerra y posguerra depreció la moneda. Se acostaban con un precio y se levantaban con otro. Teníamos que llevar el dinero en bolsas de basura enormes y teníamos miedo de que nos robaran. Con este cambio de moneda podrían emerger capitales clandestinos.
11: Vuelve el dinero al país con nombres y apellidos de quién era el que expolió.
10: El Banco Central habilitará ventanillas para el canje de monedas durante 5 años. El gobierno de Ahmed al-Shara quiere devolver la confianza en las instituciones estatales y reactivar la economía tras más de una década de guerras, sanciones y aislamiento financiero que han debilitado la moneda local.
12: Viernes, tercer día de la ola de calor que nos va a dejar 42 grados en los termómetros de Córdoba, 41 en Teruel y Zaragoza, 40 en Toledo, en Ciudad Real, mientras a medida que nos vamos hacia el extremo noroeste, las temperaturas desde luego bastante más llevaderas. Eso sí, por aquí más nubes y algunas precipitaciones de carácter débil. De tarde crecerá nubosidad de evolución en puntos altos del interior oriental, dando lugar a chubascos y tormentas. Pueden ser localmente fuertes, con granizo, con viento intenso en puntos de Aragón y de la comunidad catalana. Calima por el sur de la península y en las Islas Canarias, de momento en el resto, ambiente poco nuboso o despejado.
3: Hoy, 30 de julio, se conmemora un curioso día, el de la tarta de queso, un pastel que además parece que está de moda y aumenta su consumo, hasta el punto de que en muchas ciudades proliferen los establecimientos especializados.
13: Un dulce tan sencillo como este se ha convertido en un objeto de deseo para muchos paladares y cada vez son más las tiendas especializadas en estos bocados. ¿Pero qué tiene la tarta de queso que la hace tan apetecible?
14: Es un postre que nunca pasa de moda y creemos que nunca va a pasar, más que nada porque las combinaciones son inimaginables.
13: Tanto que la mejor tarta de queso de Almería en este 2026 es de bacon y parmesano.
14: Sería la tarta clásica, ¿vale?, que se le añade bacon ahumado endulzado con miel y queso parmesano rallado por encima. Entonces se hace con esos dos tipos de queso y se juega con los dulces y el salado.
13: Desde la base clásica encontramos sabores de todo tipo, Oreo, pistacho, kinder e incluso temacha con mango o fresas con limón.
14: Si te gusta el chocolate, tenemos un montón de modalidades. Que prefieres más frutales también, o la clásica, que es la que nunca pasa de moda.
13: ¿Y esa tarta clásica cómo se hace?
15: Primero hacemos la base de tarta de queso, que es juntar galleta María con margarina, y luego pasamos a elaborar la masa de la tarta de queso, que es prácticamente mezclar el queso con la nata, el azúcar.
13: Ahora lo importante, ¿cómo sabemos que estamos ante una buena tarta de queso?
15: Para mí, ni muy líquida ni muy densa. O sea, el punto perfecto es que cuando coja una cucharada, esté bien cremosa.
13: Sea como sea, la tarta de queso pisa fuerte y hoy celebra su Día Mundial con ganas de conquistar a los paladares más exigentes.
3: Decimos adiós a un grandísimo actor, Manolo Solo, uno de esos actores que entró en la profesión paso a paso y que se acabó convirtiendo en uno de los mejores de nuestro cine. Manolo Solo ha muerto a los 62 años, dejando una extensa filmografía con 55 títulos y un puñado de personajes inolvidables.
16: Yo me conformaba con poder vivir de mi profesión. Y eso lo he conseguido.
17: Y lo logró a una edad en la que muchos tiran la toalla. Pasada la treintena, aquel chaval de Algeciras que soñaba con el escenario comenzó a trabajar en esa profesión que le fascinaba y le imponía a partes iguales. No lo tuvo fácil, pero supo jugar la carta que le quedaba. Al principio se especializó en papeles pequeños en duración, pero de esos que se quedan grabados...
18: Eso suena muy... importante.
17: Llegó el aplauso de la Academia y la primera nominación por B, la película. El Goya en la siguiente con Tarde para la ira. Esa voz que aportó al personaje Triana daba para muchos premios.
19: Burrito, ¿llevas tan soltado?
20: Hace unos días.
21: ¡Manolo Solo por Tarde para la ira!
17: Lo rozó tres veces más, la última este año con una quinta portuguesa. Metódico, obsesivo, comprometido, Manolo Solo estampaba su sello en cada interpretación.
18: Desaparecer.
16: Bueno, tío, te ha merecido la pena pelear tanto.
17: Y peleando contra la enfermedad, se ha ido. Será complicado olvidar tantas cosas de él, sobre todo su mirada.
3: Se acaba el mes de julio y La Ritirata estrena el mes de agosto, llevando el día 1 una de sus producciones más personales en los últimos 18 años de trayectoria, Amor Místico.
22: Morir, sentir y esperar.
3: Bajo la dirección de José Chu Obregón, el conjunto recala este fin de semana en el Festival Internacional de Música Antigua y Barroca de Peñíscola, con un espectáculo que entrelaza música barroca y poesía mística del siglo de oro junto a la mezzosoprano Beatriz Oleaga y la colaboración especial de la actriz Manuela Velasco.

0: Miles de personas han llegado a la ciudad autónoma de Ceuta a través del espigón del Tarajal desde Marruecos. Muchos de ellos son niños y adolescentes. 15 personas han muerto en su intento de llegar a España. La ingente cantidad de personas ha desbordado a los medios de la ciudad, tanto de las fuerzas y cuerpos de seguridad del Estado como de los recursos de atención humanitaria y de acogida. El presidente del Gobierno y el ministro del Interior viajarán este viernes de urgencia a Ceuta para abordar la situación, pero descartan decretar la emergencia nacional. Alberto Núñez Feijóo pide al Gobierno cerrar la frontera y mandar al ejército a Ceuta. Vox culpa de esta crisis a las políticas de Pedro Sánchez, que califica como avalancha migratoria. Muy buenas noches desde el canal 24 Horas. La delegación del Gobierno en Melilla ha informado que el único paso fronterizo entre España y Marruecos en Melilla está cerrado. Las autoridades marroquíes han comenzado a emplear material antidisturbios, gases lacrimógenos y cañones de agua para dispersar a la multitud congregada en los alrededores de la frontera con Ceuta. La primera ministra de Italia plantea el cierre del espacio Schengen con España. El gobierno de Giorgia Meloni califica la situación en Ceuta de amenaza real para la seguridad de las fronteras de Europa y asegura que está dispuesta a intervenir incluso con medidas extraordinarias para defender las fronteras y la seguridad de los ciudadanos. El ministro español de Asuntos Exteriores considera impropia de un país amigo y socio esta petición. Contesta a José Manuel Álvarez, al ministro de Exteriores italiano, Antonio Tajani, que se muestra partidario del cierre del espacio Schengen con España. Álvarez ha convocado este viernes al embajador italiano en nuestro país. Y seguimos muy pendientes de la situación de los incendios en España. El más grave es el de Fermoselle, en Zamora, que afecta al Parque Natural de los Arribes del Duero y ha obligado a evacuar a 1.500 personas de pequeñas localidades. Se cree que el fuego se ha producido por una negligencia humana. El viento no termina de amainar en Castellón y los equipos de extinción se las ven y se las desean para estabilizar el incendio. La desescalada es más lenta y progresiva. 1.800 vecinos han podido regresar a sus casas en la zona de la Vall d'Uixó. El gobierno de Isabel Díaz Ayuso pone a la venta el ático que compró como despacho temporal para la presidenta madrileña. El dinero se destinará a la reconstrucción de las zonas afectadas por los incendios. Díaz Ayuso defendió este miércoles su uso para reuniones institucionales y atribuyó la polémica a una campaña de desprestigio contra ella. La UEFA planta a Gianni Infantino, presidente de la FIFA, tras conocer su plan de vender parte del Mundial de Fútbol. En una reunión urgente han acordado que ninguna de sus federaciones volverá a participar en competiciones FIFA, incluida la Copa del Mundo, hasta que no se abandone esta propuesta. No hay cifras oficiales, pero pueden ser miles las personas que han conseguido llegar a territorio español a tenor de las imágenes que nos van llegando. 15 de ellos no lo han conseguido y han muerto en el intento. A lo largo del día y de la noche, las llegadas han sido constantes y la ciudad se encuentra desbordada. Esas miles de personas cruzan la frontera, vienen andando por el espigón fronterizo al sur del Tarajal o bordeándolo a nado. Las cifras han desbordado los medios de la ciudad, tanto de las fuerzas y cuerpos de seguridad del Estado como de los recursos de atención humanitaria y de acogida. Las imágenes que se han producido recuerdan a las de 2021, cuando entraron por la misma vía más de 10.000 personas y que llegan después de 10 días en los que ya se habían registrado entre 1.500 y 2.000 entradas irregulares, en este caso a nado, según datos del gobierno ceutí.
1: Difícil calcular cuántos migrantes han entrado hoy desde Marruecos bordeando el espigón del Tarajal.
2: ¡Viva España!
1: Hombres, mujeres, jóvenes, niños, la presión ha sido tal que la Guardia Civil poco ha podido hacer para contenerles.
3: La situación es crítica, la Guardia Civil se encuentra desbordada, todos los recursos de la ciudad se encuentran desbordados.
1: Aseguran que alrededor del centro de estancia temporal hay campamentos improvisados en los que hay más personas alojadas que en el interior del mismo. Las ONG piden espacios para una acogida digna. Ibrahim ha conseguido entrar hoy en Ceuta.
4: Cuando había alguna ola de gente que pasaba, pasé con ellos, con toda la gente que pasó.
5: ¿Qué es lo que buscas tú?
2: un futuro mejor, una vida mejor, un sitio mejor.
4: Yo quiero estar en España.
1: En los últimos 10 días ya habían entrado unos 2.000 inmigrantes en la ciudad autónoma. El presidente ceutí ha pedido al gobierno central que declare la emergencia nacional y cierre la frontera.
5: El refuerzo de los cuerpos y fuerzas de seguridad del Estado y el despliegue del ejército para garantizar la inviolabilidad de la frontera y la seguridad ciudadana.
1: El gobierno de Ceuta relaciona la situación con la sentencia del Supremo de hace un mes con las devoluciones en caliente de quienes intentan llegar por el mar. Las imágenes de hoy recuerdan a estas otras de 2021. Entonces, 5.000 migrantes llegaron a entrar en un solo día.
0: La frontera de Beni Enzar, única operativa entre España y Marruecos en Melilla, permanece cerrada, según ha informado la delegación del gobierno en la ciudad autónoma, que ha pedido a la ciudadanía que no se desplace al perímetro fronterizo para no dificultar el trabajo de las fuerzas y cuerpos de seguridad del Estado. Las imágenes que ven llegan de esa frontera y se puede apreciar cómo una persona salta la valla fronteriza. Como les venimos contando, las autoridades marroquíes han comenzado a emplear material antidisturbios, gases lacrimógenos y cañones de agua para dispersar a la multitud congregada en los alrededores de la frontera con Ceuta. Nos vamos hasta la localidad marroquí de Castillejos para conocer la última hora.
6: Marruecos ha intentado disolver la protesta multitudinaria que amenaza la frontera con Ceuta y ha recurrido al uso de antidisturbios y de cañones de agua. Ha conseguido su objetivo parcialmente. Cientos de personas han vuelto a la ciudad de Castillejos, donde nos encontramos, pero también cientos se han refugiado en las colinas próximas a la frontera y desde allí se han hecho fuertes y lanzan piedras contra la policía. Además, sigue el goteo incesante que ya suma miles de personas las que están atravesando por el llamado Espigón de Ceuta. Es un muro de piedras que bordea el mar y que está protegido por un alambre de espino y es el último gran escollo para llegar a Ceuta. Las fuerzas de seguridad marroquíes están contemplando cómo estas miles de personas siguen avanzando y hasta el momento no lo han impedido. Además, en Melilla se ha tenido también que cerrar la frontera por la presión de una multitud que intentaba pasar por el paso fronterizo. Así las cosas en Marruecos, cerca de los enclaves españoles de Ceuta y Melilla, la noche se antoja muy larga.
0: El gobierno marroquí solo ha emitido un comunicado de unas líneas en las que confirma que colaborará con el Ejecutivo español. El rey Mohamed VI no se ha referido a esta crisis en su último discurso. Palabras pronunciadas anoche coincidiendo con el 27 aniversario de su llegada al trono. Aquí ha presumido de estabilidad política e institucional. Tampoco ha mencionado el malestar social entre los más jóvenes que les impulsa a abandonar el país. La primera ministra de Italia, Giorgia Meloni, ha anunciado que ha llevado a cabo reuniones con distintos organismos para poner sobre la mesa el cierre del espacio Schengen con España. Esta propuesta llega en plena crisis migratoria en Ceuta, donde miles de personas han cruzado, como han visto, por el espigón del Tarajal desde Marruecos. El gobierno de Meloni califica la situación de amenaza real para la seguridad de las fronteras de Europa. La respuesta por parte de España no se ha hecho esperar, también en redes sociales. El ministro de Asuntos Exteriores, José Manuel Álvarez, considera impropia de un país amigo y socio la petición hecha por el ministro de Exteriores italiano, Antonio Tajani, respaldado por la primera ministra, del cierre del espacio Schengen con España. Añade el ministro Álvarez que este viernes ha convocado al embajador italiano en España. El gobierno moviliza al ejército para ayudar a la Guardia Civil a contener la crisis. España y Marruecos se han comprometido a agilizar los trámites para devolver a las personas que hayan entrado de manera ilegal en Ceuta. Pedro Sánchez viaja este viernes a Ceuta junto al ministro del Interior.
7: Sí, se va a desplazar primero a la frontera del Tarajal, donde mantendrá un encuentro con los representantes de las fuerzas y cuerpos de seguridad. Después va a asistir a una reunión de coordinación con las principales autoridades y una vez finalice, declaración conjunta con el presidente de Ceuta, que como hemos contado, esta mañana reclamaba esa emergencia nacional, pero que el gobierno descarta, recuerda que ese supuesto, la crisis migratoria, no lo recoge la ley. Aquí hablan de cooperación leal por parte de Marruecos.
0: El presidente del Partido Popular ha hecho pública una carta abierta en su red social de X, en la que ha pedido un despliegue de medios masivo para contener la crisis de Ceuta y recuperar el control efectivo de la frontera y preservar la seguridad. Afirma que no falta capacidad, sino voluntad. Decenas de agentes no pueden contener a 40.000. Alberto Núñez Feijóo teme que si no se actúa a tiempo se pueda alimentar la idea de que España es un país en el que se puede entrar de cualquier manera. La Comunidad de Madrid da marcha atrás y anuncia que pondrá a la venta el ático de lujo que había comprado como despacho provisional de Isabel Díaz Ayuso. La oposición le reprocha haber rectificado después de salir a la luz la operación y le sigue exigiendo explicaciones.
4: Un día después de que se hiciera pública la compra de este ático de 485 metros cuadrados con 200 de terraza en Chamberí, una de las zonas más caras de la capital, la Comunidad de Madrid cambia de estrategia.
8: He dado instrucciones a la empresa pública Planifica Madrid para que ponga a la venta
4: este inmueble y otros tres, valorados en conjunto en 20 millones de euros. El gobierno regional empleará el dinero que gane
8: la recuperación de la Sierra Oeste, que durante estos días ha sido devastada.
4: La dirección nacional del PP no ha entrado en la polémica antes del anuncio.
9: Yo me remito a las explicaciones que en ese sentido han dado desde el gobierno de la comunidad.
4: Para el PSOE, este cambio se ha producido porque han pillado, dice la presidenta. Le pide que enseñe el expediente y aclare el coste del ático.
10: La señora Ayuso ha decidido pegarse la vida padre a costa de los madrileños y ha decidido también que no tiene que informar a nadie por eso.
4: La misma crítica comparte Más Madrid.
11: Hemos pillado a Isabel Díaz Ayuso utilizando el dinero de todos los madrileños.
4: Hasta ahora, Ayuso no había aclarado quién ocuparía el inmueble, aunque había defendido...
12: No es para mí, no es mi casa.
4: ...que no iba a ser su residencia oficial.
0: Se acelera el crecimiento económico del país. El PIB de España aumentó 7 décimas en el segundo trimestre del año. Detrás de esta cifra está el tirón del consumo de las familias.
13: La economía española aprieta el acelerador de nuevo entre abril y junio. Crece un 0,7%, una décima más que en los tres primeros meses del año. La actividad mantiene su dinamismo.
14: Se ha situado por encima de lo que sería su potencial. El potencial es la velocidad crucero a la que es capaz de crecer.
13: Pese a la inflación, se mantiene la fortaleza del consumo de los hogares, responsable de más de la mitad del avance del segundo trimestre, seguido de la inversión y el gasto de las administraciones públicas.
15: La evolución del consumo de los hogares, que se apoya evidentemente en la solidez del mercado laboral, con más empleo y empleo de mayor calidad.
13: En un momento de tensiones geopolíticas, España lidera la tasa de crecimiento entre las grandes economías de la eurozona, que entre abril y junio avanzó 4 décimas, su mejor dato en algo más de un año.
0: La inflación, por su parte, sigue escalando. Los precios suben un 3,5% en julio, 3 décimas más que el mes pasado. Es la tasa más alta de los últimos 2 años. Se acelera el IPC, que llevaba un trimestre en el 3,2% por culpa de la energía. Aumentan los precios de la electricidad y los de los combustibles. Estos últimos se han encarecido por la retirada parcial de las ayudas del gobierno. La inflación subyacente también se incrementa 1 décima, hasta el 3%.
16: Los frescos, la fruta, el pescado, la carne.
17: La verdura es lo que más prima en mi casa.
18: Procuro comer sano y así estoy yo como estoy, con 81 años.
19: Sí, a pesar de los precios, tiramos de frescos y cada año comemos un poco más. En 2025, casi 31.000 millones de kilos litros de alimentos, aunque el gasto, que superó los 120.000 millones de euros, proporcionalmente subió mucho más. Aterrizando los datos a cada casa y bolsillo, cada persona, de media al año, ingirió unos 682 kilos y se gastó unos 2.900 euros.
20: Gastamos para comer.
21: En lo que se te va más el dinero, en la compra del día a día.
19: Sube lo que consumimos en casa y roza el 90% y baja en bares y restaurantes, aunque destinamos 3 de cada 10 euros a esas salidas.
22: Lo hemos bajado, igual pues una vez al mes.
19: Bebemos menos cerveza y vino, pero más sidra y vermut. Cambian los gustos y los hábitos de compra.
23: 4 visitas al supermercado por semana, pero con una cesta de la compra más pequeña. Se escogen los mejores precios, pero también hay otros elementos relativos, por ejemplo, a la frescura.
19: 7 de cada 10 compras las hacemos en el supermercado. Fruta, agua, leche y hortalizas son la base de nuestra dieta. Comemos más carne y menos pescado. Volvemos al aceite de oliva, que ha bajado de precio, y nos privamos de dulces y chocolate, que se han disparado.
0: Nuevos ataques rusos en Ucrania. Uno de sus misiles ha irrumpido en el espacio aéreo de Polonia.
2: Rusia ha lanzado otro de sus ataques masivos contra Kiev y varias regiones ucranianas. Moscú dice lo de siempre, que sus objetivos han sido militares, entre ellos, aseguran, fábricas de drones de largo alcance y de componentes para los misiles de crucero ucranianos Flamingo. Pero también la casa de Vitali ha quedado destrozada. Hay al menos 8 muertos. En este mercado de la capital, los bomberos tratan de apagar las llamas. En este otro bombardeo sobre la región de Dnipro, buscan posibles víctimas entre los escombros. En total, según Ucrania, Rusia ha lanzado casi 300 drones y 70 misiles. Uno de esos misiles ha hecho saltar las alarmas antiaéreas en Polonia, miembro de la OTAN. Ha irrumpido en su espacio aéreo y ha acabado impactando a unos 80 kilómetros de la frontera con Ucrania, dejando este cráter de unos 10 metros de diámetro en un campo de cultivo. A 2 kilómetros de aquí hay casas. Todo apunta a que se trata de un Kinzhal 101, un misil hipersónico ruso, ha dicho el presidente polaco. Según Tusk, el objetivo no era Polonia, sino Ucrania. Aún así, cree que se trata de un incidente muy serio. Los ataques también vienen en esta dirección. El Ministerio de Defensa de Rusia ha dicho que solo esta pasada noche han derribado más de 250 drones ucranianos de ala fija sobre varias regiones rusas, la anexionada Crimea y los mares Negro y de Azov. Entre los objetivos alcanzados, de nuevo varios almacenes de una gran empresa de comercio electrónico, Wildberries, algo así como el Amazon ruso.
0: Los ataques lanzados esta pasada noche por Estados Unidos contra Irán hacen temer una escalada bélica en Oriente Medio a 5 meses del inicio del conflicto. Teherán ya ha respondido contra intereses estadounidenses en la zona.
3: Estados Unidos ha confirmado el éxito de una dura ola de ataques contra Irán que en 2 horas ha alcanzado decenas de objetivos, entre ellos una zona residencial en la isla de Qasem, donde ha muerto una pareja.

0: y su hijo de 2 años, según la televisión pública iraní. Poco después, Jordania informaba de que había interceptado 5 misiles procedentes de Irán. Esta semana Washington y Teherán han estado intercambiando ataques. Este último ha sido la respuesta a los 5 misiles que lanzó Teherán contra posiciones estadounidenses en Jordania, y este ataque, a su vez, era la réplica al que Estados Unidos, junto a Arabia Saudí, llevó a cabo contra milicias iraníes en Irak y que dejó 20 muertos. La Guardia Revolucionaria ha publicado un nuevo comunicado en el que vuelve a amenazar a los aliados de Washington en la región e insiste en que el Estrecho de Hormuz es territorio iraní y que está bajo su control. No se abrirá mientras continúen la arrogancia y las amenazas de Estados Unidos, dice. Hace ya 5 meses que comenzó la guerra. La última tregua firmada en junio apenas duró unos días. Ahora el conflicto se intensifica y de nuevo se abre la posibilidad de que se expanda por todo Oriente Medio.
1: Al menos 6 gazatíes, entre ellos 2 niños, han muerto en varios ataques del ejército israelí en la franja de Gaza. La ofensiva no se detiene pese al alto el fuego vigente desde octubre del pasado año. Ambas partes se culpan de violar la paz. Según las autoridades gazatíes, en este tiempo el ejército israelí ha matado a más de 1.200 personas, 73.000 desde el 7 de octubre de 2023. Una imprudencia humana podría estar detrás del origen del incendio que este miércoles se originó en Fermoselle, en Zamora, que en apenas un día ha arrasado 10.000 hectáreas. En León, además, hay otros 4 incendios activos.
2: Son horas cruciales para contener el avance de las llamas en el incendio de Fermoselle, en Zamora, que ya ha calcinado más de 10.000 hectáreas en apenas 24 horas. La UME sigue desplegada en la zona y el nivel de emergencia, de momento, se mantiene en nivel 2.
3: En estos momentos tenemos medios suficientes y podemos trabajar con seguridad.
2: Preocupa especialmente su flanco norte. Los trabajos se centran en evitar que las llamas penetren en el cañón del Duero, porque allí los medios terrestres no podrían actuar. Pero las rachas de viento de hasta 45 km por hora no lo están poniendo fácil. Preocupa también que las llamas quemen explotaciones agrarias. Hay más de 1.000 vecinos de hasta 14 núcleos de población desalojados.
4: Vinimos pensando que sería un rato y todavía estamos por aquí.
2: En el Bierzo, en León, también hay otros 2 incendios activos en nivel 2, los de Veguellina de Arriba y Valdelaloba. La buena noticia es que en San Cipriano del Condado ya han rebajado la emergencia a nivel 1 y 350 vecinos han podido volver a sus casas. Pero aquí, al menos 3 viviendas han quedado completamente calcinadas.
1: El fuego de la Vall d'Uixó evoluciona favorablemente, aunque no está estabilizado. Los técnicos consideran que un 70% del perímetro está controlado y solo un 30% está por controlar. Este buen control del perímetro del incendio supone que no han aumentado las hectáreas calcinadas. Aún así, se han quemado 9.300. La comunidad valenciana reparte agua embotellada, ya que los vecinos de las localidades afectadas no pueden beberla directamente del grifo. Siguen todavía evacuadas 5.200 personas de 7 poblaciones. La buena noticia es que 1.800 personas de otros 3 municipios pueden volver ya a sus casas. Las selecciones europeas de fútbol se plantan ante la propuesta del presidente de la FIFA, Gianni Infantino. Tras una reunión urgente, la UEFA ha comunicado que si la FIFA sigue con su plan de privatizar el Mundial de Fútbol, ninguna de sus federaciones volverá a participar.
5: Es lo que han acordado las 55 federaciones europeas. Según el comunicado, la UEFA se muestra tajante y dice no a vender el Mundial, plantando así cara a Infantino. Aseguran que no participarán en las competiciones organizadas de la FIFA si su plan sigue adelante.
6: Just an offer.
5: Es solo una oferta, no una obligación, ha reiterado Infantino hasta en 3 ocasiones en esta declaración.
6: A choice.
5: La FFE, la filial planteada por la FIFA, impulsaría las ganancias de cada país para los próximos 4 años, de los 8 millones de dólares previstos hasta entre 20 y 40, apetitosos para confederaciones con menos recursos. Para que salga adelante, el primer paso es que más de la mitad de las 211 asociaciones voten a favor. La fecha límite es el 19 de septiembre. La siguiente en pronunciar su decisión podría ser la CONCACAF, que ha convocado también este jueves una reunión de urgencia.
1: Cuatro mujeres han acusado al actor y músico estadounidense Jared Leto de haberles agredido sexualmente y presionado a través de mensajes y llamadas con conducta inapropiada cuando eran menores de edad. Un documental de la BBC recoge el testimonio de las mujeres en unos hechos ocurridos entre 2002 y 2016. Jared Leto ha negado las acusaciones que ha calificado de falsas. Decimos adiós a un gran actor, Manolo Solo, uno de esos actores que entró en la profesión paso a paso y que se convirtió en uno de los mejores de nuestro cine. Manolo Solo ha muerto a los 62 años, dejando una filmografía con 55 títulos y un puñado de personajes inolvidables.
7: Manolo Solo no se apellidaba Solo, se puso Solo porque no conocía a su padre, muerto, cuando él tenía 15 días, y así le empezaron a llamar de crío. La intemperie tiene esas cosas. Manolo tenía como apellido un adjetivo de esos que marcan. Además, Solo también era por solitario. En ocasiones, de tanto nombrar algo se convierte en realidad. Quizá también por eso eligió esta profesión.
8: ¿Por qué no?
7: En la que nunca estás solo. Manolo fue muchas cosas antes de ser lo que siempre quiso ser. Conquistó la cima desde ese lugar destinado a los grandes, que es el de secundario. Estirpe ilustre en el cine de nuestro país.
8: Pero no tengo por costumbre confiar en gente que no conozco.
7: Desde ese territorio ganó el Goya. A su lado, su madre. Ahí estuvo también muy acompañado. Lo ganó por dar vida al Triana en Tardes para la Ira. Papelón. Ascendió en los títulos de crédito y como protagonista siguió deslumbrando, por ejemplo, con ese Miguel Garay en Cierra los ojos de Víctor Erice o ese profesor de geografía en La Quinta Portuguesa. Ambos papeles se parecían a él, porque Manolo era discreto y se movía en silencio.
8: Yo soy militar, no soy político.
7: Tenía 62 años. En el pasado Festival de Cine de San Sebastián estuvimos con él en la playa hablando de ese Gutiérrez Mellado que interpretó en Anatomía un instante. Le recordaremos así, luminoso, o mejor, cantando, porque cantaba muy bien. Se ha muerto Manuel Jesús Fernández Serrano. Manolo Solo para todos. 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
1: That's where I... La sede de la Fundación de Santiago de Compostela acoge la muestra Compostela Expeditio, una experiencia inmersiva que permite viajar al pasado medieval de la capital gallega a través de la realidad virtual.
9: Ajustamos las gafas de realidad virtual y viajamos a la Compostela de hace 800 años. El circuito en el que cada uno decide por dónde caminar comienza en la Rúa do Vilar, donde hoy se encuentra la sede de la Fundación.
10: Momento en el que el maestro Mateo está trabajando. Vamos a ver esta misma calle, la Rúa del Villar. Vamos a poder sumergirnos en todo ese entorno.
11: Muralla de 2 kilómetros de contorno.
9: Guiados por una niña, los viajeros volarán sobre la villa contemplando esa muralla de Cresconio con sus 7 puertas, las viviendas, las calles y la arquitectura religiosa. Diferentes esculturas vivas van narrando la leyenda de la traslatio del apóstol. Ya en el Obradoiro subimos al andamio donde se completan las obras del Pórtico de la Gloria.
12: Están trabajando, están policromando. Increíble que empieza a baixar ese andamio. Ta, ta, ta, ta, ta. Esa podemos ver a nave, non como sería co coro pétreo, ver as dimensións. É unha oportunidade, eu penso, incluso para un historiador.
9: La ruta permite interactuar con hasta 50 personajes ou participar, por exemplo, en la vida social del mercado en la Plaza de la Quintana.
12: Os que contan diferentes historias, dan información, aportan información sobre o que serían os hábitos alimenticios, a nutrición, etcétera, do espazo.
9: Un proyecto de hiperrealidad fruto de 5 años de investigación histórica y producción digital a cargo de la empresa compostelana Machina.
12: Galicia poda ter unha experiencia da súa catedral ao nivel do que teñen en París, de Notre Dame, etc., eu penso que é algo moi bo para os galegos.
9: Unha experiencia familiar de 20 minutos para aprender, jugar, interactuar e redescubrir o pasado medieval de la ciudad del apóstol.
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Viernes, tercer día de la ola de calor que nos va a dejar 42 grados en los termómetros de Córdoba, 41 en Teruel y Zaragoza, 40 en Toledo, en Ciudad Real, mientras a medida que nos vamos hacia el extremo noroeste, las temperaturas desde luego bastante más llevaderas. Eso sí, por aquí más nubes y algunas precipitaciones de carácter débil. De tarde crecerá nubosidad de evolución en puntos altos del interior oriental, dando lugar a chubascos y tormentas. Pueden ser localmente fuertes, con granizo, con viento intenso en puntos de Aragón y de la comunidad catalana. Calima por el sur de la península y en las Islas Canarias, de momento en el resto, ambiente poco nuboso o despejado.

0: Miles de personas han llegado a la ciudad autónoma de Ceuta a través del espigón del Tarajal desde Marruecos. Muchos de ellos son niños y adolescentes. 15 personas han muerto en su intento de llegar a España. La ingente cantidad de personas ha desbordado a los medios de la ciudad, tanto de las fuerzas y cuerpos de seguridad del Estado como de los recursos de atención humanitaria y de acogida. El presidente del Gobierno y el ministro del Interior viajarán este viernes de urgencia a Ceuta para abordar la situación, pero descartan decretar la emergencia nacional. Alberto Núñez Feijóo pide al Gobierno cerrar la frontera y mandar al ejército a Ceuta. Vox culpa de esta crisis a las políticas de Pedro Sánchez, que califica como avalancha migratoria. Muy buenas noches desde el canal 24 Horas. La delegación del Gobierno en Melilla ha informado que el único paso fronterizo entre España y Marruecos en Melilla está cerrado. Las autoridades marroquíes han comenzado a emplear material antidisturbios, gases lacrimógenos y cañones de agua para dispersar a la multitud congregada en los alrededores de la frontera con Ceuta. La primera ministra de Italia plantea el cierre del espacio Schengen con España. El gobierno de Giorgia Meloni califica la situación en Ceuta de amenaza real para la seguridad de las fronteras de Europa y asegura que está dispuesta a intervenir incluso con medidas extraordinarias para defender las fronteras y la seguridad de los ciudadanos. El ministro español de Asuntos Exteriores considera impropia de un país amigo y socio esta petición. Contesta a José Manuel Álvarez, al ministro de Exteriores italiano, Antonio Tajani, que se muestra partidario del cierre del espacio Schengen con España. Álvarez ha convocado este viernes al embajador italiano en nuestro país. Y seguimos muy pendientes de la situación de los incendios en España. El más grave es el de Fermoselle, en Zamora, que afecta al Parque Natural de los Arribes del Duero y ha obligado a evacuar a 1.500 personas de pequeñas localidades. Se cree que el fuego se ha producido por una negligencia humana. El viento no termina de amainar en Castellón y los equipos de extinción se las ven y se las desean para estabilizar el incendio. La desescalada es más lenta y progresiva. 1.800 vecinos han podido regresar a sus casas en la zona de la Vall d'Uixó. El gobierno de Isabel Díaz Ayuso pone a la venta el ático que compró como despacho temporal para la presidenta madrileña. El dinero se destinará a la reconstrucción de las zonas afectadas por los incendios. Díaz Ayuso defendió este miércoles su uso para reuniones institucionales y atribuyó la polémica a una campaña de desprestigio contra ella. La UEFA planta a Gianni Infantino, presidente de la FIFA, tras conocer su plan de vender parte del Mundial de Fútbol. En una reunión urgente han acordado que ninguna de sus federaciones volverá a participar en competiciones FIFA, incluida la Copa del Mundo, hasta que no se abandone esta propuesta. No hay cifras oficiales, pero pueden ser miles las personas que han conseguido llegar a territorio español a tenor de las imágenes que nos van llegando. 15 de ellos no lo han conseguido y han muerto en el intento. A lo largo del día y de la noche las llegadas han sido constantes y la ciudad se encuentra desbordada. Esas miles de personas cruzan la frontera, vienen andando por el espigón fronterizo al sur del Tarajal o bordeándolo a nado. Las cifras han desbordado los medios de la ciudad, tanto de las fuerzas y cuerpos de seguridad del Estado como de los recursos de atención humanitaria y de acogida. Las imágenes que se han producido recuerdan a las de 2021, cuando entraron por la misma vía más de 10.000 personas y que llegan después de 10 días en los que ya se habían registrado entre 1.500 y 2.000 entradas irregulares, en este caso a nado, según datos del gobierno ceutí.
1: Difícil calcular cuántos migrantes han entrado hoy desde Marruecos bordeando el espigón del Tarajal.
2: ¡Viva España!
1: Hombres, mujeres, jóvenes, niños, la presión ha sido tal que la Guardia Civil poco ha podido hacer para contenerles.
3: La situación es crítica. La Guardia Civil se encuentra desbordada, todos los recursos de la ciudad se encuentran desbordados.
1: Aseguran que alrededor del centro de estancia temporal hay campamentos improvisados en los que hay más personas alojadas que en el interior del mismo. Las ONG piden espacios para una acogida digna. Ibrahim ha conseguido entrar hoy en Ceuta.
4: Cuando había alguna ola de gente que pasaba, pasé con ellos, con toda la gente que pasó.
5: ¿Qué es lo que buscas tú?
2: un futuro mejor, una vida mejor, un sitio mejor.
4: Yo quiero estar en España.
1: En los últimos 10 días ya habían entrado unos 2.000 inmigrantes en la ciudad autónoma. El presidente ceutí ha pedido al gobierno central que declare la emergencia nacional y cierre la frontera.
5: El refuerzo de los cuerpos y fuerzas de seguridad del Estado y el despliegue del ejército para garantizar la inviolabilidad de la frontera y la seguridad ciudadana.
1: El gobierno de Ceuta relaciona la situación con la sentencia del Supremo de hace un mes, con las devoluciones en caliente de quienes intentan llegar por el mar. Las imágenes de hoy recuerdan a estas otras de 2021. Entonces, 5.000 migrantes llegaron a entrar en un solo día.
0: La frontera de Beni Enzar, única operativa entre España y Marruecos en Melilla, permanece cerrada, según ha informado la delegación del Gobierno en la ciudad autónoma, que ha pedido a la ciudadanía que no se desplace al perímetro fronterizo para no dificultar el trabajo de las fuerzas y cuerpos de seguridad del Estado. Las imágenes que ven llegan de esa frontera y se puede apreciar cómo una persona salta la valla fronteriza. Como les venimos contando, las autoridades marroquíes han comenzado a emplear material antidisturbios, gases lacrimógenos y cañones de agua para dispersar a la multitud congregada en los alrededores de la frontera con Ceuta. Nos vamos hasta la localidad marroquí de Castillejos para conocer la última hora.
6: Marruecos ha intentado disolver la protesta multitudinaria que amenaza la frontera con Ceuta y ha recurrido al uso de antidisturbios y de cañones de agua. Ha conseguido su objetivo parcialmente. Cientos de personas han vuelto a la ciudad de Castillejos, donde nos encontramos, pero también cientos se han refugiado en las colinas próximas a la frontera y desde allí se han hecho fuertes y lanzan piedras contra la policía. Además, sigue el goteo incesante que ya suma miles de personas las que están atravesando por el llamado espigón de Ceuta. Es un muro de piedras que bordea el mar y que está protegido por un alambre de espino y es el último gran escollo para llegar a Ceuta. Las fuerzas de seguridad marroquíes están contemplando cómo estas miles de personas siguen avanzando y hasta el momento no lo han impedido. Además, en Melilla se ha tenido también que cerrar la frontera por la presión de una multitud que intentaba pasar por el paso fronterizo. Así las cosas en Marruecos, cerca de los enclaves españoles de Ceuta y Melilla, la noche se antoja muy larga.
0: El gobierno marroquí solo ha emitido un comunicado de unas líneas en las que confirma que colaborará con el Ejecutivo español. El rey Mohamed VI no se ha referido a esta crisis en su último discurso. Palabras pronunciadas anoche coincidiendo con el 27 aniversario de su llegada al trono. Aquí ha presumido de estabilidad política e institucional. Tampoco ha mencionado el malestar social entre los más jóvenes que les impulsa a abandonar el país. La primera ministra de Italia, Giorgia Meloni, ha anunciado que ha llevado a cabo reuniones con distintos organismos para poner sobre la mesa el cierre del espacio Schengen con España. Esta propuesta llega en plena crisis migratoria en Ceuta, donde miles de personas han cruzado, como han visto, por el espigón del Tarajal desde Marruecos. El gobierno de Meloni califica la situación de amenaza real para la seguridad de las fronteras de Europa. La respuesta por parte de España no se ha hecho esperar, también en redes sociales. El ministro de Asuntos Exteriores, José Manuel Álvarez, considera impropia de un país amigo y socio la petición hecha por el ministro de Exteriores italiano, Antonio Tajani, respaldado por la primera ministra, del cierre del espacio Schengen con España. Añade el ministro Álvarez que este viernes ha convocado al embajador italiano en España. El gobierno moviliza al ejército para ayudar a la Guardia Civil a contener la crisis. España y Marruecos se han comprometido a agilizar los trámites para devolver a las personas que hayan entrado de manera ilegal en Ceuta. Pedro Sánchez viaja este viernes a Ceuta junto al ministro del Interior.
7: Sí, se va a desplazar primero a la frontera del Tarajal, donde mantendrá un encuentro con los representantes de las fuerzas y cuerpos de seguridad. Después va a asistir a una reunión de coordinación con las principales autoridades y una vez finalice, declaración conjunta con el presidente de Ceuta, que como hemos contado, esta mañana reclamaba esa emergencia nacional, pero que el gobierno descarta, recuerda que ese supuesto, la crisis migratoria, no lo recoge la ley. Aquí hablan de cooperación leal por parte de Marruecos.
0: El presidente del Partido Popular ha hecho pública una carta abierta en su red social de X, en la que ha pedido un despliegue de medios masivo para contener la crisis de Ceuta y recuperar el control efectivo de la frontera y preservar la seguridad. Afirma que no falta capacidad, sino voluntad. Decenas de agentes no pueden contener a 40.000. Alberto Núñez Feijóo teme que si no se actúa a tiempo se pueda alimentar la idea de que España es un país en el que se puede entrar de cualquier manera. La Comunidad de Madrid da marcha atrás y anuncia que pondrá a la venta el ático de lujo que había comprado como despacho provisional de Isabel Díaz Ayuso. La oposición le reprocha haber rectificado después de salir a la luz la operación y le sigue exigiendo explicaciones.
4: Un día después de que se hiciera pública la compra de este ático de 485 metros cuadrados con 200 de terraza en Chamberí, una de las zonas más caras de la capital, la Comunidad de Madrid cambia de estrategia.
8: He dado instrucciones a la empresa pública Planifica Madrid para que ponga a la venta
4: este inmueble y otros tres, valorados en conjunto en 20 millones de euros. El gobierno regional empleará el dinero que gane.
8: La recuperación de la Sierra Oeste, que durante estos días ha sido devastada.
4: La dirección nacional del PP no ha entrado en la polémica antes del anuncio.
9: Yo me remito a las explicaciones que en ese sentido han dado desde el gobierno de la comunidad.
4: Para el PSOE, este cambio se ha producido porque han pillado, dice la presidenta. Le pide que enseñe el expediente y aclare el coste del ático.
10: La señora Ayuso ha decidido pegarse la vida padre a costa de los madrileños y ha decidido también que no tiene que informar a nadie por eso.
4: La misma crítica comparte Más Madrid.
11: Hemos pillado a Isabel Díaz Ayuso utilizando el dinero de todos los madrileños.
4: Hasta ahora Ayuso no había aclarado quién ocuparía el inmueble, aunque había defendido...
12: No es para mí, no es mi casa.
4: ...que no iba a ser su residencia oficial.
0: Se acelera el crecimiento económico del país. El PIB de España aumentó 7 décimas en el segundo trimestre del año. Detrás de esta cifra está el tirón del consumo de las familias.
13: La economía española aprieta el acelerador de nuevo entre abril y junio. Crece un 0,7%, una décima más que en los tres primeros meses del año. La actividad mantiene su dinamismo.
14: Se ha situado por encima de lo que sería su potencial, ¿eh? El potencial es la velocidad crucero a la que es capaz de crecer.
13: Pese a la inflación, se mantiene la fortaleza del consumo de los hogares, responsable de más de la mitad del avance del segundo trimestre, seguido de la inversión y el gasto de las administraciones públicas.
15: La evolución del consumo de los hogares, que se apoya evidentemente en la solidez del mercado laboral, con más empleo y empleo de mayor calidad.
13: En un momento de tensiones geopolíticas, España lidera la tasa de crecimiento entre las grandes economías de la eurozona, que entre abril y junio avanzó 4 décimas, su mejor dato en algo más de un año.
0: La inflación, por su parte, sigue escalando. Los precios suben un 3,5% en julio, 3 décimas más que el mes pasado. Es la tasa más alta de los últimos 2 años. Se acelera el IPC, que llevaba un trimestre en el 3,2% por culpa de la energía. Aumentan los precios de la electricidad y los de los combustibles. Estos últimos se han encarecido.

0: precios tiramos de frescos y cada año comemos un poco más. En 2025 casi 31.000 millones de kilos litros de alimentos, aunque el gasto que superó los 120.000 millones de euros proporcionalmente subió mucho más. Aterrizando los datos a cada casa y bolsillo, cada persona de media al año ingirió unos 682 kilos y se gastó unos 2.900 euros.
1: Gastamos para comer.
2: En lo que se te va más el dinero, en la compra del día a día.
0: Sube lo que consumimos en casa, ya roza el 90%, y baja en bares y restaurantes, aunque destinamos 3 de cada 10 euros a esas salidas.
3: Lo hemos bajado, igual pues una vez al mes.
0: Bebemos menos cerveza y vino, pero más sidra y vermut. Cambian los gustos y los hábitos de compra.
4: 4 visitas al supermercado por semana, pero con una cesta de la compra más pequeña. Se escogen los mejores precios, pero también hay otros elementos relativos, por ejemplo, a la frescura.
0: 7 de cada 10 compras las hacemos en el supermercado. Fruta, agua, leche y hortalizas son la base de nuestra dieta. Comemos más carne y menos pescado. Volvemos al aceite de oliva, que ha bajado de precio, y nos privamos de dulces y chocolate, que se han disparado.
5: Nuevos ataques rusos en Ucrania. Uno de sus misiles ha irrumpido en el espacio aéreo de Polonia.
6: Rusia ha lanzado otro de sus ataques masivos contra Kiev y varias regiones ucranianas. Moscú dice lo de siempre, que sus objetivos han sido militares, entre ellos, aseguran, fábricas de drones de largo alcance y de componentes para los misiles de crucero ucranianos Flamingo. Pero también la casa de Vitali ha quedado destrozada. Hay al menos 8 muertos. En este mercado de la capital, los bomberos tratan de apagar las llamas. En este otro bombardeo sobre la región de Dnipro, buscan posibles víctimas entre los escombros. En total, según Ucrania, Rusia ha lanzado casi 300 drones y 70 misiles. Uno de esos misiles ha hecho saltar las alarmas antiaéreas en Polonia, miembro de la OTAN. Ha irrumpido en su espacio aéreo y ha acabado impactando a unos 80 kilómetros de la frontera con Ucrania, dejando este cráter de unos 10 metros de diámetro en un campo de cultivo. A 2 kilómetros de aquí hay casas. Todo apunta a que se trata de un Kinzhal 101, un misil hipersónico ruso, ha dicho el presidente polaco. Según Tusk, el objetivo no era Polonia, sino Ucrania. Aún así, cree que se trata de un incidente muy serio.
7: Los ataques también vienen en esta dirección. El Ministerio de Defensa de Rusia ha dicho que solo esta pasada noche han derribado más de 250 drones ucranianos de ala fija sobre varias regiones rusas, la anexionada Crimea y los mares Negro y de Azov.
6: Entre los objetivos alcanzados, de nuevo varios almacenes de una gran empresa de comercio electrónico, Wildberries, algo así como el Amazon ruso.
5: Los ataques lanzados esta pasada noche por Estados Unidos contra Irán hacen temer una escalada bélica en Oriente Medio a 5 meses del inicio del conflicto. Teherán ya ha respondido contra intereses estadounidenses en la zona.
8: Estados Unidos ha confirmado el éxito de una dura ola de ataques contra Irán que en 2 horas ha alcanzado decenas de objetivos, entre ellos una zona residencial en la isla de Qasem, donde ha muerto una pareja y su hijo de 2 años, según la televisión pública iraní. Poco después, Jordania informaba de que había interceptado 5 misiles procedentes de Irán. Esta semana Washington y Teherán han estado intercambiando ataques. Este último ha sido la respuesta a los 5 misiles que lanzó Teherán contra posiciones estadounidenses en Jordania, y este ataque, a su vez, era la réplica al que Estados Unidos, junto a Arabia Saudí, llevó a cabo contra milicias iraníes en Irak y que dejó 20 muertos. La Guardia Revolucionaria ha publicado un nuevo comunicado en el que vuelve a amenazar a los aliados de Washington en la región e insiste en que el Estrecho de Hormuz es territorio iraní y que está bajo su control. No se abrirá mientras continúen la arrogancia y las amenazas de Estados Unidos, dice. Hace ya 5 meses que comenzó la guerra. La última tregua firmada en junio apenas duró unos días. Ahora el conflicto se intensifica y de nuevo se abre la posibilidad de que se expanda por todo Oriente Medio.
5: Al menos 6 gazatíes, entre ellos 2 niños, han muerto en varios ataques del ejército israelí en la franja de Gaza. La ofensiva no se detiene pese al alto el fuego vigente desde octubre del pasado año. Ambas partes se culpan de violar la paz. Según las autoridades gazatíes, en este tiempo el ejército israelí ha matado a más de 1.200 personas, 73.000 desde el 7 de octubre de 2023. Una imprudencia humana podría

0: Podría estar detrás del origen del incendio que este miércoles se originó en Fermoselle, en Zamora, que en apenas un día ha arrasado 10.000 hectáreas. En León, además, hay otros 4 incendios activos.
1: Son horas cruciales para contener el avance de las llamas en el incendio de Fermoselle, en Zamora, que ya ha calcinado más de 10.000 hectáreas en apenas 24 horas. La UME sigue desplegada en la zona y el nivel de emergencia, de momento, se mantiene en nivel 2.
2: En estos momentos tenemos medios suficientes y podemos trabajar con seguridad.
1: Preocupa especialmente su flanco norte. Los trabajos se centran en evitar que las llamas penetren en el Cañón del Duero, porque allí los medios terrestres no podrían actuar. Pero las rachas de viento de hasta 45 km por hora no lo están poniendo fácil. Preocupa también que las llamas quemen explotaciones agrarias. Hay más de 1.000 vecinos de hasta 14 núcleos de población desalojados.
3: Vinimos pensando que sería un rato y todavía estamos por aquí.
1: En el Bierzo, en León, también hay otros 2 incendios activos en nivel 2, los de Veguellina de Arriba y Valdelaloba. La buena noticia es que en San Cipriano del Condado ya han rebajado la emergencia a nivel 1 y 350 vecinos han podido volver a sus casas. Pero aquí, al menos 3 viviendas han quedado completamente calcinadas.
0: El fuego de la Vall d'Uixó evoluciona favorablemente, aunque no está estabilizado. Los técnicos consideran que un 70% del perímetro está controlado y solo un 30% está por controlar. Este buen control del perímetro del incendio supone que no han aumentado las hectáreas calcinadas. Aún así, se han quemado 9.300. La comunidad valenciana reparte agua embotellada, ya que los vecinos de las localidades afectadas no pueden beberla directamente del grifo. Siguen todavía evacuadas 5.200 personas de 7 poblaciones. La buena noticia es que 1.800 personas de otros 3 municipios pueden volver ya a sus casas. Las selecciones europeas de fútbol se plantan ante la propuesta del presidente de la FIFA, Gianni Infantino. Tras una reunión urgente, la UEFA ha comunicado que si la FIFA sigue con su plan de privatizar el Mundial de Fútbol, ninguna de sus federaciones volverá a participar.
4: Es lo que han acordado las 55 federaciones europeas. Según el comunicado, la UEFA se muestra tajante y dice no a vender el Mundial, plantando así cara a Infantino. Aseguran que no participarán en las competiciones organizadas de la FIFA si su plan sigue adelante.
5: Just an offer.
4: Es solo una oferta, no una obligación, ha reiterado Infantino hasta en 3 ocasiones en esta declaración.
5: A choice.
4: La FFE, la filial planteada por la FIFA, impulsaría las ganancias de cada país para los próximos 4 años, de los 8 millones de dólares previstos hasta entre 20 y 40, apetitosos para confederaciones con menos recursos. Para que salga adelante, el primer paso es que más de la mitad de las 211 asociaciones voten a favor. La fecha límite es el 19 de septiembre. La siguiente en pronunciar su decisión podría ser la CONCACAF, que ha convocado también este jueves una reunión de urgencia.
0: 4 mujeres han acusado al actor y músico estadounidense Jared Leto de haberles agredido sexualmente y presionado a través de mensajes y llamadas con conducta inapropiada cuando eran menores de edad. Un documental de la BBC recoge el testimonio de las mujeres en unos hechos ocurridos entre 2002 y 2016. Jared Leto ha negado las acusaciones, que ha calificado de falsas. Decimos adiós a un gran actor, Manolo Solo, uno de esos actores que entró en la profesión paso a paso y que se convirtió en uno de los mejores de nuestro cine. Manolo Solo ha muerto a los 62 años, dejando una filmografía con 55 títulos y un puñado de personajes inolvidables.
6: Manolo Solo no se apellidaba Solo, se puso Solo porque no conocía a su padre muerto cuando él tenía 15 días y así le empezaron a llamar de crío. La intemperie tiene esas cosas. Manolo tenía como apellido un adjetivo de esos que marcan. Además, Solo también era por solitario. En ocasiones, de tanto nombrar algo se convierte en realidad. Quizá también por eso eligió esta profesión.
7: ¿Por qué no?
6: En la que nunca estás solo. Manolo fue muchas cosas antes de ser lo que siempre quiso ser. Conquistó la cima desde ese lugar destinado a los grandes, que es el de secundario. Estirpe ilustre en el cine de nuestro país.
7: Pero no tengo por costumbre confiar en gente que no conozco.
6: Desde ese territorio ganó el Goya. A su lado, su madre. Ahí estuvo también muy acompañado. Lo ganó por dar vida al Triana en Tardes para la Ira. Papelón.
8: ¿Tú eres mudo? ¿Qué te pasa?
6: ascendió en los títulos de crédito y como protagonista siguió deslumbrando, por ejemplo, con ese Miguel Garay en Cierra los ojos de Víctor Erice o ese profesor de geografía en La Quinta Portuguesa. Ambos papeles se parecían a él, porque Manolo era discreto y se movía en silencio.
8: Yo soy militar, no soy político.
6: Tenía 62 años. En el pasado Festival de Cine de San Sebastián estuvimos con él en la playa hablando de ese Gutiérrez Mellado que interpretó en Anatomía un instante. Le recordaremos así, luminoso, o mejor, cantando, porque cantaba muy bien. Se ha muerto Manuel Jesús Fernández Serrano. Manolo solo para todos.
0: La sede de la Fundación de Santiago de Compostela acoge la muestra Compostela Expeditio, una experiencia inmersiva que permite viajar al pasado medieval de la capital gallega a través de la realidad virtual.
9: Ajustamos las gafas de realidad virtual y viajamos a la Compostela de hace 800 años. El circuito en el que cada uno decide por dónde caminar comienza en la Rúa do Vilar, donde hoy se encuentra la sede de la Fundación.
10: Momento en el que el maestro Mateo está trabajando. Vamos a ver esta misma calle, la Rúa del Villar. Vamos a poder sumergirnos en todo ese entorno.
11: Muralla de 2 kilómetros de contorno.
9: Guiados por una niña, los viajeros volarán sobre la villa contemplando esa muralla de Cresconio con sus 7 puertas, las viviendas, las calles y la arquitectura religiosa. Diferentes esculturas vivas van narrando la leyenda de la traslatio del apóstol. Ya en el Obradoiro subimos al andamio donde se completan las obras del Pórtico de la Gloria.
12: Están trabajando, están policromando. Increíble que empieza a baixar ese andamio. Taca, taca, taca, taca. Esa podemos ver a nave, non como sería co coro pétreo, ver as dimensións. É unha oportunidade, eu penso, incluso para un historiador.
9: La ruta permite interactuar con hasta 50 personaxes ou participar, por exemplo, en la vida social del mercado en la Plaza de la Quintana.
12: Os que contan diferentes historias, dan información, aportan información sobre o que serían os hábitos alimenticios, a nutrición, etcétera, do espazo.
9: Un proxecto de hiperrealidad fruto de 5 años de investigación histórica e producción digital a cargo de la empresa compostelana Machina.
12: Galicia poda ter unha experiencia da súa catedral ao nivel do que teñen en París, de Notre Dame, etcétera, eu penso que é algo moi bo para os galegos.
9: Unha experiencia familiar de 20 minutos para aprender, jugar, interactuar e redescubrir el pasado medieval de la ciudad del apóstol.
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Viernes, tercer día de la ola de calor que nos va a dejar 42 grados en los termómetros de Córdoba, 41 en Teruel y Zaragoza, 40 en Toledo, en Ciudad Real, mientras a medida que nos vamos hacia el extremo noroeste, las temperaturas desde luego bastante más llevaderas. Eso sí, por aquí más nubes y algunas precipitaciones de carácter débil. De tarde crecerá nubosidad de evolución en puntos altos del interior oriental, dando lugar a chubascos y tormentas. Pueden ser localmente fuertes, con granizo, con viento intenso en puntos de Aragón y de la comunidad catalana. Calima por el sur de la península y en las Islas Canarias, de momento en el resto, ambiente poco nuboso o despejado.

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1: Es uno de los intentos de saltos de esta noche en la valla de Melilla. La tensión migratoria se ha trasladado también a esta ciudad autónoma. Las fuerzas de seguridad contienen a grupos que intentan saltar la valla y llegar a nado. La frontera de Beni Enzar, única operativa entre España y Marruecos en Melilla, permanece cerrada. Saludos desde el canal 24 Horas de Televisión Española. Este cierre llega después de que miles de personas hayan llegado a la costa de Ceuta a través del espigón del Tarajal, en lo que supone una nueva crisis migratoria que ha desbordado la capacidad de respuesta de la ciudad autónoma. Al menos 15 cadáveres han sido recuperados del mar tras la entrada masiva. España y Marruecos se comprometen a entregar lo antes posible a todos los migrantes que han entrado de forma ilegal. El presidente del Gobierno, Pedro Sánchez, viajará este viernes a Ceuta. El Gobierno descarta decretar la emergencia nacional. Alberto Núñez Feijóo ha pedido un despliegue de medios masivo para contener la crisis. Vox culpa de esta crisis a las políticas de Pedro Sánchez, que califica como avalancha migratoria. La primera ministra de Italia plantea el cierre del espacio Schengen con España. El gobierno de Giorgia Meloni califica la situación en Ceuta de amenaza real para la seguridad de las fronteras de Europa y asegura que está dispuesta a intervenir incluso con medidas extraordinarias para defender las fronteras y la seguridad de los ciudadanos. El ministro español de Asuntos Exteriores considera impropia de un país amigo y socio esta petición. Contesta en la red social X José Manuel Álvarez al ministro de Exteriores italiano Antonio Tajani, que se muestra también partidario del cierre del espacio Schengen con España. Álvarez ha convocado este viernes al embajador italiano en España. Sigue preocupando la situación de los incendios en nuestro país. El más grave es el de Fermoselle, en Zamora, que afecta al Parque Natural de los Arribes del Duero y ha obligado a evacuar a 800 personas de pequeñas localidades. Se cree que el fuego ha sido por una negligencia humana. En Castellón el viento no termina de amainar y los equipos de extinción se las ven y se las desean para estabilizar el incendio. La desescalada es más lenta y progresiva. 1000 vecinos han podido regresar a sus casas en la zona de la Vall d'Uixó. Fin a la situación de emergencia nacional por los incendios de Madrid y Ávila. Los dos están ya estabilizados a la espera de quedar bajo control y el nivel de riesgo baja de 3 a 2, de forma que las comunidades asumen las operaciones. Los últimos desalojados ya están regresando a sus respectivas casas. La UEFA planta a Gianni Infantino, presidente de la FIFA, tras conocer su plan de vender parte del Mundial de Fútbol. En una reunión urgente han acordado que ninguna de sus federaciones volverá a participar en competiciones FIFA, incluida la Copa del Mundo, hasta que no se abandone la propuesta. Esta es la entrada masiva de migrantes por la frontera de Tarajal, en Ceuta, que este jueves ha desbordado a la Guardia Civil. De momento las autoridades no han dado cifras, pero las imágenes recuerdan la última crisis migratoria en la ciudad autónoma ocurrida en 2021. Como les decimos, no hay cifras oficiales, pero pueden ser miles las personas que han conseguido llegar a territorio español a tenor de las imágenes que vemos. 15 de ellos no lo han conseguido y han muerto en el intento. A lo largo del día y de la noche las llegadas han sido constantes y la ciudad se encuentra desbordada.
2: Difícil calcular cuántos migrantes han entrado desde Marruecos bordeando el espigón del Tarajal.
3: ¡Viva España!
2: Hombres, mujeres, jóvenes, niños, la presión ha sido tal que la Guardia Civil poco ha podido hacer para contenerles.
4: La situación es crítica. La Guardia Civil se encuentra desbordada, todos los recursos de la ciudad se encuentran desbordados.
2: Aseguran que alrededor del centro de estancia temporal hay campamentos improvisados en los que hay más personas alojadas que en el interior del mismo. Las ONG piden espacios para una acogida digna. Ibrahim ha conseguido entrar en Ceuta.
5: Cuando había alguna ola de gente que pasaba, pasé con ellos, con toda la gente que pasó.
6: ¿Qué es lo que buscas tú?
5: un futuro mejor, una vida mejor, un sitio mejor.
3: Yo quiero estar en España.
2: En los últimos 10 días ya habían entrado unos 2.000 inmigrantes en la ciudad autónoma. El presidente ceutí ha pedido al gobierno central que declare la emergencia nacional y cierre la frontera.
6: El refuerzo de los cuerpos y fuerzas de seguridad del Estado y el despliegue del ejército para garantizar la inviolabilidad de la frontera y la seguridad ciudadana.
2: El gobierno de Ceuta relaciona la situación con la sentencia del Supremo de hace un mes, con las devoluciones en caliente de quienes intentan llegar por el mar. Las imágenes recuerdan a estas otras de 2021. Entonces, 5.000 migrantes llegaron a entrar en un solo día.
1: Las autoridades marroquíes han empleado material antidisturbios, gases lacrimógenos y cañones de agua para dispersar a la multitud congregada en los alrededores de la frontera con Ceuta. Miles de personas siguen llegando durante todo el día a la localidad marroquí de Castillejos con la intención de cruzar a Ceuta.
7: Marruecos ha intentado disolver la protesta multitudinaria que amenaza la frontera con Ceuta y ha recurrido al uso de antidisturbios y de cañones de agua. Ha conseguido su objetivo parcialmente. Cientos de personas han vuelto a la ciudad de Castillejos, donde nos encontramos, pero también cientos se han refugiado en las colinas próximas a la frontera y desde allí se han hecho fuertes y lanzan piedras contra la policía. Además, sigue el goteo incesante que ya suma miles de personas las que están atravesando por el llamado espigón de Ceuta. Es un muro de piedras que bordea el mar y que está protegido por un alambre de espino y es el último gran escollo para llegar a Ceuta. Las fuerzas de seguridad marroquíes están contemplando cómo estas miles de personas siguen avanzando y hasta el momento no lo han impedido. Además, en Melilla se ha tenido también que cerrar la frontera por la presión de una multitud que intentaba pasar por el paso fronterizo. Así las cosas en Marruecos, cerca de los enclaves españoles de Ceuta y Melilla, la noche se antoja muy larga.
1: En Melilla también se están dando intentos para entrar en la ciudad autónoma. Estas imágenes que ven son la llegada de personas a la torre de control de la Guardia Civil en el dique sur del puerto, colindante a la playa de la Hípica. La delegación del gobierno en Melilla ha informado que la frontera de Beni Enzar, única operativa entre España y Marruecos, permanece cerrada. Las autoridades han pedido a la ciudadanía que no se desplace el perímetro fronterizo para no dificultar el trabajo de las fuerzas y cuerpos de seguridad. El gobierno moviliza al ejército para ayudar a la Guardia Civil a contener la crisis. España y Marruecos se han comprometido a agilizar los trámites para devolver a las personas que hayan entrado de manera ilegal en Ceuta. Pedro Sánchez viajará este viernes a

0: Ceuta.
1: Como en la última gran crisis migratoria de Ceuta en 2021, el gobierno desplegará al ejército para reforzar a la Guardia Civil. Lo hará con efectivos de la zona. Sánchez asegura que están volcados en dar una respuesta inmediata, trabajando con las autoridades marroquíes e internacionales. La relación con Marruecos, insisten fuentes de Exteriores, es excelente y no se ha visto afectada, añaden, tras el reciente viaje oficial del presidente del gobierno a Argelia. Pero para declarar la emergencia nacional, recuerda el gobierno, tiene que darse alguno de estos motivos: terremotos, incendios forestales, los flujos migratorios no están en esa lista. El PP discrepa, asegura que hay fórmulas para declarar la emergencia y pide una actuación urgente.
2: Cerrar las fronteras, movilizar al ejército en la zona y realizar acciones diplomáticas efectivas con Marruecos y la Unión Europea.
1: Vox insiste en que los migrantes no vienen huyendo de guerras ni de la pobreza y responsabiliza a Sánchez.
3: Pedro Sánchez, con su regularización masiva, ha provocado una invasión de nuestra frontera que hoy están viviendo en primer lugar los españoles de Ceuta.
1: Y exigen la comparecencia en el Congreso del ministro del Interior y de la titular de Defensa.
0: El presidente del Partido Popular ha hecho pública esta noche una carta abierta en su red social X, en la que ha pedido un despliegue de medios masivo para contener la crisis de Ceuta y recuperar el control efectivo de la frontera y preservar la seguridad. Alberto Núñez Feijóo teme que si no se actúa a tiempo, se pueda alimentar la idea de que España es un país en el que se puede entrar de cualquier manera. El gobierno marroquí solo ha emitido un comunicado de unas líneas en el que confirma que colaborará con el Ejecutivo español. El rey Mohamed VI no se ha referido a esta crisis en su último discurso. Palabras pronunciadas anoche coincidiendo con el 27 aniversario de su llegada al trono. Aquí ha presumido de estabilidad política e institucional. Tampoco ha mencionado el malestar social entre los más jóvenes que les impulsa a abandonar el país. La primera ministra de Italia, Giorgia Meloni, ha anunciado que ha llevado a cabo reuniones con distintos organismos para poner sobre la mesa el cierre del espacio Schengen con España. Esta propuesta llega en plena crisis migratoria en Ceuta, donde miles de personas han cruzado por el espigón del Tarajal desde Marruecos. El gobierno de Meloni califica la situación de amenaza real para la seguridad de las fronteras de Europa. La respuesta por parte de España no ha tardado, también en redes sociales. El ministro de Asuntos Exteriores, José Manuel Álvarez, considera impropia de un país amigo y socio la petición hecha por el ministro de Exteriores italiano, Antonio Tajani, respaldado por la primera ministra, del cierre del espacio Schengen con España. Añade el ministro Álvarez que este viernes ha convocado al embajador italiano en España. El fuego de la Vall d'Uixó evoluciona favorablemente, aunque no está estabilizado. Los técnicos consideran que un 70% del perímetro está controlado y solo un 30% está por controlar. El terreno, la sierra de Espaldán, lo está complicando todo y ha habido algunos rebrotes.
4: Esta noche se esperan buenas condiciones meteorológicas similares a las de ayer, con un viento suave y una subida de la humedad que ayudará al trabajo de los medios terrestres. Concretamente se van a centrar en el flanco izquierdo del incendio, donde están ubicados los municipios de Artana, Eslida y Aín, que es precisamente una de las zonas más boscosas y escarpadas de la Sierra de Espadán. De ahí la complejidad de este incendio, que continúa activo y ya ha calcinado 9.600 hectáreas. Respecto a los evacuados, esta noche 1.800 vecinos de tres municipios podrán volver a sus casas. Se trata de los vecinos de Alfondeguilla, Sueras y Chóvar. Los otros 5.200 evacuados de otras 7 localidades tendrán que esperar.
0: Los incendios forestales no dan tregua en Castilla y León. En Fermoselle, Zamora, encaran su segunda noche de combate contra las llamas que han entrado en el paraje de los Arribes del Duero. Ya se han perdido unas 10.000 hectáreas y se sospecha que una imprudencia sea la causa.
5: El operativo antiincendios en este incendio de Fermoselle, en la provincia de Zamora, ha conseguido frenar el avance de las llamas hacia la localidad de Fariza, una de las dos que continúan confinadas, pero las llamas han penetrado en los cañones del Duero, una zona muy complicada por su orografía para la lucha contra el fuego, porque allí solo pueden actuar medios aéreos y es muy complicado que entren los medios terrestres. Desde el operativo cifran en varios días el tiempo que será necesario para conseguir controlar el incendio en esa zona, un incendio que ya supera las 10.000 hectáreas calcinadas, que cuenta con

0: 75 kilómetros de perímetro, aunque la zona que más preocupa es ese flanco norte. Esta ha sido la segunda jornada consecutiva con más de 800 personas de 14 núcleos de población evacuados y con más de 1.500 confinadas en dos municipios de esta provincia de Zamora.
1: Fin a la situación de emergencia nacional por los incendios de Madrid y Ávila. Los dos están ya estabilizados a la espera de quedar bajo control. El nivel de riesgo baja de 3 a 2, de forma que las comunidades asumen las operaciones.
2: Los incendios de Ávila y Madrid empiezan a dar un respiro y dejan atrás la emergencia nacional.
3: Pasar al nivel 2, al nivel operativo 2 y dejar, por tanto, atrás la emergencia nacional.
2: Quedan técnicamente estabilizados y los efectivos trabajan para enfriar el terreno y consolidar la extinción del fuego.
3: Vamos a continuar con presencia de la UME y del Sistema Nacional de Protección Civil aquí en Ávila, por supuesto también en la Comunidad de Madrid.
2: Respiro también entre los vecinos de los municipios afectados.
4: Hemos vuelto, que lo importante, todo estamos bien, tenemos todo bien.
2: En Ávila, el perímetro del fuego se mantiene bajo control y se han levantado las medidas de evacuación y confinamiento. En Madrid han realojado los 12 municipios evacuados, aunque se mantienen desalojadas 7 urbanizaciones de San Martín de Valdeiglesias y Pelayo de la Presta. Junto con el de la Mierla en Guadalajara, son los peores incendios forestales registrados en la historia de España. El de Burgondo deja más de 50.000 hectáreas calcinadas y el de la Sierra Oeste de Madrid unas 27.000. El fuego se ha llevado por delante fincas como esta en El Tiemblo o chiringuitos y barcos en el pantano de San Juan y también algunos negocios. Ahora todos los esfuerzos están puestos en que las llamas no se reactiven y estos incendios se puedan dar por extinguidos.
1: Alberto Núñez Feijóo se ha reunido este jueves con los consejeros de Medio Ambiente de las comunidades gobernadas por el Partido Popular. Los populares recuperan el plan contra incendios que presentaron el año pasado con 50 medidas y lo llevarán al Congreso para que se vote como proposición de ley. Sin embargo, siguen rechazando el pacto de Estado que propone Pedro Sánchez.
5: Al fuego no se le vence con consignas, sectarismo y con ecologismo de salón. Se le combate con medios, con una planificación anual rigurosa, con recursos y escuchando a los expertos y a quienes viven en nuestro medio rural y lo conocen bien.
1: La Comunidad de Madrid da marcha atrás y ha anunciado que pondrá a la venta el ático de lujo que había comprado como despacho provisional de Isabel Díaz Ayuso. La oposición le reprocha haber rectificado después de salir a la luz la operación y le sigue exigiendo explicaciones.
6: Un día después de que se hiciera pública la compra de este ático de 485 metros cuadrados con 200 de terraza en Chamberí, una de las zonas más caras de la capital, la Comunidad de Madrid cambia de estrategia.
7: He dado instrucciones a la empresa pública Planifica Madrid para que ponga a la venta
6: este inmueble y otros tres, valorados en conjunto en 20 millones de euros. El gobierno regional empleará el dinero que gane
7: la recuperación de la Sierra Oeste, que durante estos días ha sido devastada.
6: La dirección nacional del PP no ha entrado en la polémica antes del anuncio.
5: Yo me remito a las explicaciones que en ese sentido han dado desde el gobierno de la comunidad.
6: Para el PSOE, este cambio se ha producido porque han pillado, dice la presidenta. Le pide que enseñe el expediente y aclare el coste del ático.
8: La señora Ayuso ha decidido pegarse la vida padre a costa de los madrileños y ha decidido también que no tiene que informar a nadie por eso.
6: La misma crítica comparte Más Madrid.
9: Hemos pillado a Isabel Díaz Ayuso utilizando el dinero de todos los madrileños.
6: Hasta ahora Ayuso no había aclarado quién ocuparía el inmueble, aunque había defendido...
10: No es para mí, no es mi casa.
6: ...que no iba a ser su residencia oficial.
1: Se acelera el crecimiento económico del país. El PIB de España aumentó 7 décimas en el segundo trimestre del año. Detrás de esta cifra está el tirón del consumo de las familias.
11: La economía española aprieta el acelerador de nuevo entre abril y junio. Crece un 0,7%, una décima más que en los tres primeros meses del año. La actividad mantiene su dinamismo.
12: Se ha situado por encima de lo que sería su potencial. El potencial es la velocidad crucero a la que es capaz de crecer.
11: Pese a la inflación, se mantiene la fortaleza del consumo de los hogares, responsable de más de la mitad del avance del segundo trimestre, seguido de la inversión y el gasto de las administraciones públicas.
13: La evolución del consumo de los hogares, que se apoya evidentemente en la solidez del mercado laboral, con más empleo y empleo de mayor calidad.
11: En un momento de tensiones geopolíticas, España lidera la tasa de crecimiento entre las grandes economías de la eurozona, que entre abril y junio avanzó 4 décimas, su mejor dato en algo más de un año.
1: La inflación, por su parte, sigue escalando. Los precios suben un 3,5% en julio, 3 décimas más que el mes pasado. Es la tasa más alta de los últimos 2 años. Se acelera el IPC, que llevaba un trimestre en el 3,2% por culpa de la energía. Aumentan los precios de la electricidad y los de los combustibles. Estos últimos se han encarecido por la retirada parcial de las ayudas del Gobierno. La inflación subyacente también se incrementa 1 décima, hasta el 3%. Los ataques lanzados por Estados Unidos contra Irán hacen temer una mayor escalada bélica en Oriente Medio a 5 meses del inicio del conflicto. Teherán ya ha respondido contra intereses estadounidenses en la zona.
14: El ejército estadounidense ha lanzado una intensa oleada de ataques contra Irán. Los medios iraníes aseguran que los bombardeos han alcanzado una zona residencial en la isla de Qasem. Es la respuesta de Washington a los misiles lanzados por el régimen iraní contra posiciones estadounidenses en Jordania, un ataque que fue en represalia a su vez por el que llevó a cabo Estados Unidos junto a Arabia Saudí contra milicias proiraníes en Irak, que dejó 20 muertos. En Bagdad se ha celebrado su funeral, que ha congregado a una gran multitud. Esta agresión no quedará impune, ha advertido el portavoz de una de las milicias. Irán promete venganza por los últimos ataques estadounidenses en su territorio y asegura que el estrecho de Hormuz permanecerá cerrado mientras continúen las amenazas de Estados Unidos. El intercambio de ataques entre Washington y Teherán complica aún más unas negociaciones que ya están estancadas. Pakistán, país mediador, afirma que está haciendo todo lo posible para reactivar las conversaciones entre Estados Unidos e Irán.
1: En Ucrania hay al menos 8 muertos, incluidas 2 niñas, en ataques rusos contra distintas regiones del país. En la ciudad de Leópolis también hay 15 heridos. La primera muerte confirmada se conoció en Kiev horas después de que Volodymyr Zelensky advirtiera de un inminente ataque masivo. Los incendios tampoco dan tregua en Europa. Reino Unido se une a Francia y a Grecia en la lucha contra el fuego.
15: La última hora llega desde Reino Unido. Un incendio forestal sigue fuera de control en Suffolk. Ya ha arrasado una superficie equivalente a 140 campos de fútbol. Las llamas han obligado a evacuar un parque de caravanas y un complejo vacacional. No hay heridos y aunque el fuego se acerca a la central nuclear de Sizewell B, las autoridades aseguran que no existe riesgo para la instalación. En Grecia han despedido a uno de los 3 bomberos fallecidos durante las labores de extinción. 2 quedaron atrapados por las llamas en Creta. El tercero fue hallado inconsciente durante otro operativo en Peloponeso. La isla de Creta sigue siendo el principal frente. El viento, con rachas de más de 120 kilómetros por hora, dificulta las labores de extinción y obliga a evacuar pueblos y a miles de turistas. En Francia, los bomberos han conseguido frenar el avance del incendio de Gironda, el más grande del país desde 1949. Las llamas se han quedado a solo 15 kilómetros de Burdeos. Tras calcinar 42.000 hectáreas, dan un respiro, en parte gracias a la lluvia. Miles de vecinos empiezan hoy a regresar a 9 municipios, pero decenas de miles continúan fuera de sus casas y el incendio sigue sin darse por controlado. Mientras las llamas siguen avanzando por distintos puntos de Europa, miles de bomberos continúan dejándose la piel para salvar los pulmones verdes de nuestro planeta.

0: Las selecciones europeas de fútbol se plantan ante la propuesta de Gianni Infantino. Tras una reunión urgente, la UEFA ha comunicado que si la FIFA sigue con su plan de privatizar el Mundial de Fútbol, ninguna de sus federaciones volverá a participar.
1: Es lo que han acordado las 55 federaciones europeas. Según el comunicado, la UEFA se muestra tajante y dice no a vender el Mundial, plantando así cara a Infantino. Aseguran que no participarán en las competiciones organizadas de la FIFA si su plan sigue adelante.
2: Just an offer.
1: Es solo una oferta, no una obligación, ha reiterado Infantino hasta en tres ocasiones en esta declaración.
2: A choice.
1: La FFE, la filial planteada por la

0: FIFA impulsaría las ganancias de cada país para los próximos 4 años, de los 8 millones de dólares previstos hasta entre 20 y 40, apetitosos para confederaciones con menos recursos. Para que salga adelante, el primer paso es que más de la mitad de las 211 asociaciones voten a favor. La fecha límite es el 19 de septiembre. La siguiente en pronunciar su decisión podría ser la CONCACAF, que ha convocado también este jueves una reunión de urgencia.
1: El Real Madrid ha hecho hasta ahora 4 incorporaciones y espera cerrar pronto las de Diomandé y Rodri. Pero el club blanco también tiene que vender. Es lo que ha hecho con el canterano Gonzalo, que ya va rumbo al Fulham, que entrena Álvaro Alberoa.
2: Una mina explotada en Valdebebas le da carburante al Real Madrid para entrar en el mercado. Si termina fichando a Rodri, Diomandé se acercará a sus veranos más inversores, 2019 con Hazard, Jovic y Militao, y 2009 el portentoso regreso de Florentino con Cristiano, Benzema y Kaká. A falta de aligerar la plantilla y engordar la cartera con salidas como las de Camavinga o Mastantuono, los productos de la fábrica permiten entrar con fuerza en un mercado inflacionado por clubes Estado y Premier, con una fórmula maestra: guardarse el 50% de los derechos, duplicando luego los ingresos con la explosión de los canteranos. Casi 200 millones en poco más de un año, 66 del Como por Nico Paz, los recientes 45 del Fulham por Gonzalo, siguiendo los pasos de su mentor Arbeloa, 25 del Liverpool y Osasuna por Víctor Muñoz, 21 del Milán y Lazio por Mario Gila o 15 del Bournemouth y Elche por Álvaro Rodríguez. La fuente de ingresos para volver a ser competitivo.
1: La Federación Española de Fútbol ha abierto expediente al FC Barcelona por la denuncia del Atlético de Madrid en el caso Julián Álvarez. Tanto el club azulgrana como el propio jugador argentino podrían enfrentarse a sanciones deportivas.
3: El tema este de la ley Vinicius, en principio no vamos a aplicar la tarjeta roja.
1: Así ha despejado la duda el presidente de los árbitros sobre la aplicación en España de esa norma que expulsa a un jugador si se dirige a otro tapándose la boca. El Comité Técnico de Árbitros se alinea así con la UEFA, mientras la FIFA lo aplicó en el pasado Mundial. Dejamos el fútbol, hablamos de tenis. 1 hora y 9 minutos le ha durado Nishikori a Rafa Jodar en Washington. 6-3, 6-2. Ahora Jodar se enfrentará a Musetti. El madrileño está en un estado de forma fantástico y le tocará probarse en cuartos de final contra el número 15 del mundo.
4: Viernes, tercer día de la ola de calor que nos va a dejar 42 grados en los termómetros de Córdoba, 41 en Teruel y Zaragoza, 40 en Toledo, en Ciudad Real, mientras a medida que nos vamos hacia el extremo noroeste, las temperaturas desde luego bastante más llevaderas. Eso sí, por aquí más nubes y algunas precipitaciones de carácter débil. De tarde crecerá nubosidad de evolución en puntos altos del interior oriental, dando lugar a chubascos y tormentas. Pueden ser localmente fuertes, con granizo, con viento intenso en puntos de Aragón y de la comunidad catalana. Calima por el sur de la península y en las Islas Canarias. De momento, en el resto, ambiente poco nuboso o despejado.
1: Todavía hoy escuchamos ese pecador de la pradera o te das cuenta en algunas conversaciones. Una jerga propia con la que Chiquito de la Calzada no solo se hizo entender, sino que nos hizo reír con un humor muy particular. Radio Televisión Española le recordará en una miniserie que se está rodando sobre el cantaor y cómico malagueño.
5: Era aparecer y al ataque.
6: ¡Cuido! ¡No puedo!
7: ¡Era un cesto de hombre malo de la pradera!
5: No le recordamos porque sea necesario, quizá para alguna generación que se haya descolgado del personaje. La cuestión es que Alfonso Sánchez revisó actuaciones como esas para mutar en el cómico.
8: ¿Qué hago contra la tos? Dice, yo contra la tos no tengo nada. Puedo usted toser cuando quiera. No cuido, no cuido.
9: Ese acento, ese ritmo interno, esa manera de pensar tan rápida, de ahí que esté pendiente de todo, de ahí que tenga siempre una salida de comedia para todo. La manera de moverse.
5: ¿Cómo se explica que un cantaor con más de 50 años de flamenco acabe como el humorista más popular de los 90? La miniserie Chiquito el Grande se ha propuesto retratar las entrañas de Gregorio Sánchez Fernández.
9: Homenajear su vida, más allá de todo lo que nos dio y de todo lo que consiguió a partir de que consiguió la fama, de toda esa vida que le hizo ser quien era.
5: ¿Por qué despedirnos con un hasta luego, Lucas, bueno, cuando tenemos a mano hacerlo con una sonrisa?
7: A mí me va a decir que está la cuesta mala, cobarde de la pradera, que me he casado y el viaje.
1: Se acaba julio y La Ritirata estrena mes de agosto, llevando el día 1 una de sus producciones más personales en los 18 años de trayectoria, Amor Místico.
6: Adorar, morir, sentir y esperar.
1: Bajo la dirección de José Chu Obregón, el conjunto recala este fin de semana en el Festival Internacional de Música Antigua y Barroca de Peñíscola, con un espectáculo que entrelaza música barroca y poesía mística del siglo de oro, junto a la mezzosoprano Beatriz Oreaga y la colaboración especial de la actriz Manuela Velasco.

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1: Es uno de los intentos de saltos de esta noche en la valla de Melilla. La tensión migratoria se ha trasladado también a esta ciudad autónoma. Las fuerzas de seguridad contienen a grupos que intentan saltar la valla y llegar a nado. La frontera de Beni Enzar, única operativa entre España y Marruecos en Melilla, permanece cerrada. Saludos desde el canal 24 Horas de Televisión Española. Este cierre llega después de que miles de personas hayan llegado a la costa de Ceuta a través del espigón del Tarajal, en lo que supone una nueva crisis migratoria que ha desbordado la capacidad de respuesta de la ciudad autónoma. Al menos 15 cadáveres han sido recuperados del mar tras la entrada masiva. España y Marruecos se comprometen a entregar lo antes posible a todos los migrantes que han entrado de forma ilegal. El presidente del Gobierno, Pedro Sánchez, viajará este viernes a Ceuta. El Gobierno descarta decretar la emergencia nacional. Alberto Núñez Feijóo ha pedido un despliegue de medios masivo para contener la crisis. Vox culpa de esta crisis a las políticas de Pedro Sánchez, que califica como avalancha migratoria. La primera ministra de Italia plantea el cierre del espacio Schengen con España. El gobierno de Giorgia Meloni califica la situación en Ceuta de amenaza real para la seguridad de las fronteras de Europa y asegura que está dispuesta a intervenir incluso con medidas extraordinarias para defender las fronteras y la seguridad de los ciudadanos. El ministro español de Asuntos Exteriores considera impropia de un país amigo y socio esta petición. Contesta en la red social X José Manuel Álvarez al ministro de Exteriores italiano Antonio Tajani, que se muestra también partidario del cierre del espacio Schengen con España. Álvarez ha convocado este viernes al embajador italiano en España. Sigue preocupando la situación de los incendios en nuestro país. El más grave es el de Fermoselle, en Zamora, que afecta al Parque Natural de los Arribes del Duero y ha obligado a evacuar a 800 personas de pequeñas localidades. Se cree que el fuego ha sido por una negligencia humana. En Castellón el viento no termina de amainar y los equipos de extinción se las ven y se las desean para estabilizar el incendio. La desescalada es más lenta y progresiva. 1000 vecinos han podido regresar a sus casas en la zona de la Vall d'Uixó. Fin a la situación de emergencia nacional por los incendios de Madrid y Ávila. Los dos están ya estabilizados a la espera de quedar bajo control y el nivel de riesgo baja de 3 a 2, de forma que las comunidades asumen las operaciones. Los últimos desalojados ya están regresando a sus respectivas casas. La UEFA planta a Gianni Infantino, presidente de la FIFA, tras conocer su plan de vender parte del Mundial de Fútbol. En una reunión urgente han acordado que ninguna de sus federaciones volverá a participar en competiciones FIFA, incluida la Copa del Mundo, hasta que no se abandone la propuesta. Esta es la entrada masiva de migrantes por la frontera de Tarajal, en Ceuta, que este jueves ha desbordado a la Guardia Civil. De momento las autoridades no han dado cifras, pero las imágenes recuerdan la última crisis migratoria en la ciudad autónoma ocurrida en 2021. Como les decimos, no hay cifras oficiales, pero pueden ser miles las personas que han conseguido llegar a territorio español a tenor de las imágenes que vemos. 15 de ellos no lo han conseguido y han muerto en el intento. A lo largo del día y de la noche, las llegadas han sido constantes y la ciudad se encuentra desbordada.
2: Difícil calcular cuántos migrantes han entrado desde Marruecos bordeando el espigón del Tarajal.
3: ¡Viva España!
2: Hombres, mujeres, jóvenes, niños, la presión ha sido tal que la Guardia Civil poco ha podido hacer para contenerles.
4: La situación es crítica. La Guardia Civil se encuentra desbordada, todos los recursos de la ciudad se encuentran desbordados.
2: Aseguran que alrededor del centro de estancia temporal hay campamentos improvisados en los que hay más personas alojadas que en el interior del mismo. Las ONG piden espacios para una acogida digna. Ibrahim ha conseguido entrar en Ceuta.
3: cuando había alguna ola de gente que pasaba, pasé con ellos, con toda la gente que pasó.
5: ¿Qué es lo que buscas tú?
3: Un futuro mejor, una vida mejor, un sitio mejor.
6: Yo quiero estar en España.
2: En los últimos 10 días ya habían entrado unos 2.000 inmigrantes en la ciudad autónoma. El presidente ceutí ha pedido al gobierno central que declare la emergencia nacional y cierre la frontera.
7: El refuerzo de los cuerpos y fuerzas de seguridad del Estado y el despliegue del ejército para garantizar la inviolabilidad de la frontera y la seguridad ciudadana.
2: El gobierno de Ceuta relaciona la situación con la sentencia del Supremo de hace un mes con las devoluciones en caliente de quienes intentan llegar por el mar. Las imágenes recuerdan a estas otras de 2021. Entonces, 5.000 migrantes llegaron a entrar en un solo día.
1: Las autoridades marroquíes han empleado material antidisturbios, gases lacrimógenos y cañones de agua para dispersar a la multitud congregada en los alrededores de la frontera con Ceuta. Miles de personas siguen llegando durante todo el día a la localidad marroquí de Castillejos con la intención de cruzar a Ceuta.
8: Marruecos ha intentado disolver la protesta multitudinaria que amenaza la frontera con Ceuta y ha recurrido al uso de antidisturbios y de cañones de agua. Ha conseguido su objetivo parcialmente. Cientos de personas han vuelto a la ciudad de Castillejos, donde nos encontramos, pero también cientos se han refugiado en las colinas próximas a la frontera y desde allí se han hecho fuertes y lanzan piedras contra la policía. Además, sigue el goteo incesante que ya suma miles de personas las que están atravesando por el llamado espigón de Ceuta. Es un muro de piedras que bordea el mar y que está protegido por un alambre de espino y es el último gran escollo para llegar a Ceuta. Las fuerzas de seguridad marroquíes están contemplando cómo estas miles de personas siguen avanzando y hasta el momento no lo han impedido. Además, en Melilla se ha tenido también que cerrar la frontera por la presión de una multitud que intentaba pasar por el paso fronterizo. Así las cosas en Marruecos, cerca de los enclaves españoles de Ceuta y Melilla, la noche se antoja muy larga.
1: En Melilla también se están dando intentos para entrar en la ciudad autónoma. Estas imágenes que ven son la llegada de personas a la torre de control de la Guardia Civil en el dique sur del puerto, colindante a la playa de la Hípica. La delegación del gobierno en Melilla ha informado que la frontera de Beni Enzar, única operativa entre España y Marruecos, permanece cerrada. Las autoridades han pedido a la ciudadanía que no se desplace el perímetro fronterizo para no dificultar el trabajo de las fuerzas y cuerpos de seguridad. El gobierno moviliza al ejército para ayudar a la Guardia Civil a contener la crisis. España y Marruecos se han comprometido a agilizar los trámites para devolver a las personas que hayan entrado de manera ilegal en Ceuta. Pedro Sánchez viajará este viernes a Ceuta.
9: Como en la última gran crisis migratoria de Ceuta en 2021, el gobierno desplegará al ejército para reforzar a la Guardia Civil. Lo hará con efectivos de la zona. Sánchez asegura que están volcados en dar una respuesta inmediata, trabajando con las autoridades marroquíes e internacionales. La relación con Marruecos, insisten fuentes de Exteriores, es excelente y no se ha visto afectada, añaden, tras el reciente viaje oficial del presidente del gobierno a Argelia. Pero para declarar la emergencia nacional, recuerda el gobierno, tiene que darse alguno de estos motivos. Terremotos, incendios forestales, los flujos migratorios no están en esa lista. El PP discrepa, asegura que hay fórmulas para declarar la emergencia y pide una actuación urgente.
10: Cerrar las fronteras, movilizar al ejército en la zona y realizar acciones diplomáticas efectivas con Marruecos y la Unión Europea.
9: Vox insiste en que los migrantes no vienen huyendo de guerras ni de la pobreza y responsabiliza a Sánchez.
11: Pedro Sánchez, con su regularización masiva, ha provocado una invasión de nuestra frontera que hoy están viviendo en primer lugar los españoles de Ceuta.
9: Y exigen la comparecencia en el Congreso del ministro del Interior y de la titular de Defensa.
1: El presidente del Partido Popular ha hecho pública esta noche una carta abierta en su red social X en la que ha pedido un despliegue de medios masivo para contener la crisis de Ceuta y recuperar el control efectivo de la frontera y preservar la seguridad. Alberto Núñez Feijóo teme que si no se actúa a tiempo se pueda alimentar la idea de que España es un país en el que se puede entrar de cualquier manera. El gobierno marroquí solo ha emitido un comunicado de unas líneas en el que confirma que colaborará con el Ejecutivo español. El rey Mohamed VI no se ha referido a esta crisis en su último discurso. Palabras pronunciadas anoche coincidiendo con el 27 aniversario de su llegada al trono. Aquí ha presumido de estabilidad política e institucional. Tampoco ha mencionado el malestar social entre los más jóvenes que les impulsa a abandonar el país. La primera ministra de Italia, Giorgia Meloni, ha anunciado que ha llevado a cabo reuniones con distintos organismos para poner sobre la mesa el cierre del espacio Schengen con España. Esta propuesta llega en plena crisis migratoria en Ceuta, donde miles de personas han cruzado por el espigón del Tarajal desde Marruecos. El gobierno de Meloni califica la situación de amenaza real para la seguridad de las fronteras de Europa. La respuesta por parte de España no ha tardado, también en redes sociales. El ministro de Asuntos Exteriores, José Manuel Álvarez, considera impropia de un país amigo y socio la petición hecha por el ministro de Exteriores italiano, Antonio Tajani, respaldado por la primera ministra, del cierre del espacio Schengen con España. Añade el ministro Álvarez que este viernes ha convocado al embajador italiano en España. El fuego de la Vall d'Uixó evoluciona favorablemente, aunque no está estabilizado. Los técnicos consideran que un 70% del perímetro está controlado y solo un 30% está por controlar. El terreno, la Sierra de Espaldán, lo está complicando todo y ha habido algunos rebrotes.
5: Esta noche se esperan buenas condiciones meteorológicas similares a las de ayer, con un viento suave y una subida de la humedad que ayudará al trabajo de los medios terrestres. Concretamente se van a centrar en el flanco izquierdo del incendio donde están ubicados los municipios de Artana, Eslida y Aín, que es precisamente una de las zonas más boscosas y escarpadas de la Sierra de Espadán. De ahí la complejidad de este incendio, que continúa activo y ya ha calcinado 9.600 hectáreas. Respecto a los evacuados, esta noche 1.800 vecinos de tres municipios podrán volver a sus casas. Se trata de los vecinos de Alfondeguilla, Sueras y Chóvar. Los otros 5.200 evacuados de otras 7 localidades tendrán que esperar.
1: Los incendios forestales no dan tregua en Castilla y León. En Fermoselle, Zamora, encaran su segunda noche de combate contra las llamas que han entrado en el paraje de los Arribes del Duero. Ya se han perdido unas 10.000 hectáreas y se sospecha que una imprudencia sea la causa.
6: El operativo antiincendios en este incendio de Fermoselle, en la provincia de Zamora, ha conseguido frenar el avance de las llamas hacia la localidad de Fariza, una de las dos que continúan confinadas, pero las llamas han penetrado en los cañones del Duero, una zona muy complicada por su orografía para la lucha contra el fuego, porque allí solo pueden actuar medios aéreos y es muy complicado que entren los medios terrestres. Desde el operativo cifran en varios días el tiempo que será necesario para conseguir controlar el incendio en esa zona, un incendio que ya supera las 10.000 hectáreas calcinadas, que cuenta con 75 kilómetros de perímetro, aunque la zona que más preocupa es ese flanco norte. Esta ha sido la segunda jornada consecutiva con más de 800 personas de 14 núcleos de población evacuados y con más de 1.500 confinadas en dos municipios de esta provincia de Zamora.
1: Fin a la situación de emergencia nacional por los incendios de Madrid y Ávila. Los dos están ya estabilizados a la espera de quedar bajo control. El nivel de riesgo baja de 3 a 2, de forma que las comunidades asumen las operaciones.
12: Los incendios de Ávila y Madrid empiezan a dar un respiro y dejan atrás la emergencia nacional.
13: Pasar al nivel 2, al nivel operativo 2 y dejar, por tanto, atrás la emergencia nacional.
12: Quedan técnicamente estabilizados y los efectivos trabajan para enfriar el terreno y consolidar la extinción del fuego.
13: Vamos a continuar con presencia de la UME y del Sistema Nacional de Protección Civil aquí, en Ávila, por supuesto también en la Comunidad de Madrid.
12: Respiro también entre los vecinos de los municipios.

0: calcinadas y el de la Sierra Oeste de Madrid, unas 27.000. El fuego se ha llevado por delante fincas como esta en el Tiemblo o chiringuitos y barcos en el pantano de San Juan y también algunos negocios. Ahora todos los esfuerzos están puestos en que las llamas no se reactiven y estos incendios se puedan dar por extinguidos.
1: Alberto Núñez Feijóo se ha reunido este jueves con los consejeros de Medio Ambiente de las comunidades gobernadas por el Partido Popular. Los populares recuperan el plan contra incendios que presentaron el año pasado con 50 medidas y lo llevarán al Congreso para que se vote como proposición de ley. Sin embargo, siguen rechazando el pacto de Estado que propone Pedro Sánchez.
2: Al fuego no se le vence con consignas, sectarismo y con ecologismo de salón. Se le combate con medios, con una planificación anual rigurosa, con recursos y escuchando a los expertos y a quienes viven en nuestro medio rural y lo conocen bien.
1: La Comunidad de Madrid da marcha atrás y ha anunciado que pondrá a la venta el ático de lujo que había comprado como despacho provisional de Isabel Díaz Ayuso. La oposición le reprocha haber rectificado después de salir a la luz la operación y le sigue exigiendo explicaciones.
3: Un día después de que se hiciera pública la compra de este ático de 485 metros cuadrados con 200 de terraza en Chamberí, una de las zonas más caras de la capital, la Comunidad de Madrid cambia de estrategia.
4: He dado instrucciones a la empresa pública Planifica Madrid para que ponga a la venta
3: este inmueble y otros tres, valorados en conjunto en 20 millones de euros. El gobierno regional empleará el dinero que gane
4: la recuperación de la Sierra Oeste, que durante estos días ha sido devastada.
3: La dirección nacional del PP no ha entrado en la polémica antes del anuncio.
2: Yo me remito a las explicaciones que en ese sentido han dado desde el gobierno de la comunidad.
3: Para el PSOE, este cambio se ha producido porque han pillado, dice la presidenta. Le pide que enseñe el expediente y aclare el coste del ático.
5: La señora Ayuso ha decidido pegarse la vida padre a costa de los madrileños y ha decidido también que no tiene que informar a nadie por eso.
3: La misma crítica comparte Más Madrid.
6: Hemos pillado a Isabel Díaz Ayuso utilizando el dinero de todos los madrileños.
3: Hasta ahora, Ayuso no había aclarado quién ocuparía el inmueble, aunque había defendido...
7: No es para mí, no es mi casa.
3: ...que no iba a ser su residencia oficial.
1: Se acelera el crecimiento económico del país. El PIB de España aumentó 7 décimas en el segundo trimestre del año. Detrás de esta cifra está el tirón del consumo de las familias.
8: La economía española aprieta el acelerador de nuevo entre abril y junio. Crece un 0,7%, una décima más que en los tres primeros meses del año. La actividad mantiene su dinamismo.
9: Se ha situado por encima de lo que sería su potencial. El potencial es la velocidad crucero a la que es capaz de crecer.
8: Pese a la inflación, se mantiene la fortaleza del consumo de los hogares, responsable de más de la mitad del avance del segundo trimestre, seguido de la inversión y el gasto de las administraciones públicas.
10: La evolución del consumo de los hogares, que se apoya evidentemente en la solidez del mercado laboral, con más empleo y empleo de mayor calidad.
8: En un momento de tensiones geopolíticas, España lidera la tasa de crecimiento entre las grandes economías de la eurozona, que entre abril y junio avanzó 4 décimas, su mejor dato en algo más de un año.
1: La inflación, por su parte, sigue escalando. Los precios suben un 3,5% en julio, 3 décimas más que el mes pasado. Es la tasa más alta de los últimos 2 años. Se acelera el IPC, que llevaba un trimestre en el 3,2% por culpa de la energía. Aumentan los precios de la electricidad y los de los combustibles. Estos últimos se han encarecido por la retirada parcial de las ayudas del gobierno. La inflación subyacente también se incrementa una décima, hasta el 3%. Los ataques lanzados por Estados Unidos contra Irán hacen temer una mayor escalada bélica en Oriente Medio a 5 meses del inicio del conflicto. Teherán ya ha respondido contra intereses estadounidenses en la zona.
11: El ejército estadounidense ha lanzado una intensa oleada de ataques contra Irán. Los medios iraníes aseguran que los bombardeos han alcanzado una zona residencial en la isla de Qesem. Es la respuesta de Washington a los misiles lanzados por el régimen iraní contra posiciones estadounidenses en Jordania, un ataque que fue en represalia a su vez por el que llevó a cabo Estados Unidos junto a Arabia Saudí contra milicias proiraníes en Irak, que dejó 20 muertos. En Bagdad se ha celebrado su funeral, que ha congregado a una gran multitud. Esta agresión no quedará impune, ha advertido el portavoz de una de las milicias. Irán

0: Mete venganza por los últimos ataques estadounidenses en su territorio y asegura que el estrecho de Hormuz permanecerá cerrado mientras continúen las amenazas de Estados Unidos. El intercambio de ataques entre Washington y Teherán complica aún más unas negociaciones que ya están estancadas. Pakistán, país mediador, afirma que está haciendo todo lo posible para reactivar las conversaciones entre Estados Unidos e Irán.
1: En Ucrania hay al menos 8 muertos, incluidas 2 niñas, en ataques rusos contra distintas regiones del país. En la ciudad de Leópolis también hay 15 heridos. La primera muerte confirmada se conoció en Kiev horas después de que Volodymyr Zelensky advirtiera de un inminente ataque masivo. Los incendios tampoco dan tregua en Europa. Reino Unido se une a Francia y a Grecia en la lucha contra el fuego.
2: La última hora llega desde Reino Unido. Un incendio forestal sigue fuera de control en Suffolk. Ya ha arrasado una superficie equivalente a 140 campos de fútbol. Las llamas han obligado a evacuar un parque de caravanas y un complejo vacacional. No hay heridos y aunque el fuego se acerca a la central nuclear de Sizewell B, las autoridades aseguran que no existe riesgo para la instalación. En Grecia han despedido a uno de los 3 bomberos fallecidos durante las labores de extinción. 2 quedaron atrapados por las llamas en Creta. El tercero fue hallado inconsciente durante otro operativo en Peloponeso. La isla de Creta sigue siendo el principal frente. El viento, con rachas de más de 120 kilómetros por hora, dificulta las labores de extinción y obliga a evacuar pueblos y a miles de turistas. En Francia, los bomberos han conseguido frenar el avance del incendio de Gironda, el más grande del país desde 1949. Las llamas se han quedado a solo 15 kilómetros de Burdeos. Tras calcinar 42.000 hectáreas, dan un respiro, en parte, gracias a la lluvia. Miles de vecinos empiezan hoy a regresar a 9 municipios, pero decenas de miles continúan fuera de sus casas y el incendio sigue sin darse por controlado. Mientras las llamas siguen avanzando por distintos puntos de Europa, miles de bomberos continúan dejándose la piel para salvar los pulmones verdes de nuestro planeta.

0: Las selecciones europeas de fútbol se plantan ante la propuesta de Gianni Infantino. Tras una reunión urgente, la UEFA ha comunicado que si la FIFA sigue con su plan de privatizar el Mundial de Fútbol, ninguna de sus federaciones volverá a participar.
1: Es lo que han acordado las 55 federaciones europeas. Según el comunicado, la UEFA se muestra tajante y dice no a vender el Mundial, plantando así cara a Infantino. Aseguran que no participarán en las competiciones organizadas de la FIFA si su plan sigue adelante.
2: Just an offer.
1: Es solo una oferta, no una obligación, ha reiterado Infantino hasta en tres ocasiones en esta declaración.
2: A choice.
1: La FFE, la filial planteada por la FIFA, impulsaría las ganancias de cada país para los próximos 4 años, de los 8 millones de dólares previstos hasta entre 20 y 40, apetitosos para confederaciones con menos recursos. Para que salga adelante, el primer paso es que más de la mitad de las 211 asociaciones voten a favor. La fecha límite es el 19 de septiembre. La siguiente en pronunciar su decisión podría ser la CONCACAF, que ha convocado también este jueves una reunión de urgencia.
0: El Real Madrid ha hecho hasta ahora 4 incorporaciones y espera cerrar pronto las de Diomandé y Rodri. Pero el club blanco también tiene que vender. Es lo que ha hecho con el canterano Gonzalo, que ya va rumbo al Fulham, que entrena Álvaro Alberoa.
3: Una mina explotada en Valdebebas le da carburante al Real Madrid para entrar en el mercado. Si termina fichando a Rodri, Diomandé se acercará a sus veranos más inversores, 2019 con Hazard, Jovic y Militao, y 2009 el portentoso regreso de Florentino con Cristiano, Benzema y Kaká. A falta de aligerar la plantilla y engordar la cartera con salidas como las de Camavinga o Mastantuono, los productos de la fábrica permiten entrar con fuerza en un mercado inflacionado por clubes Estado y Premier con una fórmula maestra: guardarse el 50% de los derechos, duplicando luego los ingresos con la explosión de los canteranos. Casi 200 millones en poco más de un año, 66 del Como por Nico Paz, los recientes 45 del Fulham por Gonzalo, siguiendo los pasos de su mentor Arbeloa, 25 del Liverpool y Osasuna por Víctor Muñoz, 21 del Milán y Lazio por Mario Gila o 15 del Bournemouth y Elche por Álvaro Rodríguez. La fuente de ingresos para volver a ser competitivo.
0: La Federación Española de Fútbol ha abierto expediente al FC Barcelona por la denuncia del Atlético de Madrid en el caso Julián Álvarez. Tanto el club azulgrana como el propio jugador argentino podrían enfrentarse a sanciones deportivas.
4: El tema este de la ley Vinicius, en principio no vamos a aplicar la tarjeta roja.
0: Así ha despejado la duda el presidente de los árbitros sobre la aplicación en España de esa norma que expulsa a un jugador si se dirige a otro tapándose la boca. El Comité Técnico de Árbitros se alinea así con la UEFA, mientras la FIFA lo aplicó en el pasado Mundial. Dejamos el fútbol, hablamos de tenis. 1 hora y 9 minutos le ha durado Nishikori a Rafa Jodar en Washington. 6-3, 6-2. Ahora Jodar se enfrentará a Musetti. El madrileño está en un estado de forma fantástico y le tocará probarse en cuartos de final contra el número 15 del mundo.
5: Viernes, tercer día de la ola de calor que nos va a dejar 42 grados en los termómetros de Córdoba, 41 en Teruel y Zaragoza, 40 en Toledo, en Ciudad Real, mientras a medida que nos vamos hacia el extremo noroeste, las temperaturas desde luego bastante más llevaderas. Eso sí, por aquí más nubes y algunas precipitaciones de carácter débil. De tarde crecerá nubosidad de evolución en puntos altos del interior oriental, dando lugar a chubascos y tormentas. Pueden ser localmente fuertes, con granizo, con viento intenso en puntos de Aragón y de la comunidad catalana. Calima por el sur de la península y en las Islas Canarias, de momento en el resto, ambiente poco nuboso o despejado.
0: Todavía hoy escuchamos ese pecador de la pradera o te das cuenta en algunas conversaciones. Una jerga propia con la que Chiquito de la Calzada no solo se hizo entender, sino que nos hizo reír con un humor muy particular. Radio Televisión Española le recordará en una miniserie que se está rodando sobre el cantaor y cómico malagueño.
6: Era aparecer y al ataque.
7: ¡Cuido! ¡No puedo!
8: ¡Era un pesto de hombre malo de la pradera!
6: No le recordamos porque sea necesario, quizá para alguna generación que se haya descolgado del personaje. La cuestión es que Alfonso Sánchez revisó actuaciones como esas para mutar en el cómico.
9: ¿Qué hago contra la torre?
7: Dice, yo contra la TOC no tengo nada. Puedo usted toser cuando quiera. No cuido, no cuido.
9: Ese acento, ese ritmo interno, esa manera de pensar tan rápida, de ahí que esté pendiente de todo, de ahí que tenga siempre una salida de comedia para todo, la manera de moverse.
6: ¿Cómo se explica que un cantaor con más de 50 años de flamenco acabe como el humorista más popular de los 90? La miniserie Chiquito el Grande se ha propuesto retratar las entrañas de Gregorio Sánchez Fernández.
9: Homenajear su vida, más allá de todo lo que nos dio y de todo lo que consiguió a partir de que consiguió la fama, de toda esa vida que le hizo ser quien era.
6: ¿Por qué despedirnos con un hasta luego, Lucas, cuando tenemos a mano hacerlo con una sonrisa?
10: A mí me va a decir que está la Cuesta Mala, cobarde de la pradera. Que me he casado y el viaje.
0: Se acaba julio y La Ritirata estrena mes de agosto, llevando el día 1 una de sus producciones más personales en los 18 años de trayectoria, Amor Místico.
11: Adorar, morir, sentir y esperar.
0: Bajo la dirección de José Chu Obregón, el conjunto recala este fin de semana en el Festival Internacional de Música Antigua y Barroca de Peñíscola, con un espectáculo que entrelaza música barroca y poesía mística del siglo de oro, junto a la mezzosoprano Beatriz Oleaga y la colaboración especial de la actriz Manuela Velasco.

0: Aunque más te retires, deidad amante, tus pasiones publican lo bien que ardes, pues dispones de nieve para abrasar.
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21: Miles de personas han llegado a la ciudad autónoma de Ceuta a través del espigón del Tarajal desde Marruecos. Muchos de ellos son niños y adolescentes. 15 personas han muerto en su intento de llegar a España. La ingente cantidad de personas ha desbordado los medios de la ciudad, tanto de las fuerzas y cuerpos de seguridad del Estado, como de los recursos de atención humanitaria y de acogida. Las autoridades marroquíes han comenzado a emplear material antidisturbios, gases lacrimógenos y cañones de agua para dispersar a la multitud congregada en los alrededores de la frontera con Ceuta. Tras la intervención de la policía, cientos de personas han comenzado a replegarse hacia el casco urbano de Castillejos, donde la mayoría contempla pernoctar para reintentar el paso en las próximas horas. Saludos desde el canal 24 Horas. La delicada situación que se ha generado en Ceuta obliga a que el presidente del Gobierno y el ministro del Interior español viajen este viernes de urgencia a la ciudad autónoma. El presidente ceutí, Juan Jesús Vivas, ha pedido decretar la emergencia nacional, pero el Ejecutivo la descarta. Alberto Núñez Feijóo pide al Gobierno cerrar la frontera y mandar al Ejército. Vox culpa de esta crisis a las políticas de Pedro Sánchez, que califica como avalancha migratoria. Esto es el intento, o uno de los intentos de salto de esta noche en la frontera hispano-marroquí en Melilla. La tensión migratoria también se ha trasladado a esa ciudad autónoma, ya que cientos de migrantes se han congregado en territorio marroquí cercano a la frontera de Benasar. La delegación del Gobierno ha decidido cerrar ese paso fronterizo. La primera ministra de Italia plantea el cierre del espacio Schengen con España. El gobierno de Giorgia Meloni califica la situación en Ceuta de amenaza real para la seguridad de las fronteras de Europa y asegura que está dispuesta a intervenir incluso con medidas extraordinarias para defender las fronteras y la seguridad de los ciudadanos. El ministro español de Asuntos Exteriores considera impropia de un país amigo y socio esta petición. Contesta en la red social X José Manuel Álvarez al ministro de Exteriores italiano Antonio Tajani, que se muestra también partidario del cierre del espacio Schengen con España. Álvarez ha convocado este viernes al embajador italiano en España. Sigue preocupando la situación de los incendios en nuestro país. El más grave es el de Fermoselle, en Zamora, que afecta al Parque Natural de los Arribes del Duero y ha obligado a evacuar a 800 personas de pequeñas localidades. Se cree que el fuego ha sido por una negligencia humana. En Castellón, el viento no termina de amainar y los equipos de extinción se las ven y se las desean para estabilizar el incendio. La desescalada es más lenta y progresiva. 1000 vecinos han podido regresar a casa en la zona de la Vall d'Uixó. El presidente de Estados Unidos ha anunciado que la Junta de Paz ha alcanzado una